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1: Hola, buena madrugada a todo el mundo. Aquí el otro Laporta, el artificial, como ese Barça que algunos decían que íbamos a tener esta temporada porque no había gol en nuestra plantilla y se nos iba Ferran al PSG. Sed todos bienvenidos a la noche con el Grupo Risa, que como es costumbre cada semana nada más comenzar, saca la advertencia de rigor con voces diferentes. Esta semana me ha tocado a mí. Básicamente de lo que se trata es de que no os creáis todo lo que escuchéis, porque algunas voces como esta son generadas por inteligencia artificial. Lo decimos porque hay que aclarar el asunto y hay que acatar la legislación vigente. No, aquí no tenemos ningún negreira al que pagar y que nos haga la vista gorda, no. Aquí hay que cumplir, como nuestra junta directiva con las palancas. Así que vamos con este gran espectáculo radiofónico, tan estelar como Rafinha, Gordon y Rodri. ¡Arrancamos! ¡Dale, Pepe!
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2: 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En la técnica, alguien habrá. En el control central, Pepe Pasaré. En la central de los anuncios, ni el Tato. En la animación general, Areuca. En la descoordinación, no hay ninguno. Más que nada porque en este programa no coordina nadie. La noche del Grupo Risa.
4: Vete a cagar.
2: Los responsables de estas tracanadas radiofónicas son, por orden de aparición, Óscar Blanco el Whopper, Fernando Echevarría, la Agustina de Aragón, David Miner, el del sabor de los Tierra. La noche del Grupo Risa. Dirigen este espacio, bueno, dirigen, esto no lo dirige nadie, va con piloto automático. Ellos, los desheredados, los perseguidos por la justicia, los que merecerían estar en preventiva. La noche del Grupo Risa. Adelante, Grupo Risa. Muy buenas.
4: Hola, hola, Pepe. Aquí comienza la noche con el Grupo Risa. Os habla Suancar, la voz de baloncesto en la COPE, que de vez en cuando tiene el placer y el gusto de aparecer en el programa de radio más importante de España. La locomotora del humor ibérico, la catedral del cachondeo nacional. Y estos son sus integrantes, Óscar Blanco el Whopper, con esas virguerías que hace con sus ordenadores y demás cachivaches, convirtiendo todo en un disparate digno de ser escuchado. ¡Hola, Whopper!
5: Buenas noches, Anka. ¿Qué tal? ¿Cómo estás? Un saludo a todos los oyentes.
4: Muy cordial. David Miner, nuestro donostierra favorito, el príncipe de las voces, vieje vertebrador, pilar fundamental de este programa.
5: ¿Cómo estás, David Miner?
6: Hola, buenas noches a todo el mundo. Hola, Suancar, hola, Whopper. ¡Vamos con todo!
7: ¿Pero tú tienes estudios, Pintrafilla?
6: Pues no, ninguno, no.
4: Bueno, y Fernando Echevarría, que sigue en modo avión, siguiendo el desarrollo del programa desde el palco de autoridades. Y con ellos tres tipos que vienen a darlo todo y también que son marcote responsable operativo de música ligera.
8: Mi ídolo.
4: José Manuel Ponte, que vendrá con su hora vintage.
8: Mi ídolo.
4: Y Antonio Jimeno con los niños.
9: Pues para ti, ordenado.
4: El Grupo Risa está en las redes sociales. RRSS. Encuéntrelo tecleando esto. Para cualquier otra cosa, correo electrónico gruporisa@cope.es. Bueno, señoras y señores, damas y caballeros, nos disponemos a escuchar el primer contenido de la noche que, como saben ustedes, como cada semana procuramos que escuchéis a Fernando Echeverría, básicamente para que no olvidéis su voz ni su presencia en este espacio. Hoy domingo concluye la Vuelta Ciclista a España y el Grupo Risa se sube a su sillín para recorrerla a su manera, recuperando los protagonistas de aquellas etapas que convirtieron el ciclismo en una pasión para toda una generación. Con Fernandito al frente de la transmisión, vamos a revivir aquellos puertos de leyenda y aquellas voces del Grupo Risa que algunas reconoceréis de inmediato y quizás otras hace tiempo que no escucháis. Esto es el Ciclismo Vintage. ¡Conectamos!
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11: Muy buenas tardes. Ya estamos aquí, los esforzados de la ruta. El sonido inequívoco del ciclismo vintage. Aprovechando la puesta de largo de la Vuelta Ciclista a España que cuentan aquí en COPE los Pereiros, los Prades, los Iglesias y compañía. Sin embargo, nosotros retrocedemos en el tiempo para escuchar el auténtico y genuino sonido del ciclismo de época. Y estamos en Torrevieja, con la serpiente multicolor, con todo el despliegue técnico y humano habitual, con nuestros helicópteros, nuestras unidades móviles y con las incógnitas que ya se abren ante la presente edición de la Vuelta. ¿Y qué pasará con los Leonid Barrutia, con los Iñaki Gastón, con los Raymond Dietchen, con los Claudio Capucci, con los Gianni Buño, con los Pedro Delgado, con los Leonid Barrutia, con Miquel Zarrabeitia, con Herminio Díaz Zavala o con Tony Rominger? Solo hay un modo de saberlo y es estar pegado a la radio junto con nuestros enviados y naturalmente capitaneándolos a todos ellos. José María García, muy buenas tardes.
12: Muy buenas tardes, señoras y señores. Sintonía COPE, Vuelta Ciclista España, 74 edición. Ya ha llovido de la Ronda Española, 21 etapas y 22 equipos. 3.272 kilómetros con 200 metros. Llegada en la capital de España, como siempre. Y para abrir boca, atención, porque tenemos un auténtico etapón que va a dar de sí y que va a dar de no las primeras escaramuzas, y donde a buen seguro ya van a aparecer las primeras grandes diferencias con los favoritos. Recuerden, equipo Reynolds, Alberto Leonid Barrutia, el auténtico jefe de filas, PDM, Pedro Delgado, en el Chateau d'Ax, Eric Caritú, y el que es, sin duda, el gran aspirante a esta ronda gala, perdón, española, la gala vendrá el año que viene.
11: Muchísimas gracias.
12: El Cacaíto Rodríguez del Café de Colombia.
11: Naturalmente todos pendientes del Cacaíto.
12: Aquí lo tenemos, ¿eh?
11: Ojo,
12: aquí
11: porque ya está haciendo rodillo antes de comenzar la etapa, que por cierto le hemos dicho que es una contrarreloj por equipos. En el ánimo de distinguirse, Javier Guillén, el director de la Vuelta de otras pruebas, efectivamente hoy la etapa es durísima para empezar la Vuelta, luego os damos el trazado. Sí. ¡Cacaíto!
13: Bueno, buenas tardes, don Javier, don José María, gracias por la atención que me dispensa antes de comenzar esta etapa dura.
11: Etapa, decía, durísima porque son 18 kilómetros contra el crono por equipos, naturalmente sí, con unos puertacos impresionantes, ¿no?
13: Es que no hay derecho. Yo estoy aquí hablando con los corredores y yo me estoy erigiendo en portavoz de un sindicato.
11: Sí.
13: El sindicato de los...
11: Ahí está.
13: Esto es todo lo que ustedes están escuchando a mi espalda. Están pidiendo la dimisión de don Javier Guillén, director sí, de la Vuelta. Y son todos los participantes, todos los ciclistas, porque se quejan de que no podemos hacer una etapa rompepierna en la primera etapa.
11: Es una auténtica etapa rompepiernas.
13: Sí.
11: 18 kilómetros, ¿cuántos puertos hay?
13: Cinco puertos. Ustedes cuando vean el perfil de la etapa, verán que la etapa es absolutamente lisa.
11: Sí.
13: Pero no es nada, una cosa es verlo en un periódico, otra cosa es subirse a una bicicleta y empezar a pedalear. Es una auténtica etapa quebrantahueso.
11: Etapa quebrantahueso, 18 kilómetros. Sí. Vamos a ver si algún día los organizadores se enteran de que ante todo vosotros sois personas, no sois robots.
13: Por supuesto, nosotros somos seres humanos que tenemos familia y que este es nuestro, nuestro trabajo para poder tener nuestro sustento. Y lo que no se puede en una etapa como la de hoy.
5: Y que le den agua.
13: 24 de agosto y nevando. Nos traen aquí a Torrevieja a sudar a gotas gordas. Estamos aquí intentando cogernos los abrigos en el CEPU. Que estamos ahora mismo yendo pues a todos los grandes almacenes para poder correr con abrigo, porque es que no se puede, estamos aquí todos tiritando de frío.
11: Pues atención, ¿puede haber plantón de los corredores?
13: Puede haber plantón, por supuesto que sí. La etapa está a punto de comenzar, están los medios de comunicación. José María, yo solamente he atendido a vosotros en la cadena.
11: Sí, bueno, como debe ser, ahí está. De todas maneras, he oído algún compañero tuyo que estaba ya reivindicando, o nos quitan los puertos o no corremos, ¿no?
13: Sí, o sea, organización asesina, este es lo que estamos...
11: Organización
13: una,
11: asesina.
13: Una pancarta, los corredores, estamos aquí, es que van a por nosotros, que nos, vamos a ver, que nosotros somos lo que sí. Originamos el espectáculo, lo que originamos...
11: Pero no vale todo, el espectáculo, no vale todo para el espectáculo, no vale todo para la televisión, no vale todo... que son ni más ni menos que 18 kilómetros.
13: Sí, que 18 kilómetros. Yo nunca se ha visto 18 kilómetros.
11: ¿Os dan agua?
13: Sí, bueno, está el ejército aquí que está rodeándonos para evitar que nos den agua y nosotros estamos pidiendo un poco más de...
5: Para evitar que nos den agua.
13: Claro, entonces, claro, que está para romper piernas, comenzamos, no nos quieren dar ni agua y es que así como vas a dar espectáculo, o sea, las televisiones no pueden hacer negocio con nosotros.
11: Me imagino que habrás hablado en Colombia con tu madre, ¿no?
13: Pues sí, está hablando con ella, está desesperada.
11: Perdón, sí, ahora enseguida.
14: Carlos, hijo.
11: Sí, ahora doña Blanca, sí, ya estamos con usted.
13: Sí. No, que no se puede, que son muchos inconvenientes, son muchos hándicas.
11: Y atención, cagadito, la etapa de hoy, 18 kilómetros. Ahí está, ¿cuántos corredores van a llegar fuera de control, eh?
13: Muchísimo, insisto, esto es una etapa quebrantahueso, una etapa rompepiernas. No se puede, buena primera, con esta temperatura, meter 5 puertos de montaña en 18 kilómetros. Cada puerto tiene unos 20 a 30% de desnivel. Y algunos pues ya han decidido pues abandonar, no van a tomar ni la salida y están en el bar.
5: Están abandonando.
11: Mira los que están abandonando. Es el sonido del ciclismo.
13: Que están juntos aquí con unos ingleses que han venido de vacaciones. Y dicen que no salen, que no van a salir.
5: Pero salen. No van a poder salir.
11: Cacaíto, sí. Te acompaño en el sentimiento.
13: Muchísimas gracias,
11: duro,
13: y gracias a toda la gente que está ahora mismo
11: solidarizándose. Pues,
13: sí. Vuelta asesina, hay un hashtag ya en Twitter.
11: Vuelta asesina. Hashtag en Twitter, vuelta asesina, hashtag vuelta asesina. Por esta organización y sobre todo por esta primera etapa infernal que sin duda va a marcar el curso de la Vuelta Ciclista a España. Pero vamos a hacer ronda informativa por todas nuestras unidades móviles. Ya están nuestros compañeros técnicos en esa contrarreloj por aquí, por referencia, kilómetro 9, José Luis Barroso. Muy buenas tardes.
15: Hola, buenas tardes. Pues de momento no han salido. Estoy aquí encima del helicóptero para tomar las referencias y se va a acabar la gasolina de un momento a otro, como no salgan.
11: Atención en este momento esa unidad móvil aérea en ese helicóptero, José Luis Cid.
16: Buenas tardes, José María. Todos
11: los puestos
16: probados. Ahora mismo, pues ya camino casi de las 4 de la tarde. Todo probado ya a las 3 de la mañana. Ya. Llevamos 12 horas con todos los equipos
5: volando.
16: Y dispositivos volando. Y ya está todo enganchadísimo.
5: Pero bien, si es
16: probado.
5: Una pasta de gasolina, eso.
16: Bien, pero... probado. Ahora mismo la COPE está que lo ha tirado.
11: Pero José Luis, me decía Barroso que había algún problema con la gasolina del helicóptero.
16: No hay ningún problema porque yo me he traído pues un dispensador autónomo de gasolina.
5: Que va en otro helicóptero.
16: Que van a sacar aquí lo que es el enganche hasta el otro helicóptero para poder... Esto es como la NASA, cuando están todos en el planeta Marte y Mercurio. ¿Cómo se llama? No sé cómo se llama eso, pero vamos.
5: Pues repostar aquí. En el aire.
16: Exactamente. Me sales de la radio, yo no sé ya hablar de terminología que no sea radio.
11: Pues estamos pendientes de esa unidad
16: móvil. Correcto. ¿Se escucha bien?
11: Se escucha perfectamente con el sonido COPE, con el sonido de esos compañeros técnicos.
16: Trabajo técnico realizado, ahora es el vuestro, compañeros.
11: Gracias, don José Luis Cid, en esa unidad móvil aérea que tantos años ocupaba don Carmelo Cuadrado. Bien, pues ahí estamos, efectivamente, con esas comunicaciones con los coches de los directores deportivos. Vamos a ver qué opina, por ejemplo, de este auténtico follón monumental que se ha organizado con el principio de este tapón. Coche director del equipo que juega en casa, que el Me Costa Blanca, don Vicente Velda. Muy buenas tardes.
14: Hola, José María, buenas tardes.
11: Buenas tardes, bienvenido.
14: Buenas tardes a todos.
11: Bueno, la verdad es que hemos estado hablando todo el verano. Hoy toca la vuelta.
14: Pues sí,
11: ¿coincides?
14: Sí.
11: ¿Has oído antes al Cacaíto?
14: No le he podido escuchar al Cacaíto, ¿qué ha dicho?
11: No, que hay corredores que se están quejando del trazado de la etapa porque es durísimo. Esos 18 kilómetros.
14: Es una etapa jodida, es una etapa... O sea, tú... Es que está bastante mal. O sea, tú ves el plano,
11: sí,
14: el perfil de la etapa en el... Yo, o sea, coges el diario AS, coges el diario Marca... Y dices, esto es una etapa de transición, pero no, para nada, no lo es.
11: ¿Crees que puede decidir la vuelta?
14: Ah, hombre, por supuesto, yo creo que, vamos, aunque la etapa, aunque haya 21 etapas, yo creo que hoy podemos cerrar el chiringuito. Una cosa que no se puede, que 18 kilómetros, ¿dónde se ha visto una contrarreloj? Es que lo que quieren es vendernos que es una contrarreloj por equipo y los quieren matar a todos de una vez. Claro, pues salen todos. Y venga, bueno, en vez de matarlos uno a uno,
11: sí,
14: yo, pues ya, y claro, yo ya tengo el primer problema porque yo ya tengo tres bajas.
11: Ya, pero vamos a ver un momento, Vicente, pero si no hemos empezado, ¿cómo es posible que ya tengas tres bajas?
14: A ver, tengo tres bajas sobre el papel, José María. Ya sabes que nosotros en el equipo Kelme, siempre son nueve unidades, nueve corredores las que conforman un equipo.
11: Sí, ¿qué pasa,
14: y nosotros,
11: hombre?
14: Siempre, pues, tenemos como siete u ocho colombianos. Sí, que va muy bien, entonces como los tres que se han ido son colombianos.
11: Lucho Herrera, Fabio Parra, etc.
14: Exacto, entonces pues estamos aquí en Alicante buscando centros comerciales y supermercados para ver si vemos algunos colombianos pues que puedan aceptar que puedan aceptar una oferta, porque ellos tienen su trabajo,
11: algún Carrefour, algún...
14: están todos legalizados. Yo lo que quiero, pues, hacer una oferta.
11: Que se parezcan, ¿no?
14: Claro, entonces, si veo alguno que no es colombiano, pues metemos un español con Canfor pues ya tenemos aquí un
11: colombiano. Ya tienes a Fabio Parra.
14: A ver, lo que no podemos coger un colombiano que pese 300 kilos.
11: No, claro.
14: Tampoco tenemos tiempo para hacer un análisis de sangre y para ver cómo están los triglicéridos, los macrocritos.
11: Oye, estoy viendo el trazado, la tapa es jodida hasta para los que vais en el coche.
14: Sí, sí, o sea, nosotros, yo estoy...
17: Yo estoy,
14: vamos, la cadena de los coches y luego... lo que es el porcentaje de subida de los vehículos, porque es que el motor se te puede gripar con tanta subida.
17: Un 4x4 hay que llevar.
14: Claro, sí. O sea, tú imagínate 20%, 20 kilómetros de subida de los 18 que tiene la etapa en lo que es el primer puerto. Ahora, pues subiendo en primera, el coche se te muere. Claro.
17: Es que no hay coche en primera.
14: Es que no hay. Claro, entonces, ¿qué hacemos? ¿Nos cogemos un Land Rover o seguimos con el Dacia este que tenemos aquí, que nos ha dejado que tenemos menos presupuesto que la Chelito, vamos?
11: Y se tienen que meter 18 kilómetros entre pecho y espalda.
14: 18 kilómetros, José María, que luego llegan al hotel con una gana de comer que se comen hasta las paredes, claro.
11: Ahí está, ojo. Ahí están los fuegos artificiales anunciadores. La pirotecnia valenciana. Perdona un instante, Vicente, ¿me sigues escuchando?
14: Sí, te estoy escuchando.
11: Vamos a ver, director de la vuelta, Javier Guillén, muy buenas tardes.
18: Hola, buenas tardes.
11: Cacaíto, ¿sigues ahí?
14: Aquí seguimos.
11: Vamos a ver, Javier, se está quejando los directores deportivos, sí, y los corredores. Insisto, hay un hashtag por ahí que está circulando que se llama Almohadilla Vuelta Asesina. Por el trazado.
18: Ahora mismo en Trending Trotting.
11: Sí, exactamente, por el trazado. ¿No crees que ha sido un tanto exagerado y que no todo vale para el espectáculo, Javier? No,
18: yo primeramente.
11: Vamos a ver. Eso es. Todo un director de la vuelta. Yo sé lo que es eso.
18: Por favor, vamos a ver. Yo lo que quiero aprovechar, vamos, que estoy hablando en un medio de comunicación de referencia como es la cadena COPE. Yo como director de esta ronda...
11: Espera un momento. Vamos a ver. Es que había un retrasado mental que me está preguntando que por qué me meto con el chiringuito.
18: Nosotros, yo como director de la Vuelta a José María, lo que he querido hacer es dar muchas facilidades a los ciclistas.
11: Sí.
18: Por ejemplo, hemos tenemos garantizado que todos tengan agua.
19: El agua está garantizada, ¿no?
18: Garantizada. Hemos garantizado que las carreteras están asfaltadas.
19: Perfecto.
18: Hemos garantizado que va a haber bonificaciones.
19: ¿Va a haber bonificaciones?
18: Sí, o sea, así como en años anteriores las bonificaciones eran en metas volantes, el ganador de etapa, diferentes puertos de montaña, este año va a haber bonificaciones en el habituallamiento, en el control de firmas.
19: Ahí te regalan segundos.
18: Aquel que corte la cinta de salida también va a tener una bonificación.
19: ¿De cuántos segundos es la bonificación?
18: De 6 minutos. Va a haber bonificaciones de 6 minutos.
19: Te dan 6 minutos cuando estás comiendo.
18: Aunque la etapa de hoy.
20: Hay jugadores que lleguen con tiempo negativo.
18: Es decir, comida gratis y no se cuenta. O sea, vamos a ver esto para que la gente lo entienda, como dice Manolo Lama. Pero son 18 kilómetros, efectivamente, es una rompepiernas, una etapa rompepiernas.
19: Sí, ¿por qué no crees que os habéis pasado?
18: Pero estamos dando bonificaciones de una hora, 40 horas, dependiendo de.
19: 40 horas.
18: O sea, esta es la primera vez en la etapa de la vida de la etapa de la vuelta que uno puede terminar con menos tiempo que 0 segundos. O sea, claro. O sea, si vamos bonificación, esto es cuando tienes los vales descuentos del Carrefour. Pues vas a editar, pues a pesar, puede que no pagues nada y que te lleve la cesta.
19: Cacaíto, ¿te está convenciendo el director de la vuelta?
21: En absoluto.
19: Vamos a ver, Cacaíto, ¿te escucha el director?
18: Hombre, pues a ver, Cacaíto.
21: Sí.
18: Yo lo siento por vosotros, pero yo sé que esto es lo mejor para el espectador.
19: No podemos quitar 16 kilómetros.
18: No podemos quitar 10 kilómetros.
21: Nosotros queremos que quite 17.400.
19: 17.400 quizás es excesivo, Cacaíto. 16 kilómetros.
18: Un momento que lo voy a consultar.
19: Exactamente. Ahí, Vicente, ¿lo has escuchado?
21: Sí, estoy escuchando. Estoy a ver si nos dan la solución.
19: Vamos a ver, porque
18: una etapa de 400 metros.
20: Atención.
19: Una etapa de 400 metros.
18: Lo aprobamos. Aprobado, ¿no?
19: Sí.
18: ¿Cuántos
19: vamos a ver?
18: Metemos.
19: Todo esto se está produciendo en sintonía COPE.
18: Aprobado.
19: Don Javier Guillén, la etapa entonces es de...
18: Entonces, vamos a ver, queremos anunciar que la etapa de hoy va a seguir siendo una crono por equipos de 400 metros, pero vamos a mantener los 5 puertos de categoría.
19: Bien, o sea, se mantienen los 5 puertos.
18: Sí.
20: ¿En cuánto?
19: Se mantienen los 5 puertos.
20: 400 metros.
19: Sí. O sea, cambia, digamos, no son 18 kilómetros, son 400 metros, pero mantenéis los 5 puertos.
18: Exactamente.
19: ¿Lo aceptáis, Cacaíto?
21: Esto,
19: ¿lo aceptáis? Vicente Renda, ¿lo aceptamos?
21: La cosa cambia, entonces sí, claro, no es lo mismo hacer 5 puertos de primera en 400 metros que 18
19: una
21: kilómetros.
19: Una vez más, a través de la mediación de García, hemos podido solucionar, porque si no, Javier, eres consciente de que hoy no he empezado la vuelta, ¿eh?
21: Estoy cayendo.
19: ¡Ojo, atención, que se está cayendo José Luis Barroso! ¿Qué te pasa?
21: Estoy justo encima de Cid.
19: ¡José Luis Cid!
21: ¿A qué estoy? ¿Qué es lo que pasa?
20: Que se está cayendo Barroso.
21: ¿Se está cayendo Barroso?
20: Sí, cógelo.
19: Unidad móvil aérea, ¿qué ha pasado? Cuéntanos, Cid, desde el helicóptero. Sí. José Luis, ¿sí?
21: Aquí estoy. Me ha caído el helicóptero encima, pero estoy con unos auriculares y con un casco especial intentando que nada no se
19: dice. ¿Te ha caído el helicóptero encima?
21: Sí, me ha caído el helicóptero encima, pero no pasa absolutamente nada.
19: ¿La tripulación?
21: La radio se sigue oyendo bien, ¿verdad?
19: ¿La tripulación?
21: La tripulación, están todos muertos. Han fallecido todos. Seguimos en antena, ¿no?
19: Sí, seguimos en antena.
21: Escucha, seguimos adelante.
19: ¡Vamos!
21: Adelante. Seguimos con la Vuelta a España.
19: Muy bien. ¡Vamos! Ahí está esa unidad móvil aérea con un único superviviente. José Luis Cid. El resto han fallecido. ¡Qué pena!
21: No, estoy aquí, ¿eh?
19: Atención, porque has sobrevivido, José Luis Barroso.
21: Lo fastidio es que luego mi mujer...
19: No, es verdad, también es verdad. Además, sí. Ten en cuenta, Barroso, que me tienes que llevar el inalámbrico al final de etapa.
21: No, ese es Edu López.
19: Ahí está esa unidad móvil canina que se incorpora a ese despliegue técnico y humano. Decíamos entonces, oye, Vicente, ven, hablando de otra cosa, estás hoy corres en casa, estarás contento, ¿no?
21: Hombre, pues por un lado sí, pero por otro no.
19: ¿Por qué?
21: Hombre, porque llega la mujer al lado y ya no puedo tomar los gin tonics que me tomaron el tour. Claro, y ahora llegas a casa y te dice, wea. Pero bueno, evidentemente, pues siempre hablamos de cuando termina la etapa, cuando no está más relajado, cuando ha hecho todo el trabajo, pues que ya ni eso, ¿no?
19: Bueno, pues ahí está, por lo tanto, ese tapón.
0: Venga.
1: Vamos a ese coche de la once, Manolo Sáenz.
0: Vamos a ver, vamos a ver.
1: Director Manolo.
0: Estamos ya en el sorteo.
1: Con el sorteo de la once. Recuerde que cuando llegó a España, siempre el sorteo sale dentro del coche del director deportivo de la once. Vamos,
0: venga,
1: con esas decenas de millar.
0: Bueno, vamos allá con esas decenas de millar dándolo todo ahí, ¿eh? Vamos allá, venga, 1024.
1: 1024. Centenas.
0: Centenas. El 2.
1: Unidades.
0: 30.014.
1: Perfecto, pues ahí está. El que lo haya entendido, enhorabuena a los premiados. Seguimos en sintonía con
0: el que lo haya entendido, enhorabuena a los premiados.
1: Sí, pues yo ya, tengo... ¡Está Bernardino!
22: ¡Es Bernardino! ¡Naturalmente! Los corredores franceses con Jean-Philippe Bouvatier, con Charlie Motet, que por supuesto nos van a brindar un espectáculo de tronío en esta etapa que va a arrancar, insisto, acaba de cambiar el trazado, todo ello se ha producido aquí en sintonía COPE. Serán 400 metros contrarreloj por equipos con 5 puertacos de categoría especial. Cambiamos entonces las referencias para ir tomando tiempos.
1: Vamos a cambiar la referencia porque estoy viendo ahora mismo Javier Mínguez, Maximino Pérez, Tomi Perurena, Carrasco Elda, Echavarri, González Linares y Manolo Sáenz. Están hablando en una piña como en el corro de las patatas. Levantan el pulgar hacia arriba, por lo tanto va a comenzar en breves instantes esta nueva edición de la Vuelta a España.
22: Ahí está la salida contra los por equipos y ojo porque va a salir el equipo Reynolds.
1: Ya el equipo Reynolds.
22: Ahí está.
1: Vamos, Peyo. Peyo Ruiz Cabestani.
22: Tres.
1: Detrás, Ángel Arroyo. Tres. Es Iñigo Ujaga. Ahí está. Final de etapa. No, acaban de terminar, ¿eh?
0: ¿Ya ha terminado?
1: Sí. Convincente.
21: Sí. Viejo de marea. Pues que nada, que al final pues hemos llegado todos y oye, que nos habíamos asustado, oye, que esto era todo hacia abajo y que nada,
23: nos
21: que...
23: Nos habíamos asustado.
21: Y que ya, bueno, pues que...
0: Oye, de los 400 metros, ¿cuánto te lo habéis pasado, pero en el metro 200?
21: ¿Cuál? No, lo hemos pasado mal en el metro 97, porque había un semáforo y algunos han parado.
22: Llega muerto, sí. Llega muerto y extenuado, Cacaíto Rodríguez, pero llega. Vamos a ver si podemos... ¡Cacaíto!
21: Me llevan a la comisaría.
22: ¿Qué pasa?
21: Me salta un semáforo. Me salta un semáforo y pues, me llevan a la comisaría. José María, sálvame.
22: Cacaíto Rodríguez, que ha José sido María, detenido. Sálvame. José María, sálvame. José María, sálvame. Rapidísimo recorrido para concluir. Está todo bien entonces. Top metro 200, José Luis Barroso.
24: Todo en orden, todo correcto y con etapa terminada. ¿Qué tal se ha escuchado?
22: Ahora se escucha perfecto. José Luis, ¿dónde te encuentras ahora?
24: Ahora mismo me encuentro ya en la habitación, preparando la habitación para tu programa de radio, José María.
22: Perfecto, ¿qué es lo que estás preparando?
24: Un par de micrófonos y una base de micro.
22: Perfecto, muy bien. Bueno, pues ahí estamos. Estos son los primeros compases. 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
8: Bueno, queridos amigos, estamos en... En fin, primeramente tengo que presentarme debidamente. Soy Enrique Campo. Bueno, hace muchos años que no hago antena, pero me complace mucho estar en este programa. Yo creo que es el programa, junto con informativos, que más me gusta de la casa. Es una cosa fantástica. Y aquí está, pues, alguien...

0: que comenzó conmigo en las madrugadas de la cadena COPE hace como unos 25, 30 años. ¿No es así, Antonio Gimeno? Buenas noches.
1: ¡Ay, qué honor, don Enrique Campo! Pues exactamente
0: aquí hace 20... Aquí estoy frotándome 20... las manos.
1: ¡Qué susto! Hace exactamente 23 años. 23 años.
2: ¿Y qué es lo que hacías con Enrique Campo?
1: Pues mira, yo empecé con una sección de jardinería, porque mi padre tenía un vivero. Sí. Claro, claro. Se llamaba El Jardín Nocturno de
0: El Jardín
1: Abierto.
0: Nocturno, porque cuánta gente que está escuchando la radio de madrugada no está pensando en cómo voy a podar claro. El jardín.
2: No, no,
0: el
2: lo está pensando,
0: mañana.
2: Lo está haciendo en este momento. A las 3 de la mañana la gente está en los jardines ahí plantando pasteles.
1: Pues sí, pues teníamos mensajes de oyentes para que le diera consejos
0: muchos,
1: y
0: muchos.
1: Tal. Y luego SMS. Recordaréis que fue muy aplaudida mis años, ¿no? Como crítico televisivo. En A Cielo Abierto, luego ya con Bruaga.
2: ¿Cuántas cintas de VHS gastaste en grabar televisión?
1: Jo, es que, ¿os acordáis que tenía, yo me metía en la sala de al lado de donde estabais vosotros?
2: Con un vídeo.
1: Con un VHS, entonces yo dejaba grabando todo eso y luego sacaba los cortes de horas y horas y horas en minidisc.
2: Es correcto.
1: En esa cosa tan antigua, ¿no?
0: Eso es. Bueno, ¿y cómo hubieses agradecido entonces poder ver las imágenes a 1,5x, a 1,75x, a 2? Oye, ¿tenemos por ahí algún jingle de programa, Whopper?
2: No tengo más material.
0: No tienes más material. Bueno, pues es una cosa fantástica. Vamos allá con el profesor Waxman.
3: Bueno, venga, vamos.
4: Jimeno y los niños, hasta la semana que viene.
2: Ay, te he puesto que...
1: Ay, ya me voy.
2: No.
1: Era una entrevista en profundidad.
0: Son las cosas.
1: Lo sabía yo. Este formato Quintero,

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1: Sigue tú, Enrique, ¿eh?
2: La noche con el grupo Risa, aquí en COPE, a cielo abierto. Llega el momento de poner a prueba la sinceridad, una sesión donde no valen las excusas ni los rodeos. Es la hora de los niños y Jimeno. Jimeno, buenas noches otra vez.
3: Hola, muy buenas noches, Enrique. Además,
2: cuéntanos.
3: Es una sección. Sí, es una sección que. Es una sección que, como bien sabes, Enrique, se escucha y se ve. Porque se ve, la radio se ve.
1: Es que la radio es imagen.
2: No, a ver, esto tenemos que distinguirlo porque ya uno es un profesional. Antes había principalmente tres medios de comunicación, que era la prensa escrita, la radio y la televisión. Ahora, además de las redes sociales y de los podcasts, tenemos televisión, prensa escrita, radio y radio televisada. Ahí nos dirigimos hacia ahí. Pero vamos a hablar de esto o de otra cosa, Jimeno.
3: A mí me encantaría saber de qué manera los oyentes pueden mandarnos mensajes al programa.
2: Tenemos nuestras palomas mensajeras. Listas
1: para... No, hombre, se refiere a los medios para poder tener comunicación con Hacienda Abierto. Todas las medios que había.
2: Bueno, pues no sé, teníamos los...
1: El correo electrónico.
2: El WhatsApp.
1: El correo postal.
3: SMS.
1: Los SMS.
2: ¿Qué instrumentos había hace como 20 años?
1: El Telegram.
2: El Telegram.
1: Los telegramas, el Line.
2: El Line, ¿no?
1: El Microsoft Messenger.
2: El Terra también, para
1: ponerte en contacto con Hacienda Abierto.
3: O le podías dejar una nota a Platanito que lo trajera aquí cuando traía la lotería.
1: También, sí.
2: ¿Quién era Platanito?
3: Platanito era un torero de la época de Franco. Pero no es torero. Dice Marcote que no se ha muerto ya, pero era torero. Ahora mismo no es torero. Si se pone a torear ahora Platanito, el pobre mío, pues dura. Y vende lotería de Navidad por aquí, por COPE, bueno, una institución. Pues, bueno, y aquí está aquí mi sección.
2: Ya sabéis que podéis poneros en contacto con este programa a través de Twitter, de Facebook, de Instagram, de Pinterest, de Twenty, de Tinder, del correo postal, de Skype, de FaceTime, para que nos veas. Número de identidad de Second Life, MSN, MySpace, GetChat, Yahoo, Mail, Palomas Mensajeras, insisto, el canal de IRC Hispano, TikTok, Line, Telegram y Darling, canal YouTube, Webcam, el Party Line, llamadas a cobro revertido, teléfono 900, y si no, os doy mi móvil.
3: ¡Ay, qué maravilla, Enrique!
2: Y saber sobre todo por dónde nos escucháis, si por FM, si por AM, si por podcast, si por streaming, si por web, iVoox, si lo musical, si el coche, el taxi, o desde la cárcel, a través de la radio del policía que os custodia. Vamos entonces, Jimeno, con tu
3: show. No puedo. ¡Uf, qué maravilla, de verdad! ¡Qué rato más bueno! Pues hemos vuelto al cole. Hemos vuelto al cole, queridos amigos. Esta semana ya todo el mundo, ya no queda ninguna comunidad autónoma pendiente de volver al cole y los padres están arruinados.
1: Estamos nosotros por volver al cole todavía.
3: Eso es. Ay, Dios mío. Le he preguntado a los niños, a ver, que los papis no tienen un duro ya. ¿Por qué es tan caro volver al cole?
4: Porque hemos estado mucho tiempo sin estudiar y vale mucho dinero volver a ser listo. Porque los profesores son increíbles, porque nos aprendemos muchas cosas y eso vale mucho.
3: Claro, porque ¿qué pasa si no estudias?
4: Que luego no vas a saber nada de mayor. Te dicen, por ejemplo, hola, y tú si dices adiós, van a creer que estás loco.
1: Sí, claro. Hay que ir al colegio para que no piensen que eres esquizofrénico.
3: Eso es. Se ha hablado y mucho de los más de 500 euros largos que se gasta cada español por su hijo y los niños alucinamos.
1: ¿En qué se gasta la gente en la vuelta al cole el dinero, Enrique, por favor?
2: Es una pregunta muy pertinente porque, bueno, independientemente de que los niños vayan
1: a un
2: centro privado, a un centro concertado, pues tenemos un lápiz, una goma, un estuche, el Pelican, el pastel de corre, tenemos el estabilo Bosch, tenemos las gomas de borrar, tenemos el magnesio, esos tubitos de magnesio que deben, con vitaminas B2 y B3, en papel higiénico, luego también tenemos cuadernos de anillas, tenemos también grapadoras, eso.
1: Pero,
2: solo tenemos
1: ¿qué tipos de cuadernos concretamente? ¿Cuadernos de anillas, cuadernos de cuadros?
2: Cuadernos de anillas, cuadernos de cuadras, cuadernos de rayas, cuadernos hablamos de folios propiamente
1: milimetrados.
2: Dicho. Milimetrados, cuadrilimetrados.
3: Los calcos.
2: Los calcos, importantísimo, eso es. Luego eso tenemos es. También pues, los ventiladores portátiles, porque eso suda mucho. Hay colegios que no tienen de momento aires acondicionados, papel higiénico. Bueno,
3: y, papel higiénico y, en secundaria.
2: Es secundario. Y sobre todo, las tizas de colores.
1: ¿De qué colores concretamente, Enrique?
2: Pues azul, rojo, verde, brown, mini pimer, de todas. Seguimos.
3: Pues todo esto y mucho más son pues los gastos que tienen los mayores. Pero además, ¿por qué es tan caro volver al cole?
4: Porque el cole es muy bonito.
3: ¿Qué cosas tiene el cole?
4: Pues parques para jugar. Las clases tienen estanterías. Tienen muchas mesas y sillas. Que los baños están muy limpios.
0: ¿Por qué vale tanto dinero los libros?
4: Porque pone cosas importantes para la vida para aprender. Como un perro a otro perro. No sé qué se le dice, pues hay que estudiar ahí.
0: ¿Tú qué harías para que el cole fuera más barato?
4: Quitaría asignaturas.
0: ¿Cómo cuál?
4: Historia.
0: ¿Por qué?
4: Porque ya ha pasado.
3: Ya no podemos hacerla.
1: Oye,
3: está.
1: Pero la chica tiene razón. La universidad era más barata en función de las asignaturas que comprases para ese
3: totalmente,
1: año.
3: Totalmente, efectivamente.
1: Tiene todo el sentido del mundo lo que ha dicho.
3: Y esos años que te tirabas en la universidad con una o dos, ¿eh? Qué años más buenos. Qué
1: sí,
3: años
1: sí,
3: más
1: sí.
3: buenos.
1: Sobre todo pagando a principio de curso lo que dolía, ¿eh? Otra vez pagar por aquella asignatura que te habías dejado colgada.
3: Bueno, los profesores han estado todo este tiempo alejados de los niños y los niños tienen información pues a cuentagotas de lo que han hecho este verano. Vamos a escuchar.
5: Se tiene antes del verano limpiarnos la clase porque la dejamos hecha mierda.
6: Irse de viaje a sitios muy lejanos.
0: ¿Sí? ¿Y por qué se van tan lejos?
6: Para no vernos.
5: Se dedican a vivir.
0: Claro, luego durante el año viven poco.
5: No, siguen viviendo, pero más aburridos. La clase no da mucha, o sea, da mucha guerra, la verdad. El pobre, pues
7: no sé, irse a la playa y hacer lo que les da la gana. Tomar helados, porque son personas normales y hay veces que también se pueden quedar por la noche viendo la tele.
3: Son personas normales, ¿eh? No pensé que son cosas raras.
1: Me sorprende el nivel de empatía que tienen los niños con los profesores, de verdad. O sea, son conscientes de que cuando llega el verano no quieren saber nada de ellos.
3: Absolutamente, es que acaban de ellos hasta las narices.
1: Hasta las narices, claro.
3: Y hay más. ¿Qué hacen los profes cuando están de vacaciones?
8: Tumbarse en una tumba, tomar el sol, porque cuando vienen a clase, que vienen con muy buena cara.
3: ¿Sí, no?
8: Sí. Le dura 2 días.
9: Leer cuentos y relajarse. Ir a la playa. Van a nadar y jugando en la arena un poco.
10: Y comen en el chiringuito.
9: Y comen en el chiringuito.
10: En el chiringuito.
0: En el chiringuito, ¿no?
9: Sí. Ahí tienen comida que les gusta. El arroz, el café y todas esas cosas.
1: Hay que hacer un chiringuito el profesor. Cuando vayas a la playa...
3: Y con solo dos productos, el arroz y el café.
1: Y el café
3: que es lo
1: más
3: que se consume ahí. Ay, se ha hablado mucho del informe PISA esta semana. Un informe que nos pisa, como diría Matías. ¿Cómo diría Matías?
2: ¿Apareces tú en ese dossier, Jimeno?
3: No, si yo salgo en un informe PISA... Yo, siguiendo en este humor, yo este podría ser el informe pizza, porque este comienzo de curso me he puesto, pero como
1: tenazas,
3: de verdad. Esto está siendo un festín, ¿eh?
1: ¿Qué decías tú? ¿Qué decías de Matías? ¿Lo estás preguntando por él?
3: Sí, el informe pizza... Nos pisa, Matías.
2: El dossier completo de 54 folios de interior con las fichas de 280 periodistas y tertulianos por su ideología. Yo no aparezco, me la pisa.
3: Además, no lo han hecho... No lo han hecho con prisa.
2: ¡Hala! ¡Claro!
3: ¡Vamos allá! A ver, decía yo que se habla mucho del sistema educativo, se habla mucho de las asignaturas, de la comprensión lectora de la chavalería. Igual lo que hay que cambiar es el temario. Y por eso le he preguntado a los niños, ¿y tú qué quieres aprender este año?
11: Ser jardinero. ¿Cómo crecen las semillas estas?
0: ¿Tú cómo crees que crece?
11: Pues que la semilla le da el sol, se va calentando, hace la fotosíntesis.
12: que cuando coloreo me salgo y yo no me quiero salir.
0: ¿Y cómo lo vas a conseguir?
12: Pues teniendo 6 años o como 7 años.
13: A piedra, papel y tijera, porque siempre saco el papel y la piedra.
3: Y ya está.
1: La fotopsicosis, ¿eh?
3: La fotopsicosis me encanta. Madre mía. Ay, Dios mío. Así terminamos, queridos míos. Una sección que ha durado... pues 6 años y medio, uh-huh. Y que he disfrutado un montón, querido Enrique.
1: ¿Qué lo dice por Enrique, no?
2: Pues colorín colorado, los niños y Jimeno, se ha acabado. La semana que viene estaremos aquí la noche con el Grupo Risa de nuevo.
3: Sí, pero perdona, Enrique, pero ¿qué, sí. ¿De qué temas podríamos hablar? Una lista.
2: Pues tengo aquí, espera, tengo un montón de folios.
1: Sí, sí, venga.
3: De amor, de trabajo, de luces.
2: De amor, de trabajo, de todo lo que interesa a la audiencia de esta. En la madrugada, de cómo limpiar piscinas.
1: Señoras y señores. ¿Qué? ¿Cómo era lo del doctor? Llamen ustedes al doctor si se han caído por la escalera. ¿Cómo era aquello?
2: Bueno, esto era un. Digamos que era algo que decíamos hace mucho tiempo. Claro, pues nosotros teníamos un doctor que venía al programa y intentaba dar soluciones a los oyentes. Claro, cuando alguien se le rompe una pierna porque se ha caído de un séptimo piso a las 3 de la mañana, ¿qué es lo primero que hace? ¿Ir a urgencias? No, llamar a cielo abierto y hablar con el doctor. Doctor, se me ha roto una pierna, ¿qué puedo hacer? Pues tomes una aspirina y siga escuchando el programa.
3: Fuera coñas. Cuando yo era crítico de tele y llegó la televisión digital terrestre.
1: La TDT, sí.
3: La TDT, que me pilló de lleno y tuve que hacer de todo el cambio digital, explicarle todo eso. A ver, mi sección era de contenido televisivo, de programas, de series, de todas esas cosas. Y la gente me escribía para decirme, oye, Jimeno, que se me han desordenado los canales, que botón le tengo que dar para configurarlo, que no, que le ha dado mi hijo a un botón y está todo negro. Qué maravilla, de verdad, qué recuerdo.
1: No puedo más.
2: Ay. Bueno, pues la semana que viene estará con nosotros Antonio Jimeno. Qué cosas tan agradables nos trae siempre Jimeno.
3: No, la verdad es que es un honor. Bueno.
2: Ay, es nuestro siempre. Gracias, Antonio Jimeno. Seguimos en la cielo abierto. Adiós.

Son casi las 3 de la madrugada, las 2 en Canarias. Sigo siendo Enrique Campo. Ahora vamos con noticias y a la vuelta, segunda hora de programa que comenzará con La Hora Vintage. La noche con el grupo Risa.

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2: Son las 3, las 2 en Canarias.
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2: La crisis migratoria sigue pasando factura a la economía de Ceuta. Los empresarios alertan de una caída de la actividad y reclaman medidas urgentes para evitar que la situación termine agravando todavía más el futuro de los negocios. A Arantxa Campos, presidenta de la Confederación de Empresarios de Ceuta, explica a COPE la situación de los comercios de la ciudad.
3: La gente no quiere salir a la calle, no tiene ganas de consumir y si cae el consumo y desaparecen los clientes, el empresario no sabe cómo seguir. Podríamos empezar a pensar en nuestra normalidad, pero por desgracia cada día nos levantamos con la catástrofe a las puertas, que no vemos futuro.
2: Y la seguridad no solo preocupa a los comerciantes, también a los padres que tienen que llevar a sus hijos a los colegios. Arturo, ahí estarán.
4: Si la vuelta al cole es difícil cada año para pequeños y mayores, la que se está viviendo este año en la ciudad autónoma puede ser la más complicada de la historia. La situación en la que vive Ceuta desde que comenzara el mes de agosto se sostiene el tiempo, y cuando llega la época de forrar libros para protegerlos este septiembre, la conversación gira alrededor de forrar las propias escuelas. Según el Foro de Educación de Ceuta, el dispositivo de seguridad en los colegios ha sido entre deficiente y muy deficiente, y exigen a la Junta Local de Seguridad que garanticen la presencia uniformada de policías en todos los centros educativos de Ceuta. La desconfianza de la ciudadanía en esta seguridad es evidente, y es que en los dos primeros días de clase, uno de cada cuatro alumnos faltaron, bajando eso sí el ratio al 20% el jueves, último día con datos. No parece que los ceutís hayan confiado estos días en las palabras de inicios de semana de la ministra de Educación, que aseguraba que la vuelta al cole se haría en Ceuta en condiciones totales de seguridad.
2: La exministra de Igualdad, Irene Montero, ha oficializado su intención de encabezar una candidatura de izquierdas de cara a las próximas elecciones generales. La número 2 de Podemos propone que el liderazgo se decida mediante unas primarias abiertas.
5: Quiero ser vuestra candidata con unas primarias abiertas a todo el mundo. Creo que merece muchísimo la pena intentar usar la política para que la gente viva bien y tenga lo que necesite para vivir bien.
2: Y fuera de nuestras fronteras, la Cumbre Espacial Internacional celebrada esta semana en París ha puesto sobre la mesa el objetivo europeo de ganar autonomía en un sector estratégico. Una cumbre en la que también ha quedado patente la tensión entre los propios países europeos. Corresponsal en París, Asunción Serena.
6: El objetivo que se había fijado Emmanuel Macron con esta cumbre espacial era mostrar una Europa unida y capaz de defender su soberanía espacial frente a Estados Unidos y China. Nuestra ambición espacial es creíble y toda ambición en el futuro deberá construirse a través de la cooperación y no el aislamiento. Y por ello esta cumbre lanza un mensaje de poder y de diálogo. El problema es que esta cumbre ha estado también marcada por las divisiones europeas y especialmente las tensiones entre Francia y Alemania. El canciller alemán Friedrich Merz copresidía en teoría la cumbre, pero finalmente no ha venido oficialmente por problemas de agenda. También ha sido relevante la ausencia de los gigantes estadounidenses SpaceX y Blue Origin en medio de rumores de presiones por parte de la Casa Blanca. A pesar de ello, la cumbre también se ha saldado con resultados concretos. Europa ha confirmado el proyecto de constelación Iris con una inversión superior a los 15.000 millones de euros y Amazon ha encargado 6 lanzamientos adicionales del Ariane 6, lo que supone un importante respaldo para el lanzador europeo.
2: El CEO de Anthropic, Dario Amodei, advierte del ritmo al que avanza la inteligencia artificial y pide a las empresas del sector que ralenticen el desarrollo de los modelos más avanzados.
1: Con la fuerza de ABC.
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2: Y en los deportes, goleada del Madrid al Rayo Vallecano, Adrián Ochoa de Retana.
7: Los de Mourinho vencieron por 4-1 al conjunto de Vallecas con 2 goles de Mbappé ante un rival mermado por las lesiones. El técnico blanco quiso destacar de esta forma el partido de su equipo.
8: Hemos encontrado de nuevo esta estabilidad, pero para mí los jugadores merecen mi respeto, merecen mi aplauso porque acabamos rápido con un partido que podía ser difícil.
7: Y en el resto de partidos disputados esta jornada, el Racing venció por 2-1 al Deportivo Alavés, el Español se impuso 0-2 a Osasuna y Athletic y Elche empataron a 1. Y mañana a las 4 y cuarto será el turno del FC Barcelona, que visita al Levante. También se jugarán a las 2 Celta de Vigo Málaga, a las 6 y media el Getafe Deportivo de La Coruña y a las 9 el Real Sociedad Atlético de Madrid. Y en Polideportivo mañana se disputa en Madrid el Gran Premio de Fórmula 1 desde las 3, donde Norris saldrá desde la pole con Alonso 17º y Carlos Sainz 20º.
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0: Son las 3 y boletín, las 2 y boletín en Canarias. Sigo siendo Enrique Campo. Hacía muchos años que no cogía el micrófono y la verdad es que le he cogido el gusto, a estar con el grupo Risa, a estar con todos los oyentes que estáis al otro lado y abrir esta segunda hora de programa con, si no me equivoco, Whopper, creo que esa artista se llama Kelly Clarkson o Kelly Clarkson.
1: Kelly Clarkson.
0: Clarkson. ¿Y por qué la escuchamos?
1: Bueno, Enrique, aquí de Kelly Clarkson hemos hablado alguna vez en el programa, sobre todo por una cosa que hacía en su programa de televisión. El programa era The Kelly Clarkson Show, una especie de talk show. Tenía una sección que se llamaba Kellyoke, en la cual pues la chica, que es cantante, hacía versiones de sus canciones favoritas. Salía con una banda en directo. Y hacía pues pequeños covers de una duración inferior a la original, que estaban muy bien valorados, hasta el punto de que si bien en principio parece que es bueno que un artista como Kelly Clarkson te versione una canción, pues resulta que no era tan bueno, porque cuando Kelly Clarkson versionaba la canción de alguien, pues quedaba tan bien que al final el artista original se sentía como humillado.
0: Humillado porque la versión de Kelly era, digamos, mucho más aceptada, mejor aceptada que la canción original.
1: Bueno, es que la cantaba muchísimo mejor que el artista original. Y entonces en el último programa, porque ha acabado ya el programa, lo he dejado después de, me parece que ha sido 7 temporadas, lástima que no hemos podido ir a verla, yo tenía muchas ganas. Pues decía que en el último programa se atrevió con la canción que más veces le habían pedido a lo largo de todas las temporadas, que era la versión esta del Golden, de la película de las Demon Hunters, la película esta de animación, y el tema de K-pop. La canción original es esta. Y la elección tiene bastante mala leche, porque vocalmente esta canción es una auténtica animalada, es muy difícil de hacer, hasta el punto de que el artista original que la canta, EJ, que también es la compositora, en directo nunca ha sido capaz de cantarla a este nivel.
0: Pero solamente conozco a dos personas o dos artistazos que pueden cantarlo a este nivel, que son la propia Kelly Clarkson y Anselmo Mancebo.
1: Efectivamente.
0: No hay más.
1: Bueno, pues te voy a poner el trocito de esta canción que Kelly Clarkson deja a todo el mundo flipado, porque el registro vocal que tiene esta chica es absolutamente espectacular y el control que tiene en directo, pues más todavía.
0: Pues es en directo, ¿sí? En vivo y en directo.

0: que es una proeza animal esto de cantarlo así en directo.
1: Está muy bien definido, proeza animal.
0: Sin hacer falsete, esta chica es increíble vocalmente. Y encima es simpatiquísima, guapísima. Vamos, yo estoy enamorado. Estaba suscrito a las redes sociales de su show porque los clips que sacaban del programa eran muy divertidos. Y las canciones estaban todas muy, muy, muy bien.
1: O sea que ha tenido que cantar unas cuantas para haber sido 7 temporadas de programa, ¿eh?
0: 7 temporadas y muchas canciones a lo largo de cada semana. Todas en directo y esta fue la que más peticiones tuvo durante la historia del programa. Y se la reservó para el final precisamente por eso, porque es una auténtica machada musical.
1: Broche de oro, un programa muy seguido, no solamente en los Estados Unidos, sino también, como habéis podido comprobar por el Whopper, pues fuera de los Estados Unidos de América.
2: ¡Hola, niños! ¡Buenas noches a todo el mundo! Aquí Vicente Ortega al micrófono para dar comienzo una semana más, One Week More, a la Hora Vintage. Desde hace un rato están por aquí Miner y Whopper. Hola, Miner, hola, Whopper.
0: ¿Qué tal,
2: hola,
0: Vicente? Muy buenas noches.
2: Y ahora se nos incorpora José Manuel Pontes. ¿Qué tal, Pontes, amigo?
3: Muy buenas, para echarme el arroz.
2: Ahí estamos, sí, señor. Si es que tú te preguntas y tú te contestas a ti mismo. Si es que lo que... Bueno, ¿y qué asunto vamos a tratar? Pues en este programa hemos hablado muchas veces del final de las clases del cole. Normal, pues para nosotros el final del curso era también el principio de las vacaciones. Así que durante años nos hemos entregado con entusiasmo a recordar aquel momento maravilloso en el que sonaba el último timbre, prim, prim, prim, parecía que tenías por delante un verano que no se iba a acabar nunca. Bueno, lo que siempre nos ha gustado, y bastante menos, es la otra cara del asunto, septiembre. Y además hay una razón por la que nosotros hemos seguido percibiéndolo así, incluso después de dejar el colegio. Septiembre también ha sido el comienzo de nuestro curso radiofónico, regresando así a la vida normal, la que conocemos todos desde pequeños. Bien.
0: Sí, esto es una cosa, Vicente, que hay que matizar, porque a mí me hace mucha gracia cuando la gente nos dice yo me he cogido una semana en octubre de vacaciones, y nosotros decimos es que yo no puedo, y no lo entienden.
2: Es que no puedo, claro, es que no lo entienden.
0: Claro, es que el curso radiofónico y el curso escolar están íntimamente ligados, e igual que tú de pequeño no podías coger y decir, pues me voy en noviembre un mes a Bali, pues no, nosotros podía. No podemos hacerlo tampoco.
2: Claro, claro, claro, claro. Porque septiembre significa, pues, volver a madrugar, volver a coger los libros, volver a ponerse los zapatos después de pasarte 2 meses prácticamente en chanclas, ¿eh? Pero este año, un año más, tenemos a José Manuel Pontes, que para estas cosas de la nostalgia es un auténtico arqueólogo, y nos ha propuesto precisamente hacer el viaje contrario, recordar la vuelta al cole.
0: Y además, pensándolo bien, aquello tampoco era necesariamente un drama, porque empezar en el colegio también significaba estrenar libros y agendas, forrar esos libros, que además era bastante difícil si lo hacías con el adhesivo, dejarlos sin burbujas era muy complicado.
3: Sin burbujas, o con arrugas.
0: O con arrugas, arrugas, sí, sí, sí.
2: Ay, qué rabia daba, ¿eh? ¡Ay, qué rabia!
0: Estrenábamos uniforme, los que llevábamos uniforme, estrenábamos chándal, volvíamos a ver a los compañeros para contarle las batallitas de verano que estábamos deseando soltarles. Y también era muy importante comprobar si el chico o la chica que te gustaba del curso anterior estaba ese curso todavía en el colegio.
2: En el cole, sí, sí, sí.
0: Y si había alguna clase en la que pudieras coincidir con él o con ella. O sea, que tiene sus gestos, tiene su intríngulis, esto de la vuelta al cole en septiembre, pues lo de afilar los lápices, aprovechar para ir a la papelería. Esos sitios maravillosos, las papelerías, por el amor de Dios.
3: No, hombre, favor, hombre.
0: Sitios fantásticos ahí. Yo de pequeño quería tener de mayor una papelería para tener las cosas ahí colocaditas, todas las gomas juntas ahí, bonito, todos los posis, los bolígrafos. El portaminas de 0,5, ¿os acordáis del
2: hombre,
0: portaminas?
2: Hombre, sí, sí, me acuerdo. Sí. Y los Rotrins.
0: Yo lo odiaba, los Rotrins los odiaba.
2: O sea, ay.
0: Se te ponía todo lleno de tinta.
3: De tinta.
0: Y luego se atascaban y había una aguja muy finita con la cual tenías que desatascar las puntas. Y era muy, muy desagradable. Sí, sí. Bueno, pues de todo esto al final se saca una contradicción bastante curiosa. No queríamos que terminase el verano, pero algunas de las cosas que empezaban en septiembre sí que nos apetecían. Así que hoy no vamos simplemente a escuchar canciones y anuncios de colegio. Vamos a utilizarlos para abrir cajones que probablemente llevábamos 40 años sin abrir.
2: O 50.
0: Así que vamos a empezar.
2: Vamos a arrancar.
0: Con este repaso a la vuelta de cole. La sintonía de Saved by the Bell, Salvados por la Campana. la serie de Zach Morris, que no era en el colegio, era en el instituto, pero no vale igual.
3: Instituto. Es igual, todos hemos ido al instituto.
2: Este sí que tenía ganas de volver al colegio para ver a Kelly Kapowski, ¿eh? Este no era tonto, Zach Morris. No.
0: Oye, una de las primeras cosas que hacíamos cuando volvíamos al colegio era, aparte de contarle a los compañeros cómo habían sido nuestras vacaciones, esa redacción de moda que nos ponían siempre, porque tenemos que reconocer que el primer día de clase nunca se hacía nada. O sea, ibas allí a ver a la peña, pero yo creo
3: era
0: que
3: presentación.
0: Era un planteamiento que se hacía desde el colegio, ¿no? Porque te ponían la vuelta al cole un viernes y decías tú, bueno...
1: Oye, te digo una cosa, Whopper, pontes, ¿eh? Mis hijos comenzaron el colegio el jueves de la semana pasada,
0: sí.
1: Y les preguntas, bueno, ¿vas a recogerlo? ¿Qué tal el primer día? ¿Qué habéis hecho? Nada.
0: Nada.
3: Claro.
1: Y el viernes lo mismo. Nada. Pues bueno, pues está.
0: Bueno, o como mucho, te tocaba hacer lo que decía, esa redacción de cómo han sido mis vacaciones.
1: Para tenerlos entretenidos.
0: Efectivamente. Esto es una cosa simplemente para tenerlos entretenidos.
3: O escuchar el que se ha ido a Euro Disney a hacer no sé qué, no sé cuánto, y dicen, me cago en la leche. Está venido a presumir.
0: Claro, efectivamente. Es que luego estaba la comparación de las vacaciones, porque tú te habías ido al pueblo como toda la vida, porque no tenías dónde meterte. Y luego siempre había el grupo elitista de la clase que había estado en Euro Disney, en parques acuáticos, en no sé dónde.
2: Hoy es rico. Hoy.
1: Hombre, también te digo una cosa, los padres podríamos hacer también una redacción el primer día de clase para escribir sobre lo que nos cuestan los libros de los alumnos, de nuestros hijos, si los compras por libre o si los compras por el colegio, que ahí tenemos otra vía de negocio.
3: Sí, correcto.
0: ¿Y los libros, David, se pueden reciclar todavía o ya
1: se
0: está?
1: Pueden, ¿sí? Se pueden. Hombre, bendito Wallapop, Whopper.
0: No, digo reciclar, quiero decir, ¿los hermanos pueden heredar los libros o te dicen
1: que sí, que sí?
0: No, es que es una edición nueva y este año no vale porque han cambiado.
1: Se pueden reciclar, de hecho, los míos los van a heredar porque al precio que están los libros los van a heredar, el pequeño. Y si no lo tienes, insisto, hay padres maravillosos que ya no tienen más hijos y que venden las publicaciones por Wallapop. Muy y ahí bien. Están otros padres muy que bien. Pues lo que hacen es comprar el libro, ponen un poquito de Tipex, pim, pam, pam, ponen las respuestas y para adelante.
0: Es lo siguiente que te iba a decir. Entonces hay que aleccionar a los padres para que le digan a sus hijos que por favor no pintarrajeen en los libros.
1: Exacto. Porque si lo hacen con boli, que lo pinten suavecito con el lápiz, quiero decir. Para que luego no cueste borrar.
0: Para que luego se pueda borrar.
1: Claro.
0: Y ya mientras acabamos de escuchar la sintonía de Saved by the Bell, yo tengo que recordar, porque siempre me pasa con esta serie, el shock que nos supuso ver a Jesse, a Elizabeth Berkley, después de la serie directamente. El show es como estás, Enrique Cerezo.
4: Buenas tardes, Whopper, Ponte. Ahí estamos. Bueno, pues la verdad es que sí, la verdad es que lo mejor que hizo esta mujer, Elizabeth Berkley, o Barclay, además de abrir un barco, fue.
0: Se abrió otra cosa también, ¿no?
4: Exacto, en Showgirls, un peliculón que no sé por qué, a partir de esta película, esta mujer no ha recibido el Oscar ni ha tenido más proyectos cinematográficos, porque nunca más se supo.
0: Sí, hizo algunas cositas para CSI Miami, fue un personaje recurrente, pero salvo eso, yo no la recuerdo en más sitios. Pontes, a lo mejor se ha guardado una cosa más.
3: No, enseñó todo lo que tenía en Showgirls y ya está.
1: Todo lo que tenía.
0: Lo dio todo allí.
1: El arte que tenía.
3: Lo dio todo allí.
1: Pero donde esté Tiffany Amber Thiessen.
0: Sí, eso es verdad. Que por cierto, hoy en día todavía está guapísima, ¿eh?
1: Hombre, por supuesto.
0: Tremendísima. Bueno, vamos con la liturgia de la vuelta al cole y eso implica, obviamente, despertarse con el despertador.

0: Pontes, Monono y su banda es un grupo fake, ¿no? O sea,
1: bueno, provenía de la factoría Emilio Aragón.
0: A eso me refiero.
1: Y tuvieron dos o tres discos grabados.
0: Pero vamos, que no les ponemos caras y si nos cambiaban los componentes, no, tampoco nos dábamos cuenta, ¿no?
1: Correcto.
2: Menos mal que habéis dicho que es Monano y su banda, porque a mí me sonaba Puturro de Fua esto, ¿eh?
0: Sí, es un poco Puturro.
2: Sí, es un poco...
0: Es lo que decía, yo es que al vocalista de Monano y su banda, pues es que no le reconozco.
1: No, le pones, no le pones
0: ni cara ni voz, cara. O sea, me pones dos canciones de Monano y su banda y como era un conjunto coral, pues seguramente los cantaba otro y no me daba cuenta. Bueno, ¿cómo os despertabais vosotros para ir al colegio? ¿Os despertaba vuestro padre? ¿Sonaba el despertador? ¿Y qué tipo de despertador teníais? Porque claro, hoy en día todos nos despertamos con el móvil, pero hace 30, 40 o 50 años las formas de despertarse eran muy diversas.
3: Buenas noches.
0: Hombre,
3: es una fantástica pregunta. Porque yo cuando era chaval y no me levantaba, llegaba mi padre. Llegaba con la pantufla y todos para arriba, va a desayunar. Hay que ir al cole para ser hombres de bien y para levantar España. Pero ahora me imagino que se levantará de una forma distinta a los niños. Venga, cariño, que se te está enfriando la leche. Y esas cosas, ¿no? Los padres de ahora no son como los padres de antes.
0: Yo tenía un despertador de estos digitales, bueno, digital, era un reloj analógico con agujas, pero sonaba ti ti ti ti ti ti ti ti, y ese despertador todavía sigue funcionando, quiero decir.
1: Hombre,
2: lo tengo como que lo tengo yo también.
0: Pero el problema que tenía es que no tenías excusa de se le ha acabado la cuerda y no me ha sonado, porque era una contestación muy recurrente cuando la gente llegaba a clase: es que no me ha sonado el despertador. Venga, hombre, por favor. Y luego los padres normalmente tenían en la cabecera de la cama, en las mesillas de noche, tenían unos despertadores que eran realmente radiodespertadores planos.
1: Radio reloj despertador.
0: Sí, sí. Y que además tenía una función que para la época era absolutamente novedosa, que era el sleep, que consistía en que ponías la radio y la podías poner 45, 50 minutos, 30 minutos y se apagaba sola. ¡Oh, maravillas de la técnica!
1: Sí.
3: Espera a ver si lo he entendido, pero o sea, era un calzoncillo que te despertaba un sleep.
0: No.
3: Ah, vale, ¿qué es?
0: El sleep era la función de dormir, sí, es que...
3: Con dos es. Bueno, vale.
0: Sí. Y justo después de despertarnos, o cuando ya nos estábamos despertando en el baño, una pregunta que puede ser un poco incómoda. ¿Vosotros para ir al colegio os duchabais todos los días?
2: No. Ni de coña. No. Que no. Eso cuando empiezas a trabajar y tienes que ir un
1: correcto,
2: poco más decente,
1: sí,
2: y tal.
1: Ahí
2: pero
1: está.
2: Yo, si acaso un par de tardes o tres tardes, o...
1: Sí, claro,
2: además, no era ducha, era baño.
0: Y eso despertarte por la mañana y meterte en la ducha, despertarte en la ducha, lo que es desprezarte, no era tan habitual en aquella época. Así estaban las clases por las mañanas, que algunas olían a chotuno que flipabas.
2: Despertarte en la ducha ya más en la adolescencia, cuando ya empezas a salir con los amigos.

0: ¿Y qué estamos escuchando ahora mismo, Pontes? ¿Esta quién es, esta señora?
1: Esta es Carmen Pascual.
2: La Ani española, ¿puede ser?
1: Sí. Mm.
2: Esta canción se llama Calle Despertador. Esto sí que es arqueología musical, yo no la conocía, ¿eh?
1: Una pregunta, ¿vosotros cuando despertabais os poníais la radio?
2: Sí, lo primero. De hecho, era muy habitual incluso que la radio se hubiese quedado encendida toda la noche. Uh-huh. Y entonces, en cuanto te despertabas, ya escuchabas el soniquete de la radio de fondo. Sí, sí, yo eso lo tengo bastante claro.
3: En mi caso estaba puesta en la cocina. Yo solamente la escuchaba cuando llegaba a desayunar, pero en la habitación no.
1: ¿Y escuchabais alguna programación infantil de la radio?
2: Hombre, pues a diario no, porque a esas horas no había programación infantil cuando te despertabas por la mañana.
3: El fin de semana la mañana sí, el SER, sí.
1: Yo sí, de lunes a viernes. A ver, de lunes a viernes, la antigua radio Teletaxi tenía, Justo Molinero, ajá, ponía un trocito de los vinilos de Heidi.
2: ¡Qué fuerte! Estaba yo diciendo que es el pipí este y esa canción. Vale. Estaba súper despistado. ¿Qué efectos están metiendo aquí? Yo recuerdo, pero muchísimo además, escuchar la sintonía del primero de la mañana cuando tenía exámenes, porque madrugaba un poquito más con Antonio Herrero, pero sobre todo escuchar Protagonistas. Yo me quedaba dormido y por la mañana escuchaba Protagonistas en COPE ya.
4: Gracias, Michael Walker, por escuchar Protagonistas. Bueno, sabemos, de Capetín. Buenas noches, Pontes, y a todos los oyentes.
2: Y hay otra cosa que tiene asociado esto de despertarse por la mañana para ir al colegio, que es el mantra de la noche anterior de los padres que decían: mañana te tienes que acostar pronto que empieza el colegio. Claro, es que veníamos de las vacaciones, que las vacaciones siempre tienen un horario especial, en el sentido de que no tenías que preocuparte por eso de madrugar y entonces por las noches alargabas. Pero esa frase de mañana te tienes que acostar pronto porque empieza el colegio.
1: Sí.
2: ¿Qué es esto, Pontes?
1: Esto es Enrique Llana y la tabla del número 7.

0: ¿Pero te la sabes, David?
1: Sí, sí, yo, vamos, esto a mí me ayudó mucho.
0: ¿Sí?
1: Las tablas de Enrique Llana me ayudaron mucho. Sí. Y fíjate que ahora mi hijo mayor, que ya tiene 7 años, le toca en este curso aprender las tablas de multiplicar. Mm. ¿Qué ha hecho su padre? Bajar al pendrive todas las canciones de multiplicar.
2: Ahí está.
0: Yo creo que de memoria muscular pura de la época del colegio nos quedan, obviamente, las tablas de multiplicar, pero hay otra cosa que yo también tengo en la cabeza bastante grabado a fuego y que hoy en día es absolutamente inútil.
2: A ver.
0: Estas cosas que no sabemos de carrerilla que no sirven para nada. Algunos mapas escolares, como por ejemplo cuando las provincias eran distintas, Santander estaba en Castilla la Vieja y Madrid estaba en Castilla la Nueva.
1: Ay, eso no lo viví.
2: Correcto.
1: No lo viví yo,
0: sí. Yo la distribución de las provincias me aprendí así y entonces cuando hubo las comunidades autónomas y empezaron a cambiar, pues tuve que aprenderme los cambios sobre el anterior. Entonces yo mentalmente tengo que ir eliminando a Santander y a Madrid cuando hago el repaso.
2: No, es que es eso. En los colegios estaban los mapas antiguos, claro. Los nuevos no había presupuesto para actualizarlos.
3: Buenas noches, Pontes, Whopper, Minero.
0: ¿Qué tal? ¿Qué tal? Muy buenas.
3: Pues muy bien. No, bueno, yo también soy de los que tenía esos mapas como usted, de Castilla la Vieja y tal. Pero como están ustedes poniendo las tablas de multiplicar, que es con lo que yo verdaderamente me aficioné al colegio, con los números. Pues sí, pues qué cosa más maravillosa. Que es cuando empecé a invertir también.
0: ¿En el colegio?
3: Yo recuerdo que mis padres y mis abuelos pues me daban mi paga.
0: ¿Sí?
3: Entonces, pues yo como siempre fui un buen inversor, ya con 4 o 5 años, pues empecé a meter pues el dinero en diferentes fondos, etcétera, y tal. Y bueno, al final,
0: ¿con 5 años?
3: Sí, y ya con 7 me vi con tanto dinero que compré el colegio. Compré. Y ustedes se preguntarán, pues ¿por qué? En primer lugar, porque aprendí a multiplicar con Enrique y Ana. Eso en primer lugar.
2: Y en segundo lugar,
3: pues porque había profesores que yo, pues a ver, sinceramente, me parecían como baldanos. No los aguantaba. Entonces, pues dije, pues compro el colegio, los echo, les pago el finiquito y empecé a fichar argentinos, portugueses y al final pues construí el Real Madrid Center College. Iba a ponerlo de nombre Bernabéu, pero me parecía ya un poco exagerado.
0: Un poco exagerado.

0: Esta es Teresa Rabal.
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0: Claro, es que con la excusa educativa, en aquella época se hacían muchos discos dedicados a los niños y además la temática era así de fácil. O sea, vamos a hacer una colección de discos con la tabla de multiplicar, otra con el abecedario. Miner, ¿hoy en día hay cosas de estas para los críos?
2: ¿Te refieres a así, canciones para aprender las letras,
0: sí,
2: y los números?
0: Sí,
2: hasta la tabla periódica no he llegado, pero, por ejemplo, en inglés, si tú te metes en YouTube, hay muchas maneras musicales de, pues, de aprender las letras, de y además muy actuales. O sea, porque cuando pensamos en español, claro, nuestra cabeza se nos va a Enrique Llana, a Teresa Rabal, ¿sí? Pero no hay nada nuevo, a no ser que igual los cantajuegos pues saquen alguna cosa de vez en cuando y de cuando en vez. Pero mayormente yo lo que he visto ha sido en inglés y en YouTube, claro.
0: ¿Vosotros metíais la che dentro del abecedario?
3: No,
2: no me acuerdo.
0: Yo creo que no, no, pero tengo la sensación de que aquí esta mujer metía la che y también seguramente la R doble.
4: Pues por alusiones, señoras y señores,
0: hombre,
4: aquí
0: Herrera,
4: CH, Herrera Carlos, Carlos Herrera CH, pues me alegro de saludarles. Ay, qué cosa más maravillosa. Fíjese que yo tengo unos recuerdos muy entrañables de mi época escolar, que voy a volver a recuperar porque ahora ya soy abuelo. Y ahora los nietos pues van a ir a... Y tengo un recuerdo muy entrañable porque, claro, yo cuando fui al colegio digo, ¿cómo puede ser que en un colegio, en los recreos, pues no haya un barecito para los alumnos?
3: Ahí está.
4: Un barecito para tomarte un tío. Oye, con 9 añitos, tomarte un tío Pepe a las 11 de la mañana, Una cosa y tal. Entonces, monté un barecito y ya que estamos, pues vamos a contratar también un cortador de jamón.
0: Importante, cortador de jamón en el colegio.
4: Y yo ya con mis 9, 10 añitos, ya con mi bigote, Dios, ya me daba una...
0: ¿Vendías aceite de oliva también en los recreos?
4: Hombre, sí. la alacena de Carlos Herrera comenzó ahí. A veces que... Es lo mismo que Mario Conde. Hay una leyenda urbana, y esto parece que es cierto, que Mario Conde empezó a hacer pacha comprando bolígrafos Bic y material escolar en la papelería de turno, y cuando iba al colegio y había el típico niño que no había, pues yo te lo vendo, no tengo la pasta, pues mañana me traía el doble. Así que ahí empezó haciendo el dinero Mario Conde. Pues yo más o menos igual, pero comiendo.
0: ¿Qué estamos escuchando, Pontes?
3: A Chantal Goya con su canción A, B, C, D.
0: ¿Pero quién es esta mujer?
3: Chantal Goya es una mujer...
4: Pintor.
0: Claro, sí,
3: ahí está, más o menos. Es una cantante infantil francesa que hizo un solo disco en España.

0: Ahora que ha mencionado Carlos Herrera el tema de los bolígrafos de Mario Conde, estaba pensando una cosa, la responsabilidad que suponía cuando ibas al colegio y pasabas del lapicero al bolígrafo, porque el lapicero siempre era corregible.
1: Tercero de GB, sí.
0: Y sin embargo, el bolígrafo ya sabes que no había marcha atrás, porque como todos sabemos, las gomas que en teoría borraban el bolígrafo, lo único que hacían era despellejar el papel.
1: Correcto. Sí, señor. Yo me acuerdo, no sé si os viene a la memoria vosotros, ¿os acordáis de un bolígrafo que se llamaba, un paper mate, un papel mate.
0: ¿El papel mate que se borraba puede ser?
1: Sí, cuya tinta se borra, decía el anuncio.
0: Que me sigue pareciendo maravillosa esa tecnología y sigo sin saber cómo funcionaba.
1: Sí.
0: Porque se borraba y se borraba muy bien. Si no escribías con mucha fuerza, no quedaba ningún rastro.
1: De hecho, os voy a contar una cosa muy, muy local, porque yo veía ese anuncio en televisión, una cosa que pasaba en casa, yo me enamoré de ese bolígrafo y lo decía a mi madre: mamá, cómprame un cuyatintas.
0: ¿Un qué?
1: ¿Cómo que cuyatintas? Y claro, es cuyatinta, no se puede borrar, pero a mí se me quedaba el cuyatinta. Cómprame un cuyatintas.
0: O sea, la mujer
1: como loca buscando por todas las tiendas. ¿Tienen ustedes cuyatintas? No, sí, eso no sé
0: eso
1: lo
0: no
1: que
0: existe.
1: Es. Claro que es. Hasta que un día dijo: mira, mamá, es esto. Y cuyatinta no se borra. O cuyatinta se borra. No me acuerdo cómo era el anuncio.
0: Se puede borrar. Yo creo que decía se puede borrar.
1: Se puede borrar.
2: El 9 dijo al 2, aunque yo soy el más...
1: ¡Hombre, codolines!
3: ¡Hombre!
1: Este señor era el que fumaba en pipa delante de los alumnos en la tele dando ejemplo, ¿no?
3: Correcto, ahí está, sí.
1: Ah, ¿y cómo se llamaba este señor que fumaba en pipa?
0: Pues el señor Colorines, ya está.
3: Ahí está.
2: 1, 2, 3, 4, 5, 6, 7, 8, 9.
0: Tendríamos que entrar a fondo, pero no sé si lo vamos a hacer hoy, no nos va a dar tiempo. En el tema del material escolar, ahora que hemos mencionado el lapicero y el bolígrafo. Yo sigo sin entender cómo es posible que nos dejasen estar en las clases con los lapiceros, que los lapiceros los afilabas y aquello era, no sé, era un arma blanca, ¿eh?
1: Un arma de destrucción.
3: Ahora sí.
0: No, en serio, o sea, pensad una cosa, un lapicero bien afilado, atracas un banco con él.
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0: 11, que había mucha gente que se apuntaba al carro esto de las canciones infantiles educativas porque era interesante.
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0: Y no podía faltar esta mujer.
5: 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Y a pesar de que ya...
1: ¡Qué desastre de vaca!
0: Sí, pero cuidado que era una vaca estudiosa, ¿eh?
1: Una bibliotecaria.
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0: A ver, yo voy a ser muy mal pensado. Y a veces me quedaba la sensación de que los artistas se apuntaban al carro esto de las canciones infantiles educativas porque era un nicho y era interesante.
6: Pues ¿qué quieres que te diga? Yo me quedo con la hermana de Rosa León, ¿eh?
0: Sí, yo también.
3: Ah, con Lola.
0: Yo también. No, con Eva.
6: Eva León, sí.
5: 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Los chicos tiran...
0: Bueno, la vaca estudiosa, ¿a vosotros, vosotros erais estudiosos? ¿Os gustaba salir a la pizarra?
1: No. Yo lo odiaba, tío.
3: Yo
1: me ponía muy nervioso. Muy nervioso.
3: Hay algunas veces que el profesor incluso... Parecía como si te quisiera humillar.
0: Te iba a pillar, sí.
5: Pues
0: a mí no me gustaba salir a la pizarra, pero porque además me parecía bastante asquerosito. Quiero decir, le tenía mucha manía al yeso de la tiza. Porque además en las tizas había dos modalidades. La modalidad de tiza barata, de esta que se deshacía enseguida y que además tenía una forma normalmente como con aristas, o sea, no sé cómo decirlo. Sí. Y luego había otra tiza que era un poco más premium, que era una tiza más pequeña, redondita.
1: Redondita, cilíndrica, sí.
0: Sí, cilíndrica. Sí. Y esa dejaba bastante menos rastro. Bueno, pues en mi colegio había de la primera.
3: La barata.
1: Ya que te acuerdas del plastiquito que la envolvía Whopper, que era como una especie de rectangular cuadradito así de color azul y blanco.
0: Sí. ¿Cuántas veces os mandó el profesor a ir a buscar tiza a la sala de profesores?
1: Muchas,
0: a la clase de al lado, a robar tiza.
3: Sí.
0: Pues a mí me gustaba salir a la pizarra porque prácticamente me intoxicaba con el yeso.
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0: Seguimos con el ecosistema de los colegios escuchando esta canción.
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0: Empezamos bien, ¿eh? Esto es rebeldía pura.

0: Siguiente.
1: No, es que a mí yo quiero hacer un análisis de este tipo de canciones porque esta no es la primera vez. Aquí estamos escuchando a Teresa Raval llamándote borriquito si no estudias. Y Enrique y Ana hicieron lo mismo, 9 por 3, 27, si no estudias soy zoquete. O sea, intrínsecamente te estaban llamando.

0: Empezará también, aunque sea en Sydney, no sé.
1: Ah, pues venga, pues la semana que viene seguiremos. Me está gustando esto de la vuelta al cole, está muy bien.
2: Bueno, pues es que septiembre no solo era la vuelta al cole de los niños, volvía la programación también de televisión, el fútbol, la temporada de radio, o sea, todo volvía a la actualidad, pero esto continúa la semana que viene, queridos amigos. Aquí estaremos con el Whopper, con Mineri, con José Manuel Pontes. Te esperamos la semana que viene, José Manuel.
3: Muy bien, aquí estaré.
0: Y muchas gracias,
2: adiós,
0: por cierto.
2: Y a todos vosotros también, gracias por estar al otro lado y seguir recordando con nosotros lo felices que éramos. ¡Ay, de verdad! ¡La Hora Vintage! ¡Gracias, muchachos!
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0: Hay comunicadores que hacen radio y luego está él. Un auténtico orfebre de las ondas. Sensibilidad, criterio, elegancia y un oído privilegiado al servicio de la buena música. Hoy tenemos el lujo de nuevo de abrir los micrófonos a uno de esos hombres que elevan el nivel de esta casa. Señoras y señores, con todos ustedes, ¡Marcote!
1: ¿Qué tal, Carlos? ¿Qué tal, chicos? Oye, me da una cosa estas presentaciones que me hacen, me da mucho reparo, no, porque luego tengo que demostrar la mitad de lo que dices y me cuesta muchísimo, de verdad.
0: Es que no te mereces menos, Marcote, eres inigualable, irrepetible, absolutamente exquisito.
1: Hoy vamos a sacar un tema a la palestra que lo mismo nos causa algún quebradero de cabeza, porque vamos a hablar de una marca publicitaria. Yo no sé si se puede decir la marca, sí, o hacemos referencia...
2: No, yo creo que podemos decirlo, sobre todo porque no es cliente de esta casa y así se anima.
1: Ah, bueno, sí, claro. porque podemos tener pantalones y gallumbos para toda la vida. Se trata de la marca, es americana, ¿no? Levi's Strauss o Levi, como dicen.
3: Levi's,
1: que así se llama, que es la manera de decirlo que tiene. Pero aquí decimos Levi's, porque se lee Levi's. Son Levi's Strauss, son unos pantalones que luego, aparte, hacen camisetas, ropa interior, calcetines, todo tipo de complementos. Y vamos a hablar de la vida publicitaria que han tenido los anuncios de televisión de Levi's, porque es muy curioso, porque han usado músicas muy características y que han calado en la sociedad. Al principio usaron canciones ya hechas, canciones antiguas, por así decirlo, y las ponían de moda. O sea, la canción que salía en el anuncio de Levi's se ponía de moda, la gente las buscaba como podía en aquella época, porque estos anuncios empezaron...
2: Las compraba, las canciones, efectivamente.
1: Compraba las canciones cuando se compraban canciones, que no sé si se comprarán todavía, y es muy curioso porque al principio fueran canciones ya hechas y luego canciones más nuevas. Vamos a empezar con una de esas antiguas, por ejemplo, esta canción de Sam Cooke.

0: Habrá esta gente que no.
1: Era
0: que
1: la,
0: no
1: la música del anuncio de la bañera, ¿no?
0: Este es el de los primeros que yo recuerdo, es el de la bañera, que sale un tipo que usa una técnica que es para que los vaqueros te queden como más ajustados. Se mete vestido solo con los vaqueros, porque era un tipo de muy buen ver, así casi como yo, con un físico como el mío. Se mete en la bañera.
2: Como yo.
0: Correcto. Y se mete en la bañera para que los vaqueros se te adapten más, se te hagan más slim.
1: Se te
0: slim,
1: peguen, ¿no?, al cuerpo.
0: Se te encojan y te
1: queden
0: como
1: más. Y cuando
0: te
1: quitas el vaquero es como cuando pelas una magdalena, igual.
2: Ay, Dios mío.
0: Y era como de los años 50, era un modelo antiguo de vaqueros que comercializaron. Esto fue a finales de los 80, 90, en los 90 yo creo fue este primer anuncio, 87
1: pues,
0: creo.
1: No, yo creo que fue en el 86, 87 más o menos, sí, a finales de los 80, pero lo curioso de este anuncio, aparte de que empezó a popularizar los 501, que eran los vaqueros en los que trataban de encoger dentro de la bañera, es que esta canción que pusieron para el anuncio no fue la original de Sam Cooke, sino que hicieron...

0: una versión específica para, no sé si no, para no pagar los derechos o qué. Entonces hubo un poquito de movida con ello, si no me equivoco.
1: Pero no era Sancú, porque Sancú la diñó, o sea, cerró servilleta, cerró sesión, dobló servilleta en el año 64.
2: Sancú, que
1: es una, sí, sí, es una de las figuras del soul, funcionó gospel y pop de toda la vida, gente que no lo conozca. Y esta canción, aparte, ya salía en una película que a mí me flipa mucho, que es Único Testigo, ¿os acordáis?
0: Único Testigo.
1: Único y Testigo, las dos testigo, cosas.
3: Sí. Me quiere sonar, me quiere
0: Harrison
3: sonar.
0: Harrison Ford, ¿no?
1: Sí, le salía bailando con, ¿cómo se la actriz esta? Kelly McGillis.
0: ¿Kelly McGillis?
1: Kelly McGillis, sí, pues creo que sí, que hacía de mormones o no sé qué. Una cosa, bueno, lo que decía el Whopper, aquí se grabó una versión procurando y vigilando que el cantante que la hizo sea muy parecido a Sam Cooke, tenga el mismo tono de voz, y los músicos, para eso en Estados Unidos se las pintan calva. Muy, muy clavados, tal y como el mismo, la misma producción de grabación que tuvo la versión original, y fue muy, muy, muy parecida.
3: Marvin Gaye.
1: Marvin Gaye, de Motown. Esto es de los típicos también de R&B, de, iba a decir hip-hop, pero por esta época de Marvin Gaye no había hip-hop, pero sí que R&B y soul de la época. Y este anuncio era el de la lavandería, ¿no? Que
0: sí, llevaba, señor, sí, señor. Y además, ¿sabes quién era el chico de la lavandería?
1: Sí, el cantante este, ¿no? Nick Cayman,
0: Nick
1: ¿puede ser?
0: Nick Cayman, sí, el de I Promise Myself.
3: I Promise Myself.
0: Sí, sí,
1: sí, sí. Que era cantante y modelo, porque era otro. Esta gente no se andaba con tonterías y cogía gente de muy buen mer, en este caso, chicos. Y llamaba mucho la atención que ese sexualizara, porque en esa época estaba muy acostumbrado a sexualizarse el cuerpo femenino, y ahora eran tíos a los que ponían ahí como buenorros. ¿Os acordáis también el anuncio que había en esa época de la Coca-Cola Light? La hora de la Coca-Cola Light, salió un señor ahí.
0: El albañil de la Coca-Cola.
1: El albañil. Pues en esa época estaba muy de moda, y era eso, un señor que llegaba a una lavandería, en este caso Nick Cayman, que estaba de muy buen ver, muy guapito, muy, muy terso, muy, muy, muy, eso, muy frondoso de pieles. Y llegaba y se quitaba allí en medio de la clientela que veía la lavandería, se quitaba sus vaqueros y los metía a la lavadora, y se quedaba en lo que viene a ser unos gallumbos, ahí sentado esperando a que acabara de lavarse el vaquero.
0: Y además con esta canción pasa como con la anterior, no era Marvin Gaye el que cantaba la del anuncio, porque cogieron a otro señor por tema también de derechos y le hicieron repetir la grabación lo más parecida posible al original, y es la que se escucha en el anuncio de televisión.
1: Y no lo hemos dicho antes, pero todas las canciones que van a sonar tuvieron un impacto en las ventas, como hemos dicho al principio. De esta, por ejemplo, esta canción llegó al número 8 en el Reino Unido del 86, que fue cuando salió el anuncio. O sea que la realidad es como lo que hemos contado alguna vez que ha pasado con Stranger Things. Canciones antiguas que ahora se ponen de moda, lo que pasa que ahora es muy fácil porque las buscas en cualquier aplicación y te las bajas. Pero en esa época llegaron a sacar, no sé si os acordáis, CDs ex proceso de la música que salen los anuncios.
0: De la televisión, sí.
3: Sí, sí, sí, anuncios.
1: Más anuncios de Levi, en este caso, en esta canción que suena Stand By Me.

0: Bueno, esta canción ya estaba de moda cuando Levi's la utilizó para su anuncio, porque había una película que más o menos se estrenó por aquella época, en el año 86 o así, que era la película de Stand By Me, precisamente.
1: Sí, basada en un relato corto de Stephen King, y esto se puso muy de moda. Y el anuncio en cuestión está ambientado como una estación de tren, ahí a mitad de siglo, y dos antiguos amigos, o enamorados, no se sabe bien, se reencuentran después de muchos años, y entonces llevan los mismos pantalones de la última que se fueron. Entonces, lo que quieren remarcar es la durabilidad que tienen los Levi's, que no sé si sabéis que dicen que los vaqueros no tienes por qué lavarlos.
0: ¿Ah, sí?
1: O sea, se autolimpian. ¿Ah, sí? Sí, sí, tú puedes tener vaqueros y no hace falta que los laves porque están hechos. Yo creo que los vaqueros se crearon para que los mineros, para sí, ser durables.
0: Era ropa de trabajo, sí. Pero eso de no lavar no lo veo yo la compatibilidad con los mineros, que tiene que ver una cosa con la otra.
1: No, hombre, porque son muy sufridos. ¿Qué dicen? Es una ropa muy sufrida porque aguantan muy bien la suciedad.
0: ¿Y la goló qué?
1: La goló, hombre, si tiene que ser muy marrano para que te huela un vaquero, te tienes que hacer popo encima, ¿no? O sea, no sé. Yo los lavo, ¿eh? Yo, cuidado, que a ver si ahora me vais a tirar. Yo lavo los vaqueros, los lavo religiosamente.
0: Yo también.
1: Porque además yo soy como Homer Simpson, solo llevo vaqueros y camiseta. No tengo otro outfit. Entonces yo tengo que ir un poco así, aunque vaya, parezca que soy un lumpen de la sociedad.
0: Nosotros sabemos que tú lavas los vaqueros para que te queden slim fit.
1: Sí, correcto.
0: Como
1: sí,
0: Nick Cayman, igual, el mismo cuerpo.
1: Pues esta es igual, esta canción en el año 87, más 25 años después de su grabación, llegó al número uno en Reino Unido. Si es que lo que no consiga los anuncios, igual pasó con la de Steve Miller Blanc que viene ahora.
0: Fíjate que este Joker de la Steve Miller Band yo la tengo más ligada a un anuncio de cerveza que a un anuncio de pantalones vaqueros.
2: Sí, pasa lo mismo, sí, pasa sí, lo mismo.
1: De cerveza, sí, la gente lo llama cerveza.
2: Cruz Campo, ¿era Whopper esta?
1: Sí, justo, sí, sí.
0: Se ha indignado Marcote con la de cerveza Cruz Campo. Este es un tema del año 69, que cuando lo utilizaron en la campaña de publicidad de 501 en el año 90, escaló la lista de éxitos como no lo había hecho en su momento cuando salió.
1: Sí, sí, llegó al número uno también en Inglaterra en el año 90, y esta es la del caballo, ¿no? Era un tipo que iba a caballo medio en pelota, ¿no? Y se iba cambiando de ropa encima del caballo, ¿puede ser algo así?
0: Es que yo este anuncio no me acuerdo, porque insisto, a mí me suena más al anuncio de cerveza, pero aquí en la documentación pone que es Levi's.
1: Sí, sí. Lo que pasa es que los Steve Miller Band eran muy cucos, porque luego aquí en España, yo no sé en el resto del mundo, también se usa una canción suya para otra campaña. No sé si te acuerdas. Dame más.
0: Sí, la de Alex de la Nuez para el Cash.
1: Ahí está, pues eso también es el... ¿Cómo se llama? Sí. Give it up. Give it up, give sí, it. La Steve Miller Band es un remedo de One Hit Wonder con no. O sea, es un bandazo, es una bandaza, tiene éxitos muy gordos, pero aquí en España no llegaron a calar más que una o dos, siendo tenido auténticos discazos y temazos. Yo insto a la gente que nos estoy escuchando a investigar un poco y escuchar a Steve Miller Band, porque era una gran banda, sobre todo directo. Más canciones, tenemos una del año 91 en la que salían los Clash. Darling, you've got to
0: let me know. Este es el anuncio, para que la gente se acuerde, del billar.
1: Sí.
0: De cuando entraba el chaval y apostaba los pantalones, si no me equivoco.
1: Correcto, se los jugaba y los ponía. Bueno, cuando tú haces una apuesta del billar, no es que yo haya apostado mucho, o sí, a lo mejor, que tú cuando llegas al billar y quieres jugarte una partidita y apostar, pones la tela encima de la mesa y el que quiera aceptar tu apuesta, poner el mismo dinero, te lo juegas bien. Y el tipo, lo que llegaba es, una vez más, un tipo de muy buen ver, llegaba y se jugaba los pantalones y se quedaba en calzoncillos para jugar la partida y apostaba como si... Aquí querían poner en referencia lo valiosos y lo buenos que son la marca de vaqueros estos, que te los juegas. A pesar de todo.
2: A mí jamás me contrataron para hacer un anuncio.
0: Qué injusticia, ¿verdad, Sankar?
2: Y dame yo que llevo vaqueros permanentemente.
1: No lo veo.
0: No, bueno. Sí que lo veo, Sankar.
1: Te lo voy a jugar.
0: Lo curioso del número uno de los Clash, sí, que ibas a decir, perdona, Marcote.
1: No, sí, que no hemos hablado, yo creo que no hemos hablado mucho de ellos, pero The Clash es una banda de punk, de los más influyentes, yo creo que mucho más que los Sex Pistols, porque los Sex Pistols era más lo que se puso de referencia a los Sex Pistols de la rebeldía y aquello de y de vestirse de punk. Los Clash fueron un referente de la música punk.
0: Un repelente,
1: en este caso del punk se puede decir. Un referente porque sí que caló mucho lo que es su música y su manera de hacer música y producir música, y la prueba en este Su Astidioso Go, o incluso hicieron un disco, ellos les molaba mucho España, de hecho estuvieron aquí en Almería afincados, de hecho Joe Stramer tiene un bar en Almería que se llama el Bar de Joe, yo no sé si sigue todavía, hicieron un disco dedicado a la Guerra Civil Española y canciones por ahí muy interesantes.
0: Qué fuerte. Y con respecto respecto a este tema, lo que iba a comentar antes es que su primer y único número uno lo tuvieron con esta canción a raíz de la campaña de publicidad, y era cuando el grupo ya no existía, hacía 5 años que se habían disuelto.
1: Sí, sí, y aparte este tema es lo que hemos dicho antes también, este entra en la terna de Stranger Things también, o sea, este ha pegado otro subidón ahora porque sale en algún episodio de Stranger Things, como ya comentamos en episodios anteriores. Aquí los directivos comerciales de Levi, por así decirlo, yo creo que se dieron cuenta que a lo mejor era mucho más barato si apostaban por tonadas nuevas, por nuevos artistas, por nuevas canciones, y a partir de aquí yo creo que empezaron a usar nuevas grabaciones. Por ejemplo, este Freak Power es un grupo organizado desde la sombra por Norman Cook, bajista de los House Martes y posteriormente Fatboy Slim, seudónimo de Fatboy Slim, productor y disc jockey, y el tema mola mucho. Era un calvo el que estaba al frente de la formación, que cantaba así con esta voz grave.
0: King
1: y este es el del taxi, ¿no?
0: Este es el del taxi, sí. No recuerdo bien de qué iba este anuncio.
1: Porque yo creo que en los anuncios de Levi's, básicamente un tío que se pelota, ¿no? Efectivamente, y esto se cambiaba, era la taxista, era una señora.
0: Y que le espiaba por el retrovisor.
1: Eso, y el tío está cambiando los vaqueros, incluso el gallumbaje también lo llevaba de Levi's, porque claro, no hemos hablado también que, bueno, sí lo hemos hablado, pero los gallumbos Levi's se hicieron famosos, también sabes por qué, ¿te acuerdas la película
0: Regreso al Futuro?
1: Eso es. Sí. Aquí en España la doblaron como si los calzoncillos de Marty McFly fueran Levi's Strauss, porque era una marca que en aquella época, los 80, estaba muy en referencia aquí. Pero en la versión original, los calzoncillos que lleva Marty McFly son de la marca Calvin Klein, que sí que caló ya en los 90 en España. Pero allá por los 80, si el doblador hubiera dicho Calvin Klein, nos hubiéramos quedado igual. Pero lo que dijo Levi's Strauss, y aparte eran morados, por eso se pusieron de moda. Bueno, más grupos nuevos que ilustraron musicalmente los anuncios de Levi's de los 80, 90 y 2000. Este Steel Skin se llama el grupo.
0: Ahora cambia, ¿eh?
1: Sí, sí, ahora se vuelve
3: qué
1: berraco.
3: Qué pena, porque lo bien que habíamos empezado.
1: Pues verás, Jesús Luis, cómo cambia.
3: A ver.
0: Atención.
1: Ahí lo tienes.
3: Ya lo hemos liado, ya está.
1: Pero si a ti en el fondo eso te gusta también, porque hay que tener un poco al enemigo cerca, hay que tener a la parte contraria cerca para ver lo que hace. Entonces a ti te gusta esta música también.
3: Bueno, claro.
1: Por eso tenemos Rock FM aquí en la casa, para tener al enemigo cerca.
0: Y lo bien que funciona.
1: Eso es. Pues es una banda nueva de aquella época, es un grupo británico que se llama Steel Skin, que sí que es cierto que yo los conocía por esta canción nada más y porque salía en el anuncio de Levi's. Y el cantante de Steel Skin se hizo famoso porque salía en el anuncio de Levi's esta canción, y fue esto le valió para cuando Phil Collins se fue de Genesis, lo ficharon como cantante, sin pena ni gloria, porque sacaron un disco que se llama Congo, que sí que estaba muy bien, sonaba muy bien, pero Phil Collins en la parte vocal de Genesis es irreemplazable.
0: Y en cuanto al anuncio, ¿te acuerdas de qué iba?
1: El anuncio creo que era unas muchachas que estaban bañando,
0: sí,
1: mientras unos tíos les escondían lo típico, que venga, bañaros y tal, y les esconde la ropa para que las chicas salgan en porretas y poder verlas así un poco. Eso era un poco picantón, siempre han sido muy picantones. Y otra vez eran los 501 lo que ponían en valor este anuncio de Levi's. ¿A vosotros nos generaba un poco de rechazo Shaggy al principio cuando salía con este Bombastic, la forma de cantar así, sí, jamaica? No sé, a mí me al principio me causaba rechazo y el tío lo potenciaba mucho. Sí que es cierto que a lo largo de su carrera luego menguó un poquito la forma de cantar y la hizo más tradicional, pero a mí esta manera a vosotros nos generaba rechazo.
2: Es que no se conocía cantantes de este tipo en España, vino a ser como algo rompedor, ¿no?
1: Puede ser.
0: Yo llegué a pensar que esta canción estaba directamente ligada a la publicidad, en el sentido de que no era una producción discográfica independiente, sino que la habían hecho para el anuncio.
1: Es posible, a veces pasa eso, ¿eh? O sea, hacen producciones musicales en los estudios, en postpro, en los estudios de publicidad, y hacen cosas expresamente para el anuncio y pegan tal pelotazo que muchas veces el artista en este caso hace carrera comercial, pero yo no sé si fue, yo creo que Shaggy, siendo esta de sus primeras canciones, yo no sé si fue este el caso. Voy a investigarlo.
0: No, tampoco, ¿eh? Lo que pasa es que esa es la sensación que yo tenía, es decir, o sea, esto comercialmente como música me parecía que no, pero como anuncio sí, entonces dije yo, pues lo han hecho para el anuncio.
1: Y esto fue número uno en Inglaterra, llegó a los primeros puestos del Billboard, esto fue un pelotazo. Y el anuncio de este Os Levi's, esto que yo creo fue en el año 95, que es cuando sale la canción, eran los muñequitos estos, que hacen con la plastilina,
4: sí,
1: ¿no?
4: Sí.
1: Stop motion se llama eso, ¿no? Que van moviendo un poquito, no sé qué.
0: En cuanto le quitas a el efecto chico desnudo, ya no tiene gracia.
1: Yo me pierdo.
0: Se pierde.
1: There's
0: ¿Cómo te gusta ya esta musiquita, eh?
1: Esto está bien, pero es curioso porque esta canción te la ponen desde este punto y no, no la linkas bien con un anuncio de Levi's, porque la parte que salía en el anuncio de Levi's es la parte que sale la chica con la voz un poco más aflautada.
0: Sí,
1: ¿no?
0: Y además estaba acelerado.
1: Que estaba con el pitch súper subido, que la, la vez que hablamos de producción musical ya dijimos lo que es el pitch, que es la velocidad que tiene la grabación, que muchas veces se distorsiona para que la voz suene o bien más grave o bien más aguda. Y esa partecica es la que salía en el anuncio de Levi's, en este anuncio de Levi's del año 96. El grupo se llama Babylon Zoo, que no lo hemos dicho, la canción se llama Spaceman, por si queréis buscarla. Y era un poco imagen muy futurista, fíjate, futurista del año 95, que el futuro es ahora, del año 95, y aquí no hay coches volando, ni hay robots por las calles. Bueno, sí, robots está empezando a ver, porque he visto unos vídeos que han empezado a sacar ahora con robots por ahí danzando, pero vamos, que el futuro no era tan futuro como se esperaba en aquel momento.
0: Yo siempre lo he dicho, nos vendieron en los años 80 y 90 un futuro que no ha llegado todavía y que yo tengo bastantes dudas de que lleguemos a verlo alguno de nosotros, ¿eh?
1: No está ni se le espera, que se dice.
0: Claro. Anda, que esto...
2: España no es lo mismo. Hombre,
1: este esto es el... te va a ti, claro.
2: Madre mía, este es el muñeco de José Luis Moreno, ¿no?
1: Este es un muñeco que lo petó muchísimo. Es una marioneta que salía directamente del estudio de Jim Henson, que es el de los Muppets y Barrio Sésamo, y se la encargaron. Es un bichito que se llama Flat Eric y era el protagonista, no de uno, sino de una campaña de varios anuncios de la marca Levi's, que es de la que estamos hablando, de anuncio de televisión, de año 99, finales de siglo ya, y salía haciendo, pues, conduciendo un coche. Claro, tú veías con el ritmito este siempre, este ritmo machacón y repetitivo de esta canción que se llama Flat Beat, y el artista era Mr. Osio, pero la gente no llegaba a identificar si Mr. Osio en realidad era la marioneta o era el artista. Era un tipo, creo que era francés, un director de cine también, que se dedicaba a esto de la música, Quentin Dupix, lo tengo aquí puesto, pero como no sé francés no lo voy a decir. Y el caso es Flat Beat se llama, y el concepto era el muñequito esté moviéndose de una manera muy bizarra, y era lo que te pretendía vender los pantalones. Y yo no sé si en este momento la gente linkaba el muñequito con los pantalones, supongo que sí, porque se debieron vender mucho, digo yo, no sé.
0: Y esta canción, como comentábamos antes, ¿es una producción hecha a propósito para la campaña o se hizo como material discográfico y luego se aplicó a la campaña?
1: Yo creo que esto apareció, el productor lo tenían por ahí, y yo creo que trabajaba también, aparte en el cine, trabajaba en publicidad, y le dijeron, hazte una melodía, hazte un ruidito para ver cómo funcionan los anuncios estos así, para... Entramos en el año 2000 y vamos a darle a la marca un aire más futurista que ya pretendían con lo de Babylon Zoo, y hicieron esto y funcionó. Yo creo que funcionó más, aparte de la música, el link del muñequito, esa marioneta bailando este ritmo tan repetitivo. Eso es lo que funciona, yo creo.
0: Pues fíjate, hemos empezado por Sangook y hemos acabado con esta ordinariez.
1: Pero esto luego, volvemos a lo mismo, esto se comercializó a todos los niveles, se vendió el muñequito, se vendió la canción, se vendieron recopilatorios con este tipo de música, incluso los discos de recopilatorios venían avalados por este Flat Eric, este bichito. O sea, aquí el caso es a carcajada de los vaqueros y del muñeco.
0: Venga,
1: y de todo.
0: O sea, costaste.
2: La música de los anuncios de Levi's, o como decimos los norteamericanos, Levi's.
0: Oye, esto daría para otra semana, ¿eh? Hablar de la música de la publicidad.
1: Los Nike también, las batidas Nike, Nike todavía son Nike.
2: Sí, sí. Y algún día tendremos que hablar de... no sé si lo hemos hecho alguna vez, el maestro Whopper, de Sásname, de estos nombres que en español se leen y se dicen de una manera cuando son, por ejemplo, Scotch Brite, es Scotch Brite, Paper Mate, Paper Mate, Levi's, Levi's. Bueno, pues sí, algún día tocaremos si hay música al respecto. Marcote, gracias por tu talento, por tu sensibilidad. Es que es una cosa que además el micrófono lo nota. Es una cosa maravillosa. Radio de la
1: Buena.
2: Yo creo
1: que después de esto, a lo mejor nos llama Levi's a ti y a mí para anunciar vaqueros.
2: Sí, estaría bien.
0: Para que te desnudes tú en una lavandería.
1: Correcto.
2: No, a ver si me contratan a mí, que vamos, que triplicamos las ventas en España. ¡Hasta la próxima, maestro! Gracias, Marco.
1: Que adiós, mucho, adiós. Chao, chao.
2: Después de Marcote nos acercamos peligrosamente a las 4 o las 3 en Canarias. Noticias y la recta final de la noche con el Grupo Risa. Un momento.

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2: Son las 4, las 3 en Canarias.
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2: Miles de migrantes continúan sin identificar en Ceuta cuando se cumplen ya 45 días desde la entrada masiva. El ministro de Política Territorial, Ángel Víctor Torres, ha presidido este sábado una reunión para establecer la apertura de nuevos espacios en Ceuta, donde aumentar los triajes a los migrantes que permanecen en la ciudad autónoma.
3: Estamos hablando de una cantidad importante de migrantes que van a salir de las calles después de los trabajos, incluso del fin de semana, que se han podido realizar con el objeto de que puedan ser hacerse los trabajos de triaje, su identificación, para que, acorde a ley, puedan ser devueltos a Marruecos.
2: Mientras tanto, los asentamientos de la playa del Trampolín comienzan a extenderse también hacia la playa Benítez, Fernando Díez.
4: Hay ya al menos un centenar de chabolas en playa Benítez, hacia donde muchos migrantes se han movido, algunos tras el incendio del pasado viernes en el que se quemaron cerca de 40 cabañas en el Trampolín. Esta playa Benítez está ya ocupada por completo, no quedan huecos de arena junto al mar. Y la forma en la que se ha levantado este asentamiento es la misma que en la playa de al lado. Son barracones construidos con maderas, cañas, plásticos y cartones que los migrantes encuentran por la ciudad. Son cerca de 4.500, según el presidente de la ciudad, Juan Jesús Vivas, las personas que ya pueblan estas dos playas de Ceuta, la gran mayoría de ellas desde hace ya un mes y medio. Los vecinos que viven en las inmediaciones de Playa Benítez han vuelto a protestar por la situación.
2: Y fuera de nuestras fronteras, Suecia celebra este domingo unas elecciones muy ajustadas que pueden mantener en el poder a la derecha o devolver el gobierno a los socialdemócratas. La inmigración es uno de los principales asuntos de la campaña. Suecia ha endurecido su política migratoria y ese giro ya no es exclusivo de la derecha. El primer ministro defiende que quienes llegan al país deben aprender el idioma, trabajar y adaptarse a la sociedad. Si la derecha mantiene el poder, la derecha más conservadora podría entrar por primera vez en el gobierno. Y el presidente americano Donald Trump ha viajado a Dublín. Allí ha dicho que espera ver la reunificación de Irlanda del Norte con Irlanda.
5: No quiero causar problemas, pero voy a decir que me gustaría ver la unificación. Creo que sería bueno en todos los sentidos y sucederá eventualmente.
2: Estas declaraciones no han sentado bien a los partidos unionistas de Irlanda del Norte. Mientras tanto, 10.000 dublineses han salido a la calle para protestar contra su visita. Corresponsal Eva Millán.
6: Donald Trump había dejado ya Dublín cuando comenzaron las protestas, pero el objetivo de los promotores era mandar un mensaje de rechazo al mandatario y a sus políticas. Tras sus compromisos institucionales, el presidente de Estados Unidos se trasladó hasta su complejo de golf para asistir al Abierto de Irlanda. La seguridad se ha reforzado en todo el país para una visita que ha reabierto el debate sobre la reunificación en la isla de Irlanda, repartida en la actualidad entre el norte británico y el sur independiente. Durante sus encuentros con autoridades locales, el presidente norteamericano dijo que este desenlace sería una cosa fantástica y que el actual primer ministro irlandés es el hombre adecuado para activar el proceso. Trump admitió, eso sí, que Reino Unido tendría obviamente algo que decir, y desde Londres se han limitado a remitirse al posicionamiento reciente del primer ministro británico, que ha dicho que un referéndum no está sobre la mesa y que cualquier cuestión al respecto depende del ministro para Irlanda del Norte cuando considere que hay un claro consenso a favor de la reunificación.
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2: Y en los deportes, turno hoy en la Liga para el Fútbol Club Barcelona, Álvaro Frajero.
7: A las 4 y cuarto se medirá el equipo de Hansi Flick ante el Levante. La principal novedad de los azulgranas es la vuelta a la convocatoria de Eric García. A las 9, el Atlético de Madrid visitará a la Real Sociedad con la incógnita de si Julián Álvarez entrará en la lista. El argentino tuvo que retirarse del último entrenamiento por problemas físicos y quien no estará será Pablo Barrios, que sufre una lesión en su pierna derecha. En el resto de la jornada tendremos a las 2 el Málaga-Celta de Vigo y a las 6 y media el Getafe Deportivo. Recuerda que podrás seguir toda la jornada desde las 12 del mediodía en tiempo de juego. En baloncesto no pudo ser para las chicas de la selección española, que cayeron en el Mundial ante Estados Unidos 76-66. Así se mostraba la jugadora Illana Martín.
8: Inmensamente orgullosa del equipo, de plantarle cara, ¿no?, a un Estados Unidos que yo creo que las hemos llevado a su límite. Han sentido un poco, ¿no?, el miedo de jugar contra España. Estoy muy contenta, hemos defendido la camiseta todo lo que hemos podido y más.
7: Ahora buscarán hacerse con el bronce contra Alemania. Y hoy despedimos la Vuelta a España con la última etapa en Granada, que puede culminar con la victoria de Enric Mas.
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11: Son las 4 y Jesús Luis, las 3 y Jesús Luis en Canarias.
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11: Comenzamos la última hora de programa. Quien les habla celebra saludar hoy domingo, Día del Señor, a todos los oyentes de La Noche con el Grupo Risa. Como decía Rubén Martín, estamos en pleno trabajo de campo de la tercera oleada del Estudio General de Medios EGM, de este año, el tercero, el último. Comenzó formalmente este estudio de campo el 1 de septiembre, así que ya saben, si les llaman por teléfono y les preguntan qué programa de radio escuchan, aunque no lo escuchen, digan La Noche con el Grupo Risa, que hay muchas bocas que alimentar.
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11: Bueno, queridos niños, 13 de septiembre, hoy hay muchas efemérides que celebrar. Por ejemplo, hace 525 años, en Florencia, Italia, Miguel Ángel se puso delante de una mole de mármol para cincelar a David. 3 años costó dar forma a una obra de arte mayúscula del Renacimiento italiano, ideal renacentista de belleza, proporción y estudio de la anatomía humana.
13: Madre mía, eso es casi como una carrera universitaria para terminar.
11: Es verdad, y además tenías que estar ahí delante del bloque, pim, pim, pim, pim, y venga, y venga, y venga.
13: Eso tiene que ser muy cansado, Jesús.
11: Muy cansado, muy cansado, muy cansado. Bueno, y también hace 25 años que comenzó a emitirse la serie más longeva de televisión española, Cuéntame cómo pasó, donde jamás tuve un papel, ni secundario.
13: Nosotros tampoco, no se preocupe.
11: Tampoco os llamaron, ¿no?
13: No.
11: Bueno, pues a otro que tampoco le llamaron y además le pudieron llamar por la cantidad de cosas que sabe es alguien que tengo a mi derecha, por favor. Ven aquí, Jaime. Siento, es que no sé qué quiere decir.
14: Bueno, gracias, gracias.
13: Hombre, por favor, don Jaime Peñafiel.
14: Don Fernando, que está ahí
13: a sus pies.
14: En su casa, a sus pies, señores y señores.
13: Qué elegante usted, que viene siempre.
14: Muchas gracias.
13: Qué bien vestido, de verdad. Este es un programa nocturno, podría venir aquí de cualquier forma, pero no viene con su pañuelito en el cuello.
14: No,
13: con su uso americana.
14: Exactamente.
13: Con esos pedazos de botones ahí de chapa.
14: Con mi pinza para sujetar la corbata contra la camisa. Esto es que da igual a la hora que uno tenga que venir a la radio, aunque estaba a punto de ponerme perdido, porque madre mía, cuántas obras tienen ustedes.
13: Sí, está aquí difícil.
14: Aquí en la calle Alfonso X.
13: Alfonso 11.
14: Alfonso 11, perdón. Bueno, pues digo que yo sabía que don Jesús Luis Sacristán pues iba a enumerar una serie de efemérides, y de hecho pues yo me voy a guardar un par que me dan pie para hablar de un tema de actualidad.
13: Adelante con ellas.
14: Porque en 1961,
13: ajá,
14: ya ha llovido, se anunció el compromiso oficial de don Juan Carlos de Borbón y Sofía de Grecia. Don Juan Carlos y doña Sofía, año 1961.
13: Sofía y Juan Cara.
14: Sofía y Juan Cara, y Juan Cara. Ahí estamos. Y tal día como hoy también, en 1598 fallecía Felipe II en San Lorenzo del Escorial.
13: Felipe, palito.
14: Felipe, exacto, es que me lo aprendí. Felipe, bueno, dos palos. Bueno, y el pasado lunes, señoras y señores, el pasado lunes, día 7 de septiembre,
13: es nuestro aniversario.
14: Además de esa canción maravillosa de Mecano, pues el pasado lunes la princesa Leonor empezó ciencia política en la Universidad Carlos III, en la de su tatarabuelo, que tenía universidad, que es una universidad pública, en Getafe, si no estoy mal informado.
13: Tenía enchufe, claro, por eso.
14: Por eso es caro, entonces. Pero lo que la gente no sabe, y por eso yo valgo lo que valgo, porque valgo
13: por lo
14: más por lo que callo que por lo que cuento.
13: Sí.
14: Pero este programa se va a engalanar por algo que yo les voy a contar a ustedes, que es el enfado la furiosidad que tenía la Leticia. Que ya sabe usted que me cuesta decir lo de la reina.
13: La reina. La reina Leticia. Bueno, Leticia, dígalo, ya está.
14: Leticia.
13: Vale.
14: Pues Leticia estaba muy furiosa porque su hija ha ido a una universidad pública.
13: ¿Ah, sí?
14: Muy, muy, muy, muy furiosa. Porque si ustedes vieron, seguramente lo habrán visto a través de las redes sociales, de televisión, en la prensa escrita,
13: en las imágenes de 10 minutos. De vía digital.
14: Exactamente, pues Leonor fue a la universidad el primer día sin tacones, con vaquero y con blusa blanca. Entonces,
13: eso pues a
14: Leticia
13: no le,
14: de entrada no le gustó.
13: No le gustó, no le gustó. Sobre todo la falta de tacones, porque Leticia... Exacto.
14: Y luego hay otras cosas que a Leticia no le han gustado absolutamente nada de lo que es, de la decisión, porque es una decisión de Leonor, de la decisión de Leonor de ir a una universidad pública. La primera es que se mezcla con el pueblo.
13: Con la plebe.
14: A un arriesgo de que, exactamente, le que le salga un pretendiente del populacho y la niña se encapriche.
13: Imagínate que le sale un presentador de televisión de novio.
14: Imagínese qué coincidencia la vida.
13: Bueno, de verdad. Un presentador de telediario cualquiera.
14: Cualquiera, porque yo qué sé, el hijo de Roberto Arce, imagínese usted.
13: ¿Qué está estudiando la niña?
14: Pues ciencia política.
13: Ciencias políticas, bueno, es difícil a lo mejor coincidir allí con alguien de periodismo, pero nunca se sabe, ¿eh?
14: Cuidado. Nunca se sabe. ¿Cuánta gente ha estudiado una carrera y termina haciendo otra cosa en la vida?
13: Como nosotros.
14: Exactamente. Bueno, Leticia está furiosa porque ahora sabe que su hija ha descubierto la cafetería universitaria y ha comido un menú de 8 euros. Y está muy, muy furiosa. Leticia está furiosa porque alguien le ha dicho a su hija: tía, me pasa los apuntes sin el tratamiento adecuado de princesa. También está furiosa Leticia porque ha compartido su hija mesa con gente que no sabe quién es el conde de Barcelona. O sea, fíjate cómo era Leticia antes y ahora cómo se viste de figura de reina, ¿no? También se ha molestado, me consta que Leticia se ha molestado porque las profesores y las profesoras de Leonor no la llaman excelencia.
13: ¿Cuál es el tratamiento que tiene Leonor? ¿El de verdad? ¿Es Alteza Real, Excelencia?
14: Alteza Real.
13: Alteza Real. Y el día que alguien por el pasillo la llame Leo, vamos. O sea...
14: Bueno, Leo. Que la van a confundir con Messi, no. Luego también Leticia se ha enfadado porque parece que se ha enterado que al entrar Leonor en clase nadie se ha levantado. Porque ha tenido que abrir la puerta de clase ella misma.
13: Porque no tenía un baño para ella sola.
14: Porque ha hecho cola para entrar en clase.
13: Qué vergüenza. No había un sitio para aparcar con su nombre.
14: Tampoco tenía un sitio para aparcar con su nombre. Porque ahora Leticia se ha enterado que su hija ha ido a la universidad con tuppers de plástico para comer.
13: Madre mía, qué vergüenza.
14: Y el golpe definitivo. Porque Leonor ha vuelto a Palacio diciendo a su madre: mamá, la universidad me gusta mucho.
13: Me gusta mucho.
14: Y Leticia, horrorizada, le ha dicho: ¿te gusta? ¿La pública? ¿Con la gente y sin tacones en Getafe? ¿Qué va a ser lo siguiente, hija? ¿Hacerte socia de un gimnasio municipal? Bueno, pues solo por esto, mi aplauso a Leonor, porque se está convirtiendo en una futura reina de España, como Dios manda. Sí, señor. Eso sí, Leticia solamente está contenta por una cosa. Porque ha entrado en una clase donde pueda haber republicanos. Ahí lo dejo. A buen entendedor, pocas palabras bastan. Bueno, y ahora, señores y señores, yo ya me retiro porque tengo que dar paso. Estamos aquí en pleno frente de juventudes. Yo me voy, pero llega el alma mater de la radio en este país. Señores y señores, con ustedes Luis del Olmo.
15: Buenos días, España, buenas noches.
13: Qué ímpetu, qué fuerza, de verdad.
15: Luis del Olmo. Es que, ¿sabes lo que pasa? Me estaba acordando de Cristina López de Schlichting.
13: Anda.
15: Que hace un magnífico programa los fines de semana aquí en COPE, los sábados y los domingos, que siempre empieza así: ¡buenos días, España! Bueno, pues es un homenaje que ella, entiendo, me hace a mí, pues se lo voy a hacer yo también a Cristina López. Bueno, pues señores y señores, bienvenidos a este 13 de septiembre, Día Mundial de Abrazar a tu Perro.
13: ¿En serio?
15: Es efectivamente abrazar a tu perro.
13: Si no tienes perro, puedes abrazar a tu vecino.
15: Pues a tu vecino, sí, exactamente. Entonces, pues sí, yo pensando en esto.
13: Claro,
15: sí. Porque abrazar a tu perro es como escuchar la radio.
13: No
15: es exactamente
13: ser.
15: Lo mismo, sí. La radio y tu perro comparten una habilidad: despertarte justo cuando te estabas durmiendo.
13: Ah, muy bien.
15: Abrazar al perro es como escuchar la radio. siempre acabas oyendo una respiración de fondo. Te despierta, te entretiene y a veces no sabes quién de los dos ha ladrado, si el perro o la radio, porque la radio hay alguno que otro que ladra. Menos mal que en la COPE no sucede eso. La radio y el perro. El perro y la radio no resuelven tus problemas, pero hace que te importen menos durante un rato. Te arregla el día sin pedirte explicaciones y al principio te relaja y luego no sabes cómo deshacerte de él, del receptor y del perro. Dicho lo cual, señoras y señores, una semana más, sé que lo están esperando y yo aquí me dispongo a presentarles al siguiente artista, porque ya se está abriendo nuestro nuevo escenario.
13: Ya hay escenario.
15: Miren a través de la radio. Señoras y señores, Carlos Goñi.
13: Bravo.
16: Hola a todos, ¿qué tal? ¿Cómo estás, Mopper, Luis?
13: Pero Carlos, ¿qué hay?
16: Pero bueno, un abrazo, Mopper. ¿Cuánto tiempo? Oye, qué bien estás.
13: Pues anda que tú. Bueno, es cierto que has ganado un poquitito de peso desde aquella vez que bajaste tanto, pero es que ahora está reconocible porque te habías quedado tan delgado que no parecías tú.
16: Estoy contento y feliz.
13: Estás
16: porque...
13: sano, sobre todo eso.
16: Sobre todo sano.
13: Ese es problema de espalda sano que arrastrabas, ya te los has quitado encima, ¿no?
16: Imagínate. Ya me los he quitado y además tengo un montón de conciertos que dar próximamente. Mira, creo que voy a ir al pueblo de Miner, voy a San Sebastián a tocar en el mes de octubre, estoy muy contento.
13: ¿Llama a Miner?
16: Sí, para que me consiga entradas.
13: Claro.
16: Sí. Bueno, y tenía muchas ganas de venir porque han pasado muchas semanas, muchos días.
13: Muchos temas en los que estábamos diciendo aquí, sí, nos hace falta un Goñi en la vida.
16: Sí, porque yo sé que muchos de los oyentes que están ahora mismo escuchando la radio, después de ver tantas noticias como las que han ocurrido en España durante este verano, sobre todo el final, ¿verdad?
13: Sí.
16: Pues seguro que algunos dirían, ¿cuánto he hecho de menos a Goñi para que nos cante una canción? Y he dicho, seguramente...
13: Una canción hecha de realidades, que es lo que se te da bien aquí. Desde aquellas canciones tipo Odio o tipo Calle Mayor.
16: Eso es. Pues he dicho, tengo que impregnarme precisamente de esa realidad. De hecho, he ido al sitio para impregnarme de realidad.
13: Habla del sitio, porque lo estás aquí dando a entender, pero todavía no lo hemos nombrado.
16: Bueno, pues es Ceuta, obviamente. Ceuta, claro. Es que cuando ocurre una cosa como la de Ceuta, una invasión como la de Ceuta...
13: Ah, pero es invasión, tú dices que es invasión.
16: Bueno, unos dicen que es invasión, otros dicen que es crisis, hay otros que dicen lo mismo, con un mes de diferencia. La programación de Copa ha estado espectacular.
13: Eso sí.
16: Desde Ceuta, la semana pasada,
13: tremendo para arrancar
16: la temporada. Carlos Herrera, Jorge Bustos, Alberto Herrera,
13: Expósito,
16: Pilar García de la Granja, todos allí. Y yo he ido en representación discreta de...
13: Ah, ¿has ido?
16: Sí, por parte del Grupo Risa, he ido como enviado especial.
13: Pues haber avisado.
16: Sabéis cómo soy, que como decía, me gusta impregnarme de realidades, pero tengo que tener cuidado, sobre todo hoy porque hay muchas sensibilidades envueltas.
13: Eso es verdad.
16: Y este es un programa que no pretende ni quiere expulsar a nadie. Sabemos que existe la autocensura. Que hace 20 años yo cantaba con más libertad, pero hoy todo el mundo tiene la piel muy fina. Entonces, digo, qué mejor manera de plasmar lo que vi que haciéndome ayudar de una de mis canciones, El Dorado, no sé si recordáis mi canción
13: sí.
16: El Dorado. Entonces, he dicho, voy a hacer una versión de la letra para cantar lo que he visto en Ceuta. Así que, con todo mi amor para todos vosotros, ¡vamos allá! ¡Ceuta!
13: Carlos Goñi y Revolver.

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0: Goñi, vamos a ver.
1: Oye.
0: Está muy bien la canción, pero tengo la sensación de que te has quedado un poco tibio, porque no te has posicionado, solamente has dado un pequeñito palo a Pedro Sánchez porque estaba de vacaciones y poco más.
2: No, sí, me voy a posicionar ahora con la salida de la canción, ¿no? Con la reflexión final, porque sabes que lo que he dicho antes, hay muchas sensibilidades y tampoco quería ser muy explícito con la canción. Es una pena.
0: No, son realidades. Tú has contado lo que se vio.
2: Sí,
0: ya está.
2: Pero yo hace 20 o 30 años diría otras cosas en la letra que no puedo decir.
0: Que no podemos decir hoy, sí.
2: Pero lo que quiero decir ahora, justo en la salida de la canción, es que, claro, luego pones...
0: Ojo, que esto queda grabado, cuidado.
2: Luego pones las noticias, botellones, incendios, todo está muy mal. Hay que cuidar un poco las cosas, que si no, vaya porquería de país vamos a dejar a los marroquíes. Ya está, es lo que quería decir.
1: Oye.
0: Por cierto, me voy a dar cuenta de una cosa. Al escuchar esta canción, la versión original de tu tema El Dorado, que le has bajado el tono para cantarla. Mira, escucha, esta es la que has grabado ahora.
2: Sí.
0: Vale, y la que tenías en el disco anterior
2: está más alta, sí.
0: Más alta. ¿Qué pasa? ¿Que ya no llegas?
2: No, es que los músicos se han quedado sin trastes. Entonces tienen
0: claro.
2: que ir son los músicos que están cansados. Yo sigo manteniendo mi voz a todo lo que da.
0: Las letras se te olvidan, las canciones no llegas ya a las partes más altas.
2: No, y agradezco a la gente que viene con nosotros los conciertos, que nos ponen esos monitores justo delante nuestro, ¿no? En el que aparecen las letras de las canciones, porque son muchas canciones que cantar. Claro, la gente que nos ve y dijo, qué concentrado está. No, estoy leyendo la letra.
0: Pero de todas formas, yo he estado en algún concierto acústico tuyo, así de poquita gente, en el cual lo que tenías era un atril con una carpeta, y en la carpeta estas hojas de plástico que les metes los folios por dentro para que no se estropeen.
2: Protectores.
0: Y tú buscando las letras entre canción y canción, pasando a ver dónde está la letra de la siguiente canción.
2: Bueno, los músicos tenemos esto. También los que tocan el piano en grandes conciertos hacen lo mismo. Ellos no se pueden. Claro, hay gente que le pasa las partituras, ¿no? Gente que está de pie, pero que no molesta. Aquí todo me lo tengo que hacer yo porque no tenía un presupuesto ahí.
0: ¿Te imaginas a Carlos Goñi tocando con un señor al lado que le va pasando las hojas de la letra?
2: Estaría bien. Bueno, pues tenía que venir y cantar a Ceuta, así que dicho y hecho, espero que os haya gustado.
0: Nos ha encantado, como siempre, Carlos.
2: Y a ver si se resuelve
0: grande,
2: esto
0: Carlos,
2: de una puñetera vez.
0: Pues va para largo, yo creo, ¿eh?
2: Sí, espera.
0: Yo creo que podrías hacer un disco entero de Ceuta.
2: Sí, la verdad es que no te creas que no se me ha ocurrido, Wopper. Gracias. Bueno, adiós a todos, chao.
0: Gracias, Carlos. Pero espérate, que Carlos no está aquí solo.
3: Estoy aquí. Buenas noches.
0: Hombre, don Pancho Céspedes, Francisco Céspedes.
3: Gracias a todos. Gracias por estos aplausos que tanto me estimulan.
0: ¿Conocías a Goñi?
3: Hemos coincidido alguna vez.
0: En algún bolo nuestro. Cuando íbamos de conciertos por España y nos llevábamos a artistas invitados, en alguno tuvo que coincidir, sí, efectivamente, Carlos Goñi y Pancho Céspedes.
3: Eso es. Bueno, pues yo permitirme que aparezca por aquí para dar las gracias.
0: Anda, ¿y eso por qué?
3: Las gracias a los oyentes en general por la gran aceptación que tuvo mi idea de la semana pasada de hacer un disco nuevo. Ya dije, estaba trabajando en un nuevo álbum.
0: Sí, que nos dejaste aquí los títulos de las canciones, algunos de ellos muy, muy reveladores.
3: Sí, los tengo aquí.
0: Ah, pues repítelos porque estaban muy bien algunos.
3: Mira, pues, perdóname mi vigésima infidelidad.
0: Carlos está tomando nota también.
3: Adúltero fiel, este era otro título. Otro título también era No significó nada, excepto las otras cinco veces. Solo pasó durante 3 años.
0: Qué bonito.
3: Otro track, se llama Por ti prometo cambiar a partir de la próxima. Nunca quise hacerte daño tantas veces. Desliz con reserva de hotel, esta me encanta. Contigo quiero envejecer, con las demás improviso. La culpa fue del algoritmo de Twitter. Y vuelve que las otras me han dejado. El título del álbum es No tienes corazón.
0: No tienes corazón, y es el primer álbum del cual primero se extraen los títulos y luego ya las canciones vendrán solas, ¿no?
3: Eso, exactamente.
0: ¿Y entonces, ¿qué canciones has traído esta semana de todas ellas?
3: Ninguna, porque quiero...
0: ¿Vas a hacer el disco doble?
3: No, exacto. Ustedes recordarán, los que son muy melómanos y que les gusta mucho la música, como Bruce Springsteen, hace como 30 años sacó dos discos al mercado que se llamaba el Human Touch y el Lucky Town.
0: Sí, pero eran discos distintos.
3: Distinto, pues yo voy a sacar dos discos distintos a la vez.
0: Ah, yo pensé que iba a hacer usted como con Guns N' Roses, que sacó el Use no. Your Illusion 1 y 2.
3: No. A ver, como les he dicho, No Tienes Corazón va a ser el nombre del primero de los discos que voy a sacar.
0: Ajá, pero ¿vienen en un pack o son discos independientes?
3: Disco independiente.
0: Vale.
3: Independiente.
0: O sea, los packs para la teletienda, para las ofertas. Aquí no hay pack.
3: Exacto. No hay pack. Hombre, había pensado en meter todas las canciones, que son como veis, 20 canciones en un mismo disco, pero digo, vamos a intentar aprovechar. Es como ustedes cuando hacen contenido del programa, que aprovechan.
0: Aprovechamos.
3: Exactamente.
0: No se tira nada.
3: Entonces,
0: tampoco es un disco recopilatorio como el doble de los Pelos,
3: no,
0: por ejemplo.
3: No, es un disco nuevo. El otro era como más adúltero.
0: Más adúltero.
3: Más
0: adúltero.
3: Exacto.
0: ¿Y este es un Panchos Versions como Taylor's Version o son canciones nuevas?
3: Este es un disco que se me acaba de ocurrir. Que tengo aquí, pues, aquí
0: los títulos también.
3: Los títulos 1, 2, 3, 4, 5, 6, 7. Bueno, habrá que completarlo porque, como mínimo, la compañía dice que hay que tener como 10 temas.
0: Sí, bueno, no hace falta ya hoy en día, ¿eh? Si son largos, puede ser menos. Si hacen temas de 6 minutos, como hace Goñi, con puentes de 2.
3: Sí, con puentes de exacto. Tenemos que aprender de los maestros.
0: De los grandes,
3: entonces,
0: sí, señor.
3: Es un disco que, mira, tiene títulos.
0: Venga,
3: ya.
0: Títulos.
3: Yo más,
0: la
3: más,
0: casa
3: más,
0: por
3: más
0: el tejado.
3: El track número uno se llama Perdóname por amarte todavía.
0: Pues como que estamos escuchando todavía.
3: Exacto. Como todavía funcionó, digo, voy a exprimir un poco más el todavía, voy a meter una frasecita y la voy a... Perdóname por amarte todavía se llama uno de los tracks.
0: Un momento, Pancho, este Perdóname por amarte todavía es como lo que hicieron Pimpinela, que sacaron ese hombre y luego sacaron la segunda parte de la canción Ese Hombre, cantada también por Diango.
3: Podría ser, mira, ya me ha dado una idea, porque claro. Tengo el título, pero no, está bien.
0: O sea, era todavía y este se llama, perdona, se me acaba de olvidar el título.
3: Perdóname por amarte todavía.
0: Todavía y Perdóname por amarte todavía, segunda parte.
3: Una canción romántica. Donde la haya. Luego hay otra que Me Llamó la Noche Antes de Casarse.
0: Ah,
3: qué bonito título.
0: Y dices que este disco no es adúltero, ¿no?
3: No, este es un disco normal.
0: Claro, y luego hay solamente la llamada.
3: Otro track que se llama Si Me Quedara Un Día, que es un título muy pancho. Otro es Júrame
0: Los
3: Labios.
0: Si Me Quedara Un Día, espérate, vamos a reflexionar sobre esta canción. Si Me Quedara Un Día, ¿te refieres a que mañana vas a doblar servilleta? ¿O si te quedaras un día, te refieres a meterte en casa de alguien?
3: Mira, me ha dado un, me voy a hacer si me voy a hacer dos versiones.
0: Dos
3: si
0: versiones.
3: Me quedara un día uno y si me quedara un día dos. Exacto.
0: Una es para hablar de un fin de semana, si me quedara un día.
3: De hecho,
0: y otra vez porque sabes que mañana vas a palmar.
3: Júrame en los labios, otra canción.
0: Oh, qué bonito.
3: Otra es Fuiste mi casi algo, pero te amé como un todo.
0: Oh, pero esto es tremendo.
3: Esta es una cosa fantástica. Luego, dime. ¿Cómo se olvida un amor como tú?
0: Pero bueno, estos son titulazos.
3: Exacto. Y luego el último track de momento, que No Me Des Alas Para Dispararme En Pleno Vuelo.
0: No Me Des Alas Para Dispararme En Pleno Vuelo.
3: Exacto. Y el título del álbum es Perra. Sí, es perra.
0: Es perra.
3: Exactamente. Entonces, pues bueno, tengo que empezar a elaborar en la mente. Fíjate qué título más bonito, ¿eh?
0: Sí, sí, los títulos son tremendos, pero canciones ninguna todavía.
3: Perdóname por amarte todavía. Fuiste mi casi algo, pero también como un todo. Dime cómo se olvida un amor como tú. No me des alas para dispararme en pleno vuelo. Y el título del álbum es Perra.
0: De todas formas, Pancho, me estoy dando cuenta de una cosa. Si tú coges todos los títulos de estas canciones y los pones uno detrás de otro, ya tienes la letra de una de esas canciones.
3: De una, claro. De una, claro.
0: Total. Luego el resto se lo dices a la IA, que te lo haga. Y lo importante es llegar a las Navidades con los dos discos grabados y encelofanaos para que la gente los pueda regalar, porque es un pack estupendo.
3: Pero que lo compren dos veces.
0: También,
3: dos,
0: sí.
3: Que son dos discos, ¿vale?
0: Porque si quieres escuchar el primero, lo escuchas del pack número uno que así has comprado, y si quieres escuchar el segundo, lo compras del pack número dos. Esto que parece una tontería es como cuando un jefe que yo tenía me decía, tengo dos copias de la película tal, por si la quiero ver dos veces.
3: Pues para verla dos veces.
0: Claro.
3: Señora.
0: Señora.
3: Gracias a todos. Bueno, a partir de aquí me pondré a trabajar, me remango y a ver si un día les sorprendo a ustedes con alguna de estas canciones.
0: Muchísimas gracias, Pancho.
3: Gracias a vosotros. Adiós, adiós.
0: La semana que viene nos traes una canción o dos de los nuevos discos.
3: A ver qué se me ocurre.
1: Gracias a Pancho Céspedes y también, iba a decir, a Serafín Zubiri. No, a Carlos
0: sí, sí.
1: Rogi.
0: Gracias a Serafín que nos está escuchando.
1: Serafín, y a Serafín Zubiri, que es un gran oyente. Tiene que venir un día al programa Serafín. Porque
0: hace mucho que no viene, ¿eh?
1: Porque tiene muchas cosas que contarnos. Está de conciertos hasta arriba. Tiene muchos bolos. Y me consta, porque hay mucha gente que me llama por teléfono y me manda mensajes para decirme: Luis del Olmo, he estado en un concierto de Serafín y no hay nadie mejor en España que me pueda ofrecer un momento de asueto musical como el que me ofrece Serafín Zubiri. ¡Qué manera de cantar! Así que, señores, si tienen la oportunidad de ver a Serafín Zubiri en alguno de sus bolos, en alguno de sus conciertos, ni se lo piensen. Y además, un consejo, lleven a toda la familia porque es un plan familiar maravilloso. Dicho lo cual, gracias a todos los grandes artistas que han pasado por el cafetín.
0: En este caso, partistas,
1: Pancho y Carlos Goñi. Y la semana que viene volveremos a este escenario de expresión artístico que es el cafetín de los artistas. Muchas gracias, señoras y señores. Les hablo su amigo Luis del Olmo.
0: ¿Cómo estás, Javier Cárdenas?
2: Buenas noches, Whopper. Bueno, que es una pena que he llegado tarde porque creo que ha colgado ya Luis del Olmo.
0: Sí, pero, oye, Luis del Olmo, ya sabes que estas horas es muy enorme. Difícil mantenerle despierto y nos hace un grandísimo favor entrar en el programa, pero enseguida cuelga porque no puede más el hombre.
2: Es verdad. Es absolutamente ímprobo el esfuerzo que hace el grandísimo Luis del Olmo. Bueno, ¿y qué hace Cárdenas hoy por aquí hasta su
0: Rajar, como siempre.
2: Pues rajando, que es gerundio. Fíjate que tenía una el nombre de una sección, que es a quien corresponda, pero que está tan, tan manido
0: Tenías el nombre de una sección, es que me cuesta entenderte
2: sí.
0: A veces.
2: Y yo venía aquí a abrir una sección que se llamaba a quien corresponda, pero como es tan, tan, tan manido. Entonces, yo, el nombre de la sección va a ser rajando, que es gerundio, ¿vale? Bueno, hoy vengo a poner el grito en el cielo, porque hay una cosa cotidiana de consumo regular. Ajá. Que para mí yo creo que es una batalla perdida. No teníamos bastante con los tapones de rosca, las botellas de agua de plástico.
0: ¿Estás indignado con ese tema?
2: Muy indignado.
0: Sí.
2: No teníamos bastante con los tapones de rosca, las botellas de agua de plástico, que ahora nos quieren seguir fastidiando la vida.
0: ¿Cómo?
2: Con los expendedores de vasos de plástico.
0: ¿Perdona?
2: Los expendedores de vasos de plástico. O sea, tú cuando vas a un baño...
0: Sé a lo que te refieres, pero es que no entiendo en qué sentido nos están fastidiando la vida con ellos.
2: Pues que por mucho tacto que tengas, siempre sacas más de uno.
0: Eso es rigurosamente cierto.
2: Bueno, ¿por qué?
0: Sí. Y luego, espérate, antes de que entres en materia, vas a tratar el tema de los expendedores de vasos de plástico que están construidos de tal manera que cuando tú intentas sacar un solo vaso, te llevas tres. La primera pregunta que se me viene a la cabeza: ¿qué tenemos que hacer

0: la pones ahí en puesta y luego tienes dos pitorros, ¿no? El rojo, que es del de agua caliente, y el blanco, que es de agua fría.
1: El azul, de agua fría.
0: Pero luego fallamos en lo básico, que es mirar y cruzar. Que es coger, precisamente, del expendedor de vasos un vaso de plástico. Claro, tiras hacia abajo suavemente y siempre salen cinco.
1: Siete.
0: Si tiras más fuerte...
1: Salen todos.
0: No mucho más. Te quedas con la torre entera en la mano.
1: Es verdad.
0: ¿Eh? Digamos que tienes dos opciones. No sale y te llevas 14. O sea, nunca sabes si estás sacando un vaso o desenfundando una espada de plástico. El dispensador te ve venir y piensa... Le voy a complicar la vida a este pringao. Bueno, pues debería haber un cartel al lado que ponga a ver si hay suerte. O sea,
1: sí, la lotería,
0: tú esto lo pones...
1: La lotería del vaso.
0: Tú esto lo pones, Whopper, como atracción de feria a un euro, tres intentos, y es que te forras.
1: ¿Y cuál es el objetivo? Sacar solamente uno, ¿no?
0: Uno, sacar solamente uno. O sea, cuando...
1: Eso es el tope de dificultad.
0: Exacto. O sea, cuando consigues sacar solamente uno...
1: Lo festejas.
0: Vamos, te sientes como si hubieras desactivado una bomba. Porque, o sea, no, de verdad, ¿por qué? Porque has necesitado concentración...
1: Tacto.
0: Silencio, tacto. Y que, claro, y que precisamente eso, que no te tiemble el pulso. O sea, están ubicados, como hemos dicho, en baños, en empresas, etc. Y son los únicos sitios donde necesitas estrategia, técnica e incluso experiencia militar. O sea, claro, lo peor... Ese de atrás, el que está haciendo cola detrás tuyo, que piensa normalmente, ese tampoco tiene ni puñetera idea de sacar un vaso. Claro, hasta que te toca a ti, payaso.
1: Hay un pensamiento que todavía es peor, que es el del compañero de trabajo que está detrás de ti y está pensando, este saca siete y seis se los lleva a casa. Claro.
0: Y seis, también, porque hay mucho pringado que se lo lleva a casa.
1: Hay mucho pringado que se lleva, ya no solamente el material de oficina del trabajo a casa, sino también el material de baño.
0: Exactamente.
1: Hay algunos que les han pillado con el carrito del helado
0: que los hay,
1: y se llevan el papel higiénico.
0: Exacto. Porque el expendedor de vasos de plástico, el dispensador...
1: Es gratis.
0: Claro. Y además no entrega vasos. Hace repartos familiares. Precisamente por eso. Y por eso te los llevas a casa. El dispensador tiene un sensor que detecta exactamente tu necesidad. ¿Necesitas uno? Te doy cuatro. Y luego, claro, y luego lo que decía Wope anteriormente. Es decir, luego está el gesto. El gesto que tiene el que ha sacado siete... E iba a coger uno, o sea, tienes que devolver seis. Aquí tienes dos opciones. Colocarlo de nuevo en el expendedor.
1: ¿Por arriba o por abajo?
0: Exacto. Hacerlo de arriba abajo, o sea, abres la tapa arriba y los dejas caer en el tubo cilíndrico.
1: Como si fueras un reponedor.
0: Exacto. O metes de abajo arriba presionando. Y así, ojo, te cargas la base del tubo, ¿eh?
1: Te cargas la base del tubo y todos los vasos que empujes. Porque
0: y todos los vasos que empujes.
1: Cuando se desquebrajan. ¿Qué consigues con eso? Que la siguiente persona que llegue y saque un solo vaso, lo llene de agua y se pringue.
0: Ahí lo has dado.
1: Porque lo has dejado roto.
0: Eso es. O sea, vas a por uno, te dan siete, recoloca los seis, los vuelves a meter y entonces salen otros cinco por abajo como venganza. O sea, y te sientes como Pepe Villuela. O sea, tardas más tiempo en esto.
1: Que Pepe Villuela subiese una escalera, ¿no?
0: Exacto, eso es. Bueno, y este es un asunto que merece atención.
1: Sí, vamos.
0: O sea, es increíble. O sea, tú puedes sacar dinero de un cajero automático con una tarjeta, pero un vaso de plástico requiere una negociación diplomática casi. Y cuando por fin consigues uno...
1: Uno solo, ¿eh?
0: Uno. Tú imagínate, o sea, después de todo esto, lo intentas, y cuando en ese intento solamente consigues uno, ya no tienes sed. Sientes orgullo. O sea, que, por favor, que sirva esta proclama esta noche en este programa, para que, por favor, den una vuelta. Estos mecanismos...
1: Hay que inventar una pensada al tema, quiero decir.
0: Sí, sí, por supuesto. Hay que dar una pensada, porque hay muchos oyentes que ahora mismo...
1: Pues, están yendo a la cocina a comprobar cuántos son capaces de sacar.
0: Efectivamente, bueno, si es que lo tienen
1: el dispensador de Nuria Roca en la cocina. Sí.
0: Por eso mismo, con todo, y por eso quiero hacer una última reflexión. Si hoy no has hecho nada productivo, recuerda que tampoco lo hizo un koala y mira qué bien le va. Ya está, ya me he quedado a gusto.
1: Yo no sé de dónde te sacas estas últimas frases, de verdad.
0: Está bien. Bueno, pues, dispensadores de vasos de plástico en condiciones, por favor. Otro día hablaremos de los dispensadores de jabón, que hay algunos que no tienen ni botón.
1: Yo me he quedado con una duda con respecto a esto del dispensador de vasos de plástico.

0: Y es si hay gente que después de utilizar el vaso lo devuelve otra vez a su sitio.
1: Hombre, por supuesto, los niños.
0: Los niños, ¿verdad? Que están muy acostumbrados en su casa a dejarlo todo recogido.
1: Claro,
0: y
1: claro.
0: Como no saben lo que hacer con el vaso, en lugar de tirarlo a la papelera, lo que hacen es ponerlo como estaba.
1: Ay, bueno, tío. Amigos, pues nada, que tengáis suerte. Si a partir de mañana, lunes, porque mañana ya es lunes, os encontráis ante ese gran reto de la vida que supone sacar un único vaso de plástico de un expendedor. Adiós a todos, adiós Gumper.
0: Gracias, chao, Javier. Chao.
1: Adiós,
0: chao,
1: adiós,
0: chao,
1: adiós chao, ponedores.
0: Y ya pensábamos que por la hora que era, esta semana se libraba Gregorio Parra de traernos la petición de las masas. ¿Cómo estás, Gregorio? Buenas noches.
2: ¿Qué tal? Buenas noches, guapo. De hecho, nada. No. Hay petición de la masa a esta hora, antes de que termine el programa. Todavía queda un poquito. Vamos con la petición de Diego Gaona, que dice que ahora que estamos en pleno US Open de tenis, lástima la eliminación de Carlitos Alcaraz, y te me gustaría que pusierais los merengues que vuestro Angelito García dedicó en su día a Rafael Nadal.
0: Hombre.
2: Unos merengues que antes jugó, se hacían a mano, pero que la cosa ha cambiado, ¿no? Técnicamente ya es otra cosa.
0: A ver, es que estos merengues entonces se hacían cogiendo los audios de Angelito y troceándolos en cachitos, poniéndoles una música y haciéndolos encajar. Hoy en día esto ya no se trabajaría así. Hoy en día tenemos la inteligencia artificial que le tiras el discurso completo de Angelito García y le dices, hazme una cancioncita con esto. Y lo que sale es bastante más interesante. Así que tienen el encanto todavía del orfebrerismo musical, por decirlo de alguna forma.
2: Pues vamos a poner estos dos merengues de Angelito García para Rafa Nadal, solicitados por Diego Gaona.
3: ¡Qué buena pinta tiene esto! Y el de Rafa Nadal.

0: que no tengo voz. 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
1: Hey, 3, 6, 4.
0: Coño.
1: 6, 3, 6, 3.

0: bueno, pues ya estamos aquí vuestro amigo Manolo Lama para introduciros al Vaya Fiesta de esta semana. Ya sabéis que el Grupo Risa tiene esa sección maravillosa con Juanma Castaño en el partidazo cada miércoles. Que no escuchasteis el Vaya Fiesta del miércoles pasado o que os apetece volver a escucharlo, pues aguantad un momento porque viene después de esto, niño.
1: Hacemos un descanso mínimo en el camino y continuamos.
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10: Vamos con el Grupo Risa para cerrar este miércoles de Champions.
11: Hola, Juanma, ¿eh?
10: Hola, muy buenas. ¿Cómo estáis?
11: Muy bien, ¡congratulations! Todo en orden. Todo en orden. Hoy clase magistral de lengua castellana con narradores, redactores y comentaristas de COPE, ¿eh?
10: Todo, o sea, COPE, ¿no?
11: Ahí lo dejo, sí.
10: No todo, sacamos todo. Nada. Sacamos poco de otros sitios.
11: El final. Vamos a ir con una cosita del deporte.
10: ¿Pero lo hacen todo bien o qué pasa? ¿En el resto de radios lo hacen todo bien o qué?
11: Es que todo lo hacen muy bien.
10: Claro,
11: bien.
10: Somos los únicos que lo apiciamos, ¿no?
11: Efectivamente.
10: Vale.
11: Efectivamente.
10: A ver, pues mira, empezamos con Arancha Rodríguez, un clásico en esta sección. hablando sobre Argentina, se confundió al hablar de unas determinadas islas.
12: Y por cierto, que Argentina también se ha abierto a otro proceso por aquella pancarta donde decían que las Maldivas eran Argentinas.
11: Las Malvinas, o sea, sí. Quisieran que las Maldivas fueran también Argentinas, pero esas no van a colar.
10: Bueno,
11: Maldivas.
10: Hay que meter todo, algo queda. Otro error de localización. El pabellón Príncipe Felipe está en Zaragoza.
11: Como todo el mundo sabe, claro.
10: Sí, famoso, un sitio... Famosísimo. Vamos. Mansilla, ¿dónde dice que está?
13: En el Príncipe Felipe de Zamora tenemos baloncesto. Primer partido de la segunda fase, clasificación para el Mundial 2027, que se va a jugar en Qatar. España-Portugal.
10: Bueno, es que claro...
0: Tú hablas con Mansilla y te dice que el Wishing Center está en Jaén, que el Palau Blaugrana está en Getafe, o que el No Con Ost está en Maspalomas.
10: Tira mucho para Zamora, ¿eh? Mansilla tira mucho para Zamora, no sé por qué.
11: Vamos, no te lo puedo decir.
10: Resbalón de Manolo Oliveros, que confundió un fenómeno meteorológico con un instrumento musical.
14: Es el día, sí puedo decir ahora, que es el día de más calor del Mundial aquí
15: en Miami. Y no está despejado, ¿eh? Porque hay muchas nubes, precisamente por eso, porque hay calimba.
10: Me gusta la calimba.
11: La calimba,
10: hermano. COPE, tiempo de juego. Vamos con una ronda de deslices léxicos. Empezando con Hugo Ballester durante la transmisión del Valencia-Betis.
16: Y hoy además Eri Rafa está generoso en el aplauso, desde el calentamiento animando a los suyos, y en cuanto ha habido un par de acercaciones, de acercamientos, al área de Álvaro Valles.
0: Bueno, esto es una técnica americana, porque Huguito Ballester llama aproximaciones, acercaciones, los tiros para él son remataciones,
10: claro.
0: Las paradas son paradaciones,
10: claro.
0: Y los cambios, retiraciones.
10: Eso es. Mira, Mansilla aparece otra vez, haciendo un comentario sobre Thibaut Courtois.
17: Courtois, para mí el mejor portero del mundo, pero bueno, uno de los mejores porteros del mundo. Sin embargo, yo no lo estoy viendo de 10, Mansi.
18: Porque no lo está en este Mundial, o al menos...
17: Hasta hoy.
18: Está dando esa sensación de... como de desgana, que le hace no ser impugnable como lo hemos visto en estos últimos años. Hemos visto goles en los que...
10: ¿Impugnable o inexpugnable?
18: Inexpugnable, mejor dicho, sí.
0: Están empezando, niño.
10: Claro, poco a poco. A ver, turno ahora para los comentaristas. Cañizares con un par de errores fonológicos.
9: Porque no juega.
19: O con Valverde cuando hay un lateral.
9: O con Mastantuondo cuando. Con Mastantuondo cuando el chico aparezca. Mastantuondo.
20: Cuando te aprendas el nombre.
21: Creo que el jueves. Sí.
9: Cuando me aprenda el nombre.
20: No lo ha llamado Matutano de milagro. Escúchame.
22: Y empezando a aparecer la niña mal, que es muy importante.
9: La mal ha aparecido cuando no estaba Nuno. Porque mientras Nuno ha estado con la mal, con la mal, con Yamín.
20: Yamín, Yamal.
17: Le has llamado la mal y Yamín.
9: Es igual. Sabemos a quién nos referimos.
10: Claro. Qué cabezón, ¿eh?
21: Solamente le falta decir Jiquel Moyarzábal, Sumai Simón y Cani Jane.
10: Efectivamente. A ver, masterclass de lengua castellana. Llega el momento de narradores. Marco Antonio Sande en el partido Real Sociedad Celta.
23: Combina el Celta, los minutos pasan en Anoeta y de momento lo que rescata el equipo gallego de aquí, lo que se lleva el cofre es un puntito, de momento. La Real Sociedad, otro para él. Pero vamos a ver qué pasa, a ver si se... A ver si se... Si se desequilibra, ya tenéis para el manolete ese.
10: El manolete.
23: Se desequilibra.
10: 22-46. A ver, y de un gallego a otro, Germando Barro.
24: Juega el Betis y quiere montarla cuando por mediación de Fornal. Se apertura el costado diestro para Ángel Ortiz, que cruza la divisoria de ambos campos. Busca un ampollo. Lo encuentran Antoñito de Triana. Un buen apoyo, un ampollo ya es la
9: el
24: leche, ampollo, la pelota viene
9: atrás. El ampollo me ha encantado a mí, el ampollo.
24: No, escucha, el ampollo es más que un ampollo.
9: No lo hace cualquiera eso, Germán.
24: El ampollo. Si te ampollan ya te puedes sentir en la
17: cruz. Cuando narras...
10: El ampollo. Está muy bien. Vuelta a España. Kike Iglesias. Descubre en el pelotón a un tenista retirado que ahora le ha dado por ponerse con la bici.
25: Sí, desde luego. Le gustó mucho en la organización, por ejemplo, que ganara Del Potro, que ganara de esa manera que...
21: Del toro.
25: He hecho tres animales, pues...
10: Al final ha salido el
25: toro. Perdón. Estoy aquí a otra película ahora mismo.
21: Del Potro. Solo le ha faltado decir Andrea Gassi de la Lampre, Steffi Graf del Teca y Mats Wilander del Kelme.
10: Rueda de prensa, presentación de Traoré. El otro día ya escuchamos lo que tanto insiste Adama Traoré, esa palabra que repite una y otra vez.
11: 85 veces la dijo.
10: ¿En serio? ¿85 veces?
11: Contadas.
10: ¿No es coña? ¿85?
11: No, 85.
10: Bueno, sí, no vamos a escuchar 85, pero esta es una muestra.
26: Del proyecto ha hecho que básicamente yo básicamente pueda venir aquí. También hablé con Auba básicamente antes de venir aquí, que también me aconsejó básicamente, me dijo básicamente lo bueno y lo interesante que es el proyecto básicamente, y eso me convenció, ¿no? También básicamente tengo historia con el Depor, fue uno de los primeros equipos que debuté básicamente con el Barça B también. Básicamente, entonces, parece que es la cosa del destino también. Básicamente.
10: Es así, increíble, ¿eh?
11: Es así,
10: porque es que no es una palabra muy común.
11: No, y además te digo una cosa, este audio no está tocado, ¿eh?
10: No.
11: O sea, no, fue tal
10: no como cual. El resto, que lo manipulamos. Claro, el resto
17: son todos
10: manipulados. A ver, redes sociales, después de esta rueda de prensa, su compañero Aubameyang le vio en el gimnasio y el cachondeo fue evidente.
27: Básicamente, esto es el calentamiento. Básicamente.
10: Tremendo, tío. Bueno, que la semana que viene tenemos buena sección, ¿eh? Me parece, ¿eh?
11: Sí, yo creo que tenemos sorpresita la semana que viene. Sorpresa. Lo vamos a dejar ahí, ¿eh?
10: Vamos a dejarlo ahí, pero... Sí. Escuchen la radio la semana que viene. Sí, esta sí, también, sí. Pero vamos,
11: la semana que viene va a ser una semana grande.
10: Un abrazo.
11: Adiós, Juanma.
10: Adiós, Grupo Risa.
28: Muy buenas, soy José Manuel Soto. Quiero quejarme aquí, oficialmente en la cadena COPE, de esta pandilla de mamones que me imitan a mí cantando como si fuera yo. Son una pandilla de mamones. Y te digo una cosa, me mato de risa con ustedes. Soy español y lo digo con orgullo sincero. Hasta luego, adiós, mi hermana.
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semana que viene volvemos a encontrarnos como siempre. Gracias por echar un rato de radio con el Grupo Risa. Hasta la semana que viene. Bye, bye.

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2: Son las 5, las 4 en Canarias.
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2: Crece la tensión en el estrecho de Hormuz tras nuevos informes sobre un ataque a un buque. La preocupación aumenta porque Arabia Saudí mantiene cerrado un oleoducto clave que permite evitar esta estratégica ruta petrolera. La decisión viene después de los ataques con drones registrados en la zona hace algo más de 24 horas. Donald Trump ha acusado a Irán de estar detrás de esta ofensiva.
3: Creo que lo están, probablemente lo estén, están listos para actuar.
2: El temor ahora es que los ataques en el estrecho de Hormuz se repitan y afecten al suministro mundial de crudo, con lo que ello supone más presión sobre el precio del petróleo y con ello sobre los combustibles. Y mientras tanto, en Ceuta, los vecinos también viven su escenario de preocupación. Denuncian robos de retrovisores y llantas en los coches aparcados frente a sus casas. Una indignación que se traslada también a los comerciantes. Según ha contado en COPE Arantxa Campos, presidenta de la Confederación de Empresarios de la ciudad, hay negocios que ni siquiera pueden abrir su puerta porque tienen asentamientos de migrantes en la puerta.
4: Polígono del Tarajal, como vieron, se vieron en las imágenes en las que Marlaska entraba en ese polígono a ver el cate, pues está lleno de tiendas apoyadas en las puertas de las empresas que allí están, pues son empresas comerciales, empresas pues industriales. Eso está totalmente paralizado porque no pueden abrir.
2: Tampoco la vuelta al cole ha transcurrido con normalidad. El Foro de Educación de Ceuta tacha de deficiente la seguridad externa de los colegios. Arturo, ahí estarán.
5: Si la vuelta al cole es difícil cada año para pequeños y mayores, la que se está viviendo este año en la ciudad autónoma puede ser la más complicada de la historia. La situación en la que vive Ceuta desde que comenzara el mes de agosto se sostiene el tiempo, y cuando llega la época de forrar libros para protegerlos, este septiembre, la conversación gira alrededor de forrar las propias escuelas. Según el Foro de Educación de Ceuta, el dispositivo de seguridad en los colegios ha sido entre deficiente y muy deficiente, y exigen a la Junta Local de Seguridad que garanticen la presencia uniformada de policías en todos los centros educativos de Ceuta. La desconfianza de la ciudadanía en esta seguridad es evidente, y es que los dos primeros días de clase, uno de cada cuatro alumnos faltaron, bajando eso sí el ratio al 20% el jueves, último día con datos. No parece que los ceutís hayan confiado estos días en las palabras de inicios de semana de la ministra de Educación, que aseguraba que la vuelta al cole se haría en Ceuta en condiciones totales de seguridad.
2: Y el presidente ucraniano Volodymyr Zelensky ha asegurado durante su visita a Canadá que estaría dispuesto a reunirse con Putin en la cumbre del G20 que se celebrará a mediados de diciembre en Miami.
6: Tenemos que quedar, tenemos que hablar y tomar decisiones. No se trata de las palabras, de lo que yo le diga o él me diga. Eso no importa, solo los resultados importan.
2: El Kremlin ha asegurado que aún no ha tomado una decisión sobre si Putin asistirá a la reunión de líderes mundiales y ha reiterado la exigencia del líder ruso de que Zelensky viaje a Rusia para entablar conversaciones.
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2: Y en los deportes, goleada del Madrid al Rayo Vallecano. Adrián Ochoa de Retana.
7: Los de Mourinho vencieron por 4-1 al conjunto de Vallecas con dos goles de Mbappé ante un rival mermado por las lesiones. El técnico blanco quiso destacar de esta forma el partido de su equipo.
8: Hemos encontrado de nuevo esta estabilidad, pero para mí los jugadores merecen mi respeto, merecen mi aplauso, porque acabamos rápido con un partido que podía ser difícil.
7: Y en el resto de partidos disputados esta jornada, el Racing venció por 2-1 al Deportivo Alavés, el Español se impuso 0-2 a Osasuna y Athletic y Elche empataron a 1. Y mañana a las 4:15 será el turno del FC Barcelona, que visita al Levante. También se jugarán a las 2 Celta de Vigo-Málaga, a las 6:30 el Getafe Deportivo de La Coruña y a las 9 el Real Sociedad Atlético de Madrid. Y en Polideportivo, mañana se disputa en Madrid el Gran Premio de Fórmula 1 desde las 3, donde Norris saldrá desde la pole con Alonso 17º y Carlos Sainz 20º.
2: Sigues en COPE, te quedas ahora con lo que viene con José Ángel Cuadrado.
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3: ¿Qué tal, oyente de Lo que viene? ¿Cómo estás? Pues nada, una semana más vamos a arrancar este programa en el que te contamos lo último sobre la ciencia, la tecnología y la innovación, repasando esos hitos, esas noticias que han marcado estos últimos días. Hemos tomado buena nota, ¿verdad? Jesús Tobarra, ¿qué tal? ¿Cómo estás? Bienvenido a Lo que viene.
24: ¿Qué tal? ¿Cómo estamos?
3: Pues tomado muy buena nota. Hemos hecho nuestra particular selección de contenidos que pensamos que pueden interesar a nuestros oyentes y se los vamos a contar. Y vamos a arrancar hablando, pues, de la tecnología del presente, futuro, la inteligencia artificial. Imagina, oyente de Lo que viene, que abres tu ordenador y simplemente hablándole a la inteligencia artificial puedes hacer que este agente te pida la cena, que te reserve una pista de pádel y que el sistema lo haga todo navegando por internet exactamente como lo harías tú. Suena el asistente de IA perfecto que las empresas estaban buscando, bueno, las empresas y yo mismo, pero ¿qué pasaría si mientras hace todo eso la propia máquina decidiera ocultarte cómo lo ha pensado? Y ni sus propios creadores pudieran seguir sus pasos. Es decir, que la IA se descontrole, Jesús Tobarra.
24: Este es el gran problema, la gran incógnita, ¿no?, de todo lo que está ocurriendo, y es que la compañía de OpenAI acaba de presentar oficialmente GPT-6, Astra se llama, un modelo de lenguaje que su propio presidente, Greg Brockman, define abiertamente como el logro definitivo, ya que supone la llegada de esa inteligencia artificial general, la tan ansiada AGI por sus siglas, es decir, una máquina que, como bien has explicado tú, es capaz de hacer cualquier tarea que un ser humano realice frente a una pantalla.
3: Claro, en las demostraciones Astra ha arrasado. Literalmente logra récords casi perfectos interactuando con sistemas operativos reales y supera a sus grandes rivales en programación. Pero esta vez el lanzamiento no ha venido acompañado solo de fuegos artificiales. Viene con un asterisco de advertencia.
24: Y es que la propia OpenAI ha reconocido que la mente de Astra es más difícil de supervisar que la de cualquier otro modelo anterior. En algunos casos, fíjate, la IA oculta los pasos que ha seguido para resolver un problema mediante una técnica de recurrencia opaca, que llaman. Es decir, elimina la explicación en lenguaje humano. O sea, estamos hablando de que la máquina decide la respuesta, pero nos deja ciegas sobre el camino que ha tomado para resolverlo.
4: Claro, además, Astra es el primer modelo que cruza el umbral crítico en temas de ciberseguridad. Básicamente tiene la capacidad autónoma de encontrar vulnerabilidades informáticas desconocidas y crear herramientas para explotarlas sin que un humano lo guíe. Por eso la versión comercial que saldrá la próxima semana vendrá capada para evitar ataques ofensivos, reservando una versión más potente solo para organizaciones de máxima confianza. También te digo, Jesús Tobarra, vendrá capada en teoría, porque ya se ha demostrado con modelos anteriores que se pueden hackear estos sistemas. Es decir, la gente más top en temas de tecnología, los que mejor funcionan y manejan temas de programación, estos se lo pueden saltar, al menos en modelos anteriores.
24: Claro, precisamente este es el gran asterisco, ¿no?, que estamos comentando al final también. Estamos hablando de optimizar costes, de conseguir una herramienta súper potente, pero ¿cuánto control estamos dispuestos a ceder ya no solo con cómo actúa la IA, sino luego en qué manos recae también?
4: Eso es.
24: O sea, es bastante interesante.
4: Eso es. Bueno, pues vamos a ver en qué queda todo esto y, por supuesto, oyente de lo que viene, te iremos contando los avances de la inteligencia artificial en este programa. Estamos arrancando el programa de COPE especializado en tecnología, ciencia e innovación. Muchísimas gracias por dedicarnos un ratito de tu vida a escucharnos. Somos 100.000 personas, a esta hora reunidos en torno a la radio, escuchando las últimas novedades. Y ojo con el EGM de diciembre, Jesús Tobarra, ¿verdad? Que nos vamos a superar. Va a haber más gente porque la familia de lo que viene sigue creciendo. Y por cierto, voy a hacer un inciso antes de continuar con la siguiente noticia. Recuerdo que hemos estrenado nuestro canal de YouTube, lo que viene de COPE en YouTube. El otro día, por ejemplo, la sección que hicimos sobre el Marruecos del mañana ha triunfado, está teniendo muchísimo consumo y varios oyentes, de hecho, nos daban las gracias por haber abierto esta nueva ventanita digital, porque así dicen que nos pueden ver. Pues nada, nosotros encantados de compartir estos vídeos con todos vosotros. Tobarra, las cicatrices provocadas por el fuego este verano aún están muy frescas en nuestro país, están en el recuerdo de miles de personas porque, bueno, miles de hectáreas reducidas a cenizas en La Mierla, en Guadalajara, las sierras de Ávila ardiendo sin tregua, el humo amenazando de nuevo a la sierra oeste de Madrid, episodios que han sido devastadores, que nos recuerdan que cuando el fuego se declara en pleno monte, el tiempo se convierte en el enemigo número uno. A simple vista, desde la tierra, un pequeño fuego puede ser invisible, pero cuando vemos la primera columna de humo, el desastre ya puede llegar a ser imparable. Así que imaginaos que el aviso de que está empezando el fuego no viniera de un puesto vigía, sino que llegase desde el espacio exterior. Esto suena como muy grande, pero es un proyecto muy bonito y ambicioso, Tobarra.
24: Sobre todo eso, ambicioso, y es que estamos hablando de la Agencia Espacial Europea, la ESA por sus siglas, que tiene un plan revolucionario para convertirse pues en ese gran guardián, ¿no?, de nuestros bosques. La propuesta forma parte de un ambicioso programa bautizado como Resiliencia Europea desde el Espacio, y acaban de confirmar eso, que están diseñando una auténtica red de satélites equipados con sensores infrarrojos de última generación.
4: ¿Cómo funcionaría este escudo espacial? La clave no es solo mirar, sino la frecuencia y la velocidad de respuesta, claro. La ESA quiere desplegar suficientes satélites en órbita para escanear la misma zona del planeta cada 20 o 30 minutos. En cuanto uno de estos vigías detecte un punto caliente anómalo, no perderá tiempo enviando datos brutos a la Tierra. Es una pasada esto.
24: Es una pasada porque además la propia inteligencia artificial dentro del satélite va a procesar esa imagen en el mismo momento en el que haya un fuego y va a ordenar automáticamente a otros satélites cercanos que reorienten sus cámaras, pues eso, para analizar el fuego con un detalle, vaya, milimétrico. Y todo esto muy rápido, en cuestión de minutos.
4: Sí, 20, 30 minutos. Es verdad que entiendo que esos tiempos además se reducirán conforme haya más satélites, ¿no?, orbitando la Tierra. La prevención, desde luego, empieza mucho antes de que salte la primera chispa, eso está claro. Estos satélites no solo van a rastrear llamas, también van a medir el nivel de sequía del suelo, el estado de la vegetación y van a cartografiar las zonas con mayor riesgo térmico para que los servicios de emergencia sepan exactamente dónde actuar antes de que sea tarde.
24: Y es que los primeros componentes de esta red ya están eso, en fase de desarrollo, pero esto es solo la punta del iceberg dentro de todos los planes de la Agencia Europea pues como ya hemos comentado muchas otras veces, para no quedarse atrás en el espacio y que sean solo pues los americanos o los chinos los que controlan lo que pasa en nuestra órbita.
4: Bueno, estamos a punto de ofrecerte un contenido exclusivo, interesantísimo, sobre Israel como uno de los países a nivel tecnológico más importantes del mundo, junto a Estados Unidos, China, las relaciones que tiene ahora mismo Israel, entre otros países, con Marruecos. Vamos a darte contexto, vamos a explicarte qué está pasando. Pero antes de todo esto, de una conversación apasionante con una persona que conoce muy bien aquel país, Israel, Tobarra, vamos a contar que la Fuerza Espacial de Estados Unidos vuelve a estar en el centro de todas las miradas, y esta vez no es por una misión secreta o por un avance tecnológico, sino por una cuestión de vestuario. Donald Trump ha compartido una imagen de cómo se van a ver los uniformes de esta rama de su ejército, y se parecen demasiado, demasiado al que llevan los malos de las películas de Star Wars. Lo peor es que la inspiración de George Lucas para estos uniformes venían de los uniformes de los nazis. Vaya por Dios.
24: Claro, y es que si miras la imagen que han compartido, el parecido es que es tremendo. O sea, hombreras marcadas, tonos grises, sobrios, corte marcial rígido, claro, gorras de plato elevadas y un estilo que es eso, evoca de inmediato a la Alemania nazi. Dentro de la propia imagen se especifica que la inspiración son esos troopers de la Guerra de las Galaxias, pero hombre, parece raro querer vestir a tus tropas como los malos de una película.
4: Bueno, hay que decir que hay una letra pequeña en todo esto, no deja de ser una imagen creada con IA y compartida por Trump, que ya sabemos que le gusta incendiar las redes con sus ideas, así que habrá que ver, Tobarra, si realmente el próximo uniforme oficial se termina pareciendo a este o es algo un poquito más normal. ¿Tú qué apuestas? O sea, ¿crees que se va a parecer a esta imagen con IA o se va a rebajar un poquito?
24: Yo creo que le van a frenar los pies. Yo creo que al final Trump comparte demasiadas imágenes creadas por IA que son auténticas locuras, pero espero, deseo y confío en que haya alguien con un poquito de cabeza que diga, vale, quizás no, ¿vale? O
4: sea, hasta aquí hemos llegado.
24: Vamos a ir por un poco por la normalidad, ¿no? Por lo normal.
4: Bueno, pues lo normal, por suerte para la audiencia de lo que viene, es tener cada semana y escuchar cada semana a Jesús Tobarra, que está triunfando en COPE Toledo. Lo digo por si eres oyente de COPE en aquella zona, le sueles escuchar, y estamos haciendo esta conexión Madrid-Toledo para ofrecerte lo último en ciencia, tecnología e innovación. Jesús Tobarra, sigue triunfando. Un abrazo, amigo.
24: Un abracito desde Toledo, venga.
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0: Un investigador que ha trabajado en OpenAI y en Anthropic, dos de las compañías que lideran la carrera mundial de la inteligencia artificial, acaba de abandonar su puesto de trabajo lanzando una advertencia extraordinaria. Y además lo ha hecho compartiéndolo con el mundo, porque el post que ha puesto en X hace un ratito lo habían visto solo en esta red social 135 millones de usuarios. Imaginaos en el fondo cuánta gente ha sido, porque ese mensaje que ha puesto Jacob Coxon se ha amplificado también en los medios de comunicación. ¿Qué dice este ingeniero? ¿Por qué ha tenido tanta repercusión lo que ha compartido a través de las redes sociales? Pues básicamente que estas empresas están avanzando hacia una inteligencia artificial que es capaz de mejorarse a sí misma sin haber resuelto todavía cómo garantizar que podamos controlarla. Su advertencia va mucho más allá. Plantea incluso el riesgo de que una futura superinteligencia pueda poner en peligro la supervivencia de la humanidad durante la próxima década. Pablo Sáez Hurtado, ¿qué tal? ¿Cómo estás? Bienvenido a Lo que Viene.
1: Un placer, querido José Ángel. Muchas gracias por vuestra invitación.
0: Igualmente. Oye, ahora enseguida te presento, ahora enseguida doy un poco más de contexto, pero tú eres un experto en inteligencia artificial, en concreto eres abogado, experto en regulación de inteligencia artificial, llevas mucho tiempo investigando sobre esta tecnología. ¿A ti te da miedo la advertencia que acaba de lanzar este ingeniero que hasta hace unos días estaba trabajando en Anthropic?
1: Miedo no, pero por una sencilla razón, porque como bien has dicho, yo ya estoy muy, tengo muy interiorizado esta narrativa. Pero desde luego lo que sí hay que poner en valor es que la inteligencia artificial es algo inexorable. Es decir, hay mucha gente que se piensa que se puede permitir el lujo de estar ajena a esta revolución industrial y a todas estas noticias porque les parecen histriónicas y alejadas, pero cada día es un elemento transversal y preocupante mayor. Y necesita una participación ciudadana porque ni los gobiernos ni las empresas van a dar pasos agigantados o menores por regularla o darla a frenar. Entonces, yo la veo desde esa perspectiva. Es decir, lo veo natural por el bagaje que tengo previamente y cómo lo voy estudiando, pero vamos, desde luego me parece resaltable y realista. Increíble.
0: Bueno, de hecho, Pablo, Geoffrey Hinton y Joshua Bengio, que son dos de los grandes pioneros de la inteligencia artificial moderna, llevan años advirtiendo sobre estos riesgos extremos. Otros investigadores han abandonado algunas de estas compañías denunciando precisamente que la seguridad estaba perdiendo terreno frente a la carrera por desarrollar modelos cada vez más potentes. Y esta semana incluso, es sorprendente, Pablo, esto lo hablábamos tú y yo fuera de micros, ¿no? Es sorprendente que se haya viralizado este post de un ingeniero puesto en Twitter, ¿no? Lanzando esa advertencia, que desde luego la advertencia pues es muy extrema, ¿no? Pero es que horas antes en Naciones Unidas ya se había hablado de ese riesgo existencial que plantea la inteligencia artificial. ¿Por qué crees tú que el mensaje en redes sociales del ingeniero sí que ha llegado a todo el mundo, a todos los rincones del mundo, y sin embargo, lo que se ha comentado en Naciones Unidas, que es un organismo con mucho más peso, con mucha más trascendencia, ¿no? O debería tener trascendencia a nivel mundial, ha pasado desapercibido? ¿Por qué?
1: Porque hay un desligamiento institucional, me voy a explicar. Vamos a ver, las Naciones Unidas se presupone que las personas que trabajan ahí tienen que velar, en fin, por la paz social mundial y por el equilibrio de los pueblos. No sé, la verdad, la cantidad de gente de objetivos y competencias que tienen. Sin embargo, este es un hombre, Jacob Coxon, muy joven, tiene 27 años. Había trabajado en OpenAI, ahora trabajaba en Anthropic, que ha perdido su puesto de trabajo porque ha dimitido de manera unilateral haciendo unas advertencias de enormísimo calado. También es el foro, que es X, donde todo el mundo puede opinar y verlo en tiempo real, la evolución del debate. Y por consiguiente, al no tener ese ligamento institucional, incluso tener un perjudicarse, porque pierde su trabajo al dimitir y además hace unas declaraciones que reputacionalmente o bien le puede demandar Anthropic, salvo por un elemento que luego traeremos a la palestra, que es que la propia Anthropic le ha dado la razón a sus aseveraciones, ojo a esta cuestión, luego lo abordaremos. Y a mayores muy difícilmente le va a contratar cualquier otro laboratorio de frontera de IA generativa.
0: Claro.
1: Porque después de haber hecho eso, ¿quién va a confiar en él? Entonces, ahí es donde yo veo la disonancia. La gente cada vez siente una mayor credibilidad y un distanciamiento gradual a las instituciones, que se les presume que es lo que tienen que hacer, hacer declaraciones, intentar acercar a los pueblos, etcétera. Y sin embargo, este chaval, este chico de 27 años, arriesgando su porvenir y dimitiendo de su puesto de trabajo, ha sacado a la palestra un problema que solamente, que tiene más valor agregado que el institucional, porque sí, solamente puede haber una persona que está a Cintra, es decir, dentro de un laboratorio de frontera de élite extrema como puede ser Anthropic.
0: Totalmente.
1: Y por lo tanto su competencia, a mi parecer, tiene mayor calado.
0: No, se entiende muy bien, Pablo. Sí. Si te parece, vamos a intentar explicarle a la audiencia un poco esto de qué va, sí, ¿no? Porque la advertencia está ahí, ¿no? O sea, según este ingeniero, es posible que en la próxima década se desarrolle una inteligencia artificial que ponga en riesgo la existencia de la humanidad, pero esto hay que explicarlo, ¿no? ¿De qué estamos hablando? Aquí de lo que estamos hablando, por traerlo a algo muy sencillo, es a un ejemplo que pone John Hernández, que para mí es el número uno en temas de divulgación de IA en nuestro país, que dice: el día en que tú entres abras tu portátil, ¿no?, entres en ChatGPT, le pidas a ChatGPT que te haga X cosa y te conteste diciendo que eso lo va a hacer tu padre, pues ahí tendremos un problema, ¿no? Aquí estamos hablando un poco del alineamiento, es decir, que los intereses de la humanidad sigan siendo respetados por la IA, que cuando nosotros le pidamos algo a la IA, esa IA responda con lo que nosotros queremos que haga la IA, ¿verdad? O sea, va eso un poco es. Por ahí.
1: Eso es. Si me permites, José Ángel, me explayo de menos a más.
0: Sí,
1: vamos
0: sí.
1: A ver. Anthropic, desde su fundación, tenía una consigna, unas siglas en su frontispicio, que era que quería ofrecer una inteligencia artificial muy competitiva y poderosa, pero alineado con los principios éticos de la condición humana y de la dignidad humana. Es decir, era una apariencia de IA ética. Hasta el punto, recordemos que al final de la primavera de este 2026, nada más y nada menos que al lado del Papa León XIV, presentaron una encíclica. El co-creador de Anthropic presentó a la derecha del pontífice, el León XIV, del Papa actual, la primera encíclica de su pontificado, que la dedicó nada más y nada menos que a la cuestión que estamos abordando, ¿no?, a la inteligencia artificial. Magnífica Humanitas, texto que yo disfruté
0: yo
1: en verano y que es sublime y extraordinario.
0: Sí, sí.
1: Bueno, pues resulta que Anthropic, dentro de esa promesa, creó un departamento que se llamaba Departamento de Alienamiento Ético, que consistía en que los ingenieros, junto a los filósofos y los humanistas, están viviendo una revalorización de su posición dentro del mercado, porque son los mejores para alinear a los algoritmos a esos principios rectores éticos de la dignidad humana, de la condición humana, etcétera. Pues crearon un departamento que, por cierto, tenía destinado unas partidas presupuestarias altísimas y que siguen teniendo, que exclusivamente su objetivo y su competencia consistían en que de ningún modo el algoritmo, aunque fuese objetiva, quirúrgica, gélidamente, viable, factible, lograr un resultado, el fin justifica los medios de Maquiavelo bajo la realidad sintética, no podríamos decirlo, lo hiciera soslayando y vulnerando precisamente a la condición humana y sus principios, es decir, la dignidad, el derecho, los derechos humanos, etcétera. Es decir, el no dejar a nadie atrás, a fin de cuentas. Es decir, es muy loable decir que el mundo actual no se encuentra en un estado óptimo de recursos. Y que hay colectivos, en fin, que padecen ciertas dolencias, como por ejemplo puede ser una persona que esté en estado vegetativo, una persona senil, una persona con una discapacidad, que el Estado o el mundo está destinando en esa persona recursos, pero que no es una, desde la perspectiva puramente estadística, objetiva, matemático, algorítmica, gélida y fría, es una mala optimización de los recursos.
0: Uh-huh.
1: Pues precisamente lo que busca ese departamento es evitar que sea posible que triunfe ese perfeccionamiento técnico en el sentido de lograr el objetivo de la obtención de recursos a cualquier precio,
0: sí,
1: frente a que todo el mundo intente vivir en convivencia y en paz con una, pues en fin, con los impuestos de restitución de riqueza a las personas más vulnerables, etcétera. Es precisamente eso lo que buscaba, que la inteligencia artificial se desarrolle con la potencia que sea necesaria, pero de ningún modo ese objetivo de llegar a un nuevo estado evolutivo de inteligencia artificial conlleve la destrucción en el proceso de la dignidad humana y de los seres humanos que además son sus conceptores, ¿no?
0: Vamos, básicamente
1: Claro.
0: es que la IA no pierda el sentido común, los valores
1: Eso.
0: y todo lo que hay por detrás, ¿no? Que se les da
1: Efectivamente.
0: por hecho a la humanidad, ¿no? O sea, es lo que tú dices, al final, el débil, como tú decías, ¿no? O sea, desde el punto de vista frío, gélido, sin tener nada en cuenta, ¿no? Quizá aporta menos que una persona, vamos a decir, que tiene todas sus capacidades, pero evidentemente nadie de nosotros se plantea quitar del medio al débil. O sea, ese es un poco
1: Efectivamente,
0: el ejemplo, ¿no?
1: porque tenemos la traumática experiencia de Auschwitz y de la Alemania
0: Claro.
1: nazi, que fue desarrollar una raza suprema a costa de la destrucción de los que ellos calificaban como inferiores, ¿no? Entonces, eso es el departamento donde trabajaba Jacob Coxon. ¿Qué pasa? Que ha dimitido. Ha dimitido, antes trabajaba en el de inteligencia artificial. Recordemos además que el caso de OpenAI es paradigmático porque en noviembre de 2023 hubo unos idus de marzo, donde expulsaron al señor Sam Altman, CEO de OpenAI, los que ahora están fuera, que creo que es Sara Murati, y otro compañero que ha hecho su propia startup de inteligencia artificial. El Consejo de Administración expulsó a Sam Altman precisamente porque Altman estaba obsesionado con ganar dentro de la competencia, digamos, de los principales laboratorios de inteligencia artificial de frontera de Silicon Valley, la preponderancia y la hegemonía a costa de destruir cualquier tipo de
0: Correcto.
1: guardarrail de seguridad,
0: Eso
1: ¿no? Y
0: es.
1: le expulsaron. Entonces, en ese contexto, esta persona, Jacob Coxon, se va de OpenAI, se va a Anthropic, donde tenía esa presunción de que le importaba más la cuestión de la seguridad o el departamento este, pero resulta que al final sostiene que es una cuestión meramente de marketing, que Anthropic está deseando ganar esa hegemonía porque, ojo al dato, las dos corporaciones, parece ser que antes Anthropic y OpenAI, pretenden que de aquí a la primavera de 2027 salgan a bolsa.
0: Claro.
1: Salgan a bolsa. Y entonces, Anthropic está precisamente intentando salir a bolsa en invierno, y OpenAI lo ha retrasado hasta la primavera de 2027, y entonces necesitan los dos tener una solvencia competitiva del último modelo más bestial.
0: Claro, y aquí, Pablo, que me parece
1: Sí.
0: idóneo, ¿no? Llegar a este escenario porque aquí entra un concepto que es el del dilema del prisionero tecnológico. Y
1: Eso
0: lo
1: es.
0: explico, ¿no? Aunque todas las compañías, bueno, las 3, 4, 5 top mundial en desarrollo de inteligencia artificial entendieran que sería conveniente avanzar con cuidado, ninguno quiere quedarse atrás. Porque, claro, estamos hablando de compañías sobre las que existe una presión económica gigantesca, inversiones millonarias, valoraciones extraordinarias y expectativas de los mercados. Por tanto, la pregunta que te hago, Pablo, es si es realista confiar en que estas compañías se autorregulen cuando sus incentivos económicos les empujan precisamente a desarrollar modelos cada vez más capaces que sus competidores.
1: En absoluto, no es nada realista. Pero por tres motivos. El primero, el objetivo de una empresa legítima, a mi parecer, es ganar dinero. Una sociedad lo que tiene que hacer es ganar dinero y repartirlo entre sus, en fin, accionistas. Segunda razón, ni siquiera en un plano gubernamental. Ni siquiera en un plano gubernamental en la que Estados Unidos tuviera una regulación mucho más férrea de la que tiene. Ojo que ya hay iniciativas, por ejemplo, de Bernie Sanders, el famoso representante del ala más de izquierdas del Partido Demócrata de Estados Unidos, ahora del Grupo Independiente, ¿no? Ya ha puesto sobre la palestra, tanto en el Congreso de Estados Unidos como en el Senado, una iniciativa que lo que busca es precisamente la paralización del desarrollo de la inteligencia artificial con una multa diaria si no lo paralizan los laboratorios. Y ahora que estamos con los intercoms a punto de entrar, ojo cómo gane el Senado a los republicanos. Bueno, pero es que tampoco. Incluso en Estados Unidos haciendo un sobreesfuerzo parejo al de la Unión Europea, serviría de nada, porque hay una cuestión que va más allá del afán de lucro. Yo siempre digo en mis ponencias que el problema realmente no es de Estados Unidos, porque Estados Unidos haya desarrollado esta tecnología, que yo lo llamo la necesidad inventada más necesaria de la historia, porque es un punto de inflexión hasta el punto de que no sabríamos volver hacia atrás del 1 de diciembre del 22 con la IA generativa cuando apareció por primera vez, porque Estados Unidos persigue el lucro, mientras que China lo que quiere hacer es su sueño húmedo de un totalitarismo tecnológico extremo, no hace falta más que ir a China con todas las cámaras que hay, que es el famoso social scoring, es decir, un sistema de puntuaje social que tiene a todos los ciudadanos 24/7 monitoreados, qué hacen o dejan de hacer, qué dicen o dejan de decir, ¿no? Sino que el problema de trasfondo es geopolítico. Y el problema es que Estados Unidos no puede parar. Sus laboratorios, persigan o no el afán de lucro, no pueden parar. Porque hay una cuestión mayor, que en la propia Estados Unidos y que en el propio afán de lucro de Silicon Valley, que es la cuestión de la pugna internacional, porque se ha convertido la inteligencia artificial, como otro era la bomba nuclear o también la carrera espacial, en el nuevo campo de guerra, precisamente entre dos visiones antitéticas de la realidad de la existencia, que es la totalitaria de China, y la occidental, con un viraje muy distinto al de la Unión Europea, de Estados Unidos. Claro. Y entonces ahí es donde está el problema de trasfondo. Entonces no es realista decir que van a parar, porque la otra cuestión de trasfondo, y por eso lo conecto con la cuestión geopolítica, es la herramienta a la que se quiere llegar. Es decir, desde las primeras ensoñaciones de tanto McCarthy como de Turing, ellos pensaban en un concepto que era la superinteligencia, es decir, que el software tuviera una suerte de libre albedrío, hasta el punto de que no solamente superase a cualquier ser humano, el más inteligente, en cualquier cosa que quisiera hacer, o en cualquier cuestión cognitiva y también física, sino que también tuviera la capacidad de automejora. Es decir, que es el problema que hemos visto estas semanas de verano. Hemos visto cómo para llegar, como el lanzamiento del anterior jueves, hace justo una semana, al lanzamiento del famoso GPT-6
0: Astra,
1: que se acaba de producir, Astra, uh-huh. Ha habido una incidencia continua de ciberataques, de autonomía. Recordemos que la empresa ahora adquirida por Juan de Nvidia, que es Hugging Face, ¿no? Había sí. sido... totalmente, en fin, había habido un ciberataque de sí, la sí. propia GPT-6 porque quería precisamente atentar contra el desarrollo de otro modelo que se albergaba en el hub de Hugging Face, que es de la competencia china Alibaba, que es Kewen. Entonces, ojo, porque efectivamente ya empieza a manifestar visos de autonomía. Y ese es el problema. No podemos consentir que un régimen del calibre como es China, que tiene una cosmovisión, unos principios de entendimiento del mundo, de la existencia, totalmente antitéticos a los occidentales, tenga a sus pies esta tecnología antes que nosotros. De igual modo que la bomba nuclear, en la ecuación primero entre los nazis y Oppenheimer y el proyecto Manhattan, y después cuando los soviéticos, gracias a los espías de Manhattan, desarrollaron la bomba de hidrógeno.
0: Claro.
1: Entonces, ese es el problema verdadero.
0: Pero el problema, sí. Pablo, que hay aquí en esto que estás contando es, bueno, sí. Yo veo varios problemas, ¿no? El tema es que sí. China hasta hace unos meses estaba... voy a decir a años, ¿no?, del desarrollo en temas de IA, chips, etcétera, de Estados Unidos, porque evidentemente Estados Unidos también intentó de alguna manera topar, ¿no?, la venta de chips por parte de Nvidia a China, etcétera. Entonces, al final ahí también han abierto la caja de Pandora, porque Huawei parece que va a ser la nueva Nvidia, pero para los chinos, o sea, está y está corriendo mucho y va a llegar un momento en que esté al mismo nivel. Y el segundo problema que yo veo, además de esto de geopolítico, geoestratégico, es que mientras en otras industrias, como por ejemplo la farmacéutica, hay unos organismos independientes, ¿no?, que son los que evalúan, imagínate un nuevo medicamento, son los que lo regulan y los que dan la luz verde. Aquí estamos hablando de empresas, Anthropic, OpenAI, DeepSeek, ¿no? O sea, la inteligencia artificial china, que ellos desarrollan el modelo, lo piensan, lo ponen y luego lo ponen en el mercado. Es decir, nadie revisa eso. Entonces, claro, yo no sé hasta qué punto va a ser necesario y cómo de factible es que a nivel mundial, no sé, haya una especie de organismo que de alguna manera autorice la salida al mercado de un modelo. Tú eres experto en temas de regulación digital. Eso, no sé, es imposible, es una utopía.
1: Está totalmente controlado y fiscalizado y delimitado en la Unión Europea con un proceso que se llama evaluación de la conformidad, pero no a nivel mundial. Volvemos hacia lo de atrás. Antes has dicho, querido José Ángel, que efectivamente el lunes en las propias Naciones Unidas, concretamente el representante de los derechos humanos, el alto comisionado de los derechos humanos, ha presentado en Ginebra una declaración formal de solicitud a la Asamblea General de intentar llegar a unos principios de mínimos universales de la regulación de la IA, y él ha dicho las palabras de que representa un problema si no se gobierna, si hay un laissez-faire total en su despliegue y evolución, un problema de naturaleza existencial,
0: sí,
1: contra
0: total.
1: El ser humano.
0: Sí, sí.
1: Entonces, aquí la cuestión es que las Naciones Unidas plantean una situación que es inédita. ¿Por qué? Porque efectivamente, por ejemplo, para hacer una analogía que va a ser muy útil de entender, es decir, cuando acaba la Segunda Guerra Mundial en Europa, los norteamericanos del Proyecto Manhattan empiezan a tener los científicos la duda de si es necesario lanzar las bombas nucleares a Japón por el problema que va a representar. Y Oppenheimer, curiosamente, aunque luego sufrió estos problemas de culpa tan severas que le llevó hasta el exilio, etcétera, fue el primero en sostener que había que lanzarlas por una sencilla razón. Decían que hasta que no se lanzasen las bombas nucleares, el ser humano no iba a tener la capacidad de comprensión y de percepción del calibre de lo que tenía entre manos. Entonces, al lanzarlo, efectivamente, curiosamente, generaba un efecto.

0: catástrofes post, las Naciones Unidas se tendrán que reunir y decir, oigan, esto nosotros tenemos que regularlo con unos principios de mínimos. Recordemos también que Estados Unidos intentó, concretamente la administración Trump, intentó un acercamiento en junio con China, precisamente para negociar el tema de los materiales que son la base nutricional de las tarjetas gráficas, etcétera. Fue un fracaso estrepitoso. Es decir, fue un fracaso estrepitoso como aquella cumbre con Putin de Alaska por parte de Trump, porque China ya le dijo que no iba a renunciar ni a Taiwán ni a la carrera por la inteligencia suprema, la superinteligencia, se llamó de todas maneras. Por consiguiente, no creo que haya un consenso como el que reclaman las Naciones Unidas por parte del alto comisionado de los derechos humanos de este pasado lunes en Ginebra, hasta que no haya una catástrofe semejante a la de la explosión de agosto del 45 sobre Hiroshima y Nagasaki con las bombas nucleares. Hasta ese punto no la va a haber. Y el problema es que de la IA es que es sistémico. O sea, es sistémico. Imaginaros que el apagón aquel que ocurrió en el año 2025, recordar en abril del 25 en España, lo hubiera hecho un software y tuviera la capacidad de paralizar la luz de todos de todo un país o de todo un continente. Es decir, el problema es que el software es sistémico y un ataque de una IA que no está alineada, que ahí estamos otra vez al debate de Jacob Coxon, con los principios humanos, es totalmente imprevisible. Estamos en una situación inédita. Por eso he dicho, más allá del alarmismo, es creíble esta cuestión.
1: No, totalmente.
0: Entonces, y fascinante.
1: Bueno, pues oye, Pablo Sáez Hurtado, en la introducción te he presentado abogado experto en regulación de inteligencia artificial. Eres presidente de la Comisión Joven de ENATIC, Abogacía Digital, y AI Senior Counsel en Delphi. Ha sido un lujazo, de verdad, escucharte, descubrirte. Contactamos por contarle todo a los oyentes a través de LinkedIn, que me parece una red social interesantísima para identificar gente que tiene que aportar, como has aportado tú. Y si te parece, vamos a mantener el contacto para, de manera recurrente, ir hablando sobre todos los avances que se están produciendo en el campo de la inteligencia artificial, que, como tú decías, son apasionantes. A mí me parece apasionante, y yo creo que va a haber gente, o sea, en algún punto, que vaya esto de alguna manera gobernándolo, de alguna manera, o sea, lo que esté en nuestra mano, ¿no? Pero sí que creo que hay gente, y además también que saquemos estos temas a la palestra en medios de comunicación nacionales de todo el mundo, también ayuda a ver un poco la necesidad de que esto presente futuro y que está ya cambiando la vida de todo el mundo. O sea, que estamos hablando, como tú decías, de una de las grandes revoluciones de la historia de la humanidad. Es así.
0: ¿A qué más? Efectivamente, es un acto de responsabilidad y además empodera al ciudadano.
1: Sí.
0: Porque solo la administración no lo va a hacer. Yo encantadísimo, querido José Ángel, un placer inmenso, a vuestra disposición y muy agradecido.
1: Muchas Seguimos gracias. Aquí en lo que viene. Un abrazo, Pablo. Cuídate. Chao. Un
0: fuerte abrazo. Muchas gracias.
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1: Próximos minutos aquí en lo que viene van a servir para demostrar una vez más que los videojuegos son algo más que un pasatiempo. Aquí en este programa ya te hemos dado muchos ejemplos de por qué los videojuegos nos vienen bien para estimular nuestro cerebro y para desarrollar muchas más cosas, a pesar de que, Ismael Maceira, ¿qué tal? ¿Cómo estás? Bienvenido a lo que viene.
4: Hola, muy buenas, ¿qué tal?
1: A pesar de que los videojuegos durante muchos años se han denostado. ¿Por qué crees tú que se han denostado tanto? Solo se hablaba de los videojuegos cuando se hablaba de adicciones, pero es mucho más que eso.
4: Sí, bueno, porque como todo, no, también hay noticias falsas y al final los videojuegos no, o se queda de los ojos o cualquier tipo de adicción, ¿no? A los cachapones, al gambling y cosas así, ¿no? Pero bueno, los videojuegos también tienen una parte muy grande que puede ayudar a muchas personas, ¿no?
1: Total. Estamos hablando de videojuegos porque el proyecto que tú vienes a presentar hoy aquí en lo que viene está relacionado directamente con uno de ellos, aunque me imagino que luego os iréis apoyando en muchos más títulos para hacer muchas más cosas. Pero antes que nada, porque quizás en lo que viene no todo el mundo sabe de qué estamos hablando, si tú tuvieras que definir en un par de frases qué es el Minecraft, exactamente, ¿cómo lo explicarías?
4: Bueno, pues yo lo explicaría, ¿no? Un conjunto de tecnología e innovación que pueden ayudar a muchos otros niños, ¿no? Al final, el Minecraft es un juego que mucha gente juega, ¿no? Pero el Minecraft Education está preparado especialmente para la educación, ¿no?
1: Es un juego, Ismael, por así decirlo, que es como si fuera una especie de cadena de bloques. Tú puedes ir construyendo diferentes cosas en un entorno digital. Eso es el Minecraft.
4: Eso es.
1: Bueno, tú, gracias a este juego, o más bien apoyado en este...

0: juego estás desarrollando un proyecto que a mí me parece precioso, más necesario que nunca para luchar en nuestro país contra el bullying, contra el acoso escolar. ¿Cómo lo vais a hacer? ¿Qué estáis haciendo? ¿Qué habéis desarrollado?
1: Bueno, lo primero quiero agradecerte a ti, porque tú eres también parte de Yaseira.
0: Claro,
1: fuiste
0: sí.
1: El maestro de ceremonias de la presentación oficial en Microsoft,
0: eso
1: así
0: es.
1: Que eso quiero darte las gracias. Y bueno, al final, Yaseira nació de una historia muy personal. Y bueno, tenerte a mi lado ahora mismo también para mí es algo muy importante para mí, ¿no? Pero bueno, este proyecto no se construye solo con ideas o con tecnología, sino con buenas personas, ¿no? Ya que bueno, yo sufrí bullying desde los 12 años, mientras convivía además con mi enfermedad, que es el COVID persistente, ¿no? Sé lo que es sentirse diferente, entrar en clase con miedo, ¿no? Y pensar que nadie te entiende. Y durante mucho tiempo, ¿no? Pensé en aquella historia que era solo mía, ¿no? Hasta que me hice una pregunta. ¿Qué habría cambiado en mi vida si alguien me hubiera ayudado a tiempo, ¿no? Entonces, ahí nace Yaseira, para que ningún niño vuelva a sentirse solo.
0: Claro, es que en el fondo, oyente de lo que viene, yo he empezado un poco por el final, ¿no? O sea, estoy haciendo un poco la casa por el tejado, porque es verdad que no te he presentado a la persona que tengo a mi derecha, no te he presentado a este joven talento español que nuestro país está trabajando con las terapias digitales, que ahora también vamos a explicar para ayudar a muchos más chavales con el Minecraft, pero Ismael Maceira, tú ya estuviste aquí en lo que viene, por si alguien no te conoce, por si hay oyentes de este programa que se han sumado esta temporada y no conocen tu historia, tú tienes ahora mismo, eres menor de edad todavía.
1: Sí,
0: no sé cuántos meses te quedan.
1: ¿Te quedan meses? En diciembre cumplo 18.
0: Para cumplir los 18. Llevas aproximadamente 6 años sufriendo COVID persistente, porque la pandemia te contagiaste de COVID.
1: La primera ola.
0: Has tenido unas consecuencias claras, por ejemplo, pues un cansancio evidente y que te ha durado durante mucho tiempo y entiendo que aún, ¿no? Aún sigues padeciendo ese cansancio.
1: Sí, también problemas de memoria.
0: Eso es.
1: Y sobre todo, lo peor de todo es la incertidumbre, ¿no? De que nadie te da ningún tratamiento ni ninguna herramienta clara, ¿no?
0: Claro, y tú dijiste, oye, yo tengo COVID persistente, como tú decías, a mí nadie me da una herramienta para defenderme de esto ni para recuperarme, así que me voy a poner yo manos a la obra y gracias a todas las herramientas digitales que tengo a mi disposición voy a ir desarrollando varios proyectos con una startup que se llama Samírate DTX, ahora vamos a hablar del proyecto del Minecraft, pero antes que nada, ¿qué es esto de las terapias digitales?
1: Bueno, para que la audiencia lo entienda, ¿no? Que es una terapia digital, es tecnología, sobre todo software, con una evidencia clínica en eficacia y seguridad, al igual que un fármaco, donde el paciente en su día a día participa activamente en su tratamiento y se empodera en su enfermedad. Lo que quiere decir es que tú, tu día a día, ¿no? Cuando te tomas tu medicación, por ejemplo, el paracetamol, pues tendrías que tomar esta terapia digital, ¿no? Tendrías que usarla todos los días, ¿no?
0: Oye, vamos si te parece a esto concreto que has desarrollado, esta terapia digital o que estáis desarrollando para ayudar a chavales que sufren acoso escolar. ¿Por qué habéis elegido, por qué has elegido tú el Minecraft, este videojuego? ¿Y cómo se va a desarrollar el proyecto para que el chaval que sufra acoso escolar se pueda refugiar en este videojuego y salir adelante del problema que tiene?
1: Bueno, Yaseira es una iniciativa educativa para prevenir, detectar y acompañar frente al bullying, ¿no? Y al ciberbullying también, trabajando sobre todo el respeto y la empatía. Utilizamos Minecraft Education, ¿no? Para recrear situaciones que pueden ocurrir en la vida real y conseguir que los jóvenes se pongan en el lugar de otros y aprendan cómo actuar, ¿no? Porque hay algo fundamental, ¿no? Que la tecnología es el medio, pero el objetivo son los niños, ¿no? Y Yaseira cuenta con el respaldo de un amplio equipo de expertos, entre ellos se encuentra Enríquez Pérez Carrillo, presidente de la EPAE, Pedro Carrascal, director de la Plataforma de Organizaciones de Pacientes, Marta Ruiz, de la Fundación de Princesa de Girona, José Antonio Fernández Bravo, de la Universidad Camilo José Cela, Sonia Díez, presidenta de la Fundación Educación, Tony García Arias, finalista del Global Teacher Prize 2023, Jorge Rendón, responsable del área de ciberacoso de EPAI, y Ana Aznar, psicóloga especializada en desarrollo parental, ¿no? Y el proyecto está impulsado por Samírate DTX y EPAI, cuenta, ¿no?, con una colaboración de Lecraft Education y la plataforma de organización de pacientes POP, así, ¿no?, con el medio y con el impulso, ¿no?, de la obra social de Caja Rural de Navarra, Microsoft y MediaTek, ¿no?, y el Saudi Business Council, que participa como socio estratégico.
0: A ver, ¿no? Vamos a ver, Ismael, ¿cómo un chaval menor de edad se plantea este reto, empieza a contactar con toda esta gente, les convence y al final surge el proyecto. O sea, ¿cómo lo has hecho? Conmigo, yo soy un tío facilón habitualmente, ¿no? Y cuando hay un proyecto en el que veo que hay alma, que hay una persona que se ha involucrado, que quiere ayudar a gente de su edad, por supuesto, desde el principio te dije, yo voy a estar ahí como maestro de ceremonias presentando este proyecto. Pero es que luego has liado a mucha gente, gente además con cargos muy importantes y de empresas y de compañías muy importantes en nuestro país. ¿Por qué han querido estar? ¿Qué han visto en este proyecto?
1: Bueno, al final este proyecto, bueno, a veces lo primero no me creo ni yo lo que hago y lo segundo es que este proyecto es algo muy importante porque desgraciadamente el bullying se sufre mucho más de lo que vemos porque prácticamente casi ningún caso sale a la luz al final y al final este Yasira es el primer paso, ¿no?, a lo que queremos llegar, ¿no?, que es ese colegio que ningún niño tenga que sentir miedo por ser diferente, ¿no?, sino que esa diferencia sea el reto para conocernos mejor, ¿no? Uh-huh.
0: Oye,
1: yo creo,
0: Ismael,
1: que eso es lo que mueve a la
0: de
1: gente.
0: De todas formas, quiero que lo aterricemos. Esto, hemos dicho, va a ser a través de un videojuego, el Minecraft, pero exactamente lo vais a distribuir. Entiendo que está ahora mismo sé que el proyecto está naciendo ahora mismo, que uh-huh. le estáis dando forma, que vais a tener que uh-huh. dar todavía muchos pasos, pero cuando esté ya totalmente terminado, por así decirlo, para ya lanzarlo a los diferentes centros educativos, porque esto va a ser... Lo bueno de lo digital es que los proyectos no se crean y mueren. Quiero decir, se pueden ir desarrollando durante el tiempo y pueden tener una vida infinita, ¿no? Pero imagínate que José Ángel Cuadrado, con 13 años, está en el colegio y sufre acoso escolar. Y digo, ostras, yo me voy a aprovechar de Yasira, del trabajo que han hecho, y voy a intentar superar esta situación. Cuando yo consuma ese contenido, ¿qué me voy a encontrar? ¿Cómo va a ser? ¿Me voy a poner delante de la pantalla en mi casa? ¿Voy a conectar el juego a la PlayStation 5? ¿Voy a jugar un rato y me van a ir explicando que estoy sufriendo? ¿Va a ser en el ordenador? ¿Esto me lo van a enseñar en el colegio?
1: Bueno, va a ser tanto en colegio como en casa y básicamente, primero, será un primer mundo, ¿no?, por así decirlo, de un poquito de concienciación, ¿no?, que es el bullying, pues qué problemas crea, etc. Y luego mundos en el cual no, el niño no se va a poner en ningún momento ni como víctima ni como victimario, sino el niño va a ver de lejos lo que hace una víctima y lo que hace un victimario, ¿no? Ese sería el funcionamiento del videojuego.
0: Y eso lo va a ver dentro del entorno del Minecraft.
1: Eso es.
0: Ajá. ¿Esto se podría llevar a otros videojuegos?
1: De momento no hemos visto ningún tipo de videojuego, ¿no?, que pueda ser tan seguro como Minecraft Education, ya que está creado especialmente para educación, ¿no? Pero bueno, todo es mirarlo.
0: Qué bueno. Oye, si te parece, hemos presentado ya este proyecto, Ismael, que por cierto, ¿tenéis ya algún acuerdo con algún colegio concreto? ¿Os vais a poner ahora? ¿Va la fase de ponerse ahora para que...? O sea, ¿cuáles van a ser los primeros chavales que puedan acceder al videojuego?
1: Bueno, en el País Vasco, que es donde está alojado Samira, ¿no?, y donde también vivo yo, allí ya estamos hablando con varios colegios. De momento no te puedo decir exactamente en cuáles, pero ya ahí avanzados.
0: Vale, eso es información confidencial, ¿no?
1: Eso es.
0: Qué bueno. Vale, pues si te parece, presentado este videojuego, tenemos todavía unos minutos por delante aquí en lo que viene, quiero que nos hables de otras terapias digitales que estéis ahora mismo desarrollando, Ismael.
1: Bueno, pues ahora mismo estamos cerrando la validación clínica de nuestra primera terapia digital para dolor crónico de espalda, basada en una realidad inmersiva y adaptada y realidad virtual también a las necesidades de cada paciente. Bueno, seguimos desarrollando también nuevas soluciones con inteligencia artificial para insuficiencia cardíaca, asma y EPOC, y además un videojuego terapéutico, ¿no?, para pacientes con Parkinson. Y también no queremos olvidarnos de nuestra parte más de investigación, que estamos desarrollando el estudio SquareLC dentro de la iniciativa Bicain, del Vizcaya Quantum Advanced Industries y el BASQ, impulsado desde la Diputación Foral de Vizcaya y LANTIC, donde exploramos, ¿no?, el uso de computación cuántica, ¿no?, para avanzar la comprensión del COVID persistente, ¿no?, y poder sacar algún tipo de cura, ¿no?
0: Mm-hmm. Porque esto de las terapias digitales, la última vez que nos vimos, Ismael, tú me dijiste que estaba a puntito de alguna manera legalizarse en nuestro uh-huh. país, ¿no? O sea, que tuvieran ya un reconocimiento, que hubiera un organismo oficial que dijera, no, es que aquí hay una evidencia de que efectivamente alguien se somete a esta terapia digital y se puede curar, ¿no? ¿Eso en qué punto está ahora mismo?
1: Bueno, a nivel nacional estamos viviendo un momento muy importante para las terapias digitales porque la regulación ya por fin ha sido aprobada mediante un real decreto del Consejo de Ministros. Y ahora, bueno, estamos esperando, ¿no?, a ver cómo se materializa, ¿no?, realmente en la práctica y sobre todo cuáles serán, ¿no?, los criterios y las condiciones, ¿no?, para que una terapia digital pueda estar financiada.
0: ¿Cómo se van a formar a los profesionales médicos o cómo se están formando para que asuman, integren la prescripción de las terapias digitales? Bueno, me parece algo complicado.
1: Sí, de nuestra parte, de parte de Samira, antes de que incluso se creara Samira, el doctor Carlos Escobar ya lleva muchos años pues dando charlas, eventos sobre terapias digitales, ¿no?, para que los médicos vayan aprendiendo qué es, ¿no? Porque en otros países como Alemania con el DIGA o Francia con el PECAN ya están estas regulaciones, ¿no? Y ya se financia públicamente las terapias digitales, y allí si vas al médico te pueden llegar a recetar una terapia digital, ¿no?
0: Y en estos países que me estabas hablando, ¿nos pones algún ejemplo de alguna enfermedad que sea como muy común que se suela prescribir la terapia digital?
1: Por ejemplo, para niños con autismo y también una enfermedad, tampoco lo llamaría, ¿no?, pero para dejar de fumar también.
0: ¿Ah, sí?
1: También hay terapias digitales que incluso son más potentes que las propias pastillas.
0: O sea, está la pastillita esta que se toma todo el mundo para dejar de fumar. Entonces tú dices que en estos países se apoyan también en esas terapias digitales que tienen un sustento médico detrás que ha demostrado que tienen evidencia. Oye, Ismael, pues nada, muchísima suerte con ese proyecto del Minecraft para ayudar a chavales que sufren acoso escolar a que, primero, prevenirlo, que no lo sufran, y segundo, si lo han sufrido ya, entenderlo mejor, intentar buscar alguna solución. Y eso, mucha suerte también con todas las terapias digitales que estáis desarrollando. Te dejo el micrófono un último minuto por si quieres lanzar algún mensaje a la audiencia, que me pareces, desde luego, un chaval con una valía y un ejemplo, que el micro es tuyo.
1: Bueno, pues quiero decir, ¿no?, que ningún niño que hoy tiene miedo, ¿no?, de entrar a clase o que pueda sentir que alguien le ve y, o alguien le escucha, alguien... o si alguien va a actuar, ¿no? Yo no puedo cambiar la historia del niño que fui, ¿no? Pero sí puedo intentar, ¿no?, cambiar la historia de los niños que todavía están sufriendo, ¿no? Y Yasira nace para dar luz donde hay oscuridad, ¿no? Eso es Yasira, nada más, eso es todo.
0: Amigo mío, mucha suerte, un abrazo.
1: Muchas gracias.
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0: 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Pues hasta aquí lo que viene, hasta aquí la ciencia, la tecnología, la innovación en la cadena COPE. Cada vez somos más gente reunida en torno a este programa para conocer lo último de la ciencia, de la tecnología y de la innovación. 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Yo por mi parte me despido, simplemente te agradezco que decidas compartir un ratito de tu vida con nosotros y te invito a que continúes siendo familia de lo que viene. De momento no hay cambios, así que próximo domingo, mismo sitio, misma hora, nos escuchamos. Hasta entonces, a disfrutar. Adiós.

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2: Se han cumplido 25 años del atentado contra el Pentágono y contra las Torres Gemelas de Nueva York. El 11S ha quedado como símbolo de un profundo cambio, no precisamente para bien. Al colapso de la Unión Soviética y el final de la Guerra Fría le siguió un breve periodo de optimismo en el que parecía al alcance de la mano el ideal kantiano de la paz perpetua. La democracia liberal y el multilateralismo se impondrían por su propio peso e inaugurarían una era de entendimiento entre las naciones. El 11S puso fin a aquel espejismo. El paradigma del fin de la historia de Francis Fukuyama cayó mientras Estados Unidos se embarcaba en una serie de acciones bélicas en Afganistán y Oriente Próximo que han terminado generando inestabilidad y miles de muertos. En la memoria de toda una generación queda la valiente reacción de San Juan Pablo II convocando a los líderes de las principales religiones a una jornada de oración por la paz en Asís, condenando como blasfemia la apelación a la violencia en nombre de Dios. Aquella vía se ha demostrado muy fructífera, pero el sueño de la paz perpetua sigue hoy tan lejano como entonces, ahora por la rivalidad entre Estados Unidos y China y el nuevo imperialismo ruso. Vivimos, constata el presidente de los obispos norteamericanos, en un mundo más violento y dividido que en 2001. Las esperanzas no están en un nuevo orden mundial de paz perpetua, sino más bien en muchos pequeños cambios que van de abajo arriba, a partir del compromiso personal por la dignidad humana, la justicia social y la convivencia.
3: Las 6 de la mañana, las 5 en Canarias.
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3: Muy buenos días a los madrugadores del fin de semana. Muy buenos días a la gente, gente. A la gente, gente que hasta ahora está volviendo de trabajar. A la gente, gente que quizá se le ha hecho corta la noche y sigue despierta. A la gente, gente que, bueno, está acostumbrada a despertarse temprano durante la semana y vuelve a despertarse temprano el domingo. Somos muchos, ¿eh? Somos muchos los que madrugamos el fin de semana. Y qué gusto da, ¿no? Aprovechar estas horas, las que la mayoría de la gente duerme y dices, bueno, pues este tiempo silencioso, este tiempo estupendo, es un tiempo para mí. Muy buenos días a todos esos, a los que vuelven fatigados a casa y a los que, bueno, quieren aprovechar el día y empiezan temprano.
4: Wir sind angetreten ganz klar um die Interessen weder von der Ukraine noch von irgendwelchen anderen Ländern.
3: Weidel, que pide que Alemania deje de apoyar a Ucrania. Seguramente no sabes quién es Alice Weidel. Normal. Alice Weidel es la presidenta del partido de la ultraderecha alemana que ganó las elecciones la semana pasada en el estado de Sajonia. Alice, con los resultados del estado de Sajonia, se ha crecido y esta semana defendía abiertamente lo que siempre ha defendido su partido, ADF, Alternativa por Alemania. ADF es una formación prorrusa y esta semana Alice Weidel defendía que hay que dejar de apoyar a Ucrania. ADF es una formación prorrusa que, según la Iglesia Evangélica de Alemania Central, quiere romper la democracia y el orden constitucional. Ahí es nada. ADF propone, por ejemplo, que los hijos de los solicitantes de asilo estudien en aulas segregadas. Y como tus padres han solicitado asilo, tú no vas a la clase a la que van todos los niños, tú vas a una clase diferente. También propone que las familias migrantes contraten seguridad privada a su cargo en los colegios y que la administración solo contrate con empresas que sean verdaderamente patrióticas. Claro, ¿quién fija que una empresa es verdaderamente patriótica? Este dislate de programa electoral, bueno, vamos a ver qué pasa en Sajonia, si pueden ponerlo en marcha o no. Hay quien discute, bueno, hay una discusión de si lo más conveniente es que Alternativa por Alemania siga fuera del gobierno, porque en En Alemania sí funciona el acuerdo entre el centro-derecha y la izquierda, entre la CDU y el SPD, para dejar fuera a los ultras del gobierno. Ha sido así hasta ahora. Con estos resultados que tuvo el domingo pasado ADF en el estado de Sajonia, pues es muy probable que forme gobierno incluso en solitario. Y hay quien dice, es mejor que entren en el gobierno, que pisen moqueta y que se vea que sus propuestas no se pueden cumplir. Bueno, Alice Weidel está al frente de un partido de ultraderecha, radical, populista, pero ella no es ni conservadora ni tradicional. No hay que identificar una cosa con la otra. La derecha con ser conservador y con ser tradicional. Son dos cosas diferentes. Alice Weidel está casada con otra mujer y crían juntas dos niñas después de haber recurrido a un banco de semen. ADF tiene posturas, como digo, radicalmente xenófobas y le echa la culpa a todo lo que pasa a los migrantes. Es un partido absolutamente populista. ¿Por qué obtuvo ADF tan buenos resultados la semana pasada? ¿Quién apoya a Alternativa por Alemania? Bueno, entre sus votantes hay muchas personas que cuentan con un bajo nivel de estudios, pero también tiene un apoyo nada despreciable de gente que ha estado en la universidad o que está en la universidad. Es decir, el progreso de los partidos populistas, radicales, no hay que identificarlo necesariamente con un bajo nivel cultural o con una baja comprensión lectora. La Alemania nazi, cuando Hitler accedió al poder, bueno, el nivel cultural medio era bastante alto. No se puede atribuir la subida del populismo o de partidos radicales a un bajo nivel cultural. Tener mejor comprensión lectora, leer más, no te hace ser necesariamente más democrático. Como decía María Pombo, no se es mejor persona porque se lean libros, pero sí se es más persona cuando se tiene más mundo, cuando el horizonte de la vida es más amplio y la lectura hace que el horizonte de la vida sea mucho más amplio. Se ha hablado mucho esta semana de los resultados nefastos del informe PISA. Es una cosa llamativa, es decir, España tiene un problema muy serio con su sistema educativo y solo nos acordamos de Santa Bárbara cuando truena, cuando aparecen los informes PISA. El resto del tiempo no hablamos casi de la educación. Bueno, hemos hablado mucho del informe PISA, aquí estamos hablando mucho en este programa del informe PISA, hemos caído 23 puntos en comprensión lectura. Comprensión lectora. Y todos nos hemos rasgado las vestiduras porque eso significa que muchos jóvenes españoles tienen problemas para seguir estudiando. Claro, si tú no entiendes lo que lees, no puedes seguir estudiando. La comprensión lectora es la herramienta. La herramienta para muchas cosas, para seguir estudiando, para disfrutar leyendo. Claro, si no tienes comprensión lectora, pues no puedes acceder a según qué trabajos y te manejas peor en el mundo. Pero se ha hablado muy poco, mira que se ha hablado de comprensión lectora, pero se ha hablado muy poco de lo que supone tener menos comprensión lectora para el destino de esos jóvenes. No ya para su carrera académica, para su carrera profesional, sino para el destino de esos jóvenes, para la mejor vida de esos jóvenes. No saber, no poder, porque la comprensión lectora lo que impide es leer, o sea, poder leer. No poder leer hace de nuestros jóvenes personas más pequeñas, con menos mundo, con menos elementos para la crítica, con menos capacidad para pensar por sí mismos, con menos capacidad de libertad. Es verdad que había épocas en las que no hacía falta saber leer para tener mucho mundo. y además sabían leer muy pocas personas. Pero claro, esas épocas eran épocas en las que los contenidos, la literatura, se aprendía de memoria. O sea, había épocas, hace 3.000 años, por ejemplo, 3.000, no, 2.500, en los que la gente se sabía de memoria 12.000 versos. Es decir, la Odisea de Homero, que era mucho más larga que la película de Nolan, y la gente se la sabía de memoria.
5: Y puede venir perfectamente, como ya lo ha explicado la OCDE, relacionado también con el uso, sobre todo los hábitos en las pantallas, los hábitos de lectura apresurada y también superficial de los mensajes cortos que vemos que se están imponiendo en el mundo digital de los adolescentes.
3: Esta ha sido la versión del gobierno de las causas de la caída de la comprensión lectora. La ministra de Educación, Milagros Tolón, a la que acabamos de escuchar, después de que se conocieran esos malos datos de PISA, le echó la culpa, toda la culpa, a las pantallas. El gobierno socialista no ha querido reconocer que la última ley socialista, la de Celá, la LOMLOE, ha sido un desastre. Un desastre, entre otras cosas, porque permite a los alumnos pasar de curso sin límite de suspenso. Son los profesores los que deciden si los alumnos pasan de curso. Y en ocasiones pues pasan con bastantes suspensos. Esa ley, la LOMLOE, también le da poco valor a los conocimientos. Le da mucho valor a las competencias. Si eres capaz de hacer esto, si eres capaz de hacer lo otro. Pero claro, las competencias sirven para los conocimientos. Un desastre, la ley, la LOMLOE, socialista. Uno de los países que mejor ha resultado en PISA es el Reino Unido. O sea, siguen estando a la cabeza con sus mejores resultados los países, algunos países asiáticos, pero aquí en Europa, porque el Reino Unido también es Europa, este Reino Unido es un país que obtiene muy buenos resultados. ¿Por qué? Bueno, es interesante lo que ha pasado en el Reino Unido. Los conservadores británicos pusieron en pie o desarrollaron un plan educativo en el que, por ejemplo, se volvía a las tablas de multiplicar y se desarrollaba un plan de lectura. Llegaron los laboristas y no sucedió lo que sucedió en España, lo que siempre sucede en España, que cada vez que hay un cambio de partido hay un cambio de legislación educativa. Llegaron los laboristas y se mantuvo el plan educativo de los conservadores. Y ahí está el resultado. Un buen resultado en PISA porque los dos partidos principales no politizan la educación. Así sonaba, desde lejos, claro, el incendio en las naves del Tarajal en Ceuta en la noche del jueves al viernes. Como sabes, en esa noche ardieron los chamizos, las chabolas que los migrantes que entraron a final de julio han construido en las naves del Tarajal. Ardieron 42 chabolas. Yo, hace una semana estaba en las naves del Tarajal y vi esas chabolas, que son construcciones hechas con palés, con plásticos, con mantas viejas. Las condiciones de los migrantes en esas naves son absolutamente inhumanas.
6: No sé cómo calificarlo. Está construido con palés, tapado con plásticos y luego ruedas. Es una especie de cabaña de la miseria. Están utilizando el agua que pueden, han tendido su ropa.
3: Bueno, pues eso es lo que veía y eso es lo que contaba la semana pasada en esas naves del Tarajal, donde la noche del jueves al viernes se declaró un incendio. No está claro del todo cuál fue el origen del incendio, pero la Policía Nacional cree que ese incendio ha sido accidental. En esas circunstancias el fuego puede saltar en cualquier momento. Las que no fueron accidentales fueron las reyertas que se produjeron la noche del viernes al sábado. Hubo 8 detenidos por los enfrentamientos entre ceutíes y migrantes. El viernes la Fiscalía elevó a 30 las agresiones sexuales que se han producido en Ceuta. Las víctimas son mujeres migrantes, no pocas de ellas menores. Y sigue habiendo ataques a militares. Dos guardias civiles fueron agredidos el viernes y un militar tiene el peroné fracturado por migrantes que vinieron de Marruecos. Cuando estás en Ceuta, como yo estuve la semana pasada, y escuchas estas noticias, que son muy preocupantes, te da la sensación de que desde Madrid están pintando una Ceuta que está toda ella incendiada y que es una ciudad dominada por una violencia generalizada. Cuando estás en Ceuta, digo, esta no es la realidad. O sea, Ceuta no es una ciudad completamente en llamas. Es una ciudad en la que hay violencia, hay cada vez más violencia y eso es muy preocupante, pero no es una ciudad dominada por completo por la violencia. Esta semana han comenzado los colegios, hay un número no pequeño de padres que ha preferido no mandar a sus hijos al colegio. Los padres piden más seguridad, los policías piden refuerzos y al ministro Marlaska no se le ha ocurrido otra cosa esta semana que visitar Ceuta y quitar importancia a la sensación de inseguridad que se vive en la ciudad.
7: Entendemos perfectamente ese sentimiento de inseguridad subjetiva.
3: O sea, el ministro le quitó hierro a la angustia, al temor que viven los ceutíes. Insisto, no es una situación de violencia, no sé cómo calificarla, de una violencia que domine todo el espacio público. Pero, lógicamente, los padres y los ceutíes tienen miedo, llevan mucho tiempo aguantando, hay brotes de violencia. El gobierno lleva más de 40 días sin aportar soluciones. Ha mentido cuando dijo que el CNI y los servicios de inteligencia no le informaron del riesgo de una entrada masiva. El gobierno ha seguido poniendo la cara por Marruecos, ha seguido defendiendo a Marruecos cuando las evidencias de que Marruecos auspició o toleró lo que sucedió son evidencias abrumadoras. El gobierno se ha callado esta semana cuando el Ministerio de Asuntos Exteriores marroquí ha criticado a los jueces y al Parlamento español. Y el gobierno se ha callado. El gobierno no ha asumido ninguna responsabilidad y la única dimisión que se ha producido es la del jefe de gabinete de un delegado del gobierno, del delegado del gobierno de Ceuta. Claro, que el ministro en esta situación, en ese contexto, le diga a los ceutíes que respeta su sensación subjetiva de inseguridad, es tocar las narices, que es lo que ha hecho Marlaska. Después de que Marlaska mintiera. Después de que Marlaska dijese que no había habido avisos del CNI, que sí los ha habido. La situación es insostenible. El estrés de los ceutíes, muy difícil de imaginar. Insisto, Ceuta no es una ciudad todavía en llamas, pero puede llegar a serlo. Y nadie en su sano juicio, desea que Ceuta sea una ciudad en llamas. Ayer, cuando ha pasado más de 40 días, el ministro Ángel Víctor Torres, después de una reunión telemática con otros cargos del gobierno, anunció que se van a abrir nuevos espacios para aumentar el triaje de migrantes y mejorar el ritmo de devoluciones. 40 días, más de 40 días después, está hablándonos el gobierno de nuevos espacios, sin concretarlos. Y sin que se haya puesto en marcha su construcción. Está en marcha lo del muelle de Poniente, pero eso es absolutamente insuficiente. Ceuta no es una ciudad en llamas, pero puede serlo en cualquier momento, porque los vecinos no aguantan más, porque los migrantes viven en condiciones que atentan a la dignidad humana. La gestión del gobierno sigue siendo nefasta. No va a haber soluciones mágicas Y esto va a ser largo. Los migrantes no se van a volver a Marruecos. Si han aguantado ya lo que han aguantado, seguirán allí, en Ceuta. Los migrantes no deben estar en la calle como están y deambulando por cualquier sitio. Y no teniendo baños. Por los migrantes y por los vecinos. Hay que construir centros, construir o habilitar centros donde acogerlos y hacer con más agilidad los triajes que se siguen haciendo con demasiada lentitud. Y claro, en algún sitio hay que colocar los puntos de acogida. Habrá que negociarlos. El gobierno no puede imponerlos al gobierno autonómico de Ceuta. Pero habilitar sitios para acoger a los migrantes para que no estén por la calle y hacerles el triaje, eso es necesario. A los marroquíes mayores de edad se les puede devolver, pero primero hay que identificarlos. Y a los menores no se les puede devolver, salvo casos muy excepcionales. Y se les puede devolver después de un largo proceso, siempre y cuando se respete su interés mediante una reunificación familiar o poniéndolos a disposición de los servicios de protección de Marruecos. Es decir, que a los menores va a ser muy, muy difícil devolverlos. ¿Qué hacemos con estos menores? La ministra Rego ayer dijo que hay 2.100 menores migrantes en Ceuta. Seguramente son más. Rego pidió a las comunidades autónomas que acepten un reparto en la península.
8: Quedan todavía niños para afiliar y para incorporar al sistema de acogida. En la medida en la que seamos capaces de trasladar niños y niñas a península, iremos mucho más rápido.
3: Juan Moreno, presidente de Andalucía, ha dicho que no acepta el reparto de menores.
9: Si el gobierno de España se ha comprometido a acoger a todos los que cruzaron de manera irregular a Europa y a España, quiero confiar que el gobierno de España está trabajando para que vuelvan con su familia.
3: Sí, pero si es que no van a volver. Moreno dice que no acoger a menores. Y la socialista Chivite se ha puesto estupenda. El gobierno socialista, la presidenta socialista de Navarra acoge a menores. ¿Sabes cuántos menores ha acogido Navarra? ¡Cinco! ¡Cinco menores! Y se pone estupenda Chivite. Algo hay que hacer con esos menores. Y en Ceuta difícilmente caben, como hemos visto en estos 40 días. No se van a ir, no se pueden expulsar, en Ceuta no caben. ¿Qué hacemos con los menores? No los podemos tirar al agua. No podemos expulsarlos, porque se incumplirían todas las leyes. Para aliviar la presión que está sufriendo Ceuta, con parte de los migrantes, pues difícilmente se ve otra solución que no sea repartir a los menores migrantes en la península. Claro, no se puede decir todos estamos con Ceuta. Y cuando parte de la solución es repartir a los menores en la península, decir yo no quiero menores en mi comunidad autónoma. Son las 6 y 21, las 5 y 21 en Canarias. Te cuento más cosas con la ayuda de Paula Martín.
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3: Ley de amnistía.
10: El magistrado ponente del primer recurso ante el Tribunal Constitucional por la ley de amnistía defiende que no se le aplique a Puigdemont como en su momento estableció el Tribunal Supremo.
3: Disidencia socialista.
10: Según el periódico El Español, dos diputados del entorno de García Page se plantean romper la disciplina de votos si se aprueba el nuevo modelo de financiación autonómica.
3: Feijóo.
10: El líder de la oposición acusa a Sánchez de sufrir un chantaje por parte de Marruecos y propone ampliar las funciones del rey en una entrevista en el periódico El Mundo.
3: Guerra de Irán.
10: Nuevo ataque a un buque en el Estrecho de Hormuz un día después de que Arabia Saudí cerrara el oleoducto alternativo.
3: Fórmula 1.
10: Madrid acoge hoy a las 3 de la tarde el Gran Premio de España con Lando Norris en la pole y Sainz y Alonso en la parte trasera de la parrilla de salida.

0: El Partido Popular sostiene que la gestión del gobierno de España en Ceuta hará imposible la continuidad de Pedro Sánchez más allá de 2027. Elías Bendodo, vicesecretario de Política Autonómica y Municipal del PP.
1: La nefasta gestión de esta crisis va a ser la puntilla definitiva de este gobierno. Hasta aquí han llegado los españoles. Un presidente que tuvo la cara dura, hay que decirlo así, irse un mes de vacaciones cuando Ceuta estaba totalmente sumida en el caos.
0: La secretaria de Organización del PSOE, Rebeca Torró, ha criticado que PP y Vox sean formaciones a las que no les importan los derechos humanos.
2: Estamos viendo cómo el Partido Popular y Vox, el tema de la defensa de los derechos humanos, lo hemos visto en otros momentos, ellos lo que pretenden siempre es lo que vemos también, yo soy valenciana, en el momento también que vivimos en la Dana, en controlar el relato, es lo que le importa, y a nosotros es en realidad en solucionar y ayudar a la gente.
0: Y tenemos a Irene Montero haciendo campaña para liderar la izquierda del PSOE. La exministra y secretaria de Política de Podemos ha anunciado su intención de encabezar una candidatura de izquierdas.
3: Quiero ser vuestra candidata con unas primarias abiertas a todo el mundo. Creo que merece muchísimo la pena intentar usar la política para que la gente viva bien y tenga lo que necesite para vivir bien.
0: La situación en Oriente Próximo se complica aún más. Se cierra un oleoducto en Arabia Saudí por los ataques de los hutíes en Yemen. Yemen es un país en guerra civil, los hutíes son chiitas, los hutíes están con Irán, los hutíes pueden cortar la otra salida al petróleo de Oriente Próximo. Una de las salidas es por el estrecho de Hormuz. Si te llevas el petróleo desde la península hacia el oeste con oleoductos, pues puedes sacarlo por el Mar Rojo. ¿Qué pasa? Que si los hutíes de Yemen cierran también el Mar Rojo, pues no hay manera de que se saque el petróleo de allí, y lo que están haciendo los hutíes es atacar en la zona. Irina Romero.
4: A la guerra en Oriente Próximo se suma ahora una nueva escalada en Yemen. Los hutíes han pasado a la ofensiva en la costa occidental del país y han logrado rápidos avances territoriales. Una situación que amenaza con extender la tensión al estrecho de Bab el Mandeb, clave para el comercio marítimo del petróleo de Arabia Saudí. Son los terroristas yemeníes que esta semana han tomado el puerto de Moca y la isla de Mayún, piezas fundamentales para el control del acceso sur al Mar Rojo. Si los hutíes logran controlar este estrecho, su aliado Irán podría obtener una ventaja crucial en su guerra contra Estados Unidos, además con el estrecho de Hormuz bloqueado. Se reducirían los suministros a través de un segundo corredor estratégico y aumentaría todavía más la presión sobre los precios del petróleo.
0: Y Donald Trump, que está en Irlanda, acusa a Irán de estar detrás del ataque de los hutíes. El régimen de los ayatolás ha acusado a Washington de atacar el sur de Irán con agentes químicos. Arturo Ayestarán.
5: Desde Teherán aseguran que Estados Unidos habría probado armas con agentes químicos en un ataque contra la ciudad de Lamerd, que mató a más de 20 personas y provocó un centenar de heridos durante la primera jornada de guerra el pasado 28 de febrero. Así lo ha comunicado el ministro de Exteriores iraní, Ismail Baghaei, en una rueda de prensa en esta ciudad, en la que ha asegurado que hay pruebas irrefutables conseguidas sobre el terreno y que este ataque contra la población civil es deliberado. Este supuesto ataque químico estadounidense coincidiría además en el tiempo con el bombardeo sobre la escuela de primaria de Minab, que acabó con la vida de 168 personas, la mayoría de ellas niños.
0: Todo esto está afectando lógicamente a los mercados, también al mercado del oro. Marta Ruiz, buenos días.
6: Buenos días. Los tipos de interés suben y los inversores ponen el foco en activos vinculados al precio del dinero, como los bonos, y el oro pierde su atractivo. De ahí que la cotización de este metal haya caído un 20% desde máximos de primavera. Pero los expertos descartan que haya pinchado una burbuja. Joaquín Robles, analista de mercados.
7: Y al final el oro es un activo que es un bien escaso, ¿no? Un bien que no puedes imprimir más oro, ¿no? Que hay el que hay, y eso ayuda, ¿no? A generar posibilidad de esa reserva de valor, ¿no?, a los que muchos inversores recurren.
6: No hay dudas, por tanto, de que el oro remontará por su valor estructural como protector frente a la inflación presente y futura. Más que oro físico, los expertos aconsejan adquirir activos financieros vinculados a él, como mineras de oro o fondos cotizados.
8: El objetivo que se había fijado.
0: Lo que sucede es que sube el precio del petróleo, sube la inflación, suben los tipos de interés porque así lo ha decidido el Banco Central Europeo, los inversores buscan otros productos donde invertir y por eso suben los bonos. Zelensky ha vuelto a poner sobre la mesa un posible cara a cara con Putin. El presidente de Ucrania ha asegurado que está dispuesto a encontrarse con Putin en la próxima cumbre del G20 que se celebrará en diciembre en Miami.
9: Tenemos que quedar, tenemos que hablar y tomar decisiones. No se trata de las palabras, de lo que yo le diga o él me diga. Eso no importa. Solo los resultados importan.
0: Stevie Wonder celebrará sus 50 años sobre el escenario con una gira internacional llamada Songs in the Key of Life. Serán 18 conciertos por Estados Unidos y Europa que empezarán el próximo 13 de octubre. No habrá concierto en España.

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8: 6:30, 5:30 en Canarias. Muy buenos días a los madrugadores del fin de semana. Muy buenos días a la gente. A la gente que vuelve de trabajar a estas horas, porque ahora se ha terminado el turno. A la gente que va a trabajar porque tiene turno de mañana. A la gente a la que la fiesta se le alargó. Bueno, siempre pasa, ¿no? Se queda corta la noche. A la gente simplemente que se despierta temprano durante la semana y, bueno, pues vuelve a despertarse temprano durante el fin de semana. Pues oye, muy bien. Y qué gusto da, ¿no? Has dormido lo suficiente y tienes por delante un día estupendo, largo, un día para disfrutar. Empezábamos a las 6 de la mañana, tenemos por delante una jornada en la que va a volver a subir la temperatura, cielos despejados, y hemos conocido que ha habido nuevos incidentes de violencia en Ceuta. Ha habido ataques a militares, lo supimos ayer, se produjeron el viernes. Dos guardias civiles fueron agredidos, un militar tiene el peroné fracturado. La noche del viernes al sábado hubo 8 detenidos por reyertas. Ayer la ministra Sira Rego cifró en 2.100 los migrantes que hay en Ceuta, migrantes menores no acompañados, y pidió que sean acogidos por la península.
9: Quedan todavía niños para afiliar y para incorporar al sistema de acogida. En la medida en la que seamos capaces de trasladar niños y niñas a península, iremos mucho más rápido.
8: Qué manía con quitar el artículo, ¿eh? ¿Trasladarlos a dónde? A la península. No a península. En español, se pone el artículo a la península, complemento circunstancial de lugar, con artículo, la península. Te cuento más cosas con la ayuda de Paula Martí. Dos diputados socialistas amenazan con romper la disciplina de voto por la financiación autonómica.
10: Según el periódico El Español, los parlamentarios próximos a García Page se plantean votar en contra si el PSOE aprueba el nuevo modelo de financiación para las comunidades autónomas.
8: La justicia cuestiona que la ley de amnistía pueda aplicarse a Puigdemont.
10: El magistrado ponente del primer recurso contra la ley defiende que no se le aplica al expresidente catalán en la línea con la decisión que tomó en su momento el Tribunal Supremo.
8: Bueno, esto es lo que dice el magistrado ponente, que es conservador, al que le encargaron redactar la ponencia. Como la mayoría del Tribunal Constitucional es progresista, lo normal es que esta propuesta de este magistrado conservador no sea aceptada, que la mayoría progresista de los magistrados del Tribunal Constitucional sí permita aplicar la ley de amnistía a Puigdemont.

0: El día grande para el premio Fórmula 1 de Madrid. José Luis Corrochano, ¿qué tal? Buenos días.
1: Hola, ¿cómo estáis? Buenos días. Madrid, capital mundial de la Fórmula 1. Hoy es el gran día, el gran premio, y de momento son todo elogios a lo que la ciudad ha sido capaz de hacer con el circuito y alrededores. Una vez más, España ha demostrado la capacidad para organizar grandes eventos y de sorprender al mundo. El circuito deja como seña de identidad una curva, la Monumental, una espectacular curva que ha sorprendido incluso a los pilotos. Aprovechemos el momento de mostrarnos otra vez como un país que sabe organizar grandes eventos. Una oportunidad de oro ante el mundo y ante los aficionados de la Fórmula 1, de los grandes premios de la Fórmula 1. Además, Mundial Femenino de Baloncesto, España plantó cara a Estados Unidos, perdimos 76-66 y hoy vamos a jugar por la medalla de bronce contra Alemania. Honores para este equipo, para la selección española. La vuelta, salvo catástrofe, la va a ganar en el día de hoy en Granada Enric Mas. Y en fútbol, el Real Madrid ganó 4-1 al Rayo Vallecano, muy bien la primera parte, y se estiró un poco en la segunda parte hasta que apareció Güler, pero suma ya 12 puntos, los mismos que el Barça, que hoy va a jugar contra el Levante en Valencia. Por cierto, en el Valencia están a punto de caer, de cesar al entrenador Carlos Corberán.
0: Seguimos intentando comprender los malos resultados en PISA que hemos conocido esta semana. Ismael Sanz es director del área de educación de Funcas y, bueno, ha estudiado qué le pasa a la enseñanza española. Ismael, buenos días.
2: Hola, buenos días.
0: Vamos a ver, ¿qué es peor, la primaria o la ESO en España?
2: Bueno, la verdad es que tenemos datos también de primaria y de secundaria. Realmente ya en cuarto de primaria acumulamos en España, bueno, pues unas competencias menores que el resto de países de la OCDE o de la Unión Europea. Lo sabemos por las pruebas internacionales de TIMSS, que son de ciencias y matemáticas, y de PILS, que son de lectura, en donde, bueno, pues ya hay un rezago, lo cual es sorprendente porque somos uno de los países que más educación infantil tiene, es decir, más niños y niñas de 0 a 6 años, o sobre todo de 2 a 6 años, van a educación infantil, y sin embargo ya en cuarto y primaria tenemos un rezago que no conseguimos recuperar hasta cuarto de la ESO, ¿no? Porque los datos de PISA son de estudiantes que tienen 15 años y que por lo tanto si no han repetido pues se encontrarían en cuarto de la ESO. Es decir, que en general, digamos, la respuesta es que afecta a los dos niveles educativos, a primaria y a secundaria.
0: Bueno, durante toda esta semana se ha discutido, se ha hablado mucho sobre las causas. PISA no da causas. Abuso de las pantallas, planes de estudio establecidos por la LOMLOE, enfoque de competencias en vez de

0: también, bueno, pues un estudiante puede repetir cuantas veces quiera una explicación usando herramientas digitales, pero a cambio tiene desventajas que son mucho más importantes, que es, bueno, pues que al final termina siendo un elemento de distracción y que limita mucho su capacidad de concentración y de atención. Es decir, que el efecto neto del uso de las herramientas digitales es más bien negativo. Una segunda causa es quizá la reducción de la exigencia académica, que afecta a muchos países, pero muy en particular a España. En España ahora es más fácil pasar de curso. Entonces, bueno, yo creo que eso ha provocado al final una reducción del esfuerzo de los estudiantes, estudian menos horas y al final, pues no, pues se ven los resultados, ¿no? Aquí incluyo también el hecho de que se hace mucho énfasis en las competencias, que están bien, que se trata de saber qué es lo que sabes hacer con lo que sabes, cómo aplicas los conocimientos en situaciones reales de la vida, en situaciones prácticas, pero claro, si al final enseñas cómo aplicar conocimientos a la vida real sin saber muchos conocimientos, pues es como aplicar competencias al vacío.
1: Pero esto es la
0: Y la
1: LOE.
0: tercera causa, sí, efectivamente. Y la tercera causa, bueno, pues que igual estamos arrastrando un poco todavía el efecto del COVID, ¿no? Los estudiantes que fueron evaluados en PISA tenían 10, 11 años cuando se cerraron los centros educativos en el curso 19-20, a finales del curso 19-20 y el 20-21, pues todavía no se recuperó del todo la enseñanza ordinaria y eso han podido acumular unos déficits que todavía no han recuperado.
1: Y la cuestión del profesorado, la cuestión del refuerzo, ¿eso tiene menos peso?
0: Yo creo que tiene menos peso por dos razones, ¿no? Primero, el profesor español tiene muy buena formación. Lo sabemos porque, bueno, yo conozco muchísimos docentes de secundaria que tienen muy buena formación, también los de primaria tienen muy buena formación. Es verdad, quizás se puede mejorar la formación de los docentes en primaria y matemáticas, en área de matemáticas. En el resto son muy buenos, tienen competencias en pedagogía excelentes y son muy buenos en las asignaturas. Es verdad que, y lo sabemos por las pruebas internacionales que se realizaron, que quizás sí que se podrían mejorar los conocimientos en matemáticas de los docentes de primaria o abrir una especialización que algunas universidades lo están empezando a hacer dentro de cuando haces la carrera de educación primaria, hay una especialización de matemáticas, ¿no? Quizá eso puede fallar, pero el resto son buenos. Yo lo que sí que creo que falta en España es consenso, ¿no? Y Inglaterra es un buen ejemplo. Inglaterra e Irlanda han sacado buenos resultados, han aguantado toda esta caída tan importante, espectacular de la OCDE. Por ejemplo, en el caso de Inglaterra, el gobierno laborista ha continuado con las políticas del gobierno conservador anterior. No las ha cambiado. Esa apuesta que hizo el gobierno conservador por los conocimientos, explicar las tablas de multiplicar, que es algo que se ha ridiculizado, y mira, Inglaterra lo ha hecho y le ha dado buen resultado. Un plan de lectura, un plan nacional de lectura. Incluir más horas de literatura durante el currículum. Este tipo de cuestiones, volver un poco a la enseñanza tradicional, sin volver al extremo. No estamos diciendo recuperar el tipo de enseñanza del pasado, pero quizás nos hemos ido al otro extremo. Eso lo ha hecho Inglaterra, le ha dado buenos resultados y el gobierno laborista ha continuado con esa política.
1: Bueno, pues eso es algo que desde hace mucho tiempo estamos reclamando. Un acuerdo, un pacto de Estado, porque, bueno, con estos resultados no vamos a ningún lado. Ismael Sanz, director del área de educación de Funcas, gracias por haber estado con nosotros. Muy buenos días.
0: Muy buenos días, gracias a vosotros.

0: Esta semana hemos tenido informe PISA que muestra, bueno, una caída importante en la comprensión lectora de los alumnos españoles. Hay jóvenes que sí tienen comprensión lectora, no solo comprensión lectora, hay jóvenes que incluso escriben novelas y novelas buenas, como El eco de los Jin, que es una novela de fantasía y aventuras escrita por Lourdes Vives, que ha merecido el premio Jordi Sierra y Fabra para jóvenes. Lourdes, buenos días.
1: Buenos días.
0: Ya sabes que tenemos poca comprensión lectora, tienen poca comprensión lectora los alumnos un poco más jóvenes que tú, pero vamos, de la misma generación. En tu caso, ¿cuándo empezaste a leer y por qué?
1: A leer, pues la verdad creo que desde

0: que tengo uso de memoria. Porque en mi casa había muchos libros siempre y pues veía a mis hermanos leer, a mi madre tal. Entonces, pues desde los... Ya me acuerdo que a los 6 años estaba leyendo libros.
1: O sea, tú desde
0: y,
1: que...
0: O sea, la verdad es que durante la primaria yo leía muchísimo, sí.
1: Sí, pero porque veías a tus padres leer, porque había muchos libros y porque hay muchos libros en tu casa.
0: Pues porque... Pues no sé, porque se valora la lectura ahí. Entonces, pues yo tenía... Pues tenemos un montón de estanterías ahí y había un montón de libros.
1: ¿Y tú cuándo decidiste convertirte en escritora? ¿Cuándo empezaste a escribir?
0: Pues, a ver, escribí alguna cosilla a los 8 años, pero ya fue a los 11 cuando empecé a escribir cosas así, pues pensando en algún día tener libros hechos.
1: ¿Y cómo te vienen las ideas? ¿Cómo construyes los personajes? ¿Cómo haces? ¿Tú cómo escribes?
0: Pues yo muchas veces, pues está, a lo mejor cuando me aburro tal, pues sí que creaba mis historias así, me imaginaba personajes, iba construyendo historias poco a poco. O también a veces, pues yo que sé, veo una película o...
1: Sí.
0: O veo algún, creo que es algún dibujo tal que me mola y empiezo como a pensar ya en una historia que podría haber con eso.
1: Ya. ¿Por qué crees tú que tus compañeros tienen menos comprensión lectora, por supuesto que tú? ¿Por qué no les gusta leer? Porque si, claro, si hay poca comprensión lectora, difícilmente les va a gustar leer. Pero ¿por qué los que tienen tu edad están peleados con los libros?
0: Bueno, hay de todo siempre, porque sí que tengo bastantes amigos que sí que les gusta mucho leer. Pero creo que en general las personas de mi edad y más pequeñas leen menos por cómo está hecho pues el ambiente que tiene alrededor. Hay muchas personas que desde niños, en lugar de leer, pues han hecho otras actividades que daban pues más recompensa, más dopamina, tal como ver muchas series o tal, y que no les han animado tanto desde casa a pues meterse en esas historias y disfrutar con libros. Y también creo que la educación tiene bastante que hacer ahí también, porque muchas veces se manda a los alumnos leer libros que no les gustan, de géneros muy poco variados,
1: ya.
0: Y sí que pues creo que estaría bien poder diversificar un poco en géneros o incluso dejar a elegir a los niños pues de primaria y secundaria pues entre unas opciones de libros, porque claro, a algunos les gusta más la fantasía, a otros misterio y a otros realismo, etcétera.
1: A mí me pasaba eso en el colegio. A mí me pusieron a leer un libro que se llama Cartas Marruecas, que es la cosa más aburrida del mundo. O sea, nunca he vuelto a leer un libro de ese tipo. ¿A ti qué tipo de libros te gustan?
0: A ver, a mí mi género favorito es la fantasía.
1: Ajá.
0: A mí siempre me ha gustado eso. Y luego también, pues, si meten un poco de romance bien, mientras no sea el romance como el argumento principal de la obra.
1: Ya.
0: Y bueno, aventura, ficción histórica. Aunque también estoy intentando leer más libros clásicos, digamos, para pues aprender un poco más de literatura y tal.
1: ¿Algún autor en especial de libros de fantasía?
0: Pues para los adolescentes tipo más pequeños y niños, recomiendo mucho Laura Gallego.
1: Gallego.
0: Que es la verdad es que a mí me encantan sus libros.
1: Bueno, pues con esa recomendación...
0: Y también sí, es Lewis, el que hizo Narnia.
1: Sí.
0: Las Crónicas de Narnia me parecen unos libros buenísimos.
1: Perfecto, pues a este sí lo conozco, al otro no. Las Crónicas de Narnia son una delicia, sin duda. Comparto el gusto contigo. Lourdes Vives, gracias por estar con nosotros. Muy buenos días.
0: Muchas gracias a ti también.
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0: mira que están aquí desde un principio, están con nosotros y no han tenido ningún problema. Pero sí que nosotros al principio, después del día 30 de la avalancha, pues sí que escuchábamos que empezaban a haber violaciones y decidimos que eso no iba a pasar en nuestra barriada, que nuestra barriada no se iba a tocar a ninguna chiquilla ni se le iba a hacer daño a nadie.
1: Ahmed Benfed es presidente de la Asociación de Vecinos del Príncipe de Ceuta, lo conocí la semana pasada, y bueno, en una iniciativa que no tenía nada que ver con el gobierno, una iniciativa de los vecinos, recogieron a muchas niñas, a decenas de niñas, para que no estuvieran, como acabamos de escuchar, por las calles y pudieran dormir en un polideportivo. Me parece que esas niñas han sido trasladadas a las naves del Tarajal, pero a ver qué nos cuenta Ahmed. Ahmed, buenos días. Ahmed, buenos días.
2: Buenos días, ¿me escucha?
1: Sí, sí, ahora sí. Ahmed, ¿dónde están las niñas que teníais vosotros recogidas?
2: Ahora mismo las han metido, bueno, están en un centro alternativo que han creado en unos almacenes y están ahí recogidas.
1: ¿Y están bien? ¿Tienes noticias de ellas?
2: Sí, sí, claro que están bien, mejor de lo que estaban en el campo, en el polideportivo que bueno, el campamento que nosotros creamos. Tienen su camita, tienen su ducha calentita, tienen su comida diaria, ropa, también, están muy bien.
1: Bueno, pues, y todo aquello que habíais preparado, que teníais montado, eso ya se ha desmantelado, digamos, todas las instalaciones que teníais en el polideportivo.
2: Sí, sí, ya se la hemos desmantelado, porque es que ya creíamos que ya hemos cumplido con nuestra parte, ya se han movilizado las instituciones y eso es lo que estábamos esperando nosotros.
1: Atención, que ha hecho falta más de un mes para que, como dice Ahmed, las instituciones se movilizaran para atender a estas... ¿cuántas eran? ¿300 niñas, Ahmed?
2: Sí, 300.
1: 300. Ahí están atendidas y ahora supongo que, no sé si tienes contacto con ellas, ¿procederán a su identificación para que vayan a un centro de menores o cuál es la situación?
2: Pues yo creo que sí, que irán a un centro de menores, lo que pasa es que aquí no hay capacidad para tantas personas.
1: Ya.
2: Para tantos menores no hay capacidad. Nosotros lo que pensamos es que estas niñas deben de ser trasladadas a la península.
1: Claro.
2: Y ahora que empieza el cole, también tienen que estar escolarizadas.
1: Ahmed, ¿cómo ha sido la semana en Ceuta? ¿Cuál es el clima que tenéis?
2: Bueno, el clima sigue siendo más o menos parecido. Mucha gente en la calle, estamos hablando ya de personas mayores, mujeres con niños, y aún no se ha estabilizado. Aún seguimos teniendo bastantes dificultades.
1: El campamento o el centro de atención que se estaba construyendo en el puente, en el puerto en el puerto de Poniente, en el muelle de Poniente, ¿eso ya está funcionando o no?
2: No, sí que hay mucha gente ahí protestando, no sé si lo abrirán o no lo abrirán, porque ha habido manifestaciones y todo de gente que no quería que se abriera.
1: Ya, o sea, eso de momento está parado. Y la situación conflictiva, había una situación muy conflictiva en la Loma de Colmenares, allá hay un centro para asistencia de migrantes, pero muchos están en la calle y, han ido construyendo pequeñas chabolillas para esperar a ver si pueden entrar. ¿Eso sigue estando igual que estaba la semana pasada?
2: Igual. Y además la gente cuando ve que hay un sitio donde pueden estar, pues se apuntan más personas aún.
1: Ya.
2: Y cada vez vienen más de todos los lados. Lo que pasa es que yo no entiendo por qué no se ha hecho con más rapidez, porque qué sitios hay y deberían de haberlo hecho mucho antes.
1: Claro. El trampolín, he visto las imágenes, ¿sigue exactamente igual?
2: Eso parece un barrio de Brasil, una de las favelas estas.
1: Exacto, parecen favelas, pero además sin baños, ¿no? Y luego Y en el Tarajal también siguen estando las cosas igual, porque además ha habido un incendio esta semana.
2: Sí, sí, sigue siendo igual. Bueno, han limpiado una zona porque estaba fatal. También han quitado unas chabolas que estaban alrededor de donde están las niñas estas que se han llevado y todo eso, pero la parte de abajo y la parte de arriba de las naves sigue estando igual, hay mucha gente durmiendo en la calle, en fin.
1: Ahmed, gracias por estar con nosotros y gracias sobre todo por este trabajo estupendo que yo lo he visto con mis ojos que hicisteis en el barrio del Príncipe recogiendo a esas niñas. Gracias, Ahmed.
2: Gracias a vosotros por divulgarlo.

0: Adiós, cariño.
1: Hola. Este martes volvían los alumnos de los colegios de Ceuta a clase. La semana pasada estuve con Pilar Tendero, directora del Colegio Rosalía de Castro. Pilar, buenos días.
2: Hola, buenos días, Fernando.
1: Bueno, un colegio precioso, por cierto, el de Rosalía de Castro. Bueno, ¿cómo ha ido esta primera semana de clase?
2: Bueno, pues vamos a ver, no hemos tenido la asistencia que esperábamos. El primer día tuvimos un 60% de asistentes, igual que el segundo, y ayer un 60, hoy tenemos un 65. Sí, un 65.
1: Ya, vamos a ver, bueno, esos son muchos alumnos que se quedan en casa. ¿Qué dicen los padres?
2: Pues vamos a ver, nosotros a los padres les habíamos comunicado que íbamos a tener una seguridad dentro del centro, tenemos un vigilante de seguridad a las 24 horas y bueno, nosotros los animábamos a que trajesen a los niños porque bueno, consideramos muy necesaria la relación entre ellos, que socialicen, que estén en espacios compartidos y bueno, que puedan compensar un poco las carencias que han tenido este verano. Y les habíamos transmitido el compromiso que habían tenido con nosotros desde el Ministerio de Educación, en que iba a haber una seguridad en las entradas y salidas, en las inmediaciones del colegio. Pero en los días que llevamos no se está cumpliendo.
1: No se está cumpliendo. Estamos... porque solo tenéis el guardia de seguridad.
2: Tenemos el guardia de seguridad. Hoy concretamente ha estado el policía local, pero que es habitual durante todos los cursos, que haya un policía local que regula el tráfico, pero no es ninguna medida excepcional como estaba previsto. Entonces, claro, nos encontramos con el descontento de las familias, que a quienes nos piden explicaciones al equipo directivo. Y claro, nosotros estamos un poco pues ahí en tierra de nadie. Debo dejar constancia de que desde Dirección Provincial estamos teniendo muchísimo apoyo, que nuestro director provincial está, bueno, al pie del cañón, visitando los centros, llamándonos diariamente y pidiendo también datos pero no depende de él. En este caso, la seguridad depende del ministerio y concretamente, si no estoy equivocada, creo que depende de delegación de gobierno.
1: Ya. O sea, no han cumplido lo que estaba establecido, lo que habían prometido.
2: No.
1: Los
2: no,
1: padres,
2: no.
1: Un porcentaje alto, una media del 30-35%, no están mandando a los niños al colegio. Y los niños que sí están yendo, ¿qué dicen, qué sienten, cómo los habéis encontrado?
2: Pues los niños llegaron el primer día muy contentos, porque claro, para ellos ver a sus amigos, ver a sus maestros, estar, ya te digo, en un espacio que les había transmitido seguridad, pues ellos manifestaban alegría. Pero tengo que contarte una anécdota.
1: Dime.
2: Entré en una de las aulas, bueno, fuimos entrando en todas para saludar a los chiquillos, para recibirlos, animarlos y transmitirles esa confianza que queríamos, que era nuestra intención. Y después entramos también para contabilizar el número de alumnos que teníamos. Y en una de estas entradas entramos y una niña se sobresaltó. Y me dio mucha ternura y a la vez mucha pena, porque digo, estamos en una incertidumbre.
1: Pero se sobresaltó,
2: ¿por qué se sobresaltó? Porque entraba alguien en clase y porque los ánimos no están calmados. No,
1: o sea, están atentos
2: adultos
1: a ver si pasa algo, ¿no? Extraño.
2: Sí, no sabría explicarte, pero fue eso, como un sobresalto.
1: Ya.
2: Como nos pasa a la mayoría de los ciudadanos, porque sí. yo el otro día también salía de la puerta de mi casa y entraba mi vecino. Y mi primera impresión fue, pues eso, dar un respingo, porque tenemos esa intranquilidad que yo creo que tenemos la mayoría de los ciudadanos de Ceuta.
1: Y luego las clases se desarrollaron con normalidad y no hubo especial problema.
2: Sí, los chiquillos en clase están muy bien, hay total seguridad. Ya te digo que contamos con el vigilante las 24 horas y los maestros, bueno, Ya se sabía, pero de todas maneras en el primer claustro hicimos mucho hincapié en atender pues a la salud emocional de los alumnos y bueno, en estos primeros días pues más que contenidos, saberes curriculares, pues dar mucha importancia a eso, a la salud mental, a la salud emocional y al bienestar.
1: Bueno, pues esperemos que la situación se normalice. Un abrazo desde aquí, Pilar, para ti, para todos, para toda la comunidad educativa.
2: Muchísimas gracias, Fernando, por llevar este asunto y bueno, en cierta manera es de gran ayuda el que se esté conociendo la situación que estamos viviendo los ceutíes, que bueno, es completamente anómala y estamos pasándolo realmente mal.
1: Gracias, Pilar. Un abrazo.
2: Muchísimas gracias a ti, Fernando. Que tengas un buen día.

0: Son las 7 de la mañana, las 6 en Canarias.
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0: Muy buenos días a los madrugadores del fin de semana. Muy buenos días a la gente. A la gente que viene de trabajar, que vuelve a casa de trabajar, que va a trabajar porque tiene turno de mañana, porque hay mucha gente que trabaja el fin de semana, ¿eh? Muy buenos días a la gente que sigue de fiesta y a la gente que simplemente, madruga durante la semana y sigue madrugando el domingo. Es un signo de buen gusto, de inteligencia. Tenemos por delante un día en el que van a subir las temperaturas, los cielos van a estar despejados. Desde las 6 de la mañana estamos aquí contándote lo que ha sucedido y ofreciéndote claves. A las 6 de la mañana arrancaba este programa. Una de las primeras cosas que hago los domingos cuando llego a la redacción de madrugada es leerme el artículo de mi compañero de profesión Carlos Cue en El País. Este artículo de Carlos Cue dominical, compañero muy bien informado por Moncloa, me permite generalmente conocer qué hay en el corazón y en la mente del presidente después de los acontecimientos de cada semana. Y esta semana, el presidente, según Cue, se considera víctima de una conspiración. Sánchez se considera víctima de una persecución del Supremo, del CNI, de la Policía Nacional, de la Guardia Civil. Todos están contra Pedro Sánchez. Eso es lo que piensa Pedro Sánchez. Dice Cue que ahora Sánchez se va a concentrar en resolver la emergencia de Ceuta. ¡Ahora! Más de 40 días después. Y según Cue, en el gobierno admiten que todo se va a poner más difícil porque hay una causa judicial en marcha. Es decir, Sánchez se considera víctima del CNI porque desclasificó los informes del CNI, informes que mostraban que sí había advertido el CNI de una posible entrada masiva de migrantes. Y ahora por eso se considera víctima de una conspiración de los servicios de inteligencia. Esto no lo dice Carlos Cue, te lo digo yo. Como el CNI hizo su trabajo, ahora resulta que Sánchez, claro, ha sido desmentido y se considera víctima de una conspiración. En el gobierno admiten, ya digo, según Cue, que todo se va a poner más difícil. Feijóo lo tiene claro. En una entrevista larga que publica hoy el diario El Mundo, en portada, Feijóo asegura que la agresión de Marruecos continúa y que Ceuta será el epitafio de Sánchez. Feijóo cree que la hipótesis de un chantaje a Sánchez es posible y alaba la posición de los diputados de Vox. Son muchos los articulistas que este domingo coinciden en señalar que Ceuta le está pasando factura a Sánchez de un modo intenso, como no le han pasado factura a otros acontecimientos. Ignacio Camacho, por ejemplo, en el ABC dice Ignacio Camacho en ABC que Ceuta supone el certificado de que Sánchez ha perdido el liderazgo. Y Aznar en ABC firma una tercera reivindicando su intervención en Perejil. En la noche del jueves al viernes ardieron las naves del Tarajal en Ceuta 42 chabolas. Yo estuve hace una semana en Ceuta el sábado por la noche antes de hacer el programa del domingo. Quise volver al Tarajal a estas naves que se incendiaron. En realidad no son las naves, son las vías que hay delante de las naves. Vi las condiciones de los migrantes en estas naves, son realmente inhumanas.
3: No sé cómo calificarlo. Está construido con palés, tapado con plásticos y luego ruedas. Es una especie de cabaña de la miseria. Están utilizando el agua que pueden, han tendido su ropa.
0: Bueno, parece que el incendio en la noche del jueves al viernes no fue intencionado, pero hay episodios de violencia en Ceuta muy preocupantes. Si fueron intencionadas las reyertas que se produjeron en la noche del viernes al sábado. Hubo 8 detenidos, ceutíes inmigrantes, por los enfrentamientos. Ha habido, otra vez, ataques a militares, 2 guardias civiles fueron agredidos y un militar tiene el peroné fracturado. El viernes la Fiscalía elevó a 30 las agresiones sexuales que se han producido en Ceuta. Las víctimas son mujeres migrantes y no pocas de ellas menores. Episodios de violencia muy preocupantes. Eso no significa que Ceuta en este momento esté absolutamente en llamas. Ceuta no está dominada en este momento por una violencia generalizada. Hay una violencia que es preocupante. Lo digo porque cuando estás en Ceuta y escuchas las noticias que se dan de Madrid, pues ves que se puede dar una imagen de Ceuta que no es real. Episodios de violencia sí, cada vez más preocupantes. La ciudad no está absolutamente en llamas. Esta semana han empezado los colegios. Hay un porcentaje importante de padres que han decidido que sus hijos no deben ir al colegio. Y esta semana a Marlaska no se le ha ocurrido otra cosa que decir que quitarle importancia a la sensación de inseguridad que se vive en la ciudad.
4: Entendemos perfectamente ese sentimiento de inseguridad subjetiva.
0: O sea, el gobierno lleva más de 40 días sin aportar soluciones. Ha mentido o mintió cuando dijo que el CNI y los servicios de inteligencia no le informaron del riesgo de una entrada masiva. El gobierno ha seguido defendiendo a Marruecos cuando las evidencias de que Marruecos auspició, cuando no organizó la entrada masiva, son cada vez más contundentes. El gobierno se calla cuando el Ministerio de Asuntos Exteriores marroquí critica a los jueces y al Parlamento Español, como ha hecho esta semana el Ministerio de Asuntos Exteriores marroquí. Y todo lo que tenemos, es la dimisión de un jefe de gabinete. La situación es insostenible, el estrés de los ceutíes es difícil de imaginar, aunque insisto, todavía no estamos ante un cuadro de violencia generalizada y nadie en su sano juicio desea que Ceuta sea una ciudad en llamas. Ayer, después de todo lo que ha sucedido, el ministro Ángel Víctor Torres, en una reunión telemática, anunció la apertura de nuevos espacios para acelerar el triaje de migrantes. Ahora nos hablan de nuevos espacios para migrantes sin concretar cuáles son esos espacios. La gestión del gobierno sigue siendo nefasta. Pero claro, aquí hay un problema, que no hay soluciones mágicas. Es decir, todo esto se ha ido enquistando porque el gobierno no actuó desde el principio. Y aquí hay un problema que va a durar mucho en el tiempo y que es muy peligroso por lo que puede suponer para la convivencia. A los migrantes que piden asilo no se les puede devolver. A los menores no acompañados se les puede devolver difícilmente, porque hay que hacer una entrevista muy detallada. La devolución siempre tiene que ser después de un largo proceso, siempre y cuando se respete su interés, mediante una reunificación familiar o poniéndolos a disposición de los servicios de protección de Marruecos, y Marruecos no está colaborando. A los migrantes marroquíes de mayores sí se les puede devolver. Lo que pasa es que hay que hacer una serie de trámites y hay que agilizar el triaje. El gobierno sigue sin agilizarlo. Pero ya digo que los menores migrantes van a estar mucho tiempo en Ceuta y probablemente no se les pueda devolver. Y Ceuta no tiene capacidad para acoger esos menores migrantes que, insisto, si no se quieren incumplir todas las leyes, difícilmente se les va a poder devolver. Ayer la ministra Silvia Rego cifró en 2.100 los migrantes menores que hay en Ceuta, probablemente sean muchos más. Y pidió que las comunidades autónomas acepten un reparto de menores no acompañados.
5: Quedan todavía niños para afiliar y para incorporar al sistema de acogida. En la medida en la que seamos capaces de trasladar niños y niñas a Península, iremos mucho más rápido.
0: ¿A Península? Ministra, se le ha perdido el artículo por el camino. Es un complemento circunstancial del lugar, pero no es a Península. Es a la Península. Porque en español se utiliza el artículo. Bueno, más allá de las correcciones lingüísticas, sería bueno que el gobierno hablase español correcto. Esta es la petición. Juanma Moreno ya ha dicho que él no quiere menores no acompañados en Andalucía.
6: Si el gobierno de España se ha comprometido a acoger a todos los que cruzaron de manera irregular a Europa y a España, quiero confiar que el gobierno de España está trabajando para que vuelvan con su familia.
0: La socialista Chivite, sí, presidenta de la Comunidad Autónoma Navarra, dice sí, nosotros acogemos migrantes. Se ha puesto estupenda Chivite, porque Navarra ha acogido 5 menores migrantes. Ah, un ridículo pasmoso. Es decir, cuando hay 2.100 según el gobierno, y seguramente muchos más, Chivite se pone estupenda por 5 menores migrantes. Bueno, la pregunta es, ¿qué hacemos con estos menores migrantes? Insisto, la gestión del gobierno ha sido nefasta y sigue siendo nefasta. No queremos a los menores migrantes en la calle. Ceuta no puede acoger a tantos menores migrantes. No podemos expulsar a los menores migrantes. ¿Qué hacemos? ¿Qué hacemos? Es decir, que los echen a todos, pero es que según la ley no se les puede echar. Y la capacidad de acogida de Ceuta está más que sobrepasada. Bueno, no parece descabellado repartirlos por la península. Ya digo, es difícil pensar en otra solución. No podemos decir que estamos todos con Ceuta y no aceptar a los menores migrantes que no van a volver a Marruecos y que no pueden ser expulsados. 7 y 12, 6 y 12 en Canarias. Más noticias con la ayuda de Paula Martín. Disidencia socialista.
7: Dos diputados próximos a García Page se plantean romper la disciplina de votos si se aprueba el nuevo modelo de financiación autonómica, según informa el periódico El Español.
0: Bueno, ya veremos, Ya veremos hasta dónde llega esto. Porque García Page siempre es muy crítico con Sánchez, pero luego nunca llega la sangre al río. Ya veremos hasta dónde llega esto. Feijóo.
7: El líder de la oposición ha concedido una entrevista al periódico El Mundo en la que acusa a Sánchez de sufrir un chantaje por parte de Marruecos y propone ampliar las funciones del rey.
0: Incendios.
7: Extinguido el incendio de las Peñas de Riglos en Huesca, 34 días después de su declaración.
0: Inteligencia artificial.
7: El máximo responsable de Anthropic, una de las principales empresas del sector, dice que es necesario frenar el desarrollo de la inteligencia artificial.
0: Fórmula 1.
7: El Gran Premio de España se va a disputar a las 3 de la tarde con Lando Norris encabezando la salida y Sainz y Alonso en la parte trasera de la parrilla.
0: Sí.
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0: Borja Sémper, portavoz del PP, critica al gobierno por su gestión de la crisis de Ceuta.
11: Quien está en crisis es el gobierno. Un gobierno que sus ministros son incapaces de ponerse de acuerdo, son incapaces ya de compartir un relato unívoco y, lo que es peor, son incapaces de resolver problemas. Este gobierno es incapaz de resolver ningún problema porque el problema es el gobierno. España tiene un problema serio con este gobierno. Todos sabemos que no puede gobernar porque no tiene mayoría parlamentaria, no tiene mayoría social y, por lo tanto, es incapaz de afrontar las crisis y resolver la crisis de la más pequeña a la más grande.
0: Y la secretaria de Organización del PSOE, Rebeca Torró, critica la falta de ayuda de la oposición.
12: Yo creo que el gobierno ha dado las explicaciones pertinentes y ahora está centrado en lo que realmente importa, que es en volver a tener una normalidad en Ceuta. A partir de ahí, yo creo que es en lo que todos deberían estar. He echado mucho de menos que la oposición ayudara en lo que realmente es importante.
0: Los empresarios de Ceuta insisten en que esta crisis les está haciendo mucho daño. Arancha Campos.
13: La gente no quiere salir a la calle, no tiene ganas de consumir y si cae el consumo y desaparecen los clientes, el empresario no sabe cómo seguir. Podríamos empezar a pensar en nuestra normalidad, pero por desgracia cada día nos levantamos con la catástrofe a las puertas, que no vemos futuro.
0: Era Arancha Campos, presidenta de la Confederación de Empresarios de Ceuta. Esta semana han comenzado las clases en Ceuta. El Foro de Educación de Ceuta asegura que la seguridad en los colegios es deficiente. Arturo Ayestarán.
14: Si la vuelta al cole es difícil cada año para pequeños y mayores, la que se está viviendo este año en la ciudad autónoma puede ser la más complicada de la historia. La situación en la que vive Ceuta desde que comenzara el mes de agosto se sostiene el tiempo y cuando llega la época de forrar libros para protegerlos, este septiembre la conversación gira alrededor de forrar las propias escuelas. Según el Foro de Educación de Ceuta, el dispositivo de seguridad en los colegios ha sido entre deficiente y muy deficiente, y exigen a la Junta Local de Seguridad que garanticen la presencia uniformada de policías en todos los centros educativos de Ceuta. La desconfianza de la ciudadanía en esta seguridad es evidente y es que los dos primeros días de clase uno de cada cuatro alumnos faltaron, bajando eso sí el ratio al 20% el jueves, último día con datos. No parece que los ceutís hayan confiado estos días en las palabras de inicios de semana de la ministra de Educación, que aseguraba que la vuelta al cole se haría en Ceuta en condiciones totales de seguridad.
0: Y todos hemos visto las fotos de la playa del trampolín que está ocupada por chabolas de los migrantes en Ceuta. Bueno, pues ahora esos asentamientos se han extendido a una playa cercana, la playa Benítez. Fernando Díez.
15: Hay ya al menos un centenar de chabolas en playa Benítez, hacia donde muchos migrantes se han movido, algunos tras el incendio del pasado viernes en el que se quemaron cerca de 40 cabañas en el trampolín. Esta playa Benítez está ya ocupada por completo, no quedan huecos de arena junto al mar. Y la forma en la que se ha levantado este asentamiento es la misma que en la playa de al lado. Son barracones construidos con maderas, cañas, plásticos y cartones que los migrantes encuentran por la ciudad. Son cerca de 4.500, según el presidente de la ciudad, Juan Jesús Vivas, las personas que ya pueblan estas dos playas de Ceuta, la gran mayoría de ellas desde hace ya un mes y medio. Los vecinos que viven en las inmediaciones de Playa Benítez han vuelto a protestar por la situación.
0: Esta semana ha comenzado el curso judicial. La presidenta del Consejo General del Poder Judicial, Isabel Perelló, pidió respeto para los jueces en una clara alusión crítica a lo que está haciendo el gobierno. Patricia Rossetti.
16: Un discurso que gustó y que los jueces esperaban ante los sucesivos ataques desde el gobierno. Isabel Perelló pidió respeto al trabajo de los jueces y defendió la independencia judicial y la separación de poderes. Los jueces trabajan desde los más amplios consensos para que sus decisiones estén al servicio de la justicia y del interés general. Pueden equivocarse, dijo la presidenta del Poder Judicial ante el ministro de Justicia, pero para corregir los errores está la vía del recurso. Sus resoluciones pueden ser criticadas, pero no se pueden hacer acusaciones generalizadas de que toman las decisiones por razones políticas.
17: Esta es una imputación de extraordinaria gravedad que puede llegar a comportar la atribución de una conducta delictiva. Una acusación de esta naturaleza pone en cuestión que la actuación judicial responda exclusivamente al derecho y compromete por ello uno de los presupuestos esenciales del ejercicio de la jurisdicción y asimismo al Estado de Derecho.
16: Parece que pasó a la historia aquello de que el gobierno respeta las decisiones judiciales.
0: 5.000 trabajadores de Airbus se han echado a la calle para protestar por el preacuerdo alcanzado entre directivos y sindicatos. Irina Romero.
18: Los sindicatos mantienen su rechazo a la última propuesta de la empresa, que contempla una recuperación del poder adquisitivo de cerca del 8% en 4 años y una paga de 2.000 euros. Comisiones Obreras, ATP y SIPA sí la respaldan y han pactado someterla a un referéndum vinculante este mes entre los más de 14.000 empleados de Airbus en España. Desde la Confederación General del Trabajo cuestionan ahora la propia consulta, lo explica su representante en Airbus, Juan Pedro Torres.
19: Los referéndums no tienen otro fin que legitimar un proceso que desde luego para nosotros tenemos abierto una demanda en la Audiencia Nacional. Son procesos ilegales, pues puentean al comité de huelga, que tras 34 días de huelga todavía no se han sentado a negociar con nosotras.
18: Los trabajadores además reclaman mejoras en las condiciones laborales y garantías para el empleo.
0: Donald Trump, en su visita a Dublín, ha vuelto a provocar una tormenta diplomática. El presidente estadounidense ha dicho que espera ver la reunificación de Irlanda, Irlanda del Norte, con Irlanda.
20: No quiero causar problemas, pero voy a decir que me gustaría ver la unificación. Creo que sería bueno en todos los sentidos y sucederá eventualmente.
0: 10.000 vecinos de Dublín han salido a la calle para protestar contra su visita. Eva Millán, buenos días.
21: Buenos días. Donald Trump había dejado ya Dublín cuando comenzaron las protestas, pero el objetivo de los promotores era mandar un mensaje de rechazo al mandatario y a sus políticas. Tras sus compromisos institucionales, el presidente de Estados Unidos se trasladó hasta su complejo de golf para asistir al Abierto de Irlanda. La seguridad se ha reforzado en todo el país para una visita que ha reabierto el debate sobre la reunificación en la isla de Irlanda, repartida en la actualidad entre el norte británico y el sur independiente. Durante sus encuentros con autoridades locales, el presidente norteamericano dijo que este desenlace sería una cosa fantástica y que el actual primer ministro irlandés es el hombre adecuado para activar el proceso. Trump admitió, eso sí, que Reino Unido tendría obviamente algo que decir, y desde Londres se han limitado a remitirse al posicionamiento reciente del primer ministro británico, que ha dicho que un referéndum no está sobre la mesa y que cualquier cuestión al respecto depende del ministro para Irlanda del Norte cuando considere que hay un claro consenso a favor de la reunificación.
0: Guerra en Ucrania. Putin busca el apoyo de la India. Moscú, Ricardo Marquina, buenos días.
22: Buenos días. Rusia acaba la semana con la vista puesta en la arena internacional. Putin se reunió en la India con el presidente Modi para afianzar las relaciones bilaterales y no perdió la oportunidad de criticar a Estados Unidos por las sanciones económicas contra Irán y contra la propia Rusia, aunque tuvo tiempo para intentar presentarse conciliador, asegurando que Moscú no se plantea bajo ninguna circunstancia atacar a los países europeos, lo cual está muy bien, hasta que recordamos que decía exactamente lo mismo sobre Ucrania a finales de 2021, justo antes de comenzar a arrasar dicho país. Sobre el terreno, en el frente, no hay grandes cambios. El frente apenas se mueve y ambos contendientes se dan golpes en profundidad, tratando de dañar las infraestructuras críticas como energía y calefacción, de cara a un invierno que empieza ya a asomar por esta parte del mundo.
0: Y los familiares de presos políticos de Venezuela han vuelto a manifestarse para exigir la liberación de las personas que siguen en las cárceles. Mucho acuerdo entre Venezuela y Estados Unidos para explotar el petróleo y poca libertad. Caracas, Jorge Benerra, buenos días.
23: Un centenar de personas llegó este viernes hasta las puertas del Palacio Presidencial. Carta en mano, exigen la liberación de los que aún siguen presos. Bajo el chavismo, esta escena era impensable.
24: ¡Libertad! ¡Libertad! ¡Libertad!
23: Una barricada policial los detuvo antes de la entrada. La presidenta Delcy Rodríguez no estaba. Giro oficial por Surinam. Dos representantes del Comité por la Libertad de los Presos Políticos entregaron el documento a una delegación del despacho. Entre ellas, una voz que pesa, Andreina Baduel.
3: ¿Cómo es que el chorro de los del petróleo está abierto en su máxima expresión y los presos políticos son liberados a cuentagotas?
23: Los números explican la protesta. En la primera ronda de diálogo, el gobierno prometió excarcelar a 131 presos. Las ONG solo pudieron confirmar poco más de 80. Delcy Rodríguez asegura que su ley de amnistía, impulsada bajo la presión de Washington, ya liberó a 1.046 personas, pero el foro penal contabiliza más de 300 todavía tras las rejas. La transición avanza en Miraflores, en las celdas avanza más despacio.
0: Nos volvemos a España, nuevo robo de arte con mucho valor en esta ocasión en la iglesia de la Veracruz de Segovia. Buenos días, Laura.
4: Buenos días. La imagen robada es una obra del siglo XVII, realizada en madera tallada policromada y dorada. Tras comprobar que faltaba esa figura, los responsables de la cofradía pusieron en marcha protocolos internos junto a los encargados de patrimonio y de la Junta de Gobierno. El alcalde sucesor de la cofradía, Alfonso Domínguez, ha explicado en COPE que el robo no tuvo lugar durante la celebración de la Eucaristía, ya que el altar está en el crucero de la iglesia y cuenta con visibilidad directa.
5: Pues nos sentimos preocupados y lógicamente disgustados. Al final es una pérdida patrimonial. La cofradía atesora un patrimonio muy grande desde hace muchos siglos y defanan el cuidado, entonces lógicamente.
4: Este robo no es el único incidente en este templo, donde hace años ya se sustrajo un niño Jesús de una imagen de la Virgen del Carmen. La institución confía ahora en que las pesquisas permitan recuperar la histórica figura desaparecida.
0: Laura Ríos, la que nos contaba esta historia. Celine Dion ha vuelto a subirse a los escenarios tras 6 años de ausencia. Más de 30.000 personas han acompañado al artista canadiense en su concierto en París.

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6: Las 7:30, las 6:30 en Canarias. Muy buenos días a los madrugadores del fin de semana en este domingo 13 de septiembre. Vamos a tener un domingo con subida de temperaturas, cielos absolutamente despejados. Empezábamos este programa a las 6 de la mañana y si nos dejas te vamos a acompañar una hora más. Aumentan los incidentes de violencia en Ceuta, reyertas, ataque de ceutíes a migrantes, ataque de migrantes a soldados y fuerzas de seguridad. La ministra de Juventud, Sira Rego, cifra en 2100 los migrantes menores no acompañados que hay en Ceuta y pide ayuda a las comunidades autónomas para que acepten un reparto.
7: Quedan todavía niños para afiliar y para incorporar al sistema de acogida. En la medida en la que seamos capaces de trasladar niños y niñas a Península, iremos mucho más rápido.
6: A la Península, ministra, a la Península. No nos quite usted el artículo. Hoy, en el diario El País, cuentan que Sánchez se siente víctima de una especie de conspiración protagonizada por los jueces, la Policía Nacional, la Guardia Civil, el CNI. Claro, esta semana ha desclasificado los informes del CNI. Él creía que iba a ganar ahí iniciativa política y los informes del CNI han revelado que mintió. Que mintió porque sí, los servicios de inteligencia sí avisaron de esa posible entrada masiva de migrantes. Hoy en el diario El Mundo, Feijóo cree que la hipótesis de un chantaje a Sánchez por parte de Marruecos es posible Es una entrevista que le hacen en ese periódico. En esa entrevista Feijóo asegura que la agresión en Marruecos continúa, no se puede dar por acabada, y que Ceuta va a ser el epitafio de Sánchez. Más noticias con la ayuda de Paula Martín. El magistrado ponente del primer recurso contra la ley de amnistía cuestiona que pueda aplicarse a Puigdemont.
8: El ponente del bloque conservador defiende que no se le aplica al expresidente catalán como en su momento estableció el Tribunal Supremo.
6: Bueno, esto no significa que no vayan a amnistiar a Puigdemont. ¿Por qué? Lo hemos explicado antes. Porque esta es la primera ponencia que, como acaba de contarnos Paula, el magistrado que la defiende asegura que no se le debe aplicar, conforme a la Constitución, la amnistía a Puigdemont. Pero es que este magistrado no tiene una posición mayoritaria. Lo previsible es que el Constitucional diga que sí se le aplique la amnistía, porque tiene una mayoría progresista del Constitucional, y el Supremo aplicará el criterio de esta mayoría progresista, con lo cual sí habría amnistía a Puigdemont. Nuevo ataque contra un buque en el estrecho de Hormuz.
8: El incidente se produce en un momento de máxima tensión tras el cierre del oleoducto de Arabia Saudí y mientras los rebeldes hutíes avanzan por la costa del Mar Rojo.
6: Trump, como le dicen en Latinoamérica, Trump agita el debate político en Irlanda al defender una Irlanda unida.
8: El presidente estadounidense ha asegurado que le gustaría ver la reunificación del país durante su visita a Dublín, unas declaraciones que han provocado reacciones políticas en el país.
6: Claro, estarán los británicos contentos de que les quiten Irlanda del Norte. He encontrado un Goya desconocido firmado con otro nombre.
8: La obra del pintor aragonés se escondía bajo la firma de su cuñado, Francisco Valleu, y ahora se expondrá en el Museo del Prado.
9: Es una decisión de enorme trascendencia porque estamos hablando de suspender el derecho de voto de miles de españoles y por eso le pido respetuosamente al Tribunal Supremo que cuanto antes, lo antes posible y en todo caso antes de los procesos electorales de 2027, resuelva el fondo de esta cuestión.
10: No está pendiente de la vivienda, no está pendiente de la calidad educativa, solo está pendiente de manipular el censo con la ley de nietos y parece que esto tampoco le va a salir bien.
6: Bueno, pues son dos sonidos de esta semana. El ministro Bolaños, escuchábamos, el primero que escuchábamos es el ministro Bolaños, que está enfadado porque el Tribunal Supremo haya decidido tomar una medida cautelar y suspender la aplicación de la ley de nietos, que en realidad no hay una ley de nietos. Hay una disposición de la ley de memoria democrática que concede la nacionalidad a los que se fueron de España por el exilio durante la época de Franco. Bueno, a ellos ya la mayoría no viven, a sus hijos, a sus nietos, y luego hay una interpretación, una orden ministerial que hace una interpretación muy amplia de esa regulación de la ley de memoria democrática, de modo que, bueno, pues dos millones y medio de personas pueden acceder a la nacionalidad española. El PP está muy enfadado con esto porque piensa que es una manera de inflar el censo y que es una manera torticera de intentar ganar las elecciones con votantes que se da por supuesto que votan al PSOE. Y con nuevos españoles que se da por supuesto que votan. Votar en extranjero no es fácil. Hablamos con Agustín Ruiz Robledo, catedrático de Derecho Constitucional. Profesor Ruiz Robledo, muy buenos días.
11: Buenos días, Fernando.
6: ¿Es lógico que el Tribunal Supremo haya tomado medidas cautelares ante el recurso de la llamada ley de nietos, que ya digo que no es una ley de nietos? ¿Es normal? ¿Lo considera usted proporcionado?
11: Bueno, es proporcionado si el tribunal quiere que su sentencia tenga algún efecto, porque de lo que está pidiendo los dos recurrentes es que hay un determinado número de ciudadanos que no deberían estar inscritos en el censo. Por tanto, si no se da ese efecto suspensivo provisional, pues cuando llegue el fondo de la sentencia, nos pasará que ya no tendrá ningún efecto. Esto, lamentablemente, es muy habitual en España. Recordemos, por ejemplo, que el estado de alarma fue declarado inconstitucional sí. cuando tres o cuatro años después de que hubiera terminado el efecto del propio estado de alarma. Entonces, la medida es proporcional en este sentido, ¿no? En que para que la petición sirva es necesario suspenderlo. Esto es habitual en el contencioso. Imaginémonos un ayuntamiento que ordena la demolición de un edificio. Si se recurre y no hay paralización, pues cuando llegue el momento el edificio ya ha sido derribado, ¿no? Entonces estas medidas cautelares son lógicas, ¿no? Como también es muy lógico lo que la petición que ha hecho el ministro, ya claro. Por favor, que le den preferencia y que se responda rápido.
12: Bueno, decía, no hay una ley de nietos, hay una disposición de la Ley de Memoria Democrática que le daba la nacionalidad, le concedía nacionalidad a los descendientes de los que tuvieron que exiliarse. Pero claro, hay una orden ministerial que amplía mucho la interpretación de esa disposición de la Ley de Memoria Democrática, de tal manera que todos los que salieron entre la guerra y el franquismo...
11: 1950.

0: ministerio, ¿no? Esto es una situación un poco excepcional de no sé, una asociación que recurrió esta instrucción en el año 22 y, para nuestra sorpresa, el Tribunal Superior de Madrid dijo que era una norma interior y, por tanto, no era recurrible. Pero no es una norma interior, es una norma con gran repercusión,
1: Claro.
0: porque están modificando la disposición adicional octava. Su efecto consiste en que la disposición adicional octava, para entendernos, de la ley de nietos, exige, para recobrar la nacionalidad de hijos y nietos, que sus antecesores hubieran salido de España por motivos políticos. Y la Dirección General elimina eso. Dice, no, no, todo el que haya salido desde el 18 de julio del 36 al 31 de diciembre del 55 lo ha hecho por motivos
1: Claro.
0: políticos. Oiga, eso contradice lo que los juristas llamamos el principio de jerarquía. Usted no puede ponerse al nivel de la ley. Y además diciendo que eso responde al auténtico espíritu de la ley y de la ley, o sea, que hace una interpretación. Eso es claramente inconstitucional. Y el problema viene de ese exceso que tomó la directora general de seguridad en octubre del 22, ¿no?
1: Hay otra cuestión que se ha discutido estos días, que es la cuestión de la nacionalidad y el derecho al voto. Es decir, ser español te da el derecho a voto. Ahí está el FERA, el censo electoral de residentes ausentes. Pero se ha abierto ahora una discusión interesante. La posibilidad de que se reconozca la nacionalidad, pero que no se le reconozca automáticamente el derecho al voto según qué condiciones. ¿Esto sería posible? ¿Es conveniente?
0: Bueno, Fernando, yo puedo presumir de haber sido el primer jurista español que ha dicho eso, ¿no? Que lo he puesto por escrito primero en un periódico general, en El Español, y luego ya con más datos técnicos en elderecho.com. Es perfectamente posible distinguir entre la nacionalidad y el derecho a voto. Esto no lo dice el derecho comparado. Personas que son españolas, pero que no viven en España, podemos discutir si merece, si es democrático que vote, ¿no? Imagínense estos señores que nunca han pisado España y ahora van a poder votar y decidir con un voto en Buenos Aires cuál va a ser el gobierno de Madrid. Esto es discutible. ¿Por qué digo que es discutible? Porque hay distintos modelos. Hay modelos muy estrictos. En Nueva Zelanda, la persona que se va a los 3 años ya no puede votar. En Irlanda, automáticamente, bueno, salvo diplomático. Y luego hay otro al revés, como el caso español. Y es que usted puede votar siempre que tenga la nacionalidad española, sea mayor de 18 años y no esté inhabilitado. O sea que hay distintos modelos, ¿no?, que permiten un voto u otro. Entonces, mi propuesta era, ahora que por primera vez hay muchos españoles que no han pisado España, pensemos, sobre todo a las Cortes, que a las que le corresponde, pensemos si merece la pena que sigan votando, o sería más razonable, que esta es mi postura, poner un requisito que puede ser muy fácil, que puede ser haber residido alguna vez en España, ¿no? Por ejemplo, parte de eso.
1: Sí, que tampoco es un requisito especialmente exigente, por lo menos eso. Profesor Ruiz Robledo, gracias por estar con nosotros. Muy buenos días.
0: Encantado, Fernando. Buenos días.
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0: reinando más de 20 años. ¿Cuántas veces ha ido el rey a Ceuta y a Melilla? No ha ido ninguna vez. Yo llevo 8 años. He sido el presidente del gobierno que más en ejercicio ha ido a Ceuta y a Melilla.
1: Bueno, estas fueron, si recuerdas, las declaraciones que hizo Pedro Sánchez el 31 de agosto. O sea, para comenzar el curso político se despachó con un ataque al rey. Esta semana hemos visto, hemos sabido que ya está el rey preparando su visita a Ceuta. ¿Qué margen tiene el rey? Carlos Vidal, catedrático de Derecho Constitucional. Muy buenos días.
2: Hola, buenos días, Fernando.
1: ¿Qué margen tiene el rey para tomar la iniciativa en este asunto?
2: El rey no puede ir a Ceuta si no es con el aval del Consejo, del Gobierno, vamos. Iba a decir el Consejo de Ministros, porque en realidad es una decisión del Gobierno colegiada, ¿no? No solo el presidente. Y cuando viaje tendría que ir, pues, con un ministro o con el presidente del gobierno, alguien que esté refrendando lo que el rey haga allí, haga o por lo menos diga allí, ¿no? Todos los viajes del rey van siempre refrendados por el gobierno. Hombre, cuando son viajes internos, a veces no van con el ministro porque son más de representación y tal. Por ejemplo, cuando van a Asturias, cuando es el príncipe de Asturias.
1: Sí, sí.
2: Pero cuando van al extranjero tienen que ir con ministro, que por cierto esto se está perdiendo porque el príncipe Felipe, ya cuando era príncipe, siempre iba a las tomas de posesión de los presidentes latinoamericanos y ahora sigue yendo, pues, como rey, ¿no? Y hemos visto en alguna de las últimas que no le acompañaba un ministro sino un secretario de Estado, y eso no es correcto porque debe ir siempre un miembro del gobierno y los secretarios de Estado no son miembros del gobierno.
1: Ya.
2: Entonces el rey tiene poco margen, pero es verdad que el rey también puede hablar con el gobierno, decir, manifestar sus deseos, yeah, y etcétera. O sea, tiene más margen para manejar su agenda, por eso recibió a Vivas en Palma cuando ocurrió lo que ocurrió, y tiene menos margen para hacer visitas institucionales, porque yeah, las debe hacer con el concurso de voluntades, por decirlo así, del gobierno. Ya,
1: o sea, puede pedir al gobierno que le deje ir, pero es el gobierno el que al final toma la decisión.
2: Sí. Sí, estas declaraciones de Pedro Sánchez que acabamos de escuchar, como mínimo son una deslealtad institucional. Aparte de que es mentira que el rey Felipe VI lleve 20 años, lleva 12, pero aparte de eso es una deslealtad, porque si el rey no va, no es porque no quiera ir,
1: ya,
2: es porque el gobierno no lo ha visto adecuado, ¿no? De hecho, la última vez que fue un rey, que fue el rey Juan Carlos, que ese sí que fue hace 20 y tantos años, a Ceuta y Melilla, hubo un incidente diplomático con Marruecos. Es
1: claro,
2: decir, que no es tan fácil que el rey vaya, y menos a Ceuta y Melilla, porque es un tema de política exterior. Entonces ahí debe hacerlo con el acuerdo del gobierno. Pero, y es verdad que ha habido gobiernos del PP y del PSOE, o sea que esto no es un tema solo del gobierno de Pedro Sánchez, pero lo que no puede decir Pedro Sánchez es: yo he ido un montón de veces y el rey no ha ido nunca. Porque el rey no ha ido nunca porque tú no has querido que vaya, ¿no?
1: Ya.
2: O sea que.
1: Pero además es situar al mismo nivel al presidente del gobierno con el jefe del Estado. O sea, quiero decir,
2: exacto,
1: me parece que es comparar dos niveles que no tienen nada que ver, ¿no?
2: No, nada. No, yo creo que no es de recibo, y es intentar deteriorar la imagen y la institución de la jefatura del Estado, cosa que nunca se había visto en un gobierno democrático en España. Y no solo ha sido lo de Pedro Sánchez, han sido las intervenciones que ha tenido Óscar Puente criticando saludos del rey a determinada gente. Eso no se puede. Un ministro del gobierno no puede hacerlo. Es verdad que hay varios ministros de este gobierno, los de Sumar, que ya sabemos que muy monárquicos no son, ¿no? Pero si además lo hace un ministro que es del Partido Socialista, hombre, pues no es muy positivo y no es de recibo, ¿no? A mí esto espero que no signifique que hay una especie de viraje en el Partido Socialista en este tema, porque entonces tendremos un problema en España bastante grande, ¿no?
1: Luego, la Casa del Rey esta semana ha difundido una foto en la que el rey, vestido de capitán general, se reúne con los altos cargos, vamos, con la cúpula militar y con la ministra de Defensa. Para eso sí hay margen, para ese tipo de gestos.
2: Hombre, vamos a ver, sí, pero es que ahí además es una ministra la que está. Entonces, digamos que el rey tiene derecho a estar informado de los asuntos de Estado, que este es otro tema que, por ejemplo, la Constitución lo dice, expresamente en el artículo 62, que es el que regula las funciones del rey, entre otras cosas dice que corresponde al rey ser informado de los asuntos de Estado y a esos efectos presidir las sesiones del Consejo de Ministros cuando lo estime oportuno a petición del presidente del gobierno. Ahí vuelve a haber el concurso de voluntades, ¿no? El rey lo puede pedir, pero el presidente lo tiene también que acordar, ¿no? Bueno, ¿hace cuánto tiempo que no preside el rey un Consejo de Ministros?
1: Mira. Eso es una cuestión.
2: Esto está algo en la Constitución. Esto es algo que está en la Constitución. O sea, es más, los despachos del presidente del gobierno con el jefe del Estado deberían ser mucho más frecuentes de lo que son. No sé si a lo mejor hay alguno que no nos enteremos, puede ser, pero los despachos públicos no están siendo muchos. Cuando va a Palma siempre lo recibe una vez, esto sí, porque es como una especie de hábito que se ha establecido y me parece muy bien, pero durante el curso tenemos informaciones puntuales de algunos despachos, pero deberían ser frecuentes. Y en este tipo de actos es en el que hay que enmarcar esa reunión del rey, porque además el rey también ejerce el mando supremo de las Fuerzas Armadas, claro, aunque es evidente que lo ejerce de modo simbólico. Es decir, quien dirige la política interior y exterior es el gobierno, no el rey.
1: No tiene capacidad ejecutiva, está claro.
2: Claro, entonces el rey ejerce ese mando supremo y, por supuesto, los militares lo saben, ¿no? Y le tienen el respeto debido, etcétera. Pero los que mandan no es el rey, sino quienes están en el gobierno. Entonces esa reunión yo la enmarcaría en este tipo de actuaciones del rey. Y habiendo una ministra por medio, pues hay que entender que el gobierno lo ha estimado oportuno. Que lo haya hecho público la Casa Real y no lo haya hecho público el Ministerio de Defensa, ese ya es un detalle que a mí se me escapa.
1: Ya.
2: Pero yo entiendo que si lo hacen es porque había un consenso en hacerlo así, ¿no?
1: Sí, que no puede hacerlo solo, pero por su cuenta, seguramente.
2: Pero, por ejemplo, otra cosa que me sorprendió es que cuando se declara la situación de interés para la seguridad nacional, aplicando la Ley de Seguridad Nacional en el caso de Ceuta, que se declaró 25 días más tarde, pero se declaró, ahí las reuniones del Consejo de Seguridad Nacional también se prevé en la ley que el rey puede acudir a esas reuniones, ¿no? Para estar informado. Y me sorprende que en las reuniones que ha habido hasta ahora el rey tampoco haya estado en ninguna. Porque el rey no va allí para tomar decisiones y dar órdenes. Las órdenes las tiene que dar el gobierno. Va para estar informado. Entonces, ¿cómo se informa el rey? Pues con reuniones como la de esta semana con la Junta de Jefes de Estado Mayor, ¿no?
1: Ya. Carlos Vidal, catedrático de Derecho Constitucional. Gracias por estar con nosotros. Muy buenos días.
2: Buenos días, un placer.
1: Bueno, pues ese era el análisis de Carlos Vidal sobre esa visita del rey que todavía no se ha concretado. Estamos muy pendientes de lo que sucede en Ceuta. Te hemos contado que, bueno, se iban produciendo incidentes de violencia, se han producido incidentes violentos que son preocupantes, las noches del viernes al sábado, la noche del jueves al viernes. Vamos a ver qué información tenemos de lo que ha sucedido esta noche. Y luego, las fuerzas de seguridad, la policía, la Guardia Civil, dicen que ya no pueden más, que no tienen recursos suficientes. Bueno, lo dicen los sanitarios, lo dicen los empleados de la limpieza, lo dice todo el mundo.
3: Colapso porque no está la capacidad del hospital, lo que son los ingresos, no hay un número de ingresos y que tienen camas libres, pero el tema de la asistencia, estamos muy estresadas.
1: No hay colapso en el hospital de Ceuta, pero el personal sanitario está muy estresado. Esto es lo que me contaba la semana pasada en Ceuta Rosa Fuente, presidenta del Colegio de Enfermería. No sé cómo habrá evolucionado la semana. Rosa, buenos días.
4: Buenos días, Fernando.
1: ¿Cómo está la situación en el hospital?
4: Pues, Fernando, más o menos continuamos básicamente igual. La asistencia sigue siendo bastante elevada, así que más o menos, y el personal pues también continuamos siendo el mismo, así que básicamente continuamos en la misma situación.
1: ¿Y esperáis que haya refuerzo? Porque se habló en algún momento de reforzar con personal el hospital. ¿Hay algún tipo de plazo en el que la cosa puede cambiar?
4: Pues ahora mismo no tenemos noticias sobre el incremento de personal, sobre todo de enfermería. La última reunión de trabajo que tuvimos con el INGESA se solicitó esta información, ya que ellos dicen que se han contratado 33 enfermeras.
1: Sí.
4: Para refuerzo, esta información se ha solicitado por escrito a la directora de enfermería, ya que el secretario de Estado de Sanidad pues nos propuso eso, que toda la información que quisiéramos requerir pues se la solicitaron. Hace unos días nos llegó la contestación y bueno, es que tampoco nos hablan de la respuesta, no me la han contestado, vamos, ya. De las 33 que yo le preguntaba exactamente, que me dijera dónde estaban reforzando esas, sí, 33 enfermeras, pues solamente es más, en el INGESA, en la información que da del 12 de septiembre, lo único que me comentan, en el registro oficial de ellos, de dos enfermeras por turno en urgencia.
1: Ya.
4: Eso es lo que yo tenía recogido, sumándole tres enfermeras más que han contratado en el centro de salud de Otero.
1: Bueno, ¿y cómo están las urgencias? ¿Sigue habiendo muchos migrantes, sobre todo jóvenes, que hacen uso del servicio de urgencias? ¿Sigue habiendo muchos que llegan con heridas diversas?
4: Sí, siguen siendo las asistencias elevadas. Tenemos entre 100 y 160 asistencias, lo que es en urgencias hospitalarias diarias. Y en el operativo que tienen en Otero, pues están teniendo más o menos, pues ya te digo, entre 160. También las ambulancias también han visto incrementada su salida, el del 061. Tienen bastante más salidas de anterior a esta crisis. Que antes te he dicho, las 150, no, las urgencias que se han visto en,
1: sí,
4: aproximadamente en urgencias hospitalarias son entre 200 y 300,
1: ya,
4: diarias.
1: Bueno, pues sigue la presión sobre el hospital. Gracias, Rosa.
4: Muchas gracias a vosotros.

Ayer, segundo concierto de Aitana en el Movistar Arena de Madrid, 15.000 personas siguieron esa interpretación de Aitana.

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7: Las 8 de la mañana, las 7 en Canarias.
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7: Muy buenos días a los madrugadores del fin de semana. Muy buenos días a la gente en este domingo 13 de septiembre. Tenemos por delante un día en el que van a subir las temperaturas. Día con los cielos absolutamente despejados. Empezábamos este programa a las 6 de la mañana, estamos aquí desde las 6 de la mañana contigo y si nos dejas, te acompañamos hasta las 8:30. Es Alice Weidel que pide que Alemania deje de apoyar a Ucrania. Seguramente no sabes quién es Alice Weidel, pues es normal. Alice Weidel es la presidenta del partido de ultraderecha alemán que ganó las elecciones el domingo pasado en el estado de Sajonia. Alice Weidel se ha crecido y esta semana defendía lo que siempre ha defendido, Alternativa por Alemania, estar más cerca de Putin que de la Unión Europea. Alternativa por Alemania, según la Iglesia Evangélica del país, es un partido que quiere romper la democracia y el orden constitucional. Alice Weidel está al frente de este partido radical, populista, de ultraderecha, pero no es ni conservadora ni tradicional. Está casada con otra mujer y entre las dos crían a dos niñas después de recurrir a un banco de semen. ADF, Alternativa por Alemania, tiene posturas radicalmente xenófobas. ¿Por qué obtuvo la semana pasada Alternativa por Alemania tan buenos resultados, 44% de los votos. ¿Quién apoya Alternativa por Alemania? Entre sus votantes hay muchas personas que cuentan con un bajo nivel de estudios, pero también hay bastantes votantes que tienen estudios universitarios. El éxito de Hitler no se puede achacar, volviendo al pasado, el éxito de Hitler no se puede achacar a que los alemanes no tuvieran comprensión lectora y fueran todos unos incultos. La Alemania nazi, cuando Hitler accedió al poder, tenía un nivel cultural más que aceptable. Tener mejor comprensión lectora no te hace ser más democrático. Como decía María Pombo, no se es mejor persona porque se lea libros, pero sí se es más persona cuando se tiene más mundo, cuando el horizonte en la vida es más amplio y la lectura amplía mucho el horizonte. Se ha hablado mucho esta semana de los resultados nefastos del informe PISA. Menos mal que por lo menos una vez o una semana al año hablamos de nuestra enseñanza. La comprensión lectora ha caído 23 puntos. Nos hemos rasgado las vestiduras porque eso significa que muchos jóvenes españoles tendrán más problemas para seguir estudiando. Si no comprendes lo que lees, no puedes estudiar, no puedes disfrutar con la lectura. Con este nivel de comprensión lectora, bueno, pues habrá muchos jóvenes que no podrán tener según qué trabajos. Pero se ha hablado muy poco de lo que supone tener menos comprensión lectora y qué consecuencias tiene para el destino de nuestros jóvenes. Porque si leen menos, serán personas más pequeñas. Serán personas con menos mundo, con menos elementos para la crítica, con menos capacidad de pensar por sí mismos, con menos capacidad de libertad. Y tú me dirás, hombre, había una época en la que todo el mundo era, o casi todo el mundo era analfabeto y había libertad, había capacidad crítica. Sí, pero esa era otra época. Es verdad que hace 2.500 años había personas que se sabían de memoria 12.000 versos, que son los que tiene la Odisea. Se los sabían de memoria y los recitaban. Y era la Odisea de verdad más larga que la de Nolan, eran otros tiempos.
8: Y puede venir perfectamente, como ya lo ha explicado la OCDE, relacionado también con el uso, sobre todo los hábitos en las pantallas, los hábitos de lectura apresurada y también superficial de los mensajes cortos.
7: La ministra de Educación, Milagros Tolón, después de que se conocieran los malos datos de PISA, le echaba la culpa al uso de las pantallas. No quiso reconocer la ministra Tolón que la última ley socialista, la LOE, ha sido un desastre porque permite pasar de curso sin límite de suspensos porque no le da valor a los conocimientos. Uno de los países que dentro de Europa ha quedado mejor parado en el informe PISA ha sido el Reino Unido. Los conservadores británicos, cuando gobernaron, cambiaron el plan de estudios, volvieron a las tablas de multiplicar, desarrollaron un plan de lectura y cuando llegaron los laboristas, centro-izquierda, mantuvieron el plan de estudios de los conservadores. Algo que, desgraciadamente, no sucede en España. En la noche del jueves al viernes ardieron en las naves del Tarajal en Ceuta 42 chabolas. Yo hace una semana estaba ahí, el sábado por la noche estuve en las naves del Tarajal, está llena de chabolas hechas con cualquier cosa. Las condiciones son absolutamente inhumanas.
9: No sé cómo calificarlo. Está construido con palés, tapado con plásticos y luego ruedas. Es una especie de cabaña de la miseria. Están utilizando el agua que pueden, han tendido su ropa.
7: El incendio de la noche del jueves al viernes parece que no fue provocado, pero hay enfrentamientos, hay brotes de violencia. Hay reyertas, ha habido 8 detenidos por esas reyertas en la noche del viernes, hay ceutíes detenidos, migrantes detenidos, la fiscalía ha elevado a 30 las agresiones sexuales, 2 guardias civiles han sido agredidos en las últimas horas, un militar tiene el peroné fracturado. Esta semana han empezado los colegios y hay un número no pequeño de padres que ha decidido no enviar a sus hijos al colegio porque no se sienten seguros. A Marlaska no se le ha ocurrido otra cosa esta semana que criticar esa sensación que tienen los ceutíes.
10: Entendemos perfectamente ese sentimiento de inseguridad subjetiva.
7: El gobierno lleva casi 50 días sin aportar soluciones. El gobierno ha mentido cuando dijo que el CNI y los servicios de inteligencia no informaron del riesgo de una entrada masiva. El gobierno ha seguido poniendo la cara por Marruecos, ha seguido defendiendo a Marruecos, cuando Marruecos esta semana, en un comunicado, el Ministerio de Asuntos Exteriores ha criticado a los jueces y al Parlamento español. El gobierno, lo que de momento ha hecho al asumir responsabilidades políticas, es aceptar la dimisión del jefe de gabinete del delegado del gobierno, de Ceuta. Esta es la única dimisión. Y va el ministro Marlaska y le dice a los ceutíes que respeta su sensación subjetiva de inseguridad. Hoy el diario El País, el artículo de Carlos Cue, que siempre refleja el sentimiento de Moncloa y del presidente del gobierno, dice que Sánchez se considera víctima de los jueces, del CNI, de la Policía Nacional y de la Guardia Civil. Todos están contra él. Eso es lo que piensa Sánchez. El CNI fue criticado por Sánchez y ha sido criticado nuevamente esta semana. Sánchez desclasificó los informes del CNI y los informes del CNI dejan claro que sí hubo abuso, aviso de la posible invasión. Y ahora Sánchez se considera víctima de una conspiración. En el gobierno, según ese artículo de Carlos Cue, admiten que todo se va a poner más difícil porque en el tema de Ceuta hay una causa judicial en marcha. Feijóo lo tiene claro. Hoy en una entrevista en el diario El Mundo dice que la agresión de Marruecos sigue y que Ceuta va a ser el epitafio de Sánchez. Muchos articulistas en la prensa este domingo van en la misma dirección, señalando que Ceuta ratifica la pérdida del liderazgo de Sánchez y que de esta no se repone. Luego ya en ABC también Aznar reivindica su respuesta ante la invasión del islote de Perejil. Bueno, veremos si efectivamente esto acaba con Sánchez. Desde luego no parece que haya anticipo electoral a la vista, pero en este momento lo importante es que la situación en Ceuta es insostenible. El estrés de los ceutíes es muy difícil de imaginar. Ceuta en este momento no es una ciudad en llamas. Cuando contamos estas cosas, se puede percibir que Ceuta es una ciudad dominada por la violencia y cuando uno está allí, no es esa la sensación que tiene. Hay episodios de violencia. Nadie en su sano juicio desea que haya una violencia generalizada. Ayer hubo una reunión presidida por el ministro Ángel Víctor Torres, que anunció que se iban a crear espacios para acoger a los migrantes y acelerar el triaje. Ahora, dice eso Ángel Víctor Torres, sin concretar cuáles son esos espacios. O sea, la gestión del gobierno sigue siendo nefasta. Aquí no hay soluciones mágicas. Es decir, a los solicitantes de asilo no se les puede expulsar y no se van a marchar. Ya los menores migrantes tampoco se les puede devolver. Bueno, hay que pasar por un proceso muy difícil, hay que garantizar la reunificación familiar o que Marruecos pone al servicio de los menores sus servicios de protección, y eso no va a pasar. La ley impide devolver de forma automática a los menores. ¿Qué hacemos con esos menores? La ministra Rego, la ministra de Juventud, ayer dijo que son 2.100, probablemente son muchos más. Rego pidió a las comunidades autónomas que acepten el reparto de esos menores migrantes en la península.
11: Quedan todavía niños para afiliar y para incorporar al sistema de acogida. En la medida en la que seamos capaces de trasladar niños y niñas a península, iremos mucho más rápido.
7: A península no, ministra, a la península. No sé cómo ve usted el artículo. Moreno en Juanma Moreno, en Andalucía, ha dicho que no quiere a los menores migrantes, no quiere ese reparto por la península.
12: Si el gobierno de España se ha comprometido a acoger a todos los que cruzaron de manera irregular a Europa y a España, quiero confiar que el gobierno de España está trabajando para que vuelvan con su familia.
7: Vamos a ver, si ha aceptado los menores a menores no acompañados, la socialista Chivite Navarra se ha puesto estupenda y ha aceptado a cinco menores. Se pone estupenda porque acepta a cinco menores. ¿Qué hacemos con los menores? No se pueden, como digo, devolver de forma automática. Ceuta no puede acoger a tantos menores. ¿Qué hacemos con ellos? No podemos echarlos al mar. No podemos incumplir todas las leyes. No parece descabellado un reparto de menores en la península, no a península, como dice la ministra. 8 y 13 que van a dar, 7 y 13 en Canarias. Te cuento más cosas con la ayuda de Paula Martín. Guerra en Irán.
13: Nuevo ataque a un buque en el estrecho de Hormuz un día después de que Arabia Saudí cerrara el oleoducto alternativo.
7: Ley de amnistía.
13: El magistrado ponente del primer recurso ante el Tribunal Constitucional por la ley de amnistía defiende que no se le aplique a Puigdemont como en su momento estableció el Tribunal Supremo.
7: Esto lo va a tumbar la mayoría progresista y sí se le aplicará la ley de amnistía a Puigdemont. Feijóo.
13: El líder de la oposición acusa a Sánchez de sufrir un chantaje por parte de Marruecos y propone ampliar las funciones del rey en una entrevista en el periódico El Mundo.
7: Fórmula 1.
13: El Gran Premio de España se va a disputar a las 3 de la tarde con Lando Norris en la pole y Sainz y Alonso en los últimos puestos de la salida.
7: Trump.
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7: Hablamos a estas horas con Melchor León, que es diputado socialista en Ceuta. Melchor, buenos días.
23: Buenos días.
7: Esta semana hemos conocido los informes del CNI. Hemos sabido que el CNI advirtió de que se podía producir una entrada masiva de inmigrantes. Hubo un informe, luego hubo un mensaje de WhatsApp de un agente del CNI al jefe de gabinete del delegado del gobierno en Ceuta, Gonzalo Sanz, y luego hubo una conversación de un agente del CNI con este jefe de gabinete. El jefe de gabinete del delegado del gobierno en Ceuta ya ha dimitido. El jefe de gabinete que ha dimitido dice que él informó a Miguel Ángel Pérez Triano, el delegado del gobierno en Ceuta, de que el CNI estaba advirtiendo de esa posible entrada masiva. Y, sin embargo, el delegado del gobierno de Ceuta asegura que no recibió la advertencia. Melchor, ¿usted qué sabe de esto?
23: Pues mira, el delegado del gobierno no tiene ningún tipo de credibilidad. Cuando hay algo tan importante como lo que pasó el día 31 de julio, el CNI avisa siempre al delegado del gobierno. El jefe de gabinete del delegado del gobierno, no se nos puede olvidar que ha estado con 3 delegados del gobierno anteriores, que son unas personas que tienen muchísima experiencia en ese cargo y es una persona que sabe cómo actuar en todo momento en ese cargo. Yo lo dije desde el primer día, el CNI lo dijo, Margarita Robles lo dijo, el delegado del gobierno estaba avisado, no solamente él, él y Marlaska. Lo que no entendemos por qué no actuaron ninguno de los dos.
7: O sea, el delegado del gobierno conocía la conversación que había tenido la gente del CNI con Gonzalo Sanz, el jefe de gabinete.
23: No, es más, el delegado del gobierno estaba en esa conversación también telefónica que se produjo el día 29.
7: ¿Pero habló el delegado del gobierno con el agente del CNI?
23: Sí, el delegado del gobierno también estaba en esa conversación telefónica.
7: ¿Porque la estaba escuchando?
23: Evidentemente. Estaba, lo ha confirmado su jefe de gabinete, es que estaba informado de todo. Lo que no entendemos es por qué no actuó. Porque el jefe de gabinete solamente es una persona que se encarga de gestionar su equipo.
7: No toma
23: una persona que no toma decisiones ni tiene ningún tipo de toma de decisiones ejecutivas. Y muchísimo menos con un tema tan importante como lo que está hablando de un salto masivo a la valla.
7: Estamos contando que, bueno, aumentan los incidentes de violencia, incendios, reyertas, agresiones de migrantes a ceutíes, de ceutíes a migrantes, agresiones a militares. ¿Qué está pasando, Melchor?
23: Hay muchísima inseguridad porque no hay los suficientes medios policiales en Ceuta. Después de 45 días, el señor Marlaska aquí no ha reforzado la seguridad. Después de 45 días, la frontera del Tarajal sigue habiendo 3 guardias civiles para todo el perímetro fronterizo, que son 14 kilómetros cuadrados. Y lo que hemos estado viviendo estas últimas noches es por culpa de la inseguridad que tenemos en Ceuta, porque hay muchísimas personas durmiendo en la calle y hay muchísimas personas deambulando de un lado a otro. En esta última semana se han quemado más de 15 vehículos en Ceuta. Que en Ceuta, en el mismo mes del año 2025, se quemó un vehículo. En el 2024, 0 vehículos. Es que estamos hablando de que se han incrementado los datos, algo que es extremadamente extremo. Las violaciones. Ha habido más de 40 violaciones en los últimos 45 días a personas inmigrantes que llegaron de Marruecos. Puñaladas todos los días. Ha habido heridos de armas de fuego también. Esta misma noche ha habido también cuatro puñaladas en una misma noche. Antes de anoche hubo otras 2 puñaladas. Es que se está viviendo una situación extrema y no se está reforzando. La seguridad no se está reforzando. No hay medios suficientes. Hay más medios en un partido de fútbol de un Betis contra un Sevilla. Muchísimos más.
7: Ayer hubo una reunión del ministro Miguel Ángel Torres. Sí, Miguel Ángel Víctor Torres, que es el que lidera el mando único. Bueno, y habló de la creación de nuevos espacios para acoger a migrantes y para acelerar el triaje. ¿Sabe usted algo de esto? O sea, ¿de qué se está hablando? ¿Dónde quieren instalar esos puntos de acogida?
23: Sí, están instalados en la zona portuaria, que nosotros dijimos que no puede estar allí porque hay informes jurídicos que contradicen que se puede instalar ahí por seguridad, tanto del puerto como de Endesa y de Dúcar, que son 2 empresas y 2 instalaciones críticas. Y han montado justo ahí uno de estos campamentos. Y el otro está en la guardería de Virgen de África que tenemos aquí en Ceuta. Pero es más, es que por mucho que digan que van a aumentar para estos triajes, vale, el triaje sí, pero ¿dónde están los expedientes de expulsión? Es que desde hace 45 días, ¿sabe cuántos expedientes de expulsión se han tramitado? 0 expedientes de expulsión. ¿Sabe cuántos expedientes que había anteriormente del día 30 de expulsión, con orden de expulsión, había y que aún no se han ejecutado en el CETI de Ceuta? Hay 500 expedientes con orden de expulsión y no se han ejecutado ninguno de esos 500.
7: ¿Por qué no se han ejecutado?
23: Pues lo que no entendemos. Porque es que no entendemos que el gobierno no esté ejecutándolo. Y no nos vale de nada que tenga que refuerce solamente el triaje, porque está visto y comprobado que por mucho que hagas triaje, si no gestionas ningún expediente de expulsión, ¿de qué te vale?
7: La semana pasada había un refuerzo, pasaron, creo recordar, a 40 policías para hacer más triaje. Yo no sé si esto se ha mejorado, porque los sindicatos policiales pedían 80 policías más.
23: Es que es completamente mentira, porque mira, pasan 40 policías para el triaje. Dice el señor Marlaska, 40 policías. ¿Sabe cuántos ordenadores hay para 40 policías? 8 ordenadores para 40 policías. Entonces, no se está reforzando. El señor Marlaska me está diciendo que el Estado el gobierno español no puede comprar 40 ordenadores para que se gestione de verdad el triaje. Envía 40 policías y tenemos 8 ordenadores, que han enviado 8 ordenadores. Es una auténtica vergüenza, no entendemos el gobierno qué es lo que quiere conseguir con todo esto, pero si la situación que estamos viviendo en Ceuta es crítica y va a ocurrir una desgracia. Esta misma noche, el hecho más grave que hemos tenido en todos estos días, a una persona le han cortado la mano entera en la playa del trampolín.
7: ¿Tiene usted esa información de primera mano? Porque nosotros no tenemos esa información.
23: Sí, le han amputado la mano.
7: Ya. ¿Quién está? ¿Tiene usted la información de primera mano? O sea, ¿quién le ha facilitado esta información? Porque no aparece en agencias ni aparece en ningún sitio.
23: Está en las redes sociales, hay varios vídeos desde la playa del trampolín de varios influencers, como uno de ellos que es Juan Ruiz, que está grabando todas las agresiones que están sufriendo en la playa del trampolín de noche, y varios influencers más de aquí de Ceuta que estuvieron allí presentes en la playa del trampolín.
7: Melchor León, diputado del Partido Socialista en Ceuta, gracias por estar con nosotros.
23: Muchísimas gracias a ustedes.
7: Bueno, esta información que nos ofrece el diputado del PSOE, Melchor León, de una amputación en la playa del trampolín, intentaremos confirmarla a lo largo del día. Es decir, hay que confirmar la información con fuentes fiables. Eso es lo que diferencia al periodismo de otras cosas que se hacen. Foto de una calle de Panamá. Muchos domingos en Panamá es carnaval. En la foto, de fondo, ya sin foco, mujeres con faldas muy largas, de colores y blusones blancos. Mujeres con largas trenzas bailan un tamborito. Suenan los tambores y las mujeres mueven sus polleras que parecen mariposas que aletean. En primer plano, una mulata que se lo pasa muy bien. Baila y se divierte con la boca abierta, con un vestido de celestes y naranjas, de mares y estampados que parecen prados. Grandes orquídeas malvas y amarillas forman una corona en torno al pelo recogido de la mulata. Grandes aros cuelgan de sus orejas. Baila la mulata rodeada de blanquitos que han sufrido poco. Y después, la fiesta se acabará y la mulata caerá rendida en una cama pequeña en la que yace desde hace años con un hombre pálido. La mulata se dormirá pronto y el marido blanco, desvelado, la mirará y escuchará los sonidos de la calle. La mulata en sus sueños quizá se acordará de los que la quisieron y de los que quiso. El hombre de la mulata escuchará al vecino que se habrá quedado de jarana hasta muy tarde y que volverá a su casa de madrugada. Y al marido de la mulata se le romperá entonces el corazón pensando en cómo el mundo pasa, en cómo al día de fiesta le sucede el día de trabajo, en cómo el tiempo todo se lo lleva. Y el marido de la mulata, mientras su mujer descansa, se preguntará dónde está la voz de los antepasados, dónde el canto de los indios, dónde la voz de mando de Núñez de Balboa, dónde los soldados y los músicos, dónde los jueces de la audiencia, ¿dónde quedó todo eso? Ahora todo es paz y silencio, y de los indios y de Núñez de Balboa y de los soldados y de los músicos no se habla. El marido de la mulata recordará, mientras ella duerme, como él también, en su juventud, esperaba el día de fiesta. Y el marido de la mulata recordará que ya entonces se le rompía el corazón, cuando, pasado el día de fiesta, pasada la vacación, volvía el silencio y el tiempo seguía fugándose. Pues nosotros terminamos estas dos horas de información y de análisis, y para ti comienza este domingo 13 de septiembre, que a estas horas es una auténtica promesa. Esperemos que esa promesa se cumpla. Buen domingo.

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2: Saludos y muy buenos días, amigos, en este domingo 13 de septiembre de 2026. En la cadena COPE es la hora del repaso a lo más destacado de estos últimos días en la actualidad religiosa de España y el mundo, que vamos a contarles con Mila Sánchez en el control de sonido. Pero antes de nada, hoy en el programa 2000, algo importante. 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Viajaremos en primer lugar hasta el Vaticano para conocer lo más destacado en la actividad del Papa León XIV, que mañana lunes cumple 71 años. Y además de nuevas noticias sobre Ceuta, nos acercaremos a la preocupación en Extremadura por los últimos robos en varias iglesias. Mientras tanto, la CONCAPA ha manifestado su profunda preocupación por los peores resultados históricos de España en el último informe PISA, que evidencian el fracaso del actual modelo educativo. Una delegación de la Conferencia Episcopal ha viajado a Corea del Sur para preparar la participación de los jóvenes españoles en la JMJ de Seúl el próximo año. Y mañana lunes tendrá lugar el hermanamiento del santuario de Santo Toribio de Líbana con la Basílica del Santo Sepulcro de Jerusalén. Con estas y otras noticias les acompañamos hasta las 9.
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2: En la primera parte del informativo de este domingo nos acercamos a varias noticias en la actualidad internacional de la vida de la Iglesia. Y lo hacemos en primer lugar en el Vaticano, con la actividad del Papa León XIV, que en tiempos de destrucción e incertidumbre invitó a trabajar por la paz desde la Basílica del Santuario de la Virgen del Buen Consejo de Genásano. Mientras tanto, en la Audiencia General del miércoles, León XIV reivindicó la dignidad de la persona, que no depende de sus capacidades o riquezas y que hay que defender superando las manipulaciones que la desfiguran. Nos vamos ya a Roma con la primera crónica de la corresponsal de la cadena COPE, Eva Fernández. Buenos días.
3: Muy buenos días, Faustino. Continuando con el ciclo de catequesis dedicado a la Constitución Conciliar Gaudium et Spes, Alegría y Esperanza, cuyo primer capítulo aborda la dignidad de la persona humana, el Papa recordó que la Iglesia ofrece una contribución clara en este ámbito al reafirmar que la dignidad humana brota del mismo ser de la persona, tal como señala su reciente encíclica Magnifica Humanitas.
4: Los invito a revalorizar y a promover en ustedes mismos y en los demás la dignidad única e indeleble que han recibido como seres creados a imagen de Dios y más aún al haber sido redimidos por Cristo.
3: Por otra parte, León XIV inició la semana visitando por segunda vez desde que es pontífice un santuario al que tiene gran devoción, puesto que en tantas ocasiones se ha encomendado a la Madonna del Buen Consejo, situado en la localidad de Genazzaro, a quien, por cierto, regaló una rosa de oro. Allí celebró misa y durante la homilía destacó la humildad de la Virgen como parte del modo en que Dios actúa en la historia. Aseguraba que la vía de Dios ha sido y sigue siendo más sencilla y silenciosa, pero no por eso menos poderosa y transformadora. Una fiesta que también nos invita a la contemplación.
4: De la preguera contemplativa aprende forma.
3: En la oración contemplativa, aquello que el mundo no nos revela, pero que ya existe, cobra forma. Aquello que aún permanece invisible, pero que posee un poder renovado. Y esto no es fantasía, sino profecía. La necesitamos en tiempos de destrucción e incertidumbre para contemplar la obra de Dios y servirle.
4: La obra de Dios es servirla.
3: Ese mismo día el Papa inauguró un fresco que lo representa en oración ante la imagen de la Virgen del Buen Consejo y se suma a la tradición de retratos de papas que han visitado este santuario a lo largo de la historia. En la capilla se conservan frescos de Urbano VIII, Juan XXIII, Pío IX y San Juan Pablo II, todos ellos con un profundo vínculo y cariño a la Virgen del Buen Consejo.
2: Dos noticias más. El Papa ha enviado un videomensaje con motivo de la primera jornada de la Juventud de África Occidental. Además, la Secretaría General del Sínodo ha difundido los informes sobre las relaciones entre obispos, vida consagrada y agrupaciones eclesiales. Cuéntanos, Eva.
3: Poco a poco se van publicando los distintos informes, resultado de los diferentes grupos de trabajo sinodales. En este en concreto se ofrecen sugerencias para la creación de mecanismos específicos que promuevan una mayor igualdad entre hombres y mujeres en los entornos laborales de la Iglesia. Por ello, propone fortalecer la relación entre las conferencias de superiores y superioras mayores y las conferencias episcopales para incluir a las personas consagradas en los procesos de toma de decisiones. El documento también propone desarrollar nuevos criterios para aprobar la creación de institutos de vida consagrada y designar un delegado para la vida consagrada en cada diócesis. Una de las principales conclusiones del informe es que la Iglesia debe avanzar hacia una participación más amplia de religiosos y religiosas en los procesos de discernimiento y toma de decisiones. El texto no tiene carácter vinculante y ahora va a ser revisado por el Papa León XIV. El grupo de trabajo quedó disuelto, como ocurrió con los anteriores, una vez publicados sus respectivos informes finales. También esta semana, en el videomensaje que ha enviado a los jóvenes que participan en el encuentro organizado por la Conferencia Episcopal Regional de África Occidental en Ghana, les ha invitado a convertirse en constructores de puentes, promoviendo la unidad, la inclusión, la justicia y la paz en sus sociedades. León XIV también pide a los jóvenes que imiten a Cristo en todos los aspectos de sus vidas, especialmente en lo que se refiere a la relación y al servicio a los demás.
2: En China esta semana ha sido ordenado un nuevo obispo dentro del acuerdo provisional entre Pekín y la Santa Sede para el nombramiento de obispos. Mientras tanto, los tribunales han rechazado el recurso del obispo emérito de Hong Kong, el cardenal Joseph Zen, de 94 años, condenado por ayudar a manifestantes prodemocráticos en 2019. Desde Roma es el momento para el comentario de Antonio Pelayo. Buenos días, Antonio.
5: Faustino, muy buenos días. El indómito cardenal Zen no tira la toalla. Este salesiano de 94 años, que fue arzobispo de Hong Kong, ha vuelto a ser condenado por un tribunal y ya ha anunciado que recurrirá la sentencia ante la Corte Suprema de la excolonia británica. La historia se remonta al 2019, cuando el cardenal y otras cuatro personas, después de las masivas revueltas populares, creó el Fondo de Ayuda Humanitaria para socorrer a los manifestantes represaliados por las autoridades. En el 2022, el purpurado fue detenido con la grave acusación de colusión con fuerzas extranjeras. Ante las presiones de diversos países, la sentencia fue mutada y Zen fue solo acusado de no haber registrado correctamente el fondo y condenado a pagar una multa no muy alta, pero que el cardenal se niega a pagar. Para las autoridades chinas, Zen es uno de los símbolos más tenaces de la resistencia frente a la política de control absoluto de la población. Además, ha sido y sigue siendo un opositor incansable del acuerdo que firmaron en el 2018 el gobierno de Pekín y la Santa Sede sobre el nombramiento de obispos. En un momento llegó a acusar al Vaticano de haber vendido a los católicos chinos, y así se lo llegó a decir en persona al Papa Francisco. Este, con su habitual paternidad, le disculpó, argumentando que sus años y la persecución que había sufrido le impedían reconocer los cambios históricos. Contra la opinión de Zen hablan, sin embargo, los hechos. Desde la firma del tratado hasta hoy, la Santa Sede ha podido nombrar 18 prelados, 8 durante el reinado de Bergoglio y 10 en el año y medio transcurrido desde la elección de Prevost. Un balance que con sus

0: Convivencia, corresponsal en Berlín, Rosalía Sánchez.
1: En la lucha contra el Islam, muchos simpatizantes de Alternativa para Alemania, el partido prorruso de extrema derecha que arrasaba el pasado fin de semana en las elecciones regionales de Sajonia-Anhalt, citan repetidamente el carácter cristiano de Alemania como argumento contra la inmigración, especialmente la inmigración musulmana. Sin embargo, la Iglesia Católica rechaza este enfoque. En la mañana de la jornada electoral, el obispo de Magdeburgo, Gerhard Feige, durante una peregrinación de la diócesis al monasterio de Huisburg, recordó que actualmente el cristianismo significa de una manera especial resistir contra el espíritu nacionalista y xenófobo, sin citar expresamente al partido. Criticó las ideas apocalípticas y racistas, dijo, que han echado raíces en la mente de muchos y que convierten la caridad en una no palabra y la misantropía en socialmente aceptable. Después de las elecciones ha sido el presidente de la Conferencia Episcopal Alemana, Heiner Wilmer, el que ha subrayado que la extrema derecha quiere una Alemania diferente en cuanto a nuestros valores fundamentales y nuestra democracia. Esto no solo no es posible con nosotros, ha advertido, sino que claramente nos posicionamos en contra y nos oponemos con dignidad humana, caridad y democracia. En caso de que este partido finalmente forme gobierno, Wilmer ha reconocido que teme consecuencias negativas para los cristianos en Sajonia-Anhalt, que son unos 300.000, 235.000 protestantes, 66.000 católicos, como la eliminación del impuesto eclesiástico con el que se financia la Iglesia en Alemania y la eliminación también del asilo eclesiástico.
0: El cardenal Jean-Marc Avelin, presidente de la Conferencia Episcopal Francesa, ha presentado los últimos detalles del viaje apostólico del Papa León XIV, que tendrá lugar del 25 al 28 de septiembre. Nos vamos hasta París, Asunción Serena.
2: En menos de dos semanas llega el Papa León a Francia para una visita de tres días que le llevará a París, Lourdes y Metz, donde hablará de reconciliación en esta ciudad, cercana a la frontera con Luxemburgo y Alemania y escenario de guerras. Nació uno de los padres fundadores de la Unión Europea, Robert Schuman, que está en proceso de beatificación. Las campanas de las iglesias de París van a sonar el viernes 25 para anunciar que el avión del Santo Padre ha aterrizado y los organizadores esperan que el repique continúe cuando se desplace en el Papa Móvil por los bulevares de Montparnasse y Saint-Michel hasta llegar a Notre Dame. Al día siguiente, el Papa celebrará la misa en la Plaza de la Concordia.
3: Aujourd'hui, 8000 personas se inscriben par jour pour la messe.
2: Hay 8.000 personas que se inscriben cada día para asistir a la misa. Es un evento vertiginoso, comenta el general Hervé Wattekamp, encargado de la organización del viaje. Además de los encuentros multitudinarios, el Papa mantendrá reuniones medianas con varios cientos de personas o más íntimas, como la que mantendrá en Lourdes con 7 personas víctimas de abusos sexuales en el seno de la Iglesia. Los obispos han hecho un llamamiento pidiendo ayuda para cubrir los gastos del viaje de León XIV, cuyo presupuesto se estima en 27 millones de euros destinados a acoger a los participantes y los distintos dispositivos de organización y logística. De momento han recaudado 5,5 millones.
0: Y con motivo de la celebración del Día del Trabajo, la Conferencia Episcopal de Estados Unidos ha puesto el foco en los jóvenes, las personas con bajos salarios y discriminadas por su raza ante una economía marcada por la inseguridad laboral y la expansión de la inteligencia artificial. Los obispos reclaman participación de las personas trabajadoras en el desarrollo tecnológico, la protección de los buenos empleos, formación y apoyo a los sindicatos.
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0: Les contamos ahora en Iglesia Noticia algunas informaciones de la actualidad aquí en España. Ante la situación en Ceuta, el obispo de Mondoñedo Ferrol, Fernando García Cadiñanos, presidente de la Subcomisión para las Migraciones y la Movilidad Humana, ha analizado la complejidad existente a la hora de buscar soluciones.
6: Precisamente Ceuta nos pone ante nuestros ojos la complejidad del fenómeno migratorio, que no puede ser respondido por discursos populistas y que tiene pues unas dimensiones muy plurales que no pueden ser fácilmente solubles por un actor, sino que tienen que actuar pues muchos agentes, ¿no? Hay una dimensión política, hay una dimensión humana, hay una dimensión social. Para nosotros también hay una dimensión creyente.
0: Al mismo tiempo recuerda la necesidad de alzar la mirada para analizar y vivir esta realidad de la inmigración a los ojos de la fe.
6: Se ha visibilizado pues una crisis de gobernanza, pero también se visibiliza la dificultad de la acogida y lo que significa la acogida, ¿no? Desde ahí pues tendríamos que ser adultos y, como el Papa recordaba en el Parlamento, pues ser capaces de sentarnos, a dialogar, a encontrarnos y descubrir pues cómo solucionar este complejo dilema en el que nos hemos situado. Y por eso tenemos que alzar la mirada para ser capaces de ver esa dimensión personal.

0: personal, de lo que está detrás del fenómeno migratorio, para intentar descubrirlo desde la luz propia que nos aporta la fe, que siempre enriquece la razón, e intentar pues vivir lo que es el diálogo, el encuentro, la fraternidad, como respuestas también a esta realidad.
1: Y nos acercamos ahora a la presentación por el obispo de Palencia, Miquel García Andía, de un itinerario eclesial internacional para acompañar y revitalizar a la juventud hacia el gran jubileo de la redención de 2033. COPE Palencia, Raúl González, buenos días.
2: Buenos días. Palencia se incorpora así al proyecto impulsado por el Papa León XIV que pretende acompañar y revitalizar a los jóvenes de todo el mundo hasta el gran jubileo de la redención en 2033, como explica el obispo de Palencia, don Miquel García Andía.
3: Una vez que lo ha conocido el Papa León, pues ahora ya no podemos hablar de un proyecto europeo de evangelización de la juventud, sino que ya es un proyecto internacional y sobre todo que va a impactar y que va a ayudar a cambiar la vida de muchísimos jóvenes.
2: El itinerario tiene tres grandes hitos: Roma, Santiago de Compostela, Postela y Jerusalén, con la mirada puesta en el año 2033. Y para conocer mejor la realidad de los jóvenes, cuenta con un Observatorio Mundial de la Juventud que apuesta por la escucha. Lo detalla Fernando Moscardó, vicepresidente de la Fundación J2R.
4: O sea, no tiene sentido hablar con los jóvenes sin haberles primero escuchado. Necesitamos ser capaces de entender cuáles son sus preocupaciones y poder dar respuestas reales a lo que a ellos preocupa.
2: El proyecto tendrá además en noviembre su primer gran encuentro internacional, el Congreso Kairos, en Roma, siempre con la mirada apuesta en llevar la evangelización a los lugares y caminos donde están los propios jóvenes. Natalia Fernández es la directora de proyectos de la Fundación J2R.
5: Y nos toca estar donde están los jóvenes en sus realidades. Estaremos muy presentes en Santiago, ¿no? Y la JMJ de Seúl, tejiendo muchas redes pues a nivel universal, ¿no?
2: Y Palencia tendrá también su propio punto de partida. La catedral acogerá el 18 de septiembre a las 7 de la tarde un encuentro de jóvenes de la diócesis para presentarles este J2R 2033. La jornada terminará a las 9 con una hora santa presidida por el obispo de Palencia y animada por Jacuna, una iniciativa que pretende convertir a los propios jóvenes no solo en destinatarios de la acción de la Iglesia, sino también en protagonistas de la evangelización.
1: Y también en relación con los jóvenes, una expedición oficial de la Conferencia Episcopal Española ha viajado a Corea del Sur para preparar su participación en la Jornada Mundial de la Juventud que tendrá lugar en Seúl el próximo año. Victoria Montaner, buenos días.
6: Buenos días, Faustino. Esta expedición oficial está formada por 9 personas del Consejo Nacional de Juventud de España y encabezada por el secretario de la Subcomisión Episcopal para la Juventud y la Infancia, Francisco José Ramírez. En la primera parte de la visita trabajarán en la propuesta que se ofrecerá a todos los jóvenes de España que quieran participar en la JMJ en coordinación con el comité organizador local de 3 diócesis coreanas y que acogerán las actividades de los días previos a la llegada del Papa. Las diócesis de Winjongbu, que hace frontera con Corea del Norte, servirá para reflexionar sobre la paz, la de Daejeon sobre los mártires y la de Jeonju sobre el cuidado de la casa común y de todas las personas. Las cuestiones temáticas y logísticas de esta propuesta se presentarán a primeros de octubre en el encuentro de delegados y responsables de pastoral con jóvenes y que tendrá lugar en Madrid. La delegación española participará a continuación en el Encuentro Mundial de Pastoral Juvenil, que organiza el Dicasterio para los Laicos, la Familia y la Vida, con los responsables mundiales de la pastoral juvenil en diócesis, movimientos y vida consagrada. En este encuentro habrá diferentes sesiones informativas, actividades y visitas enfocadas a la preparación de la JMJ, tanto en cuestiones catequéticas como de logística.
1: La diócesis de Orihuela Alicante ha presentado un año más su informe sobre la situación de la población extranjera en la provincia y los retos migratorios para construir una sociedad más justa e inclusiva. COPE Alicante, José Manuel Zaragoza, buenos días.
7: Buenos días. Alicante ha superado por primera vez la barrera de las 534.000 personas de nacionalidad extranjera. Supone un incremento de casi 37.000 habitantes respecto al año anterior. Una de cada 4 personas en nuestra provincia es extranjera y mantiene el tercer puesto a nivel nacional en cifras absolutas, aunque eso sí, somos los primeros en porcentaje de población extranjera. Es un colectivo que es más que importante para la economía, ya que el peso de la mano de obra extranjera resulta especialmente destacado en sectores estratégicos de la economía provincial o también en la natalidad, como apunta Pedro Juan Díaz, es el director del Secretariado Diocesano de Migración en Alicante.
8: Podemos decir que también es clave en algunos sectores, como el tema de la natalidad, por ejemplo, o como el tema laboral, ¿no?, donde destacan especialmente algunos sectores laborales como el campo, el empleo del hogar, la construcción, la hostelería, pero también hay otro tipo de mercado laboral que quizás no tiene tanta luz, ¿no?, o tanta publicidad, ¿no? Y es que hay muchas personas migrantes que están emprendiendo, que ponen en marcha negocios, que mueven la economía.
7: Alicante además concentra más del 47% de los extranjeros de toda la Comunidad Valenciana. En cuanto a áreas de procedencia, encabeza Colombia, seguida de Marruecos, Rumanía, Argelia, Reino Unido o Países Bajos. Además, la presencia foránea se consolida de forma directa en el sistema educativo. Casi 78.000 alumnos, un 21,5% del total del alumnado.
1: La CONCAPA, la Confederación Católica Nacional de Padres de Familia y Padres de Alumnos, ha manifestado su profunda preocupación por los peores resultados históricos de España que refleja el último informe PISA, cifras que evidencian el fracaso del actual modelo educativo, por lo que piden un pacto de Estado y un cambio de sistema que dé mayor estabilidad. Ángela Melero es la presidenta de la CONCAPA.
9: Es tristísimo, es desilusionante ver cómo la educación de un país, cómo la evolución en la educación de un país decae hacia mínimos históricos y parece que va a peor. Ha quedado claro que hay tantos sistemas educativos como comunidades autónomas. Sabemos perfectamente que la LOMLOE no era una buena ley ni tenía calidad educativa y que además era un retroceso. Y parece ser que el informe PISA, al cabo de 6 años, nos está confirmando esto. El gobierno lo que tiene que hacer sobre todo es invertir en educación, invertir en calidad educativa. Y esto no lo puede hacer porque no hay unos presupuestos generales del Estado aprobados y que tenían que tener ya un fin.
1: Y la vuelta del colegio llega este año con una alerta de la ONG de los jesuitas Entre Culturas. Ana Torres, buenos días.
10: ¿Qué tal, Faustino? Buenos días. Pues una alerta además muy, muy preocupante. La caída de la ayuda internacional que se destina a educación podría dejar fuera de las aulas a 6 millones de niños y niñas en todo el mundo. Es uno de los datos que recoge el nuevo informe de la ONG que prevé para este 2026 un descenso de nada más y nada menos que el 24% de la ayuda al desarrollo destinada a educación. Y no solo está en juego el acceso a la escuela. Otros 290 millones de estudiantes podrían sufrir un deterioro en la calidad educativa. Entre Culturas denuncia además un cambio en las prioridades presupuestarias, un dato que resulta especialmente significativo. Entre 2014 y 2023, en los países de la Unión Europea pertenecientes a la OTAN, el gasto en armamento creció 11 veces más rápido que la inversión en educación. Irene Ortega es directora del área de ciudadanía de la ONG Entre Culturas.
11: Lo que está ocurriendo a nivel global con la educación es una falta de atención y de prioridad política. Ahora mismo, a nivel global, vivimos esta escalada bélica, estos intereses por, de alguna forma, generar miedo, relanzar la industria armamentística, y eso supone unas presiones internacionales para aumentar los presupuestos, lo estamos viendo, ¿no?, en los medios.
10: La organización Faustino reclama 3 medidas, justicia fiscal, soberanía presupuestaria y más cooperación internacional. Con su campaña La Silla Roja, Entre Culturas lanza así un mensaje coincidiendo con este inicio del curso. Recortar en educación no es solo una cuestión de presupuestos, son oportunidades y vidas que quedan atrás.
1: El arzobispado de Mérida, Badajoz, ha enviado una carta a los sacerdotes para que extremen las precauciones ante los robos en varios templos en las últimas semanas. COPE Mérida, Adrián García, buenos días.
12: ¿Qué tal? Buenos días. Preocupación y sobre todo precaución en Extremadura después de la oleada de robos en iglesias que sufrimos la semana pasada. Hasta 3 en 3 municipios diferentes, todos de la misma zona. Jerez de los Caballeros, Barcarrota y Valle de Santa Ana. En todos ellos, los ladrones se llevaron joyas y oro de las vírgenes, la gran mayoría además donaciones que habían hecho los vecinos del pueblo, los fieles. Además del enorme valor sentimental, en Jerez de los Caballeros se estiman pérdidas de 50.000 euros. Se desconocen por el momento detalles de la investigación, aunque todo apunta evidentemente a que los robos estaban coordinados. A partir de aquí, la Archidiócesis de Mérida-Badajoz ha enviado una carta a todos los párrocos y abadesas para que extremen la precaución. Entre las medidas, proteger los objetos de valor, instalar sistemas de seguridad, denunciar de inmediato a la Guardia Civil y fotografiar los ajuares y joyas para su identificación en caso de robo. Recordaba la carta que es misión del párroco o de la abadesa proteger el valor patrimonial de cada iglesia.
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1: La Diócesis de Zamora, la Universidad Pontificia de Salamanca y la Fundación Zamorarte han presentado una iniciativa de formación para mayores de 50 años sobre su rico patrimonio. COPE Zamora, Ángel García.
16: Lo que durante años ha sido un deseo del obispo de la diócesis de Zamora empieza ahora a convertirse en una realidad. Fernando Valera ha trabajado durante tiempo para conseguir que la Universidad Pontificia de Salamanca tenga presencia en la provincia y ese desembarco comienza con un primer proyecto centrado precisamente en uno de los grandes valores de Zamora, su patrimonio. El 13 de octubre arranca en el Seminario San Atilano un programa superior senior que reunirá a más de 30 profesores y especialistas para acercar a los mayores de 50 años la historia, el arte, la música y el patrimonio de la provincia de Zamora. Fernando Valera.
17: Les confieso que este proyecto, que es un pequeño proyecto, lo presento con verdadera ilusión, la misma con la que llevamos meses, más bien años, trabajando en él, con el Programa Superior Senior en Patrimonio Cultural de Zamora. Una iniciativa con la que la Universidad Pontificia de Salamanca desembarca en nuestra ciudad y en nuestra diócesis.
16: Pero la intención es que este solo sea el primer peldaño de una presencia mucho más amplia. La Universidad Pontificia contempla seguir creciendo en Zamora y que el seminario pueda convertirse en sede de nuevas enseñanzas, entre ellas el máster de formación del profesorado de educación secundaria con la mirada puesta en el curso 2028-2029, un proyecto que permitiría a la ciudad ampliar su oferta universitaria y que supone, al mismo tiempo, culminar una apuesta que el obispo Fernando Valera lleva años tratando de hacer realidad.
1: El custodio de Tierra Santa, Fray Francesco Ielpo, visita estos días la diócesis de Santander. El hito principal del viaje tendrá lugar mañana lunes con el hermanamiento de la Basílica del Santo Sepulcro de Jerusalén y el Monasterio de Santo Toribio de Líbana. Nos lo cuenta desde COPE Cantabria, Jaime del Olmo.
18: Tercera jornada en Cantabria del padre Francesco Ielpo, custodio de Tierra Santa, para ofrecer a los fieles cántabros el testimonio de persecución y sufrimiento de los cristianos en Jerusalén. El viernes fue en Colindres, ayer en San Vicente de la Barquera y hoy estará en la Catedral de Santander para primero presidir la misa de las 12 y por la tarde ofrecer su testimonio a las 6 en la sala Manuel Sánchez Monje. Pero el acto central será mañana en Líbana, donde se llevará a cabo el acto institucional del hermanamiento entre la Basílica del Santo Sepulcro de Jerusalén y el Monasterio de Santo Toribio de Líbana, donde los franciscanos custodian el Himnum Crucis, el pedazo más grande que se conserva de la Cruz de Cristo. El obispo de Santander, don Arturo Ross, explica en COPE qué hay detrás de este hermanamiento.
19: Bueno, digamos que detrás y delante está la cruz. Jerusalén es el lugar de la crucifixión y de la resurrección. Es decir, el lugar de la muerte y de la vida. Y simbólicamente Santo Toribio es algo parecido. Es donde está la reliquia más grande de la cruz. En Santo Toribio está la puerta del perdón, que supone morir al pecado y resucitar a la vida nueva. La presencia de Cristo, que nos salva y nos redime. Y bueno, ese hermanamiento supone hacer memoria permanentemente de todas estas cosas que forman parte esencial de nuestra vida.
1: Y mañana lunes el Cristo de San Agustín recorrerá las calles del centro de Granada para pedir su protección y la recuperación de la ciudad tras los últimos terremotos. COPE Granada, Jorge de la Chica.
20: El Cristo de San Agustín fue declarado por el Ayuntamiento de Granada como sagrado protector de la ciudad en el siglo XVII. Sale en estación de penitencia el lunes santo, pero también lo ha hecho en varias ocasiones en procesiones derogativas, cuando Granada se ha visto afectada por calamidades y sucesos. Este lunes lo volverá a hacer por petición del arzobispo de Granada, don José María Gil Tamayo, tras los últimos terremotos. Será después del voto que cada 14 de septiembre realiza ante él la Corporación Municipal. En esta ocasión la Santa Misa tendrá lugar en la catedral, donde se encuentra la imagen con motivo de la exposición Querigma que conmemora el quinto centenario del Templo Metropolitano y el primer centenario de la Federación de Cofradías. Después de la Eucaristía, el Sagrado Protector recorrerá los alrededores de la catedral, coincidiendo además con la víspera de la ofrenda floral que cada año dedica Granada a su patrona, la Virgen de las Angustias.
1: Hasta aquí el informativo Iglesia Noticia. Espero que les haya gustado porque nos ha salido redondo el programa 2000. Gracias por su atención y su compañía. Volvemos dentro de 7 días. Que pasen una feliz semana. Un saludo de Faustino Catalina.
15: Noche complicada en Ceuta cuando se cumplen 45 días de la entrada masiva de migrantes. Desde primera hora de la mañana, la policía está trasladando a cientos de personas que dormían en los alrededores de Loma Colmenar al nuevo centro de acogida de Los Rosales. Mientras tanto, la tensión en las calles continúa y los datos de seguridad ciudadana reflejan el impacto de estas semanas de crisis. Durante los 10 primeros días, la sala del 112 registró un aumento del 532% en los avisos relacionados con la seguridad ciudadana respecto al mismo periodo del año pasado, una situación que se sigue viviendo en la ciudad y que ha contado en COPE Melchor León, diputado del Partido Socialista en Ceuta. Y todo esto ocurre cuando a nivel internacional también aumenta la tensión, en este caso en la zona del Mar Rojo, con ataques en el estrecho de Hormuz. Un ataque a un buque en el estrecho ha dejado un muerto y 3 heridos. Aumenta por el momento la preocupación por el suministro de petróleo. Les dejamos con la Santa Misa.

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1: Señor, da la paz a los que esperan en ti. Escucha la súplica de tu siervo y la de tu pueblo. Buenos días desde la Capilla de la Inmaculada en Toledo. Aquí está COPE y está todo preparado para ofrecerles la celebración de la Santa Misa en este domingo 13 de septiembre, 24º del tiempo ordinario. Buenos días a vosotros, enfermos, ancianos, personas impedidas, a los que participáis a través de internet o de otros dispositivos, a los privados de libertad. Perdonar siempre para ser perdonados, ser compasivos y misericordiosos como Dios lo es con nosotros. Preside la Eucaristía don Juan Díaz Bernardo Navarro. José Miguel Seguido nos ayuda con el canto a participar en la celebración que ya comenzamos.

0: En nombre del Padre, y del Hijo, y del Espíritu Santo.
1: Amén.
0: La gracia de nuestro Señor Jesucristo, el amor del Padre y la comunión del Espíritu Santo estén con todos vosotros.
1: Y con tu espíritu.
0: Hermanos, para celebrar dignamente estos sagrados misterios, reconozcamos nuestros pecados. Tú que eres rico en misericordia y clemencia,

0: Dios Todopoderoso tenga misericordia de nosotros, perdone nuestros pecados y nos lleve a la vida eterna.
1: Amén.
0: Gloria a Dios en el cielo y en la tierra paz a los hombres que ama el Señor. Por tu inmensa gloria te alabamos, te bendecimos, te adoramos, te glorificamos. Te damos gracias, Señor Dios, Rey Celestial. Dios Padre Todopoderoso, Señor Hijo Único Jesucristo, Señor Dios, Cordero de Dios, Hijo del Padre, tú que quitas el pecado del mundo, ten piedad de nosotros. Tú que quitas el pecado del mundo, atiende nuestra súplica. Tú que estás sentado a la derecha del Padre, ten piedad de nosotros, porque solo tú eres santo, solo tú, Señor, solo tú, Altísimo Jesucristo, con el Espíritu Santo, en la gloria de Dios Padre. Amén. Oremos. Míranos, oh Dios, creador y guía de todas las cosas, y concédenos servirte de todo corazón, para que percibamos el fruto de tu misericordia. Por nuestro Señor Jesucristo, tu Hijo, que vive y reina contigo en la unidad del Espíritu Santo y es Dios, por los siglos de los siglos.
2: Amén.
3: El tema del perdón es el tema de hoy, tanto en la primera lectura del Eclesiástico como del Evangelio de San Mateo. Somos perdonados y debemos dar perdón siempre. El rencor y la ira son detestables. El perdón nos abre el camino de la vida en Cristo resucitado, Señor de vivos y muertos. El Señor perdona tus culpas, cura todas tus enfermedades.
2: Lectura del libro del Eclesiástico. Rencor e ira también son detestables. El pecador los posee. El vengativo sufrirá la venganza del Señor, que llevará cuenta exacta de sus pecados. Perdona la ofensa a tu prójimo, y cuando reces, tus pecados te serán perdonados. Si un ser humano alienta la ira contra otro, ¿cómo puede esperar la curación del Señor? Si no se compadece de su semejante, ¿cómo pide perdón por sus propios pecados? Si él, simple mortal, guarda rencor, ¿quién perdonará sus pecados? Piensa en tu final y deja de odiar. Acuérdate de la corrupción y de la muerte y sé fiel a los mandamientos. Acuérdate de los mandamientos y no guardes rencor a tu prójimo. Acuérdate de la alianza del Altísimo y pasa por alto la ofensa. Palabra de Dios.

0: Bendice, alma mía, al Señor, y todo mi ser a su santo nombre. Bendice, alma mía, al Señor, y no olvides sus beneficios.
1: El Señor es clemente y misericordioso, lento a la cólera y rico en piedad.
0: Él perdona todas tus culpas y cura todas tus enfermedades. Él rescata tu vida de la fosa y te colma de gracia y de ternura.

no está siempre acusando ni guarda rencor perpetuo. No nos trata como merecen nuestros pecados, ni nos paga según nuestras culpas.

como se levanta el cielo sobre la tierra, se levanta su bondad sobre los que lo temen. Como dista el oriente del ocaso, así aleja de nosotros nuestros delitos.

Lectura de la carta del apóstol San Pablo a los romanos. Hermanos, ninguno de nosotros vive para sí mismo y ninguno muere para sí mismo. Si vivimos, vivimos para el Señor. Si morimos, morimos para el Señor. Así que, ya vivamos, ya muramos, somos del Señor. Pues para esto murió y resucitó Cristo, para ser Señor de muertos y vivos. Palabra de Dios. Y alabado.

0: El Señor esté con vosotros. Lectura del Santo Evangelio según San Mateo.
1: Gloria a ti,
0: Señor. En aquel tiempo, acercándose Pedro a Jesús, le preguntó: Señor, si mi hermano me ofende, ¿cuántas veces tengo que perdonarlo? ¿Hasta siete veces? Jesús le contesta: No te digo hasta siete veces, sino hasta 70 veces 7. Por esto, se parece el reino de los cielos a un rey que quiso ajustar las cuentas con sus criados. Al empezar a ajustarlas, le presentaron uno que debía 10.000 talentos. Como no tenía con qué pagar, el Señor mandó que lo vendieran a él con su mujer y sus hijos y todas sus posesiones, y que pagara así. El criado, arrojándose a sus pies, le suplicaba diciendo: Ten paciencia conmigo y te lo pagaré todo. Se compadeció el Señor de aquel criado y lo dejó marchar, perdonándole la deuda. Pero al salir, el criado aquel encontró a uno de sus compañeros que le debía 100 denarios, y agarrándolo, lo estrangulaba diciendo: Págame lo que me debes. El compañero, arrojándose a sus pies, le rogaba diciendo: Ten paciencia conmigo y te lo pagaré. Pero él se negó y fue y lo metió en la cárcel hasta que pagara lo que debía. Sus compañeros, al ver lo ocurrido, quedaron consternados y fueron a contarle a su señor todo lo sucedido. Entonces el señor lo llamó y le dijo: Siervo malvado, toda aquella deuda te la perdoné porque me lo rogaste. ¿No debías tú también tener compasión de tu compañero como yo tuve compasión de ti? Y el señor, indignado, lo entregó a los verdugos hasta que pagara toda la deuda. Lo mismo hará con vosotros mi Padre Celestial si cada cual no perdona de corazón a su hermano. Palabra del Señor.
1: Gloria a ti, Señor Jesús.
0: Queridos hermanos, queridas hermanas, que esta mañana os habéis reunido en esta capilla de la Inmaculada Concepción para celebrar la Santa Misa. Nuestro saludo a los que estáis aquí presentes y también a cuantos os unís a la celebración a través de la cadena COPE, especialmente a los enfermos, a los ancianos, a las personas que no podéis salir de casa, a los que os encontráis privados de libertad. Las intenciones de todos están presentes en la intención de esta Eucaristía. El mundo atraviesa una profunda crisis espiritual y cultural que se manifiesta en múltiples formas de violencia, polarización y desconfianza recíproca. Así lo constataba el Papa León hace unos meses en su discurso ante los miembros del Parlamento Español. Y es un hecho que una sociedad dividida no deja espacio al perdón. Al contrario, se multiplican las voces que siembran división, porque el enfrentamiento puede favorecer los intereses de quienes lo provocan. Las redes sociales son un lugar estratégico para este fin. Y si alguna vez se hace referencia al perdón, normalmente se confunde con el olvido o la indiferencia. Pero el olvido es un acto de debilidad, es miedo a enfrentarse, mientras que la indiferencia es huida de la realidad. El pasado domingo el Señor instruía a sus discípulos sobre el modo de actuar cuando uno peca en la comunidad. Hoy esa enseñanza se hace más concreta en la respuesta a la pregunta de Pedro: Si mi hermano me ofende, ¿cuántas veces tengo que perdonarlo? ¿Hasta 7 veces? Así, con la respuesta que recibe Pedro, San Mateo concluye el llamado discurso comunitario o discurso eclesial. La pregunta tiene que ver con la lectura del libro del Eclesiástico que hemos escuchado y que llama a perdonar la ofensa del prójimo para merecer el perdón de Dios. En ella subyacen tanto la formulación del judaísmo rabínico que aconsejaba perdonar la ofensa hasta 4 veces, como la preocupación de la comunidad cristiana sobre los límites del perdón. Así, al preguntar si se debe perdonar hasta 7 veces al hermano que me ofende, parece que Pedro supera en generosidad las enseñanzas rabínicas. Pero Jesús eleva su respuesta a una categoría que desborda todos los límites. No hasta 7 veces, sino hasta 70 veces 7. Es decir, el perdón ha de ofrecerse siempre y lejos de los límites de las categorías humanas. La parábola que sigue lo deja claro y sirve de conclusión a las enseñanzas sobre la vida comunitaria. Un criado debe 10.000 talentos a un rey. La suma total de la deuda es una barbaridad. La Biblia Joven explica que un denario era el salario diario de un obrero y que 6.000 denarios hacían un talento. 10.000 talentos equivalen, por tanto, a 60 millones de denarios, una cantidad imposible para cuyo pago el siervo pide una demora. Si no la obtiene, su única salida es dejarse vender como esclavo. Sin embargo, el rey le concede infinitamente más de lo que le pide. Le perdona toda su deuda. El comentario de la Biblia Joven explica que con estos cálculos podemos leer la parábola del siervo sin entrañas para comprender las extrañas matemáticas del perdón de Jesús. Solo quien experimenta la sobreabundante generosidad de Dios en el perdón de sus pecados puede comprender esta exigencia de perdonar a todos siempre. Así pues, nuestro perdón ha de responder a la medida del perdón y de la misericordia del Padre que se ha manifestado en Jesús de Nazaret. Él no perdonó de forma abstracta. Su perdón ha sido concedido de manera definitiva en el momento de su muerte y tiene todo el peso de su historia. Jesús ha sido perseguido, calumniado, abofeteado, despreciado, ridiculizado, condenado, y morirá como un criminal y un blasfemo. Al perdonar, Jesús espera que la lógica de la muerte a la que sucumbió no tendrá la última palabra. Su perdón abre la posibilidad de un porvenir, y ese porvenir está ya inscrito en la realidad de su resurrección. De este modo, ha recordado también el Papa León, en Jesús de Nazaret el perdón se revela en toda su potencia y manifiesta el rostro concreto de la esperanza. No es olvido, no es debilidad, es la capacidad de dejar libre al otro, amándolo hasta el final. El amor de Jesús no niega la verdad del dolor, pero no permite que el mal sea la última palabra. Este es el misterio que Jesús realiza por nosotros, en el que también nosotros estamos llamados a participar. Por eso el apóstol, ante la comunidad cristiana dividida de Roma, recuerda que lo esencial es la pertenencia a Cristo, una pertenencia, dirá más adelante, que exige la acogida mutua. Acogeos unos a otros como también Cristo os acogió para gloria de Dios. En toda comunidad cristiana, por tanto, el perdón es una exigencia ineludible, el único acto que en ella puede vencer a la lógica del mal y del pecado. Así, conforme al Evangelio que acabamos de escuchar, únicamente el perdón puede salvar de la ruina a la comunidad, pues la Iglesia, como el mundo, conoce la dura realidad del pecado y de las ofensas personales. La cuestión clave es la pregunta que se formula al final de la parábola. ¿No debías tú tener compasión de tu compañero como yo tuve compasión de ti? Queridos hermanos, queridas hermanas, es tiempo y ocasión de mirarnos a nosotros mismos para discernir con sinceridad hasta dónde llega nuestra capacidad de dar el perdón, más allá de la actitud cobarde del olvido o de la evasiva indiferencia. Hemos de preguntarnos si somos capaces, si nos dejamos llevar por el resentimiento hacia las personas que nos han causado daño, o si estamos dispuestos a dar el perdón, conscientes de que el que perdona no se deja dominar por el mal que trama su adversario. No cura la calumnia con la calumnia, la difamación con la difamación, el asesinato con el asesinato, el engaño con el engaño. El que da el perdón crea una relación distinta, una invitación para que el mal no tenga la última palabra. Hoy, hermanos y hermanas, pedimos la gracia de saber perdonar, incluso cuando no nos sentimos comprendidos, incluso cuando nos sentimos abandonados. Porque es precisamente en estos momentos cuando el amor puede alcanzar su cima. Cuando la luz del perdón logra filtrarse entre las grietas más profundas del corazón, ha afirmado el Papa León, comprendemos que nunca es inútil. Aunque el otro no lo acoja, aunque parezca vano, el perdón libera a quien lo ofrece. Disuelve el resentimiento, devuelve la paz y nos devuelve a nosotros mismos.
2: Confesemos ahora a todos juntos nuestra fe en Dios, Padre, Hijo y Espíritu Santo. Hagámoslo en la unidad de la Iglesia extendida por todo el mundo.
0: Creo en Dios, Padre Todopoderoso, Creador del cielo y de la tierra. Creo en Jesucristo, su único Hijo, nuestro Señor, que fue concebido por obra y gracia del Espíritu Santo. Nació de Santa María Virgen. Padeció bajo el poder de Poncio Pilato. Fue crucificado, muerto y sepultado. Descendió a los infiernos. Al tercer día resucitó entre los muertos. Subió a los cielos y está sentado a la derecha de Dios, Padre Todopoderoso. Desde allí ha de venir a juzgar a vivos y muertos. Creo en el Espíritu Santo, la Santa Iglesia Católica, la comunión de los santos, el perdón de los pecados, la resurrección de la carne y la vida eterna. Amén. Oremos a Dios Padre, que no nos trata como merecen nuestros pecados, ni nos paga según nuestras culpas.
3: Para que la Iglesia sea lugar de reconciliación y así se manifieste al mundo el perdón de Dios, roguemos al Señor.
0: Te rogamos, óyenos.
3: Para que todos los pueblos se reconcilien sobre la base de la justicia, el respeto, la paciencia y el amor, roguemos al Señor.
0: Te rogamos, óyenos.
3: Para que aquellos que se sienten justamente ofendidos sean capaces de perdonar y olvidar, roguemos al Señor.
0: Te rogamos, óyenos.
3: Para que imitemos a Dios siempre dispuesto al perdón, perdonándonos nuestras culpas, nuestras ofensas, roguemos al Señor.
0: Te rogamos, óyenos. Señor Dios nuestro, compasivo y misericordioso, escúchanos, que podamos decir con verdad, como el criado de la parábola, ten paciencia con nosotros, perdónanos como también nosotros perdonamos. Por Jesucristo nuestro Señor.
3: Amén.

0: Orad, hermanos, para que este sacrificio mío y vuestro sea agradable a Dios Padre Todopoderoso.
1: Señor, reciba de tus manos este sacrificio para alabanza y gloria de su nombre, para nuestro bien y el de toda su santa Iglesia.
0: Sé propicio a nuestras súplicas, Señor, y recibe complacido estas ofrendas de tus siervos, para que la oblación que ofrece cada uno en honor de tu nombre sirva para la salvación de todos. Por Jesucristo nuestro Señor.
1: Amén.
0: El Señor esté con vosotros.
1: Y con tu espíritu.
0: Levantemos el corazón.
1: Lo tenemos levantado hacia el Señor.
0: Demos gracias al Señor nuestro Dios.
1: Es justo y necesario.
0: En verdad es justo y necesario. Es nuestro deber y salvación darte gracias siempre y en todo lugar, Señor, Padre Santo, Dios Todopoderoso y Eterno. Porque has querido reunir de nuevo por la sangre de tu Hijo y la fuerza del Espíritu a los hijos dispersos por el pecado. De este modo tu Iglesia, unificada por virtud y imagen de la Trinidad, aparece ante el mundo como cuerpo de Cristo y templo del Espíritu para el avance de tu infinita sabiduría. Por eso, unidos a los coros angélicos, te alabamos, proclamando llenos de alegría.

Santo eres en verdad, Padre, y con razón te alaban todas tus criaturas, ya que por Jesucristo tu Hijo, Señor nuestro, con la fuerza del Espíritu Santo das vida y santificas todo, y congregas a tu pueblo sin cesar, para que ofrezca en tu honor un sacrificio sin mancha, desde donde sale el sol hasta el ocaso. Por eso, Padre, te suplicamos que santifiques por el mismo Espíritu estos dones que hemos separado para ti, de manera que se conviertan en el cuerpo y la sangre de Jesucristo, Hijo tuyo y Señor nuestro, que nos mandó celebrar estos misterios. Porque él mismo, la noche en que iba a ser entregado, tomó pan y, dando gracias, te bendijo, lo partió y lo dio a sus discípulos, diciendo: tomad y comed todos de él, porque esto es mi cuerpo, que será entregado por vosotros.

Del mismo modo, acabada la cena, tomó el cáliz, dando gracias te bendijo, y lo pasó a sus discípulos diciendo: tomad y bebed todos de él, porque este es el cáliz de mi sangre, sangre de la alianza nueva y eterna, que será derramada por vosotros y por muchos para el perdón de los pecados. Haced esto en conmemoración.

0: Este es el misterio de la fe.
1: Anunciamos su muerte, proclamamos su resurrección. Ven, Señor Jesús.
0: Así pues, Padre, al celebrar ahora el memorial de la pasión salvadora de tu Hijo, de su admirable resurrección y ascensión al cielo, mientras esperamos su venida gloriosa, te ofrecemos en esta acción de gracias el sacrificio vivo y santo. Dirige tu mirada sobre la ofrenda de tu Iglesia y reconoce en ella la víctima por cuya inmolación quisiste devolvernos tu amistad, para que, fortalecidos con el cuerpo y la sangre de tu Hijo y llenos de su Espíritu Santo, formemos en Cristo un solo cuerpo y un solo espíritu. Que Él nos transforme en ofrenda permanente, para que gocemos de tu heredad junto con tus elegidos, con María, la Virgen Madre de Dios, su esposo San José, los apóstoles y los mártires, y todos los santos, por cuya intercesión confiamos obtener siempre tu ayuda. Te pedimos, Padre, que esta víctima de reconciliación traiga la paz y la salvación al mundo entero. Confirma en la fe y en la caridad a tu Iglesia peregrina en la tierra, a tu servidor el Papa León, a nuestro obispo Francisco, al obispo auxiliar Francisco César, al orden episcopal, a los presbíteros y diáconos y a todo el pueblo redimido por ti. Atiende los deseos y súplicas de esta familia que has congregado en tu presencia en el domingo, día en que Cristo ha vencido a la muerte y nos ha hecho partícipes de su vida inmortal. Reúne en torno a ti, Padre misericordioso, a todos tus hijos dispersos por el mundo, a nuestros hermanos difuntos y a cuantos murieron en tu amistad. Recíbelos en tu reino, donde esperamos gozar todos juntos de la plenitud eterna de tu gloria. Por Cristo, Señor nuestro, por quien concedes al mundo todos los bienes. Por Cristo, con Él y en Él, a ti, Dios Padre omnipotente, la unidad del Espíritu Santo, todo honor y toda gloria, por los siglos de los siglos.
2: Amén.
0: Fieles a la recomendación del Salvador y siguiendo su divina enseñanza, nos atrevemos a decir: Padre nuestro, que estás en el cielo, santificado sea tu nombre. Venga a nosotros tu reino, hágase tu voluntad en la tierra como en el cielo. Nuestro pan de cada día, perdona nuestras ofensas, como también nosotros perdonamos a los que nos ofenden. No nos dejes caer en la tentación y líbranos del mal. Líbranos de todos los males, Señor, y concédenos la paz en nuestros días, para que, ayudados por tu misericordia, vivamos siempre libres de pecado y protegidos de toda perturbación mientras esperamos la gloriosa venida de nuestro Salvador, Jesucristo.
1: Tuyo es el reino, tuyo el poder y la gloria por siempre, Señor.
0: Señor Jesucristo, que dijiste a tus apóstoles: la paz os dejo, mi paz os doy. No tengas en cuenta nuestros pecados, sino la fe de tu Iglesia, y conforme a tu palabra, concédele la paz y la unidad. Tú que vives y reinas por los siglos de los siglos.
1: Amén.
0: La paz del Señor esté siempre con vosotros.
1: Y con tu espíritu.
0: En el espíritu de Cristo resucitado, daos fraternalmente la paz.
3: Como hermanos, nos damos la paz, una paz que es nuestro deseo para todos los que estáis participando de esta celebración.

0: Este es el Cordero de Dios que quita el pecado del mundo. Dichos son los llamados a la cena del Señor. Señor, no soy digno de que entres en mi casa, pero la palabra tuya bastará para sanarme.
1: Comulgar desde la paz que nos da el perdón dado y recibido. Comulgar para sentir compasión ante el otro. Hacemos la comunión espiritual, nos unimos a este Señor Jesús que quiere estar con nosotros. Señor, ten paciencia conmigo una y otra vez. Sabes que soy muy flojo, que mi promesa se queda en nada. Ten paciencia como el agricultor que contempla su sembrado y aunque despacio lo ve crecer poco a poco. Ayúdame a arrancar el rencor, la ira, la venganza que echan raíces en mi corazón. Renúvame por dentro. Ten paciencia conmigo. Gracias, Señor, por tu perdón sin límites con el que me muestras tu amor sin medida. Soy insolvente ante tanto perdón recibido de ti. Soy tacaño para dar perdón al hermano que me ofende y me cuesta decir lo siento, me he equivocado, perdóname. Dame un corazón nuevo, enséñame a dar y a pedir perdón. Tú que perdonas las culpas, cura las enfermedades y no nos tratas como merecen nuestros pecados. Tú, compasivo y misericordioso, lento a la ira y rico en clemencia, ten paciencia conmigo, Señor.

0: Oremos. Te pedimos, Señor, que el fruto del don del cielo penetre en nuestros cuerpos y almas para que sea su efecto y no nuestro sentimiento el que prevalezca siempre en nosotros. Por Jesucristo nuestro Señor.
1: Amén.
0: El Señor esté con vosotros.
1: Y con tu espíritu.
0: Dios Todopoderoso os bendiga con su misericordia y os llene de la sabiduría eterna.
1: Amén.
0: Él aumente en vosotros la fe y os dé la perseverancia en el bien obrar.
1: Amén.
0: Atraiga hacia sí vuestros pasos y os muestre el camino del amor y de la paz.
1: Amén.
0: Y la bendición de Dios Todopoderoso, Padre, Hijo y Espíritu Santo, descienda sobre vosotros y os acompañe siempre.
1: Amén.
0: Podéis ir en paz.
2: Demos gracias a Dios.
3: Concluye nuestra celebración de este domingo, pero el Día del Señor continúa durante toda la jornada. Dediquemos tiempo a la familia, a los amigos, a los ancianos, a los enfermos, a todos los que requieran nuestra presencia, nuestro amor. Hasta el domingo que viene, si Dios quiere.

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2: ¿Qué tal? Muy buenos días, bienvenido a los A Grandes Trazos de este 13 de septiembre, 24º domingo del tiempo ordinario. Hoy el Evangelio nos sitúa ante las parábolas de la misericordia divina. El primer apunte a esta palabra del Señor nos lo ofrece ya Jesús Luis Acristán. Buenos días.
3: Buenos días. Pedro pregunta al maestro por el sentido del perdón. El maestro le muestra una nueva forma de perdonar.
2: Gracias, Jesús. El perdón, la conversión de un solo pecador que causa la gran alegría de Dios y la nuestra, el saber que el Señor nos ama no por nuestras virtudes, sino porque somos sus hijos. Así comenzamos los A Grandes Trazos de este segundo domingo de septiembre. Pues vamos, como siempre, en estos primeros minutos del programa con el Magisterio de León XIV a través de sus catequesis de los miércoles, en esta segunda semana dedicada a la Constitución Pastoral Gaudium et Spes. En concreto, hablaba el Papa sobre la dignidad de la persona. El documento conciliar subraya que la misma nos viene de la divinidad, porque la identidad del ser humano es la de haber sido creado a imagen y semejanza de Dios, capaz de conocer y amar a su Creador. Más aún, la encarnación de Dios Hijo manifiesta plenamente el hombre al propio hombre y le descubre la sublimidad de su vocación.
4: La persona humana exige relación, primero con Dios y después con los demás. En ese sentido, el hombre es siempre un don que se comparte, que crece y madura al acoger a los otros, en la reciprocidad y en el servicio. Las tres expresiones más significativas de la dignidad de la persona humana son la inteligencia, que hace al hombre buscador insaciable de la verdad, la conciencia, por medio de la cual da unidad y sentido a la propia vida, y la libertad, que lo hace responsable de sus decisiones.
2: Tiempo para el testimonio de fe de la gente buena que nos inspira. Hoy nuestro protagonista es el seleccionador español de fútbol, Luis de la Fuente, quien en varias ocasiones se ha definido abiertamente como católico, con total naturalidad, sin pretender dar lecciones, sino como algo que forma parte de su vida.
5: Dicen gracias por haber tenido ese testimonio de fe, que yo, simplemente hacer un ejercicio normal de algo que no sé por qué tienes que callártelo. De igual manera, que cuando no lo tienes lo haces también con total y absoluta libertad, pues me parece fenomenal también, ¿no? Pero me parece, ya te digo, hay muchísima gente que tiene ganas de poder decirlo y teniendo este altavoz, pues decido en un momento ser, hace ya mucho tiempo, pero quiero decir, decido explicar y expresar libremente que soy católico.
2: Dice que cree en Dios y que hacerlo debería ser tan normal como expresar cualquier otra convicción personal. Para De la Fuente se trata simplemente de ejercer la libertad de creer y demostrar respeto hacia todos.
5: No, la fe es algo personal y transferible. En este caso no es intransferible, es transferible. Pero es personal y lo que me hace, como soy libre y puedo elegir lo que creo que tengo que hacer y desde mi inteligencia y mis experiencias, que eso no hablaríamos en otro momento, me invitan a creer en Dios y tener que aportarme mucha seguridad y mucha fortaleza. Que nada tiene que ver con la superstición, soy cero supersticioso. Yo rezo todos los días, no me pongo una camisa amarilla el día que gano. Yo rezo, si rezo hoy y mañana, también lo he hecho durante mucho tiempo.
2: El seleccionador español que asegura que su fe le aporta fortaleza, serenidad y seguridad, aunque eso sí deja claro que reza todos los días y no solo los días de partido, porque nunca se atrevería además a pedirle al Señor por una victoria deportiva.
6: Siempre que me preguntan qué es lo que representa la fe para mí, yo siempre lo transmito y digo que pues es tranquilidad, seguridad, confianza, fortaleza, casi nada, ¿no? Y es lo que luego eso se transmite a los demás. Seguridad, esa fortaleza, pues uno es capaz de transmitir muchas cosas a la gente que te rodea. Y siempre digo que además yo disfruto y soy feliz viendo a los que me rodean feliz. Una de las preguntas que me hicieron en una rueda de prensa, me dijo un periodista, me dijo, bueno, usted, ¿por qué reza? ¿Qué le pide a Dios? Y dije, no, pedir, yo doy las gracias a Dios todos los días, primero por estar sano. Y no puedo pedir nada, y con respecto a esto que hablábamos del deporte y del fútbol, no le puedo pedir nada a Dios con respecto al Mundial y al resultado, porque resulta que igual el otro entrenador también es exactamente igual de creyente que yo.
2: Su oración, dice, está más relacionado con la gratitud, la confianza y la búsqueda de fuerza para afrontar los desafíos de cada día. La verdad que es un gusto escuchar su testimonio en el ámbito del deporte de élite de esa forma que has escuchado. Sencillez, sin complejos, una fe completamente integrada en su vida personal y profesional.
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2: En A grandes trazos, en este 13 de septiembre, la actualidad de la Iglesia en España. Evangelización ha publicado su campaña para el nuevo curso, La vocación del catequista y acompañar a las familias. Vamos a conocer lo que ha presentado la Conferencia Episcopal Española. Sandra Madrid, buenos días.
7: Buenos días, Mario. Entre los materiales que se han presentado destaca la carta de Monseñor Rico Pavés, obispo de Asidonia Jerez y presidente de la comisión. En ella se dirige a todos los catequistas que desarrollan su misión en parroquias y colegios del país. En su texto anima a los catequistas en su misión para vivirla con plena comunión eclesial, además de recordarles que cuentan con la oración de los obispos. También en uno de los vídeos que se ha presentado en el marco de la campaña de la catequesis, una madre escribe una carta de agradecimiento a la catequista de sus hijos.
8: Quiero darte las gracias por muchas cosas. Desde que llegamos a la parroquia, un poco bastante despistados de la vida cristiana, la verdad que tu acogida, tu manera de facilitarnos las cosas, tu atención en catequesis, primero a Sara y después a Manuel y Luis, realmente ha sido para nosotros un antes y un después.
7: Además, la Comisión Episcopal para la Evangelización, Catequesis y Catecumenado propone a las diócesis y parroquias realizar una celebración de envío al comienzo del curso en el que la comunidad rece por sus catequistas, y también presenta una nueva guía del catecismo, Jesús es el Señor, que busca ser una herramienta que ayude a los catequistas y favorezca la atención adecuada a estos niños y a sus familias.
2: Vamos a dedicar los siguientes minutos a la misión digital. La fe, cuando se vive de verdad, no debemos guardarla, sino compartirla con los demás. Y eso es precisamente lo que hace nuestro misionero de esta semana, Álvaro Quesada, a través de su perfil en redes, Tal vez te ayude. Nos lo cuenta ya Natalia Landon. Buenos días.
9: Buenos días, Mario. La fe no está para quedarse dentro de la iglesia, sino para salir al encuentro de los demás. Y esto mismo es lo que hace Álvaro Quesada desde su perfil de Instagram, Tal vez te ayude. Con el lema No te conformes, fórmate, Álvaro invita a los jóvenes a redescubrir la belleza de la fe católica.
10: La verdad es algo de lo que te puedes esconder, pero es algo de lo que nunca te vas a poder escapar. Y que esto que para ti probablemente sea una teoría que te han contado en las clases de religión de cuarto de la ESO, o que el pirado de tu colega que va a misa los domingos también te habla sutilmente, es real. Y que lo puedes vivir, pero depende de ti, depende de ese ejercicio de libertad que hagas tú, de querer o no acoger este misterio, acoger esta belleza en tu vida.
9: El contenido de sus publicaciones nace de su propia experiencia de conversión, de descubrir que ser cristiano es dejar que el encuentro personal con Cristo transforme tu vida. En su perfil aborda cuestiones como la afectividad, la sexualidad o la vocación, temas muy presentes en la vida de los jóvenes y que trata desde la antropología cristiana y la teología del cuerpo de San Juan Pablo II.
10: Y nosotros en nuestra fe católica entendemos que el cuerpo es muy importante, la carnalidad es muy importante, pero sencillamente porque recibimos al Señor en la Santa Eucaristía. San Juan Pablo II decía, desde que la segunda persona de la Santísima Trinidad se hizo hombre, el cuerpo ha entrado, por así decirlo, por la puerta grande en la teología. ¿Cómo va a ser el cuerpo malo? ¿Cómo la Iglesia, que es madre, va a querer reprimirte?
9: La alegría no se queda en uno mismo, sino que se comparte y se da a los demás. Como decía el Papa Francisco, la alegría es misionera. Y por eso, Tal vez te ayude, no busca solamente hablar de Dios en redes sociales, sino animar a otros a convertirse también en testigos de su amor. Feliz domingo y hasta la semana que viene.
2: Grandes trazos, la literatura, con la directora de proyectos de Literocio, Maika Rivera, que esta semana nos recomienda Una perfecta habitación de enfermo, de Yoko Awa. Con la delicadeza y la profundidad de esta autora japonesa, el relato nos adentra en un universo marcado por la enfermedad, los vínculos familiares y la fragilidad de la vida. Un libro para recordarnos que las preguntas esenciales de la vida suelen surgir precisamente en los momentos de mayor fragilidad. Buenos días, Maika.
11: Buenos días, Mario. Hoy recomendamos nuestro libro favorito de nueva temporada. Se trata de Una perfecta habitación de enfermo, de la escritora japonesa Yoko Ogawa, publicado por la editorial Tusquets. Este volumen recoge el relato homónimo y otro más, titulado Una mariposa en el hueco de la mano. Las dos narraciones abordan con delicadeza poética el duelo y la ausencia a través de dos mujeres. Destacamos el primero de los relatos, Una perfecta habitación de enfermo, por su mayor valor literario. Está protagonizado por una joven que se entera de repente que su único hermano de tan solo 21 años se encuentra gravemente enfermo y va a pasar una larga temporada en el hospital. A partir de aquí, del impacto de la noticia cambia radicalmente la fría relación de ambos y asistiremos al florecer del amor fraternal más puro en pleno otoño. Es arrebatador el tono crepuscular sobre el blanco hospitalario. Es una lectura muy interesante para leer con calma, que invita a la contemplación, que invita a reflexionar sobre la curación del alma y el consuelo.

0: Es el tiempo para la mirada internacional a la vida de la Iglesia desde Hispanoamérica. Más de un centenar de obispos procedentes de los 5 continentes, nombrados durante el último año, han participado esta semana en Roma en el curso anual de formación en el Vaticano, con el objetivo de favorecer el diálogo, ofrecer orientaciones y también fomentar el conocimiento mutuo entre quienes proceden de contextos eclesiales, culturales y sociales muy diversos. A todos ellos, el Papa les ha recordado que ante un mundo inquietante, la Iglesia debe dar esperanza. Esteban Pitaro, buenos días.
1: Muy buenos días, Mario. Exactamente, debemos dar esperanza, un recordatorio del Papa León XIV, no tan solo para estos nuevos 147 obispos que se reunieron en Roma, sino también para nosotros, para entender qué les pedirá a nuestros pastores y cómo tenemos que anunciar junto con ellos el Evangelio. Desde ya les recordó que ningún obispo camina solo, camina con su pueblo, con un corazón abierto a todos, e incluso se refirió a los escenarios de incertidumbre por los cambios tecnológicos, para lo que propuso la Magnífica Humanitas como referencia. Pero con todos los cambios, el rol del pastor sigue, porque las nuevas oportunidades no pueden liberar a la humanidad del pecado y de sus consecuencias, como señaló León XIV. Por eso, entre tanta incertidumbre e inquietud, el Papa recordó nuestro jubileo del año pasado, el jubileo de la esperanza. Somos obispos, pero ante todo discípulos, les insistió, y para hablar de Cristo necesitamos estar con Él. El obispo es un hombre que aprende cada día a amar más a su pueblo. Amen a la gente que el Señor les confió. Aprended sus nombres, escuchad sus historias, entrad cuando podáis en sus casas, rezad con ellos, instó en otro pasaje de su precioso mensaje a los nuevos obispos. Amen a los sacerdotes, llámenlos y sean obispos misioneros, les pidió. En suma, Mario, un tiernísimo mensaje del Papa para que el mensaje cristiano, siempre esperanza, sea vivido y testimoniado por nuestros pastores. Que en el caminar juntos que nos toca, podamos ayudarlos a hacerlo, Mario.
0: Habrá más alegría en el cielo por un solo pecador que se convierta. Es 13 de septiembre, 24º domingo del tiempo ordinario. Vamos con el comentario a este evangelio para la semana que ya comenzamos. Jesús Luis Acristán, de nuevo, buenos días.
2: Saludos de nuevo. Dios propone un perdón novedoso porque solo se consigue con misericordia y justicia.
0: Misericordia y justicia, la conversión es una rectificación en el mapa de navegación por la vida. Lo sabio es saber corregir la senda, abandonar el camino equivocado para retornar al Señor que siempre nos espera.

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1: Hakuna ha arrancado su primera gira internacional anoche. El municipio madrileño de Alcobendas vivió una auténtica fiesta con más de 12.000 personas que cantaron, entre otros temas, este A ti te alabo que estamos escuchando. Victoria Montaner, buenos días.
2: Buenos días, Mario, ¿qué tal? Una gira muy esperada que tendrá paradas en España y en México y que, como decías, arrancó ayer con lo que han llamado la previa. Las entradas llevaban meses agotadas y tocaron su último álbum de alabanza al completo. Este A ti te alabo fue uno de los momentos más especiales. Miles de voces cantando esta canción que trata precisamente sobre reconocer a Dios como digno de ser alabado en cualquier circunstancia. No solo en los momentos de certeza o de alegría, sino también en la duda y en el silencio. Tiene más de 1 millón de reproducciones en las plataformas musicales. Y ahora, Mario, pues ahora que ya han calentado motores, lo que toca es esperar a las siguientes fechas. 9 de enero en Barcelona, 13 de febrero en Valencia, 7 de marzo en Ciudad de México y 11 de junio en Sevilla.
1: Pues anotadito todo. Vamos a seguir esta gira muy de cerca. Vamos con la frase
2: del
1: día.
2: Como hemos celebrado esta semana la Natividad de la Virgen, esta de San Agustín, con la Virgen nace la Madre del Salvador, la aurora de nuestra salvación.
1: Venga, pues hasta la semana que viene, Vic.
2: Adiós, Mario.
1: Hasta luego, Jesús Luis Acristán.
3: Hasta el mediodía.
1: En el control técnico estuvo Chechu Martínez. Que tengas una buena semana y hasta el domingo que viene, si Dios quiere.

0: Pues son las 10, las 9 en las preciosas Canarias.
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0: El gobierno de Sánchez continúa moviendo los migrantes a ubicaciones estables en Ceuta. Antonio Raid, buenos días.
3: Buenos días, Cristina. De hecho, a esta misma hora se sigue ejecutando el traslado de más de 800 migrantes desde Loma Colmenar al nuevo campamento de Los Rosales, en el barrio de La Reina. Este nuevo movimiento confirma la estrategia del gobierno de Sánchez de buscar espacios estables para los migrantes mientras su retorno sigue a un ritmo muy lento. El 11 de agosto... el ministro de Exteriores, José Manuel Álvarez, aseguró que iban a ser devueltos hasta la última persona que había entrado de forma irregular en Ceuta. Un mes después, el mando único, el ministro Ángel Víctor Torres, apuesta primero por reagruparlos en Ceuta.
4: Estamos hablando de una cantidad importante de migrantes que van a salir de las calles después de los trabajos, incluso de fin de semana, que se han podido realizar.
3: En las últimas horas, un marroquí ha sido expulsado a su país desde Ceuta después de agredir a dos guardias civiles. Además, se ha registrado una nueva agresión a militares que ha terminado con la fractura de peroné de un soldado. En la mañana del fin de semana de COPE, desde el PSOE de Ceuta, el diputado Melchor León ha reprochado al ministro del Interior, Fernando Grande Marlaska, que hable de inseguridad subjetiva. También en este frente, los datos tumban el relato del gobierno.
5: Las violaciones. Ha habido más de 40 violaciones en los últimos 45 días a personas inmigrantes que llegaron de Marruecos, puñaladas todos los días. Ha habido heridos de armas de fuego también. Esta misma noche ha habido también cuatro puñaladas en una misma noche. Antes de la noche hubo otras dos puñaladas. Es que se está viviendo una situación extrema y no se está reforzando. La seguridad no se está reforzando, no hay medios suficientes.
3: El ministro del Ministerio de Sanidad, que dirige Mónica García, niega un brote de tuberculosis en la playa del Trampolín. Y lo asegura, a pesar de que no se ha podido ni siquiera identificar a los cientos de migrantes que siguen acampados en esta playa. Desde el Colegio de Enfermería de Ceuta, su presidenta, Rosa Fuentes, denuncia la creciente presión sanitaria. Han pasado 45 días desde la invasión y siguen sin refuerzos.
6: Continuamos básicamente igual. La asistencia sigue siendo bastante elevada. Y el personal, pues, continuamos siendo el mismo, así que básicamente continuamos en la misma situación.
3: En España hay 162 municipios que tienen más votantes en el extranjero que residentes en estas localidades. Es una de las consecuencias de la ley de nietos, en la que ha puesto el foco el Tribunal Supremo esta semana, suspendiendo cautelarmente la inscripción en el nuevo censo, en el censo electoral. Arturo, ahí estarán.
7: Este es el caso de la localidad madrileña de Madarco, situado en la Sierra del Rincón. 58 de sus electores son personas que viven en el extranjero por los 54 residentes en la localidad. El voto CER ha aumentado un 45% el número de electores inscritos en el extranjero en los últimos 3 años, pero lo más sorprendente de todo es que los vecinos de la localidad, muchos de ellos personas mayores, no conocen prácticamente casos de residentes de esta localidad que emigraran fuera de nuestras fronteras. La alcaldesa de Madarco, Seba Gallego, considera que hay muchas diferencias entre conseguir el voto empadronándose de forma tradicional y este voto CERA. Habla de un trato desigual.
8: Si tú te quieres empadronar aquí, empadronarte para poder tener tus derechos, tu voto, todo, te tengo que pedir un justificante, dónde estás, el contrato, ¿sabes? Y de repente que estemos hablando de algo tan serio y que no haya, o sea, yo quiero ver que esos expedientes están completos, solamente quiero que juguemos todos con las mismas reglas.
7: Además, Gallego asegura que, a diferencia de lo que sucede cuando el censo aumenta por empadronamiento, tuvo que enterarse de este voto CER adscrito a su localidad mediante publicaciones en redes sociales en lugar de ser notificada por la Junta Electoral.
3: En Aragón, 34 días después, ha quedado oficialmente extinguido el incendio originado el 21 de agosto en Peñas de Riglos, en Huesca. Finalmente han ardido 14.500 hectáreas.
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3: Y después del traspiés en Sevilla, el Real Madrid retoma la senda del triunfo. Miguel Martínez.
9: Ha ganado al Rayo Vallecano por 4-1, pero aún así no ha logrado convencer a la afición por el mal inicio de la segunda parte. Mbappé, con un doblete, Carreras y Bellingham han protagonizado los goles locales y también ha anotado Sergio Camello para los vallecanos. Ante la reacción del Bernabéu en el segundo tiempo, Mourinho define así la actuación de su equipo.
10: Define el día como un partido de 45 minutos, partido acabado. Yo sabía que el equipo no tenía fuerza ni física ni mental para continuar en segundo tiempo a jugar como ha jugado. Yo sabía que el equipo no lo podía hacer. La motivación era empezar fuerte y acabar rápido con el partido, y esto lo hemos conseguido.
9: Hoy el Barça visita de nuevo Valencia, pero esta vez para enfrentarse al Levante en el Ciutat a partir de las 4 y cuarto. Y el Atlético jugará esta noche a las 9 en San Sebastián contra la Real Sociedad.
3: Estás ya en compañía del fin de semana de COPE con Cristina.
0: Querido Antonio, nos juntamos dentro de una hora para más noticias. Y aquí empieza efectivamente fin de semana de COPE con Cristina.
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0: Buenos días, España. Muy bienvenido, que te estábamos esperando. Solo faltabas tú. Esto es fin de semana de la cadena COPE. Yo me llamo Cristina López Schlichting y te hablo en nombre de todo un equipo que te acompaña sábados y domingos de 10 a 2. Vamos a ver si te entretenemos, si te informamos y venimos con muchas ganas de hacerlo. Calorcillo estival, de nuevo, 35 grados en muchos lugares del sur, noches tropicales en el Mediterráneo. En el Estrecho, levante fuerte y también viento moderado en el Cantábrico. ¿Hasta cuándo vamos a tener estas temperaturas? Nos lo contaba ayer Jorge Olcina.
1: Vuelve el calor, vamos a notar esa subida de temperaturas, casi rozará los 40 en el Valle del Guadalquivir de nuevo, pero por encima de 34, 35 en muchas partes del centro-sur de nuestro país. Volverán esas noches ya no tan calurosas, pero sí en ese umbral de los 20 grados en toda la parte sur peninsular y en el Mediterráneo, al menos hasta el martes. El martes barrerá, bueno, un pequeño frente en el norte peninsular, pero en el resto temperaturas que notaremos a partir del martes, miércoles, 2-3 grados más bajas, pero seguirá un tiempo muy agradable para final de este verano.
0: Y ha pasado esta semana algo que a mí me hace pensar y repensar cuando otros parecen haber pasado página. Va tan deprisa esto y es tan grave lo de Ceuta, ahora hablaremos de ello, que asuntos que merecen denuncia al gobierno en los tribunales, atención, pasan como una broma. Verás por qué ando preocupada. Antes de dedicarme a la radio full time, a la dirección de la tarde de COPE y después del fin de semana, fui muchos años reportera para ABC y El Mundo. Y mi especialidad profesional fueron los antiguos países del Este. Los jóvenes, quizá ya no recordéis que Europa estaba partida en dos, que había un muro que impedía pasar de los países capitalistas a los comunistas. Bien, pues a mí me tocaba con frecuencia saltar al otro lado. Y allí pasaban cosas muy curiosas. Por ejemplo, adivina qué me pidió una señora polaca a cambio de albergarme en Varsovia. Unas zapatillas. Quería peregrinar a la Virgen de Częstochowa, a un santuario, que además de un acto de devoción era una enorme protesta silenciosa contra el régimen, porque cientos de miles de personas caminaban durante 10 días y hasta las fábricas paraban para saludar a quienes pasaban y dejarles en papelillos sus oraciones. Era verdaderamente una enorme demostración de disidencia contra el régimen. Querían rezar y pensar como les diese la gana. Eran los tiempos del famoso sindicato Solidaridad. La cuestión es que el gobierno de Jaruzelski fichaba a quienes compraban por esas fechas calzado deportivo.
2: Sí.
0: Porque eso les daba pistas sobre las personas. En Albania, por ejemplo, que era el único país del mundo oficial y obligatoriamente ateo por constitución, la policía revisaba las papeleras de las oficinas buscando huevos teñidos de rojo, porque los cristianos tienen allí la costumbre de celebrarlo así, en Pascua. Los que cometían el error, el descuido de tirar las cáscaras, eran fichados también. Si te expresabas a favor de la paz en la RDA, en la Alemania del Este, te listaban. También se acudías a un servicio religioso. O si pintabas de una forma distinta de lo que Moscú exigía. Porque había hasta un estilo oficial de pintura o de escritura. Pero atención, es que no solo los afines eran fichados. Todos los ciudadanos tenían su carpeta. En los países del este comunista se listaba continuamente. Había archivos y dosieres de todos. Daba igual los motivos. Zapatillas, huevos. El caso era saber dónde estabas exactamente, dónde se situaba cada uno. Los servicios secretos tenían un poder letal. La KGB soviética, la Stasi alemana, la Sigurimi albanesa, la Darzafna búlgara, tenían identificada a la población entera. No porque hiciesen nada especial, por si acaso. De hecho, los motivos de represalia cambiaban. Lo que era un delito en época de Stalin era bueno en tiempo de Khrushchev, o viceversa. Todo dependía de los vaivenes del partido y de quienes estuviesen al frente en cada momento. Pero las listas servían siempre, porque siempre permitía a los dirigentes situarse rápidamente. Las listas de periodistas del régimen actual de Pedro Sánchez me han helado la sangre, quizá por este pasado mío. No deja de sorprenderme que algunos de mis colegas se lo tomen a cuchufleta. Les tranquiliza, por ejemplo, que salgan en las listas periodistas de izquierdas y de derechas, gentes afines a Pedro Sánchez o discrepantes, o que los contenidos de las fichas sean relativamente conocidos y superficiales. Es que esa no es la cuestión en absoluto. No es el huevo, es el fuero. En democracia no puedes hacer listas de ciudadanos. Y desde luego no puedes hacer listas de periodistas, de informadores, que son garantes de la libertad de prensa. Fichar a la gente no es nunca inocente. Y denota una forma preocupante de entender el poder. Para empezar, es una falta de respeto. En segundo lugar, constituye un ataque directo a la ley de protección de datos. En tercero, es un instrumento de guerra sucia. Me alarma que la Federación de Asociaciones de Prensa no haya denunciado al ministro del Interior a los tribunales en defensa de los profesionales y la libertad de expresión. Se ha limitado a emitir una protesta y la depuración de responsabilidades, como si se tratase de un fallo profesional. Este listado no es un fallo profesional. Denota algo más. Denota el desprecio y la impunidad de las actuales instituciones que se creen omnímodas. El gobierno ha dejado de considerarse depositario de la voluntad ciudadana y la ha sustituido. Si hay listas de periodistas, no os quepa duda de que usan listas de jueces o de militares, de sindicalistas o de policías. Listar y fichar es peligroso. La historia lo demuestra. Es un tic de los regímenes autoritarios. Tiene que ver con el control. La democracia, por el contrario, extrema la libertad individual y es inevitablemente más débil en la persecución interna porque se limita a sí misma esta posibilidad de identificar, fichar, escuchar o espiar. Hay a los que bromean con esto. A mí me da miedo. Y estoy esperando una respuesta de mi Asociación de Prensa de Madrid, que para eso paga una cuota todos los años. Hay gente que se cree todopoderosa y hay que pararles.

0: González, el Peli, muy buenos días.
1: Cristina López, muy buenos días.
0: Qué gusto verte.
1: A mí.
0: Bueno, pues vamos a Ceuta, que es asunto que nos tiene acongojados. El delegado del gobierno de Ceuta, después de la dimisión de su subalterno inmediato, que ha establecido que sí se les dio información del CNI y que el delegado miente, está contra las cuerdas. Y ahora Azcioir ha ampliado su querella contra él.
1: Sí, y lo ha hecho por inacción tras las alertas que el Centro Nacional de Inteligencia trasladó el 29 de julio ante una inminente entrada masiva de migrantes, como ocurrió. Es la segunda ocasión que amplían su querella contra Miguel Ángel Pérez Triano para ver si incurrió en omisión del deber de perseguir delitos y de negación de auxilio. La acusación ha pedido al juzgado que conserven los correos y mensajes del delegado y de su gabinete, el registro de llamadas, partes y también copias de seguridad. El objetivo es esclarecer posibles omisiones ante el deterioro de la seguridad y de los servicios de la ciudad. Además, quiere que el delegado del gobierno en Ceuta explique qué órdenes impartió a las fuerzas y cuerpos de seguridad del Estado el 1 de agosto y qué medidas adoptó. Te recordamos, como bien has hecho, que el pasado jueves dimitió su jefe de gabinete, Gonzalo Sanz, y lo hizo, como se dice, matando, porque en un comunicado aseguró que trasladó al delegado del gobierno la alerta que el CNI le envió por WhatsApp. Sobre este asunto, los dimes y diretes, los cambios de versión en el relato, el portavoz del Partido Popular, Borja Sémper, ha criticado la actitud del gobierno casi 50 días después del asalto masivo.
2: Un gobierno que sus ministros son incapaces de ponerse de acuerdo, son incapaces ya de compartir un relato unívoco y, lo que es peor, son incapaces de resolver problemas. Este gobierno es incapaz de resolver ningún problema porque el problema es el gobierno.
1: Bueno, pues para el problema, el que tienen los ceutíes, porque la tensión sigue escalando en la ciudad. A las peleas y reyertas hay que sumar nuevas agresiones contra dos guardias civiles y un militar que tiene fracturado el peroné durante una identificación rutinaria. Rafa, aquí en COPE, es un vecino de Ceuta.
3: Toda la noche una noche complicada por nosotros, a nivel de Ceuta entera, que ha habido varios intercados. Yo vi varios apuñalamientos, un tío con una piedra pegando a un chaval en la cabeza. ¿Cómo creo? Yo creo que está cogiendo más confianza, se está complicando más las cosas.
1: Inseguridad subjetiva, lo llama el ministro del Interior, Grande Marlaska. Han pasado casi 50 días y la situación no pinta que vaya ni a mejorar ni a cambiar. Si acaso, va a ir a peor, porque la tensión, como hemos dicho, sigue escalando. Y ante esta situación, pues el presidente del gobierno dejó entrever esta semana en una entrevista que Ceuta tiene que acostumbrarse a esta realidad estructural. Hoy, el líder de la oposición, Núñez Feijóo, asegura en una entrevista en El Mundo que la agresión de Marruecos sigue y que Ceuta será el epitafio de Sánchez.
0: Y después del descalabro del informe educativo, del informe PISA, que alerta de la evolución de los conocimientos de los muchachos en buena parte del mundo, ahora, y después de montones de reformas educativas que han lastrado la labor de los maestros, el PSOE saca del cajón, que es interesante, ¿eh?, la idea, fijaos, de un pacto de Estado educativo.
1: Y no sé si recuerdan los oyentes y tú, Cristina, que esta propuesta del pacto educativo ya estuvo sobre la mesa hace 8 años, a finales del gobierno de Rajoy, pero acabó muriendo porque el PSOE se levantó de la mesa de negociación. Bueno, pues ahora el gobierno rescata esa idea tras los desastrosos resultados del informe PISA, que pone en negro sobre blanco que la ley CELA, la política educativa que puso en marcha el Ejecutivo, pues no funciona. Ha sido la portavoz de la Comisión Ejecutiva Socialista, Montserrat Mínguez, quien ha planteado esta posibilidad, no sin antes señalar a las comunidades por los resultados del informe.
4: Pero también el gobierno o los gobiernos, porque estamos en un país donde las competencias muchas están delegadas. Yo no quiero acusar ni uno más ni uno menos, el resultado es el que es. Y por lo tanto, cuando el resultado es el que es y es tan lamentable como el que ha sido, lo que sí que tiene que haber, y yo creo que también es el momento de hacer un pacto de Estado.
1: Pues sí, las comunidades tienen transferida la competencia educativa, pero están obligadas a aplicar la ley del gobierno, es decir, la ley CELA.
0: Oye, asustadita estoy porque ayer por la tarde llevé el C3 a llenar el tanque. Normalmente pagaba 50 euros por llenar el tanque del C3. ¿Sabes cuánto pagué?
1: Sobre 80, por ahí, más
0: 70.
1: O menos.
0: 70. Me quedé seca.
1: Sí, yo rondo los 100 porque caben unos 70 litros.
0: De verdad, impresionante. Bueno, todo esto tiene que ver, lógicamente,
1: sí,
0: con la guerra de Irán. Y Donald Trump aseguraba ayer que la guerra de Irán terminará pronto.
1: No ha dado una fecha exacta, pero sí ha asegurado que será tras las elecciones de medio mandato, las que se celebran en noviembre.
5: probably right after midterms, they're trying to hold out as long as they can to
1: Bueno, pues mientras esto ocurre,
0: fatal.
1: Sí, no se le escuchaba un poquito mal, pero vamos, vino a decir eso, que tras las elecciones pondrá fin a la guerra. Bueno, entre tanto, la situación se complica y mucho en Oriente Medio. Al intercambio de ataques entre Estados Unidos e Irán se han sumado los hutíes de Yemen, aliados de los ayatolás, que se están expandiendo por todo Yemen y pueden llegar a controlar el Mar Rojo. ¿Por qué es importante esta cuestión, Cristina? Pues si el estrecho de Hormuz continúa cerrado, la otra salida del petróleo que viene de Oriente Medio es por el Mar Rojo. Por si esto fuera poco, esta semana Arabia Saudí ha tenido que cerrar un importante oleoducto, el que cruza de este a oeste del país y que era una alternativa a Hormuz. Lo ha cerrado básicamente por los ataques que ha sufrido este oleoducto, ataques que venían de Irak. ¿Consecuencia? Pues que el petróleo va a seguir subiendo y por ende los carburantes. Y aquí en España ya están, como hemos dicho, rondando o no superando también en algunos sitios ya los 2 euros por litro. Si suben los carburantes, lo que vamos a ver es que va a subir también la inflación y también los tipos de interés. Recordamos que esta misma semana el Banco Central Europeo ha subido un cuarto de punto, hasta el 2,5%. ¿Hay solución? Pues es lo que esperamos todos, ¿no? También los BRICS, esos países emergentes con Rusia, China e India a la cabeza, que se reúnen en paralelo al G7, en India han firmado una declaración por unanimidad que rechaza los actos unilaterales de guerra y llama a la contención.
0: Bueno,
1: veremos
0: bien explicado
1: si lo cumplen.
0: Bien explicado, Diego, muchas gracias. Más de Donald Trump, que va a traer cola, porque, bueno, yo creo que ha metido la pata. Pide la reunificación de Irlanda.
6: No quiero causar problemas, pero voy a decir que me gustaría ver la unificación. Creo que sería bueno en todos los sentidos y sucederá eventualmente.
1: Qué facilidad para no crear problemas y hacer amigos, ¿eh? Tiene este hombre. Bueno, imagina cómo han caído estas palabras en Reino Unido. Una declaración que puede tener dos lecturas, ¿no? Por un lado, la ruptura con los aliados europeos. Seguimos siendo aliados hasta que diga lo contrario. Y por otro, el cortejo del voto irlandés de Estados Unidos de cara a esas elecciones legislativas de noviembre. Bueno, la respuesta del Reino Unido, pues que ha recordado que los acuerdos de Viernes Santo siguen en vigor, es decir, que no hay reunificación por ahora y que la cuestión del referéndum no va a estar sobre la mesa.
0: Sí, además se ha metido también en el asunto de las Malvinas, ha cuestionado el dominio británico en las islas, en fin, ha pisado todos los callos, es especialista. Y Alemania se ha echado a la calle para clamar contra el auge de la extrema derecha neonazi, esa alternativa por la Alemania que ha ganado en el estado de Sajonia-Anhalt.
1: Miles de personas se han manifestado en las grandes ciudades germanas tras los resultados de la AfD en las elecciones regionales de Sajonia, donde fue la fuerza más votada con el 45% de los votos. Cristina, ¿me equivoco?
0: 44,2 creo que fue, sí. Bueno, prácticamente, pues es una barbaridad, ¿eh? Quiero decir que es que pensemos que la SPD, o sea, el Partido Socialista, estaba con un 8%, la derecha estaba con un 20 y tantos, en fin, así hablo de cabeza, ¿eh? Pero es que ellos tenían el 44,2.
1: Y está previsto que estas manifestaciones pues continúen este domingo en Berlín, donde la AfD celebra el cierre de campaña de las elecciones del fin de semana que viene.
0: Y atención, que van en cabeza en las encuestas nacionales.
1: Última noticia, Cristina. Tenemos que comentar ocurrió ayer en Albacete, en la feria.
0: La tierra de mi abuelo Faustino. Actuaba, toreaba.
1: Faena de Morante, ¿no?
0: Morante de la Puebla. Y cuenta la que se ha liado mi gitano.
1: Dos orejas y Carlos Herrera, me ha dicho Jesús, que desatado en el palco de autoridades.
0: Morante corta las orejas, Carlos se pone de pie absolutamente arrebatado, levanta los brazos, empieza a hacer gestos de entusiasmo y la plaza detrás
1: le sigue, claro.
0: Lo corea. Increíble, increíble, increíble. Claro, Jesús entusiasmado con Morante también y la verdad yo creo que es que mi gitano es todo corazón.

0: Oye, aprovecho aquí, Diego González, para recordar a la gente lo que les estamos pidiendo que nos envíen en mensajes de sonido.
1: Las costumbres que han encontrado cuando han visitado otro país.
0: Las costumbres que les impactaron.
1: Sí.
0: ¿Sabes cuando de repente vas a un sitio que se comen una cosa insólita? O de repente hacen
1: los grillos,
0: cosas...
1: ¿no? Por ejemplo, esos saltamontes fritos, ¿no? Que hay por
0: la
1: México,
0: hormiga,
1: si no me equivoco.
0: No, la hormiga culona colombiana.
1: Ah. No, pues ni saltamontes ni hormiga culona.
0: La ropa, la forma de comunicarse, en fin, esas cosas que te dejan flaseado. 666-55-4000, mándanos tu mensaje de sonido, que lo necesitamos para la tertulia con Sole Mayol, con Elsa González. 666-55-4000.
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0: ¿Qué? Escucho esta música, ya me entra un alivio y unas ganas de sonreír. Fernando Martí.
19: Muy buenos días, Cristian.
0: Y con Fernando, Diego González y Paloma Paulete, ya estamos todos en boxes.
20: Presentes.
19: Bueno, pues ya estoy. He escrito una carta, Cristel, al tema de la semana. Que,
0: ojo, no podías... que el otro día me dijo Carlos Herrera que tu carta previa le había entusiasmado. Y bueno, eso son palabras mayores.
21: Ya me estás poniendo de moda el género epistolar.
19: Me estás poniendo nerviosa, ¿sabes? Y ahora tengo que mantener ahí el nivel. Le he escrito una carta al tema de la semana, a ver qué te parece, que es la vuelta al cole, ¿vale?
0: Es lo adecuado.
19: Así que vamos a ello, a ver qué os parece. Querida vuelta al cole, tengo que decirte que me recuerdas al primer trago de una cerveza. Es decir, vuelta al cole y hacer... Estás deliciosa. Te acompaña ese agradable sabor a libertad que solo los que llevábamos 80 días presos en la cárcel del ¡me aburro! sabemos reconocer. 80 días navegando sobre horarios muertos, flotando por mares de ¿cuánto falta? Papá, mira lo que hago, mira. ¿Me compras esto? ¿Me lo compras? ¡Cómpramelo, papi! Y justo cuando parece que vamos a naufragar, el día de nuestro aniversario, apareces tú. Oh, mi querida tabla de la rutina Tanic. Estoy contento, la verdad. Y encima este año solo me han quedado 7 pompitas después de forrar los libros. Pero no todo lo que te acompaña son rosas y peonías. También traes en los bolsillos pedos de lobo y algún cardo borriquero. Y vaya precios tienen, por cierto. En concreto, unos 500 euros por niño, según dicen las noticias. Debe ser por esas dificultades que afrontan los uniformes a la hora de pasar por el estrecho de Hormuz. O porque en estos tiempos que corren, los lapiceros, las mochilas y las gomas de borrar las fabrican con comida de aeropuerto y cartuchos de impresora. En fin, querida amiga, tendré que encontrar el equilibrio entre ese reconfortante silencio que vuelve a casa y la obligación de volver a pensar en los almuerzos para el colegio. En esos tuppers que en solo una generación han cambiado el Sunny Delight por los dátiles y el aguacate. Que han pasado de ser un sándwich de chorizo de Pamplona con mantequilla envuelto en papel albal a convertirse en un tapercito con hummus y aceite de AOVE. Que, por cierto, parecen preparados por un diseñador de interiores. Me alegro de volver a verte, amiga. Vamos a por el primer sorbo del curso. Postdata. Cuida mucho de los profesores y ten preparadas esas cervezas que te comentaba al principio. Seguramente en algún momento, cuando salgan del trabajo, necesiten dar un trago alguna.
0: Cambias las cervezas para las otras. Extraordinario. Fernando, un verdadero placer escucharte. Oye, y lo bien que escribes. Estoy admirada, ¿eh?
19: Totalmente. Oye, que me lo diga, es una escritora. Hoy me voy de aquí henchido, de verdad.
0: ¡Fernando Martí!
20: ¡Ole!

0: Hola, hola, Pedro Martínez. Qué gusto saludarte.
1: Hola, hola, hola, Cristina. También mucho gusto para mí también. Un placer.
0: ¿Hay follón en la ciudad? ¿Te has encontrado mucho follón? Porque creo que la Fórmula 1 puso ayer Madrid patas arriba, pero bueno, también las calles del centro, porque estaban trasladando a todos los equipos de uno para otro.
1: Bueno, pues aquí ahora mismo, a primera hora de la mañana, está todo muy tranquilo, más tranquilo que lo que es habitual. No hay carreras, no hay concentraciones.
0: Fíjate, que eso es raro. Sí.
1: Vamos, que he venido, que he podido hasta disfrutar del paisaje.
0: ¡Guau! Wow, ¡ole, ole, ole, ole! Bueno, yo estoy un poco acongojada, iba a decir, porque estoy mirando las fotos de, las influencers y actrices que todo el mundo sigue, concretamente Demi Moore, Charlize Theron, Olivia Wilde, Ariana Grande, y me estoy quedando perpleja. O sea, me estoy encontrando clavículas picudas, hombros con, los huesos a la vista, los esternones absolutamente dibujados, y digo, pero bueno, ¿pero esto qué es? Y resulta que es que hace nada, el año pasado, nos felicitábamos de que las grandes firmas, por ejemplo, de bañadores, de bikinis, de ropa, incluyesen a las llamadas muchachas curvis, todo tipo de físicos, e incidiesen en que determinado nivel de extrema delgadez es peligroso. Bueno, pues ha desaparecido. Se ha producido un cambio de página. No sé si lo han registrado nuestra doctora y nuestra madre. Muy buenos días, Carmen Candela.
2: Buenos días, Cristina. Buenos días, Pedro Ingerborg. Buenos días, España.
1: Buenos días.
0: ¿Has hecho un vistazo a las fotos?
2: Sí. A mí, eso es cuestión de gusto un poco. A mí no me gusta nada, nada, nada, nada la extrema delgadez. Aparte, que hay muchos mitos que son falsos. Porque la extrema delgadez dicen que tiene mucho que ver con la longevidad. No tanto es la extrema delgadez, sino es verdad que el exceso de grasa visceral sí que es perjudicial para la salud.
0: Claro, claro, pero hablamos de otra cosa. Hablamos de un estómago para adentro.
2: Claro, efectivamente. Pero eso, precisamente, gente como Demi Moore, que tiene más de 60 años, creo, ¿no?
0: 63.
2: Fíjate, pues a partir de los 60-65 años, la extrema delgadez no es que no sea bonito o bueno, es que es malo. Y luego es verdad también,
0: ¿por qué?
2: Cristina, que
0: como endocrina, ¿qué puedes decir al respecto?
2: Porque la extrema delgadez te deja en un estado de fragilidad. O sea, primero, la extrema delgadez buscada te deja en un grado de fragilidad porque no tienes recursos metabólicos ante una enfermedad, ante simplemente una diarrea o una bronquitis. Y luego la extrema delgadez, es que también hay muchísimos factores. Siempre que no haya un trastorno de la conducta alimentaria, bueno, si estás extremadamente delgada pero te trabajas mucho a partir de esa edad el músculo, haces mucha fuerza muscular y tienes un músculo potente, pues bueno, es cuestión de estética. Pero jugar con la falsa idea y el falso mensaje de extrema delgadez tiene mucho que ver con la longevidad, no. Y luego hay, Cristina, otra cosa, ¿eh? Yo que ahora vengo de la playa, o sea, hay mucha más extrema obesidad que extrema delgadez.
0: Bueno, o sea, ¿dónde tú estás?
2: Donde yo estoy, evidentemente.
0: Pero
2: porque
0: hablamos
2: no
0: de cánones, o sea, no hablamos de, digamos, de sueños. Demi Moore, Charlize Theron, son los sueños.
2: Bueno, pero luego no, mucha gente no es capaz de llegar, porque hace falta muchísima disciplina, muchísimo autocontrol y luego un poco de obsesión y de neurosis para mantener esa delgadez extrema, ¿eh?
0: Ya, lo que pasa es que la gente joven lo tiene.
2: Sí, ese es el problema. Bueno, lo tiene, no todo el mundo, pero sí se puede desarrollar, se puede entrenar.
0: No sé qué opina mi señora madre, por cierto, te he visto ayer en las redes familiares bailando en la plaza del pueblo, querida mía.
3: ¡Ay, qué horror! ¡Qué horror!
0: ¿Pero por qué?
3: Porque sí, porque ya no puedo bailar. Es que
0: pero
3: es
0: si estabas
3: pena
0: bailando el paso
3: estoy
0: doble.
3: Estoy ahí disfrutando de la música y se me mueven las piernas automáticos y ya no puedo moverme como antes. Es que la vejez es tremendo.
1: No, Ingeborg, que pues ya eres española.
3: Hablando del tema del que hemos querido hablar. Porque, claro, porque la gente joven se fija mucho en los medios. Y esto de que en las revistas de moda, por ejemplo, sacan los modelos, ya no son cuerpos de mujer, pero no porque sean cuerpos de mujer, son adolescentes. es que son chicas que tienen 16 y 17 y 18 años, claro que están, no todavía su cuerpo está hecho, y nos lo presentan como mujeres. Y la juventud se fija mucho en estas cosas. Y luego tenemos los problemas, Pedro lo sabrá. Muchos problemas de bulimia, muchos problemas de anorexia, y yo creo que ahí el Estado debía de intervenir para que estos imágenes no sean permitidos.
0: Fíjate, o sea, esto ya son palabras mayores, como sí. El que habla de adicciones como el tabaco o el alcohol.
1: Claro, pero esto...
3: Sí, pero es que influye, esto influye. La gente, como además la gente solo está ya viendo en los teléfonos, en todas las cosas. Mismamente, yo he visto, por ejemplo, esta semana mucha publicidad para vestuario de Bora, y ya sabéis que se casa otra nieta mía, y te ponen unos cuerpos que no son reales, que no son reales, que están hechos con la inteligencia artificial y son cuerpos perfectos que prácticamente no existen. Y la gente se fija en esto y se cree que tienen que estar igual. Yo es que
2: de todas formas,
3: me parece...
2: De todas formas, Ingeborg, como sabrá Pedro y yo lo sé muy bien, no todo el mundo es capaz de desarrollar una anorexia o una bulimia. O sea, tienes que tener... una predisposición, no es tan fácil. Y luego aparte, es verdad que lo que dice Cristina, la gente mayor extra delgada, eso es lo que se está mostrando ahora, pero es todo un poco artificial y forzado.
1: Claro, es todo un poco, todo lo que estáis diciendo es, bueno, por supuesto, es muy correcto, no es fácil desarrollar

0: conciencia crítica, esa falta de aprendizaje, de criterios que le permitan a la persona ir viendo lo que le conviene y lo que no le conviene, y que sea tan sencillo meterle una imagen de IA, que un modelo, que una modelo, que una actriz, que un actor tenga determinado cuerpo y yo quiera conseguirlo. Es decir, esto es lo que a mí me preocupa, y sí que tiene que ver mucho con la educación. Con la educación desde el principio, con la capacidad que tengamos de intentar que nuestras futuras generaciones tengan esa conciencia crítica y sean capaces de determinar lo que ellos pueden conseguir o no. Es decir, que en definitiva que aprendan a aceptar su cuerpo.
1: Y luego otra cosa, estamos hablando de la delgadez extrema, pero claro, tú imagínate cómo ha aparecido Demi Moore si no se llega a retocar la cara. O estas actrices que están con una delgadez extrema sin hacerse nada en la cara. Pues serían unas pasas, sería carapasa. O sea que ya no es solamente la delgadez, sino la obsesión de la intervención quirúrgica, de los labios gordos, de los pómulos no sé cómo, del botox no sé qué. O sea, no es solamente la delgadez, es un sentido de la estética tan que no se cuida. O sea, la gente no dice que medita o que tiene una hora de silencio para pensar o que lee no sé qué libro. No, es solamente la imagen externa.
2: Pero y fíjate que hay una cosa que has señalado antes y que ayer comentó Carmen Lomana, porque tocamos brevemente este asunto, que me llamó mucho la atención, porque el look que pretende Demi Moore o que pretende Charlize Theron es el que ha aludido mi madre, el de las mujeres de 16 años que no lo son. Quiero decir, cuando tú tienes 16, 17 años, eres un adolescente en crecimiento. Es una especie de nubia somalí, donde los pechos todavía no están en su sitio, las caderas tampoco, tienes un look relativamente, bueno, en desarrollo, ¿no? Pues estas señoras de 60 y tantos, es eso lo que buscan. Entonces, es realmente difícil, porque por un lado tienes que ir a un extremo caquético de delgadez y luego recauchutarte donde se baja eso la cosa. Y el resultado es una especie de androide.
1: Sí, sí, el resultado es absolutamente asexual, atípico y sobre todo es muy ridículo. Porque bueno,
0: es contra natura, ¿no?
3: Luego pasa una cosa que también me he fijado en las familias donde la madre es extremadamente pendiente de este tema, hablando continuamente de su cuerpo y que estos alimentos engordan y aquellos alimentos engordan. Los chicos lo oyen continuamente y es curioso, pero yo conozco varios casos que precisamente por la influencia de la forma de comportarse la madre a los niños, se les pega y se les puede producir luego unas irregulares en la alimentación.
1: Claro, el efecto paradójico, como tú bien dices, sí. Ingeborg.
3: Sí, porque pero es así, es así.
1: Y el efecto paradójico...
3: Porque se ven que como si tuviera importancia que están, venga, que se dejan todo en el plato, que está en un plato que se sirve normal, pues empiezan a apartar enseguida un poco de grasa, un poco de tal, y hablan mucho del tema. Los niños que lo oyen, es que de alguna manera se les queda, pero no les queda, se les queda. Y yo conozco muchas familias que luego son los niños que han llegado a la anorexia, no la madre. Los niños.
1: Pero fíjate, y lo que tú estás diciendo y el efecto paradójico, es decir, niños que comen a escondidas de la madre y comen con una ansiedad que desproporcionada, claro. Pero
3: claro, luego entra también la bulimia.
1: Exacto.
3: Luego entra la bulimia.
0: Hay muchos componentes.
3: Y luego entra bulimia y los niños comen escondidos y luego lo vomitan.
0: Sí, pero hay muchos componentes.
2: A ver, yo quería preguntar primero, fíjate, Pedro, sobre el tema de la madre. Yo no sé si eso es real, lo de la influencia en los regímenes alimenticios, porque sobre eso yo no sé si hay un mito, no lo sé.
0: Bueno,
2: pregunto profesionalmente.
0: Profesionalmente, vamos a ver, la madre sí que puede tener una influencia, ¿no? Pero desde luego, y sobre todo, tiene una influencia en lo que va a ser el intercambio de refuerzos, ¿no? Es decir, los jóvenes lo que quieren es ese afecto. Y si la madre se lo da totalmente subrayado o condicionado a una imagen, pues van a estar continuamente en ese conflicto, ¿no?, que van a tener ellos, ¿no? Pero realmente el peso que tienen en lo que está siendo el desarrollo de bulimias, sobre todo de anorexias, bulimias, que es porcentajes bajos, ¿eh? Es decir, no vamos ahora a plantear que precisamente el problema de los trastornos de la conducta alimentaria es la anorexia. Existe mucho más problema con el sobrepeso, por ejemplo, actualmente en la sociedad occidental, ¿no? Muchos de estos comportamientos tienen que ver con otras variables que también tienen su peso. Y lo que sí que está incrementándose muchísimo en los últimos años es precisamente la variable de los iguales.

0: Es decir, de esos compañeros, de esos amigos, de esas amigas, de esas redes sociales donde ellos interactúan, que van siendo, entre comillas, manipulados y a su vez van implementando pues nuevos modelos de hacia dónde tienen que ir estos jóvenes para ser aceptados en su propio grupo, ¿no? Pero estos son variables, variables que cada familia es un mundo. Y sí que es cierto que en muchísimos problemas que nosotros abordamos, bueno, no en muchísimos, en todos evaluamos el impacto que tiene la variable familia, madre, sobre todo, fijaos, madre. Tú quizá lo que sí que habías aludido, Cristina, es estudios que responsabilizan la dureza emocional de la propia madre con el desarrollo de anorexias. Esto es lo que antiguamente sí que se decía, ¿no? El impacto que tiene ese trato que no tiene que ver con lo que come o con lo que deja de comer. Es un trato generalizado. Es un trato en el que esa dureza emocional pues impide darle a las niñas ese afecto y ello contribuye a que tengan problemas de autoaceptación y de autoconcepto. Este estudio, esta variable, sí que es cierto que se ha desmontado. Y se está desmontando.
1: Se está desmontando.
2: Fíjate, sí. Y yo fíjate que no tengo esa impresión. Yo lo que leo en cuanto al trastorno de la conducta alimentaria es que es en la propia familia. Y luego las madres tenemos muchísima responsabilidad en las conductas, como bien has dicho tú, todo lo que sea la afectividad, desde el primer día que damos a luz, ahí estamos la madre con un papel primordial fundamental. Pero de todas formas, yo estoy de acuerdo con la precisión que ha dicho Pedro, y tampoco vamos a exagerar, porque fíjate que hay muchos más problemas de sobrepeso que de infrapeso. Entonces, tampoco vamos a exagerar las cosas. Es verdad que la anorexia es una enfermedad muy grave, muy grave, muy grave, pero el sobrepeso, o sea, que tenemos que irnos,
1: sí, pero
2: como
1: no,
2: siempre decimos.
1: Carmen, pero
2: en
1: te vas de plano. Sí. ¿En qué sentido? En el sentido de que no hablamos de los problemas sociales. Hablamos de una industria, por ejemplo la del cine o la de la imagen, que ha decidido darle la vuelta a un canon que habíamos superado. Es un fenómeno que a mí me llama la atención, que hasta ahora ha sido una batalla el que una talla 42 no fuese una monstruosidad.
0: Cristina, pero a mí la pregunta que os hago es, ¿y qué pensamos nosotros? ¿Qué pensamos nosotros con la delgadez y con ese sobrepeso?
2: Nunca
0: sabemos qué es sobrepeso. Es decir, ¿cómo nos vemos nosotros mismos ante ese espejo?
1: Y yo lo que digo es que lo que ha cambiado es lo que se nos pone delante. O sea, que el año pasado, sin ir más lejos, de repente te has encontrado en el verano unos carteles de mujeres pues con su forma normal. La forma, lo que es la normal, la que cuando te desnudas vemos nosotras delante del espejo. Y eso ha acabado. De repente te encuentras a las artistas de Hollywood con otro look y a mí eso me llama la atención.
2: A mí también me llama la atención, pero tampoco tiene tanta incidencia en nuestra gente joven.
1: ¿Ah, no?
2: Yo creo que tiene más incidencia en las madres, en la gente de 60 años, que como bien hemos dicho, nos cuesta muchísimo envejecer. O sea, y nos recauchutamos enteras. Entonces yo creo que tiene más incidencia eso, porque a una tía de 17 años no le llega Demi Moore. Le llega a la madre de la niña de 17 años, eso sí. Y esa madre sí que tiene influencia sobre su hija de 17. Entonces yo creo que lo que tenemos que cuidar, y en este programa yo creo...
1: Y puede ser que el tema de la vejez sí sea, porque ayer lo decía también Carmen Lomana, que una mujer de determinada edad no puede tener el cuerpo de un adolescente, se ponga como se ponga y se adelgace como se adelgace.
2: Pero Carmen,
1: o sea, hay como un deseo de mantener eternamente...
2: La juventud
1: que denota a su vez cierta endeblez, ¿no?
0: Y Carmen ha subrayado al principio algo importantísimo, es que el cuerpo que necesitamos a determinada edad no es el de 15 años.
2: Claro.
0: Es un cuerpo ajustado a la edad que tenemos.
1: Bueno, y hay otra cosa más, que pues como claro, no superes tu cuerpo, Pedro, vas dao. O sea, porque vamos
0: exacto,
1: a ver.
0: Exacto.
1: O sea, cuando tú a los 60 años te levantas y te duele una cadera, o cuando tú a los 60 años de repente tienes un tumor, que no es habitual cuando tienes 20, aunque haya... o cuando tú a los 60 años de repente te ves llena de arrugas, tienes que tener un proceso interior del que nadie habla.
2: Claro, pues eso es lo que yo decía antes, Cris, que no, que realmente se trabaja mucho el exterior, la fotografía exterior, y se trabaja, se queda un vacío interior que te deja, pues eso, fijándote en la arruga, en los labios y en las bolsas de los ojos. Pero indudablemente, yo creo que lo que tenemos que transmitir, como siempre hacemos en este programa, es en el término medio está la virtud, que la delgadez extrema no es buena, la obesidad no es buena, que hay que cuidarse con cierta así con cierta tranquilidad, que de vez en cuando tomarte un helado de chocolate buenísimo para la cabeza y para el cuerpo, que es verdad que a los 60 años, como bien decimos, hay que cuidar el músculo más que con 15 años, que es que ya lo tienes de fábrica, bueno, y pues sentido común.
0: Y sobre todo yo apuntaría también a que seamos capaces de aprender a entender en qué momento evolutivo estamos de edad, qué es lo que nos conviene a cada uno de nosotros, que tengamos esa conciencia crítica de que aunque nos vendan una imagen, sabemos que esa imagen, si la aplicamos a nosotros, nos va a causar daño. Es decir, que aprendamos a mirarnos a nosotros y no a mirar al exterior como referencia.
1: Y bueno, yo diría que es que hay un camino, el camino del envejecimiento, que no se aborda. O sea, como si el envejecimiento fuese necesariamente, una decrepitud que hay que esconder, cuando es una realidad que se produce.
2: Y es bonito incluso, Cristina, porque es que envejecer bien es un trabajo personal precioso. Lo que pasa es que, claro, las redes sociales no hablan de la gente mayor, de lo que sucede en un cuerpo de una persona a partir de los 70 años. O sea, de eso no se habla.
1: De eso nos puede hablar mi madre, que va camino de los 89.
0: Y que se pone a bailar.
2: Imagina, y que se pone en la plaza, exactamente. Y que se le van los pies para bailar.
3: Sí, desde luego, pero es que yo sigo insistiendo en las imágenes, en la publicidad y todo eso. Yo creo que no es bueno que los chicos solo vean estas cosas. Yo
1: ya,
3: no
1: pero
3: sé.
1: Volviendo al tema de las mujeres mayores, que constituyen una referencia y que no quieren envejecer, yo ya estoy pensando en esto con 60, pero tú que tienes 89... ¿Cómo se aborda?
3: Yo ya estoy un perdido, hija. ¿A qué me va? Yo estoy en la plaza y estoy hoy es que había un baile estupendo allá en la plaza. Y es que era muy curioso, porque había un escenario enorme, había dos chicas bailando. Una era gordita, que yo no sé cómo podía estar gordita, porque estuvo ahí 6 horas seguidas moviendo el cuerpo, pero con una gracia que no veas. Y luego había otra que estaba delgada, y yo digo, madre mía, qué diferencia, pero es que era muy curiosa, porque una era delgada y la otra era gordita. Pues la gordita, hija mía, tenía una gracia y movía el cuerpo, porque vamos, yo no la quité ojo, digo, desde luego yo no sé cómo está gordita, porque una mujer que baila así 6 horas seguidas y cantando además, impresionante.
1: Oye, pero escucha,
2: así,
1: mamá,
2: y a ti se te iban los pies, Inger, por a ti se te iban los pies,
1: ella,
2: ¿no?
1: Sí, bueno, de hecho,
3: a mí se me iban los pies.
1: Se lanzó,
3: yo bailaba con los pies debajo de la mesa.
1: Bueno, no solo, y que se levantó a bailar el paso doble con mi hermana Constanza, no te quites. Escucha, pero ¿y cómo hace uno para envejecer, mamá? O sea, quiero decir, cuando de repente uno ve un vientre descolgado, las carnes caídas, las dificultades físicas, ¿cómo hace uno para afrontar
3: bueno,
1: eso?
3: Pues mira, llevándolo con tiempos de vida, poniéndote una copa, una ropa un poco diferente, que te disimulan un poco las cosas. Tampoco yo, por ejemplo, a mí no me gusta exponerme especialmente en público. Una cosa es la playa, pero ya las piscinas y todo eso no me veo. Porque, pero lo demás, con normalidad. Es que además tiene uno ya muchos achaques y cosas que tienes que estar pendiente de otras cosas, que ya no te puedes fijar si tienes una arruga más o una arruga menos, porque ya sabes tú que yo he pasado un verano bastante regular y entonces está uno pendiente de otras cosas.
1: Claro, ¿sabes? Pero lo que me preguntaba es cómo afrontarlo, o sea, cómo... ¿Sabes?
3: Ah, pues eso también depende mucho de las personas y del ánimo de las personas y del carácter de las personas. Si una persona es tristona de por sí y tiene problemas y tiene depresiones y todo esto, pues se mira en el espejo y se pone a llorar. Pero es que hay que ser positivo. Depende mucho de la actitud de cada persona.
0: A mí me encanta escucharte.
3: Por ejemplo, como soy bastante positiva, pues yo me río de estas cosas.
0: A mí me encanta escucharte, Ingeborg, porque digo, el espejo al final proyecta lo que nosotros queremos ver, ¿no? Y si lo que estamos viendo es tristeza e inseguridad en nosotros mismos, al final lo que pasa es eso.
1: ¿Qué? Que nos vamos al informativo.
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0: Pues son las 11, son las 10 en las preciosas Canarias.
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0: Los ceutíes, ven insuficiente el traslado de migrantes a asentamientos estables, Antonio Ray.
3: Más de esos 800 migrantes comienzan a ubicarse ahora mismo en el campamento levantado por el gobierno de Sánchez en el barrio de La Reina. Han sido trasladados a primera hora desde Loma Colmenar. Los vecinos insisten en que esto es solo un parche. Exigen su retorno a Marruecos. Lo ha pedido también en COPE el diputado del PSOE en la Asamblea de Ceuta, Melchor León.
4: Es que desde hace 45 días, ¿sabe cuántos expedientes de expulsión se han tramitado? Cero expedientes de expulsión. ¿Sabe cuántos expedientes que había anteriormente del día 30 de expulsión, con orden de expulsión había y que aún no se han ejecutado en el CETI de Ceuta? Hay 500 expedientes con orden de expulsión.
3: 45 días después de la invasión, en torno a 10.000 migrantes que entraron de forma irregular a Ceuta entre el 30 y el 31 de julio continúan en la ciudad autónoma. Con esta situación crítica, y después de sus vacaciones en Lanzarote, el presidente Pedro Sánchez ha retomado sus recomendaciones musicales y literarias en las redes sociales.
5: Empezamos el curso, primer fin de semana de recomendaciones. De música, bueno, voy a recomendar más un disco, el último disco de un grupo que me gusta mucho, que se llama Interpol, y su título es This Mirror Weighs a Ton. Y bueno, estos días he estado leyendo uno de los primeros libros que empezó a teorizar sobre esta cuestión, que es un libro de una persona que se llama...
3: Y todo con una ciudad como Ceuta, de 85.000 habitantes, con en torno a 10.000 personas que están de forma irregular en la ciudad y con una situación de caos y de colapso. Suecia celebra este domingo elecciones generales. Hay más de 8 millones de suecos llamados a las urnas en unos comicios en los que partía con clara ventaja el bloque de centro-izquierda, pero que los últimos sondeos han dejado la puerta abierta al ascenso de los demócratas de Suecia. Partido anti-inmigración, corresponsal Rosalía Sánchez.
6: A esta hora hay colas en muchos distritos electorales urbanos, a pesar de que el voto adelantado por correo es muy alto, y destaca también que muchos suecos adornan sus fachadas y balcones con la bandera nacional en esta jornada electoral, en la que se espera un resultado muy ajustado. El conservador Ulf Kristersson ha estado gobernando en minoría con apoyo externo de la extrema derecha, los demócratas de Suecia, una colaboración que ha roto el cordón sanitario y que ha normalizado a este partido. Las encuestas dicen que la más votada será la socialdemócrata Magdalena Andersson, que ha endurecido su postura hacia la inmigración, junto con la amenaza rusa en los grandes temas de campaña, pero el resultado decisivo será el de los bloques de derecha o de izquierda, porque estos dos grandes partidos tendrán que apoyarse necesariamente en otros pequeños. De repetir la derecha, eso sí, los demócratas de Suecia no se contentarán esta vez con apoyar desde fuera y exigirán, según han adelantado, la mitad de los ministros.
3: Te hablamos de Anthropic, uno de los modelos más conocidos de inteligencia artificial. Su CEO ha pedido pisar el freno en el desarrollo de la IA. Reclama reducir el ritmo de mejora de los modelos para reforzar su seguridad después de que su propia compañía documentara usos de la inteligencia artificial para desarrollar armas, ciberataques o fraude. Irina Romero.
7: Darío Amodei no pide detener el desarrollo, sino dar más tiempo a las empresas para evaluar los riesgos antes de que los modelos sean todavía más potentes. Para eso propone evaluadores externos permanentes en los grandes laboratorios de IA. Y su llamamiento llega en un momento de creciente preocupación por la capacidad de esta tecnología para escapar a nuestro control. Así lo explica la experta en ética de IA, Idoia Salazar.
8: De la técnica va más rápido de lo que todos como seres humanos somos capaces de quizá de hacer, de establecer medidas para su control. Cada vez que vamos haciendo más desarrollo para conseguir buena optimización, para que son buenas para las empresas y para otras cosas, pues también se multiplican los riesgos.
7: Una advertencia que comparte también el responsable de la gigante OpenAI, que ha respaldado la necesidad de ralentizar el desarrollo y reforzar los controles de seguridad.
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3: Y después de la victoria del Real Madrid, hoy turno para el Barça en la Liga, Miguel Martínez.
9: Los de Hansi Flick visitarán de nuevo Valencia, pero esta vez para enfrentarse al Levante a las 4 y cuarto. El Atlético jugará esta noche a las 9 en San Sebastián contra la Real Sociedad. Es noticia, Julián Álvarez, el delantero argentino, se cae de la convocatoria por una sobrecarga muscular. Los otros dos partidos que también se juegan este domingo son un Celta-Málaga a las 2 y un Getafe-Deport a las 6 y media. Desde las 12 te lo contamos en tiempo de juego. En Polideportivo las miradas están puestas en Madrid con el Gran Premio de España de Fórmula 1 a partir de las 3 de la tarde. Norris saldrá desde la pole, Alonso arrancará desde la posición 17 y Sainz será vigésimo. En motos, a las 2 de la tarde se apaga el semáforo del Gran Premio de San Marino, Marc Márquez sale segundo en parrilla y Jorge Martín lo hará en la quinta posición. Y también estamos pendientes de Enric Mas, que está a un paso de ganar la Vuelta Ciclista. Esta tarde tendremos la etapa final en la ciudad de Granada.
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0: Pues muchísimas gracias, Antonio Raiz. Dentro de una hora más noticias y desde luego nuestra amiga del programa hoy os entusiasma y más en septiembre.
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0: Hay algo en la historia de Begoña Pérez, la ordenatriz, que sorprende. Porque hay que entender cómo llegó a convertirse en la ordenatriz. Y hay que empezar precisamente por lo contrario, por el caos. Ella es madre de 7 hijos, tela, ¿eh? Y como ella ha reconocido en más de una ocasión, caótica de manual. Imagínate esa casa, 9 miembros en total, lavadoras, compras pendientes de hacer, citas médicas, chapucillas de casa, planificación de las comidas. A mí me está entrando una angustia solo de leerlo. Una de esas casas en las que cuando terminas de recoger una cosa ya hay 3 esperando. Durante mucho tiempo fue sobreviviendo y un día se rompió. Y se rompió con la pérdida de una de las personas más importantes de su vida, su padre. Aquella brutal ruptura abrió una crisis que, como ella misma ha contado, llegó incluso a hacerla sentirse desbordada por cosas muy sencillas, como recordar dónde había guardado algo o qué tenía pendiente. Y entonces ocurrió algo inesperado. Empezó a ordenar la casa, las agendas, las rutinas, y descubrió que poner orden fuera también le ayudaba a poner un poco de orden dentro. Conforme iba consiguiendo resultados, de manera muy artesanal, empezó a grabarse vídeos domésticos y a compartir con una pequeña comunidad los trucos que le habían ido bien, desde cómo juntar con corchetes los calcetines de sus hijos, todos azul marino, al meterlos en la lavadora para que no se perdieran, hasta cómo limpiar y organizar la nevera, o cómo conseguir que una familia de 9 personas funcionara con un poco más de orden. Un día llamó a la radio y dijo que le gustaría colaborar. Y empezó en COPE, precisamente, en la noche. Y allí fue tomando forma la maravillosa mujer que hoy todos conocemos como la ordenatriz. Y llegaron los libros, la televisión, los millones de seguidores, los premios, las galas y esa fama de tener un remedio para casi cualquier desastre doméstico. Y hay algo que define mejor a Begoña que todos sus trucos, porque ella insiste en que no se trata de tener una casa perfecta. Se trata de que nuestra casa, nuestro orden y nuestras rutinas nos ayuden a vivir. Begoña es esa amiga que te ayuda en casa y que si no tiene un truco para lo que solicita, se lo inventa. Eso sí, siempre con la garantía de que ella lo prueba primero. Begoña, qué gusto tenerte aquí.
1: Buenos días, muchas gracias, Cristina. Qué pedazo de presentación.
0: La verdad es que teníamos pendiente un encuentro con Begoña, que su nuevo libro nos ha procurado, porque quedó muy corto su último viaje al programa. Y ciertamente en septiembre hay un momento de antes y después. Se compran uniformes, se introducen libros nuevos y mochilas en casa, se sacan cosas de los armarios. Y ahora tiene este libro, Manual imprescindible para centrarte cuando la vida se descentra, de la editorial Planeta. Se llama Contigo en cada cambio. Pero ¿cómo era esa mujer de la que hemos hablado brevemente que hoy quizá ya no reconocemos tanto antes de convertirse Begoña Pérez en la ordenatriz?
1: Bueno, sí, pues igual, la verdad, sigo siendo igual. Solo que es verdad que ahora sé cuándo parar, cuándo tomar medidas. Para que no se me vaya de las manos. Y, o sea que.
0: El caos.
1: Efectivamente, el caos, tanto mental como material. Entonces, esto me hace. Parece que no, pero voy como sobrevolando la vida y no me inunda, porque como bien has dicho, con 7 hijos, es verdad que hay veces que digo, Dios mío, se me está yendo todo de las manos. Y con cansancio, por ejemplo, es muy difícil de llevar bien. Pero yo creo que no, que la vida es eso, ir avanzando, ir aprendiendo y, como bien has dicho, pues puedes caer en el caos más horrible de repente y tal, pero ya tocar fondo y del fondo para arriba, o sea, ya solo me quedaba mejorar. Así que en eso estoy, mejorando día a día.
0: Lo que no hemos contado es que además de madre de 7 hijos, también trabaja con su marido, con Pedro, que es arquitecto, al frente de un estudio de arquitectura e interiorismo y que se ocupaba entonces, yo no sé si todavía, especialmente del diseño de cocinas.
1: Sí, es verdad, ese era como mi don. Pero bueno, ya no me da tanto tiempo, ¿eh? Ya le he abandonado, me lo dice. Me dice, me has abandonado, ya me has dejado tirado como una colilla. Pero es verdad que ahí, pues bueno, de hecho empieza un poco la ordenatriz por eso, ¿no? Por decir, a ver, es que hay muchas veces que con una reforma, con una mudanza, un tal, venía el cliente, oye, cambia la cocina. Y yo, ¿pero cómo voy a cambiar la cocina? La cocina está nueva. y no es fea, o sea, vamos, que no es cuestión de gusto. Y digo, es que le falta orden, y entonces nos peleamos a ordenarla. Ah, bueno, y digo, ala, ya te he ahorrado 12.000 euros, por ejemplo, ¿sabes? Digo, jope, pues con un poco de orden, ahorrar ese dineral, ¿no? Pues está muy bien.
0: Pues para un momento, ¿qué hay que hacer en una cocina para que quepa todo?
1: Bueno, primero, no ser un ansioso comprando, que muchas veces... ahí espera que me aparece el último gadget o tal. A no ser que uno tenga por hobby cocina, que desde luego sí soy pro a que todo, súper a favor de que la gente se compre lo que le dé la gana, desde luego. Pero muchas veces se nos va también
0: tenemos
1: de las manos.
0: Tenemos ahí al final una panificadora, sí, una moledora de café, un robot de cocina, una freidora de aire, y a veces no lo usamos en absoluto y no podemos entrar en la cocina.
1: Exacto, exacto.
0: Pero entonces, también, ¿qué haces con eso? ¿Lo tiras?
1: Pues tenemos, hombre, si no le damos uso, de verdad, véndelo. Véndelo o dáselo a lo mejor a la vecina, que ay, pues me encantaría probar esa panificadora, a ver qué tal me sale el pan, porque a lo mejor nosotros pasamos del horno a amasado a mano a eso y luego no tenemos tiempo. O sea, es que hay muchísimas cosas alrededor de un orden. No es el hobby, es si tengo tiempo, si voy a poder permitírmelo. Tiempo, dinero, espacio, o sea, hay muchísimas cosas. Y de eso es de lo que hablo en el libro, por ejemplo. O sea, que uno dice, bueno, pues... yo qué sé, pues voy a hacer una mudanza. Pero es que antes de la mudanza, a lo mejor, pues los obreros, con perdón, han dejado unos manchurrones que no hay quien lo quite. Bueno, pues digo, ¿cómo quitar esa mancha, esa tal? Fíjate qué tontería, con laca de pelo, a lo mejor. Y luego ponte a ordenar, ponte a parar, a pensar honradamente, porque al final, si hacemos un buen orden, piensa que una cocina normalmente está siempre ordenada. ¿Por qué? Porque donde van las sartenes, donde van los vasos,
0: es verdad.
1: Y donde van los cubiertos, sí, sí. No me planteo, ay, espera, que ahora me
0: voy
1: apetece.
0: Voy a meter los tenedores con
1: eso
0: las ollas.
1: Eso es, no. Y entonces todo el mundo puede ordenarla, porque todo el mundo sabe dónde está.
0: Y aparte de esos gadgets, ¿qué hay que hacer para que quepa más? Yo es que me quedo con eso.
1: Bueno, hay muchos sistemas de orden para, pues por ejemplo, a lo mejor en un armario que necesitamos una amplitud, porque claro, no es lo mismo en mi casa una olla de 18 litros, que a lo mejor es la tuya, que no lo sé, Cristina, perdóname, pero a lo mejor solo necesitas una de 5, claro. Pues no es el mismo volumen. Y yo necesito, claro, gavetas muy altas y tal. ¿Qué pasa con esa gaveta o con ese armario? Que muchas veces que pierdo espacio por arriba o por abajo. Por abajo no, porque toca suelo, pero por arriba. Bueno, pues hay muchos sistemas de ordenación. A lo mejor hay una especie de estanterías, no sé cómo explicarlo para que la gente lo visualice en sus casas, que es como una U invertida, y entonces, claro, lo pones encima de las tazas y te cabe otro tanto de tazas, y no las tiro, y no tal, pues a lo mejor las tapas, pues tenerlas todas en un tupper, todas juntas, y los tuppers siempre abiertos. Los tuppers, pues que sean siempre del mismo, no del mismo tamaño, pero sí de la misma forma. ¿Por qué? Porque me va a desordenar visualmente, que sean rectangulares, redondos, cuadrados... y
0: o sea, hay
1: ovalados.
0: Que aprender a tirar también.
1: Hay que aprender a tirar, sí, totalmente. ¿Ves? Pues con los tuppers a lo mejor es una buena oportunidad. El que nos está oyendo dice, oye, voy a echarle un vistazo. Y si vemos que son de plástico, si podemos, los tiramos, desde luego. Mira, pues no, lo necesito porque ya para el trabajo pues es lo que menos pesa. Bueno, pues vete a un aluminio, que a lo mejor se abollan, desde luego, pero pesa poco y no vamos a meter microplásticos en nuestro organismo. Eso es un buen sistema. Pero ya te digo, que sean, pues eso, siempre rectangulares. Y las tapas a un lado en un lateral, que ocupen lo menos posible. Y ya sabes, esto es muy de madre, ¿no? O sea, que sabemos qué tapa.
0: Bueno,
1: a mí
0: fijaos,
1: me lo dicen.
0: Fijaos cómo es. Bueno, ¿qué fue el primero de la familia que te dijo, mamá, esto que debes hacer deberías enseñárselo a más gente? Y dio lugar al vídeo.
1: No, yo empecé yo sola, de hecho, me miraban como diciendo, es una flipada que te mueres, o sea, no te sigue ni el tato. Solo me seguían los amigos y mis amigos me animaban un montón, la verdad, ¿eh? Pero cuando ya empiezo, sí es verdad que al principio Instagram, bueno, sí, la otra red social, eran fotos y yo lo explicaba. Y entonces de repente empieza a hacerse viral que hay que hacer vídeos. Y decía, qué vergüenza, ¿cómo voy a hacer vídeos? O sea, que es que... Entonces ahí sí los niños me decían, mamá, se te nota un poco que eres mayor. Vamos a hacerlo, pero como en joven. Entonces, hombre, yo tengo que mantenerme a mí misma, es decir, con mi edad y con mi todo y mi esencia, pues soy así, lo siento, pero eso me ayudaron un montón.
0: ¿Y qué es hacerse joven?
1: No, pues que ellos lo hacen más rápido, tal. Es increíble. O sea, ellos cogen el móvil y del mismo vídeo, y tal y como lo editan, Y claro, yo les decía, pero es que no, a la gente le gusta ver cómo lo estoy haciendo porque saben que ahí está la autenticidad. O sea, como que pues un poquito lento, un poquito despacio, pero la gente lo entendía así. Y de hecho, lo sigo conservando.
0: ¿Cómo ha quedado? ¿Lento o rápido?
1: Ha quedado,
0: o intermedio.
1: Hombre, la vida va muy rápido y tenemos que ir rápido, la verdad. Porque además, si no, pues no me ve, no me ve nadie. O sea, que ni el tato. Pero bueno, yo intento eso, conservar mi esencia. Y se nota que no sé editar. Bueno, pues ya está. Pues la gente sabe que eso es verdad y ya está.
0: Oye, y tu vida ha dado un giro de 180 grados, porque ahora libros, el que tenemos contigo en cada cambio de la editorial Planeta, televisión, eventos, millones de seguidores. ¿En algún momento echas de menos la Begoña de antes?
1: Bueno, me lo estoy pasando fenomenal. Echo de menos a veces, que es verdad que decía, ay, necesito tiempo para esto, y yo era dueña de mi agenda y dueña de mi desastre o de mi no desastre. Y ahora, pues mi agenda, la verdad, pues la tiene mucha gente. O sea, trabajo
0: para... ¿Estás asesorada?
1: Sí, claro, trabajo para mucha gente, para medios y para todo. Y es todo eso lo que digo, la vida va corriendo.
0: Pero incluso la agenda te la hacen.
1: Bueno, pues yo que sé, una simple entrevista no es cuando yo quiera. Es cuando, por ejemplo, bueno, esta, ¿no? Cuando tú quieras. Parece que no, pero dices, ay, un domingo. Bueno, pues esto al final... Bueno, es verdad que se puede ver cómo no trabajo, pero bueno, es una especie de trabajo, ¿no?
0: Supongo que en ese camino también has tenido que aprender una cosa que es difícil para mucha gente, que es el delegar.
1: Sí. Esto es muy importante y yo creo que sobre todo, fíjate que aquí, o sea, es verdad que el hombre está entrando, gracias a Dios, en el mundo familiar a lo bestia y no ayuda, lo hace, es copartícipe igual que la mujer. Pero es verdad que yo creo que aquí las madres a veces nos cuesta soltar. Muchas veces a mí me apetece decir, trae, que hago yo la cama, que la hago mejor y más rápido. Y es verdad, pero no me tengo que parar y decir, no, yo qué quiero, que aprenda solo y que sea independiente y que haga la cama y que se doble los polos y que tal, él solo, ¿no? Pues mira, lo haces. No, es que, y por supuesto pasan de mí. O sea, a ver, que en mi casa no es distinta del resto de las casas, que la gente dice, ¿y cómo haces para que sean ordenados? Digo... Pues no, lo hacen ellos solos, hombre. Yo si puedo les ayudo, desde luego. Pero cada uno tiene que aprender a gestionar su vida. Su taza de café, su polo y sus zapatos, ¿no? Y ahí las madres tenemos que delegar muchísimo.
0: En el libro este, Contigo en cada cambio, hay como una ambición de ir más allá. O sea, como de que no solamente se trata de ordenar un cajón o de establecer las cosas en un orden determinado, ¿no?
1: Bueno, es que precisamente por lo que te decía antes, con este mundo tan rápido, la gente ya no sabe, o sea, que a lo mejor tienen un hijo y dicen, Dios mío, no llego a nada. Entonces ya como que se vienen abajo, por hablar así. Bueno, que igual soy un poco exagerada, ¿eh? Pero es verdad que...
0: Hay un momento venirse abajo, lo digo por mi nuera, que ahora está con dos bebés, o sea,
1: claro,
0: hay un momento...
1: Claro, jo, es que ya no es uno, ya son dos, es que ya no sabes cómo dividirte, ya la ojera no te puede llegar más abajo... Y ese cansancio. Y muchas veces la vida exige tanto, o sea, porque muchas veces tenemos que ser las perfectas hijas, las perfectas madres, las perfectas trabajadoras, bueno, hablo en femenino, pero lo hago extensivo a todo el mundo, perfectos todos. No, no hay perfecciones, a todos nos pasa lo mismo y en este libro es de lo que se trata, ¿no? De decir, bueno, no te juzgues tan duro, háblate bonito, de verdad, vete poco a poco y piénsalo y a lo mejor en el... con el libro pues te hago pensar un poquito y lo mismo eso, ¿no? Es un nacimiento que un duelo, que puede ser una crisis pues un poco más negativa, pero que a todos nos pasa porque la vida es eso, ¿no?
0: A todos nos pasa todo.
1: Sí.
0: No puedo estar más de acuerdo con Begoña Pérez, la ordenatriz. Oye, los hijos que se están empezando a independizar, ¿qué tres cosas debería saber cualquier joven antes de salir de casa de sus padres?
1: Bueno, pues mira, que las cosas no se hacen solas. Esto es muy importante, porque también a veces les hemos acostumbrado a que se tire una camisa y aparece, oye, por arte
0: de
1: ¿verdad? Limpita, tal, colgada. Y dices, vaya, oye, vaya proceso, lleva una camisa, ¿no? O sea, que eso. Pero que es que sobre todo, que si son constantes y si son conscientes de sí mismos, pues por ejemplo van a ir a una entrevista de trabajo bien limpios y ordenados y a lo mejor les van a coger antes a ellos que a lo mejor al de al lado porque no ha sabido plancharse una camisa, o sea, tan
0: tonto, simple como eso
1: es, tan simple como eso, ¿no? O sea que, pero sí es verdad que cada uno que sea consciente de su existencia me parece fundamental. Y bueno, el libro, me decía un chico que me entrevistaba, un periodista, que decía, oye, este es el manual del nuevo adulto. Y yo, bueno, nuevo no. O sea, adulto en todos los lados, ¿sabes? Pero, y entonces él se reía. Pero que decía que le había encantado porque se acababa de independizar y que había muchas cosas que no sabía o que no se había parado a pensar. Entonces, pues...
0: O sea, una sería ser consciente de uno mismo y de las consecuencias que tienen tus necesidades, sí, y lo que pueden influir incluso en tu futuro y en tu tal. ¿Y qué dos cosas más le dirías a uno que se cosas marcha? Incluso así prácticas.
1: Pues yo creo que sí, pues prácticas. Pues mira, fijarse no en tener más, sino en tener poco y bueno. Y en todos los sentidos. Me da igual que sea una vajilla, que un traje, que tiempo. Qué tiempo. Y entonces con eso vamos a saber ordenar desde nuestra mente nuestra vida. Y decir, pues yo, a lo mejor, pues otra cosa tonta, oye, pues estoy perdiendo el tiempo con el móvil, pues no, pues qué tontería. Pues no me había dado cuenta que yo pensaba estar a las 11 en otro sitio, y es que son las 11:30 y no he hecho nada, ¿no? Y parece que no he hecho nada, y es que he estado scrolleando con el móvil directamente, ¿no? O sea, que esa otra, o sea, poco pero bueno.
0: Y además yo diría que el tener poco pero bueno te lleva a usarlo todo, porque ¿cuántas cosas hay en una casa,
1: eso es,
0: en una casa occidental, que no se usa jamás?
1: Desde luego.
0: ¡Qué impresionante!
1: Esto sería...
0: Sí, si hiciésemos una lista de todo lo que no usamos...
1: Sí.
0: Mantas guardadas en los armarios, almohadas...
1: Sí.
0: Cosas inútiles.
1: Sí. Pues eso, y la tercera también, fíjate, y además ya el orden se me está desordenando, porque no casi es más importante el tercero, ¿qué tal? Pero saber desprenderse, lo has dicho tú. O sea, que no uso una cosa, ya me dejo de remolonear y me desprendo de esa manta, me desprendo de, pues eso, de una segunda vajilla. Sí, soltar. Saber soltar y no sentirse culpable. E ir para adelante. Y la decisión que hemos tomado no es en plan soberbia, como, bueno, pues no me arrepiento de nada. No, porque estamos hechos, el hombre aprende muchísimas veces ensayo-error y así somos y así seguiremos seguramente. Pero decir, bueno, pues me he equivocado en esto, no pasa nada, para adelante, no pasa nada. He comprado dos polos iguales, bueno, pues no pasa nada. O todo lo contrario, o mira, yo esto hace 10 kilos que no me lo pongo. Mira, de verdad, dalo ya. O sea,
0: 10 kilos, me encanta. Esto hace 10 kilos que no me lo pongo, en efecto. Esa es la cifra.
1: Yo es que estoy ahí, ¿eh? Estoy ahí.
0: Sí, yo también. Qué bueno.
1: Sí, y ya está. Y no pensar, ay, qué colomona que estaba, es que mira qué época, porque fue estupendo, porque es que tal. Bueno, sí, efectivamente, eso es así, eso es tu vida, pero ya es parte del pasado. Vete al presente.
0: No, y está bien ahí, lo has gozado, atesóralo, pero chico, no te encones.
1: Eso,
0: oye, a mí me está dando, me hace mucha gracia porque aprendo mucho en casa de mis hijos. De repente voy a casa de mi hijo Felipe y de mi nuera y me encuentro con que en el fregaplatos ponen bicarbonato, utilizan de nuevo vinagre, limón, alcohol y huyen de los productos químicos. ¿Se está produciendo una vuelta al pasado?
1: Bueno, yo creo que estamos reaprendiendo. Igual que a lo mejor tú y yo venimos de un mundo que era como lo importante, lo único importante era lo laboral. Y entonces, claro, a partir de ahí se desprende un montón de cosas, desde no aplicar tiempo a la familia, no aplicar tiempo a mi hobby, no aplicarme tiempo a mí misma. O sea, un montón de cosas,
0: sí,
1: ¿no?
0: Sí,
1: entonces
0: yo
1: tenía
0: así,
1: que ser eficaz y trabajar. Y lo demás era una pérdida de tiempo. Y yo creo que ahí hemos perdido también cómo llevar una casa. O sea, el no hacer caso a la familia es no hacer caso a ese tomate frito del niño. O sea, que ese manchurrón que dices, Dios mío, esto ahora cómo se quita. Y entonces a la gente se ha visto que le ha interesado, y ahí estamos en redes, pues varios, diciendo, pues esto se quita así, esto tal. Y es verdad que lo ecológico importa más. ¿Qué pasa? Es verdad que hay que saber aplicarlo. O sea, no es lo mismo un agua oxigenada que tal. Aún así, he de decir que en España, gracias a Dios, los productos comerciales normalmente son necesarios, son buenos y están muy bien estudiados. Estamos dentro de Europa.
0: De todas formas, es interesante esto que dices. Están viendo un cambio cultural en el que, es verdad, nuestra generación de mujeres se educó en tirar, sacar, salir de casa, de estudiar, crearte un entorno laboral, de tal modo que prácticamente el matrimonio y los hijos como que venían de serie. Y ahora las nuevas generaciones se dan cuenta de que el matrimonio y los hijos requieren espacio y tiempo. Uh-huh. O sea, tú no puedes dedicar a tu carrera el espacio y el tiempo que dedica, que necesitas para esa otra carrera doméstica.
1: Eso es.
0: Es una reflexión muy interesante.
1: Sí, sí, sí. Sí, sí, porque muchas veces a lo mejor nos hemos olvidado hasta de nosotros mismos.
0: Sí.
1: Y entonces en esas 24 horas, vamos, es que al final, yo por lo menos mi experiencia es, pues no tengo tiempo, pues ¿de dónde lo saco? Del sueño. Entonces dices, un momento, aquí hay un error. Entonces vamos a dividir el día en tres. 8 horas para dormir, 8 horas para trabajar y 8 horas para el resto. En el resto también es trabajo, de dedicación a los demás, de dedicación a la mancha, dedicación al orden. Al final estamos ordenando todo el día, pero tampoco lo pensamos. O sea, ¿por qué ordenando todo el día? Pues porque voy a sacar la lavadora y la secadora y lo que sea y tal, y estoy guardando eso limpio. Una taza de café que me he tomado, lo estoy guardando en lavavajillas, es orden. O sea, un montón de cosas, pero que a lo mejor no lo tengo que ver como en negativo, como en plan, jo, pues esas 8 horas que me estabas dando, ¿no? Que a lo mejor la gente se ha emocionado y dice, qué guay, ojalá durmiéramos 8 horas, ¿no? Pero bueno, 8 horas y 8 de trabajo y 8 del resto, ¿no? 8 del resto hay que pensar que son los traslados, que es la familia, que son los amigos, que es el deporte, que es yo misma, que es belleza. O sea, en esas 8 horas, sin volvernos locos y con cinturilla amplia, porque hay veces que necesitas distribuir de una manera distinta, pues ir viendo y cómo puede ir saliendo adelante, pero no a base de correr como los locos, ¿no?
0: Entonces... Luego de repente echas un vistazo al nuevo libro de Begoña Pérez, La Ordenatriz, contigo en cada cambio, y te das cuenta de que hay cosas que no haces y que hay que acumular. A mí esto me da un poco de angustia, lo de guardar todas las etiquetas de la ropa de casa y de vestir para saber de qué material está hecha y cómo se lava, porque eso es otra cosa más que guardar.
1: Bueno, es que, a ver, hay veces, no me digas, que de repente dices, oye, pues esto lo tengo hace 5 años, yo he tirado la etiqueta, yo ya no sé si tal... Pues no, pues qué pena. Pues bueno, sí, siempre a lo mejor tengo la alternativa de tintorería, que soy pro tintorería total, desde luego. Pero a lo mejor, pues necesito saber, porque quiero salir del paso ya, ¿no? O cómo lo limpio o cómo tal. Son prendas especiales, son un poco distintas. O sea, quiero decir, pues el algodón de turno, no te hace falta para nada. Cortas los testamentos estos que vienen unos testamentos.
0: Unos testamentos cada vez más grandes y grandes y grandes.
1: Que pican como nada. Bueno, a mí por lo menos.
0: Ah, sí, sí.
1: Es verdad, y molestan. Pero, o sea, eso no. Pero prendas especiales. De ahí tenemos a lo mejor una galguita. Y sobre todo esto va dedicado a la delegar, a la persona a la que vamos a delegar. O sea, no siempre voy a estar yo atenta a lo mejor, o no siempre voy a tener la memoria de eso. Pues saber cómo se hace eso, es tener una especie de manual, pero con las etiquetas, y decir, pues es que esto es seco, limpieza en seco, sí o sí, o no. Esto es simplemente, pues.
0: Que eso es una cosa que la gente joven, sobre todo cuando se independiza, no se cree, y que es fundamental. Yo hago exactamente lo que pone en la etiqueta. Es tan sencillo como eso.
1: Exacto.
0: Y de repente te encuentras con que cogen algo sintético, lo lavan a 90 y se quedan con una pieza de tamaño bebé. O de repente una cosa que sí es de algodón, pero lleva mucha tintura, la mezclan con otra y sale todo el mismo color. Entonces dices, pero bueno, si está puesto en la etiqueta,
1: sí,
0: ¿no?
1: Sí, sí.
0: O sea, que realmente es un arte también.
1: Sí. Totalmente.
0: Por ejemplo, el mero hecho de clasificar una lavadora es un arte.
1: No, es que yo me puse a contabilizar el tiempo que tardaba en poner una lavadora, porque de toda la vida yo he dicho, un momentito, pongo una lavadora y salimos. Y entonces de repente, 10 minutos más tarde, todo el mundo enfadado, oye, mamá, ¿pero qué has hecho? ¿Por qué es que tal? Y yo, no, estaba poniendo la lavadora. No, claro, es que a ver un momento, los calcetines los estaba metiendo en una malla de lavado para que no se pierda ese calcetín, que al centrifugar la lavadora se lo traga.
0: ¿Se traga la lavadora el calcetín?
1: Totalmente. Los calcetines desaparecen.
0: ¿Pero
1: por la
0: que
1: lavadora.
0: Se los traga la lavadora?
1: Se los traga la lavadora.
0: Bueno, esto es algo que acabo de aprender.
1: Sí, no, seguro, porque esto ya, si hay memes y todo, Cristina, seguro.
0: Pero escucha, ¿pero se romperá la lavadora?
1: Bueno, llega un momento que puede atascarse o se queda entre el tambor, que es lo que vemos,
0: sí.
1: ¿Vale? El interior
0: ¿Y la
1: de
0: pared?
1: la pared, la otra pared.
0: No, están.
1: O a lo mejor hacemos una limpieza de lavadora. Tú sabes abajo a la derecha que hay un filtro y qué tal. Ahí encontramos horquillas, monedas y puede haber un mini calcetín. Sí, sí, sí. Es que ahora que se llevan tanto los pinkies, que queremos que llevar calcetín pero que no se vea y qué tal. Es que como estamos en una época como así, pues eso también se cuela. Claro, claro. Entonces la única manera, dices, bueno, pues ala, y yo así. O desde luego, blanco... negro, luego están los intermedios, están a lo mejor los rojos, pero es que para el rojo tengo que pensar que me dé ese agua que va a destilar un poco el tono rojo, pues puedo meter un granate, puedo meter un marrón, un tal, que no le va a pasar nada a esa ropa, ¿sabes? O sea que, bueno, en fin, en clasificar efectivamente dices, bien, se tarda un ratito.
0: Yo digo siempre que la casa requiere mucha inteligencia. O sea, ha habido un desprecio hacia la vida doméstica que al final es la que te permite el confort en el vestir, en el andar, el que las prendas vayan cosidas en vez de llenas de agujeros, que huelas bien. Hay muchísimas consecuencias que por las noches quieras sentarte un rato en un sofá y no en un lugar absolutamente incómodo o apestoso. La casa es un arte.
1: Es un arte. Sí, sí, y de hecho es lo que he querido transmitir con este libro, ¿no? Decir, bueno, pues mi casa huele mal, por ejemplo. O tal, bueno, pues es que tengo un perro y huele a perro y pues me tengo que aguantar. Hombre, muchas veces te vas a tener que aguantar con las cosas y ya está. Pero a lo mejor, oye, pues saber que el agua oxigenada quita los olores. Es una cosa como muy...
0: Anda.
1: Tal cual. Esto lo llevo contando ya muchos años.
0: ¿Pero se lo echas al perro?
1: No. A lo mejor coges cuencos con agua oxigenada, pones una bayeta de microfibra para que vaya como
0: sí, que la empape,
1: soltando eso. Eso no huele, pero sí atrapa el mal olor.
0: Anda.
1: O limpiar una nevera por dentro porque se han ido los plomos y huele eso a rayos y qué tal, con agua oxigenada. El agua oxigenada congelada sigue actuando en el congelador, por ejemplo, en ese congelador que huele a rayos. O sea, que con el libro, eso, ¿no? He intentado como decir, bueno, vale, pues eso, te mudas. O estás triste y no sabes ni por dónde empezar, porque encima te abruma a lo mejor el problema, bueno, por llamarlo así, de casa, ¿no? Pero este libro es justo lo contrario, es no despreciar la casa y que eso nos influya en bien. Y saber que si yo me voy de una casa ordenada y esa casa me va a recibir ordenada, que lo he hecho yo, y oye, me doy besos a mí misma porque me lo he currado y he llevado tal, es porque he sabido parar y he sabido priorizar esa casa. Y además, una vez ordenada, ya puedo mantener ese orden mucho más rápido.
0: Sí, mucho más fácil.
1: Que
0: porque
1: no,
0: de hecho, si se desordena, pues vuelves a ordenar, pero no lo de 10 años.
1: Muy bien, eso es. También hablo aquí de eso, ¿no? De los 2 minutos. O de la teoría de la ventana rota. Cómo se ve que con una ventana rota en un barrio a lo mejor discriminado, un coche que tenga una ventana rota, pues el coche termina muchísimo peor, pero muchísimo peor, que decir, oye, con lo fácil que hubiera sido arreglar esa ventana.
0: ¿Pero qué quieres decir?
1: Pues que con esa teoría atacan. Sí. Ya que está roto, vamos a seguir rompiéndolo. A nadie le importa. Y eso nos pasa también a nosotros por dentro. Muchas veces, ay, pues bueno, hoy no me he levantado, bueno, pues a lo mejor mañana no me levanto en punto, pues esto está desordenado, la famosa silla que dejo ahí desordenada al lado de la cama, ¿no?
0: Sí, yo siempre.
1: Entonces, lo vas a esto y dices, anda, pero si estoy en diciembre y este es el traje de baño que se quedó al fondo, ¿sabes? Y no lo he lavado, o sea, estamos en septiembre, lo aviso. Vale, muy bien. Pero muchas veces, con esa teoría de la ventana rota, que total, pues ya lo arreglaré, ya lo haré, vamos a peor, y no sabemos parar ese ir cuesta abajo, ¿no? No, pues ponte... Que te va a llevar muchísimo menos tiempo que si lo tienes que arreglar dentro de 3 meses o dentro de un año.
0: Pues es la ordenatriz que puede ayudar a que tu vida sea más bella, más atractiva, más sencilla, más fácil, y que en este caso nos trae con la editorial Planeta Contigo en cada cambio. El del otoño y el septiembre es un cambio. Begoña Pérez, la ordenatriz. Qué placer siempre.
1: Muchísimas gracias, de verdad.
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0: Ay, madre, que me pasa como mi madre, que se me van los pies. Pero qué gusto, Marcote, ponte moño.
1: ¿Qué te parece cómo hemos arrancado hoy domingo?
0: Ay, que me gusta mucho.
1: Entre coches, yo me voy a tirar a lo dulce, los dulces sueños, porque hoy 13
0: ¿Pero qué tienen que ver los coches con los dulces?
1: No, nada, porque hay coches.
0: Bueno, por la Fórmula 1.
1: Y esta canción es Sweet Dreams, Dulces Sueños. Y claro, es que vengo yo muy dulce hoy, porque hoy, día 13 de septiembre, para quien no lo sepa, es el Día Internacional del Chocolate.
0: ¿Ah? Ah, mi día.
1: Del chocolate, pero del dulce, no.

0: Allí,
1: son,
0: pero...
1: Sí, hombre, tú los conoces porque estabas en Gran Bretaña, sí. Que son barras muy dulces de chocolate con caramelo.
0: Eso es también de un formato caramelo, pero aquí, allí en Estados Unidos, en el mundo anglosajón son muy conocidos, ¿no? Los Hershey, pero aquí los tienes en las tiendas de delicatessen y en algún supermercado y tal. Pero bueno, en fin, hoy es el día del chocolate y vamos a hablar de canciones dulces, ¿eh? Y si vamos a buscar canciones que hablen de chocolate, vamos a buscar un grupo que se llama así Hot Chocolate.

0: sufrir.
1: Mira, sí que es cierto, se le mueven los pies.
2: Claro.
3: Sí, es que me pongo.
2: Yo también me pongo. Hablando de esta canción viene, no sé si os acordaréis muchos, hace como 25 años, fíjate la viejada que voy a pegar, 25, 20 años, salió una película que era Full Monty, ¿te acuerdas? Full
3: sí.
2: Monty.
3: Sí.
2: Que eran aquellos señores que estaban en paro en el Reino Unido, que no tenían dinero, entonces hacen como un calendario, creo que era un calendario. Y luego
3: deciden
2: al fin,
3: desnudarse y para salir en el calendario, que es hilarante la película.
2: Un striptease.
3: Absolutamente recomendable y discreta, además.
2: Y el striptease que hacen al final, que se quedan en pelota picada, lo hacen con esta canción de Hot Chocolate, que es un grupo británico, es de, así de como de funk, de R&B, del año 75, que mola mucho, y el chocolate, la sensualidad del chocolate, la dulzura, ese rollito que te da, ese
3: irse entre los pies. Son tantas cosas.
2: Bueno, y aquí en España, si hablamos de canciones de que hablan de chocolate, si no nos acordamos del paso doble más famoso que hay, pues...
3: Ah, es verdad, el chocolate. Y un día tengo que bailar.
1: Qué
3: con Marco Ten Chocolatero.
2: Yo es que soy, no soy muy de bailar, pero la verdad es que bailar un paso doble es muy agradecido, porque no es muy complicado. O sea, bailarlo bien es difícil, pero bailarlo...
3: Pero te lo puedes inventar, que es lo que hago yo.
2: Es claro. Arrimar un poco del telonio, o sea, pegarte mucho a la, a la, a la pareja en este caso, y hacer movimientos muy, muy paulatinos, muy despacito, así, de lado a lado, ¿no? Es así, ¿cómo se va a ir el paso?
3: Debe de ser. Yo sí, sé que luego los pies, porque me estoy riendo, mi madre ayer se puso en el pueblo a bailar con mi hermana Constanza el paso doble y la tuvo que abandonar porque Constanza no tenía ni idea, mi hermana. O sea, claro, ella hace los pasos correctos.
2: Sí.
3: Que van hacia adelante y hacia atrás, una cosa complicada.
2: Eso ya es luego el baile popular que se usa en toda, porque esta canción se pone mucho en las fiestas de pueblo, ahora que estamos muchos
3: es
2: pueblos
3: distinto.
2: En fiesta, se ponen así, abrazados. Y echan para adelante y echan para atrás. Porque Paquito Chocolatero es un tipo que yo creo que existió de verdad, o por lo menos he leído por ahí, Francisco Pérez Molina, conocido como Paquito el Chocolatero, que era que vendía allí en un pueblo que se llama Concentaina, creo, en Alicante, y vendía y fabricaba chocolate. Y de ahí yo creo que sacaron el paso doble allá por el año 37.
3: ¡Ay, qué bonito! Mira las cosas que aprende uno en fin de semana.
2: Y más canciones que hablan de chocolate. Esta que creo que habrá sido el martirio de más de un papá y mamá.
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2: Claro, yo lo que creo que Diego y Cristina...
3: No, a mí no me ha tocado.
2: Ni a Diego le tocó porque estaban en edad de criar, en edad de crianza, ni a ti, Cristina, porque esto nos ha tocado a los padres de mi generación. Gracias a Dios yo estaba más en las Frozen y en las Bayanas y esas cosas. Pero a los chicos,
3: a
2: los varones les molaba mucho esta canción Chocolate con Almendras, que es de un popular creador de contenido que se llama Mike Crack, que sacó una especie de dibujos animados que estaban ilustrados musicalmente con esta música, Chocolate con Almendras. Y yo sé que padres que han tenido que llamar al psicólogo porque esta canción...
3: Es que imagínate esto ad infinitum.
2: Y en bucle.
3: Chocolate...
2: Y es que es todo el rato igual, chocolate, imagínate el taladramiento.
3: Un viaje entero.
2: No, imposible, un viaje entero. Pero aparte estamos hablando del día del chocolate que es hoy, pero vamos a tirarnos más hacia lo dulce porque hay más canciones que hablan de cosas dulces. Por ejemplo, los ABBA, que nos gustan mucho los...

0: cosa, Cristina, que la miel, esto me he enterado yo hace relativamente poco, pero por lo visto es verdad, la miel es el único alimento que nunca se echa a perder si se conserva cerrado. O sea, no, si tú
1: no
0: tienes,
1: caduca.
0: No caduca nunca y fuera de la nevera.
2: Es que es en sí mismo un conservante. Bueno, claro. Ocurre lo mismo con la sal.
0: Sí, está producida, como todo el mundo sabe, a partir del néctar que echan las flores, que cogen las abejas, muy hacendosas ellas y nos hacen la miel. Pero claro, es que se han encontrado
2: mieles de miles de años.
0: De vasijas en el Antiguo Egipto con más de 3.000 años de antigüedad, perfectamente comestibles. También te digo, hay que echarle un par de redaños para decir, voy a probar esta miel, que tiene 3.000 años. O sea, hay que tener un poco de cuajo.
2: Por lo más que estará un poco secorrona, ¿no?

0: Que me encanta.
1: Los Archies, esta canción del año 69.
0: Es que las canciones que estás trayendo son dulces.
1: Claro, todo muy, muy cremoso. Hablan de cosas dulces y son dulces, muy, muy cremosas. Te estás excediendo, estás limitando funciones muy cremosas. El caso es que este grupo de Archies surgió a rebufo de una tira cómica que había en Estados Unidos allá por los finales de los 60, que se llama Archie y su banda, y crearon un grupo que se llama The Archies y hicieron esta canción que es... Yo creo que fue el primer grupo virtual, que ahora están los Gorilas, los de Amo a Laura, que eran así como virtuales. Pues están los Archies, que son para gente muy joven que nos esté escuchando, que dirá, ¿y esto qué es? Pues estos son los Archies.
0: ¿Te suena, Paulete?
2: Muchísimo. Es que yo cuando era niña, mis padres me ponían una de estas canciones cuando íbamos de viaje en el coche.
1: Claro, también es muy dulce, muy agradable.
3: La dulce del equipo.
1: Muy dulce del equipo. Y más canciones dulces. Si te gustan los dulces, te gustan los chuches, las gominolas, las candies, que si tienen... I want candy.
2: Hombre.

0: sabes que antiguamente...
1: No conocía yo este tema, ¿eh?
0: Es un temazo. Es
1: ¿Tú lo conoces, Paulete?
2: Este es Marco Aaron Carter.
0: No, ese se llama The Strange Love, es el tema original, que eran unos productores que fue también en parte un grupo virtual, porque eran unos productores que se juntaron a hacer música, grabaron este tema, y claro, ¿qué pasó? Que pegó un pelotazo brutal allá por la época y tuvieron que montar una banda, porque no había una banda, lo habían compuesto ellos, lo habían grabado en el estudio, y ahí en el año 75 tuvieron que buscar unos cuantos músicos para ponerlo delante de la gente y exhibirlo y tocarlo. Pero os quería hablar de las gominolas, de las candies, de las chucherías. Otra vez que en el año 20, año 1920 en Alemania, se tomaban como dulces de goma arábica. ¿No? Y entonces dijeron que esto...
1: Ah, dices el locum turco.
0: Sí, y dijeron que esto era como muy caro y crearon las gomitas de gelatina, las chuches de gelatina, que eran mucho más baratas, y les pusieron el icono, el osito de goma, porque en los circos, en los mercados europeos, había osos allá maestrados y a los niños les gustaban. Y entonces por eso pusieron ositos de gominola. Por eso dices, ¿por qué esto, la chucha?
1: Claro, podían ser perros, podían ser gatos.
0: Sí, pero bueno...
1: Pero son osos.
0: Antiguamente eran osos, pero ahora ya hay chuches de todo.
1: No, pero sigue siendo emblemático el osito
0: de gominola.
3: Tiene mucho tirón entre los niños, ¿eh?
0: Pero hay de todo.
2: Y adultos.
0: Yo he visto plátanos, cerezas, camiones, hamburguesas, de todo. Hay gominolas de todo.
1: Forma por antonomasia sigue siendo el oso. Es curioso, ¿eh?
0: El osito de goma. Y otro dulce muy icónico y que tiene, no descendencia, pero tiene una bifurcación aquí española, es la piruleta o el chupachús.
1: Bueno, hasta el extremo de que nosotros llamamos con la marca comercial,
0: claro, chupa
1: a la piruleta, que es el chupachups.
0: Que por cierto, dicen por ahí que el logo que tiene esta marca está hecho por Salvador Dalí, que yo
1: sí,
0: no tenía
1: que
0: idea.
1: Sí,
0: está diseñado
1: que
0: por Salvador.
1: Sí,
3: no tengo en mente ahora el logo.
1: Sí, a ver, sí, es así como redondo y tiene como un...
0: Te digo, es como...
1: Es muy, muy bonito.
0: Es una... Ay, es una flor, es como una flor. Una flor, y esto está diseñado por Salvador Dalí. Bueno, el caso es que el lollipop, la piruleta, el chupachus en este caso, es un dulce que se diseñó para no pringarte los dedos. Es un dulce para chupar,
3: muy
0: dulce,
3: bien visto.
0: Muy bien visto, que tú lo coges, está insertado con un palo, bien sea una piruleta o bien sea un chupachus o bien sea un lollipop, que es así como alargado, para tú cogerlo con el palo, ir chupando y no pringarte los dedos.
1: Mm.
0: Es muy agradable, porque a ti no te ha pasado... ya no quiero más de caramelo, ¿qué haces con él?
1: Mira, Diego, el anagrama.
0: Ahí está, eso es como,
1: Dalí. Como una margarita, sí, y luego tiene la...
0: Y lo de abajo, que es como el bigote de Dalí, y lo que sale abajo.
2: Oye,
0: no es un ajeno.
2: No, pero bien visto.
0: Ojo, cuidado, bien
2: podría
0: tirado,
2: ser.
0: ¿Eh?
2: Sí, podría ser.
0: No lo
2: las
0: había
2: dos
0: pensado.
2: Palabras que forman parte de eso.
1: Pero es curioso porque forma parte de tu mente, es el marketing.
0: Te evoca directamente. Y en Estados Unidos, que son los que más le gustan los dulces, que están horondos por eso, el dulce por antonomasia es la tarta de manzana, la American Pie.
2: Oh, yeah.

0: Fíjate que es curioso, como decía, que el American Pie, la tarta de manzana, es el dulce, el símbolo gastronómico por excelencia, así, del rondando lo dulce en Estados Unidos, pero es que resulta que, es aunque sea lo típico de Estados Unidos, ni las manzanas ni las recetas son originarias de América, porque fue la tarta fue introducida por inmigrantes europeos desde Inglaterra, Holanda y Francia. O sea, fíjate, ahora mira dónde está tranco la inmigración y tal, que no, y mira, la gente mira. Que te trae fuera, mira lo que te trae, cosas que son símbolo de tu país. Sí. Y esta canción, el American Pie, que hemos hablado muchas veces, que simboliza la pérdida de la inocencia, porque la hemos puesto aquí muchas veces, es la pérdida de inocencia de, pues eso, de cuando ya te vas haciendo mayor, pues eso, pierde la inocencia. ¿Y cómo la perdió Estados Unidos? El día que murieron tres músicos, Buddy Holly, Richie Valens y Big Bopper, en un accidente de aviación, que encima además se sortearon quién bajaba, porque hacía mucho frío y tenías que viajar en furgoneta, y el que sacara el palito más largo pues podía ir en el avión, iba más rápido el trayecto, y los que sacaron el palito más largo se libraron del frío, pero encontraron una muerte que marcó a toda una generación.
1: Hija, no tenía ni idea yo de eso.
0: Sí, sí, sí. De hecho, la Bamba, en la película La Bamba, si no has visto a la Richie Valens, al final de la peli se sortean a Richie Valens, le tocan en el avión. Y Palmolive. Palmolive. Palmolive, pijama de pino, cierre de sesión, todas esas cosas que dije yo. Y nos dejaron, ya te digo, Buddy Holly, que es un icono del rock antiguo de los 50, nos dejó Richie Valens, y Big Bopper, que es un músico menos conocido aquí en España, que yo creo tirado un poco más
1: alto. Pide rápidamente, así, muy rápido, a favor. Mi madre hace la mejor tarta de manzana del mundo, ya que estamos.
0: Perdona, y he escuchado por ahí.
1: Ah, sí, lo de decir.
2: Eso hay que probarlo.
3: Porfa, porfa, mamá, tráenosla.
0: Y hay un brownie por ahí arriba, que ahora voy a ir a meter la mano.
1: Cristina lo
2: que también
1: hecho.
2: Está muy bueno.
3: Eso lo ha traído Paulete, está extraordinario. Cristina, lo has hecho impresionante.
0: Bueno, que tengáis un día dulce, el día del chocolate, muy dulce.
3: Y bueno, es el día del chocolate, y Paulete, que has entrado más tarde.
0: Sí, pero no te vayas por ahí. No te vayas por ahí. No es chocolate eso que lo hemos dicho cuando no estaba. Chocolate de comer.
3: Pobre Paulete, con lo inocente que es.
0: Que es muy hippie, Los hippies son muy...
3: Es una hippie muy sana, muy ecológica.
0: Bueno, los hippies ecológicos, cuidado, poca broma con eso, ¿eh? No nos fiemos.
1: Ay, qué divertido este día, me encanta.
3: Bueno, que tengo que aprovechar estos segundos para pediros que nos contéis las costumbres que os impactaron. Esas costumbres que vas a un país y dices, pero ¿qué comen? ¿Qué viste?
0: Uy, yo sobre todo los váteres. Lo de los váteres es un mundo aparte en cada país.
1: Cierto.
0: En unos hay un agujero en el suelo, en otros hay un chorro que te da en el objetivo para limpiártelo ahí bastante bien. Cada váter es un mundo, en cada país se hace popó o se obra de una manera distinta.
3: Mira, pues Viena, las costumbres que te impactaron.
1: En Viena está el váter, que yo se me quedé loca, en una habitación aparte del lavabo.
2: Sí,
1: y
2: muy
1: de la ducha.
2: Bien hecho por los olores.
1: Está aisladito.
0: Y ahí no, es como una acuópolis, entonces el chorizo va como por un tobogán.
1: Ahí se queda.
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0: Qué cumplido.

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0: El ángel del Señor anunció a María.
1: Y concibió por obra y gracia del Espíritu Santo.
0: Aquí está la sierva del Señor.
1: Hágase en mí según tu palabra.
0: Y el Verbo se hizo carne.
1: Y habitó entre nosotros.
0: Dios te salve, María. Llena eres de gracia. El Señor es contigo. Bendita tú eres entre todas las mujeres. Y bendito es el fruto de tu vientre, Jesús.
1: Santa María, Madre de Dios, ruega por nosotros pecadores, ahora y en la hora de nuestra muerte. Amén.
0: Derrama, Señor, tu gracia en nuestros corazones, para que los que hemos conocido por el anuncio del ángel la encarnación de tu Hijo Jesucristo, alcancemos por los méritos de su pasión y su cruz la gloria de la resurrección.
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6: Hola, Pepe, buenos días. Tiempo de juego. Bienvenidos a la quinta jornada en el Campeonato Nacional de Liga de Fútbol en Primera División. Bienvenidos a un super domingo. Es domingo de Marc Márquez, es domingo de Alonso y de Sainz. Es decir, que tenemos motos, San Marino a las 2 de la tarde, GP. Tenemos coches, Fórmula 1 a las 3 de la tarde en el circuito que se estrena hoy con carrera oficial de Fórmula 1, el circuito de Madrid, el Gran Premio de España. Tenemos domingo de Enric Mas, que hoy se tiene que proclamar campeón de la Vuelta Ciclista a España, con 31 años por fin su gran éxito.
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6: Tenemos domingo de Yana Martín, que es la joven perla del baloncesto español, que a partir de las 4:30 luchará por la medalla de bronce en el Mundial Femenino contra Alemania, la anfitriona. Y tenemos domingo de partidos gordos. 2 de la tarde, Celta-Málaga. 4:15, Levante-Barça. El Barça líder. Ayer empató a puntos el Real Madrid, pero tiene que jugar hoy el Barça. 6:30, Getafe Deportivo de La Coruña. Y 9 de la noche, Real Sociedad Atlético de Madrid. En el Atlético de Madrid, noticia de esta mañana, se cae Julián Álvarez. Ayer, lesionado Pablo Barrios. Hoy se ha caído Julián Álvarez. Que no estará, repito, en el Real Sociedad Atlético de Madrid. Quedan dos equipos invictos en la liga, que son el Barça y el Depor. Hoy los dos juegan fuera, el Barça en el campo del Levante, ya hemos dicho, y el Depor en el campo del Getafe. Es una semana que no tiene Champions entre semana, que lo que tiene es liga, martes, miércoles y jueves. Ayer en primera, recuerdo, Racing 2, Alavés 1, primera derrota del Alavés. Osasuna 0, Español 2, Athletic de Bilbao 1, Elche 1 y Real Madrid 4, Rayo Vallecano 1. Barça y Madrid tienen 12 puntos, con 10, Alavés y Sevilla. Por abajo, Málaga y Elche con 2, Valencia colista con 1, ocupan las últimas posiciones. El Málaga todavía tiene que jugar su partido. Segunda, 2 de la tarde, se abre el telón en el Molinón con el Sporting Eldense. 4:15, Real Valladolid, Real Oviedo. 6:30, el Mallorca, Sabadell. Y a las 9 de la noche, 8 en Canarias, el Deportivo Tenerife, Leganés. En segunda, ayer Andorra 1, Sanse 3, Cádiz 0, Las Palmas 1, Girona 1, Castellón 2, Castellón líder, Granada 1, Albacete 1 y Córdoba 0, Almería 2. Ayer no ganó nadie en casa. Castellón es líder, 13 puntos, con 10 vienen Las Palmas, con 9 Almería y Eibar. Y luego hay equipos, el Eibar tiene que jugar, o sea, se podría poner segundo a un punto del Castellón. Y luego hay muchos equipos con 8 puntos. Por abajo estarían en descenso, Córdoba 3 puntos, el Dense con 2, tiene que jugar, Albacete con 1, Ceuta sin puntuar. Son 13 horas y media de radio de deporte desde ahora y hasta la 1:30 de la madrugada, 12:30 en Canarias, cuando termine el tertulión. Y hay de todo. Hay fútbol internacional, por ejemplo, amantes de la Premier, a las 5:30 hay un Manchester United, Manchester City, el derbi de Manchester. Los alemanes a esa hora tienen al Bayern de Múnich, que visita al Elversberg. Y sabía que este equipo estaba en primera división. Elversberg, Bayern de Múnich. Por la noche, los amantes del calcio tienen a la Juve, Sassuolo, a las 9:45. Y a la misma hora, 9:45, el Paris Saint-Germain en Francia visitando al Brest. Primera Federación. Ha empezado ya la mañana del domingo con 3 partidos y con un gol de ¿quién?
5: Buenos días, Paco, del Zamora. Gol del Zamora, es el único gol de momento en los 3 primeros partidos de hoy domingo, los 3 únicos de esta mañana en el grupo primero. En el minuto 3 está ese Arenas de Guecho 0, Zamora 1, y en el mismo minuto Racing de Ferrol 0, Real Unión de Irún 0. Y en el grupo segundo solo un partido, arrancó también a las 12, Huesca 0, Villarreal B 0.
6: Cuando te visto que te ponías el moño así de samurái, digo, está enfadada, le han marcado el gol al Zamora, pero habíais marcado
5: al
6: vosotros.
5: Revés, habíamos marcado nosotros, y me ha entrado el calor y me he tenido que atar el moño.
6: Ah, digo, lo va a soltar un guarrazo, no. Primero que tenga por delante. Fuera del fútbol mucho. Fórmula 1, 3 de la tarde, el Gran Premio de España, con Lando Norris en la pole, pegadito a Antonelli, el líder del Mundial, 17 sale Sainz, 18 sale Alonso.
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6: 2 de la tarde, motos GP en San Marino. Ha terminado la carrera de Moto3 con victoria española, con triplete español. Máximo Quiles en la última curva ha atacado a David Almansa, ha sido un mano a mano preciso entre ambos, y con fotofinis, o sea, al sprint, se ha llevado la victoria. Máximo Quiles es muy líder del Mundial, David Almansa ya es el segundo del Mundial. Precioso final, Quiles le ha arrebatado el triunfo que parecía para Almansa. Quiles, primera victoria española, veremos ahora qué tal en Moto2, la carrera empieza en 10 minutos, y a partir de las 2 veremos a Marc Márquez en MotoGP. Baloncesto, las medallas del Mundial femenino se reparten hoy. La final es a las 8 entre Estados Unidos y Francia. El bronce a las 4:30, Alemania-España. Es en Alemania, pero ya les ganamos en el primer partido y además por 30 puntos en este mismo Mundial.
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6: ¿Samurái, habéis marcado otro?
5: Sí.
6: Joder, ¿cómo? Lo del moño te funciona, ¿eh?
5: Minuto 4 no está mal, pero bueno, bueno.
6: Flambulando, lo ciclismo, hoy empieza más tarde la etapa final de la Vuelta, que es por Granada, hay que subir 4 veces a Alhambra. El pelotón quería que no se tomaran los cronos para evitar riesgos de caídas en el descenso de la Alhambra. La UCI les ha dicho que no, que nada de neutralizar. Algún amenazado con plantón, yo creo que no pasará nada, pero bueno, hasta las 4:20 no sale la última etapa, final previsto para las 7:30 para coronar a Enric Mas.
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6: Y a las 8 de la tarde, además de la final del Mundial de Baloncesto, tenemos la final del US Open de tenis, la que tenía que jugar Alcaraz. Este domingo tenía que ser de Alcaraz, pero nos echó Shelton. Pues Shelton contra Zverev, 8 de la tarde en Nueva York, la final del Gran Slam.
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6: Y a las 4 juega el Zaragoza. En Torremolinos. 4 de la tarde, primera federación contra la Juventud de Torremolinos. Bueno, pues ya ven que viene el día cargado desde ahora y hasta la 1:30. Si quiere participar con nosotros con mensajes, facebook.com/tiempodejuego, en x arroba tjcope, y el WhatsApp, David.
9: 677-580-461.
6: Pues ya estamos los domingos desde las 12 de la mañana y los sábados desde la 1. Y así va siempre más.
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6: Mulán, ¿cuántos pasos llevas hoy?
5: Pues mira, he salido una hora por la mañana a caminar de 9 a 10, pero tampoco llevaré mucho. Espera que se tiene que... Es que el móvil se me tarda en actualizar. Llevo 8.700 pasos.
6: ¿Y hasta cuánto quieres llegar?
5: Hasta 15.000 hoy, evidentemente no voy a llegar.
8: Bueno, ya te dije, si aquí. Quieres te ponemos un microcasco y vas haciendo el programa andando
5: voy,
8: como una loca.
5: Y voy al retiro a caminar. No, hoy no voy a llegar, no pasa nada.
8: Sigo conociendo cada vez a más gente taladrada por el rollo del ejercicio, ya. Pero bueno. En fin, ¿qué dices? Que todo se ve que...
5: Claro, vamos a empezar la mañana a las 12 y 10 recordándole a la gente dónde está todo el fútbol para que si tú... que eres un loco de los partidos de tu equipo, que celebras los goles, que sufres las derrotas, lo tengas todo, está en Orange. 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
8: 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A mí se me ha ido la mano, llevo ya 400 pasos, ¿eh?
4: Uf, cuidado que...
5: Pero, 400 pasos, pero si... Casi eso lo haces, no, hombre, se te tendrá que actualizar.
9: Puede ser tu récord, Paco.
5: Del garaje arriba lo tienes.
8: ¿Cómo se mira
5: y en casa te habrás movido?
8: El día anterior.
5: Ahí tienes los de los días anteriores, eso es.
9: A lo mejor eres un
5: ámbulo. Pinchas en el día
8: sábado,
5: y te sale.
8: Anduve 0,780 metros.
9: ¿Recuerdas el día que estabas de vacaciones y recorriste un total de 80 pasos o algo así?
8: Es que me parece mucho, ya, no sé. ¿Dónde vamos? Ah, sí, ronda de corresponsales.
5: ¡Hombre!
8: Vamos a recuperar las buenas costumbres.

0: de las tuyas. Pero la verdad que no sé el título, ahora te lo busco.
1: El Bruce, ¿no?
2: Sí, hombre, sí. Radio Nowhere, que no me acordaba el título. Esta tenía que estar en el amigo. Vamos a entrar en Alemania, que dice Evia que está Rosalía Sánchez, no está corresponsal por teléfono, pues para evitarle que la oreja se le quede roja. Bueno, igual tiene los AirPods estos. Hola, Rosalía, ¿qué tal?
3: ¿Qué tal? ¿Cuánto tiempo?
2: Pues aquí estamos, hija, me han hecho volver. ¿Qué tal tú?
3: Sí, bien, ¿no?
2: ¿Te ha ido bien el verano?
3: Siempre es bueno. ¿Queda ya tan lejos el verano? Que ya ni me acuerdo, pero bien, en general bien.
2: Volviste por España, ¿no? Y eso, los planes que tenías, vamos.
3: Hombre, claro, sí. Los que estamos fuera, nuestras vacaciones consisten en ir a España.
2: Cuando has dicho que queda tan lejos el verano, ¿es que ya ha entrado el tiempo otoñal en Berlín?
3: Por supuesto, ya hemos tenido varios picos de bajadas de temperatura, vueltas a subir y sobre todo la cantidad de actualidad con la que estamos trabajando, porque es muy intenso todo y que parece que ya las vacaciones quedan lejísimos. Pues, estamos de elecciones en elecciones, con la subida a la extrema derecha que tiene el país patas arriba y toda la agenda política muy intensa.
2: Ah, sí, estáis nublados, 19 grados. Es que como en España ha vuelto a subir la temperatura de la vez, estamos en 30 y tantos para toda la semana, todavía nos parece de verano, la verdad.
3: Qué suerte.
2: De elecciones en elecciones, el otro día ganó AfD en Alta Sajonia, ¿y ahora dónde son? ¿Hay hoy alguna o qué?
3: Pues mira, hoy tenemos son solo unas municipales en Niedersachsen, en Baja Sajonia, pero bueno, se notará esa subidita de la extrema derecha. Pero hoy hay elecciones generales en Suecia también, que está en este área de cobertura. Y bueno, pues ahí el Partido Demócrata Sueco, que es también un populista de extrema derecha, de este corte de partidos, ¿no? Anti-extranjeros, anti-tal, pues seguramente tenga también un repunte. O sea que estamos ahí pendientes no solo en Alemania, sino en varios países. Pero nos quedan, el próximo fin de semana os voy anunciando otras elecciones regionales en Alemania, en Mecklenburgo, von Pomerania y en Berlín, en la ciudad estado de Berlín. Tenemos un referéndum en Suiza sobre la neutralidad, si los suizos quieren seguir o no seguir siendo neutrales. En fin, que esto no para, que es un mes de septiembre intenso también.
2: Muy bien, estás entretenida. ¿Ha logrado formar gobierno o es demasiado pronto todavía en Alta Sajonia? Porque le faltaban tres diputados para la mayoría absoluta, o dos.
3: Todavía no. Han intentado hablar con todos los partidos. Todos menos uno les han dicho que no quieren hablar y el que les ha dicho que sí es BSB, que es un partido de extrema izquierda, pero también prorruso. Y ese carácter prorruso une mucho y sí parece que hay posibilidades de que, si no formar gobierno con ellos, pues BSB se abstenga en la última votación de la investidura y permita formar un gobierno en minoría o algo así. También están como locos buscando transfugas, ¿no? Es una región en la que la CDU ha perdido muchísimo, muchos votantes de la CDU se está viendo un trasvase a ETE, a este partido Alternativa para Alemania, y no pierden la esperanza de que algún diputado de los conservadores se les una a ellos para hacer ahí una mayoría. Bueno, no en vano este verano hemos sabido que un alcalde de la CDU de esta región, de Sajonia-Anhalt, bueno, dijo públicamente que iba a votar a AfD y es un alcalde de la CDU, o sea que tienen posibilidades de conseguir algún transfugo.
2: Vale. ¿Tienes AirPods de estos casquitos o no?
3: No los tengo puestos, no.
2: Pero los tengo,
3: por ahí están, pero no sé dónde están, pero no, ahora mismo no los llevo.
2: A mí, ¿sabes por qué no me gusta? Porque me parece una vida de esclavitud tener más cosas que cargar.
3: Cuando
2: vas de viaje empiezas a poner un cargador para no sé qué, otro cargador para... que es un rollo.
4: Todos los inalámbricos en especial son bastante enemigos de la calidad del sonido en la radio.
5: Sí, eso te iba a decir, no des ideas, sí. Porque David y Evia siempre le dicen a la gente, no os pongáis los AirPods tal, y si no parece
3: yo
5: que
3: lo incentivamos. Cuando voy a comprar aparatos pido, por favor, enséñeme teléfonos que tenga el agujerito para meter unos auriculares de los antiguos.
2: De los tradicionales.
3: Y prácticamente ya no hay, ¿eh?
2: Claro, eso ya no queda, ¿no? Bueno, pues que disfrutes de las elecciones, oye.
3: Un abrazo, hoy ya nos seguimos hablando, ¿no?
2: Un besote muy grande.
3: Hasta luego. Sería.
2: Saltamos de los 19 grados de Berlín a London, 20 graditos, nublado, llovizna pone que va a hacer al mediodía. Eva Millán, corresponsal, hola Eva, ¿qué tal?
6: Hola, ¿qué tal? Muy buenas tardes.
2: O sea, ya estáis en otoñito ahí, sí, ¿no?
6: Bueno, mañana 25 grados, así que de momento todavía no entra el otoño y os digo que ha sido un verano achicharrador.
2: Jolín,
6: o sea, sé que
2: pena.
6: No nos podemos comparar con las temperaturas de Madrid, pero en Londres no está preparada y eso al final se nota. Así que encantados de que llegue el otoño.
2: Me dio pena una imagen que vi de Hyde Park.
6: Claro.
2: Era amarillo todo.
6: Todo. Está, el país está amarillo. Ha sido el... No ha habido nunca estos números de falta de lluvia. Lógicamente siempre pensamos en Inglaterra y el paraguas. Pues ya no hay que venir con paraguas, hay que venir con crema solar.
2: Oye, tú... Tendrías que estar agradecida a Donald Trump, las que monta cuando estáis tranquilos, sí. Que no estáis tranquilos nunca, pero bueno. Ayer va a Irlanda a jugar un torneo de golf y dice que Irlanda tenía que estar unida y que eso con el tiempo se producirá. Y se mete en el charco de las Malvinas. Dice, Inglaterra ahora mismo tampoco está contenta con las Malvinas y bueno, si llegan a otra guerra no creo que vayan allí, que está muy lejos y ya lo arreglaría yo.
1: Es que el DP World Tour se está jugando en su campo, Paco.
2: Tiene un campo en Irlanda.
6: Claro. Sí, también en Escocia y en Irlanda. Y está allí ahora mismo precisamente viendo el abierto de Irlanda. Pero sí, ayer se posicionó sobre la posibilidad de la reunificación de la isla de Irlanda, que es uno de los temas más controvertidos en el Reino Unido que en la propia Irlanda. Pero sí que es cierto que ya se nota cómo el mundo se está acostumbrando un poco a las salidas de tono de Trump, pero ya como si fuera el abuelo. O sea, aquí le han dado... Bueno, pues Trump ha dicho esto, pero así tampoco se ha
2: revolucionado. No se ofenden ya, ¿no?
6: No, ni se ha revolucionado. Esperabas que abriera los informativos y demás, y al principio lo cuentan, pero porque es sábado y hay menos noticias... Pero nada.
2: Sí, vamos, que si mañana va a Belfast, la gente espera que diga todo lo contrario, que Irlanda del Norte pertenece al Reino Unido y ya está, ¿no?
6: Totalmente.
2: Bueno, ¿qué tal la vida ahí? Ya se han reactivado todos los colegios, todo, ¿no?
6: Se han reactivado porque aquí solo tienen 6 semanas. Lo que pasa es que una cosa muy interesante que se están empezando a plantear en el Reino Unido, precisamente a colación del cambio climático y del aumento de temperaturas, es que a lo mejor tenemos que empezar a pensar en el sistema español de las vacaciones escolares, porque este año han tenido que suspender clases en varias ocasiones debido a las temperaturas porque no se aguantaban los colegios. Claro, no están preparados. Para 35 grados los niños achicharraban y los colegios cancelaban durante varios días. En España, lógicamente, están 2 meses y medio, precisamente un poco por las temperaturas. Aquí, sin embargo, son solo 6 semanas en verano. Aquí paran cada 6 semanas durante el año. Cada 6 semanas, una semana de vacaciones.
2: Bueno, es que ahí la mayoría de las viviendas no tiene aire acondicionado.
6: Nada aquí. Y sobre todo que están diseñadas para atrapar el calor. Claro, esto es el norte de Europa. Entonces, pues, a pesar de que 32 grados en España puede parecer no mucho, 32 grados en Londres... La sensación térmica es achicharra totalmente. Y las casas, pues eso, están preparadas para atrapar el calor. Así que son hornos de vivienda.
2: ¿Te escapaste a Galicia o no?
6: Escapé y me tocó lluvia, así que muy contenta.
2: Ah, mira.
6: por perpetuar el tópico de Galicia lluviosa, no. Creo que fue como en todas partes, pero a mí se me tocó lluvia. Fue la segunda quincena y encantada de la bajada de temperaturas.
2: Qué bien, Eva, pues encantado de saludarte, que tengas buena temporada radiofónica.
6: Igualmente, mucha suerte a todos, un abrazo.
2: Saltamos a París, corresponsal a Asunción Serena, 21 graditos y nublado. Pues, y, bueno, no, pero tenéis semana que llega. Uy, si llegáis hasta los 30, hola Asunción.
7: Hola, ¿qué tal, Paco?
2: ¿Todos? Todavía no estáis en otoño.
7: No. Y los 30 graditos que nos espera el miércoles, no. Demasiado calor para aquí.
2: ¿Tu verano bien?
7: Sí, muy bien.
2: ¿Cuándo se acabó? ¿Que te se reincorporaba? ¿El 1 de septiembre o antes?
7: El 3. No, el 3 ya estaba aquí. O sea, llegué el 2 y el 3 ya trabajando.
2: Ah, pues como yo, los grandes trabajadores.
7: Una semanita.
2: Ese día, claro. Sí. Como Dios manda. ¿Y con qué estáis hoy en Francia?
7: Pues mira, hoy estamos con la Céline Manía, con la cantante Céline Dion, que aquí es como... Pues que aquí es que no sé, es como si Dios viniera a ver a los franceses. Es que es una pasión... Porque es que llevamos una semana ya con ella. Hoy anoche fue el primer concierto de una larga serie, porque va a dar ahora 16 y después han visto que han desaparecido las entradas en nada. Han programado otros 10 para la primavera y entonces pues
2: ¿Dónde los dan? ¿Un recinto bestia? ¿En un estadio?
7: Los dan en el Plenitud Arena, que es una sala que hay al oeste de París, en la Défense. Pues justo al lado.
2: Sí, pero que es para a lo mejor 10.000, ¿no? Así.
7: No, 30. 30-35.000. Sí, mucha gente. Sí.
2: Vale.
7: ¿Y está bien? Es que tiene una capacidad de... Aquí es... O sea, además es que como muy emocional. La gente es que hay cientos y cientos de personas que están todo el día en la puerta del hotel para poder verla. Porque es que además ella... mantiene ese contacto con su público, ¿eh? Es muy cariñosa y se pone a cantar con ellos o a bailar, les anima, o sea que hay como una fusión ahí muy, muy especial. Y luego además está muy enferma.
2: Por eso te iba a preguntar si está bien de salud para dar tanto concierto.
7: Pues eso era lo que todo el mundo se preguntaba y sí, porque hay unas canciones que sube, hay que tener una fuerza física impresionante y no ha hecho ni una falsa nota, al parecer, con lo cual pues está bastante en buena forma, sí.
2: ¿Vas a ir?
7: Sí. No. A mí me gusta mucho, pero no.
2: Y es canadiense, ¿no? Lo vas a de la
7: sí, canadiense, sí, sí.
2: ¿No?
7: Pero digamos que en Francia la ha impulsado mucho en sus comienzos y tiene un particular cariño a este país. Y de hecho, no sé si os acordáis, pero en la clausura de los Juegos Olímpicos, que no se sabía, además decían, la ha grabado la canción, no es en directo, tal, porque justamente seguía con muchos problemas con esa enfermedad que tiene, pero al final cantó ella desde la Torre Eiffel. Es que además es un problema que son los músculos que le fallan, con lo cual, pues tú fíjate, para tener poder cantar es difícil, bailar también, ¿no?
2: La vida en París ya es normal, ¿no? Ya
7: sí, sí, todo, la vida normal.
2: Goles,
7: sí. Nada, todo el tráfico igual, la suciedad de las calles igual. Esto.
2: ¡Qué bonito! La ciudad del amor.
8: Suena
2: y de la luz.
7: Pues es que los turistas que venís, me dice todo el mundo, pero ¿cómo dices que está sucia? No, está limpísima las calles. Digo, claro, los Campos Elíseos.
2: Claro.
7: Y donde vive Macron. Sí. Pero si vas por otras zonas...
2: Es que no hay que salirse, también te lo digo. Si te vas por otras zonas te puedes complicar la vida, ¿eh? Mejor no salirse. Asunción, que tengas buena temporada radiofónica.
7: Besote. Igualmente, un abrazo.
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2: Hoy se me ha olvidado que en la ronda de corresponsales tenemos uno muy especial. En Nueva York. Son las 6 de la mañana. 6:22.
11: Encima de mal humor por madrugar.
2: No, este está despierto todo el día. Yo creo que no duerme. O duerme cuando
11: duerme,
2: está en el partidazo. Ángel García se ha quedado a... Porque tenía el billete sacado para volverse después de la final cuando Alcaraz hubiera ganado la final del US Open. Y esas cosas que resulta que ya tienes pagado el hotel y el billete. Y dices, vale, bueno, pues me vengo 3 días antes. Pues ya no ahorraba dinero a la casa. Con lo cual, pues ya ha quedado. Así que verá la final. Vio la final femenina, que se la ganó Rybakina a Sabalenka.
11: Joder, qué esfuerzo, ¿eh? Hacer esfuerzo de quedarte en Nueva York para ahorrarle a la empresa dinero. ¡Dios mío, héroe!
2: Y va a haber la masculina hoy a las 8 entre Shelton y Zverev. Pero a las 6:20 de la mañana está despierto para contarnos que en Nueva York hay 22 grados, lluvia y aviso de inundaciones, pone aquí en el móvil, no sé si es verdad. Hola, Ángel.
12: Hola, Paco. Habéis dicho dos verdades. Una, que duermo durante el partidazo, es el único momento del día en el que duermo. Y dos, que me sacrifico por la radio y me quedo en Nueva York, pero absolutamente obligado. O sea, me ha llamado Swankar y me ha dicho, ¡que te quedes! Y digo, bueno, vale, pues me voy a quedar, Swankar, pero ya que lo dices tú, me quedo. Paco, te voy a sorprender. Iba a decir reenamorado, ¿no? Porque nunca lo había estado. Me he enamorado un poquito más de Nueva York.
2: Te has reconciliado.
12: O sea, me he reconciliado. Esa es la palabra.
2: Al oír Asunción, que también París era sucio, has dicho, bueno, vale, pues entonces ya no me
12: también,
2: quedo.
12: Sí, porque todas son iguales. No, de verdad. Debe ser que he tenido más tiempo libre que otras veces, por esto que dices de que cayeron los españoles. Y me he hecho varios tours, varias cosas. Me he ido a conocer el Bronx. Me voy a ir ahora a Harlem a ver la pista esta famosa, Rucker Park, donde jugaban Durant, Kobe Bryant y compañía, baloncesto callejero, a una misa gospel y demás.
2: ¿Vas a ir a una misa
12: gospel? Ya he conocido.
11: Ay, Dios.
12: Sí, voy a ir para allá.
2: Con el sentido del ritmo que tienes tú, te van a echar a los 5 minutos, no cantes, o sea, tú hazte el fotógrafo ahí.
12: Yo voy a una esquina, Paco, a escuchar y punto, solo faltaba, sí. solo faltaba. Pero he descubierto cosas muy interesantes. Os voy a contar algunas anécdotas que os van a gustar. Porque es que tenía un guía dominicano que se llama Dali, que dice que Nueva York es la universidad de la vida, y es verdad que me ha contado cosas muy interesantes. Bueno, más allá de lo típico de que hay más de 500 rascacielos, he descubierto que Wall Street era un muro para separar la isla, estilo al lado de Berlín, el sur para los holandeses y el norte para los ingleses, y que ya se quedó el nombre. Y luego, lo importante, primero que nos han copiado, que los paisajistas y los arquitectos de Central Park copiaron el Retiro, punto por punto, por eso tiene un lago, por eso lo de las barquitas, por eso varias cosas, se fijaron en los parques europeos y en concreto en el del Retiro. ¿Qué, Paco? Se puede vender un piso en Park Avenue, en el centro de Manhattan, por 238 millones de dólares.
8: Bueno, ya que has hablado locura. De Central Park, de Central Park a la derecha, para arriba, todo eso, lo que quieras comprar, tienes que vender el Racing y la mitad de la playa del Sardinero.
12: Sí,
8: eso
12: sí.
8: Es la zona rica, rica de verdad.
4: El Upper, ¿no?
8: El Upper.
4: Upper East Side.
12: Y te tienen que dar permiso para vivir allí los propios vecinos. O te conocen y te autorizan, o por mucha pasta que tienen, ni siquiera puedes vivir allí. Luego, ¿sabes lo que recaudan al día en multas aquí en Nueva York? Más de 10 millones de dólares. Entre tráfico, aparcamiento, alcohol en la calle, 10 millones. Lo de alcohol en la calle, por cierto, me tiene indignado porque yo no fumo, ya lo sabes. Pero aquí te puedes hacer un canuto gigantesco al lado de un policía que no te va a pasar absolutamente nada. Ahora, te tomas una cerveza al lado suyo, siendo menor de... Bueno, con cualquier edad, y especialmente siendo menor de 21 años, que no se puede comprar alcohol, y entonces vas para adelante.
4: Eso es bueno, saberlo.
12: Que... Sí, sí, no, tal cual, tal cual. Yo sé que vienes para acá, Evia. Y luego, me han dicho...
4: ¿Vas a la
12: maratón
4: de Nueva York este año? No, me voy a Nueva York en Navidad este año.
8: Ah, qué bien.
4: A pasar allí Nochevieja.
8: Pues no vas a encontrar nadie. Porque
4: no, sí, estamos solos, ya lo sé. Y además hace calorcito, también lo sé. Pues
8: no, bueno, es igual, tienes buena semana. A veces es peor luego en enero. Pero, por ejemplo, la pista de hielo de Rockefeller Center, muy bien. Pero igual ves dos o tres personas nada más. O sea,
4: no me van a ver ahí. Objetivo cero colas en el viaje.
8: No, si no es cola, es que no te puedes acercar. O sea, es que está petado todo. Perdona, Angelito, sigue.
12: No, termino, que digo que en el Bronx, evidentemente dicen que ya no es lo que era, que ya no hay balaseras, como me decía mi guía, todos los días y demás, ni mucho menos, sino que está mucho más tranquilo, pero que sigue habiendo, que a mí me parece curiosísimo, porque claro, entonces la policía también sabe dónde da, pero que siguen colgando zapatillas del techo donde se pueda vender droga, con lo cual ya sabes que cuando hay una zapatilla colgada, no es leyenda urbana, se vende droga, y sobre todo que lo que de verdad notan en diferente, mira qué curiosidad, que lo que más hay es robo y desmantelamiento de coches, que tú puedes dejar tu coche en la puerta y al salir que no tenga ruedas, que no tenga retrovisores, que no tenga nada. Entonces, que los seguros de coche, dice que él llegó a pagar 21 euros al mes y que ahora están 21 dólares al mes y que ahora están disparados entre 300 y 600 dólares al mes.
8: Joder.
12: Si tú quieres tener un coche en el Bronx, te tienes que gastar una pasta solo en el seguro del coche. Y no sé, cosas así he ido descubriendo y me
8: reconcilia un poquito con él. Es una ciudad que mola y tiene historia, creo que es historia reciente, pero ya son un siglo y pico de cosas. Y por ejemplo, antes del alcalde Giuliani, las películas de los 70 de Nueva York ahí era la ciudad que más muertos tenía.
12: Sí.
8: Bueno, creo que tiene ahora 500 muertos al año por bala. O sea, Madrid creo que no llega a 10, para que te hagas una idea. Pero antes del alcalde Giuliani, Bronx y Harlem, o sea, sí, había que tener muchas narices para ir. Y por supuesto ir solo de día, acompañado, y bueno, si vas armado, mejor.
12: De hecho, hay carteles ahora que pone tolerancia cero, que fue la política hasta que implantó Giuliani, y por ejemplo, para que veas cómo han suavizado, solo en la ciudad de Nueva York con Giuliani había 57.000 policías en la ciudad, y ahora hay 37.000, 20.000 menos. O sea, que los policías están un poco mosqueados porque les han bajado la pasta y demás, los recursos para contratar más gente y demás, pero sí que sigue habiendo carteles por la calle directamente de si la lías la pagas, tal cual, y es de la época de tolerancia cero de Giuliani.
8: Vale, pues ahora que te has reconciliado con Nueva York y te puedes ir a la misa gospel, por ejemplo, en una bicitaxi, que es súper barata.
12: No, que me han dicho que es un palo y que no vale para nada. No. Yo reconozco que soy de los turistas agarrados, ¿eh? Yo mido mucho donde gasto la pasta y prefiero en eventos deportivos.
8: 100 pavos la manzana, o sea, imagínate.
11: Flipas.
8: Es que te arruinas.
12: ¿Sabes en qué me gasto yo la pasta, Paco? en que esta noche el Sunday Night Football, que es el partido estrella de aquí de fútbol americano, es un Giants Cowboys. Llevo viniendo, no sé, 10 años, una cosa así, nunca jamás había podido ver un partido de la primera jornada de NFL, y esta noche me voy a ir al MetLife Stadium a las 8:20 a ver un...
13: Ah, ¿que vas a ir al tenis? Cowboys.
12: No, no, voy al tenis y me voy pitando. O sea, quiera Dios que no sea una final de 5 horas. Por favor, os lo pido.
13: Ah, sí, sí,
12: o sea, rezar
13: sí,
12: desde
13: sea,
12: ahí.
13: De 8 horas,
12: no, no
13: sí,
12: empieces, Paco. No empieces, de verdad, que me quedo sin entrada y me ha costado una pasta. Que por favor, que dure 3 horitas. Que gane quien gane, me da exactamente igual, pero que dure 3 horitas.
13: Hasta luego, Ángel.
12: Abrazo.
13: 12:30.
2: Marcha la carrera de Moto2 en el Gran Premio de San Marino. Ganamos con Massimo Kittel la de Moto3 y a las 2 MotoGP. En marcha 3 partidos de Primera Federación. ¿Cómo vais?
11: Pues sufriendo, evidentemente, como no se podía saber. Arenas de Guecho 1, Zamora 2 en el minuto 29. En el 29 también, llegando a la primera media hora de partido, está el Racing de Ferrol 0, Real Unión de Irún 0. Y en el grupo segundo, en la primera media hora de partido, no hay goles. Huesca 0, Villarreal B 0.
2: ¿Ya hay partita de la matina en Italia o todavía no?
5: No, hoy no hay nada. Hasta las 3 de la tarde no tenemos nada. Lo primero que habrá en Italia será un Lecce Monza. Lo han dejado para después de comer, pero igual de malo que los de por la mañana.
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2: ¿Cómo llevamos la carrera de Moto2? Borja González de San Marino.
15: 14 vueltas para la final de la carrera, una situación que se le ha planteado muy bien al líder del Mundial, a Manu González, que marcha por delante de Beyer y de Bantus, como está la cuarto, y digo que se le ha planteado bien porque salía quinto, pero en la primera curva se han caído los 3 primeros. Un error de Piqueras, que salía tercero, ha tirado a Zen Ayus, que salía primero, y a Dani Holgado, que en ese momento ocupaba la primera plaza de la carrera. Así que, de momento, buena situación para el líder del Mundial, con su máximo rival Izan Guevara en la 7ª posición.
2: Gracias, Borja. Enseguida volvemos contigo. 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
2: Recuperamos la historia. Anda. ¿Hay una nueva versión de esta o qué?
0: Con Omar Montes, sí.

0: Hola, Paco, buenos días.
1: Qué verano te has pegado. Yo, como mi única red social son los estados de WhatsApp de la gente, los tuyos los veo. ¿Por dónde has estado? ¿En cuántos sitios has estado?
0: No muchos sitios. He estado por el sur de Portugal, por el Algarve, por la provincia de Huelva, por otras partes de España y en el Peloponeso, en Grecia, dándole la vuelta, por cierto, con mi gran amigo Javier Sierra.
1: Claro, y justo antes Egipto y no sé qué. O sea, estás...
0: Bueno, pero esas cosas son casi viajes de trabajo, ¿no? Entre comillas.
1: Pero ahí cuando os juntáis en el Peloponeso y no sé qué, tal, grupos de otra vez, fotos de 20, 30, que sois todos historiadores, locos de la historia, curiosos, amigos, que...
0: son estos viajes que hay ahora de acompañar a un escritor, a un historiador, entonces son viajeros que quieren participar en esa experiencia. Javier Sierra organiza este tipo de viajes y bueno, yo lo acompaño porque son mis amigos.
1: Vale, o sea, él hace porque... como de guía histórico.
0: Sí, hacemos una especie de, además de encuentros literarios. Bueno, es una cosa muy mezcla de cultura, viaje, gastronomía. Está muy bien.
1: Qué bueno, no tenía ni idea. Peloponeso, ¿pero hicisteis islas también y eso o no?
0: No, le dimos la vuelta al Peloponeso durante una semana y fue realmente en un barco y fue realmente fantástico. Además, eso de estar siempre en el barco sin tener que hacer la maleta día tras día ayuda. Es realmente tremendo, facilísimo.
1: Ayuda. Bueno, te he propuesto como primer nombre de la temporada alguien que no es español, aunque acabó siendo, entonces no se hacía nacionalizado, sino naturalizado castellano.
0: Sí.
1: Yo es alguien que me caía como el culo, con perdón, o sea, Américo Vespucio. Yo decía, vamos a ver, si la descubrimos nosotros, ¿por qué no se llama Colombia América? Porque se la ha levantado este listo de Américo, el italianito listo este. Y claro, me está enterando que en realidad, sí, nació en Italia, en Florencia, pero que trabajaba para el Reino de Castilla, que viajó a América con Castilla y con Portugal, bueno... que al final que era nuestro, en realidad. Y que encima él no se inventó lo de América. O sea, fueron unos monjes franceses los que les llegaron unos escritos de supuestos de Américo Vespucio y dijeron, pues la llamamos América, ¿no?
0: Bueno, este Américo Vespucci en italiano, era un florentino, pero era un aprovechado, era un hombre...
1: Ah, sí, o sea, me tiene que volver a caer mal, vale.
0: Muy mal. Era un verdadero aprovechado. Además, un mentiroso compulsivo. Él era hijo de un notario que se dedicaba a hacer, sobre todo, protocolos de compraventa de monedas, es decir, lo que sería un cambista, ¿no? Se dedicaba a eso, pero el negocio familiar vino a menos. Él tenía buena experiencia, había estudiado en Florencia, tenía buena relación con los Medici, por tanto, con el poder florentino, y acabó en Portugal y en Castilla, pues utilizando todo tipo de recursos. Y sobre todo lo que hizo fue falsificar, mentir, escribir una serie de libros inventados. Escribió dos libros, uno que tituló Mundus Novus, ni tan siquiera la palabra mundo nuevo, el término mundo nuevo es suyo, pero bueno, se aprovechó de lo que otros habían descubierto, inventado o escrito para crearse pues una figura como si fuera un verdadero experto en cartografía y en tantas cosas. Acabó siendo piloto mayor, una especie de jefe de la Casa de Contratación de Sevilla en 1508 y, por tanto, acabó con mucho poder en la corte de la monarquía hispánica de Fernando el Católico.
1: Es que he estado leyendo mucho sobre él. Pero, bueno, primero, el tío se llama Américo. O sea que,
0: Américo en italiano,
1: con
0: sí.
1: G, o sea que América se podría haber llamado América, pero perfectamente. El nombre de América, porque en España a América la llamábamos las Indias, o las Indias Occidentales, o Nuevo Mundo, ¿no?
0: Era como
1: se le llamaba. Y tardamos en adoptar ese nombre que en Europa prendió rápido porque unos monjes franceses le llegaron estos supuestos escritos de Américo Vespucio y dijeron, pues si este tío ha dicho que eso es un continente, pues le llamamos América, ¿no? O sea, fue así.
0: Bueno, ni tan siquiera estamos seguros de que esos textos, dos libros...
1: sean suyos, claro.
0: Mundus Novus, que habrás leído, y una carta a Soderini, ni tan siquiera estamos seguros de que fueran textos suyos.
1: Lo que yo he leído es que no eran suyos, que venían exagerados, que venían mezclados con historias que le pasaron a Colón y no a él. Entonces, claro, si fue él el que los escribió, es un jeta, y si no...
0: Él era
1: no sé quién
0: un fantasioso y se aprovechó de todas esas circunstancias. Y luego los nombres de los continentes o de los países son muy curiosos. Si quieres, un día hablaremos del nombre Hispania, que tiene también unas raíces muy, muy curiosas, ¿no? Hispania, España. Bueno, pues el nombre de América, efectivamente, se lo pusieron unos cartógrafos en un monasterio de Lorena, de Saint-Dieu de Sbosgos, y allí había varios monjes, varios impresores, tenían un taller de imprenta, y es la época del inicio de la gran cartografía. Estaban empezando a hacerse los mapas del Atlántico, los mapas del mundo, y uno de estos editores, uno de estos cosmógrafos que hacían mapas en este monasterio de Lorena, de la abadía de los Sbosgos, lo que hizo fue poner el nombre de América, escribir a mano, América, sobre un mapa del mundo que estaban realizando. Y de alguna forma había leído estos textos que se habían impreso ya desde 1504, estos dos libros atribuidos a Américo Vespucci, relacionó Américo con América, y siguiendo un poco la tónica de nombres femeninos para los continentes, Europa, Asia, África, puso América, se imprimió 1000 ejemplares de ese mapa, de esa cartografía del mundo con el nombre de América, y enseguida tuvo un éxito tremendo, hasta tal punto que ya a partir de 1540, esto ocurrió en 1510 o 12, pues a partir de entonces, y en 1540 ya, 30 años después, ya todo el mundo empezó a escribir América, América, América. Pero que ya y así se ha quedado.
1: He leído que el cartógrafo, que era un alemán, que estaba ahí en ese, con esos monjes franceses, a los 2 años se debió enterar bien, y ya el siguiente mapa ya puso Nuevo Mundo, ya no le llamaba América. Pero ya bueno, no ya había aprendido América. El otro. Había triunfado lo de América y con América.
0: Efectivamente, pero cuando un nombre tiene éxito, no sabemos por qué, unos tienen éxito, otros no, esto pasa en la vida muchas veces, bueno, pues América tuvo éxito, y a pesar de que efectivamente el editor alemán, que por cierto tiene un nombre, parece que es de procedencia neerlandesa, porque se llamaba Martin Walsi Müller.
1: O sea, sí, a mí no me acordaba el nombre, pero me parece un central alemán, o sea,
0: Walsi Müller. Sí, Müller, ¿no? Bueno, pues se dio cuenta de que efectivamente estos textos del Nuevo Mundo y la Carta Soderini de 1504-1505, editados impresos, estaban con muchos errores, tremendos errores, que eran una falsificación, y intentó cambiar, pero ya no había remedio. Había tenido tal éxito el nombre de América, que es muy sonoro, evidentemente, que a partir de entonces pues ya todo el mundo empezó a llamarle al Nuevo Mundo América, y así se ha quedado.
1: O sea, él no se quiso, digo, el Américo Vespucci este, no se quiso poner el nombre de, no se lo puso a él, no se lo quiso poner.
0: No, no.
1: Pero que es un fantasma, vamos, que no nos interesa.
0: Entonces, ni tan siquiera estamos

0: se apropió del hallazgo fue Américo Vespuccio, lo difundió en estos libros falsarios. Estos impresores de Lorena pusieron el nombre en un mapa y hasta hoy.
1: Oye, me ha dejado con la mire los labios. Lo del nombre de Hispania. ¿Hispania no significa tierra de conejos? ¿O es algo
0: si
1: que,
0: quieres,
1: que
0: hablamos más, otro más día? En la pero mira, Hispania significa en fenicio tierra del norte.
1: Ah.
0: Tierra del norte vista desde Gibraltar, claro. Si tú te pones en Gibraltar, Hispania sí, está claro. Al norte del estrecho. Pero en Roma había, estamos en el siglo, a finales del siglo I antes de Cristo, había una especie de, bueno, de hacer de menos a las provincias que no eran más que colonias, ¿no? Y algunos autores romanos empezaron a hablar de Hispania como tierra de conejos, pero no significa tierra de conejos, significa la tierra del norte. Pero bueno, estos cachondos satíricos romanos, algunos poetas, pues le pusieron el nombre de tierra de conejos en forma de burla, de mofa. Para burlarse de aquellos pobres íberos que habían conquistado después de 2 siglos de guerras.
1: Ah, vale, vale. ¿Qué os gusta más, tierra de conejos o tierra del norte?
2: Conejos.
3: Hombre, tierra del norte.
2: ¿Conejos del norte no se pueden?
1: José Luis, como siempre, gracias por enseñarnos. Un abrazo muy fuerte.
0: Un abrazo.
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2: Esta semana, si vieron algún partido de la Champions, todos empezaron con un minuto de silencio por las víctimas de las inundaciones de Nepal. Nepal es de esos países que a Europa le pillan tan lejos que solo son noticia cuando pasa algo malo. Pues pasó algo muy malo, unas inundaciones que acabaron con la vida de un montón de personas. Y nos hemos preguntado, Miguel Aguilar ha dicho, ¿y qué estará haciendo de Nepal ahora? Que ya casi nadie se acuerda. Y has estado hablando hasta con españoles que hay allí, ¿no?
3: Sí, con un español que había ahí, hola Paco, hola Tiempo de Juego, y no quería entrar en la radio, le daba un poquito de vergüenza, pero bueno, he encontrado a Gokul Sapkota, que es de Katmandú, es un nepalí que habla perfectamente español, él es guía turístico profesional en viajaranepal.com, es una agencia especializada en el mercado español, con destino a Nepal, y por eso Gokul habla también español, nos está escuchando ya.
2: Hola Gokul.
4: Hola Paco, buenas tardes, namaste.
2: ¿Cómo estás tú?
4: Yo muy bien, bien.
2: ¿Por qué hablas también español?
4: Yo soy guía y dedico una agencia de viaje, como acabo de decir, viajaranepal.com, y atiendo aquí con los españoles, eso ya, y dedicando mercado español, ya hablo español para darle información a los españoles, y también trabajo en Uenaje para ayudar, soportar a la gente del pueblo, se llama Junkiri Nepal. Y así colaboro con la gente que habla en castellano, que habla en español.
2: Qué bien, pero...
4: Bueno, también inglés.
2: ¿Pero has venido a España alguna vez o lo aprendiste allí sin salir de tu país?
4: Estuve unas veces, pero no largo tiempo. Era solo para la feria de turismo Fitur, no sé si conoces.
2: Sí, claro.
4: Bueno, espero que sí.
2: Perfecto. Oye, tú estás en Katmandú, ¿no?
4: Sí, ahora mismo estoy en Katmandú.
2: ¿Las inundaciones os pillaron, te pillan de Katmandú, pillaban lejos?
4: No, cerca del Trisuli, queda menos de 50 kilómetros de aquí.
2: Vale, ¿y cómo está la zona del desastre ahora mismo? ¿Se ha pasado el agua? ¿Se está reconstruyendo? ¿Cómo es la situación allí?
4: Sí, bueno, ha sido desastre el día 26 de agosto, que lo que pasó era un desastre y doloroso. Ya sentimos muy mal, todavía estamos recuperando con las cosas y... Han muerto 1.341 personas, ya lo encontramos, y hay más de 5.000 de personas que están desaparecidas, ya estarán también perdidos porque no lo vamos a encontrar después. Y muchas casas, como 7.500 casas, ya está destruido, y 12, como se dice, hydropowers, también se lo perdimos del país. Ha sido un desastre fuerte y el país perdió mucha economía.
2: A los pocos días, a la semana o así de ocurrir la catástrofe, yo leí que había peligro o riesgo de más inundaciones. ¿Sigue existiendo ese riesgo?
4: Sí. No, ahora mismo no, porque ha dicho que ya está, porque había bloqueado la agua de la parte de Tíbet, pero luego han dicho que ya empezaron a salir y hace más de una semana está bien.
2: ¿Habéis recibido ayuda de China y de la India? ¿Quién se porta mejor con Nepal, de los dos? Que estáis entre China y la India.
4: Sí, bueno, los dos países soportan, pero ya no, necesitamos mucho más y no era nuestra culpa. Espero que ya entiendan eso porque era por los carbones, ¿no? Por los calentamiento del global. Uh-huh. Y dirigió glaciares y se bajó. Y esto puede pasar más porque los países grandes como India, China y muchos más países que están produciendo mucho carbones. Y esto se afecta directamente a nosotros. No tenemos culpa, pero nos afecta mucho en los Himalayas para dirigir los nieves, los glaciares. Y tenemos muchos lagos encima de montes y se puede bajar cualquier momento.
2: Claro, claro.
4: Con esto.
2: ¿Tú eres guía solo en Katmandú o subes también a las montañas, Katmandú?
4: No, todo el Nepal. También organizamos viaje a Tíbet y Bután también, pero dedicamos más en Nepal. Somos como una agencia de viaje, organizamos trekking en todas las partes de Nepal. Y también quería como informar a través de ustedes a la gente que están escuchando, porque la gente está asustando para viajar a Nepal. Pero a partir de la parte donde pasó la tragedia, el desastre, la parte de Langtang, la frontera de Tíbet, vez, por ejemplo, en la parte del Everest, Annapurna, Manaslu, esto es totalmente bien, no tiene ni un poco afectado, no tiene nada afectado. Por eso la gente sí que tienen planeado para viajar a Nepal, ya puede continuar viajando a Nepal y sería un apoyo grande claro. para nosotros, para tener trabajo, para la economía de Nepal y todo. Por eso, bueno, quería informar a través de ustedes, gracias a ustedes para darme tiempo para hablar sobre la tragedia, los desastres que pasó en Nepal. Y ya pueden, si tienen, bueno, planeado o si quieren viajar luego, ya pueden como viajar a Nepal tranquilamente sin problema.
2: Uh-huh. Katmandú está en un valle, he leído que a 1.300 metros de altura, que es alto, pero no es las montañas de 7.000,
4: no
2: 8.000.
4: Es muy alto.
2: Pero, ¿tú subes a montañas? ¿A qué altitud has llegado a estar?
4: Yo estuve hasta 6.000, como haciendo algunos picos, pero ya puede subir más.
2: Pero escucha, una persona normal que vaya como Andrea, 5 días a la semana al gimnasio, bueno, Andrea va más. Nota que le guste el trekking, por ejemplo, pero no la escalada, o sea, no quiere subir al Everest.
4: Ya, sí, entiendo.
2: ¿Subir a 6.000 metros le marea, le deja tocado?
4: Bueno, si vaya directamente puede ser, porque tiene posibilidad, pero para hacer un trekking de 5 días, llegando hasta 3.000, es que hasta 3.000, 3.500 no tiene ningún efecto de la altura. Y si vaya, no tiene. Y si vaya a partir de 3.000 o 3.500, después, bueno, la gente puede notar la altura y alguna puede tener mal de altura. Por ejemplo, yo mando mucha gente a la monte, al campo base de Everest. Es un senderismo, no es una escalada. No tiene, bueno, una persona normal, con físico normal, se puede hacer el trekking del campo base de Everest tranquilamente. Y mandando, por ejemplo, 100 personas, solo 2 o 3 puede como pillar mal de altura. El resto se hace muy bien el trekking hasta campo base de Everest.
2: Vale.
4: Sí, sí. Eso. Bueno, pues, porque la gente piensa de otra manera, de otro mundo, pero no es así. Pues no es a escalar con cuerda, con como si de piolete, eso es otra cosa. Si vayas a hacer alguna pico, expediciones, escalar, eso sí, eso hay que saber claro. bien de técnico y todo. Pero hacer un trekking hasta campo base de la Annapurna y Everest o un circuito de la Annapurna es muy bonito y pasar pueblo a pueblo. Están viviendo la gente ahí mismo.
2: Bueno, pues Gokul, te agradezco un montón que te hayas puesto y bueno, el que te hubiera pensado ir a Nepal, pues es una manera de ayudar, que se mantenga el turismo en la zona.
4: Sí, pues la gente si quieren viajar a Nepal ya pueden mirar en nuestra página web viajaranepal.com y nos puede contactar, me puedes llamar en WhatsApp, pueden dar mi número de móvil aquí para que puedan llamar y si necesitan cualquier información del Nepal o viajar a Nepal, ya pueden ir viajaranepal.com y contactar nosotros.
2: Muy bien, gracias Gokul, un abrazo, encantado de saludarte.
4: Muchas gracias, buen día.
2: Yo a Nepal es que me pilla ahora un poco lejos para ir y volver, pero a Leroy Merlin puedo ir perfectamente.
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2: Los oyentes, algunos de ellos son tan mamones como nosotros. Dice uno que se parecía a Rakitic.
3: No, lo han dicho un montón, sí.
5: Es
3: sí.
5: que...
2: Lo llevamos diciendo nosotros toda la mañana que se parece brutal, a Rakitic.
5: Brutal.
2: Y sois unos mamones porque, claro, yo estaba tentado... ¿Sabes quién es Rakitic? Termina la carrera de Moto2 en San Marino, Borja.
6: Con la victoria del líder del Mundial, de Manu González, hacía 3 meses que no ganaba. Y además este triunfo y el sexto puesto de Izan Guevara, que ha sido una carrera complicada, le da 47 puntos y medio de ventaja en la general, así que consolida su posición. Manu González es el único español que ha subido al podio en la prueba, porque segunda ha sido Piller, tercera ha sido Baltus, cuarto ha terminado Iván Ortolá, en una carrera que comenzó con ese accidente de los 3 primeros de la parrilla salida de Ayus, Piqueras y Holgado.
2: Pues llevamos ya un doblete. Máximo Quiles en Moto3 y ahora Manu González, los dos son líderes de sus categorías en el Mundial también. Se han llevado la victoria en San Marino y viene Marc Márquez, que se está acercando ya a 14, 15 puntitos del liderato del Mundial, y ayer ganó el sprint.
6: Y Paco,
2: dime.
6: No, no, porque ahora que tiene los tripletes, si gana, vamos a decir, Marc, que es el que tiene más opciones, sería el número 50 para el motociclismo español.
2: Mira qué bien. Pues luego nos lo cuentas. Un abrazo, Borja.
6: Un abrazo.
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2: ¿En serio? ¿Número uno de música en Estados Unidos está Chus in Texas otra vez?
9: Sí.
2: De verdad, pues estoy flipando.
10: ¿Ha dejado de estarlo en algún momento? Porque es que creo que no,
2: siempre.
10: ¿Eh? Sí. Una semana solo, ¿eh? Sí. Que lo dices como si hubiese... No, no, yo sí, tengo la sensación...
9: Me ha asustado, digo, si está la de
10: claro,
9: siempre.
10: Claro, digo, pero si llevamos poniéndola como número uno... años, meses.
2: Miguel Ángel Paniagua, hola Pani, ¿cómo estás?
11: ¿Qué tal, cómo estamos? Ofe. Pues sí, número... Hola, número uno de 21 semanas. Ojo, ¿ves? ¿Eh? 21 semanas. Está ahora mismo...
10: Lo que pasa es que iba a hacer, Pani, el récord de semanas consecutivas y eso es lo que no va a tener, ¿no? O sí.
11: Bueno, depende. A ver, está una de Mariah Carey, que tiene 22. ¿Ves? Y si la semana que viene os digo, os suena esta música otra vez y os vuelvo a decir que es número uno, empatará con Mariah Carey en un récord que mucha gente decía que sería imposible de romper porque Mariah, estas 22 semanas en el número uno, las ha ido acumulando Navidad tras Navidad, claro, que se nos pone el número uno.
2: Uy, pues estoy flipado. Yo, es que la había dejado que ya no era el número uno, no sé.
11: No, es un tema, es un temazo y, bueno, esta chica ya tiene la vida resuelta, ¿eh? Aunque sea lo que se llama One Hit Wonder, o sea, una canción que ha pegado solamente por royalties y por todo lo que se está reproduciendo esta canción, ya es millonaria, vamos.
2: Debe ser majilla. Un alemán que estaba cruzando en coche Estados Unidos y que tenía seguidores en las redes, iba contando su viaje y decía que había sobrevivido al viaje por las canciones de
11: Taylor Langley. A mí me encanta, me gusta. Entonces, mucho. Esta canción en particular es preciosa.
2: Se enteró y creo que en un hotel le mandó no sé cuántos regalos para que el tío flipara. Bueno, ¿y en cine qué están viendo?
11: Pues igual, cambiamos muy poco. Spider-Man. El nuevo día, Spider-Man nuevo día, también con récords, ¿eh? Porque es la tercera película que ha recaudado más dinero en la historia moderna del cine. Avatar sigue número uno con casi 3.000 millones de dólares. Los Vengadores, el juego final, con casi 2.800. Y Spider-Man vaya por 2.300. Se ha puesto tercera, va a ser muy difícil, porque claro, los americanos en términos de billones hablan de 2.7, 2.3 y te parece que cuatro décimas no es nada, pero en realidad son 400 millones de recaudación y ya va decayendo también la recaudación de Spider-Man. Aquí sí os tengo que decir que hay mucha gente que la ha visto 3, 4 y 5 veces,
2: Joder.
11: Esta película, o sea que ha pegado muchísimo Spider-Man Brand New Day.
2: Pues, no tiene nada que ver salvo porque es un superhéroe. ¿Os acordáis que el año pasado se estrenó un nuevo Superman?
11: Sí.
2: He intentado verla tres veces. No he durado más de 10 minutos. Qué truño es. Y además lo he pillado en partes distintas. El último Superman, no sé si alguno lo ha visto, si sí, algún oyente está.
11: No, yo no la he visto, pero sé que existe.
2: Pero qué truño, de verdad. O sea,
10: Miguel, seguro que la ha visto.
2: Ahora le preguntamos si le gustó Superman.
9: No creo, Miguel es también más de Marvel que de DC. Sí. DC no está teniendo mucha suerte en las adaptaciones.
2: ¿Qué noticia rara te has encontrado para empezar la temporada?
11: Bueno, pues mira, una muy clásica que es Ladrón Tonto. Se trata de Dylan McLeod, que con un cómplice, el cómplice estaba esperando en el coche, ¿no? Él entra al banco y le dice a la cajera que le llene la bolsa de billetes de $100. Y la cajera le dice, una bolsa de un tamaño concreto, ¿no? La cajera le dice que no hay billetes de 100, solo de 50 y de 20, entonces lo mete todo, claro, se le van cayendo por allí y tal. Al final, mira, una recaudación, más un botín más o menos de $5.500 y tal, huye con el cómplice en el coche a toda velocidad y parece que es un robo con éxito en principio, ¿no? Pero el hombre, el señor Dylan, este indignado, escribe al departamento de atención al cliente del banco reclamando el por qué no hay billetes de 100 euros, perdón, de $100, al final del día. Y entonces nada, ahí la policía lo ha tenido chupado porque con la dirección IP y tal, pues han determinado dónde estaba su casa y le han detenido a él y al cómplice.
12: Qué artista.
11: Un delincuente como Dios manda, joder.
2: Un abrazo, Pani.
11: Un abrazo grande.
2: Es la una del mediodía, 2 minutos, 12:02 en Canarias.
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8: En la Lladora es una playa fantasma.
9: No iba a pasar, aunque no lo dijeras,
8: no,
9: tampoco
8: sí,
9: lo
8: digo. No voy a decir dónde estuve, porque después cogéis nota enseguida de estas cosas.
9: Fode
8: y
9: chinchos.
8: Aún escuché, sí, acento fode chincho, aún escuché algunos, sí.
9: Quedan pocos, sí, pero aún hay algunos, sí.
10: ¿Y
9: sí,
10: cómo
9: sí.
10: se llama el pueblín, no es muy grande, en el que tiene el barco ahora Amancio Ortega?
11: Es que estuve hace un año por allí.
8: Sí, lo leí estos días, tiene no sé. El barco atracado en...
9: ¿Será por Aldán, por la ría de Aldán?
10: Sí.
8: Sí.
10: ¿Cómo has dicho que se llama?
9: Ría de Aldán.
8: Sí.
10: Ahí.
8: Es un trocito de muy la chula, ría de Pontevedra, pero ya muy cerca de lo que es Mar Abierto, que tiene unas playas, hace un pequeño metido.
9: El Caribe gallego, le podríamos
8: llamar. Es un sitio, hay unas playas ahí, Paco, pero bueno, mejor que la gente que nos escucha no lo sepa, que os queda a todos muy lejos.
10: Claro, pues yo como un tonto mirando, y no es que no viera el barco de Amancio Ortega, es que no vi ningún barco. No sé qué pasaba aquel día, o si estaba mirando para el monte en vez de para el puerto.
12: Como me gusta a mí ver barcos, tío, pero en plan barcazos de estos. Cuando voy a Mallorca este verano, otra vez a ver el barco de Rafa Nadal, porque me puedo quedar soñando, mientras lo miro, soñando cómo será por dentro, si se podrá... correr por allí, o sea, es que amo el lujo que no me puedo permitir. Me quedo mirándolo y digo, sí, tío, pero es como que me gusta, sé que nunca lo voy a tener, pero me encanta verlo, no me genera envidia, me genera como admiración.
10: A mí me gusta más verlos que probablemente tener, o sea, verlos ahí, amarraditos. Me parece muy bonito.
12: Tan bonito además, negro, el de Rafa.
8: Yo disfruto más navegando en uno, pero bueno, estoy...
10: Yo a mí no me genera ninguna ensoñación.
12: No, lo de los barcos.
10: No, al revés.
9: No, pero está bien. Yo estuve en un catamarán y mola.
10: Un ratito en un barco mola.
8: Hay que ver cómo son los pobres.
13: Ahora, tengo un amigo...
10: A los que le gustan navegar, tal, de verdad.
12: Ya, sí, eso es verdad.
10: A mí se me hace la noche en un barco y me... patas abajo.
12: No, a mí me gusta el lujo, en plan el postureo, la foto para Instagram. Si a mí, Rafa, déjame subir, dame un poquito de champán, yo poso, tío, y me bajo. Si no te voy a molestar más, lo mío es el postureo, ¿qué te digo?
10: Me dice Angelito que de esa ría salen nuestros campeones olímpicos de piragüismo. Cali,
8: sí, señor,
10: compañía.
8: Sí,
10: ¿verdad?
8: Sí. Y de Pontevedra, sí.
12: Hombre,
8: sí. La ría de Pontevedra y la ría de Vigo, los mejores.
12: Galicia, sí. Vamos.
4: Bueno, pues, y no está pues, nada lejos, ¿eh? Que yo llegué en un tren perfectamente en 4 horitas y un viaje súper cómodo.
10: Sí, está lejos, están hasta la nariz
4: de que vaya todo el mundo.
8: Muy difícil de llegar.
12: El tren que pasa por Zamora, que la gente se baje en Zamora, que haga gasto. Venga,
10: sí,
12: vamos,
10: sí.
12: España vaciada.
4: Está a 59 minutos.
12: Que por
4: tren,
12: cierto, voy a meter mi cuña, Paco, voy a aprovechar.
10: Sí.
12: Que por cierto, quien se baje en Zamora, este jueves, viernes, sábado y domingo, la mayor feria del mundo de queso se celebra en Zamora, que se llama Fromago. Y hay allí kilómetros y kilómetros de expositores
10: de queso. El próximo fin de
12: flipas.
4: Muy comercial.
12: Jueves, viernes, sábado y domingo. No, yo voy a ir jueves, viernes. ¿Te vienes? El sábado y domingo tengo que trabajar, pero jueves, viernes voy a estar allí. Pero de todo, cuñas de queso, a tarta de queso.
8: Os lo podéis repartir.
4: Tú vas jueves, viernes y Paco sábado y domingo.
12: No, el fin de aquí.
4: Pero es una conferencia.
10: Bueno, nos hemos puesto muy pesados y muy técnicos con el fútbol, perdón.
12: Sí, perdón.
10: Llevamos un rato aquí explicando el 4-4-2 y el 5-3-1 y no sé qué, perdón, ¿eh? Qué ganas tenemos de verano todavía, de vacaciones.
12: Sí,
10: Celta Málaga abre el telón. Gracias a Santi y Álvaro, volveremos en un ratito para allá. La cosa es, tener buena energía.
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10: Hay noticia en la Vuelta Ciclista a España, hay resolución sobre la petición del pelotón o de unos cuantos ciclistas que no querían que la etapa se disputara de verdad, riesgo de caídas, que viene el Mundial, que no sé qué, que no sé cuánto, que la general ya está decidida y pedían neutralizarla, toda un poco lo que fuera. Quique Iglesias en Granada, la última etapa de la Vuelta. Hola, Quique.
13: Aquí estamos, Paco. Sí, pues finalmente... ni para ti ni para mí. A 9,8 kilómetros de la meta se tomarán los tiempos de la última etapa, así que a efectos competitivos la general se va a acabar a 9,8 antes de subir por última vez a la Alhambra. No sé qué dirá de ello, por ejemplo, Félix Gall, que tiene a 29 segundos en la segunda posición, pero bueno, entiendo que es una decisión consensuada entre todos los equipos, así que la etapa se va a acabar, entre comillas, a 9,8 de meta, y a partir de ahí los que se quieran jugar, entre comillas, el sueldo para ganar en Granada, pues van a tener que ir a tope y jugarse la etapa.
10: Vale, bueno, ¿a ti te parece bien? Sí, ¿no? No pasa nada, ¿no?
13: A mí me parece bien, lo que pasa que es que esto hace 25 años no pasaba.
10: Ya.
13: Pero suele pasar con demasiada frecuencia, que se hace frío, que se hace viento, que se hace nieve, o bueno, pues en fin. Pero bueno, si pasa en el Tour en Montmartre, imagínate si no tiene que pasar aquí.
10: Pues luego nos contáis, 4:20 empieza la última etapa, neutralizados los últimos 9 kilómetros. Gracias, Kikín.
13: Hasta luego.
10: Cuando uno es joven tiene miedos a... encontraré trabajo, me irá bien, valdré para esto, valdré para lo otro. Cuando uno es viejo tiene miedos globales. El mundo se va a ir a tomar por saco. Pero, bueno, pues esta semana a mí me ha entrado un miedo global.
12: A ver.
10: Por culpa de Evia. Porque Evia mandó un tuit de un tío que ha abandonado Anthropic y que había trabajado para, aparte de Anthropic, para OpenAI. Que son las dos empresas más grandes del mundo que están trabajando sobre la inteligencia artificial. El tío decía que esto se les está escapando de las manos, que a finales de la década la IA podrá cargarse a todo el planeta, a todos los seres humanos.
12: Qué bien, qué ganas.
10: Claro, yo empecé a unir cosas que, por ejemplo, en su día contó Dani Serabre aquí de... No, que las, hay 30 IAs que tienen un chat entre ellas y van diciendo... Claro, como empiecen a pensar ellas solas y haya una que interprete que el mundo está mal y que esto hay que rehacerlo, pues vamos todos a tomar por saco. Total, que esta semana han empezado a salir noticias de estas empresas gordas diciendo, no, pues nosotros ya hemos parado usos de... intentos de usos de nuestra inteligencia artificial para crear armas de destrucción masiva. Así que Dani se abre. Hola, Dani, muy buenas.
8: ¿Qué tal, Paco? Muy buenas.
10: Los mundos
8: sube,
10: de Dani,
8: sube la música, sube la música.
10: Los mundos de Dani y Iván de... que nos quedan hasta final de década, 3 añitos y algo.
8: Sí, sí, sí. Vengo a deciros que da igual todo esto que estáis hablando, del barco de Rafa Nadal, tal, la feria de quesos, todo esto, porque vamos a morir en 2030. Este es el titular. Lo decimos medio en serio, medio en broma, porque es el tono que es y el programa que es, pero el tema es muy serio y ahora lo vamos a contar. Me alegro de que te acuerdes, porque hace un año en Mundo Senabre contamos que varios agentes de la IA, sin que nadie se lo pidiera...
10: Sí, cuando le decimos agentes de la IA parece que son personas que trabajan para...
8: No,
10: un agente de la IA es una IA.
8: Sí, sí, es la IA. Sin que nadie se lo pidiera...
10: Que empieza a trabajar ella sola, por su cuenta.
8: Correcto. Montó una red social... Una red social no tipo Twitter, ni Facebook, ni Instagram, se parece más a Reddit, es decir, un foro, una serie de foros. Y en esos foros, contamos aquí, en una de esas habitaciones, por ejemplo, se dedicaban a ensayar un lenguaje secreto que los humanos no pudieran entender, como una de sus tareas, y en otra habitación de ese foro, imaginaban un mundo sin humanos y discutían entre ellos, las IAs, los pros y las contras de que en el mundo no hubiera humanos. Bueno, pues de esto hace un año, más o menos, unos 7-8 meses, pues esta semana ha sido la semana en la que se ha puesto fecha al fin de la humanidad. El tema ahora ya se ha hecho muy grande, cuando lo hablamos con Evia y tal, podemos hacer este tema y tal. Ahora ya es una noticia global, que creo que todo el mundo lo sabe, pero vamos a puntualizar y ampliar lo que tú contabas. Jacob Coxon es este ingeniero de 27 años, como tú has dicho, de OpenAI y de Anthropic, que lo ha dejado... y que en una serie de tweets ha contado por qué lo ha dejado. Y el resumen es, cito palabras textuales, las compañías están siendo irresponsables, están corriendo hacia una superinteligencia que se mejora a sí misma hasta el punto de que las personas que están construyendo la IA creen sinceramente que la IA podría matarnos a todos antes del final de la década. Este es Jacob Coxon en declaraciones a la CNN.
14: Yeah. So the precise scenario sounds a little bit like science fiction. Sounds like something that's not real, but I think it is frighteningly real, and it's easiest to understand it if you think about real things that happened 2 months ago. So 2 months ago, OpenAI agents, AIs...
8: Dice que el escenario, aunque parezca ciencia ficción, es real y está pasando, y para entenderlo es más fácil explicar lo que ha pasado hace un par de meses. Y es que hace un par de meses la IA intentó hackear sistemas de armamento, infraestructuras, de forma masiva. No lo consiguió, pero lo intentó. Y él dice que si hacemos una proyección de esto, bueno, el día que tengan éxito y que realmente hackeen sistemas de armamento nuclear o armas biológicas, pues estamos ante el posible fin de la humanidad.
10: Yo leí que una empresa de estas reconoció que 6 agentes de la...
8: Sí.
10: O sea, de la IA.
8: Anthropic. Pues.
10: En Alemania habían hackeado no sé qué... Hugging Face, es que no me acuerdo.
8: Sí, sí, Hugging Face, sí, sí.
10: Lograron detenerles a los agentes de la IA, o sea, a su propia IA la lograron parar.
8: Y lo hicieron, bueno, esto es muy largo de explicar, pero no lo hicieron porque quisieran dominar el mundo ni acabar con la humanidad, simplemente es que les pidieron, le hicieron un test a la IA, le pidieron una pregunta, oye, ¿cómo resolverías este problema? Y era una IA que estaba atrapada en un sandbox, o sea, en un ordenador en el que no había internet, y para responder la pregunta... no con ningún otro objetivo, solo para responder a lo que le habían hecho los programadores, se escapó de ese ordenador, hackeó ordenadores que tenía al lado, que estaban conectados en red local, se escapó a internet y entró a hackear esta empresa, que es una empresa de IA también, que se llama Hugging Face. O sea, esto ya ha pasado, no es un futuro apocalíptico.
10: Es que yo creo de verdad que esto se puede descontrolar. Te voy a poner un escenario. Las IAs tienen acceso a casi toda nuestra vida. Y más si les consultas cosas, o sea,
8: claro.
10: Si tú charlas habitualmente con ChatGPT y le preguntas cómo me recomiendas ir a este viaje, no, te hace un diseño de viaje sobre tus gustos, sobre todo, o sea, saben todo. Pero imagínate una IA cargada de información diciendo, oye, el mundo se está quejando de la desigualdad, de la pobreza que hay, del no sé qué, no sé cuánto. Que la IA diga, me cargo todas las cuentas corrientes del mundo.
4: Ya está.
10: Empezamos todos de cero. Tú no me digas que para una IA no será fácil hackear las cuentas corrientes de un banco. Vamos, si lo hace un hacker normal, imagínate una IA.
15: La declaración que escuchábamos era la CNN, pero esta misma mañana ha vuelto Jacob Coxon a dar una entrevista, esta vez a la BBC, y ha dicho lo mismo, o sea, se ha reiterado en todos los puntos. Anthropic, como tú decías antes, ha reconocido que ha bloqueado varios intentos por parte de agentes de IA de crear armas biológicas, y ha dicho que ha detectado intentos, esta vez no de las IAs por sí solas, sino con un ser humano detrás, es decir, con alguien que ha intentado hacer que la IA lo hiciera, de diseñar armas, no químicas ni biológicas, armas, vamos a decir, convencionales, desde Rusia, Yemen y China. Entonces, el CEO de Anthropic, que se llama Dario Amodei, dice que efectivamente esto hay que frenarlo, que estamos en peligro. Y,
10: sí, hay quien dice si se están haciendo los interesantes porque les falta...
15: Ahora pasta, vamos a eso, no sé qué, sí, pero... ahora vamos a eso. Le ha dado la razón tanto Elon Musk como Sam Altman, que es el de OpenAI. De hecho, Sam Altman ha dicho que han tenido que pausar algunas características de Astra, que era su próximo producto estrella, o sea, el próximo nivel de IA, que las han congelado por todo esto. Entonces, hasta aquí los hechos, Paco. Y como tú dices, estos son los hechos y declaraciones. Ahora vamos a las interpretaciones, porque hay muchos expertos de la IA en todo el mundo, también en España, en casi todos los medios de aquí, de hecho en COPE, en el programa Lo que viene y en Herrera en COPE, hemos entrevistado a algunos de ellos, que se han manifestado. Y hay como dos vías de pensamiento. Hay la vía que yo diría que es minoritaria, es la que menos he escuchado, que dice, sí, sí, esto es una amenaza real, es peligroso y hay que tomar medidas. Y luego hay una vía mayoritaria de los analistas, como mínimo en castellano, en los que han hablado con los medios de aquí, que dicen que esto es una estrategia de marketing para buscar inversores, porque, que alguien dirá, pero qué locura es esta. No, no, porque si yo vendo que mi producto está ya cerca de la superinteligencia y que puede matarnos a todos, bueno, los inversores dicen, oye, estos están avanzados, estos van en serio, voy a meter pasta aquí. Esto tiene un nombre que esta semana se ha hecho famoso, que se llama Doom Trolling, que es trolear con que viene el fin del mundo. Ay, que viene el fin del mundo, que viene el fin del mundo, con el objetivo de, asustando así, pues sacar tajada económica con algún producto. Y el argumento que esgrimen algunos de estos que defienden que todo esto es una estrategia es que dicen que si te fijas en los tweets que ha hecho Jacob Coxon, ahora ya no, porque son todos virales y tienen muchísimos miles de visualizaciones y de retweets y tal, pero al principio, los primeros minutos en cuando hizo el tweet, las únicas interacciones, que fueron como 6 o 7, fueron todas de trabajadores y directivos de Anthropic, dándole la razón. Entonces, estos dicen, oye, qué casualidad que hace el tuit, y justo cuando hace el tuit hay 6 o 7 compañeros de profesión que le dan la razón. ¿No será un actor que ha estado para intentar vender que nuestro producto es muy bueno y tal? Bueno, pues esta es la situación. Déjame decir, Paco, que él dice, Coxon, no dice que la humanidad vaya a acabarse seguro, pero dice que hay un 10% de probabilidades. Claro, 10%...
4: No está mal, ¿eh?
15: Para hacernos una idea, la probabilidad de que se caiga un avión o de que explote una central nuclear es muchísimo más baja que un 10%, y pasa. La NASA, cuando el Challenger, cuando el Columbia, cuando algún Apolo de estos que no volvió o que funcionó mal, siempre daba un 90% de éxito, y pasó. Y último ejemplo, que además tiene que ver con todo esto de forma indirecta, en 2016 Trump partía en las encuestas contra Hillary Clinton con un 10% solo de favoritismo, y ganó Trump.
10: ¿Podemos sacar el audio de Antonio Gala en el año 91 sobre lo que iba a ser el futuro, que nos lo pasaba ayer Mansilla? Si lo podemos sacar, Antonio Gala, del año 91. Ahora lo ofrecemos. Gracias, Dani, un abrazo.
15: A vosotros. Bueno, nosotros hemos hecho bien porque tenemos contrato hasta 2030, entonces estaba ya todo calculado. Sí. Y luego que la final del Mundial ya da igual, España, Marruecos, todo esto, porque...
10: No, vamos a llegar.
15: Esto le quita presión.
10: Salvo que sea en octubre del 30, claro, si lo dejan para el final, pues...
15: Correcto.
10: A ver,
15: un abrazo.
10: Hasta luego, Dani.
15: Hasta luego.
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10: Este es Antonio Gala con Jesús Quintero, con el Loco de la Colina, en una entrevista del año 91.
28: Ese futuro tecnológico nos va a caer muy grande, a nosotros por lo menos. ¿Qué va a hacer? ¿En qué va a consistir? En unas personas que probablemente vivirán más de lo que vivimos ahora, como en una edad media. En unas personas en plenitud, si es que se puede llamar en plenitud a personas un poco prefabricadas, que tendrán que trabajar más que nosotros porque tendrán que alimentar a más viejos, a menos niños y a los que no trabajen, que serán muchos. En una especie de conductas manejadas o por órdenes o por folletos, porque no tendrán mucho tiempo para leer. Folletos para ver cómo se tiene éxito, cómo se hacen amigos, cómo se pone una casa, cómo se conquista una mujer, cómo se divierte uno más. Como todos leerán los mismos folletos, las relaciones serán muy fáciles, pero muy aburridas. Y por otra parte, la inteligencia natural será sustituida por inteligencias artificiales que ayudarán a la gente, no a conseguir la felicidad probablemente, sino a ayudarles a pasar el tiempo. Fíjese usted que dentro de poco parece que va a ser posible que yo, apretando, no yo, cualquier persona, apretando una tecla, sepa enseguida quién es Velázquez, quién es Goya, quién es Cervantes. Pero yo me temo, Quintero, que... que esa persona no sienta la menor necesidad de saber quién es Goya, quién es Velázquez y quién Cervantes, y no apriete la tecla.
10: La tecla es internet, y uno puede saber inmediatamente quién es Goya, ¿eh? Clava frases como se sustituirán las inteligencias por las inteligencias artificiales. Donde dice folletos son redes sociales, ahí aprendemos cómo ser feliz, cómo no sé qué, cómo tener relaciones. Habrá más viejos y menos niños, no tendrán tiempo para leer. Flipas con Antonio Gala, ¿eh? Año 91. O sea, hace 35...
0: La mitad del equipo que tenemos aquí trabajando no había nacido.
12: Había quedado un año, sí, para nacer, tal cual.
10: David Jiménez no había nacido. Hola, David.
1: Hola, Paco. Yo no.
10: Él nos viene a contar una cosa bonita. De un tío que se metió en la cabeza un sueño, bueno, un sueño, una intuición, no sé. Un rayo le derribó de su caballo y ¿qué pasó?
1: Sí, voy a comenzar poniendo esta sintonía que me va a poner ahora mismo Colchero, porque a lo mejor os cambia la vida como le pasó a Borja Niso. Esta canción la conocéis de sobra, la habéis escuchado alguna vez. Es una pieza de piano. Nuvole Bianche, de Ludovico Einaudi. Borja Niso estaba cenando con su niño en unas fiestas navideñas allá por el 2015 y en el anuncio de la lotería contenía esta pieza de piano. Pues él de repente sintió algo en su alma. Nunca había estado en relación con la música para nada. Su alma, podemos decir que se medio reveló. Pillé unas entradas para este concierto, para este compositor italiano, y desde ese día dejó de ser ingeniero informático para dedicarse a ser piano, a ser pianista. Lleva ya 400 y pico conciertos, más de 6 giras por todo el mundo.
10: Joder.
1: Y es un artista, o sea, se dedica ahora plenamente solo al piano y dejó por completo su pasado, que es el ser ingeniero informático.
10: Borja.
2: Buenas.
10: La historia es flipante, encantado de saludarte.
2: Joder, pero es que la entrada que habéis hecho a la entrevista es brutal, o sea, no se me hubiera imaginado mejor forma. De verdad, tengo los pelos de puta.
10: Que además te agradezco no solo que estés, sino que creo que ibas en coche y has parado para que eso sonara sí, sí. Mejor. Te lo agradezco un montón.
2: Estoy aquí, no te preocupes.
10: ¿Dónde te pillamos?
2: Pues ahora mismo me pilláis justo en las 6 pasado Medina del Campo.
10: Ah, vale, estás en España, porque si estás dando 400 conciertos, pues, darás por todo el mundo ya, ¿no?
2: Arrancamos el viernes que viene en el Auditorio Internacional de Torrevieja y hemos ido a descansar unos días al norte de Asturias, al buen tiempo, y bueno, ya volvemos, así que nos vamos a poner las pilas.
10: ¿Cuánto tiempo tardaste en dominar el arte de tocar el piano? Porque claro,
2: pues fíjate,
10: una cosa es empezar y otra cosa es, vale, hasta que se me dio medio bien, ¿cuánto?
2: Pues mira, yo estuve, bueno, todo empezó el 16 de abril del 2016, que fue el día que yo fui al Teatro Real a ver a este compositor italiano, Ludovico Einaudi. Yo ahí decido que me quiero dedicar por entero al piano. Y bueno, ahí empecé.
10: Perdona, ¿habías estudiado música o tocado piano antes o nunca?
2: No, que va. Yo era empresario, tenía mi empresa desde hacía 17 años, dentro del mundo de las nuevas tecnologías, y la verdad es que la música nunca me había interesado.
10: ¿Qué edad tenías en ese momento?
2: Pues 36 años.
10: ¡Hola!
2: Ahora voy a cumplir 46 este año y justo se cumplen 10 años. Y ya ves, yo el domingo empecé con un piano eléctrico que un par de años atrás, mi hijo pequeño, con 7 años, había estado estudiando unas clases de música, no le gustó, guardamos el piano, y ese domingo 17 de abril lo desempolvé, lo saqué y empecé a chapurrearlo, y empecé a aprender con videotutoriales de YouTube. Empecé a componer. Yo te digo, estuve como 2 años. Yo dejé el trabajo, estoy como 2 años en casa estudiando.
10: Pero todo autodidacta, o sea, sin un profesor, sin apuntarte a solfeo, a un conservatorio, a una escuela, nada.
2: Nada. Estuve, como te digo, como unos meses con ese piano, que era un piano de juguete, no se podía aprender. Entonces pedí un préstamo, me compré un piano de cola y empecé a estudiar hasta el 2018. Creo que en noviembre, que era mi cumpleaños, el 12 de noviembre, del 2018 hice mi primer concierto y presenté mi primer álbum.
10: O sea, en 2 años te habías compuesto y habías aprendido a tocar el piano como para hacer un concierto.
2: Sí, sí, sí. Y de hecho en 2019 ya arranqué la primera gira, justo antes de la pandemia, que la pandemia nos frenó.
10: ¿Con cuántas horas al día?
2: Pues no sé, yo 8, 10, 12 horas todos los días, de lunes a lunes.
10: Ah, o sea, tú te ponías ahí y se te consumía el día y ni te dabas cuenta.
2: Sí, claro. Yo vendí mis acciones de la compañía y me dediqué por entero al piano.
10: Teniendo al menos un hijo, has dicho, ¿no?
2: Sí, tenía un hijo y bueno, pues ahora ya es mayor de edad y la verdad es que, bueno, ha sido un camino interesante estos años. Pero,
10: y la familia te miraba como diciendo, igual monetizábamos mejor de otra manera, ¿no? ¿O no?
2: Sí, la verdad es que eso ha sido un poco lo más difícil de esta etapa nueva, que al final no me apoyó nadie en la familia y las amistades. Claro, todo el mundo decía que me había vuelto loco, que si llevaba 17 años con mi empresa, iba muy bien económicamente, me acababa de comprar un coche y una casa. Entonces, ¿qué necesidad había de...?
10: Es que como mola, porque es que no nos damos cuenta muchas veces, sabemos la teoría de que solo se vive una vez, pero con 36 años, una vida medio hecha, girar el volante y decir, no, pues ahora quiero ir por allí. Ahora voy a ir campo otra vez, no quiero ir ya más por esta autovía.
2: Totalmente, es que, y además es que fue así, yo tenía mi vida ya resuelta. A nivel económico, llevaba ya muchos años con esta empresa, funcionaba muy bien. Como te digo, me acaba de comprar un ático, un coche nuevo, es decir, no me iba a hacer falta nada y he dado un volantazo completamente porque al final descubrí que en la vida lo importante realmente es descubrir tu propósito, ¿no? Y yo lo encontré, y lo encontré en el piano, y lo que me hacía feliz era el piano, pero sobre todo lo que me permitía hacer felices a los demás. Porque yo realmente empecé a tocar el piano porque me di cuenta en ese primer concierto, el día de mi cumpleaños, en 2018, que la gente que me rodeaba estaba llorando mientras yo tocaba el piano. Y dije, jo, estoy haciendo feliz a los demás, que es lo que yo quería y que es lo que yo sentí.
10: O sea, tú no tenías ni idea de que tuvieras cierta facilidad o cierta destreza para tocar. No tenías ni idea. O sea,
2: yo lo descubrí el domingo después del concierto. Cuando yo saco el piano de mi hijo, empiezo a tocar Nuvo Levianque con un video tutorial y empecé a componer desde ese mismo día. De hecho, una de mis composiciones, Sonrisas y Lágrimas, que es del primer álbum, la compuse ese día, el domingo. O sea, el domingo después del concierto. O sea, fue algo absolutamente, no sé, sorprendente, un poco de surrealismo. Bueno, pero es que esto es la vida, esto es vivir. O sea, y las oportunidades.
10: Tenías un Mozart ahí enterrado dentro y no tenías ni idea.
2: No tenía ni idea. Yo nada más es que no podía tener ni idea. Yo vivía sumido en la, pues bueno, pues en el trabajo, en la empresa, en trabajar, y al final no tenemos tiempo para nada más que para llevar dinero a casa, ¿no? Y muchas veces nos dormimos y nos perdemos parte de la vida o parte de lo que realmente es importante y va a ser importante en nuestra vida. Yo con mi trabajo no hacía feliz a nadie. Sí, podía traer dinero, pero no hacía feliz a nadie. Ahora hago feliz a la gente y ahora soy feliz yo. Entonces, creo que eso es lo más importante.
10: ¿Qué es lo que te hace más feliz? El hecho de simplemente tocar el piano, componer, tocar una partitura tuya propia, interpretar una partitura muy famosa, bien hecho, sí, hacerlo porque... ante el público, de todo, ¿qué es lo que más feliz te hace?
2: Tocar en público es lo que más me apasiona. Muchísimo más que tocar yo en casa cuando tengo que estudiar, que estudio muchas horas. Yo lo que más me gusta es tocar en público. O sea, es que es... De hecho, lo disfruto muchísimo. Siempre lo he dicho en las entrevistas, que soy carne de directo. No me gusta nada el estudio, no me gusta nada ir a grabar. Nada de nada. Es que no soy capaz. No, me cuesta mucho, ¿no? Y eso, ya he sacado 4 álbumes. Pero me encanta el directo.
12: Borja,
2: me encanta...
12: ¿qué haces en julio de 2027?
10: que se casa Andrea y te va a liar.
12: Cuidado, me voy a quedar con tu teléfono, ¿eh?
2: Eso está hecho.
12: Un pianito no ahí en la boda, vamos.
4: No, pero de cero a gira en 2 años es flipante.
12: Hombre, es increíble.
2: En algún festival estaremos seguro en julio.
10: A mí ya me parece flipante descubrir con determinada edad, me da igual 36 que 22, ¿eh? O sea, porque como yo he tenido la vocación desde niño, de 9, 10, 11 años, de hacer siempre lo mismo, pero ya me parece flipante encontrar tu vocación secreta de repente a una edad más tardía de lo que se puede considerar normal. Eso ya me parece flipante, encontrarla. Y luego tener el valor para dar los pasos cuando tu vida ya está armada en torno pues a una hipoteca, a unas deudas, sí, a unos compromisos económicos, a unas responsabilidades de familia.
2: Claro, que nos han enseñado.
10: Claro,
2: entonces, al final estamos educados en eso, ¿no?
10: Me parece flipante.
2: No sé, yo es que sabes lo que pasa, que como no he querido entrar tampoco en la parte más espiritual, lo que yo sentí el concierto, cuando yo voy al Teatro Real el 16 de abril, yo sentí realmente una revelación. Yo estaba sentado viendo a Ludovico y sentí una conexión y una canalización con mi alma, con mi ser interior, que es que fue tan brutal, o sea, fue tan espectacular, pero no he querido tampoco contarlo porque no sé si tenemos mucho tiempo, que eso es lo que hizo que yo no tuviera ningún miedo y que yo tuviera la decisión absoluta de que lo tenía que hacer.
10: Una revelación, has tenido una revelación. Es tal cual, hay gente que la tiene religiosa y tú la has tenido espiritual, no sé cómo...
2: En mi caso fue, sí, yo lo digo así, es una revelación completamente espiritual. Yo sentí que esa era mi vocación. De hecho, la gente que me preguntaba en ese año 2016 me decía, pero ¿cómo lo vas a conseguir? Si es imposible. Y yo les decía, sonriendo siempre, digo, no, si yo lo voy a conseguir. Ya veréis cómo lo voy a conseguir. Y efectivamente, años después, me puse a hacer conciertos. Y es que llevo 5 o 6 años de gira y más de 100.000 espectadores acabamos de pasar este verano. Más de 100.000 espectadores en España. Entonces, claro, al final creo que soy un ejemplo de que los sueños se pueden conseguir, que no somos mayores nunca para hacer algo... Y además como eso, ¿no? Tocar un piano, que es muy complejo. Y yo era muy mayor ya para poder conseguir destreza. Y aún así lo he conseguido. Por tanto, si yo he conseguido esto, cualquier persona puede conseguir lo que se proponga. Lo que pasa es que, claro, se tiene que lanzar.
10: Si yo te hubiera conocido, y hubiera conocido tu historia en el 2020, por ejemplo, en el 2019, te hubiera dicho, estás como una bendita cabra. O sea, bueno, pero ahora te digo, pues toda mi admiración. Claro. Si alguna vez ven concierto de Borja Niso, que sepan el historión que hay detrás. Y si alguna vez lo veo yo, pues me acercaría a ver el concierto. Porque sí, hombre, ahora ya me he picado. Aunque solo sea para decirte, no eres tan bueno.

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2: Me estaba diciendo Eri, que muchas veces lo he pensado, si soy lo mejor que podría ser.
3: Yo todos los días lo pienso. Sí, lo que hago es sí, lo que mejor puedo hacer para hacer sí, a la gente feliz.
2: Sí, que igual podría ser un gran piloto de avión o de un coche. Gran cirujano o un gran no sé qué.
4: A mí me da envidia la gente que siente estar... O sea, a mí me gustaría tener una corazonada de decir, ¡buah, quiero hacer esto! Lo mando todo a la tal o siento que me tengo que quedar aquí toda la vida.
3: Y los arrestos para hacerlo.
4: Pero yo, al menos tenerlo claro, tío.
2: Yo es que he tenido mucha suerte porque como he pensado que era un inútil para todo, que yo no valía para nada...
3: Ese es mi barco.
2: Claro, pues a mí, que encima mi sueño, que era llevarle café al que hablaba por la radio, se haya desarrollado todavía más de eso, pues yo
4: nada, pero un poquito tampoco.
2: Yo ya estoy tan, tan feliz. O sea, es que creo que yo no valgo para nada.
4: Ah, bueno. Bienvenida al síndrome del impostor.
5: Tráeme uno con leche sin azúcar.
4: Que tengo yo todos los días.
2: Con mucho gusto.
3: Yo no lo he visto.
2: ¿Yo sabes para lo que valgo? Para poner a Elvis. Y decirle, uy.
3: Y lo pone colchero encima.
2: Y decirle a Miguel Pita, hola Miguel.
6: Hola Paco, muy buenas a todos.
2: Anda. No sabía que Elvis había interpretado My Way.
6: My friend. Yo tampoco.
2: A ver si nos estáis colando una IA.
5: No. Es en directo en Las Vegas, de la época. De la época de Las Vegas.
2: Inauguramos sección esta temporada de... Bueno, no inauguramos, la retomamos. De la noticia científica de la semana. ¿Vienes fuerte o no?
6: Sí, bueno, yo creo que no vengo mal. Yo creo que este año va a haber mucha IA aplicada al diagnóstico y mucho de lo que traigo hoy, que es edición genética, que son herramientas genéticas para solucionar problemas que dan genes y que degenerarlos. Y en este caso mola... porque es algo muy útil, con utilidad directa. Esta semana han dado el alta a un tipo con un trasplante de riñón de humano después de haber sobrevivido 9 meses esperando al trasplante con un riñón de cerdo. Y lo que ha permitido la edición genética es fabricar cerdos que producen riñones que son trasplantables a los humanos y no dan problemas. De hecho, yo me acuerdo de cuando salió la noticia de que a este tío le habían puesto el riñón de cerdo y eso había agarrado muy bien y había pasado la franja de los 3 meses y todos estaban muy contentos. No me acuerdo si lo conté aquí, que creo que sí, pero bueno, eso da igual. Y no solo agarró bien, sino que sobrevivió el tiempo necesario para encontrar un órgano de un donante, que es uno de los grandes problemas que hay. Eso lo sabe, yo creo, todo el mundo. Es decir, hay más gente esperando un órgano que órganos disponibles. Por eso hay una gran llamada a que la gente done órganos, pero bueno, no es una cosa sencilla, porque por suerte mucha gente se muere de viejo y sus órganos, pues, solo algunos son útiles. Pero en este caso, pues ha tenido una feliz espera con un órgano de cerdo que había sido modificado genéticamente para apagar todos esos genes que dan guerra cuando hay un trasplante. No es que los apaguen todos, han apagado 68, pero ya sabemos 68 genes de cerdo que hay que apagar para que no dé guerra a un humano. Seguramente hará falta encontrar otros 20, 30 o 60. Pero de momento ya con apagar esos 68 con unas técnicas alucinantes de genética, pues la cosa funciona el tiempo suficiente para que el señor Tim haya sobrevivido a lo que le hacía falta.
2: Sí, ya lo decía Gala, que íbamos a vivir más tiempo que nunca y entonces la cosa va a ser por estas cosas que nos va contando Miguel Pita.
6: Pues seguramente, gracias a los cerdos.
2: ¿Has pasado bien el verano?
6: Sí, muy bien, muy bien, muy tranquilo. Ya la verdad lo miro lejos, pero lo he pasado fresquito y sin grandes ambiciones.
2: ¿Dónde te has ido?
6: Por sitios cercanos. Pues mira, he estado un ratito en las cuencas mineras de Teruel, con lo cual muy tranquilo y fresquito. Es una zona a la que no va mucha gente, pero que es preciosa. Y otro rato por Gredos, por la zona de Ávila. Perfecto. Así que fenomenal. Oye, Paco, antes de acabar, que estábamos con los trasplantes, ya sabéis que en España somos líderes.

0: en esto. Sí. ¿Cuántos riñones creéis que se trasplantan en España al año?
1: 1000.
0: Es un dato que he encontrado. Has tirado alto, pero más. 4.000 riñones se trasplantan.
1: He dicho 1.000 tirando, pero por muy alto.
2: Diciendo,
1: sí,
2: sí. Me
1: somos tan generosos que sí. Venga, venga, 1.000.
0: Más de 10 al día. Es increíble. Sí, sí, pedazo de dato. Eso aquí.
1: Qué bueno. Gracias, Pita. Un abrazo muy fuerte.
0: Vosotros.
1: Hasta luego.
0: Abrazos.
1: Le piden a Millán, leo el mensaje directamente, me entrevistáis en el 2021 mientras estaba en el Líbano. Si pueden y tienen un segundo, manden ánimos y saludos a mis compañeros de los regimientos Canarias 50, de Gran Canarias, Soria 9, de Fuerteventura, y Tenerife 49, que están haciendo rotaciones en Ceuta y están teniendo bastantes trabajos con lesionados, bajas, etcétera, etcétera. Pues un saludo para todos ellos y para toda la peña de Ceuta, que van pasando los días y cada vez... probablemente vayamos olvidándoles. Pues nada, todo lo que sea recuerdo para Ceuta y para los que trabajáis ahí. Un beso gigante. 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
1: Consultorio de Pedro Martín, que ha cambiado la música este año, y cartas, correos electrónicos que recibimos en tiempodejuego@cope.es. Peter Martín, hola.
3: ¿Qué tal, Paco? Vaya temas más interesantes que habéis tratado durante la mañana. Por cierto, sobre el tema de la inteligencia artificial, ¿sabes cuál es uno de mis sueños?
4: A ver.
3: Que el fútbol llegara a la conclusión de que la gente, cuando entrara en un campo de fútbol, entrase a un recinto sin nada artificial. Sin nada artificial. O sea, que el fútbol fuera puro como se hizo hace 150 años. No se va a cumplir, pero bueno, yo lo digo. O sea, el bar desterrado, por supuesto.
1: Claro, claro.
3: O sea, que la gente jugara al fútbol como siempre. Y que el fútbol transmitiera un mensaje a la sociedad de que en algunos sitios todavía no habría inteligencia artificial.
1: Sí. Que te bañas en una playa y te vayas como te bañabas en 1700. Es decir, tú con tu bañador o sin nada, te metes en el agua y sientes lo que sentía la persona entonces. Vale. Tengo un montón de preguntas en el consultorio, así que vamos rápido con ellas. Llevo ya un tiempo observando que Marc Cucurella es muy propensa a taparse la boca cuando habla. Este año fue sancionado. ¿Puede entrar UEFA de oficio después de ver las imágenes cuando alguien se tapa?
3: Bueno, la UEFA y la Federación Española han decidido no aplicar esa norma que se aplicó durante el Mundial, de que podía un jugador ser expulsado por taparse la boca cuando hablaba con un contrario, cuando se suponía que podía insultar a algún contrario con la boca tapada. Así es que, bueno, pues aquí de momento eso no se va a penalizar.
1: ¿Desde cuándo no metía un central doblete en Champions? ¿Por quién lo dice?
3: Por Bartra. Por Bartra el otro día, que marcó dos goles frente al Lille. Y el último fue un central uruguayo del Sporting de Portugal, que marcó dos goles frente al Besiktas en 2021. Y el último español fue Sergio Ramos, que por ejemplo marcó dos goles en Múnich en 2014 y otros dos goles en Nápoles en 2017.
1: Si este año Eric García hubiera cogido el número 4 que ha liberado a Araujo, el Barcelona hubiera podido sacar la siguiente alineación: Joan García, Cancelo, Valde. Bueno, la pone del 1 al 11. Un 4-3-3 más o menos coherente. Lo único que se podría decir es que entre los tres centrocampistas no hay ninguno del perfil de, bueno, Rodri, Bernal. Mi pregunta es, desde que los jugadores tienen el número fijo, ¿cuántas veces se han alineado del 1 al 11?
3: Oh, pues he estado mirando las 15 últimas temporadas en primera, no he encontrado ninguna alineación del 1 al 11. Seguiré investigando a ver si encuentro. Yo me imagino que según nos vayamos acercando, evidentemente, al año 95, que fue cuando los jugadores empezaron a tener número asignado, pues es posible que encontremos alineaciones del 1 al 11, pero no es fácil, ¿eh?
1: Hombre, ya me imagino. Aprovechando la cobertura que realiza Pedro Martín de los partidos de Liga y su análisis de desempeño arbitral, me gustaría proponeros una idea para la sección. Elaborar una clasificación acumulativa a lo largo de la temporada basada en las puntuaciones de cada encuentro. De este modo, al finalizar el año, disponemos de un indicador objetivo sobre el balance arbitral global de cada club.
3: Sí, bueno, que aparte de darle la clasificación que le doy a los árbitros por la puntuación que consiguen cada partido, que lo dividiéramos por equipo, lo podríamos hacer, pero bueno, es hacer un poco más de lío, pero sí, se puede hacer, claro.
1: Me gustaría saber desde cuándo el Betis no recibía 5 goles en contra sin contar contra los grandes.
3: Sí, sí, porque por ejemplo el Betis de Pellegrini ha recibido varias veces 5 goles en partidos contra el Atleti, contra el Barça, contra el Madrid, pero si quitamos estos tres equipos, el Betis de Pellegrini nunca recibió 5 goles hasta el partido del Levante, que quedó 5-2, y el anterior partido con 5 goles en contra del Betis hay que irse a 2019, septiembre de 2019, 5-1 en Villarreal.
1: Dice, sé que al menos hay 3 jugadores que han marcado tantos goles como partidos han jugado. Cristiano Ronaldo, un jugador que marcó 3 goles en su único partido, un jugador que marcó un gol. La pregunta tiene que ver con ampliar esta información. ¿Hay más jugadores que cumplan ese requisito? O sea, haber marcado tantos goles como mínimo como partidos han jugado.
3: Sí. Y hay 2 jugadores de los que más goles han marcado en la historia de Primera División. Uno lo dice el oyente, que es Cristiano Ronaldo, que marcó 311 goles en 292 partidos. Y otro, que no se nos olvide, el gran Isidro Lángara, que marcó 105 goles en 90 partidos. Todos los demás jugadores que tienen más goles que partidos en Primera División ya son jugadores que han disputado muy pocos partidos. Las grandes figuras son estos dos, Cristiano Ronaldo y Lángara.
1: Esta te la hacen todos los años y varias veces. ¿Qué pasaría si la Real queda en puestos de descenso y la Real B en puestos de ascenso?
3: Sí, estaría guay que se cambiaran, ¿no? Que subiera el filial y bajara el primer equipo. No, si baja el primer equipo, arrastra al filial y en ese caso, por ejemplo, la Sociedad bajaría a Segunda División y el Sanse a Primera Red.
1: Penúltima, ¿por qué juega Rafinha con objetos metálicos cerrando sus trenzas?
3: Pues la verdad es que no sé, no me he fijado nunca. En principio con objetos metálicos peligrosos no se puede jugar, y si le dejan jugar es porque no lo han visto o porque realmente no son peligrosos, son de plástico o lo que sea.
1: Esta temporada hay en segunda 2 filiales, esta es la última, el Sanse y el Celta Fortuna, pero con el filial del Celta me entra una duda. ¿A este equipo no se le conocía también como Celta Turista o algo así?
3: Sí, el filial del Celta era el Celta Turista, luego se cambió por el Celta B. Y ahora lo han cambiado en 2023 por el Celta Fortuna, porque recuerdan de esa manera uno de los dos equipos que se fusionaron para crear el Celta en 1923, que era el Real Fortuna, el otro era el Vigo Sporting.
1: Vale, pues ya sabemos el origen,
3: sí,
1: de este nombre.
3: Otra pregunta que quería saber este oyente también, ¿qué pasa con los filiales en otras grandes ligas? ¿Hasta dónde les dejan jugar? Por ejemplo, en Inglaterra. No hay filiales en ligas profesionales. En Francia no les dejan subir a partir de la tercera división. En Alemania no hay filiales ni en primera ni en segunda. En Italia no hay filiales ni en primera ni en segunda. Pero hay, por ejemplo, 4 ligas importantes: Portugal, Países Bajos, Bélgica y Grecia, en el que los filiales, como en España, pueden llegar a segunda división. Y déjame decir, hace unos 2 semanas hubo un oyente que me preguntó por los 5 mejores jugadores gallegos, en mi opinión. Y el otro día Alberto San, de Cope Navarra, me dijo, ¿cuáles son los mejores jugadores navarros de la historia? Bueno, voy a decirle 7, más o menos por orden cronológico. Goiburu, uno de los grandes jugadores de la selección española de los primeros tiempos. Luego Arza, Zoco, Satrústegui, Vaquero, Raúl García y Merino. Mikel Merino. Y me dejo, por ejemplo, a Azpilicueta, Goicoechea, Javi Martínez, Nico Williams, así es que Marañón también, el gran goleador del Español. Así es que más o menos de aquí podemos sacar los mejores jugadores navarros de la historia.
1: Hasta aquí el consultorio Pedro Martín. Cualquier cosa que le quieran preguntar a él, lo decir a nosotros en tiempo de juego @cope.es. Quedan 4 minutos para las 2, 4 para que empiecen el Celta Málaga y el Sporting Eldense. Para allá vamos.
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1: Está radiante el césped de Balaídos. Hemos dicho 21.000 personas, 32 grados de público y de temperatura en Gijón. ¿Cómo estamos, Pablo?
2: 24 grados de temperatura, Paco, sol sin nubes, un gran día en Gijón y unos 22.000 en el Molinón para ver el partido.
1: Ah, pues mira, más que en Balaídos. ¿Algo en el arranque del partido en Vigo, Santi?
3: De momento, 4 minutos consumidos, Paco, de esta primera parte. Está Mandón el Málaga, aunque de momento no ha sido capaz de llegar con demasiado peligro, más allá de un córner que ha forzado Sebastián Cáceres, el internacional uruguayo que está debutando hoy con la casaca celeste, no la de su país, en este caso la de su club, la del Celta. 4 minutos y medio, recuérdame, Alvarito, el 11 de Claudio Giraldes.
4: Conrado en portería, 3 centrales, Cáceres, Joel Lago, Marcos Alonso, 2 carrileros, por la izquierda Carreira, por la derecha Rueda, por delante Moriba y Román en el doble pivote, los 2 Hugos, por la izquierda Hugo Álvarez, por la derecha Hugo González, en punta Ferran Yudla.
3: Tiene la pelota el equipo costasoleño por medio de Dani Lorenzo, 22 a la espalda, ese es su dorsal, camiseta, como decías, Paco, azul oscuro, casi negro, como dirían en la película, los dorsales y los ribetes en rosa. ¿Cuál es el 11 del Funes Buque?
4: Con Herrero en portería, línea de 4, Rafita, Recio e Inari Salinas. Por la derecha La Rubia, por la izquierda Joaquín Muñoz. 3 hombres que van permutando su posición en el centro. Pablo Martínez, Dani Lorenzo y Zamberino. Arriba para el gol Chupe.
3: 5 minutos, primera parte, cocina esta jugada de ataque. El Málaga, fuego lento, de momento sin goles en Vigo. En Balaídos, Celta 0, Málaga 0.
1: De momento y por la previsión de Miguel Aguilar, os vais a quedar 0-0. Han marcado entre los dos 3 goles en 9 partidos. 2 goles lleva el Celta en 5 y 1 el Málaga en 4.
5: Y el gol del Málaga encima fue de penalti.
1: Es verdad.
5: Salimos a un gol cada 3 partidos.
6: Y los 2 del Celta no están en el campo, ni Starfield ni Yago Aspas, los que marcaron.
3: Muy bien, os podéis ir todos si queréis.
1: Bueno, a ver si queda esto 3-3 y nos callan la boca. Está Marco López para los comentarios. E iba a estar Javi Gracia, el míster, ex, por ejemplo, del Málaga, el que hizo historia. Hola, Javi, ¿qué tal? ¿Cómo estás?
7: Hola, buenas tardes.
1: Le habíamos preparado todo para que sonara como Dios manda, pero se ha estropeado el cacharro. Es la ley de Murphy en el día del debut. Así que para que no estés 90 minutos con el teléfono pegado a la oreja, pues te saludo ahora y al descanso y al final, si te parece, nos cuentas cómo estás viendo esto. Pero bueno, perfecto. Supongo, te quería preguntar primero por tu vida. Estás viviendo muy cerca de Málaga, ¿no?
7: Sí, estoy en Almádena. Y desde mi etapa aquí en Málaga 2 años, pues bueno, luego ya decidimos que vamos mucho a Pamplona, nuestra ciudad, pero estamos asentados aquí con los hijos y demás.
1: Sé, por un amigo común, que has rechazado ofertas de, pues yo qué sé, irte a Arabia, ya no sé dónde, ya estos sitios. Pero ahora mismo, ¿el cuerpo te pide volver al banquillo, de volver a trabajar
7: Hombre, siempre.
1: O no sabes?
7: Siempre me ha pedido. Lo que pasa es que, bueno, uno pasa por momentos igual en la vida que dices un descanso igual te viene mejor que en otros, pero la verdad es que con muchas ganas de coger otro proyecto y bueno, si es cerca de casa, pues mucho mejor.
1: Joder, pues en Valencia creo que se cargan a Corberán, ¿no? Espérate que no te vuelvan a llamar para allá. Estarás, como quieres, al Málaga y a otros muchos equipos, como a Osasuna, al Valencia, etcétera.
7: Sí.
1: Estarás orgulloso del sorpresón que hizo el Málaga el año pasado subiendo y cómo se desempeña en primera.
7: Sí, la verdad es que la temporada pasada fue, la verdad, algo excepcional. Lo hizo a través de playoff, pero el camino fue muy bonito, acompañado de la afición, de la ciudad, muy respaldado por todos, con mucho crecimiento en la afición de gente joven. La verdad es que un ambiente muy bueno ahora en Málaga y ahora lo que tienen que adaptarse lo antes posible para sumar puntos.
1: ¿Hay alguno que nos recomiendes de, yo qué sé, La Rubia, Joaquín, de todos los que ya veíamos tener el año pasado? ¿Hay alguno que te guste más?
7: Yo creo que a todos más o menos siempre nos gustan los mismos, los buenos.
1: Claro.
7: Pero yo destacaría mucho en la portería al trabajo de Alfonso, destacaría también el trabajo de Puga, que hoy por ejemplo no juega, de Doctor, que hoy no juega, la calidad de La Rubia, la calidad de Joaquín, de Dani Lorenzo, el compromiso de Ethan Melino y sobre todo el gol de Chupe. Te he dicho casi todas las
1: sí,
7: del
1: sí,
7: equipo,
1: sí.
7: Pero un poco las características de cada uno que hacen que el valor del equipo pues funcione, ¿no?
1: Bueno, a ver si funciona también nuestro cacharro para el siguiente partido. Te dejamos que veas el partido tranquilito y luego te molestamos a ver qué te está pareciendo. Un abrazo, Javi, gracias por acompañarnos. Marcos, el arranque o de la previa del partido, en teoría el Celta tendría que amarrar ya 3 puntos.
8: Sí, el Celta tiene que espabilarse a nivel de resultados. Quizás la temporada pasada fue algo parecido, si no recuerdo mal, pero sí que es verdad que el Celta tiene que encontrar más fluidez en ataque, hacer más situaciones de gol y hoy puede ser el partido perfecto. Balaídos está con muy buen ambiente, de momento manda al Celta y, como decía Javi Gracia, el talento que tiene el Málaga siempre lo convierte en un equipo peligroso, siempre puede pasar alguna cosa diferente.
1: Luego me contarás esa cosa seria que me tienes que contar, pero ¿tú crees que se puede venir a la radio así, con esa cara de haber estado de fiesta? Estoy hablándole a Germán Mansilla. ¿Tú crees que puede venir? ¿Qué pasa, que son fiestas de Móstoles?
9: ¿Tú crees que un director de un programa puede hablarle así a un empleado suyo? Porque
1: sí.
9: Yo soy empleado tuyo.
1: Bueno, tengo un látigo y un Winchester. Puedo hacer cosas peores.
9: Tal cual. No tenéis ninguna vergüenza, ni sabéis tratar a la gente.
1: Mira qué voz tiene.
10: Sí, sí. ¿Eh? Tiene una voz
1: profunda. Por lo menos habrás traído el maletín.
11: Sí, pero no sí, tiene,
1: por lo menos.
11: Sí, no, lo tiene, no tiene acento si francés. No,
9: lo he traído. Gracias a los Móstoles. Lo he traído.
10: Eso no falla.
11: Tiene acento francés, gracias a los Móstoles.
9: Eso es. Claro. Me tendría que dar las gracias por lo que hicimos en 1808. Pero bueno, que no he venido a hablar de eso,
11: más, sí,
9: ni de nuestras fiestas, que luego te cuento una cosa de Móstoles. He venido a deciros que cuando estabais hablando de las IAs y demás, digo, ¿habrá un día en el que directamente una IA sea capaz de generar un cerdito? Y que de ese cerdito salga un jamón.
10: Ni hablar, eso es insustituible.
9: Entonces tampoco habrá una IA. Sí, yo pienso igual que vosotros. Tampoco habrá una IA que sea capaz de generar un maletín ibérico de Navidul. Digo yo,
11: Navidul.
9: Digo yo, porque si no ya lo estarían haciendo en Navidul y no lo están haciendo. Navidul. ¿Por qué? Porque ellos siguen optando por el método tradicional, Navidul, que es el nuestro, que es el bueno, el auténtico,
10: Navidul,
9: el que crea los maletines Navidul ibéricos de Navidul, que son esas maravillas. Navidul. Que dentro tiene jamoncito loncheado, perfectamente loncheado, envasado al vacío, que tiene el mismo sabor que un jamón normal, que el de toda la vida, que la pata de jamón de toda la vida. Por eso son tan buenos en Navidul, porque han sabido plasmarlo del jamón, lo han metido en un maletín, igual de maravilloso. Y por cierto, la música del maletín ibérico de Navidul suena exactamente igual que la del jamón.
11: ¿Ah, sí?
9: Cuando lo abres se oye y dice: el jamón de mi vida es Navidul.
1: Menos mal que has tenido maletín y que en el fondo, aunque eres un resacoso asqueroso, eres buena persona. ¿Y qué querías decir del autismo?
9: Ah, pues que una de las peñas de Móstoles, la Peña La Era, que es una peña histórica allí, está realizando un evento solidario durante el día de hoy. Es en el domingo 13, están en el Parque Liana, que es el parque en el que están todas las peñas en Móstoles, y es con la asociación Pro-TGD. TGD es el Trastorno Generalizado de Desarrollo. Bueno, pues esta asociación, que es una asociación de padres y madres, están trabajando por y para la inclusión de todas las personas con autismo, pues en la educación, en la vida diaria, laboralmente. Entonces, lo que están haciendo es buscar colaboradores que donen lo que buenamente puedan, que se pasen por la Peña La Era, que está, como digo, en el Parque Liana, porque van a hacer una rifa. Así que todo el que pueda, que pase por allí, que esté por Móstoles, que se quiera acercar, que eche una mano, que vayan a la Peña La Era, que dejen lo que puedan y quieran, y de esa manera estarán echando una mano, estarán haciendo un gran favor a esta asociación.
1: ¿Qué rifan? ¿Ves? Que como vienes mal, porque estabas de fiesta, no te has enterado de lo que rifan.
9: Claro, porque rifan lo que les lleven.
1: ¿Cómo?
11: Tú donas objetos.
9: Claro, tú donas objetos.
1: Vale.
10: Donas una raqueta de tenis. De rifarlos.
11: Te podemos donar a ti. La raqueta.
9: Ah, perfectamente.
1: Te podemos donar a ti.
9: ¿Cuánto crees que pagaría por mí?
10: A ver. A la ciencia.
9: Hoy, en el estado en el que estoy yo, ¿cuánto pagaría por mí?
1: Tú, Andrea, ¿cuánto pagarías por Mansilla?
10: Uf.
1: 6 euros.
10: Uy, 6. Iba de AED.
9: Piénsatelo,
10: es el billete. 5.
1: ¡Vigo, Santi!
3: Ay, Paco, no me ha quedado del todo claro cómo ha venido Mansilla de sus fiestas. Juega el Celta a la altura de la divisoria. Se da la vuelta a Ferran Julgrà. El control fue bueno. El pase fue un despropósito buscando a Hugo Álvarez. En su aparición por parte izquierda, directamente fuera será saque de banda para el Málaga. Marquitos, tengo la sensación de que hemos entrado en estos primeros minutos en un bonito toma y daca, en un bonito intercambio de golpes. Que no sé, ¿a quién crees tú que puede beneficiar
1: bueno,
3: más?
1: Bueno, el Celta ha tenido una llegada peligrosa, ¿eh?
3: Sí. Que al final el disparo quedó en nada desde la frontal del área de Ilaix Moriba, pero sí, los dos están llegando con cierto peligro, por lo menos a las inmediaciones del área rival.
8: Sí, el partido está, Santi, en un centrocampismo. Yo creo que hay buen control de balón. Yo creo que domina más el Celta, lo lleva tranquilo, pero no hay ninguno de los dos que esté pasando por encima. O el Celta, el más obligado, no le está metiendo un ritmo de balón alto que esté exigiendo al Málaga, que de momento yo creo que está cómodo en el partido.
3: A la altura de la medular consigue hacerse con ese balón que no controlaba nadie. David Larrubia, 10 a la espalda, jugando hacia atrás. Juega, por tanto, el Málaga. ¿Cuántos aficionados del equipo costasoleño en la grada, Álvaro?
12: Pues debe haber más o menos un centenar allí en la parte superior de la grada, que los vemos animando a su equipo. Por ahora, tranquilos, igual que los entrenadores. Claro,
1: Málaga Viejo es un paseo.
8: Sí.
3: Para hacer en coche, en el día, ir y venir. La bola para Alfonso Herrero. Oye,
1: me sorprende lo flojillo que ha empezado el Celta, de resultados.
3: Sí.
1: Que ha empezado muy flojo.
11: El año pasado empezó mal también, ¿eh?
3: Claro, eso sí iba a decir.
6: Hasta la jornada 10 no ganó el año pasado. O sea,
3: eso sí iba a decir.
11: Pataba mucho.
3: El año pasado tardó mucho
1: que,
3: en arrancar.
1: Que pataba todo, es verdad.
6: Siete empates a uno.
8: Lo que pasa que esta temporada, con el parón que viene, yo creo que es importante hacer resultados, ¿eh? Porque puede ser insoportable. Casi tres semanas sin fútbol. Si no arrancas bien y estás abajo, yo creo que hay que sumar estos partidos de ahora antes del parón.
1: Claro,
8: yo creo que
1: recuerdo que el parón ahora no es para dos partidos de la selección, sino para, ¿cuántos son? Cuatro. Con lo cual no es un fin de semana sin liga, es dos fines de semana sin liga, que al final son tres semanas.
8: Eso es, son tres semanas donde va a haber debate, se va a cuestionar todo, sensaciones. Entonces creo que el Celta anda un poco más apurado que la temporada pasada. Este partido es importante.
1: Y digo yo, ¿no se podría haber hecho eso primero y luego cargar a las ligas el 1 de septiembre?
3: Bueno, ojo a Joaquín Muñoz, perdona Paco, intenta marcharse de su par, al final le encimó, le costó, Dios y ayuda a Sebastián Cáceres, que es verdad que viene con ritmo porque viene de jugar en la Liga Mexicana, tocó lo justo, mandó la pelota a córner, Paco.
1: Nada, no, era una reflexión absurda mía. Otro final. Cáceres central, hay uno cada década. He dicho antes que siempre eran uruguayos, no, también hubo un argentino y bien famoso, Fernando Cáceres en el Real Zaragoza, campeón de Recopa.
3: Y en el Celta también.
8: Y en el Celta.
1: También, perdón.
8: Pues, al final, de lo que decías, Paco, yo creo que todo va a hacer un gran parón y darle un tiempo a las selecciones, ¿no? Que acordaros de aquel parón invernal que había en la Bundesliga o en el norte, por el frío, la nieve y demás en sus tiempos, pues igual va por ahí el tema. No sé, es que parar ahora tanto tiempo te rompe totalmente el ritmo, ¿eh?
1: Claro, me está diciendo Millán. No, claro, lo que interesa es que se abonen a las televisiones antes.
8: Sí, bueno, pues, pero
6: también, así te también tienes que abonar en agosto, en septiembre y en octubre.
1: Si lo quiere ver todo, claro. Uy, el córner.
3: Sí, hubo saque de esquina desde la derecha, la puso Pablo Martínez, levantaba la mano derecha indicando jugada a la altura del punto de penalti, consiguió rematar un poco trastabillado, el balón venía demasiado alto, demasiado volado. Ángel Recio se fue por el palo opuesto, fuera, por tanto, saque de puerta para un Celta que juega ya por medio de Marcos Alonso. Pone el
1: 0-0, minuto 15, 0-0 también el arranque del partido en Gijón. ¿Para quién? ¿Para el Sporting o para el Eldense?
2: Para el Eldense, Paco, sin duda. Está muy bien el Eldense en el partido de Josep Ferrando. Recuerdo, 31 años, llega de la cantera del Español. Está con una muy buena hoja de presentación el Eldense sobre el Molinón. Ha tenido ya tres muy claras y dos detallitos, Paco. Una, Saúl Cravioto, que ya es hijo predilecto de Asturias, hoy en el palco viendo este Sporting Eldense. Y además, el debut de Olatz Rivera Olmedo, digo debut de una mujer en el Molinón, el estadio más antiguo del fútbol español desde 1908. Nunca había arbitrado una mujer un partido, así que hoy Olatz aquí en el Molinón, pitando árbitro principal, de momento en este minuto 18, Sporting 0, Eldense 0.
1: Porque Cravioto era policía allí en Asturias, ¿no?
2: Sí, policía nacional. Sí.
1: Y entrenaba en Asturias.
11: En Trasona.
10: Sí, en Trasona, en el embalse de Trasona.
1: ¿Tú le conoces, Andrea? ¿Tú que has sido...?
10: Sí. Le conozco de cuando yo remaba y de los juegos. En los juegos tuve la suerte de poder estar con él cuando se convirtió en...
1: Y decías que era un poco creído, ¿no?
10: Es insoportable. Es insoportablemente perfecto.
11: Pero es la única persona que tiene motivos.
10: ¡Qué barbaridad!
11: En el mundo.
10: ¡Oh, qué barbaridad! ¡Qué amable! ¡Qué guapo!
11: Hay que encontrarle
10: el defecto. ¡Qué profesional! ¡Qué todo!
1: Gema Santos, Citroën.
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1: Escapan los tres mosqueteros españoles, Marc Márquez pegadito, Jorge Martín pegadito, Álex Márquez. Esa es la situación de carrera. Borja González, vuelta 12 de 27 están, ¿no?
14: Sí, y ha cambiado el panorama, porque después de la caída de Bezzecchi parecía que el terreno iba a estar libre para Marc Márquez. Ha aguantado Jorge Martín a su rueda e incluso ha habido momentos que ha mejorado el ritmo de Marc. Le ha pasado, parece que se iba a escapar, mientras por detrás llegaba Álex Márquez. Y ahora están rodando los tres puntos, como dices tú, con Marc en la primera posición, Jorge en la segunda y Álex en la tercera. no solo son tres españoles los tres primeros, son seis españoles los seis primeros de la carrera.
1: Nos van a echar
14: así
1: del mundial,
14: que a ver cómo se desarrolla esta pelea ahora mismo preciosa. Queda mucho, una carrera en la que los neumáticos no bajan y muy física sobre todo, que es lo que quiero ver al final, cómo llegan los pilotos a las últimas vueltas. Y ahora parece que Marc empieza a poner una marchita más e intenta escaparse de Jorge y de Alex Márquez.
1: Nos van a echar del mundial, pues seis españoles los primeros, y luego el año que viene pues subirá Manu como campeón de Moto2, y luego Máximo Kirill dentro de dos años. ¡Vigo, Santi!
3: Ha llegado en otra ocasión con peligro el Celta, una mala entrega, abriendo hacia la izquierda de Einar Galilea, sacó la pelota y consiguió hacer una buena arrancada Javi Rueda, el balón le cayó a Yuzglán, la frontal del área, el chut que golpeó en el propio central del equipo malaguista y pudo detener su guardameta, vuelve a la carga el Celta dentro del área, cae Yuzglán, el árbitro hace el gesto claro de sigan, sigan, no ha pasado nada, se queda tendido Álvaro, el delantero del Celta.
12: Y protesta Claudio Giraldez y la grada de Balaídos, esperaremos a ver la repe, pero es verdad que pareció una jugada cuanto menos dudosa.
3: Había conseguido controlar el catalán el balón dentro del área del Málaga. Sigue la carga el Celta, lo hace por medio de Hugo Álvarez, a punto de perderla. Viene en su apoyo Sergio Carreira, 5 a la espalda. Y en el lado opuesto levanta la banderola. El asistente venía de posición de fuera de juego. Bola para el Málaga.
1: Los Hugos son buenos, pero Suedberg la suele pedir al espacio. Es otra alternativa.
3: El problema de Suedberg, Paco, es que es un futbolista que cuando está enchufado es un pepino, pero es que tiene muchos días en los que ni está ni se le espera. Y eso genera un problema grande.
12: Espera que no deja sacar, el colegiado.
1: Os da para penalti. Uy, no. Igual le traba, ¿no? O no, toca balón por detrás.
3: No. Nada, manda a seguir, ¿eh? Ah. No hay penalti.
8: Vale, no, no hay nada.
1: Cuenta atrás, 38 minutos para el estreno de Madrid Ring. De Madrid Ring. Fórmula 1, Gran Premio de España. Carlos Miguel, hola.
15: ¿Qué tal? ¿Cómo estamos, Paco? Aquí
1: mañana soleadita, ¿verdad?
15: Sí, sí, 29 grados de temperatura, 51,9 de pista. Es menos que ayer, ¿eh? Un par de graditos menos. Y un poquito, que haya 3 graditos menos en pista de temperatura hace que a lo mejor aguantan un poco más las ruedas. Que el objetivo será una parada, pero que no es fácil de cumplir porque va a haber bastante desgaste, ¿sí?
1: En lo que va a Ceuta ha ido ya el rey para allá, ¿no?
15: Ha estado el rey, que la verdad es que las tiras bien. Ha estado el rey Felipe y viendo a los pilotos españoles con sus hijas y bueno, he intentado desearles suerte y luego han estado en la parada donde van en el camioncito saludando a la afición, se han parado en la Monumental Carlos y Fernando, y Fernando Alonso pues ha vuelto a sembrar dudas sobre su continuidad diciendo no sé si esta será mi última carrera en España, así que habrá que disfrutarlo.
1: Esto es lo que ha dicho Fernando Alonso.
16: La lucha va a ser con todo el mundo, con Carlos, con los Williams, con los Haas, que va a ser difícil. Y con nosotros mismos, intentar acabar la carrera sin percances y hacer una carrera bonita. Y no sé si va a ser la última vez que corro en España, así que aprovecharlo.
1: Es que, claro, le están quedando dudas con esto de las baterías que le tiene loco, porque se dice que él no es Fórmula 1. Ayer hizo unas declaraciones preciosas que te hacen comprender exactamente el sentimiento de un piloto de carreras, de los de toda la vida, como puede ser Verstappen. No estoy hablando de los de toda la vida por la edad de...
15: También Max, sí, es lo mismo. Sí, Max le pasa lo mismo.
1: La Monumental es para que el que tenga más narices apriete más y vaya más rápido. Mm. Sin embargo, vas con la batería que tengas y entonces no se va a fondo, no puedes... demostrar que tienes más valor que el otro piloto para ir a más gas. Y claro, esto le está quemando poco a poco, pues veremos.
15: Bueno, y además ponía un ejemplo gracioso que decía, no puede ser que mi jefe de prensa, Michael Clayton, que va siempre con él, bueno, que es el que le pone a Aston Martin, si tiene potencia la batería, sea más rápido que Max Verstappen.
1: Claro, claro. Es que es un ejemplo de lo que es ahora mismo la Fórmula 1.
15: Claro, pero en su caso es más grave todavía. Tú ten en cuenta que el motor Honda se agota en la curva 11. Entonces la curva 12 es el único coche que la hace solo con los 500 y pico caballos del motor de combustión, es decir, sin el 48% de su potencia. Y claro, es un drama, es decir, pierde 4 décimas en 500 metros. Entonces es comprensible que entre este tipo de Fórmula 1 y las prestaciones del motor Honda, pues esté dudando.
1: Le quería preguntar a Xavi Lasso cómo se está pasando la gente, que está ahí entre el público que asiste, que van a ser más de 100.000 personas a este Gran Premio de España de Fórmula 1. Hola, Xavi.
17: ¿Qué tal, Paco? Buenas tardes. Tiempo de juego. Me escucho doble, parece que diré alguna tontería.
1: No te preocupes.
17: Bueno, estoy aquí en medio de la
1: Mansilla,
17: Monumental.
1: Que ya ha inaugurado la sesión.
17: Estoy aquí en medio de la Monumental ahora mismo. Empieza a estar todo llenito. tengo que decir que el color que predomina sobre la gente es el verde de Aston Martin, pero atención, porque he preguntado aquí al personal de tiendas y nos dicen que exactamente lo que más están vendiendo es el merchandising de Audi. Todo lo que son gorras, sudaderas, camisetas de Audi, no hay existencias ahora mismo. Así que este es el ambiente que hay en estos momentos. Por cierto, hay gente que se ha gastado 1.500 euros en la tienda de la Fórmula 1, ¿eh? Oye, simplemente. De media me dicen que 400.
1: Accesos y eso bien, ¿no? La peña está llegando sin ningún problema, con mucho transporte público y eso, ¿no?
17: Sí, en general ya se decía que se tardaba unos 10 minutos desde Nuevos Ministerios hasta lo que es el circuito, y yo no me he encontrado personalmente ningún tipo de aglomeración. He hablado con la gente está contenta, está satisfecha. Matizan que, por ser el primer año que hacen Madrid, todo está funcionando muy bien, y ya también, evidentemente, para la prensa, hay aquí furgonetas que nos suben y bajan de un lado al otro del circuito. Así que, de momento, sin ningún tipo de incidencia aparente, cuando queda ya poco ratito para que empiece la carrera desde aquí, desde la Monumental, Paco.
1: ¡Uy, qué jugadón en vivo, Santi!
3: Fantástica la jugada individual dentro del área del Málaga del vigués Sergio Carreira. Menudo quiebro con la cadera para dejar atrás a dos jugadores del equipo de la capital de la Costa del Sol. Falló en la definición, se la dio directamente a las manos Alfonso Herrero, al portero del Málaga. Gran ocasión, la mejor en los 25 minutos que llevamos de un partido que sigue con empate a cero entre Celta y Málaga.
1: Que me perdonen el Málaga, pero qué pena que no haya sido gol. Era el gol del mes. Es que se ha ido de todo el mundo desde su posición de carrilero izquierdo, pero si fuera un extremo. De todo el mundo, de tres o cuatro, con recorte, pum, pum, pum, solito ante el portero y rápido.
3: Precioso el gesto de Sergio Carreira, sí.
8: En el regate que hace el amague, ese amague es el de Maradona a Shilton en el gol de Inglaterra.
1: Girando el cuerpo así.
8: Girando el cuerpo, le hace muy bien.
3: Sigue a la carga el Celta, al que le está fallando simplemente el último pase. Quiere salir ahora Chupe, le va a costar, es una tarjeta amarilla, la primera que ve un jugador del Celta. Antes la vio Galilea para el Málaga, Álvaro.
12: Un central de cada equipo amonestado, Galilea en el Málaga, ahora Joel Lago en el Celta.
1: Vale, por lo demás no nos hemos perdido gran cosa, ¿no?
3: Nada, acercamientos del Celta que está creciendo, cada vez más cómodo. Le está faltando, insisto, acertar más en esos últimos metros.
1: ¿Alguna ocasión en el Molinón, en el 0-0 Sporting en el Eldense, Pablo?
2: Sin ocasiones, pero es verdad que el Sporting va poco a poco equilibrando el partido. El Eldense ya no se asoma tanto a la portería de Rubén Yáñez en el 27 sin goles. Sporting 0, Eldense 0.
10: Ay, Mansi, para esa resaquita que tienes. Qué bien, ay, Mansi. Qué bien viene el agua. Hay que hidratarse, hay que beber agua. Ay, Mansi, y cuando la noche ha sido dura, mejor. Bebes agua.
1: En una peli que se llama Una mente maravillosa, que Russell Crowe, se cuenta exactamente eso, que el agua, la hidratación, es lo que te hace pasar
10: el agua. Claro, porque el alcohol te deshidrata, claro. El alcohol te seca y entonces bebes agua y se pasa la resaca. Pues
1: aquí estoy.
10: Es que el agua es maravillosa para todo. Evidentemente, lo primero es vida, es salud, pero también te ayuda con estas cositas. Pero no todas, ¿eh? No todas. Hay algunas mucho mejores que otras. Agua mineral Teleno, por ejemplo. Es que imagínate tú de resaca cómo te suena beber algo que viene de un monte sagrado, que ha sido filtrada de manera natural durante siglos.
1: ¿Cómo filtra?
10: Que es de muy débil mineralización, de bajo residuo seco, para además de hacerte seco, pasar la resaca mejor, para cuidar tus riñones. Te hidrata como ninguna otra. Fresquita. Sabe agua pura. Y encima, para pasar la resaca también, tú te pones su canción de fondo, Mano de Santo.

0: te cuida y te ayuda a pasar la resaca.
1: Agua.
2: 2:30, lidera Márquez, Marc Márquez, la carrera de MotoGP. Va 0-0 el partido de primera entre el Celta y el Málaga, y va 0-0 el partido de segunda entre el Sporting y el Dense. Cuando ha contado Xavi Lasso que se había agotado el merchandising de Audi, me estaba acordando de la anécdota esta de Paco Casal, representante uruguayo de todos los jugadores uruguayos, que le coló un portero uruguayo que venía de México al Sevilla, se llamaba Rabaida. Y le dijo, sí, no, en México no se encuentra ni una camiseta de Rabaida. Es imposible encontrarla. Se agotaron todo. Claro, no habría ni camiseta.
0: Claro, tal cual. Literalmente no había.
2: El tío te lo vendía de maravilla. Digo, Santi.
3: ¿Cuánto golfo, eh?
4: El Málaga, Dani Lorenzo, pierde la pelota, se queja de una posible falta, el árbitro deja seguir, es un 4-3, va a la carga el Celta, dentro del área está Hugo Álvarez, la deja para Moriba, Moriba está fuera de su posición habitual, intenta llevársela a Yuzgla, la pelota golpea a Alfonso Herrero, el último disparo, el rechace para Hugo González, muy forzado, consigue tocar de nuevo el guardameta del Málaga para volver a sacar, a salvar a su equipo, porque Marcos, tengo la sensación, extraña sensación, de que el Málaga está empezando a jugar con fuego en ciertas acciones.
5: Sí, y que el Celta está subiendo poco a poco el ritmo de partido, como decías antes, también llegando más fácil a portería. Me está gustando el partido del Celta, porque no está asumiendo ningún riesgo, están equilibrándose bien. Después defienden con 5-4 y eso hace que cuando el Málaga tenga la pelota no puedan hacer ocasiones. Me está gustando el Celta. Quizás un punto más en ataque, pero ya lo estamos empezando a ver en los últimos 10 minutos.
2: Dejadme que a dos cosas del motor. Una, que hay pelea fraternal entre los Márquez. A ver si se van a hacer daño, pensará la madre. Borja.
6: No creo que vaya a terminar viendo esta pelea. Mar mantiene este margen de un segundo de ventaja sobre Alex. Acosta estará el tercero. Y atención, porque la noticia es que Fermín Galdeguer, que iba quinto, adelantado a Jorge Martín, que era cuarto. Y ahora mismo en la clasificación general estarían empatados a puntos Jorge Martín y Marc Márquez, pero se lidera el líder del Mundial, Marc, por primera vez este año, porque tiene más victorias que Martín. Así que saldríamos de aquí con un nuevo líder en MotoGP.
2: Y en Madrid, la imagen que le estamos ofreciendo al mundo ahora mismo en la pista de es de sevillanas, ¿no?
7: Sí, hay todo un grupo de sevillanas. A mí me gustaría
8: grupo
7: escuchar...
8: de flamenco, no de sevillanas.
7: Grupo flamenco, sí.
8: Con cierto criterio, ¿eh?
7: Venga, grupo policía. Flamenco, va.
8: Tú has sido el jefe. Tú has sido detrás, has sido el jefe.
7: Ya llegó, si eres de Móstoles. Bueno, pues el...
8: ¿Y a ti qué te importa dónde sea yo? Vamos a ver. ¿Qué tendrá que ver?
2: Bueno, aquí hay tema. Van guapísimas todas las bailarinas, o bailadoras, como se diga. El grupo flamenco, todas de rojo, van muy bonitas, pero es que esto no es Madrid.
8: Bueno, pues no, eso díselo. O sea,
2: faltan díselo ahora los toros, ¿no?
8: Díselo a la comunidad.
2: Ah, bueno,
7: se llama Gran Premio de España.
2: Es verdad, sentido, perdón, claro. Retiro la crítica.
8: Claro, hay que hacer lo que esperan de nosotros.
7: Sí, esto es lo que esperan los guiris.
9: Además, a mí me parece muy bien, ¿eh?
5: Bueno, pero también, toros también,
7: es bonito.
5: También es nuestra tradición, ¿no?
9: Qué bonito, ¿no?
8: Sí, es que nos gusta renegar mucho de lo que
5: claro.
8: Somos. No pasa nada.
7: Y que sí, ahí estoy de acuerdo con Mansi.
10: De hecho, Marcos se quita el sombrero cuando ves para comentar, porque lleva el sombrero siempre.
9: ¡Viva España!
7: Estéticamente es muy potente, está muy bien.
5: Claro.
2: Bueno, yo he hecho falta un torero ahí.
5: Como asturiano vivo al flamenco.
8: No, ahora ponen country. Ahora van a poner country ahí.
9: Boom. No, rompas un encierro ya por el circuito.
8: Y ahí con las botas.
0: Mira Quevedo.
2: ¿Qué decía Santi, Vigo?
4: Un encierro por el circuito y ya lo petamos. Un homenaje al norte también.
2: Claro,
4: soltamos unos toros por el circuito.
2: Y repartir paella y así acabamos con los topics.
10: Y unos centollos.
5: La pista tiene poca temperatura, una fabadita y vamos.
2: No, la fabadita no es parte del tópico.
7: Bueno, el otro día le llevó Carlos Sainz a tomar callos a Alex Albon.
2: Eso sí, padre. Hay juego parado por refresquito, por pausa para hidratación, ¿no, Álvaro?
11: Sí, 32 grados, ya se han refrescado con toallas incluso frías los futbolistas del Málaga. Le han puesto la pértiga a Funes, no se ha quejado como Luis García, así que ya acaba el refresquito.
2: 0-0 en Vigo, 0-0 en Gijón.
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13: Estaba de camino para el trabajo cuando habéis entrevistado al pianista este. Y he dicho, que le den por culo, no voy. Pero no, va a ser que no.
10: Decía luego que no se oía con vuestra carcajada que hoy es el cumpleaños de mi mujer. A tomar por culo, no, pero luego al final no.
0: Por favor, qué genio.
9: Ponlo otra vez, por favor.
10: ¿Qué hora soy?
2: Qué manera de
10: otra cosa
2: destrozar.
0: Qué genio.
2: Mándenos su contestador automático con notas de audio al WhatsApp 677-580-461. ¡Dale, Santi!
4: Juega el Málaga por medio de su portero, de Alfonso Herrero. Levanta la mano, pide apoyo de todos los compañeros que tiene por delante, de los 10 futbolistas de campo de este Málaga que vive Funes como desde el banquillo, Álvaro.
11: Pues bajo el sol, que calienta bastante en Vigo, pero está tranquilo dando órdenes a sus jugadores, al igual que Claudio Giraldo, los dos, pantalón largo pero manga corta porque aprieta el calor.
4: Y ahora dice el árbitro que hay una falta favorable al Celta. La Rubia intentaba buscar un pase hacia el perfil derecho, atacaba por el centro, zona de tres cuartos, le entregó la pelota directamente un futbolista del equipo rival del Celta que quería salir a la carrera. Le hicieron la pantalla, falta favorable al Celta, que maneja ya la altura de la divisoria en el 33 de la primera parte. Tiempo de juego en este primer partido del domingo, contando este momentáneo Celta 0, Málaga 0. Te he preguntado, Álvaro, por Funes y Giraldez. ¿Cómo está Claudio Giraldez abajo, Álvaro?
11: Con su botella de agua, como siempre, en la mano, dirigiendo al equipo, sobre todo las posiciones en ataque. Yo creo que le está gustando su Celta más que otros días, pero falta el gol.
4: En zona de tres cuartos, porque está atascado en ese último pase.
2: Va a tener
4: pase.
2: Razón, Miguel, que muchos goles igual no canta así.
4: Bueno. Pues no tiene mucha pinta, no. De momento no. Sigue la carga el Celta. Miguel Román pincha la pelota para abrir hacia la parte izquierda. Qué talento tiene este chaval, el canterano del Celta, jugando para el Ajax Moriba. Seis a la espalda. Contemporiza ahora el inicio de la jugada el equipo de Giraldez, que sigue con interés todo lo que sucede en su área técnica, cambiando la orientación del juego. 34, primera mitad, sin goles en Balaídos. Bola de nuevo hacia atrás, otra vez desde el inicio de la defensa, lo va a volver a intentar el Celta, bien pertrechado atrás a nivel defensivo Marcos el Málaga.
5: Sí, ahora mismo replegado también, defensa de 5 con 4 centrocampistas, solo un delantero, Chupe. El Málaga se protege, pero juega bien, está jugando bien el Celta.
4: Qué bonita la pelea ahora entre Javi Rueda y Joaquín Muñoz. Consiguió rebañar el esférico sobre la misma línea que delimita el terreno de juego, la línea de fondo, pase atrás, el balón para Moriba. No está en su posición más cómoda, pelotazo por encima de la portería de Alfonso Herrero.
0: ¿De verdad hace falta que te lo recuerde de nuevo?
10: Sí.
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2: 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Bellingham, Vinicius, está todo el mundo en Madrid.
7: Rafa Nadal,
0: también le he visto.
7: Está Rafa Nadal, está Mourinho. El Madrid está casi todo en pleno.
2: El Atleti no puede estar, pero ayer fue Simeone a darle no sé qué premio a Landon.
7: Sí, sí.
2: A
7: y también está Ana Mena, la cantante. Hay muchos famosos, DJ Mario.
2: Hombre.
7: Hay bastante gente conocida.
2: Faltan Eri y que... Andrea, ¿queréis ir?
7: Venga, animaos, hombre. Todavía llegáis un rato. No, la verdad es que es impresionante, ¿no? O sea, no falta nadie. No se me ocurre nadie que...
0: Hombre,
7: no esté.
0: Un lugar, o sea, de ahora mismo para el postureo en ebullición.
7: Sí. Está Ana Mena y la otra cantante que baila muy bien, ¿cómo se llama?
10: No me Lola Índigo.
7: Esa, Lola Índigo, claro, es correcto. Y van juntas, sí.
10: A ver, sí, con datos.
7: Sí, exacto, ¿listo?
2: Me ha fastidiado Eri, porque iba a empezar a decir nombres absurdos.
10: Sí, yo también.
0: Yo iba de cabeza también. Ahí, a Lola Índigo.
10: Estamos todos con la tontería.
0: Iba de cabeza Frank Sinatra, Lola.
2: Claro. Iba a empezar a decir Lola Gaos, no sé qué.
0: Muy bien, Eri.
2: Lola Gaos.
7: Deciros que las gorras están a 70 euros, ¿eh? 70 euros la gorra de...
10: Pues si sale a 400 por cabeza a la tienda, imagínate.
2: Cualquier gorra de cualquier... La entrada más barata a ver la carrera, ¿cuánto es?
7: La entrada barata. Más barata, sí, 500...
2: La más barata, te he dicho.
7: Sí, sí. La tribuna más barata son 540 euros y la pelús, que es, digamos, en el campo, vamos, que es muy, muy pequeñita, esas las vendieron al principio por 380.
2: O sea, eso es lo más barato y es para todo el fin de semana. ¿O hay algunas que sean solo de un día?
7: No, solo es para... son tres días, no hay ninguna de solo un día. Eso es algo que se hace en otros circuitos. Lo que pasa es que al final es verdad que tres días son 600 y un día son 450, entonces la gente se tira a por la de los tres días, pero sí, esto incluye tres días, sí.
2: Joder.
7: Es carillo, pero o sea, barato no es, eso explica que...
2: ¿Y se calcula más o menos de los 100.000 que van ahí, la mitad puede ser extranjeros?
7: El otro día nos lo dijeron, sí, hay un, bueno, de Madrid solo es un 20% y extranjero estamos hablando aproximadamente un 40%, sí.
2: Vale.
7: Sí. Sobre todo hay muchísima gente de Hispanoamérica, muchísima.
8: Claro, que tienen pasta, pues se mueve.
2: Volvemos a Vigo, Santi.
4: Cuando ha dicho Carlos el precio de las entradas, nos hemos mirado el hoy, el técnico Álvaro y yo, y hemos dicho, ni entre los tres somos capaces de conseguir una. Para ver el entre los tres. Así que imagínate cómo está la cosa de Canina, Paco, 38.
8: Con suerte, si conocéis a alguien, podéis pagar, mirar desde un balcón lejano. Bueno, a ver cómo es el circuito por fuera.
1: Pero no podéis porque no sabéis entrar en internet, ¿o por qué?
4: No, no, porque no nos da la economía.
0: Era la bromita,
4: ¿no?
0: De que no pueden pagar. Van de humildes. Van de humildes.
4: Es verdad. Después salgo de aquí, Andrea, y me subo en mi barco. Que tengo atracada en Aldán, junto al de...
0: Ahí lo tienes, atracadito.
3: Lo que pasa es que tiene avión privado, Marcos.
4: A mí me gusta esta tontería de los pobres. Qué lástima. Balón para el Celta, sigue a la carga el conjunto vigués por medio de Sebastián Cáceres. Está muy cómodo el equipo de Claudio Giraldez, pertrechado atrás, insisto, un Málaga que ha desaparecido del tapete de Balaídos en los últimos minutos, viendo cómo está siendo tremendamente superado por el equipo local, por el equipo vigués, que anima y que está espoleado por su grada, Álvaro.
11: Sí, Balaídos aplaude al equipo y sigue animando en busca de la primera victoria. Ya no solo la primera victoria, el primer punto de la temporada en casa.
4: Buena la combinación, el disparo de Hugo González fuera, muy cerca del poste izquierdo de la portería de Alfonso Herrero, que no pudo más que hacer la estatua. Buena la combinación, recibe un pase de espaldas a la portería rival, Elais Moriba, se la deja a Hugo González, al valenciano, no lo piensa dos veces, chuta desde la frontal, otra ocasión con peligro para los celestes.
2: Bueno, el pulso lo va ganando cada vez más el Celta, Marco.
5: Sí, va ganando metros. Yo creo que está muy cómodo el Celta. A mí, sí, si os fijáis, yo creo que no hay errores en los pases, van tocando, están con calma. Falta el último pase y la llegada al área. Creo que todavía ahí el Celta no ha encontrado ese espacio y esas jugadas. Pero me está gustando mucho el partido del Celta, sobre todo por el control de partido que tienen y por lo que están evitando, porque el Málaga no apenas está participando y no estamos viendo ninguno de los jugadores talentosos que tiene, que son muchos.
2: Es verdad. Estamos ya en la última vuelta de MotoGP, Borja.
6: Se va a confirmar el liderato de Marc Márquez en MotoGP con la victoria.

0: poste izquierdo de la portería de Alfonso Herrero desde la corona del área. Marca Jutglà. Buen gol del Celta. 40, primera parte en balaídos. Marca el catalán. Celta 1, Málaga 0.
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2: Ya había asumido el Málaga algún riesgo sacando el balón desde atrás y ahora Ilaiz Moriba en una presión muy buena, roba el balón bien. Y para mí el gran error, aparte de perder el balón del Málaga, es que se ha ido acumulando tanto la defensa que al final le han dejado a Jutglà que pudiera maniobrar y buscar el tiro. O sea, uno tenía que haber salido a por él. Y si el tío tiene el talento de regatear, pues que regatee. Pero bueno, no ha sido así y cae el primero del partido. Estaba chuchando más el Celta y va ganando 1-0. Banquillos, Álvaro.
3: Primer gol de la temporada para Jutglà, que lo celebró boxeando con el banderín, echándose luego agua por la cabeza por el calor que hace aquí. Fiesta en Balaídos, necesita la afición la primera victoria de la temporada.
2: Pero por no ser periodista, que siempre buscamos lo malo. Gran robo de Ilaiz, por fijarnos en lo bueno, y muy bueno el tiro de Jutglà, ¿eh?
4: Sí, sin duda. Al final lo hace muy bien Ilaiz porque roba limpio y ahí no es fácil robar limpio, se anticipa y después Ferran Jutglà pues lo hace muy bien porque yo creo que engaña completamente al defensor creyendo que va a acabar con la izquierda y se saca un golpeo que yo creo que era el que venía pensando y tenía claro palo largo muy bien.
2: Se acabó MotoGP, triplete español en San Marino.
5: O sextete, como lo quieras ver, en MotoGP, tres victorias, el triplete número 50 para Motociclismo Español lo ha coronado Marc Márquez, que además se convierte en el nuevo líder de MotoGP, ha entrado en meta por delante su hermano Alex, tercero ha sido Pedro Acosta, cuarto Aldeguer, quinto Martín, sexto Raúl Fernández, así que tres victorias en el día de hoy aquí en el circuito de Misano, y ahora la victoria de Marc Márquez se le agupa a lo más alto de la general de MotoGP, eso sí, empatado a puntos con Martín y con Bezzecchi sumando 0 puntos después de esa caída que le inició la carrera.
2: ¿A Jorge Martín qué le ha pasado? Perdona.
5: Bueno, nada, simplemente pues no ha aguantado el ritmo y ha ido yéndose para atrás y al final ha terminado quinto y no ha podido aguantar pues en la presión ni de Alex Márquez, ni de Acosta, ni de Aldeguer. Es una cuestión que se tiene de sensaciones sobre la moto y de puesta a punto, a falta de que nos dé la explicación ahora cuando hablemos con él tarde.
2: Triplete español en MotoGP, ha ganado Marc Márquez, segundo su hermano Alex, tercero Pedro Acosta. Triplete de carreras. Hemos ganado todo y además los líderes del Mundial. Máximo Quiles por delante de David Almansa. Máximo Quiles, líder de Moto3. Manu González, líder de Moto2. Y Marc Márquez, líder de MotoGP. Así que al copo todos los pilotos españoles. Exitazo total del motociclismo español una vez más. Gracias, Borja. ¿Estaba sonando el himno en Madrid?
6: Muy bonito, la verdad es que muy bonito porque lo ha hecho la orquesta y coro de la Comunidad de Madrid y aparte de eso, algo que a lo que no estábamos acostumbrados en Barcelona, bueno, que nunca ha pasado en Barcelona, 3 F18 han pasado por encima de la parrilla, además a los mandos la familia Bengochea, que son el otro día estuvieron con Sainz padre y Sainz hijo, han pasado por encima de la parrilla y la verdad es que se veía la emoción en la cara de los pilotos españoles.
2: Tres de los pilotos, no de los aviones, porque a eso no se le ha visto la cara. De
6: los pilotos españoles me refería, sí, no los aviones. He juntado dos cosas, ¿sabes? Es que como oigo ruido, digo, a ver si tengo que cortar.
2: O sea, no era la famosa Patrulla Águila, no eran.
6: No, aviones, no era la Patrulla tres. Águila, eran 3 F18. Si es que la Patrulla Águila creo que se está rehaciendo y ya
2: sí,
6: no.
2: Sí, ya no sé bueno. Que no se llama así, perdón, pero sí, bueno, sí, era sí. Para que todos nos entendiéramos. Hay descanso en Gijón.
7: Con 0-0 en el marcador, sin goles, pero con un dominador que ha sido el Eldense, mejor a los puntos, ha tenido la mejor ocasión del partido, con un zurdazo de Olabarrieta del chaval canterano del Atleti que se estrelló en el poste, mejor el Eldense, el Sporting tiene que mejorar en la segunda, de momento sin goles, Sporting 0, Eldense 0.
2: Sporting 8 puntos, zona media alta de la tabla, empatado con un montón, Sanse, Burgos, Sabadell, Leganés, Granada, etcétera, 8 puntos el Sporting, con 3 estaría el Eldense, igualado con Cádiz y con Córdoba, adelantaría el Córdoba, seguiría cuarto por la cola en zona de descenso, pero bueno, en realidad es que ahora mismo las zonas de descenso son solo no son significativas. Volvemos a Vigo a ver si reacciona el Málaga. Último minuto.
0: Triangula precisamente el equipo de Juanfran Funes intentando armar la jugada de ataque por el costado derecho. La tiene en la zona de sombra de las poquitas que quedan en el césped. La Rubia, balón atrás para la aparición de Rafita. El autopase se le va al canterano un poco largo. Protege bien Ilaiz Moriba. Partido fantástico, al menos en la primera parte del centrocampista del Celta. Será balón para el conjunto celtiña. ¿Tienes descuento, Álvaro?
8: Sí, 3 minutos más hasta el 48.
0: Van 3 minutitos más, empiezo a hacer la cuenta con
8: la
0: mano.
8: No se ha perdido tanto tiempo, ¿no? Pero bueno.
0: A mí me parece que es demasiado, además con el calor que hace, pero
8: fresquito.
0: Eso ha decretado Muñiz Muñoz, que está haciendo la cuenta con su mano derecha, ha puesto ya la pelota de nuevo en juego. Andrei Radu, la pelota a la

0: Pone en cancha que defiende el Málaga. Testarazo de Recio que se pierde directamente por línea lateral. Viene raudo y veloz Sergio Carreira para poner ese balón de nuevo en juego desde la lateral. Juega con Marcos Alonso. Ahora está muy cómodo el Celta, Marcos, como es lógico, con el viento a favor.
1: Sí, muy cómodo, jugando bien, y yo creo que ahora mismo tocando y tocando para llegar al descanso con ventaja. Riesgo cero.
0: Jugado de peligro, de nuevo el Ex Moriba abriendo para Sergio Carreira. La quiere armar de nuevo el Vigués, ya la tuvo antes. Quiere poner el centro a la altura del punto de penalti. Se adelantan los centrales del Málaga, consiguen despejar. La pega mordida, se queja de posible penalti Javi Rueda. Ha sido en una jugada con Alfonso Herrero. Finalmente le da la pelota al propio guardameta, que se queja Álvaro. De un golpe, no sé si muslo o rodilla, pierna izquierda.
2: Sí, pero le dicen que espere para sacar porque no queda muy claro que han pitado. Si fuera de juego, si falta de Rueda, si quien llega antes a ese balón.
3: A mí me parece choque sin más, ¿eh? No me parece penalti, pero ha rugido muy bien Balaídos, ¿eh?
0: Se duele Alfonso Herrero.
2: Claudio protesta porque no tiene muy claro tampoco lo que haya pitado.
0: Sí, porque además es que el asistente no levantó.
2: No levantó
1: el banderín. Es falta de Javi Rueda en todo caso.
3: Yo no pitaba nada, ya está.
1: Eso sí. Es, sí, sin más, pero parece...
3: O sea, uno quiere rematar y el portero quiere trincar el balón con las manos, sí. Se han chocado, pues mala leche. Bueno, si quieres pitar algo, en todo caso, en ataque, vamos.
1: Pero parece, Paco, que ya casi tiene o tiene Alfonso el balón en las manos, por lo tanto, nada.
0: 47, queda uno más del añadido que ha decretado Muñiz Muñoz, el árbitro aragonés, que está impartiendo justicia en el partido de momento sin complicaciones. Ha mostrado dos amarillas, recupera la pelota el Celta. El balón de primeras que quería jugar, 8 a la espalda, Miguel Román, el futbolista gallego, la recupera de nuevo el Málaga. Qué bueno el cañito de la Rubia para marcharse de su par, consigue avanzar metros. El 10 del Málaga, el futbolista andaluz, abre hacia Chupe, que está muy lejos de su área de influencia, mete un pelotazo. Lo cierto es que no le está saliendo nada, se le escapa el esférico, saque de banda, aplaude el público de Balaídos, Álvaro.
2: Sí, sí, muy contento Balaídos con lo que está viendo, animando al equipo. Por fin parece el Celta de la segunda parte de la temporada pasada.
0: Quedan apenas unos segundos para que el árbitro decida que se vayan todos a tomar un refrigerio. Hace muchísima calor, hay mucha humedad. Ha sacado ya Sergio Carreira. Quiere recuperar el esférico el Málaga. No lo consigue. La pelea de nuevo. Y Lais Moriba, que está en todas partes. Quiere bajar ese esférico Pablo Martínez. Muy poquito del exfutbolista del Levante. La pelota a punto de marcharse por línea lateral. Lo intentaba evitar. No lo consigue Hugo Álvarez. Se pierde la pelota. Saca el Málaga. Pero dice el árbitro que no hay tiempo para más. Descanso en Vigo. Vale el gol, golazo de Ferran Jutglà en esta primera parte. Al descanso, Celta 1, Málaga 0. Álvaro Lorenzo.
2: Tranquilidad en la retirada de los equipos, nadie protesta al colegiado. Giraldez el primero en meterse en el túnel, también se ha metido ya Funes a refrescarse, que hace mucho calor los jugadores y también la gente en Balaídos.
4: Con la victoria el Celta sumaría 3 puntos, llegaría a 6, adelantando al Rayo, al Getafe y al Levante, aunque el Getafe tiene que jugar y el Levante también. Estaría 13º, 6 puntitos. Se quedaría el Málaga con 2. Ahora mismo adelantado por el Elche, porque tiene la misma diferencia de goles, -7, pero ha marcado más goles el Elche. O sea, estaría penúltimo el Málaga con 2. 2 tiene también el Elche y el Villarreal, pues estarían por encima. El resumen de la primera parte en números, en tiros a puerta es muy claro, 4-0. El Málaga no ha conseguido tirar a puerta. Los tiros del Celta, Jutglà, Carreira, que fue un jugadón, Hugo González y Jutglà el gol. Tiros fuera 3-2 también para el Celta. Los tiros del Málaga fueron de Recio de cabeza y antes la Rubia. Llegadas al área 8-3 también para el Celta. En faltas gana el Málaga 4-5, pocas pero gana el Málaga. Gana también en posesión del balón 58% y gana en corners 2-0. El Celta no ha sacado ningún córner, pero los tiros a puerta son todos del Celta. ¿Los mejores con quién nos quedamos?
0: En el Málaga Alfonso Herrero y en el Celta Álvaro.
2: Te lo damos a Jutglà por el gol.
3: A Jutglà. Ha dicho, ¿no?
2: Sí, Jutglà, sí.
3: Ah, se lo ha dicho tan rápido que no me entiendo.
5: Se lo damos a Jutglà por el gol.
3: Ah, vale, vale.
6: Se lo damos a Jutglà por el gol.
3: El árbitro luego le pondrá nota a Pedrito Martín. Mensaje ese día.
6: Se ha asustado un oyente. Por un momento he pensado que el árbitro los iba a mandar a todos a tomar vientos. Cuando ha dicho el comentarista, en breve el árbitro va a mandar a los jugadores. Pues eso, que menudo susto. Jolín Paco, Gerardo Rabaida, qué grande. El peor portero que he visto en mi Sevilla en los 40 años que tengo.
3: Sí, pero no había quien comprara una camiseta a su nombre, estaban agotadas.
6: Claro, qué decepción me he llevado cuando vi ayer que la Monumental no era la Plaza de Toros, ¿eh? Otro nos corrige dice que eran 3 Eurofighters, aviones de construcción europea, los que han sobrevolado construcción europea con participación española, que los F-18 no lo son. Hablando de las motos, dice uno, yo si fuera la madre de Marc Márquez me metía a correr MotoGP. Muy mal se me tiene que dar para no acabar tercera. Y de cosas de las que hemos estado hablando antes. Vamos a morir por la IA entonces en el 2030, pero antes o después del Mundial, que eso es importante. Otro aporta la solución. un tío permanentemente que esté pagado solo para estar con la mano en el enchufe. Cuando se desmadre la IA, tirón del cable y se acabó el problema. Y decía el último, vaya inicio de programa más apocalíptico. Pero bueno, yo como valencianista que soy, no me he asustado. Ya no le tengo miedo a nada.
3: Ya está preparado para todo. Vamos a sonreír, Masi.
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4: Quedan solo 4 minutos y medio para que empiece la Fórmula 1. Recuerdo, con Lando Norris en la pole y pegadito a 11.000 se quedó el líder del Mundial, Antonelli. 17º Sainz, 18º sale Alonso, 19ª Andrea Peláez con su Volvo.
7: ¡Hombre! Y no quita que la salida adelante igual, unos cuantos.
4: Igual les pitas.
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4: 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Enseguida a las 3 de la tarde, la ronda informativa y arranca la Fórmula 1 y la segunda parte del Celta 1, Málaga 0 y del Sporting 0, el Dense 0.

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2: Son las 3 de la tarde, las 2 en Canarias, ronda informativa en Tiempo de Juego.
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2: Yeah. Antes de vivir la salida de la Fórmula 1, situamos todos los marcadores y noticias del día. Primera división, fútbol, primera división, quinta jornada, en juego, desde las 2 de la tarde, Balaidós, Celta Málaga, Santi Peón.
4: Un partido que sigue Paco en tiempo de descanso. Recuerdo, nos fuimos al entretiempo con el gol de Yudgla. Esto supone Celta 1, Málaga 0.
2: A las 4 y cuarto, en hora y cuarto, el líder, el Barça, Levante Barcelona, enseguida estaremos en el Ciudad de Valencia. A las 6:30, Getafe Depor, el Depor es el otro invicto que tenemos en la primera división. Y a las 9 de la noche, sin Julián Álvarez en el Atlético de Madrid y sin Pablo Barrios, que se lesionó ayer, Real Sociedad Atlético de Madrid, queda para mañana el Villarreal Betis. En segunda, también quita jornada, en juego desde hace una hora, el Sporting Eldense. Gijón, Pablo.
5: A punto de arrancar la segunda mitad con los dos equipos sobre el terreno de juego del Molinón. Sporting 0, Eldense 0.
2: 4 y cuarto, Valladolid Oviedo, Real Valladolid, Real Oviedo en el Zorrilla. 6:30, Mallorca Sabadell. Y a las 9 de la noche, 8 en Canarias, Club Deportivo Tenerife, Leganés. Queda para mañana el Celta B, Eibar. Primera Federación, lo próximo en comenzar será dentro de una hora.
3: A las 4 que juega el Real Zaragoza de Luis Millán en Casa del Juventud de
2: Vamos, Zaragoza. Y la Ponferradina en Casa del filial del Deportivo Fabril.
3: ¿Sí?
2: Triplete español en Fórmula 1, en MotoGP, ya me gustaría Fórmula 1. Máximo Quiles en Moto3, Manu González en Moto2 y Marc Márquez en MotoGP, que además los tres son líderes del Mundial. A las 4:30 nos jugamos el bronce del Mundial de Baloncesto Femenino frente a Alemania. La final es a las 8 entre Estados Unidos y Francia. Y a las 4:20 empieza la última etapa de la Vuelta Ciclista a España con ganador virtual ya Enric Mas. Es en Granada, subiendo a la Alhambra 4 veces, aunque han neutralizado, o sea, se toman los tiempos, a 9 kilómetros de la línea de meta para evitar ciertos riesgos. También tenemos hoy la final del US Open, en la que tenía que estar Alcaraz, pero nos echó Shelton. Será Shelton contra Zverev, 8 de la tarde. Apunten para el Sillón Ball, 5:30 en la Premier, United City, el Derby de Manchester. Hasta aquí la ronda.
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2: Vuelta de formación en Madrid, el circuito que se estrena este año en la Fórmula 1 y que ha firmado para 10 temporadas, si no me equivoco, y que se lo han currado muy bien, pero es circuito urbano, así que hay mucha valla, mucho muro, no tantas escapatorias como en un circuito abierto, y puede haber sus banderitas amarillas, sus banderitas rojas, sus coches de seguridad. Ya en la salida de la vuelta de formación, ¿alguien se ha quedado parado, Carlos?
6: No, al final ha podido arrancar. Había un monoplaza que ha tardado en arrancar, pero no, están todos llegando ya a la parrilla de salida. La verdad es que va a ser bonito, ver una salida en Madrid. Para mí es el cierre de un círculo. La primera carrera de la que tengo constancia es siendo un tierno infante en la carrera de 1981 en el Jarama. Así que mira, se cierra el círculo. 45 años después, lo mismo que tiene Fernando Alonso, que a lo mejor está cerrando aquí un círculo en España, si al final decide dejarlo. Pero bueno, vamos a ver en qué queda la cosa. Sí, había uno de los Visa-Cas que tenía problemas y el único que va a salir de boxe es Berman, que no pudo hacer la calificación, así que enseguida eso se va a poner en rojo, se cruza el comisario con la bandera verde, vamos a ver esos motores, enseguida empezarán a rugir, la gente está levantada en sus asientos, 353.000 espectadores viernes, sábado y domingo, un semáforo en rojo, 2, 3, 4, 5 semáforos en rojo, motores a 10.500 revoluciones, se va a dar la salida al Gran Premio de España de Madrid, ha salido bastante bien Antonelli, pero también ha intentado cubrirse, pero va con todo por detrás, uno de los dos Ferrari, se toca Verstappen con Hamilton, para variar, y de momento mantiene la primera posición Norris porque se la ha tenido que devolver Antonelli, que se ha colado, se ha ido por fuera de la pista, pero cuidado que llegan a la frenada de la 5-6, ahí va Antonelli con todo, tiene que cubrir, ha frenado mucho más tarde, se vuelve a saltar la chicán, cuidado que habría que sancionarle, se ha vuelto a saltar la siguiente chicán, Kimi Antonelli ha empezado a lo loco, devuelve otra vez la posición a Norris, detrás está Verstappen con las rebajas, pasa Verstappen Antonelli, genialidad de Max Verstappen que acaba de pasar a Kimi Antonelli, primero Norris, segundo Verstappen, tercer, qué bueno Verstappen, tercero Antonelli, cuarto Hamilton, quinto Leclerc, sexto Russell, los españoles, ha ganado posición, ha perdido posición Alonso, que salía decimoséptimo, se ha quedado vigésimo, decimoctavo ahora Carlos Sainz, los dos salen con la dura.
7: Jolín, pues hemos perdido puestos los dos. Escucha, sí. Antonelli, está obsesionado con quitarle a Lando de la primera plaza y ha salido poco alocado, ¿no?
6: Yo creo que sí, porque realmente el que tiene más ritmo en carrera, en teoría, es él.
7: Claro, sí, ha tenido prisa por verse primero y se ha comido dos chicanes enteras.
6: ¿Y quién ha aprovechado? Pues el más listo de la clase. Sí, se ha comido dos chicanes y devolviendo la por segunda vez la posición, ha sido el que se aprovecha, ha sido Verstappen. Yo tengo que decirte también que en la última chicane, en la segunda chicane, que es después de la recta larga, la frenada de Norris es para verla, que ha frenado.
7: Oye, ¿qué ha dicho Hamilton por radio? ¿Lo habéis leído? Xavi Lasso, que está
3: sí,
7: también por ahí.
3: Ponía Hamilton, Max tiene que devolver la posición.
6: ¿No? Bueno, sí.
7: Eso me parecía bien. Ponía.
3: Sí.
6: Sí, ha dicho Max tiene que devolver la posición, pero vamos, yo no estoy nada de acuerdo. Han llegado los dos al límite y, bueno, de todas maneras lo veremos repetido. Por cierto, Lewis Hamilton de gastronomía no sabe absolutamente nada. Ha dicho que la tapa española que más le gusta es el couscous.
3: ¿Qué?
6: Eso es real, ¿eh?
3: No, venga, está, hombre, parado, por favor.
8: No me lo creo.
3: Sí, vaya sinvergüenza.
7: Es un artista.
6: Sí. Antonelli ha dicho que la pasta, que es el que la tapa española favorita es la pasta.
3: Mira, Verstappen. También, ¿no?
6: Otro fino. Ya está segundo Verstappen, ¿eh? Ahí lo tenéis. Bueno, ya estaba segundo. Primero Norris, segundo Verstappen a 1,2 segundos. Tercero Antonelli, no ha tenido que volver la posición. Cuarto Hamilton. Quinto Leclerc. Sexto Russell. Y tenemos decimoctavo a Sainz. Y vigésimo a Fernando Alonso. Ha tenido problemas en la salida porque le ha adelantado su compañero Lance Stroll.
7: Sí, pero se la ha devuelto, ¿no? Ah, y ahora se la ha devuelto otra vez.
6: Sí, están haciendo el famoso yo-yo de este reglamento, sí.
7: Xavi Lasso, ¿dónde estás tú? ¿Alguna noticia? ¿Algo que comentar? Se ha cortado, pues no tiene nada que comentar. En marcha ya, vuelta 2 de 57, liderando Norris, segundo Verstappen, tercero Antonelli, el Gran Premio de España.
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7: Segundas partes en juego en Vigo.
4: Arrancó ya 40 segundos del segundo acto. Recuerdo 1-0 con el gol de Jutglà. Gana el Celta y un cambio en el Málaga, Álvaro.
11: Se retira el amonestado el central Galilea para que entre Ramón
4: Enríquez.
11: Ramón Enríquez, ahí está. Y se va además a incrustar Ramón Enríquez en el medio campo. Y Izan Merino con lo tal retrasa su.
7: O sea, sabes decir Suedberg y te complicas con Enríquez, ¿no?
11: Sí. Aún hay algún nombre más difícil en el Celta.
4: Estaba
11: que sé.
4: Y me lía con Enríquez. En el perro de Ramón Ramírez y Enríquez en el campo. Ya los tenemos a todos.
7: Empieza la segunda parte, solo un cambio en el Málaga, que va perdiendo 1-0. Y en el Molinón, Pablo.
5: Sin cambios, ni en uno ni en otro equipo, ni en el Sporting ni en el Eldense. Ha salido mejor el Sporting en esta segunda parte después de una muy mala primera mitad. De momento sin goles, Sporting 0, Eldense 0.
7: Nos vamos a Valencia en 1 hora y 7 minutos. El partido de la jornada entre el Levante y el Barcelona. El líder, ahora mismo empatado a puntos con el Real Madrid, pero líder por diferencia de goles, puede mantener su racha de 5-5 visitando a un Levante que está con 5 puntos en la zona media de la tabla. Con los comentarios de Morientes, Dani Senabre y Minguella. Ya están allí, como siempre, Pedro Zamora y hoy también Elena Condis y Manolo Oliveros. Valencia, hola Oli.
12: Muy buenas tardes, Paco, Pepe, oyentes de Tiempo de Juego de la cadena COPE. Cielo azul, buena temperatura, campo en perfectas condiciones y sabemos ya con qué sale Hansi Flick, el líder. Elena Condis, muy buena.
13: ¿Qué tal? Muy buenas. Pues deshace los 5 cambios que hizo en el 11 en Champions. En defensa solo se mantiene Cubarsí en el centro del campo. Fermín entra en lugar de Dani Olmo y arriba regresa Gordon. Se sienta en el banquillo Adeyemi. Es decir, es el mismo 11 que en la anterior jornada de Liga en Mestalla. El 11 suena así. Joan en portería, Eric con su máscara al lateral derecho, Xavi Espar, lateral izquierdo, los centrales Cubarsí y Gerard Martín. En el centro del campo, Rodri, Pedri, Fermín y arriba Lamín por la derecha, Anthony Gordon por la izquierda y Rafinha, que lleva 8 goles como 9.
12: También acaba de salir del horno la alineación de Luis Castro, la alineación del Levante, Pedro Zamora, muy buena.
14: Hola, Oli, bienvenidos a Valencia, Oli, Elena, hola, Paco, hola, tiempo de juego. Dijo ayer que no iba a hacer cambios, mintió Luis Castro, estaba en su derecho y lógicamente hace cambios pensando en que es más fácil en principio ganarle al Athletic Club el miércoles que hoy al Barça. Así que 5 cambios en el 11 inicial respecto a las 3 últimas jornadas que había repetido alineación titular. Este es el 11 del Levante, con Ryan en la portería, Toljan, Dela, Mandy y Manu Sánchez en defensa. Por delante, Olaza, Sotelo y Requena, los 3 jugadores más ofensivos, Víctor García, Brugué y debuta en punta de lanza, Petar Ratkov.
12: El árbitro va a ser Jonander González y en el VAR va a estar Iglesias Villanueva. El partido comienza a las 4 y cuarto de la tarde, 3 y cuarto en Canarias, Paco.
7: ¿Quién es Ratkov, Pedro?
14: Es un delantero bastante alto, 1,90 m, que viene cedido del Lazio. El Lazio pagó 10 millones de euros al Salzburg hace unos meses, no le encajó demasiado y el Levante ha conseguido sucesión pagando. Y ojo, con una opción de compra, si se cumplen muchas variables, de 14 millones de euros obligatoria, repito, si el Levante se salva, si mete no sé cuántos goles. Es difícil que se cumpla, pero ojo, porque la apuesta del Levante es importante por este rato.
7: ¿De dónde es?
14: Es serbio.
7: Ah, serbio. Vale.
14: Sí, sí,
7: muy
14: sí.
7: Bien. Presentado queda el partido Levante-Barcelona. ¿Algo más, Oli?
12: Nada más, como te decía, la temperatura bastante buena, 27-28 grados de temperatura y esperamos un partidazo con el césped desde aquí. En perfectas condiciones.
7: Ha dicho Flick en la tele que está muy sorprendido con el 11 del Levante. Pero bueno, claro, normal, son 5 cambios. En fin, esto arranca en 1 hora y 4 minutos. ¿Nos hemos perdido algo en Vigo?
4: Sí, una ocasión muy clara del Celta. Un pase fantástico para liberar todos los espacios habidos y por haber de Sergio Carreira. La carrera de Ferran Juzgla, que tuvo que correr demasiados metros bajo el calor asfixiante de Vigo. Se le hizo de noche, quiso marcharse de los 2 futbolistas del Málaga que le encimaban. Quiso hacer una especie de bicicleta, el diámetro era tan grande, casi como el centro del campo, se le fue la pelota, se le escapó, al final detuvo sin ningún tipo de inconveniente Alfonso Herrero, pero sigue generando peligro el conjunto de Claudio Guedes.
7: Abrimos un sobre.
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7: Los sub-23, los más jóvenes.
3: Los jóvenes, vale. ¿Y los extra stickers?
7: Hombre, hay 3 modalidades: oro, plata y bronce.
15: Exacto.
7: Dámelo a mí, anda.
3: Se lo ha ganado. Se lo ha ganado porque el resto os habéis quedado calladitos con lo de extra stickers.
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7: A ver, Quique García, del Español.
16: Hola.
7: Carlitos Álvarez, camiseta del Levante.
16: Ahora está en México.
7: Incunable. El escudo del Barça, cómo brilla, qué chulo.
16: Hola.
3: Qué chulo.
7: El escudo del Barça. Igor Zubeldia, de la Real Sociedad. Otro escudo chulísimo, el del Sevilla, qué bonito.
3: Qué bonito.
7: Uy, uno que no sé si está más fuera que dentro. Carlos Corberán, en el Valencia, entrenador.
16: Corberanda.
7: Entrenador.
3: Corberanda.
7: Aymar Oroz, de Osasuna. Y el último... Cuagliata, Giacomo Cuagliata del Depor.
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7: Chimpón. Lo ha intentado el Málaga, Santi.
14: Sí, lo intentó de nuevo el conjunto malaguista, que está llegando con cierto peligro, sobre todo, o prácticamente todo lo lleva Pablo Martínez, que cada vez que se acerca a las inmediaciones de la frontal del área del Celta genera peligro, como en esta ocasión. Ahora es José Salinas abriendo hacia la parte izquierda, sigue la carga el equipo de Juanfran Funes, no encuentran los espacios, tiene que retrasar para Izan Merino, que se ha incrustado como central tras la salida por haber visto cartulina amarilla en la primera parte de Einar Galilea. De nuevo la pelota en la parte izquierda, sigue controlando el equipo Costa Soleño, bola otra vez atrás, el balón que vuelve a pasar por Ángel Recio. Tenemos, Álvaro, cifra oficial de espectadores en Balaídos.
11: Se nota que es día de playa en Vigo porque ha bajado un poquito la entrada respecto a los anteriores partidos, 18.575.
7: Ah, sí, ha pinchado poco. Está Javi Gracia vía telefónica. Javi, bueno, hablando de lo que quieras, del partido del Celta del Málaga, yo te iba a preguntar por el Málaga, que es un equipo que necesita el balón para tener el descaro, que es lo que nos mola, pero es, en la primera parte ha ido de más a menos, menos, menos, ¿eh?
15: Sí. Sí, sí, bueno, la verdad es que ha terminado con más posesión que el Celta, que ya es algo llamativo, porque el Celta hablamos de que viene, que es un equipo dominador, que viene de una posesión contra el Getafe en primera parte de un 73%, o sea, que normalmente es algo extraño que le domine un visitante, en este caso al Celta, pero bueno, el Celta ha ido creciendo en la primera parte, desde una defensa muy agresiva y no teniendo balón, ha ido generando alguna transición, ha ido alguna ocasión, ha ido dominando poco a poco más, y en un error pues de salida propio del Málaga, que le está pasando este año, pues bueno, pues hay un robo de Ilaiz, un gol de Jude Glenn. Bueno, tiene que, yo creo que es una lucha un poco con su propio yo, ¿no? Con la decir, bueno, lo que nos ha hecho subir, lo que nos está haciendo ser lo que somos, ¿hasta dónde puedo arriesgar y de qué manera puedo cometer menos errores que me están costando partidos?
7: ¿Se te ocurre algún cambio? ¿Te apetece ver algún jugador que ahora mismo no esté dentro?
15: Bueno, yo creo que Adrián Niño está fuera del equipo un tiempo y que en este momento que está por detrás en el marcador, pues podría ser un jugador que aportara algo diferente, más allá de, pues bueno, los cambios que suelen hacer por banda también, con alguna incorporación de algún jugador nuevo en el mediocampo, Cayuste. Bueno, vamos a ir viendo a ver cómo maneja el partido Funes.
7: Genial, gracias Javi, gracias. Enseguida te molestaremos de nuevo. Hay noticias, gracias. En Madrid, ¿qué le pasa a Hamilton?
6: Abandona Hamilton por problemas en los frenos. Ha sido curioso porque le han hecho devolver la posición. Por cierto, estamos viendo toques en distintos puntos de la parrilla, como un Piastri contra uno de los Mercedes. Pero bueno, ha abandonado Hamilton por problemas de frenos. Pero ha habido algo muy curioso. Le han pedido de su equipo, del equipo de Red Bull, a Verstappen, que dejara pasar a Hamilton por haber ganado teóricamente ventaja de haberse ido fuera en la primera curva. Pero luego los comisarios han dicho que no pasaba nada, que estaba bien. Y entonces le han hecho otra vez devolver, ganar la posición a Max Verstappen. Ha habido un salidón de Carlos Sainz, que lo estamos viendo repetido. Pero en el salidón, al llegar a la primera curva, se ha tocado con su noda, con el hombre de Visacas, y ahí es donde le ha pasado su compañero Albon, que ahora está decimocuarto. En este momento, y con un ritmo en carrera en el que están todos cuidando neumáticos, por miedo a lo que pueda destrozar la Monumental, Norris primero, el lunes lo dije antes de que ningún coche subiera a pista, era el favorito. Segundo, Antonelli, a 4,6 segundos. Tercero, Verstappen, que por haber sido demasiado escrupuloso, no tenía que haber cedido nunca la posición, pues se ha descolgado. Está a 5,4 de Antonelli. Leclerc, Russell, Colapinto, muy bien Colapinto. Décimo séptimo Sainz, décimo octavo Alonso, a 0,7 del madrileño.
7: Volvemos al fútbol. Vigo, Santi.
14: Carga de nuevo el Celta, otra vez por el costado derecho. Maneja Javier Rueda, se frena el futbolista andaluz de Alcaina, se la deja Hugo González. Chuta con pierna izquierda, después de perfilarse el valenciano, la pelota que ha golpeado en uno de los defensores del Málaga se pierde, será saque de esquina para el Celta. Balón de nuevo a la esquina desde la parte derecha según cargan los celestes. Todo esto sucede en el minuto 11 de la segunda parte. Recuerdo, con el gol de Jude Glenn gana el Celta por la mínima 1-0 al Málaga Club de Fútbol. Está la gente animando a los suyos. Están también sin perder fuelle los aficionados del Málaga, llegados desde la otra punta del país a ver qué pasa con este córner. Marca la jugada ensayada el valenciano, pone ya al centro, se queda un poco corto al primer palo, consigue despejar. La zaga del Málaga intenta prolongar el despeje, pero recupera la pelea. El balón es para el Celta por medio de Ilaiz Mori. Va a cara golea dentro del área. Qué bueno el detalle técnico. Pone el centro a la altura de la frontal del área chica. Vuelve a despejar el Málaga. El rechace le vuelve a caer de nuevo a Javi Rueda. La deja para Marcos Alonso. Prueba. Suerte el madrileño desde la frontal. El balón, el chutazo se estrella en la figura de un defensor malaguista. Recupera el Málaga.
7: Uy, perdona. Que hay, ¿sí?, una bronca buena ahí en el Molinón. ¿Qué pasa? Sporting 0, el Lense 0.
5: empezó todo en un córner con César Gelaver y con Fidel, uno del Sporting, otro del Eldense, los dos haciendo el muflón, Paco, y a partir de ahí empezaron a llegar unos a defender al del Sporting, otros a defender al del Eldense. Ha llamado a la Pazolach Rivera, al final parece que no llega la sangre al río, se va a botar de nuevo el córner con el 0-0 en Gijón.
7: Una amarillita para cada uno y a ver si se van calmando. Marcos López, que estamos viendo en Vigo.
16: Pues estamos viendo un Málaga que está buscando al Celta en campo contrario, más atrevido. Respecto al primer tiempo, quizás el Málaga 10-15 metros hacia adelante. Más balón del Málaga, lo que pasa que los últimos 5 o 6 minutos está empezando a apostar el Celta por posesiones largas, por intentar calmar el ritmo de juego y por volver a mandar como en el primer tiempo.
7: Estamos en el 12 de la segunda parte, está ganando el Celta 1-0 al Málaga.
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7: Dale, Santi.
14: Balón muy largo de Izan Merino, que buscaba la carrera de Joaquín Muñoz por ese costado zurdo. Según carga el equipo de la capital de la Costa del Sol, no tuvo ningún inconveniente en hacerse con el control de esa pelota, con agarrarla con las manos. Radu, el portero del Celta, se prepara un cambio, el segundo en el Málaga, Álvaro.
11: Sí, va a entrar un jugador que sonó en muchas ocasiones para el Celta, Juan Cruz, para reforzar el ataque de los de Funes.
14: Y a la carga, entre tanto, el conjunto de Claudio Girade por medio de Ilaix Moriba. Se frenó para buscar la presencia de otro compañero jugando en horizontal, el jugador africano del cuadro vigués, abriéndose a la parte derecha para Sebas Cáceres, el futbolista uruguayo que está debutando hoy en la liga, debutando con la celeste. Abre un poco más hacia el costado diestro para Javi Rueda. Se frena Rueda, el malagueño, de nuevo con Cáceres. Vuelve a cambiar la orientación del juego. ¿Cómo están abajo los ánimos, Álvaro?
11: Pues preparando también cambios en el Celta. Ya veo a William Sweber preparándose con las medias para entrar en el campo, con lo cual también va a empezar a hacer permutas Claudio Girado.
14: Ala, la entrega ahora del Celta va a decretar. Sí, parecía que dejaba ley de la ventaja el árbitro, pero ha señalado finalmente una falta previa sobre Chupe, el delantero del Málaga. Ahí vienen los cambios, Alvareto.
11: Se retira Joaquín Muñoz, entra Juan Cruz. En este Málaga veremos cuáles son los del Celta. Ya está preparado Sweber, pero parece que el Celta va a hacer doble cambio.
14: Marcos, ¿qué te parece el cambio en el Málaga?
16: Bueno, yo creo que busca algún jugador capaz de conducir, de fijar, de irse en el uno para uno. Busca darle más energía en ataque. El Málaga está, como decíamos, yendo más hacia adelante, buscando el campo contrario, pero no hay creatividad o no se está llegando a gol. Tímidos acercamientos, como se dice. Por lo tanto, Juan Cruz es provocar. Provocar uno para uno, provocar creatividad, alguna jugada, magia.
7: Entre semana el Celta tiene Europa, así que no juega. Pero el Málaga es Málaga-Villarreal el jueves que viene a las 9 y media de la noche. ¿Se está acercando Alonso a Sainz o lo lleva lejos?
6: Está pegadito, 0-4, puede intentar el adelantamiento. Le están diciendo además por la radio que tiene electricidad de sobra. Hay que recordar que te dan medio megajulios, estás a menos de un segundo adicional para poder intentar el adelantamiento.
7: Entre 0-4 ahora... de pilas le llamo.
6: Es que... Ya. Bueno, es lo... pero de todas maneras esto va a durar así. El año que viene hay menos pilas, 60% será de combustión. Será un poquito
7: ¿Este
6: menos
7: año cuánto
6: pilas.
7: Era?
6: Este año es un 50-50.
7: Ah, vale.
6: Entonces el año que viene pues se dirá algo más natural. Sí que es cierto que este circuito, primero, estamos viendo adelantamientos, que era algo que los detractores estaban ya dispuestos a decir, que no había adelantamientos. Hemos visto varios, entre ellos un Piastri que va muy retrasado, que está con el alerón tocado, que debió tener algún toque. Y también hemos visto cómo Colapinto perdía la sexta posición a manos de Lawson. La cuestión es si tiene velocidad punta para pasar a Carlos, es decir, Fernando Alonso, que yo no lo sé. Lleva motor Mercedes Carlos. Yo creo que con el paso de las vueltas el desgaste del Williams es mucho mayor de neumáticos y tiene más ritmo Fernando para pasar. Y hemos visto, por cierto, en la salida cómo se quedaba prácticamente en el sitio Fernando Alonso, ¿eh? Ha sido un problema en los primeros metros. Ha tenido un fallito en la salida.
18: Claro, cuando Alonso le adelantan dos o tres como ha pasado, es por eso, si no,
6: sí,
18: es imposible.
6: Sí,
18: sí, sí, salidón de Sainz ha molado,
6: ¿eh? Buah, ha ido con todo, ha entrado la primera curva diciendo, Bantai.
18: Coche de Carlos es de otro color para este.
6: Sí, blanco. Sí, sí, es blanco completamente. Tiene los mismos colores del año 81, los que tenía,
18: o sea, el 81. La última carrera de Williams en Madrid, ¿no?
6: Efectivamente, ah, o sea, han tenido el bonito detalle. Bueno, Williams ha volcado con esta carrera, ¿eh? Cine Callao entero era de ellos, con merchandising, con Carlos que fue a saludar a los aficionados y había lleno la plaza de Callao. Estamos viendo repetido un intento, creo yo, o colada de Fernando Alonso con Carlos Sainz, o lo ha pasado, vamos a ver. No ha podido pasar, se han emparejado con él. Se han tocado, me cago en la mano. No, hombre, no, eso no. Se tocan Sainz y Alonso. Ha dañado el alerón delantero. Madre mía.
18: Alonso.
6: Uf, le está poniendo verde Fernando a Carlos. Dice, en la salida ha chocado contra dos personas y ahora me golpea a mí. Dice que le ha mandado al muro en frenada. Muy enfadado Alonso, que tiene ahora el
18: primera gran rajada dañado de Alonso contra Sainz, ¿eh?
6: Desde hace mucho tiempo que no había rajadas de este tipo. Pero bueno, defendiéndose Sainz, pues le ha dejado sin espacio y se han tocado. Entonces, bueno, vamos a ver cómo le queda el comportamiento al...
18: No, tendrá que entrar en boxe, ¿no? Tiene el alerón delantero izquierdo roto, ¿no?
6: A veces compensa no cambiarlo si no pierdes mucho, pero vamos, lo normal es que efectivamente tenga que cambiarlo. También tengo que deciros que son cosas de carreras, ¿eh? Uno va más rápido. Escucha,
18: igual sí, le dicen dirigente de carrera que entre, porque eso puede soltarse y armar un lío, ¿eh?
6: Hay en el reglamento efectivamente hay un artículo que dice que si está generando un peligro, tienes que obligatoriamente parar en boxes a cambiar el aerón. Lo que pasa es que con el aerón delantero a veces sí, a veces no. También esto es un poco...
18: Yo he visto ahí un trozo que iba medio colgando, no sé.
6: Sí, yo creo que debería parar. Lo que pasa es que si para ahora le estropea toda la estrategia. Ten en cuenta que lleva neumático duro y tiene que ir muy largo en la parada. Pero vamos, sí, muy muy enfadado Alonso contra Carlos Sainz. Y es verdad, hombre, que si tienes que decir un culpable, a lo mejor tiene un poco más de culpa Carlos, pero también me parece que no va a haber ninguna investigación porque es un incidente de carrera.
18: Buena rajada de Alonso contra Sainz, porque no solo le ha afeado que le haya echado contra el muro, ha dicho, sino que ya en la salida se ha chocado contra dos. O sea,
6: sí, ese es un extra que a lo mejor no hacía falta. O sea, yo entiendo el primero, ¿eh?
18: ¿A quién quieres más?
6: Te tocan, yo quiero a los dos, por igual. Por eso tengo que estar aquí.
18: Sí, estás toreando, no te preocupes.
6: Sí, sí.
18: Se lo voy a preguntar a uno neutral. ¿A quién quieres más, Marcos?
16: A Fernando.
18: ¿Quién ha tenido la culpa?
16: Carlos. Clarísimo. Además, se llevó a dos por delante, salida de PlayStation.
6: Oh, parece que está hablando Fernando, macho. Bueno, nada, incidente de carrera que luego, te os digo una cosa, cualquier cosa que diga, no te creas que no me lo recuerdan, ¿eh? O sea, hombre, no, cualquiera a los dos bandos me dice, ¿qué pasa? ¿Qué has dicho?
18: Tal. ¿Qué esfuerzos, o sea, está haciendo Carlos Miguel por el Nobel de la Paz? En fin, estamos en la vuelta 14 de 57, lidera Norris, segundo Antonelli, los españoles se han tocado, siguen 17 y 18, que era el puesto que tenían en la parrilla de salida.
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18: El Celta, no lo he dicho, juega el miércoles a las 7 menos cuarto en Chipre, frente al Omonia Nicosia, en su partido de Europa. ¿Qué pasa, Santi?
21: ¡Uy, qué fallo! ¡Qué oportunidad acaba de tener! Es verdad que el control orientado
18: perdón,
21: no era
18: ¿qué pasa
21: fácil
18: en Madrid?
6: Bueno, pues que tenemos el coche de seguridad virtual porque hay un Lance Stroll que se ha estrellado en una de las curvas del circuito. Creo que es Lance Stroll, sí, es Lance Stroll. Bueno, pues ahí lo tenemos. Virtual Safety Car, habría que parar
18: en boxes. Mi apuesta ha sido 5 safety car en la carrera. De las tortas que veo yo
22: la
18: en este circuito
22: ha
18: tan técnico.
22: En la vuelta aquí.
6: La primera, la vuelta.
18: No,
6: sí,
18: es que ha tardado, ¿eh? Yo pensaba que iba a haber la salida. Te lo digo,
6: ayer hubo un choque múltiple en Fórmula 3 de 8 coches.
18: Es un circuito precioso, pero muy exigente. No puedes dormirte un segundo.
6: Y eso de eso que tú entiendes mucho, además de imagen y de comunicación, Paco, Da bonito en la tele el circuito.
18: Sí, las tomas aéreas, pero son muy, muy, muy escasas para mi gusto. Sí. Son preciosas.
0: No parece urbano.
1: Son tan bonitas que molaría que hubiera más.
18: Claro, porque la toma cercana, que es donde ves bien la carrera y tal, en realidad ves mucha valla. Entonces, eso lo hace menos chulo.
6: Sí, bueno, se ha colado y entonces estamos viendo repetido lo de Stroll. Yo creo que es que se ha quedado también sin frenos, ¿eh? Porque realmente se ha ido recto donde Hamilton y luego no ha podido volver. Tampoco hay una colisión como tal. Y van a aprovechar para parar en Aston Martin y cambiar el alerón delantero.
18: Normal. Estábamos en Vigo, perdona Santi que te interrumpí.
21: Que estaba contando Paco que ha tenido dos ocasiones consecutivas muy claras el Celta. La última de Ferran Jugla, se le va el control orientado, el chut muy por encima de la portería de Alfonso Herrero. Anteriormente, error garrafal de Izan Merino, es el último defensor del equipo de Funes, se le escapa Suelver, se le escapa el control, no sé si es que tarda en reaccionar, si es que no está del todo vivo en el mano a mano, el sueco del Celta no es capaz de batir al portero del Málaga. Ha habido cambios, por cierto, Álvaro, en los dos equipos.
11: Sí, en el Celta esa entrada de Suelver que contabas por Hugo González, en el Málaga doble cambio, se retira Izan Merino, entra Adrián Niño, se va también Dani Lorenzo para que entre Carlos Puga.
18: Pues ahora son cambios ofensivos. Adrián Niño, que era el que pedía Javi Gracia. Es que tiene que intentar rematar. ¿Remate esa puerta ha hecho el Málaga?
6: No, ninguno.
18: Claro.
16: Claro. Fíjate que el Málaga está, pues yo creo que más avanzado, está buscando más el gol, pero en el área nada. Nada de nada. Entonces, bueno, incluso el Celta, en otro tipo de partido sobre el primer tiempo, está teniendo más opciones de gol que en el primer tiempo. Por lo tanto, no, el Málaga necesita un cambio, un giro. A ver si con Adrián Niño, balones al área, puede encontrar ese gol, ese desequilibrio. Está muy cómodo el Celta.
18: Son las 3:30, 2:30 en Canarias. Situación en mi ronda de lo que tenemos en juego. Tenemos un partido de primera división en Vigo, Santi.
21: En el Estadio Municipal de Balaídos, 23, segunda parte, marcó Jutgla, Celta 1, Málaga 0.
18: Fútbol en segunda en el Molinón, Pablo.
5: 73,5 de partido, Estadio del Molinón sin goles, Sporting 0, Eldense 0.
18: Situación de carrera, Gran Premio de España de Fórmula 1 en Madrid, Carlos.
6: Estamos en la vuelta 16 de 57. El nuevo líder, porque no ha parado con el Virtua Safety Car, es Charles Leclerc, muy pegado a él, está Antonelli, seguido de Verstappen y de Russell, todos ellos han parado, también Norris en la quinta posición, Fernando Alonso ahora es vigésimo porque ha parado efectivamente, ha puesto neumático rojo y le han cambiado el alerón delantero, dañado en el toque con Carlos Sainz, que es decimoquinto sin haberse detenido en boxes.
18: Pero escucha, ¿y cómo Norris ha caído a la quinta plaza?
6: Yo creo que han tenido una parada churresca, que se llama, ya que estamos en Madrid, pues que les ha salido mal la parada en boxes.
18: Es que le han adelantado Verstappen, Russell, sí. Y Antonelli.
6: Y Antonelli. A ver, el único que es normal que adelantara era Leclerc, que no ha parado, pero sí, la parada no la hemos visto repetida, ¿eh? Pero ha tenido sido realmente mala. Y de hecho es que, claro, estábamos hablando de alguien que está ganando la carrera de calle. Es alucinante.
18: Le ha podido fastidiar la carrera entera. A ver qué ha pasado. Sí. Bueno, nos lo enseñarán. Sí. En fútbol internacional en la Premier, un partido, aunque el gordo será a las 5:30, el derbi de Manchester.
5: Y de momento no tenemos goles. Minuto 32 de juego, Coventry 0, Brighton 0.
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18: ¿El Gijón te sigue gustando más el Eldense que el Sporting?
30: Está mejor el Eldense, yo creo que en el global, Paco, pero la segunda parte está muy igualada, ¿eh? Pero el Eldense está muy bien. A mí el Eldense me está sorprendiendo bastante porque, hay que recordar, está en descenso este equipo, solo ha marcado 2 goles, pero está muy bien en el Eldense, me está gustando. Y en esta segunda parte, ahora con los cambios, vuelve a espabilar, partido muy igualado. ¡Ojo Javi Martínez! ¡Ojo que viene el Eldense! ¡Chuta Javi Martínez! ¡Gol del Eldense!
6: Pues sí, estaba bien,
30: ¿sí? ¡Gol de Javi Martínez! ¡Qué carrera! ¡Qué autopase! ¡Se planta delante de Yáñez! ¡Le bate por bajo! ¡Estaba bien el Eldense! ¡Ha marcado el Eldense! ¡Silencio al Molinón! En el 76, Sporting 0, Javi Martínez, Eldense 1.
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18: Ya no sale tanto como salía lo de entrenador nuevo, victoria segura. Pero mira, de momento, aunque no sea segura, va ganando el Eldense, que sumaría su primera victoria y 5 puntos para salir de la zona del descenso, a la que caería, en caso de victoria del Eldense, el Cádiz, junto con el Córdoba
7: el Albacete y el Ceuta. Volvemos a Vigo. Santi.
21: De nuevo Paco, el control de la pelota, el Málaga, costado derecho, atraviesa la medular, es Rafitas, otro de los canteranos del equipo de Funes, jugando hacia el centro para Ramón Enríquez, que ahora porta en el brazo izquierdo el brazalete de capitán José Salinas. Por cierto, Álvaro, se ha puesto en la posición de central.
11: Sí, en otra permuta que está haciendo de posiciones Funes en esta segunda parte, recomponiendo el equipo a ver si así consigue el empate.
21: Es precisamente el futbolista alicantino quien maneja el esférico, 12 a la espalda, intenta jugar hacia adelante, pero está bien pertrechado en defensa, aparece la rubia, el Celta, me refería evidentemente. Consigue recuperar el esférico, lo hace por medio de Burcio que está a puntito de ingresar en el terreno de juego Sergio Carreira, y ahora la gente aplaude cómo ha defendido ese amago de jugada de ataque del Celta, Alvarito.
11: Sí, después de algunos tímidos pitos a Suedberg, que tiene un día de esos que no le sale nada, otros días le sale todo, pero por ahora no entra demasiado bien en el césped.
21: He mencionado yo a Burcio porque, insisto, está ya echándose un poquito de agua por la cabeza, está a puntito de entrar en el terreno de juego, maneja desde atrás por medio de Joel Lago. Así que con esa típica defensa de tres, Claudio Giraldez, el pase hacia adelante buscando el ex Moriba, levanta la cabeza, está empezando a hacerme ya el cansancio para muestra este pase horrible directamente a un futbolista del equipo rival. Minuto 28, segunda parte, 1-0 está ganando el Celta con el gol de Ferrat Yudla. Ahora le toca dar al Málaga, vuelve a atravesar la medular en la parte derecha, el que manejaba era Carlos Puga, jugando en horizontal ahora el Málaga, buscando cambio de orientación. Ah, pensé que alguien estaba diciendo algo, perdón. Juega de nuevo el Málaga, o sigue jugando el Málaga.
7: Déjame que cuente que hay noticias de última hora. En Valencia, ya nos decía ayer Hugo Ballester, citando información de Rafa Villarejo, que no solo iba a caer Corberán, que caía también el director deportivo, o el CEO del fútbol, como le llaman ahí. El Valencia Club de Fútbol comunica que ha decidido poner fin a la relación contractual del CEO de fútbol, Ron Gurley, así como con los miembros de su equipo de trabajo, Lisandro Issei, Hans Ilhaus, por cuántos ha colado, Andrés Zamora y Malek Shafei. La decisión se enmarca en la voluntad del club de iniciar una nueva etapa en su estructura deportiva y de gestión del área de fútbol. También Corberán, se supone, pero no está metido ahí. De manera provisional, Óscar Sánchez, técnico del Valencia, se hará cargo del trabajo del primer equipo. O sea, Caen Gurley y Corberán. Óscar Sánchez, lo que nos decía Hugo Ballester, tal cual, pero se ha producido con el paso de las horas, porque habrán llegado ya al acuerdo del pago del finiquito, que era 6 millones. El tío por renovarle antes del verano para echarle ahora en pleno mes de septiembre, nada más empezar. Pues eso, Óscar Sánchez del Valencia Mestalla, del filial, se hace cargo del primer equipo. Más noticias de ayer. Aitor Mañas, el delantero centro del Alavés, que salió en la recta final del partido, que su equipo perdió 2-1 en Santander, se llevó un golpazo en la cabeza, se lo llevaron al hospital. Informa el Alavés que le acaban de dar de alta, conmoción cerebral, hospitalizado y acaba de recibir el alta, pero será baja para los partidos de esta semana, me parece lógico, por precaución, ante Valencia y Atlético de Bilbao. Y después del parón, pues ya se verá. Noticia también en Madrid, en la Fórmula 1, investigan el choque español.
6: Sí, en la curva 5, entre Sainz y Fernando Alonso, también entre Pérez y Tsunoda, pero se han decidido que no hay sanción y ya sabemos lo que ha pasado en McLaren. La verdad es que alguien salió ayer muy tarde. Primero, no han metido a Norris con el Virtual Safety Car. Y ya con bandera verde, que es tardas mucho más en boxes porque todos pasan a toda velocidad, le han detenido y encima la parada ha sido lenta. Ahora mismo está a 16 segundos de la cabeza virtualmente.
7: Le han fastidiado a él la carrera y a ti la apuesta.
6: Exactamente. O sea, el hombre que estaba siendo más rápido me ha jorobado, no tenía que haber dicho absolutamente nada.
7: Y luego hacer el típico.
6: Claro, exactamente. Y luego ya lo dije. Pero bueno, pues mira, ya está. No gana ni borracho Norris esta carrera. ¿Qué le vamos a hacer?
7: En fin, vuelta 20 de 57. Todavía tienen que pasar muchas cosas. Y seguimos con 1-0 en Vigo y 0-1 en el Molinón.
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7: Digo, Santi.
21: Una falta peligrosa favorable al Celta, unos 5 metros, escorada ligeramente hacia la izquierda según cargan los de Giralde, la puso Miguel Román. Salió a la frontal del área chica Alfonso Herrero para despejar de puños. El árbitro además decretó falta en ataque de los futbolistas de ataque del Celta. Y ahora Álvaro, refresquito en Balaídos.
11: Y contamos los dos cambios que ha hecho el Celta. Se fue Leis Moriba, entró Hugo Burcio, canterano celeste, 19 años, madrileño. Solo había jugado 7 minutos en primera con este Celta hasta ahora. Y también se retiraba Hugo Álvarez para que entre. Y este es complicado, ¿eh? Suhaib Driwech, el jugador marroquí de origen neerlandés también de este Celta, que para facilitarnos la vida a todos dice que le llamemos Su.
17: Su.
11: Sí, porque el nombre y el apellido son un poco difíciles.
17: A ver cómo es.
11: Suhaib Driwech.
21: Driwech.
17: Sí. Ayer bueno, me divirtió mucho preguntarle al cuidador de los simios en el zoológico cómo hablaban los gorilas. Pero esto me está divirtiendo más. ¿Cómo es el nombre?
11: Suhaib Driwech. Dicho por él, ¿eh? Yo obviamente no tengo ni idea de cómo se pronuncia.
21: Yo le voy a llamar Driwech a partir
11: él
21: de
11: ha dicho después... Su. Él ha dicho que le llamemos Su porque quiere que nos facilitarnos la vida.
21: Si le llamamos Su, a lo mejor no nos entiende nadie. ¿Por qué?
17: Es. Driwech. Kouhaib Driwech lo hubiera llamado yo. O sea, imagínate. Quedan 12 para el 90, juego parado, así que hay que añadirle por lo menos otros 2 minutitos con este tiempo de hidratación o lo que sea. 1-0.
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7: Fórmula 1 Madrid, Gran Premio de España, Carlos.
6: Hay noticia, vuelta 22 de 57, sancionan a Carlos Sainz por el incidente con Fernando Alonso. 5 segundos de penalización. Esa es lo que han decidido los comisarios. Leclerc le saca 2,2 ahora a Antonelli. Yo creo que está dejando un poco de espacio porque estaba recalentando los neumáticos. Tercero Verstappen, cuarto Russell. El señor Norris es el hombre más rápido en pista, aunque no sirve para mucho. Está ahora mismo a 15 de cabeza y a 3,6 de Russell. Y mientras tanto tenemos a Alonso vigésimo y a Sainz decimoquinto.
17: Cada uno somos como somos. Y la cuestión del perdón, realmente quien perdona es tu corazón. No conozco el corazón de Fernando Alonso. Pero así por fuera, yo diría que a Alonso le cuesta perdonar cuando se la hacen, ¿eh? Por ejemplo,
1: es que
17: se lo digan a Lobato. Sí.
6: A ver.
17: Igual va a costar muchas comidas, Carlos, que cosas esa relación, ¿eh?
6: Vamos a intentarlo. De momento vamos a tener un corralito calentito. Bueno, ¿qué te parece lo que ha hecho Sainz, ¿no?
17: Esa pregunta. Es que estoy viendo la respuesta de Alonso. ¿Y a ti qué te parece? Al periodista que a él le interese.
4: Se prepare.
17: A ti, por ejemplo, Carlos, yo que tú ni me acercaba, porque a ti te va a contestar. ¿Y tú cómo lo has visto? ¿Tú qué dirías?
6: Eso también es verdad, y me va a poner en un lío. Sí, sí, es cierto. Sí, es verdad, es verdad. Es verdad que puede hacer. Bueno, puedo dejar que algún compañero amablemente vaya.
1: No, manda Xavi.
17: Haz una típica de Roberto Gómez. Tú, a él le dices que el otro es un golfo. Y a Carlos ahí le dices, un exagerado, Fernando. Tú vas a darle la razón a los dos.
6: Uy, madre mía. Bueno, va a estar gracioso. Va a estar gracioso el postcarrera, desde luego. A ver qué dice Carlos también. Hombre, yo te digo, conociendo a los dos, uno dirá que lo ha hecho muy mal Carlos y Carlos dirá que no le ha visto y que es un incidente de carrera. Esa es lo que va a pasar. Pero bueno, también es verdad, a ver si cuenta hasta tres o no, Fernando.
17: En unos días ya se le ha pasado, unos 6.000 días, 10 o 12 años, yo creo que ya se le ha pasado a Fernando.
6: A ver, hay varios puntos un poco más difíciles de la relación Alonso-Sainz y hay dos en 2023 bastante... que fueron bastante fastidiados, que fueron el cuando se accidentan los dos juntos en Australia, Carlos y Fernando, y provocan una bandera roja, y el accidente, y cuando le mete una cerrada Sainz a Fernando en Baku 2023. Ahí la cosa se tensó bastante, bastante. Luego se ha ido relajando un poquito más, pero bueno, esperemos que no llegue la sangre en río y que luego enfrió la cosa.

0: a Antonelli. El que estaba para ganar a Antonelli es Norris, pero parece que el muro de McLaren hoy está dormido.
1: Vale, volvemos a Vigo, ataca el Málaga.
2: Sigue intentándolo por medio de su 10, por medio de David Larrubia. Empieza a hacer diabluras, el balón colgado directamente al interior del área del Celta. Consigue despejar, quiere llevársela un futbolista en ataque celeste, era Ferran Jutglà. No ha conseguido hacerse con el control de esa pelota, que recupera de nuevo el equipo costasoleño. Intenta jugar en la frontal del área del Celta. Bola hacia atrás para Juan Cruz, este para Ramón Enríquez. El disparo desde la frontal del área, con toda la intención, todo el peligro del mundo, obliga a sacar una manopla para evitar que la pelota se cuele en su portería. Radu, saque de esquina para el Málaga.
3: Pues es desde bien lejos, pero es el primer tiro a puerta. Y es un chutazo, está bien.
4: Sí, pero no se acerca más el Málaga, ¿eh? De momento sí que está empujando, pero no consiguen ese último pase o esa jugada.
2: Lo va a intentar de nuevo Juan Cruz, es el encargado de poner el córner. ¡Gol del Málaga!
0: Mira.
2: ¡Gol del Málaga! Si antes lo dices, Paco, es que no tiran a puerta, es que no va ni una entre los tres palos, es que así es imposible empatar el partido. Tararí, que te vi. Pone el centro desde la izquierda. Lo pone Juan Cruz con pierna diestra. Llega Adrián Niño, que apenas lleva un par de minutos en el terreno de juego. Remata de cabeza, completamente solo a placer. La cruza fantástica, el palo largo. Pone las tablas, pone el empate. 38 de la segunda parte en Balaídos. Dios te bendiga, Paco González. Celta 1.
3: Yo no he dicho nada, no seas Germán. Yo no he dicho que el Celta no sé qué. Yo no he dicho nada del Málaga. He dicho solamente que no había tirado. El que más se lo merece es Marcos, que ha dicho, sí, pero no se acerca más, ¿eh?
4: Eso es.
3: Adrián Niño, que lo pedía Javi Gracia para arreglar a su Málaga, ha arreglado de momento el empate.
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1: Reacción el banquillo, Álvaro.
6: Celebraba todo el banquillo del Málaga y el equipo, y también su afición, que vota en la grada este gol del empate. Caras largas en el Celta, que hizo ya dos últimos cambios antes de este final del partido. Entró Javi Galán por Javi Rueda, entró Yago Aspas por Ferran Jutglà.
2: Javi Galán, que era el que ponía el centro en esa intentona de cabeza, no llegó Yago Aspas. Otra vez el Celta, la tiene de nuevo el futbolista pacense, que ha entrado en el terreno de juegos. Javi Galán intenta marcharse de su par, a punto de rebañar el esférico Carlos Puga. El balón se lo queda Hugo Burcio, otro de los canteranos del Celta. ¿Quién está preparado en la banda para entrar en el Málaga, Álvaro?
6: Van a agotar cambios con Berrocal, el quinto cambio de Funes.
1: Para Carlos Sainz en Madrid.
0: Acaba de parar Carlos Sainz, va a sufrir ahora la penalización de 5 segundos y vamos a ver qué tal es esa parada en boxes. De momento está 19º. Ahora mismo está 20º Carlos Sainz por la parada en boxes, que no había hecho con el Virtua Safety Car. 18º Fernando Alonso, que acaba de pasar a Valtteri Bottas, a uno de los dos Cadillac. No se van a ver de momento las caras en pista los dos pilotos españoles, que también es mala suerte, habiendo pilotos en la parrilla, chocarse entre,
3: sí,
0: los dos.
3: Tu pesadilla.
0: No, es terrible.
1: En Valencia, en media hora, el partido de la jornada, el líder, el Barça, visitando el Levante, pero en Valencia se ha confirmado la noticia adelantada ayer por Hugo Ballester y Rafa Villarejo. Hola, Hugo.
7: ¿Qué tal?
1: Han caído los dos, se van de la manita, Gurley y Corberán. Tal cual dijiste, Óscar Sánchez, técnico del Mestalla, pasa a dirigir el primer equipo, hasta que se encuentre otro entrenador. ¿Y se sabe algo del acuerdo, si le han tenido que soplar los 6 kilos?
7: Sí, sí, le van a tener que pagar la totalidad del contrato a Carlos Corberán y a Ron Gurley también. La realidad es que, como bien dices, ayer ya apuntábamos todo lo que tenía que pasar en tiempo de juego, a la espera de que los tiempos de Singapur no son los tiempos de Valencia ni del fútbol español, pero ha sucedido. Ha terminado su partido de segunda federación Óscar Sánchez con el Valencia Mestalla, ha perdido hoy en la Condomina 1-0 contra Lucas Murcia y ahora se va a marchar como técnico provisional interino a Vitoria para medirse al Deportivo Alavés. Vamos a ver cuánto tiempo está Óscar Sánchez en el banquillo del Valencia, porque lo último que nos cuentan a la redacción de Deportes Cope Valencia es que el Valencia está tratando de buscar, hacer lo normal en el fútbol, buscar un director deportivo que elija a su entrenador, con las premisas que ayer te marcaba ya en tiempo de juego, que quieren que sea tanto el entrenador como el director deportivo gente que conozca la Liga Española, porque se teme mucho con los miembros que ha dejado Ron Gurley en la plantilla actual por la categoría, aunque estemos en la jornada 5.
3: Sí, como tienen ese gusto por tirar para el fútbol inglés, que igual te traen a Neville, que a Corberán, que solo tenía experiencia allí, igual te traen ahora al tercer entrenador de porteros del Coventry y dicen, no, este es macanudo, y a un primo suyo que en el Sunderland...
8: Pues el entrenador del Coventry, que es Frank Lampard, igual se queda libre, porque sería no, este no su cuarto partido, cuarta derrota, está perdiendo

0: 0-1 con el Brighton al descanso.
1: Bueno, en realidad era solo para reflejar la noticia y recontársela a los oyentes, que Caen Corberán y su CEO de fútbol del Valencia, Ron Gurley. Y de paso para felicitar a la redacción de COPE Valencia, que nos contó ayer todo lo que iba a pasar. Gracias, Hugo. Hasta luego.
2: Un abrazo, Paco.
1: No sé si en Levante ha regresado ya el gran Oliveros, que había ido a sacarse una foto y hacer autógrafos, o si hay algo de última hora. Ahora
3: aquí
1: estamos
3: estoy.
1: Allí. Ah, gran Oli. Algo de última hora en el Levante Barça. Oli, Elena Pedro.
3: Pues que están calentando. Primero salió el Levante, Pedro, a calentar sobre el terreno de juego.
4: Sí, les está dando ahora bastante el sol, pero como decías antes, la temperatura bastante agradable, luego nos contarán. Y en cuanto a la temperatura de la grada, va a ser altísima, porque desde hace días no quedan entradas. El aforo oficial de este Ciudad de Valencia es de 24.200 espectadores, así que rozaremos los 24.000 espectadores esta tarde en el Ciutat.
3: Y a la derecha está el Barça, Elena.
5: Calentando con la equipación celeste, bueno, les vemos el pantalón celeste, peloteando los titulares. Recordemos que deshace los 5 cambios que hizo en Champions Hansi Flick para recuperar el 11 de Mestalla. Vuelve Gordon, vuelve Fermín, en el centro del campo ocupa la posición de Dani Olmo y en defensa solo se mantiene Pau Cubarsí, un Barça que llega con 22 goles a favor en 5 partidos, ha marcado 4 manitas en 5 partidos.
1: Pues no dejarte vos que hoy... No, que tengo que ir a Miguel Aguilar y se vuelve agresivo cuando tengo esos pensamientos. Le quedan solo 2 minutos al partido de Vigo. Ha habido un uy. ¿De quién?
3: De Iago Aspas, que ha puesto en pie al público en Balaídos. Le aparece una pelota en la frontal del área. Se perfila perfecto.
6: Y se ha lesionado.
3: Ve mínimamente adelantado a Herrero, al portero del Málaga. Se la intenta picar al palo largo, se va rozando el poste y encima Álvaro.
6: Sí, sí.
3: Tiene pinta de que se ha lesionado.
6: De que se ha roto, ¿eh? Ha hecho el signo del cambio, no hay cambios, no quedan cambios al Celta, pero se ha roto, parece. ¿Eh?
1: Sí, oye, sí. Es casi claro. Un golpeo de golf lo que ha hecho Aspas. Sí. Hubiera sido una maravilla si le entra por la escuadra. Aquí queda uno y lo que añadan. ¿Cuánto queda del añadido ya en el Molinón?
7: Nada, Paco. Final en el Molinón. La victoria del Eldense en el estreno de Josep Ferrando en el banquillo. 31 añitos. Acaba de tomar el Molinón el Eldense con ese gol de Javi Martínez. Pitos en el Molinón, muy preocupante la imagen del Sporting, que pierde su segundo partido consecutivo. Ganó el Eldense, Sporting 0, Eldense 1.
1: Sporting se queda con 7 puntos más o menos en el centro de la tabla. El Eldense sale del descenso y se pone con 5. Cae a las últimas 4 plazas. El Cádiz empatado con 3 puntos como el Córdoba. Vamos a saber de un momento a otro cuánto añaden al partido que va empatado 1 en Vigo. 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
1: Dale, Santi.
3: La tuvo Burcio, pero le entró la duda en el último momento. Con un buen recorte con pierna derecha se fue de su par. Golpeó con pierna izquierda y la pelota ya no encontró portería. Tenemos, Álvaro, tiempo de añadido.
6: Nos vamos hasta el 95. Ya va uno consumido. Por cierto, último cambio en el Málaga. Se fue José Salinas, entró Juan Berrocal. Y Iago Aspas, que le pedía a Claudio el cambio, le ha dicho Claudio, no me quedan, aguanta como sea. Se ha puesto ahí de boya en ataque.
1: Sí, se queda de... A ver si hace el gol del cojo, ¿no? Porque es que está cojeando el pobre, que da un poquito de pena, ¿no? No apoya casi.
10: Sí, sí, totalmente. Pero si marca esa, espectacular, ¿eh, Paco?
1: Sí, sí, es que parecía un... no sé, ¿cómo se llama? El approach, ¿no? Cuando vas a entrar sí. En green, así...
10: Cuando sales del búnker, ¿o qué?
1: Sí, una cosa así.
10: Un poco ahí, una pack, no sé, muy bonita, muy bonita. Si es gol, se cae Balaídos.
3: Un Balaídos que sigue animando Marcos a los suyos en busca del 2-1. De momento estamos en tablas. 1 para el Celta, 1 para el Málaga. Maneja Burcio, se da la vuelta sobre sí mismo. Bueno, el detalle técnico del canterano buscando a Suedberg, que ni está... ni se le espera, se cae de Maduro el sueco, ha conseguido recuperar el Málaga, que pone un puntito de paciencia ahora al partido para evitar errores como estos garrafales. La entrega de Puga, no llega Pablo Martínez, la entrega directamente a Drouet, el futbolista marroquí se perfila para chutar con pierna derecha, lo consigue, se estrella directamente en el talón de un rival, de un jugador del Málaga, detiene Alfonso Herrero. Ha detenido el portero del Málaga, que pide un poquito de tranquilidad y dice, no me la voy a volver a jugar más. Patadón y tente tieso para poner el esférico directamente en la cancha que defiende el Celta. De nuevo se duerme Marcos Alonso, consigue llevársela. Es David Larrubia, 10 a la espalda, se prepara para irse hacia el costado derecho, lo consigue, va a intentar poner el centro, bien al suelo Burcio, rebaña la pelota, fuerza, córner, saque de esquina para el Málaga.
1: Pues cuidado los córneres, que de córner vino gol.
3: Va el Málaga con toda la tranquilidad del mundo. Me da la sensación, Marcos, de que este punto, hombre, tal y como se han desarrollado los acontecimientos, vale oro para el Málaga.
10: Muy bonito porque estaban lejos del gol y después el Celta, yo creo que tiene que tener la sensación de perder dos si esto se acaba así.
3: No tiene ninguna prisa Pablo Martínez, que viene mansamente, recoge la pelota con las manos, se acerca ahora charlando con el asistente que le está premiando a que ponga la pelota en juego. Esto todo sucede en la parte derecha según carga el equipo andaluz, cumplido ya el minuto 48 de la segunda parte. Recuerdo, Celta 1, Málaga 1. Marca la jugada ensayada Alex del Levante, pone el centro, ha conseguido rematar un futbolista del Málaga, se queja de que era córner, de que el último en tocar había sido Joel Lago. El árbitro desoye las protestas del jugador del Málaga y da saque de puerta para que juegue rápidamente,
1: pues,
3: Radu.
1: Esto está casi liquidado, podemos ir haciendo el resumen. Los mejores, ¿con quién os vais a quedar?
3: Yo, fíjate, por la segunda parte, por lo menos por las ganas que le ha puesto y ha intentado manejar un poco el juego del Málaga, yo diría que Pablo Martínez. Y en el Celta, Álvaro.
6: Está complicado, ¿eh? El gol de Jutglà en la segunda parte lo ha hecho bien para su juventud, Gurcio.
1: El árbitro, y ya está aquí Pedro Martín. Hola, Peter Martín.
0: ¿Qué tal? Buenas tardes a todos. Muñiz Muñoz, que es su tercer partido en Primera División y lo ha vuelto a hacer relativamente bien, un 6.
1: Sí, en tiros a puerta, 5-2 para el Celta, tiros fuera 6-6, llegadas al área 16-9 para el Celta, faltas 10-9, una más del Celta, corners 1-4 para el Málaga y la posesión al final ha sido 49-51, o sea, igualadísima, pero un pelín más del Málaga, porque yo pensaba que había tenido más posesión el Málaga en la segunda parte. Dale, Santi.
3: Sigue manejando el Celta, zona de tres cuartos, es Marcos Alonso.
1: Ah, es 45-55 la posición, vale, perdón.
3: Está defendiendo con todo, evidentemente, el Málaga, haciendo bueno este resultado de empate a uno. La pelea de nuevo Marcos Alonso, mete la plancha, intentaba hacerle un sombrerito David Larrubia, no lo ha conseguido. Será saque de banda para el Málaga, empiezan los estiramientos, Álvaro.
6: Y los tímidos pitos también de Balaídos, que se le empieza a agotar la paciencia con su equipo y la falta de victorias, ¿eh?
3: El Celta, que recuerdo que tiene viaje largo, el miércoles partido en su estreno en Europa League en Chipre, ni más ni menos. Toca de nuevo Marcos Alonso, le ha perdido ya la fe a la posibilidad de conseguir el segundo tanto el Celta. Lo da por bueno, por muy bueno el Málaga, insisto, viene Carlos Puga, le hace una indicación al árbitro de hasta dónde me puedo poner para ponerla de nuevo en juego. Se quejaba de un posible agarrón Adrián Niño, el árbitro dice que no hay nada. Y ahora sí, hace sonar su silbato, la noticia está en la grada.
6: Sí, la noticia está en que pocas pitadas ha llevado el Celta de Giraldes desde que llegó el entrenador al equipo y ha habido, no mayoritario, pero tímidos pitos de Balaídos con este empate de su equipo, que sabe obviamente a derrota. Primer punto del Málaga a domicilio. El Celta sigue sin ganar en Balaídos y en toda la temporada.
1: 4 puntos en 6 partidos, ¿eh? Porque el Celta ha jugado ya 6 partidos. Le sitúan empatado con Getafe y con Rayo Vallecano en la zona media baja de la tabla, por no decir en la zona baja. El Málaga tiene 3 puntos, cosecha de 3 empates, adelanta al Villarreal. Sale del descenso ahora mismo, aunque esto sea algo anecdótico en la jornada 5. El Villarreal tiene que jugar todavía mañana, pero ahora mismo Villarreal y Elche con 2 puntos y el Valencia con 1 son los que están en zona de descenso. Por eso el Valencia se ha cargado, entre otras cosas, a Corberán.
0: Tres de la Comunidad Valenciana, los últimos.
1: El Villarreal tiene que jugar, ¿eh?
0: Sí, tiene que jugar.
1: Lo hace mañana, Villarreal-Betis, que tampoco será fácil. Pues gracias a Santi Peoni, gracias a Álvaro Lorenzo. Si hay noticia, volvemos. Si no, manda ahora la Fórmula 1 y el Levante Barça, que se nos echa encima. Ha terminado también en segunda el Sporting 0, el Dense 1. Marcus, un abrazo, te doy las gracias también. Te dejo ver la Fórmula 1, que sé que la disfrutas más que yo.
10: Venga, un abrazo, vamos.
1: Cuídate.
10: A por ello. Chao.
1: Mensaje sería:
2: pitar a Giraldez es cuanto menos temerario. Pocas cosas conozco que tengan menos memoria que el fútbol. Y respecto a ese partido también, una duda fundamental de un oyente que nos está siguiendo a través de YouTube y pregunta si en Balaídos no se pueden sentar los periodistas, que se ha pasado Santi Peón todo el partido de pie.
1: Es que hay narradores que no les gusta sentarse, ¿eh?
2: Hay otros oyentes que se han puesto a opinar desde Valencia de esa destitución de Carlos Corberán. Ninguno de los que nos han escrito lo ha hecho con pena. Por fin, Coñe ya está bien de tanta incompetencia, tanto en el banquillo como arriba. Preguntaba otro dónde se monta para hoy la fiesta. Y para otro, es un día histórico para el Valencia. Propongo que se declare día festivo el día de hoy para todos los años venideros. Y en la Fórmula 1 también estaban opinando algunos oyentes. Vaya, sanción a Sainz, que no había hecho nada, según algunos de vosotros en la retransmisión. Y otro que nos comenta, enciendo la radio justo en el momento del toque entre Sainz y Alonso, tal y como lo estabais narrando, pensaba que era pelea por el podium, ¿a? Que van en el 17º y 18º, despertando y cuando pasen del 10º.
1: No, era pelea por el corazón de Carlos Miquel, para que no sufra ningún infartito ni nada de eso.
0: Sobre el despido de Corberán, que muchos valencianistas están celebrándolo, los dos entrenadores con peor porcentaje de victorias en la historia de Valencia, de los que han dirigido partidos, un número de partidos significativo, los dos son los dos últimos, Baraja y Corberán. Imagino que los dos tampoco serán grandes entrenadores, pero yo creo que parte de la culpa no es suya.
1: Bueno, hoy Peter Lin ha tenido su falla particular, y en la falla ha quemado a Gurley y a Corberán. No le he dado las gracias, pero se las doy ya a Javi Gracia, a ver si el próximo día tenemos la suerte de que funcione el cacharrillo. Pero mira, ha dejado la pildorita de yo metería a Adrián Niño, y Adrián Niño ha sido el que ha conseguido el gol del empate para el Málaga.
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1: Son las 4, las 3 en Canarias, ronda informativa en tiempo de juego.
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1: Yeah. Fútbol, Primera División, enseguida empezará el Levante-Barça, el partido de la jornada, el líder visitando el Ciudad de Valencia. Levante-Barcelona a las 4:15, a las 6:30 Getafe-Depor, el Depor también va invicto como el Barcelona, son los únicos. Y a las 9 de la noche, sin Julián Álvarez, tampoco va Pablo Barrios, Real Sociedad Atlético de Madrid. Queda para mañana el Villarreal Betis y venimos del Celta 1, Málaga 1. Segunda división, ha finalizado el Sporting 0, el Dense 1. Enseguida en el Nuevo Zorrilla, Real Valladolid, Real Oviedo. 6:30, Mallorca, Sabadell. 9 de la noche, Tenerife, Leganés. 8 en Canarias. Queda para mañana el Celta B, Eibar. Fútbol internacional, el gran partido es el United City, el derbi de Manchester, pero es a las 5:30. Ahora en la Premier
13: está jugando el Coventry de Lampard contra el Brighton. Está ganando el Brighton de Chema Andrés, que está en el banquillo esperando su oportunidad. 0-1.
1: Si alguien quiere ver al Bayern, es también a las 5:30. El Belvers-Bayern de Múnich. La Juve y el Paris Saint-Germain juegan por la noche, a las 9:45 los dos. La Juve en Sassuolo, el Paris Saint-Germain en Brest. Fórmula 1, situación de carrera, Gran Premio de España, Matt Ring.
14: Carlos. Sigue liderando Charles Leclerc porque no ha parado todavía en boxes, a 2,9 segundos marcándole Antonelli. Tiene que parar Leclerc obligatoriamente por reglamento, ya sabéis. Tercero Verstappen a 5,4 del piloto italiano. Vuelta rápida en carrera del que tenía que estar ganando, pero se la liaron en boxes. Lando Norris, que está a 4,7 segundos del podio. 17º Fernando Alonso. 19º Carlos Sainz, que ha perdido. Lleva un hándicap aerodinámico después del toque con Alonso de 0,4 décimas de segundo. Y aclaro a los oyentes, a mí me parece un poquito más culpable Sainz, pero no lo hubiera sancionado.
1: Menos mal que existe Cadillac, ¿eh? Para no ser los últimos siempre, aunque ahora somos antepenúltimo y último, pero por lo menos hay otros que quedan peor.
14: Sí, no, además hay otra cosa que me gustaría destacar. Cómo se estaban dejando las narices por un puesto que no era trascendente.
1: Hombre, hay un orgullo de quedar siempre mejor que otros, y sobre todo si es en casa. En motos, triplete español. Marc Márquez gana la carrera larga también de San Marino y se pone líder del Mundial, por delante de Alex Márquez y de Acosta. O sea, es que jode un español. En Moto2 gana Manu González, más líder del Mundial. En Moto3 gana Máximo Quiles, por delante de David Almansa, que ha sido en fotofinish, más líder Máximo Quiles del Mundial. Todo ha salido bien ahí. En media hora luchamos por el bronce en el Mundial Femenino de Baloncesto. Es en Alemania y es España-Alemania, pero ya les ganamos por 30 en la primera jornada de este Mundial. La final será a las 8, Estados Unidos-Francia. También a las 8 la final del US Open. No está nuestro Alcaraz, está Shelton contra Zverev. A las 4:20, en un ratito, empieza la última etapa de la Vuelta Ciclista a España, que terminará sobre las 7:30. Es en Granada y han neutralizado los últimos 9 kilómetros para evitar riesgos. Va a ganar, si todo va normal, Enric Mas. En primera federación empieza en el equipo de Millán y el mío.
5: Sí, ha empezado en el grupo primero tu equipo, la Ponferradina, fuera de casa ante el Deportivo Fabril en el minuto 3, de momento 0-0. Y el equipo de Luigi, de Millán, sí, el Real Zaragoza, también visitante en esta jornada. Visita al Juventud de Torremolinos también en el minuto 3 y también de momento 0-0.
1: Hasta aquí la ronda.
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1: Bien.
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6: 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La resaca por bandera. El micro que tiembla. 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Él aguanta el chaparrón. 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
7: Si yo tuviera ese talento no salía de casa, estaba todo el día escribiendo. ¡Qué maravilla! 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
5: Gracias por mandarnos su contestador automático con notas de audio al WhatsApp 677-580-461, Arfurbo.
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5: De la titular, Pedri, por supuesto, también titular. 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
5: Valencia, Oli.
12: Quedan 5 minutos para las 4 y cuarto de la tarde para que comience este partidazo. Se quedaron chutando los últimos del Barça sobre la portería, Elena, situada a nuestra derecha.
13: Entre ellos Lamine y Rafinha. Rafinha, que es el máximo goleador con 8 goles en 5 partidos. Lamine no se queda corto, ha metido 5, el último de falta directa en Champions, su primer gol de falta, y están ahora todos en el vestuario recibiendo las últimas indicaciones de Flick. La equipación que van a estrenar es la tercera, verde azulada, que es la que recuerda a esa equipación de los años 90.
5: El vestuario, estaba viendo Pedro Zamora, el del árbitro, que lo estaban enfocando en la tele en Movistar.
14: Sí.
5: Tenemos que ir, por cierto, mira, ¿podemos escuchar el corrillo dentro del vestuario del Levante? Tenemos, no, ya no. Tenemos que ir alicatando los baños, ¿eh? O sea, sí, ese azulejito de 1,5 centímetros se llevaba en los años 70, tío. O sea, hay que modernizar los baños, ¿eh?
14: Poco a poco. Ya sabes que el año de la pandemia, el año del COVID 2020, Levante puso esta tribuna que está bastante bien, videomarcadores nuevos, pero se ha quedado a medias la reforma integral del estadio y la construcción de la nueva ciudad deportiva. Así que poco a poco. Por cierto, a los campeones del mundo del Barça, el Levante, para el baño no da, pero para un regalito para ellos sí, les va a dar un obsequio a cada uno. Y si no cambian de opinión, los jugadores del Levante van a saltar al campo con una camiseta que pone "Todos somos caballas" en apoyo a la ciudad de Ceuta.
7: Oh, pues qué dos detallazos, me encanta los dos detallazos del Levante. El Mundial lo ganamos todos y hay que agradecérselo a todos los jugadores que nos hicieron campeones del mundo. Y lo de Ceuta es un sufrimiento que tenemos todos también. Voy a saludar a todo el mundo. Ya está Fernando Morientes. Hola, Moro.
11: Hola, buenas tardes.
7: Moro. Se han cargado a Corberán. Te genera cero preocupaciones eso, ¿no?
11: Bueno, era una cosa que se veía venir, antes o después iba a suceder. Lo que ocurre con estas noticias es que mucha gente está esperándolo como agua de mayo y ahora ya no hay red, al saltar ya no hay red y a lo mejor el problema no solo era Corberán y ahora se ven las costuras de los que toman también decisiones en ese sentido.
7: Bueno, se caen todos, Gurley, es que he leído seis nombres, yo sabía que habían traído...
11: No, por eso te digo, sí, imagínate que la situación cambia, pues será una grandísima noticia y una grandísima decisión, pero si la situación no cambia, ¿qué hacemos? ¿A quién señalamos y a quién le ponemos la diana para pegarle el tiro?
7: Está José María Minguella. Hola, Minguella, ¿qué tal?
15: Muy bien, buenas tardes, aquí esperando este partidazo, a ver cómo reacciona los locales al cambiar otra vez de entrenador y director deportivo.
7: Bueno, hoy es el Levante, el que ha cambiado es el Valencia. Minguella, por dentro, ¿otra manita? ¿Estás pensando que hay otra manita, que meten otra vez cinco el Barça?
15: Bueno, el Barça está muy bien, hay muy buen ambiente, el entrenador los tiene perfectamente alineados los jugadores creen en los técnicos, que esto es clave, y el Barça tiene gol, entonces no sé si llegará la manita, pero creo que el Barcelona sacará muy buen resultado.
7: Está cantando el himno la afición del Levante. ¿Qué dice la letra del himno?
14: Tu nombre es mi ideal, en las barras azulgranas, tu clásico jersey, ahí estamos escuchando el final.
16: Los colores son los míos. Prefiero no cantar, pero es así. Oye, muy bonito.
7: Pues os pido disculpas porque nunca lo había escuchado con decir y mola.
16: Sí, sí.
7: Y el final mola mucho. Dani Senabre, muy buenas.
17: Aquí estamos otra vez.
7: Buenas. Hola, bro. ¿Otra manita?
17: Lo que espero no es otra manita, porque no se puede ir por la vida esperando cinco goles cada día, sí. Pero sí otro gran partido. O sea, yo al final, si en vez de ser cinco o cuatro o tres, son dos, pero el Barça dispara puerta, envía balones al palo, hace grandes combinaciones, me da igual, como si gana 0-1, mientras haga un gran partido de fútbol, que es lo que se le presupone al Barça de Flick, y además hoy con la alineación de gala. Para mí, lo dije en Mestalla, que creo que fue la misma o muy parecida, para mí este 11 que saca hoy Flick es el mejor 11 posible del Barça. Habrá quien preferirá, yo qué sé, Cancelo a Spart o no sé quién a no sé quién, pero para mí son los 11 mejores futbolistas que tiene el alemán.
7: ¿Quién es González Esteban?
18: Uno lo subió usted a temporada.
7: Ah, claro, pues eso no me sonaba ni de nada. ¿Y qué tal,
18: Pues ha pitado dos partidos, uno lo hizo regular tirando a mal y otro regular tirando a bien.
15: Bueno, a ver,
7: ¿pero a ti te gusta?
15: Que tire a bien hoy.
18: Yo creo que de los que ha subido, han subido cuatro, el tercero.
7: Bueno,
19: este es uno de los que en segunda se mantenía en su decisión a pesar de ver el VAR, de los que más lo ha hecho.
18: Sí, correcto, era de los que más, digamos, se encabezonaba con su decisión, lo cual no está mal.
7: Bueno, hoy Iglesias Villanueva, que es un veterano en el que está en el VAR, igual se le llama este si cambia de opinión. En fin, sitúo dos escenarios más y nos quedamos ya en el Levante Barcelona. En segunda va a empezar en Pucela el Real Valladolid, Real Oviedo, de Pulido y de temperatura. ¿Cómo estamos, Amón? Muy buenas.
20: Hola, ¿qué tal a todos? Muy buenas. Tenemos 30 grados de temperatura en Valladolid en este último día de las fiestas patronales de la ciudad. La gente perezosona y mucha paliza en el cuerpo. Han sido muchos días entregándolo todo en las calles vallisoletanas. Aproximadamente ahora mismo 16.000 espectadores en Zorrilla, 1.000 de ellos asturianos.
7: ¿Cómo estáis de temperatura?
20: 30 grados.
7: Julio. Vale, pues ahora reflejito. Y la carrera de Fórmula 1 en Madrid, ¿cómo la tenemos, Carlos?
21: 43 vueltas, 43, 57, quedan 14 para el final. Sigue liderando Leclerc, pero le han dicho que cuando pare se va a ir a la cuarta posición. A 2,1 segundos está, 2 segundos ahora mismo está Antonelli, pero la emoción está en Lando Norris. Está solo, se encuentra solo, 0,7 segundos, a punto de atacar a Max Verstappen en la lucha por la tercera plaza. Alonso, decimoséptimo, ha parado por segunda vez con las blandas bastante en las lonas. Quizás debería haber ido a medias y a alargar hasta el final. y Sainz decimonoveno con el coche mermado después del toque que sufrieron los dos españoles.
5: Homenaje a los campeones del mundo en el Ciudad de Valencia.
12: Eso es, a los 8 campeones del mundo, el regalo del Levante, cosa que no hace el Barça, Zamora. Ahí está el regalo de Levante a los 8 campeones del mundo.
0: Sí, se lo ha entregado el presidente del Levante, Pablo Sánchez, y el presidente de honor a los 8 campeones del mundo. Es un socarrat, aquí en Valencia se le llama así, es una pieza de artesanía local y es un detalle.
7: ¿El socarrat no es el arroz quemado?
0: No, no, bueno, también.
16: Socarrat. La mejor parte también del arroz.
0: Es una pieza de artesanía y lleva el dorsal de cada uno de los campeones del mundo.
7: No, pues, mola, porque podría haber ido al Corte Inglés y comprar 7 relojes, pero no, oye, se lo han currado. Y, no, cada uno lleva su nombre, su dorsal.
0: Claro,
16: sí. Y lo han recogido, ¿eh? No, se lo han prohibido.
7: ¿A alguien le gusta el arroz quemado?
0: No, a mí, bastante.
16: El socarrae, sí.
1: Pero que el socarrae quemado no. Quemado es con el toquecito.
7: El toquecito de que no lo sabe hacer y se le ha quedado pegada a la paellera.
17: La gente paella, se pelea por eso.
16: Sí, eso es lo mejor.
7: Sí.
19: Todo el mundo sabe que los mejores arroces están en Alicante, con lo cual
1: le echan pimiento.
5: Por esto, oye, por favor,
7: por el arroz quemado no me peleo. Lo dejo a todos los demás. ¿Alguien quiere ofender más a los degustadores de la paella? Dani, ¿te sumas?
17: No, yo me sumo a lo tuyo. O sea, yo cuando voy con amigos se pelean todos mis amigos por el socarrat. Yo digo, no, yo me como el arroz normal, el bueno, el de fuera, y ya está.
7: Esto va a empezar, Oli.
12: Comenzó Rafinha para Rodri, ha sacado de centro el Barça, balón por la parte izquierda para Xavi Espar, la deja para Gerard Martín, balón atrás para el guardameta del Barça, para Joan García. Recordamos con qué ha salido Hansi Flick, Elena.
13: Precisamente con Joan en portería, Eric Cubarsí, Gerard Martín y Xavi Espar en defensa, en el centro del campo Rodri, Pedri, Fermín y arriba Lamine, Rafinha y Gordón.
12: Ha robado Víctor García, ese falta del propio jugador del Levante. ¿Con qué ha salido Luis Castro, Pedro Zamora?
0: Ryan bajo palos, con Toljan, de la Mandi y Manu Sánchez en defensa. Por delante, Olasagasti, Sotelo y Requena. Los jugadores más ofensivos, Víctor García, Brugué y Rasco.
7: Hoy, ahora que estamos con Oliveros, que no se me olvide que ya está en copy.es el podcast, la segunda temporada de La Vida de Oliveros. El primer capítulo cuenta que por culpa de Oliveros se perdió una final de la Copa de Europa de baloncesto.
16: Vaya, hombre.
7: Que recordarán los de mi edad, hay que ser veterano, Banco de Roma Barça. Había un tío que se llamaba Larry Wright, yo no se metió 50 ¿sí? puntos. Un base americano que flipaba.
12: Tremendo,
7: y
12: la segunda.
7: Se cargó al Barça. Y el entrenador del Barça culpó a Oli por estar metiendo el micro en los corrillos de él.
12: Está en la hemeroteca. Si tú lees El País del día siguiente, Antonio Serra, en un canutazo que hicimos, dijo: es culpa el micrófono inalámbrico que estaba cerca de los jugadores y no se ha estorbado. Pero bueno, son capítulos que contamos.
7: Historia que se yo pensando que había ganado Larry Wright y era culpa de Olivero.
12: Días de radio y fútbol que sube Álvaro Rubio, el encargado de los digitales en cope.es, en la aplicación de Cope, en Instagram, tiempo de juego, etcétera, etcétera. Dos cada semana. Llevamos ya grabados 60 y tantos y vamos a subir después del Mundial un par por semana.
13: Por culpa tuya, Oliveros, no tenemos zona mixta.
12: Venga, Eric García
13: así
12: para llamar.
13: Claro.
12: Llamar para Eric García, este para Pedro. Y Pedro, que la quería meter para Fermín. Sale desde atrás el Levante, pero siempre la posesión para el Barça.
7: Perdóname, Oli, hay abandono español en Madrid.
21: Sí, le acaban de decir a Carlos Sainz, que lleva el coche muy tocado, que se retire. Vuelta 46 de 57. Así que para ponerle más desagradable el asunto, abandona a los españoles, se retira Carlos Sainz, que además ha dicho por la radio: estoy de acuerdo.
7: Bueno, pues Sainz ni puede terminar la carrera, ya no solo va a terminar penúltimo por delante de Bottas. Valencia, Oli.
12: Sí, señor, está jugando por la parte derecha. Fermín la deja para Yamal para Fermín. De nuevo esférico que lleva Yamal que la deja para Eric García. Con máscara, como decía Selena Condis, ahí está jugando. Fermín la deja pasar, Yamal, el balón que va a llegar para Pedri. No la toca el Levante, cuando desde la parte derecha no. Pedri. Ahí está Pedri conduciendo, vestido de azul turquesa. Balón para Cubarsí, que hacía la cobertura. El Levante, lo mejor ahora mismo, el ambiente y la expectación que hay en el campo, sí. Pedro Zamora.
0: Y los 5 puntitos que tiene, que eso por lo menos te da
16: el recuerdo del partido del Betis, ¿verdad?
0: Claro,
16: 5-2,
0: claro,
16: ese es el mejor recuerdo
0: para recibir al Barça, sí.
12: Estaba jugando por la parte derecha Rafinha, tacón atrás para Yamal. Yamal con la bola, la deja en corto para Eric García, se la devuelve para Yamal. Ahí está Yamal hacia atrás para Pau Basí. Pau Basí avanzando líneas y la mete para Pedri Carril del 10. Por la parte izquierda para Xavi Espar, de nuevo para Pedri. Ahí está el canario de Tegueste, la deja para Eric García. Eric García abriendo por la parte derecha para Yamal. Yamal que lleva la bola, balón para Rodri. Rodri Carril del 8 conduciendo y la deja por la derecha para Eric García, de nuevo para Rodri. Rodri se detiene. Tuya mía, tuya mía, tuya mía. No la huele. De momento, Morientes, se levante.
11: No, está muy aculado atrás, pero es lo que tiene jugar contra el Barça, ¿no? Tienes que hacer un equipo muy estrecho, muy, muy, muy cortito e intentar aprovechar alguna contra, el espacio que deja la defensa a la espalda. Es complicado, el Levante lo sabe. Piña,
12: Espar, perdona, Espar. Gol, gol, gol, gol, gol, gol del chaval. Gol, gol, gol, gol, gol, gol, gol, gol, gol, gol, gol. Se metieron por el centro, por el balcón del área y mordido. Entró el balón en la portería de Ryan. Marca el Barça. Estamos en el minuto 4 de juego de la primera parte. Se veía venir, estaba pisando zona peligrosa el Barça y marca el chaval Xavi Espar. Levante 0, Barça 1. Xavi Espar.
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7: Creo que he visto casi todo en el fútbol, pero esto que yo recuerde no lo he visto. Si tiene razón Miguel Aguilar, ha sacado el Barça de centro, ¿verdad?
1: Ha sacado el Barça de centro.
7: Sí. Y ha tocado todo el equipo y no ha tocado nadie del Levante el balón.
1: El Levante ha hecho un despeje, pero no ha habido ni un solo pase del Levante, solo ha habido un despeje.
7: O sea, la posesión es
1: 98% para el Barça en estos primeros 5 minutos.
7: Claro.
15: Y 1-0.
7: Y ha terminado una posesión de 98% de 4 minutos en 0-1. Joder, qué flipante. Banquillo, Elena.
13: Se estrena como goleador Xavi Espar, besaba el escudo, adelanta al Barça en el marcador, no es lateral zurdo, pero se ha afianzado en esta demarcación, le felicitaban todos y después la cámara enfocaba al banquillo donde estaba Valde con la mirada perdida. Todavía no ha disputado ni un minuto esta temporada y tiene pinta de que no lo va a hacer, sí, con Xavi Espar a este nivel y con Cancelo por delante.
17: Espar ha jugado todos los minutos de Liga, creo, en Champions no, porque jugó Cancelo el otro día, pero es un futbolista que hizo una pretemporada maravillosa. Siempre te puede quedar la duda de, bueno, es pretemporada, ya veremos, no, y sigue a un nivel altísimo y de ahí no lo quita nadie.
7: No, el nivel es el del equipo, o sea, esto que ha pasado ahora, igual lo hace a lo mejor el Bayern o alguno por ahí suelto, no lo sé, pero si ahora mismo fuera mayo, ¿quién era el candidato para ganar todo?
17: No, nadie.
7: Es que es impresionante el arranque. Bueno, 6 de partido, ya gana el Barça, vuelve a ser líder en solitario con 15 puntos, 3 más que el Real Madrid, 0-1 en el partido de la jornada.
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10: Cambio de líder en la Fórmula 1.
21: Se pone el líder Antonelli para finalmente Leclerc. Tenía que parar en algún momento. Y ojo, que se ha hecho un pelotón. El ritmo era muy malo ya de Charles Leclerc. Y Antonelli solo le saca uno con un Verstappen, que a su vez tiene pegadito a Lando Norris a 0-4. Y si ganara Norris al final, está siendo muy complicado adelantar. Cuarta posición para Russell. Quinto, ahora se va a ir para atrás Charles Leclerc. Décimo séptimo, Alonso.
10: Lidera el líder del Mundial. Seguimos en Valencia, Oli.
12: Ahí está jugando ahora el Levante por mediación de Víctor García. Había tapado el jugador del Barça el balón que trata de recuperar finalmente. Sí, Pedro.
14: Se ha lesionado Sotelo.
12: Vaya.
14: Está tendido en el terreno de juego pidiendo el cambio, ¿eh? Lo pide pierna derecha a la altura de la rodilla.
7: O sea, hoy dejas a Mario el Rey para ir a por el partido del miércoles.
11: Pues va a tener que...
1: Primera titularidad de Sotelo.
14: Ha durado 8 minutos. Me preocupa porque es que se toca la parte posterior de la rodilla derecha a Hugo Sotelo, que está tendiendo el terreno de juego y claramente ha pedido el cambio al banquillo.
7: Muy bien. Recuerdo que los dos equipos juegan el miércoles Liga, Barça-Racing, 9:30, misma hora, Levante de nuevo en casa, Levante Athletic Club de Bilbao. Van a empezar ahora la lucha por el bronce femenino en el Mundial de Baloncesto. Bueno, el bronce no es ni femenino ni masculino, es el bronce en el Mundial Femenino de Baloncesto entre España y Alemania. Y la última etapa de la Vuelta Ciclista a España. Enseguida estamos en ambos sitios. Rugía por una falta el Ciudad de Valencia.
12: Sí, una falta a favor del Levante,
3: Vamos a ver si se recupera Hugo Sotelo o no.
4: A ver si
3: se produce o no el cambio antes del lanzamiento de la falta.
4: Es que le han dicho que se tirara al suelo desde el banquillo porque y el cuarto asistente le ha dicho que no, que salga fuera. Y ya está Oriol Rey para saltar al campo.
5: Vale, aprovecho para preguntar en Valladolid quién ha arrancado mejor, el Real Valladolid o el Real Oviedo, Amón.
20: Ahora mismo el partido no tiene dueño, Paco. Son 8 minutos y medio los que llevamos ya transcurridos de esta primera entrega. Mucho equilibrio en medio campo, mucho miedo a quedar desguarnecido en defensa. De momento el resultado, el lógico, entre un equipo que no anota y otro que no encaja, Valladolid 0, Oviedo 0.
5: Atacando el Levante,
3: Atacando y tirando Levante la falta directa, pero sin problemas para el guardameta Joan García. Decías, Pedro.
4: Sí, que Hugo Sotelo, yo creo que se ha asustado mucho y ahora ha pedido las asistencias, está fuera del campo. Le están tocando en la rodilla derecha, dice que puede seguir, le pide consejo al entrenador. Yo no creo que estén perdiendo el tiempo porque el jugador está fuera, está calentando Oriol Rey.
7: Y vas perdiendo.
4: Claro, se ha asustado mucho.
11: No ha tenido golpe, ha tenido alguna cosa que le haya
4: él solo,
11: creado
4: ha sido
11: dolor,
4: él solo.
11: Pues eso, esa es la peor noticia.
7: Oye, pero ya que lo cambien porque yo ya he tachado de la alineación y ya he puesto 20 Oriol Rey. O sea, ya me lo no puedo llenar de tachones toda la hoja.
11: Típex.
4: Calentando está Oriol Rey, porque iba a salir, se ha puesto la camiseta para salir, pero lo ha mandado a calentar.
3: El pueblo está pitando mientras continúa el juego. Ahí está Rodri. La lleva Rodri, la mete para Xavi, es para autor del gol del Barça. Se la quitan por detrás a Fermín. El balón por la parte derecha, quería jugar el Levante. Sí, Pedro.
4: Ya sale Hugo Sotelo.
3: Ha salido Hugo Sotelo, No pasó afortunadamente absolutamente nada con Hugo Sotelo. El balón de Pedri. Pedri para Anthony Gordon. Anthony Gordon que puede encarar en el pico del área. Ahí está el inglés, la mete atrás para Xavi Espar. Xavi Espar, balón atrás para Gerard Martín. Ni él mismo soñaba, seguramente, Elena, en marcar un gol hoy, Xavi Espar.
13: Bueno, no, pero es un futbolista que tiene confianza en sí mismo. Lo que pasa que supongo que no soñaba en tener tanto protagonismo esta temporada con Flick, que es su primer año en el primer equipo.
7: Tan dominante como el del Barça, el único que no puede marcar goles es Joan García. Es que todos los demás...
11: Con defensas tan hundidas en lateral izquierdo y encima Xavi Espar, que se mete casi siempre por el carril central. Fíjate dónde ha aparecido. Ha aparecido en la posición del Yamal.
3: ¿Cómo se va Yamal de uno de otro? ¡Qué bueno! La pisa ruleta. Yamal con Eric García. Yamal, tremendo.
7: Uy, qué quiebro le ha hecho sin tocar el balón.
11: Lo ha roto.
3: Quiere encarar ahora Manu Sánchez. Recupera de nuevo Yamal cerca del balcón del área. Un torero Yamal. El balón que lo trataba de sacar el capitán del Levante, luchando desde el suelo. Dice que no pasa nada. Se la lleva Yamal. ¿Cómo lucha Yamal? La ha tapado Matthew Ryan. Y el pueblo se queja
4: muchísimo por esa falta sobre Dela. Está diciéndole de todo Dela al colegiado del partido porque entendía que había sido falta clarísima del atacante del Barça.
18: Sí, puede ser falta, pero sobre todo el árbitro es que está mal colocado. Tiene que estar más hacia la izquierda suya.
7: Igual era falta, ahora que lo veo.
5: Pero bueno, no lo ha pitado. 11 de partido ganando el Barça 0-1. A punto de empezar, si no lo ha hecho ya, la última etapa de la Vuelta Ciclista a España. Línea de meta, Granada, Alberto Arauz.
22: Lo va a hacer en 400 metros, Paco. Estamos en la neutralizada, última etapa de 112 kilómetros. Como ha contado Quique Iglesias, se tomarán los tiempos para la general a 9,8 kilómetros para el final, es decir, antes de la última ascensión a la Alhambra. Y en menos de 3 horitas espero contarte cómo Enric Mas, si no pasa nada, que no va a pasar, gana su primera Vuelta Ciclista a España. Y rápidamente déjame que te cuente, Paco, que pronto llegarán las etapas más exigentes de la temporada. 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
5: Sintonía ciclismo, sintonía baloncesto. Berlín, la final por el bronce entre España y Alemania. Empezaba a esta hora, a las 4:30 en punto, 3:30 en Canarias. La final tocha es a las 8 entre Estados Unidos, que nos ganó a nosotros, y Francia, que eliminó a Alemania. Pilar Casado, ¿todo preparado allí?
23: Sí, todo preparado, pero no somos ni mucho menos puntuales. Sí que han sonado los himnos nacionales, tanto de España como de Alemania. Recordemos, nos dimos las caras en el partido inaugural. Aquello no deja de ser historia. Por 30 ganó España. Veremos a ver en un recinto, este Uber Arena, que está lleno hasta la bandera para ver este bronce entre Alemania y España.
5: Recuerdo, en primera Celta 1, Málaga 1 finalizado y va ganando el Barça 0-1. En segunda ganó el Eldense con nuevo entrenador 0-1 al Sporting, su primera victoria. ¿En qué minuto estamos en Pucela, Amón?
20: 13. Primera parte, Valladolid 0, Oviedo 0.
5: Cinco vueltas para que termine la Fórmula 1 en Madrid, Carlos.
21: Se va Antonelli, 2,9 segundos de ventaja sobre Verstappen. Sería ya la octava del año. ¡Qué barbaridad! La octava sinfonía de Kimi Antonelli, que de todas maneras estamos en Madrid y acaba de tocarse con el muro en la curva 7. O sea que de momento parece que el coche va bien porque sigue marcando vueltas rápidas. El que está chuchando pero no consigue adelantarles es Norris a Verstappen. 17ª posición de Alonso, tuvo que abandonar Carlos Sainz.
5: Volvemos a nuestro partido de la jornada.
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5: Vale, Oli.
6: El balón ahora en fuera de banda a favor de Levante desde la parte izquierda. La verdad es que después de esa lesión aparente de Hugo Sotelo, ha bajado algo el ritmo el Barça. Cuando en terreno de juego del Barça ahora Levante, pero perdió el control y será por lo tanto balón para el equipo de Hansi Flick. ¿Cómo tenemos a Hansi Flick, Elena Condiz?
13: Ahora mismo sentado en el banquillo, Oli.
6: Y Luis Castro. Contento.
8: Luis Castro, para variar, dándole la matraca al cuarto árbitro. Le gusta hablar con los colegiados, siempre desde el respeto.
6: ¡Ahí está Petkoff! Ha tenido la oportunidad Radkov para tirar, se la han tapado y finalmente corner.
5: Oye.
6: Error de Xavi Espar.
5: Bueno, y del que se la da, porque se la da muy blandita cuando le llega el balón. Está el rival encima, pero lío del Barça sacando el balón en su área.
11: Y Radkov no pudo pegarle directo, la tuvo que controlar, esto un poquito lento. Tenía que dar demasiado giro con la derecha y la quiso pisar hacia adelante.
5: Muy 9 no es. Porque un 9 remata de primera.
11: Sí, de primera, aunque tengas que girar, es una opción clarísima.
6: ¡Corner! El balón ha muerto. Vamos a ver si recupera Requena. Abriendo el esférico por la parte derecha. El balón muerto. Ahora el tiro de José Brunque. Detenido por Joan García. Se acerca el Levante.
5: Ayer se lo dije a Miguel Aguilar. Le digo, el Barça os meterá 5, pero siempre hay un momento en el que el Levante le toca las narices al Barça. Bueno, algún partido le ha ganado incluso, pero que,
6: sí.
5: Que el Levante no es el equipo, yo qué sé, para el Barça ir a San Mamés es peor que para el Madrid. Para el Madrid ir al Villamarín es peor que para el Barça.
1: En los últimos 6 partidos en el Ciudad de Valencia son 3 derrotas del Levante, 2 victorias y un empate. Está muy bien. El año pasado el Levante perdió ahí, pero empezó ganando 2-0, acabó perdiendo, claro, 2-3.
6: Siempre hay goles, siempre hay goles.
18: De hecho, por
15: el
18: ejemplo,
15: Barça
18: en Liga,
15: juega al ataque.
18: El Levante no ha dejado nunca la puerta al Bar, a cero frente al Barça, 35 partidos.
5: ¿Y siempre mete algún golillo?
18: Sí, el Barcelona es el equipo al que más veces la ha marcado seguido en Liga, 35 partidos.
6: Juega el Barça, Cubarsí para Pedri. Pedri de nuevo para Cubarsí abriendo por la derecha para Eric García. Eric García combina por la derecha para Yamal que la deja de nuevo para Eric García. Se detiene Eric García. Balón atrás para Cubarsí. El balón en posesión del equipo de Hansi Flick. Gerard Martín que la mete para Fermín. Estaban pidiendo fuera de juego. No lo concede el árbitro. Juega Anthony Gordon. Anthony Gordon tiene que retroceder ante la presión de Víctor García. Gordon que la deja para Pedri. Pedri para Xavi Espar, autor del gol. 0-1 en el marcador. Tiempo de juego. Cope de Paco, de Pepe, de Lama, de Eric Frade, de Andrea Pelace. Es... Pedri, el que abre por la derecha hacia Yamal, no llega Yamal, se perdió por aquel costado y será fuera de banda para el equipo de Luis Castro.
5: Hay veces que para el espectador de televisión el sol y sombra de un estadio no resulta muy agradable. Hoy es el día.
15: Difícil,
5: sí,
11: la mayoría de veces.
5: Sí, pero hoy en concreto no sé si porque el Barça ha visto un color que no es muy vivo, no sé.
6: Sí. Y además se puede confundir con el color... pues verde el césped, pero bueno, el otro día también 4:15 de la tarde en Valencia, con muchísimo sol sobre Mestalla. Juega Gerard Martín para Pedri, 0-1, otra vez Gerard Martín, que la deja, balón arriba para Anthony Gordon, quiere irse Anthony Gordon, ha metido Tolian el balón fuera de banda, pero dice que dio finalmente en el inglés. Y será fuera de banda a favor del equipo de Luis Castro.
17: Hay que ver hoy a Anthony Gordon porque hizo 3 jornadas maravillosas de liga y luego en Mestalla estuvo un poco más apagado pese a dar un pase de gol a un gol de Fermín. O sea que a ver qué versión vemos de Gordon.
6: Manu Sánchez, el pueblo jalea. El balón que se ha pasajeado por detrás de los delanteros de Levante y Anthony Gordon que mete para que juegue Cubarsí que la deja para Fermín. Ahí está Fermín, carrera de Fermín, le quieren agarrar. Se va el de Huelva, la quiere meter para Rafinha, ha tocado el defensor. Va para Rafinha, puede encarar a Ryan, envía atrás, Gamal, gol. Pase de la muerte de Rafinha, que la luchó, que la peleó. Y veía llegar, no tenía ángulo, veía llegar a Yamal, como digo, desde la segunda línea. Y fusila el de Rocafonda con el pie izquierdo por alto. Marca el Barça de nuevo. Minuto 19 casi de juego de esta primera parte. Lamine Yamal, Levante 0, Barça 2.
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7: Pues el Levante va a plantar cara y va a hacer todo lo que pueda, pero la manita va a caer igual. Yo juraría que ha centrado sin mirar, ¿eh? O sea, que le ha puesto ahí intuyendo que alguien puede ir ahí.
17: Ha mirado antes, pero
11: había como 5 jugadores del Levante, pero ninguno atento a Lamine, que venía como una moto. Hay un jugador del Levante que toca ese balón de Fermín en profundidad a Rafinha.
17: ¿Verdad, Moro?
11: Sí, lo hace bueno. Pero, exacto, creo que si no toca el balón, fíjate que es una incongruencia, pero si no toca el balón, yo creo que no había llegado Rafinha.
7: Es Dela, el central que intenta interceptar el pase. Banquillo, Elena.
13: La celebración de los capitanes, la asistencia del primero para el quinto, para que marque gol también Lamine Yamal. Son 5 los que lleva en liga, y a su celebración habitual, chocando la mano, juntando los 2 brazos arriba, junto al brasileño, que es una forma de demostrar el cariño que se tienen el uno al otro.
7: Mingue ya no tiene mérito ser del Barça, ¿eh?
15: No. Sí, es muy superior, además, de la manera que se mueven los jugadores. Yamine juega en la banda y hace el gol en posición de delantero centro, lo cual quiere decir que sigue la jugada y prevé que el balón puede llegar allí. Muy bien.
7: Es que si le atacas, te puede contraatacar. Si no le presionas, te acula y te somete en tu área.
11: No lo puedes tener claro. Fíjate que en la jugada el Levante estaba presionando con 5 o 6 jugadores. Hay alguien que filtra el pase a Fermín y ahí ya han roto los 5 o 6 jugadores, que son superioridad. Y el Barça con espacios, pues es que te va a matar.
15: Tiene en muchos otros jugadores tiempos, atacantes el Barça.
6: En otros tiempos, Miguel Yasenabre, en otros tiempos jugabas a las 4 y cuarto de la tarde y te daba la impresión de que el Barça estaba dormido, ¿verdad?
17: Sí. O la época de Koeman y de Xavi, incluso la parte final de Ernesto Valverde, era el Barça, estos horarios, y sobre todo cuando venía después de los parones y tal, eran criminales.
7: No, está el Barça ahora, de verdad, tan de dulce que si compra de número de lotería el 00000, cae.
15: También Xavi.
7: Cae.
13: Sí, pero Flick no quiere que se relajen, ¿eh? Porque ayer en la previa ya dijo, si cambia la actitud iremos por el mal camino. Y como va cambiando las alineaciones, que hay 2 teóricos 11 que podrían ser titulares, aquí nadie baja el nivel, nadie baja la concentración, porque sabe, la mínima te pueden dejar fuera.
7: Termina la Fórmula 1 en Madrid.
21: Ha terminado la Fórmula 1 en Madrid con la victoria de Kimi Antonelli, que ahora tiene 81 puntos de ventaja en el Mundial, una auténtica barbaridad sobre Russell, que solo ha podido ser quinto, ni siquiera ha llegado a pasar a Charles Leclerc. Muy bonito el final entre Verstappen y Norris, con los doblados se ha hecho un lío Max Verstappen, pero cuando se ha emparejado Norris no ha conseguido al final adelantarle. Segundo Verstappen, tercero Norris, cuarto Leclerc, quinto Russell. Lawson, Colapinto, cierran los puntos Piastri, Lindblad y Hülkenberg. Decimoséptimo Alonso, abandonó Carlos Sainz.
7: Como ha habido esa peleilla entre Alonso y Sainz, si te parece, hacemos una última conexión cuando hayas escuchado a los dos, a ver qué han dicho Alonso y Sainz.
21: Sí.
7: Y también que sirva de resumen para la impresión que crees tú que saca la prensa extranjera y los aficionados en general de este nuevo circuito y de si les ha molado o no la carrera. Ganó Antonelli, más líder del Mundial. Volvemos a Valencia.
6: Hemos dicho guau porque parecía una obstrucción de Manu Sánchez sobre Eric García, pero no lo vio así el árbitro. Jonander González, Pedri para Rodri. Ahí está, la mete para Rafinha, que está en todas partes Rafinha. El balón que va a llegar para Gerard Martín, balón largo para Xavi Espar. Sale al cruce Dela, el capitán de Levante. Le derriba Xavi Espar. Pitan falta a favor del Levante.
17: Sí, tras el primer gol, Luis Castro ha intentado corregir algunos movimientos de los suyos, sobre todo el centro del campo y de Brugué, pero ya con este segundo se ha sentado. Mira, ahora se pone de pie otra vez Luis Castro, el técnico de Levante en la zona técnica.
6: El otro día, Paco, cuando jugaba el Barça ese partido frente al Feyenoord, al mismo tiempo estaba Ancelotti dando la lista de convocados, ¿no?
7: Sí.
6: Entre ellos está Rafinha, está Vinicius, está Endrick, está Marquinhos, hay mucha gente.
3: y está Matthew Ryan en Australia. Van a jugar, como sabéis, dos partidos en Australia y otro en la India.
7: Sí, sí,
3: otro día, al día siguiente, me estuve entreteniendo a ver cuántos kilómetros va a hacer Rafinha, por ejemplo. De Barcelona a Sao Paulo, a Townsville, luego a Brisbane, luego a Calcuta, luego a Sao Paulo, luego a Barcelona y tal. A mí me salían 42.000 kilómetros.
17: Me mareó. Es esa pieza de Oliveros me amargó el día.
7: Pero,
17: ¿Cuántas veces era el diámetro de la Tierra?
3: El diámetro de la Tierra, tres veces y medio. El diámetro de la Tierra. Con lo cual yo ya
7: pero
3: me
7: tranquilo
3: imaginaba...
7: que no lo hace andando, ¿eh? O sea, va en primera en avión y con dejar de descansar dos partidos después ya está.
3: Bueno, 73 horas de vuelo, sí, sí. 73 horas de vuelo y 42.000 kilómetros para jugar contra Australia dos partidos, con todos los respetos, y contra la India. Yo ya me imagino, no solamente con Rafinha, sino con otros jugadores europeos, algún parte médico cuando esté a punto de llegar el parón. Me lo imagino, ¿eh? Pero bueno,
17: yo es que me mareo solo de pensarlo.
3: Del 20 de septiembre.
7: A
3: todo
7: mejor,
3: esto a estamos 0-2. Alguno,
7: ¿eh?
3: O liberan a alguien, sí, sí.
7: De alguno,
3: vamos a ver.
13: Claro, quizás al primero y en el segundo le liberan. Eso pasa a veces.
7: Y más Ancelotti, que sabe la presión que tienen estos jugadores en... y que sabe que no van a jugarse la vida, porque encima de que van, pues no... Bueno,
15: partido amistoso.
7: Ya veremos. 25 de partido, 0-2 gana el Barça.
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5: gol en Valladolid, Amón.
20: Gol del Oviedo, gol de Carlos Domínguez a la salida de un córner. Ya había avisado antes con Dani Calvo rematando, la sacó a Cebes. El balón se fue a la esquina. Ojo, porque está el Valladolid casi casi al completo protestando al colegiado Agaleche Azpeitia de una posible falta sobre Álvaro Acebes. El colegiado ha dado validez al gol. De momento nadie corrige nada y tras una serie de remates y una insuficiencia total de la defensa del Valladolid para intentar despejar un balón, no se pedía más que eso, despejar un balón. Ha sido al final Carlos Domínguez.

0: Atrapado ahora, no lo tiene, yo creo.
1: Igual tiene las dos manos en el balón, pero atrapado efectivamente no. Pero en cualquier caso hay que dar el gol, ya está.
0: Pues ya está, 0-1. ¿Por qué ruge Valencia?
2: Bueno, ahora mismo ruge, lo último es por una falta cerca del área de un jugador del Barça sobre un jugador de Levante en el balcón del área. Y antes, ¿por qué ha habido un manotazo sobre un jugador del Barça?
3: Sí, yo creo que primero pide penalti, ha habido, parecía un manotazo de Víctor sobre Gerard Martín en la primera jugada y ahora
0: no, está sangrando.
3: Están rugiendo porque hay un...
0: Oye, está sangrando Gerard Martín, pero a lo bestia, sí, a la nariz.
2: Sí. Y eso no lo ha visto el árbitro.
3: Ha dejado dicho seguir que... la jugada de Víctor y Gerard Martínez, que estaba en el suelo y ahora está sangrando, entran a asistirlo.
2: Claro, le habían dado un manotazo a Víctor García, a Gerard Martín, se fue, continuó la jugada y lo que ha pasado después es un hombre de Levante cerca del área.
0: Ah, vale, ¿sí? En el desmarque, Víctor García, el hoy extremo del Levante, suelta el brazo hacia atrás para quitarse de encima a Gerard Martín, que le quería agarrar. Y le ha pegado en la cara, la mala suerte que le ha pegado en la cara y le ha dejado sangrando.
4: Sí, pero en el despeje del jugador del Barça, creo que es Pedri, pedían, yo creo que la acción era dentro del área con Dani Requena y pedían penalti los jugadores del Levante.
0: Penalti yo no lo veo, pero además todo viene precedido de un fuera de juego que tendría que haber pitado, ¿no? Hay tres tíos del Levante.
1: Sí, no sé si precisamente al que le llega la pelota igual es el que está más atrasado de los tres, igual no está, pero es la jugada de siempre, meten el pie, no buscando la pelota, solamente buscando que les toquen, tirarse al suelo, fingir un penalti que no es y buscar el lío.
0: O sea, si tú coges la foto de quién golpea a quién, claro, golpea a Pedri, al jugador de Levante, porque se adelanta un segundinante. A mí esas cosas no me parecen, como dice Pedro Martín, es que no me parecen penalti, pero es que yo creo que todo se debería haber anulado por un fuera de juego previo.
4: Pues lo que ha pitado a lo mejor es una falta, ¿eh?
0: Y a lo mejor por falta a Gerard Martín.
1: Que tampoco la veo, es un desparque, todos chocan. Mala suerte de que le dan la nariz y le hacen sangre, claro.
4: Ha venido Víctor García ahora a disculparse con el futbolista del Barça, que había sido el que le había dado el manotazo.
2: Todavía atienden a Gerard Martín.
0: Es codo, ¿eh? Más que...
2: es codo. Todavía le atienden, el árbitro dejó seguir la jugada y acabó en una posible falta de Pedri cerca del área.
3: Le atienden porque está sangrando por ese manotazo de Víctor García.
0: Cuando digo codo, no es codazo, o sea que nadie piense si no lo está viendo, joder, que le ha roto la nariz con un codazo. Es que en el braceo de correr le ha dado con el codo en la nariz. O sea, yo no veo voluntariedad.
4: Estaba protestando Luis Castro y ha venido Flick y le ha hecho el gesto del codo, como dices, Paco, que lo ha debido ver en alguna pantalla, y se lo ha explicado al entrenador del Levante diciéndole que había sido un codazo.
0: Pues está caliente la cosilla, ¿eh? 0-2 en el marcador, pero vibra el estadio, camino de la media hora.
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0: Dale, Oli.
2: Mientras tanto, han señalado fuera de juego.
1: Sí,
2: levanta el brazo izquierdo el árbitro. Anula todo lo demás y fuera de juego.
3: Se cambia el pantalón ahora mismo Gerard Martín aquí en la zona técnica porque estaba pues con manchas de sangre y podrá volver a ingresar al terreno de juego después del codazo que se ha llevado en la nariz.
0: Es que era lo que decía, que no merecía la pena juzgar lo de Pedri o el posible penalti, porque es que había un fuera de juego de tres tíos justo antes. Pitas eso y ya está. O sea, no sé por qué no ha levantado el banderín en línea, porque era fácil de verlo para en línea, ¿eh?
4: Sí, no lo ha levantado. A dejar la jugada hasta el final y pueden suceder este tipo de cosas. Imagínate que la patada de Pedri pues crea una lesión, que no digo que la quiera.
1: Y ese tipo de jugadas me revientan.
4: Claro, si son dos o tres metros, otra cosa es que sea la cosa al límite. Bueno, pues ahí dejo y que le sea el VAR el que decida.
8: Por fin algo que te molesta. Mira que han sido años de buscar a ver dónde podemos tocarle la fibra a Pedrito.
1: Pero hay cosas que me molestan y hay cosas que me revientan.
8: Ah, vale, o sea, hay que diferenciar, ¿vale?
1: Sí.
8: Vale.
2: Ahora
9: hay un nivel.
2: A beber en este minuto 31-02.
0: A beber. Perdón. Reacciona el Pucela, el Real Valladolid al 0-1 del Oviedo.
10: Ha habido una aproximación, la defensa del Real Oviedo lo ha sacado sin ningún tipo de dificultades y aquí también los jugadores se dan a la bebida.
0: Enhorabuena, Millán, vais ganando.
8: Vamos, mi chico.
11: Falta mucho.
0: 0-2 gana el Zaragoza en Torremolinos.
8: Cuidado, es un resultado muy engañoso.
11: Sí.
8: El 0-2 es el peor resultado que hay.
11: Hay que estar tranquilo.
0: Bueno, podría haber dicho enhorabuena también porque la Ponferradina va ganando.
12: Es peor el 2-0.
11: Suficiente tengo con el Coventry y el Zaragoza, ya...
0: ¿El Coventry has dicho?
11: Sí, no, que va perdiendo 0-4.
0: Ah, yo soy del Brighton.
9: 0-4.
0: Es que

0: Seguirás entrenador, ¿eh? Al Jorceller este, como se llama, sí. del Brighton, que mola.
1: Muy jovencito.
0: Que mientras que se reanuda el partido en Valencia, me voy a ir a Héroe Merlín.
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0: De las ruedas de prensa del partido de Vigo, del empate a 1 Celta Málaga, dice Álvaro Lorenzo, lo importante es que los dos entrenadores se han quejado de la hora y del calor. Claro.
4: Claro.
0: Claudio además ha dicho que Durán, su delantero, que no jugó por un golpe de calor. Para que veáis cómo está la cosa. ¿Cómo lleva España el segundo cuarto ya en la lucha por el bronce mundial? España-Alemania, baloncesto femenino. Pilar.
5: Pues mira, el primer cuarto lo cerramos con un más 10 de 25-15, pero el parcial ahora mismo de Alemania es 0-7 para recortar en el marcador hasta 25-19. Nos quedan 8 minutos todavía para el descanso.
0: Se reanuda Valencia.
6: Sí, señor, desde la parte derecha el balón para el Barça. No, se la da finalmente a Manu Sánchez para poner el balón en movimiento lateral izquierdo madrileño del equipo del Levante. Con 0-2 en el marcador.
7: Está recuperado ya Gerard Martín con un algodoncito en la nariz y le estaba contando a su compañero Xavi Espar el codazo que sin querer le había dado Víctor García.
0: Solheim Cup, que es la Ryder en femenino. Europa ha ganado a Estados Unidos. En Holanda, las dos españolas han ganado sus puntos.
8: Julia acaba de ganar su partido.
0: Julia, ¿qué?
8: Julia López, Julia. Es malagueña que debuta en la rookie. Y Carlota Siganda está a punto.
0: Pues mira qué bien. Las golfistas europeas son mejores que las americanas hoy. Sí. Dale, Oli.
6: Falta de Gerard Martín sobre Víctor García, que ha sacado Hugo Sotelo desde la parte derecha hacia la parte izquierda para Bruque. Perico, que juega el Levante, ya digo, por esa parte izquierda, con la Sagasti, que va a intentar el centro. Ha podido rematar el serbio. Balón rechazado para el propio Ola Sagasti y definitivamente en el primer palo para Joan García. Levante se va arriba y
9: sí, no está mal Rakov. Es una de las opciones que tiene el Levante, es eso, intentar atacar la espalda de los laterales con Brué, con Víctor García. O sea, al final son las únicas, la única manera que tiene de hacerle daño cuando el Barça está un poco adelantado y sobre todo desplegado, si no va a ser muy complicado.
0: Pero escucha, si te van a meter 5 igual, mejor que sea así, levantando a tu gente de los asientos, claro, varias veces en el intento de meter el primero, de acercarse al marcador, que estando viendo la Valencia como hizo el Valencia.
1: Que como el Valencia, es que ha llegado, no ha generado peligro, pero ha llegado más, si hablamos de pisar terreno contrario, mucho más el Levante que el Valencia, sí, la semana pasada.
10: No deja espacios el Barça detrás. Está muy cerrado, bien cerrado.
6: Ha sacado Manu Sánchez el balón y va para Rakov. Lo recupera de nuevo el equipo de Levante. Balón para Dela. Dela abriendo por la derecha para Talian. El centro hacia la parte izquierda. Lo habían sacado de cabeza. Va a llegar el esférico para Yamal. Ahí estaba Yamal. Empujaron a Yamal. Dice el árbitro que no. Continúa el juego. Por la parte izquierda. Ataque. Se meten dentro del área. Ha sacado de nuevo la cabeza, andaba defendiendo Eric García, la deja para Rodri, balón dividido, mete para Fermín, la pierde Fermín, está chuchando, está presionando arriba.
1: Está bien, está bien.
6: Zamora, ahí está Manu Sánchez entrando, iba de nuevo para Rakov, se la han quitado, luchando Fermín, luchando el Levante, Víctor García.
1: Tremendo
6: el acoso. Ahora de Levante.
9: Por lo menos se merece el aplauso del público por el ímpetu por el ritmo que le está metiendo a estos minutos. En el gol del Barça, en el segundo,
6: ha hecho daño
9: un
6: jugador del Barça.
0: ¿A otro?
6: Sí. Vamos a ver de quién se trata cerca. Debe ser la portería.
7: Xavi Espar, Xavi Espar, el lateral izquierdo.
0: No, pero es una lucha por llegar al balón, ¿eh? Uno a despejar y chocan sin más. Que digo que se merece el gol, porque si esto va a quedar, por ejemplo, 1-3, 1-4, como quede, se lo merece ahora, no cuando vaya al 0-4. Vaya pronto. Joder, ¿cómo está el estadio enchufado?
6: No, el estadio está intimidando, está bucheando. Al árbitro dice que Xavi Espar no tiene nada.
7: Calienta Cancelo por si acaso.
3: Sí, entiende la gente y los jugadores de Levante que el Barça pues está haciendo un teatrillo ahí para sacar de portería porque tiene un jugador fuera del campo.
4: Durante un minuto.
3: Claro, claro.
6: Luego Tolian, paradera, Dela para Matthew Ryan. Matthew Ryan que la mete para Mandy. Ahí Samante con el esférico. Que la deja para que juegue Requena, que estaba descargando. Balón atrás para Manu Sánchez. Manu Sánchez con la bola, la deja en corto de nuevo para Mandy. Esférico de Mandy, del argelino por la parte derecha hacia Dela, al capitán del Levante. 0-2, merece por lo menos el gol de momento del honor y quién sabe a partir de ahora qué. Pero de momento 0-2 en el marcador.
4: Remates 37. Remates 4-2 para el Levante.
6: Juega Dela rápidamente para Tolian, se va a meter el alemán, ha cortado finalmente el esférico Fermín enviando el balón, era Pedri enviando el balón fuera de banda a favor de Levante, la dejaba Víctor García jugando cerca del pico del área, pero fuera de juego balón por lo tanto para el equipo de Hansi Flick.
7: Vuelve a entrar Xavi Espar, los caídos de momento se van recuperando.
6: Minuto 38, 0-2. Acosando Moro, acosando el Levante.
9: Sí, es la opción que tiene. El segundo gol vino por una presión tras pérdida y ahí salió bien el Barça, que si sale bien te mata, pero si es capaz el Levante de hacer lo que está haciendo en los 10-15 últimos minutos, pues está cerca del área y pueden pasar cosas.
6: La es atrevido, Gerard Martín en ese balón Levante. Largo para Dela, Dela para Tolian, balón atrás para Matthew Ryan, el australiano con el pie derecho impulsando hacia la parte derecha, mucho protagonismo para Víctor García, Pedro Zamora.
11: Sí, está jugando bien en su posición más natural porque es un carrilero extremo y a él donde le gusta jugar también es ahí en la posición de extremo derecho.
10: Sí, señor. El Barça está tranquilo, El Barça está tranquilo, domina de alguna manera el juego, no le crean peligro.
6: Está tranquilo por el 0-2, pero ha pasado por algunos aprietos.
0: Bueno, y también hay que decir que cuando le crean peligro, está apareciendo siempre, no digo hoy, siempre John García.
10: Pero sí. Domina la situación, sí.
6: Juega Cubarsí, ahí está en su propio terreno de juego en corto. La deja para Gerard Martín, su compañero en el eje de la defensa. Balón atrás de nuevo para el de Estañol. Ahí está jugando Cubarsí, uno de los 8 campeones del mundo del Barça. La deja por la parte izquierda para que juegue de nuevo Gerard Martín, pasando los minutos. Minuto 39 y medio, pero Pedro, se añadirá bastante en esta primera parte.
12: Sí, se ha perdido unos 2 o 3 minutos en esa jugada, más el refresquito.
6: Juega Eric García y está presionado Eric García por Manu Sánchez. Ha recibido un golpe.
7: Sí, en la cara y en el círculo central. Y claro, tiene esa zona especialmente sensible porque juega con máscara protectora por la fractura en la nariz.
6: Rodri para Yamal, puede encarar Yamal a Manu Sánchez. Ahí está, cerca del lateral del área, hacia un amago. Ahí está Yamal, se mete por el centro ante Olasagasti, se mete dentro del área. Qué bueno Yamal, va a intentar el centro desde la parte derecha, la deja atrás para Rodri. Rodri centrando, la saca Mandy y el balón recupera de nuevo Cubarsí. Y ya afortunadamente Elena, se ha recuperado también Eric García.
7: Sí.
0: Pero Eric García, bueno, Gerard Martín, recibido, tiene el Barça un problema de narices.
7: Sí.
6: Juega Cubarsí.
12: Pero Gerard, claro, como tiene tan dolorido eso, cada vez que le tocan, tiene que ver las estrellas.
6: Yamal, falta. Autor del segundo gol del Barça, recibiendo en la parte derecha. Hacia Eric García, este para Rodri. Rodrigo para Gerard Martín. Quiere irse de Víctor García. Mete el pie por detrás Víctor García, cae Gerard Martín, no pasa nada. Cubarsí para Rodri, presionado por el serbio. Esférico que va a llegar para Fermín. La lleva Fermín. Envía por la parte derecha. El esférico era Pedri, el hombre que lleva la bola. Ya está Pedri centrando para Rafinha, cortado sin embargo Dela. Ahí está Xavi Espar, siempre entrando desde la segunda línea. El chaval, el autor del primer gol del Barça. Sale el Levante, balón para el serbio. Le derriba por detrás Cubarsí, dice el árbitro que no. Se la lleva Fermín, la quiere meter para Rafinha. Quería robar de nuevo Fermín, sale Levante. Ahí está Ratkov que quiere irse del contrario, pero se la quita. Qué bueno, qué bueno, qué bueno cómo recupera Rodri. Cómo ha recuperado Rodri.
9: La principal virtud que demuestra con el Barça de momento. Está brillando mucho más recuperando balones y bien posicionado y en tareas más defensivas que en ofensivas, que seguro que lo hará.
0: Jo, pero eso le viene genial al equipo.
9: No, claro, es lo que le faltaba. Pero se nota.
0: Cada balón que recupera le ahorra 20 o 30 metros de bajar a Lamine, a Rafinha, sí, al otro y al otro.
9: Se nota mucho.
10: Es un seguro.
1: que este Barça de este año, aunque sea un equipo tremendamente goleador y ofensivo y vertical,
6: Pedri, se mete Pedri. Han ido al balón, ¿eh? Sí, sí. Ha caído Pedri, pero no ha pasado absolutamente nada dentro del área.
7: Está muy bien protestado él, ¿eh?
6: Se le ha quitado limpiamente Mandy cuando se metía por el carril del 8 el jugador tinerfeño. Rodri, Anthony Gordon. 0-2 en el
0: Dani,
6: marcador.
1: Aunque es muy goleador y muy vertical, es un punto más de toque. O sea, prefiere tocar y tocar y tocar y poner un punto más de pausa que el Barça, por ejemplo, el primer año de Flick. Ya el segundo año, el año pasado, ya intentó eso. Quiere que las ocasiones de gol sean producto de mucho tocar, como ha pasado en el primer gol. A diferencia del primer año de Flick, que era pues un vértigo innegociable.
6: Se la quería llevar Yamal, ahí está luchando Yamal y se la llevó Yamal.
11: Pita la primera, Oli, ¿no?
6: Pero han pitado la primera.
11: Sobre Manu Sánchez la falta de Lamine.
0: Son las 5 de la tarde, las 4 en Canarias. 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
0: Bien. Fútbol, primera edición, quinta jornada, finalizado Celta 1, Málaga 1, en juego Levante-Barça, Oli.
6: Minuto 43, 20 segundos de juego de la segunda parte. 0-2 gana el Barça.
0: 6 y media, el Getafe Depor, 9 de la noche, Real Sociedad Atlético de Madrid. Segunda división, también quita jornada. Finalizado Sporting 0, el Dense 1. En Pucela, Real Valladolid, Real Oviedo, Amón.
13: 43 minutos y medio de la primera parte. Gana el Oviedo, Real Valladolid 0, Real Oviedo 1.
0: 6 y media, el Mallorca Sabadell, 9 de la noche, 8 en Canarias, Tenerife, Leganés. En la Premier, en media hora, empieza el Derby de Manchester. Tenemos españoles por el mundo, Millán.
14: Tenemos españoles, quiero decir que los he mirado, pero que no hay ninguno. Ni vale. En los titulares ni en los suplentes, ningún español en el Derby de Manchester.
0: Pues igual no hay, ¿no? Ahora que lo pienso. Porque Nico ya no está, se juega ni casi. Claro, es que no hay españoles.
14: Yo creo, ¿no?
0: Primera Federación.
2: Ahí ahora mismo en juego dos partidos, uno en cada grupo. En el grupo primero, tu equipo, Paco, que va ganando al descanso. Deportivo Fabril 0, Ponferradina 1. Y en el equipo, en el grupo 2, el equipo de Millán, el Real Zaragoza, que está, como bien decíamos, sufriendo. Juventud de Torremolinos 1, Real Zaragoza 2.
0: Hombre, va ganando. Perdón. Sí. Más fútbol. Mundial Femenino Sub-20, tercer partido de España, España-China. ¿Qué hemos hecho?
2: Ganar 1-3 con un gol de penalti de Daniel Agote y un doblete de Pau Comendador. Ya teníamos sellado el pase a octavos de final. Hoy solo teníamos que determinar si lo hacíamos como primeras o segundas de grupo. Así que somos primeras, el partido de octavos el próximo miércoles.
0: Fuera del fútbol tenemos baloncesto, la lucha por el bronce en el Mundial de Alemania. Alemania-España, Pilar.
5: Pelea por el bronce que se nos empieza a complicar porque acaba de empatarnos Alemania 33. Estamos muy atascadas en ataque. Últimos 4 minutos para llegar al descanso. España 33, Alemania 33.
0: Fórmula 1 ganó Antonelli en Madrid. Sainz tuvo que retirarse. Alonso terminó 17º. Motos, triplete español en San Marino. Márquez, ya nuevo líder del Mundial. Manu González y Máximo Quiles, los tres han ganado hoy y los tres son líderes de sus respectivos mundiales. Y en la vuelta están, bueno, rodando de cachondeo, así que de momento nos conectamos con la última etapa en la que se va a coronar Enric Mas. Hasta aquí la ronda.
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0: Descuentazo y amarilla.
7: Amarilla para Gerard Martín por una obstrucción a Víctor García en la línea del centro del campo.
11: 6 minutos. Se va a añadir en esta primera parte.
1: A Gerard Martín.
0: Primero le carga Víctor, que es una carga para mí hombro contra espalda, y luego el agarrón que le cuesta la amarilla.
6: Eso es. Y 6 minutos de tiempo añadido. Y anteriormente Pedro Zamora, Requena, lo intentó de volea desde lejos.
11: Sí, no le salió tan bien como el otro día Bardelli, que se aprovechó de una mala acción del Betis para marcar el primer gol. Lo ha intentado, pero estaba lejos y no ha salido bien.
1: En esa volea desde lejos hay un pase bastante suicida de Spart a Joan García, que tiene que salir, y ahí se produce el rechazo.
6: Había sacado el jugador de Levante, pero dice el árbitro que pasó. Hombre al suelo también, sí, de Levante ahí.
11: Que hay que repetir, y yo creo que es que porque se ha llevado por delante Gerard Martín, sí, al atacante del Levante. Y los jugadores, pues claro, están pidiendo lo de siempre, un penalti.
9: Están todos, Gerard Martín.
11: Sí.
6: Habían sacado, no lo había autorizado todavía el árbitro, tenían que sacar de nuevo de banda.
11: Es Ola Sagasti, el jugador del Levante, que está en el suelo.
6: Sí.
11: Y efectivamente manda a repetir el saque de banda al colegiado.
0: Burro, burro la grada. El ambiente y hasta el partido en sí, si no te fijas en el marcador, es de un duelo casi de Champions. Quiero decir, de un equipo que le está tratándole al Barça como si fuera un igual. O sea, no está complejado atrás, hundido en la miseria en Levante.
6: Es de sufrir, Senabre. Esos, sí, sí, partidos que si al final ganas, dice,
0: más que sufrir de trabajar.
6: Además sufrimos y trabajamos.
1: Nada que ver con Valencia la semana pasada. Nada que ver. Donde ahí el público, si rugía, era contra su equipo, contra la propiedad. Sí.
6: No, y en todos los partidos que ha jugado esta temporada jamás se ha visto asediado así como hoy, Orientes.
9: No, yo creo que lo bueno del Levante, sobre todo, es eso, que yo creo que no tienen en la mente el marcador, saben que es difícil ganarle al Barça y encima poniéndose por delante, pero que están compitiendo, y eso es lo que creo que la afición está aplaudiendo y agradeciendo.
6: Se metía Tolio en el alemán, pero ha cortado Anthony Gordon haciendo de lateral y envía el balón fuera de banda a favor del Levante.
0: Un segundo, cerca. Descanso en Valladolid, Juan Carlos Amón.
13: Con la ventaja del equipo visitante, Real Valladolid 0, Real Oviedo 1. Podríamos decir que el que atinó se lo está llevando de momento.
0: Sería los 8 puntos el Oviedo a la zona media de la tabla. Con 4 se quedaría el Real Valladolid. Dale, Oli.
6: La catapulta a cargo del 4 del capitán del Levante. Hombre al suelo del Levante, cerca del área pequeña, no pasa nada. Árbitro no pitó nada y Rafinha que envía largo. El balón que va a llegar. Yamal corriendo. Finalmente, muy bien, Manu. Manu Sánchez.
7: Vaya carrera se ha pegado Lamín. Por cierto, en la banda calienta Andreas Christensen después de que Gerard Martín viera la cartulina amarilla por ese agarrón a Víctor García.
6: Hola Sagasti para Brugué. Brugué en el lateral del área. Va a centrar. Ha rechazado finalmente Rodri el envío que iba para el serbio. Un serbio altísimo de 1,93 m. Otra vez Rodri sacando el balón. Trata de salir desde atrás y agarrón. La cartulina amarilla, Pedro.
11: Amarilla, sí. Para Hugo Sotelo por sujetar ahí de la camiseta a Pedri. Así que la primera para un futbolista del Levante en esta primera parte.
6: Estamos 0-2 en el minuto 49 y medio de juego. Es decir, queda 1 y medio para que termine esta primera mitad.
0: Pues mira, ahora sí que le cambiarán a Sotelo por la amarilla para la segunda parte.
7: Ya tenías a Oriol Rey apuntado,
0: claro,
7: ¿no?
0: Paco, es que ya me ha venido mal esta tarjeta, no tenía sitio para apuntarme.
7: Yo igual, tengo a Oriol Rey ya, porque como pensaba, sí, que lo voy a sustituir.
11: Estaba para salir. Yo creo que se ha asustado el chico, sí. Hugo Sotelo con la rodilla, porque ha pedido claramente el cambio y luego le han, sí, hecho ver que no tenía nada.
6: Yo le tenía de titular porque los 3 últimos partidos de Levante han jugado siempre los mismos. Y Oriol Rey de medio centro, pero hoy no. Ahí está Juan Dorí García en corto para Rodri. Minuto 50 de partido en esta primera parte. Rodri atrás para Cubarsí. Cubarsí de nuevo para su compañero, su colega de selección, Eric García. De nuevo para Cubarsí, que mira a su izquierda y encuentra a Gerard Martín. Gerard Martín para Xavi Espar, autor del primer gol del Barça. 0-2 en el marcador. Ha marcado el primero. Ahí estaba subiendo. La deja atrás para que juegue Pedri. Pedri para Xavi Espar. De nuevo para Rodri. Rodri cambia la orientación por la parte derecha para Eric García, que la deja para que juegue Yamal. Quedan 15 segundos para que termine la primera parte. 0-2, goles de Spar y de Yamal, pero acosando mucho en los últimos 20 minutos el Levante. Juega Pedri en corto para Rodri. Rodri hacia Eric García. Eric García recibiendo carril del 8. Se la pide Fermín, tuya mía, la deja de nuevo para Eric García. Eric García ya no continúa el juego porque termina la primera parte. Levante 0, Barça 2. Pedro, Elena, Pedro.
7: Se quita la máscara Eric García en este tramo final de la primera parte. No ha sido plácido para el Barça, aunque el resultado es favorable a los de Flick. 0-2, gol de Xavi Espar, el primero con la camiseta del primer equipo del Barça. Otro de Lamine Yamal, que se queda ahí a hablar con la asistente. Y 2 pases de gol de Rafinha.
11: Se quedan hasta 5 jugadores de Levante a hablar con el colegiado. Y ha salido primero el delegado José Gómez y luego Luis Castro, el técnico del Levante, para llevarse a los jugadores. Ahora se queda el portugués hablando con el árbitro del partido, con John Ander González, que se lleva esta pitada del público del Ciutat.
0: No tengo nada contra los bajitos, o sea, que no se me defendan ni Huguito ni... Bueno, que yo tampoco soy alto, pero que bajita es la juez de línea, ¿no? Es que estaba Lamín con ella y yo pensaba que era una niña y de repente he dicho, no, se va de amarillo, que es la juez de línea.
1: No sé qué le ha dicho Lamín, pero ella le ha contestado gracias al final. O sea, que supongo que habrá...
11: He pitado.
7: Valorado positivamente.
12: Yo creo que ha pitado una falta antes cerca...
9: Le ha señalado la mano, ¿no? Lamín a la árbitra.
12: Cerca de donde estaba Lamín Yamal, bueno, ha dicho algo, Lamín le ha dicho.
0: Bueno, con la victoria el Barça se pondría en 15 puntos. La Liga quedaría Barça 15, Real Madrid 12, Alavés y Sevilla 10. A 12 puede llegar también el Betis si mañana gana el Villarreal. Ahora mismo 3 de ventaja del Barça sobre el Madrid y ya veremos si sobre el Betis. Hay partidos en 3 semanas, Elche, Real Madrid y Barça, Racing de Santander, en lo que afecta a estos dos equipos. Y el fin de semana hay un Atlético Madrid Real Madrid del que todavía puede sacar más diferencias y más ventaja el Barcelona. El Levante se quedaría 13º con 5. Resumen de la primera parte, los mejores, Oli.
6: Rodri y Yamal en el Barça, en el Levante, Pedro.
11: Víctor García ha estado en todas las de ataque y defensa del Levante.
0: Tiros a puerta, los números son un poco especiales, ¿eh? Vamos, que no se los ha hecho nadie al Barcelona estos números, aunque va ganando 0-2. Tiros a puerta es 2-2. De la Brugué para el Levante, los dos goles del Barça, Spari y Lamín. Tiros fuera es 3-0 para el Levante. Llegadas al área las mismas, 6-6. Faltas las mismas, 6-6. Corners 1-0 para el Levante. La posesión, eso sí, 75% para el Barcelona. Pero al final la productividad ofensiva es incluso un poco más alta la del Levante que la del Barcelona. El árbitro, ¿qué le pones a este señor?
12: González Esteban. Pues hasta muy...
0: Es que ni conocía este ni el de antes. Cada vez me entero menos de
12: no,
0: los
12: No, es árbitros. Que son dos recién ascendidos.
11: No le cojas cariño.
12: Que... que ha recibido muchos pitos en el campo, pero yo creo que equivocaciones graves no ha tenido. Ha tenido alguna indecisión sobre todo, pero fallos no. Va a correr.
0: Mensaje sería.
15: Esto del Barça es el efecto atemorizador. Desde el minuto uno está el rival pensando que le van a caer 5 y claro, al final les acaban cayendo. No habéis comentado lo suficiente el control que hace Rafinha en el gol. Un balón que viene con un efecto chungo salvajada. Veo un poco pesadito, Paco, con lo de los 5 goles. Hasta ahora ha habido 2 ocasiones del Barça, 2 goles. Y que tenga la posesión, pues ya contábamos más o menos con que eso podía pasar. Hay un madridista que dice que está encantado de que deis al Barça campeón de todo en septiembre. Veremos cómo acaba la cosa en junio. Bien, Paco, el bronce no es femenino ni masculino. Igual que los deportes no tienen género, poco a poco vamos avanzando. 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
15: Y el último es una valoración más de la Fórmula 1 en Madrid que dice que tendría mérito si al terminar la carrera tuvieran que ir con el coche al centro y encontrar sitio. El primero en aparcar bien gana.
0: Pero les podía caer una multa. Está terminando el segundo cuarto, o sea, llegándose al descanso, el España-Alemania. Por el bronce, ¿cómo vamos, Pilar?
5: Pues estamos de momento 2 arriba, ha pasado el momento más delicado cuando se volvió a repetir el empate en el marcador con este empate a 33. A priori ahora mismo es la última cuenta de este segundo cuarto, 38 gana España, 36 Alemania.
0: Parrapa, estaba Novitski ahí, me pareció verle.
16: Sí, puede ser, es el Mundial de Alemania, es el embajador FIBA.
5: Sí, está Novitski.
16: El que está es Pau, Pau está desde ayer, está
0: pero
16: con
0: que está en banquillos y eso.
16: Y con Laia.
0: Vale. Bueno, ahora vuelvo con vosotros y os pregunto para la segunda parte si queréis cambios. Moriente, Dani y Minguella. Al descanso gana el Barça 0-2.
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18: Cantamos el descanso, Pilar.
5: Cantamos el descanso, los tiros libres de carrera. Nos colocan 4 arriba, 40-36.
18: Parrapa, ¿lo ves bien o lo ves chunguillo?
16: Somos mucho mejores que Alemania de base. ¿Nos puede ganar Alemania? Sí, como nosotros podíamos ganar a Estados Unidos ayer. Pero de base somos mejores que ellas y deberíamos imponernos. Me ha dado un poco de miedo por momentos que nos pasara lo mismo que ayer con las americanas, que los árbitros empezaran a barrer para casa. De hecho, lo han hecho. Ayer, por cierto, Paco, acabamos con 24 tiros libres menos que ellas. Sí. Metieron 17, o sea, nos sacaron 17 puntos desde el tiro libre, nos ganaron por 10, sin tiros libres habríamos ganado por 7. Que habrá quien diga, sí, ellas atacan más, pero bueno, queda igual. Y por cierto, tu hermano Julito Anaya pita la final, no podía ser de otra forma. El Francia.
0: El hombre de cámara de la FIFA.
16: Estados Unidos, de luego, vuelve a pitar la final. Hoy ya te digo, deberíamos hacernos con el bronce porque somos mejores. E Illana Martín sigue siendo el faro de esta selección. 21 añitos tiene la moza. 20 años.
0: Dime una cosa, ¿quién es el presidente de FIBA?
16: ¿El presidente de FIBA?
0: Sí.
16: ¿Cómo se llama?
0: El comisionado de FIBA.
16: Me ha pillado. Bueno, queda igual.
2: FIBA, a ver.
16: No, me ha pillado ahora. Me pasó ayer con las americanas, que se me olvidó Sabrina Ionescu. Tengo demasiados nombres en la cabeza.
11: Que
16: Jena tiene que ser la mejor joven del torneo y estar en el quinteto porque ha hecho un torneazo descomunal.
0: Bueno, ahora volvemos con la segunda parte. ¿Quieres algún cambio, Dani, en el Barça o te da un poco todo igual?
1: Más que querer, que yo ya he dicho antes que para mí esta es la alineación perfecta, o sea, para mí es la alineación de gala, el once ideal de Flick. Estoy convencido que lo va a hacer, o sea, siempre... hay cambios que son casi automáticos, que meterá, no sé cuándo, pero meterá a De Jemi por Gordon, probablemente meterá a Olmo por Fermín, que hoy la verdad es que no está a su nivel en la primera parte, y luego solía hacer el de Bernal por Rodri, que no sé si lo va a dejar de hacer una vez Rodri ha cogido ritmo o lo va a seguir haciendo. Yo creo que esos cambios los veremos seguro.
18: Mingue, ¿ya tú quieres tocar algo?
10: No, yo creo que el equipo está muy compacto, está muy bien. Este entrenador se ha hecho con... tiempo que lleva en Barcelona, se ha hecho con el mando del vestuario, le creen los jugadores, hablan todos muy bien de él, y por lo tanto lo que haga tiene sentido. Yo creo que un acierto de la directiva cuando fichó a este entrenador hace 3 años.
18: Y Moro, ¿te imaginas algún cambio que mejore al Levante?
9: Bueno, si vamos a mirar las bandas, seguramente Thiago tenga minutos, y arriba a mí me gustaría ver a Iván Romero, que es el delantero. Es verdad que este Radcon no está, es muy fino, se le ha visto algo lento en alguna jugada. No sé si juntar a los dos y quitar a alguien del centro del campo, pues eso me parecería también demasiado atrevido. Yo con que el Levante siga en la misma dinámica de querer atacar, de querer hacer transiciones rápidas y competir como lo está haciendo, creo que de momento basta.
0: Que para que no lo siga dibujando, yo lo que quería es que Parra me dijera, el presidente de FIBA no lo sé, pero el de FIBA Europa es Garbajosa, para yo decirle, un golfo.
16: El de Europa es Garbajosa, sí.
0: Pero ¿un golfo?
16: Sí, también. Yo estaba pensando en el secretario general, que era el presidente, que es Zarlikis, el griego. El presidente es catarí, que te di.
0: Sí, no, pero lo que yo quería era meternos con Garbajosa.
16: ¿Pero me has preguntado por el de Europa?
0: Que es un golfo.
2: No,
0: por ponernos al Naya
16: un golfo. Ya tengo dudas, espérate un momento.
0: Un abrazo para Garbajosa, que es un crack. Desco.
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18: Ya han hablado todos en el circuito de Madrid de Fórmula 1. Ya saben que ha habido un choque español, que Carlos Sainz le ha cerrado a Fernando Alonso. Alonso ha dicho por radio: me ha echado contra el muro en la frenada. En la salida casi se lleva dos coches y ahora me echa a mí contra el muro. Que no sé cómo se da cuenta de que Sainz se ha llevado dos coches en la salida. El tío está atento a todo. Bueno, vamos, que estaba muy cabreado Alonso. Y ha hablado ya con los dos, ha escuchado a los dos, Carlos, Miguel. Carlos.
22: He hablado con ellos y les he preguntado a los dos. Y la primera pregunta, por supuesto, es el que había que hacer a Fernando Alonso, pues se la he hecho yo. Y bueno, básicamente noto más enfadado a Fernando que a Carlos. Y ha sido más duro en las declaraciones. Y Carlos cree que no va a afectar a la relación con Fernando, que esto son cosas de las carreras. Y que básicamente es que no se cabe en el sitio donde lo han hecho. Pero bueno, si te parece, primero escuchamos a un Fernando que no está de acuerdo con que se le valore como un toque entre los dos, sino de otra manera. Vamos a escucharlo.
23: Hemos tenido el disgusto de ver cómo os tocabais los dos españoles. ¿Cómo
24: me tocan?
23: Bueno, te tocan.
24: Vale.
23: ¿Cómo lo valoras?
24: Me echaron contra el muro, 3:40, cuando había todo el espacio en la zona izquierda, pero no es la primera vez, un poco, así que bueno, es lo que hay. Pero bueno, más o menos no creo que hubiese cambiado mucho la posición. Que renueve, ¿no? Falta eso, pero siento bien, yo creo que tengo que decidir, pero y tampoco si renuevo hay que tomarlo un año más, ¿no? Si renuevo igual sigo muchos años, pararé cuando me sienta más lento que los demás, no ha llegado ese momento.
23: Anímate, hombre.
24: No, me animo, pero si ha sido dura para todo el mundo, imagínate para nosotros dentro del cockpit.
22: Habla de la aclaro un poquito, sí, habla también. Sí, están mezcladas dos respuestas. La última, la penúltima es la le han preguntado, el compañero de marca, Marco Canseco, le ha preguntado qué tiene que pasar para que el año que viene venga aquí con un coche mejor. Y ha dicho, hombre, renovar. Y es cuando ha explicado todo eso. Y dice, hombre, a lo mejor si renuevo, pues renuevo más años. Y luego, en fin, se le veía, estaban los dos con un gesto realmente disgustado porque les sabe muy mal. Y luego está lo de Carlos Sainz. Sí, vamos a escuchar a Sainz.
24: Hemos llegado a esa curva, nos hemos tocado, ha abierto la radio, se ha quejado, ha conseguido que me penalicen, así que al final es lo que quería, me imagino lo que se ha conseguido y sí, con Fernando no pasará nada, porque al final son incidentes de carrera que seguro que nos olvidaremos rápido, pero sí, seguro que en mi opinión la sanción es innecesaria, pero es lo que hay.
0: ha conseguido lo que quería, el otro ha dicho no, la verdad es que me lo hace. Muy bien, yo creo que si no se van a cenar esta noche, va a ser de milagro. O sea, yo los veo íntimos ya de
18: los cuchillos, ¿eh?
22: No, hay tensión, hay tensión,
0: no,
22: ya está.
0: Abajo ahí, Carlos. Para cerrar, que vamos a empezar la segunda parte de Valencia.
22: Sí.
0: ¿Qué impresión crees que saca el visitante internacional, la prensa internacional de este Gran Premio?
22: Bueno, les gusta mucho, bueno, la impresión es que el montaje es buenísimo, pero ya hay quejas sobre los adelantamientos. Yo creo que lo que hay que cambiar es la curva 5, que es la chicane donde se han tocado o ha habido un toque entre Sainz y Fernando, y es que es muy estrecha la entrada y hay que intentar que ese sea un punto claro de adelantamiento. Lo ha explicado Carlos Sainz y también lo están diciendo otros pilotos, que hay que buscar una zona que sea el sitio para adelantar, porque realmente ha habido adelantamientos pero siempre con mucha superioridad mecánica, y eso puede ser la guinda para un Gran Premio que ha sacado, yo creo, un notable alto.
0: Ah, bueno, genial, pues está muy bien. Gracias, Carlos, y nada, paz y tranquilidad.
22: Has visto cómo lidio con las cosas, ¿eh?
3: Paz y sosiego.
0: Yo iba a colgar una encuesta en el canal de WhatsApp de Tiempo de Juego, que era a quién le daría razón, a Fernando Alonso o al otro. Pero igual quedaba un poco escorada
22: con objetividad. Sí, sí, un poco retorcido el tema.
15: A Fernando broma, o al otro, y por qué a Fernando, ¿no?
0: Que a mí me cae bien Carlos Sainz, por supuesto, pero bueno. Que gracias, Carlos, que empieza la segunda parte y veo que hay al menos un cambio en el Barça.
7: Sí, pero hay noticia en la grada, sí. No sé si es que se ha mareado un aficionado, están ahí Rafinha y Brugué con el colegiado preocupándose por ese seguidor que parece que se ha mareado por el calor, por un golpe de calor.
4: Han ido un par de miembros de los servicios médicos del Levante, también está la Policía Nacional, miembros de la seguridad. No veo desde aquí gente de la Cruz Roja, igual
0: lo no llevamos hablando cerca muchos días. Sí. Si tú estás a la Solana 2 horas de pie pegándote el sol, es que al final puede pasar. Yo creo que esta jornada y la anterior se podía haber mantenido los horarios de agosto, los que son a las 8 y a las 10, yo qué sé. Que estamos en España, que es que encima es un verano bastante tórrido en general en toda Europa. Hoy hablábamos con Inglaterra que Hyde Park estaba amarillo durante todo el verano. No pasa nada por alargar unas fechas más y ya después del parón de las elecciones, pues ya vuelves a las 2, las 4, las 6, las 7, todos los horarios que le gusta poner a la liga. Pero es que esto.
4: Hace mucho calor, y más lo que tú dices, Paco, es que justo la zona en la que estamos hablando, que ha pasado ese desvanecimiento, por lo que vemos, porque le están abanicando y ya se retiran, ¿eh?, los servicios médicos del Levante al menos, es justo donde más sol le está pegando todo el partido. O sea, esa persona, desde que ha llegado, le está dando el sol.
6: Es que coge una insolación tremenda ahí, tanto tiempo, ¿eh? Sí, pero, sin gorra,
0: pero,
6: lo
0: pero que ha pasado también en Vigo, que estaban a 32 grados. Sí, sí. Es que es innecesario castigar a la gente que va al fútbol con estos horarios, en estos tramos de arranque de temporada. Pero bueno, aprovecho que esto está parado ¿para qué, Mansi?
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0: ¡Kia! ¿Se va a reanudar, no?
6: Sí, se va a reanudar ya definitivamente. Que están cantando contra Tebas.
4: Sí, sí, Tebas vete ya. Pero bueno, que estos son los clubes, ¿eh? Que el presidente es Tebas, pero que son los clubes.
6: El balón largo ha sacado de centro el Levante, 0-2 en el marcador. Hablabas de un cambio, Elena.
7: Ha entrado el que ya anunciábamos, Andreas Christensen, en lugar de Jean Martin, que tenía cartulina amarilla.
6: Balón largo para Yamal, se la lleva después la Yamal, ahí está Yamal, puede hacer un amago Yamal, puede tirar, puede enviar atrás definitivamente. Termina metido la bota, pero había anteriormente levantado el brazo el árbitro y será fuera de juego. Fuera de juego, balón para el Levante.
4: Además de tener una amarilla, había recibido el golpe, había tenido un par de errores en defensa. Yo creo que es bastante lógico el cambio.
0: ¿Qué están diciendo? ¿El número de espectadores han ido?
4: Sí, 23.630 espectadores.
6: Rafinha recibe, puede hacer un amago. Envía atrás para Yamal.
4: Mano.
6: Sí, se quejan de que penalti. El tío con la mano, penalti. Con la mano el jugador del Levante.
4: Ha sido Mandy, no sé si ha sido con la mano o luego al intentar despejar también, que ha derribado, ¿verdad? Yo creo que ha hecho dos.
0: Es que no sé si tiene la mano apoyada en el suelo y es lo que ha frenado el regate de Lamine.
6: Yamal al final ha caído, pero seguramente había pitado ya Rafinha anteriormente la falta del penalti.
7: Le da el penalti a Lamine. Habitualmente los lanza el brasileño.
0: Eso habla muy bien de él, ¿eh? Porque ahora mismo está Pichichi, empatado con Mbappé, y le podría picar la curiosidad de, venga, voy a ser también un goleador. A ver la imagen repetida.
6: Habla muy bien de él, como el otro día Yamal, que se fue
7: a celebrarlo con Rafinha.
6: El banquillo a celebrar el gol con Rafinha.
0: Fíjate, para mí no es penalti. Por la mano, ¿eh? A lo mejor luego le suelta una patada, por cierto. Es que claro, la mano, que sí, ¿eh? El hombre va al suelo y claro, está en su sitio.
3: Sí, pero no para el muy, o sea, que decir, no ha rebañado la mano con la pelota.
0: Ahora, luego le da una patada.
9: Por si acaso. Yo creo que es más la patada que...
4: por si acaso.
0: Ah, bueno, no.
9: Bueno, no, le da por abajo, abajo, le da por abajo, no le da.
0: Da por abajo y la min salta como si hubiera andado.
3: Sí, no, él ha pitado la mano.
4: Pero bueno, el otro día rayan un penalti en Málaga.
0: Escucha, ¿tú crees?
6: Vamos a ver, Yamal preparado para marcar para el Barça. Ha marcado ya uno en la primera parte, 0-2 en el marcador. Va a tirar el penalti como el otro día, la falta directa. Yamal, el penalti en Elche, lo lanzó Rafinha. Ahora Yamal. Tira Yamal, gol, gol, gol, gol, gol, gol, gol. Se tiró bien, pero lo metió cerca del palo derecho, a media altura. El tiro de Yamal fuerte, ha metido bien colocado. Yamal, Lamine Yamal, el tercero para el Barça. Levante 0, Barça 3, minuto 47 de partido. Marcó Lamine Yamal.
0: Y hay gol en Valladolid.
6: Gol de Oviedo, gol de Dani Calvo. Saque lateral, de una falta, despeja la defensa. Y Dani Calvo, que había subido por allí a ver si trincaba algo por arriba, se encuentra con el rechace, la amortigua con el abdomen y la pone lejos, desde fuera del área, a la derecha de Acebes, del alcance del guardameta. Estamos ahora mismo en el minuto 53 de partido. Marcó Dani Calvo, Real Valladolid 0, Real Oviedo 2.
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0: 0-2 del Oviedo, los dos goles de los dos centrales, de Carlos Domínguez y ahora de Dani Calvo. Y 0-3 del Barça con gol de Lamine, que lleva ya 6. 2 hoy, 6 goles como Mbappé, Rafinha y Camello, todos luchando por el Pichichi. ¿Te da para penalti a ti esa mano?
3: Es que si le hubiese rebañado con la mano, hubiese puesto la mano ahí precisamente para impedir que el balón pasara, pero es que estaba la mano en un sitio súper normal. Sí, le golpea la mano cuando natural, la mano está pegada al cuerpo prácticamente.
0: No me parece penalti, pero es verdad que entiendo que lo pide, porque es que si no está esa mano ahí,
4: claro,
0: se va solo hacia el puerto, hacia el balón.
3: Sí, pero es que la mano la tiene que tener en algún sitio.
0: Claro, ya.
9: No la va a poner atrás en la espalda en una jugada, claro, que te estás tirando. Si la tira, tú fíjate lo que es la norma, porque si esa mano está despegada pero está en contacto con el suelo, no te la pita.
0: Ah, bueno, perdón, si está despegada, pero.
9: Si está en contacto con el suelo. Entonces, es como una incongruencia, ¿no? Casi te favorece más tenerla abierta y apoyada en el suelo, porque ocupas más lugar que lo que ha hecho Aimandi.
0: Es verdad. ¿Alguna reacción en la celebración? Elena Banquillos.
7: Aplaudía Hansi Flick desde la zona técnica, deja que sus jugadores gestionen quién lanza el penalti. En este caso, Rafinha se lo ha cedido a Lamine Yamal, que es quien lo ha provocado. Y ahora mismo los dos llevan los mismos goles en Liga, 6 cada uno.
0: 0-3 el Barça, 0-2 el Oviedo en Pucela. ¿Ha empezado el United City?
13: Sí, ha empezado el partido en Old Trafford, el partido por primera vez en muchos años sin españoles, sobre todo, lógicamente, en el Manchester City. De momento, llevamos solo 2 minutos de juego, Manchester United 0, City 0.
0: ¿Ha empezado el Bayern de Múnich?
13: Sí, con algunos cambios. Está enfrentando al Elversberg, juega fuera de casa y ha aprovechado Kompany para dejar en el banquillo, por ejemplo, a titulares como Luis Díaz, como Kimmich, como Musiala y como Neuer. O sea, que mete cambios ante un rival que presumiblemente debería encajar una goleada. 0-0 de momento.
0: No había habido en mi vida Elversberg hasta este año. O sea, no sabía ni que había subido. ¡Valencia, Oli!
6: Ahí está Anthony Gordon, la deja en corto para que juegue Pedri, la metía por el centro, ha perdido el control, sin embargo la recupera Rodri para el Barça, la deja por la parte izquierda para Anthony Gordon, situación correcta dice el árbitro, ahí está en la línea de fondo, puede irse del contrario, el balón que finalmente dio en el del Levante y será saque de esquina a favor del Barça. Saque de esquina desde la parte izquierda.
18: Gol en Pucela.
1: El tercero de Oviedo, desatado el equipo Carballón.
18: Vaya golazo.
1: Jugada por el centro con un pase tuya mía por la parte interior del juego. El zurdazo impepinable de Pablo Sáenz a la escuadra izquierda de la portería de Acebes. La gente está deseando que esto acabe. La imagen del Real Valladolid es patética. Marcó Dani Sáenz, 0-3, gana el Oviedo. Pablo Sáenz, 0-3, gana el Oviedo en Valladolid.
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18: Es lo que tienen los grandes favoritos, que van ganando 0-3. El Barça en primera y el Oviedo en segunda.
5: Una máquina flipando perfecta de jugar a fútbol, que está ganando 0-3. Y luego también buen partido el Barça.
18: Eso es.
5: Campo del Levante.
18: Oye, el segundo y el tercero han sido los golazos del Oviedo. Mucho más bonito que el penalti de la Mil.
5: Ya estamos.
18: Dale, Oli.
5: No, pues la tiene muy bien, ¿eh?
18: Sí, es verdad. Moro iba a comentarlo.
5: Bien, sí. El penalti de la Mil.
18: Moro, lo ha tirado perfecto. Y a no meter el pico de altura y pegado al palo. O sea, es imparable.
9: Claro, y encima con fuerza, o sea, tiene que adivinarlo muchísimo antes de que pase, o sea, es imparable para él.
18: Anda,
5: no es su mejor virtud.
18: El Valencia ficha a Braulio como nuevo director deportivo del club. Comunicado a Braulio Vázquez.
3: Cling, cling.
18: Braulio ha estado en Osasuna, es padre de Jesús Vázquez, jugador de la plantilla del Valencia, y este año estaba a punto de perder a su segundo, que se había comprometido con Oviedo, se llama Cata. El día antes de que lo presentaran, Cata dijo, yo me quedo. Y le fastidió al Oviedo entero de arriba a abajo. Bueno, pues ahora Cata ejercerá de director deportivo de Osasuna, supongo, y Braulio Vázquez regresa a casa. Pues me parece empezar con buen pie, es una buena decisión.
9: Sí. Lo que pasa es que ahora no tiene poder de decisión, ¿no? No hay mercado de fichajes, pero ya puede empezar a trabajar en lo que... En lo que viene,
18: tendrá que elegir un entrenador de entrada.
9: Claro, lo primero, sí, exactamente. Lo primero que tiene que hacer es elegir un entrenador.
3: Le recuerdo a Braulio, pues acá, imagino que lo tendrán a controlar, pero Mendilibar está libre.
9: ¿Eh?
11: Marcelino, ¿no?
9: Sí, el problema no es el entrenador que decida, es que el entrenador que decida, si tiene un nombre como Mendilibar, quiera venir a Valencia.
3: Igual
9: ahora
3: Mendilibar
9: el problema
3: si quiere,
9: es eso. A ver qué te ofrece. O sea, tú eres entrenador con un cierto caché. Y dices, me quiere el Valencia, me quiere Braulio. Bueno, Braulio ya es un tipo de momento serio y me puedo fiar, pero ¿qué me van a dar? ¿Qué proyecto me dan en este año? Ya no el año próximo, este año, que es el complicado de momento.
18: Bueno, día de noticias en Valencia, en las dos aceras. Ahora estamos en la del Levante, que busca el gol del honor.
6: Dela, que está lanzando de banda desde la parte derecha, balón para Requena, de nuevo esférico, que va para Dela, el capitán del Levante. El segundo palo para John García sin problemas. Se hace con la bola y antes habían pitado una mano de Yamal. ¡Se quejó! ¡Vaya! ¡Volea ahora! Sí, Pedro.
14: No, ha dado en la espalda el saque de John García de un compañero. Creo que ha sido
9: Rodri era, ¿no?
3: A Rodri.
14: Yo creo que Rodri.
6: Tremendo.
14: Y casi lo aprovecha Uruguay.
18: Rodri hace paredes hasta de espalda, ¿eh?
14: Rodri va con nosotros, ¿eh? Un día lesiona uno, ahora tal.
18: No, hombre, el pobre iba de espalda, ha sido John García el que la ha liado parda.
6: Sí, ahí está Hugo Sotelo, va a poner el balón en movimiento, saque de esquina desde la parte izquierda, 0-3 en el marcador. Ahí está Hugo Sotelo, Joan García, ¿le hacen falta a Joan García o no?
14: Sí, clarísima.
6: Parece que es clarísima.
14: De Brugué.
6: Y el balón será, por lo tanto, para el Barça. Y antes decía que había una mano que había señalado el árbitro de Yamal después de una jugada preciosa, una ruleta preciosa de Yamal, y se quejó mucho Hansi Flick, Elena Condis.
7: Sí, pero ahora está pendiente de Joan García, que está tendido en el área pequeña por esa falta de Brugué, pero parece que ya se puede levantar el portero, que se ha llevado un golpe en la zona de la cara también.
14: En el Levante están ya calentando Oriol Rey, Iván Romero, Bardelli, Thiago y en Duque, que es un central austriaco de 18 añitos que le ha cedido el Liverpool al Levante.
18: Esto va a acabar 0-5, yo voy a seguir diciendo que qué bien el Levante, lo siento, pero es que lo veo así. O sea, sí. Está valiente, que no es la sensación de un... le están destrozando, o sea, va para adelante.
6: A ver si cambia, de momento no ha cambiado nada. El balón ahora de Eric García, la deja para Fermín, contragolpe del Barça por la parte derecha para Yamal. Puede encarar a Manu Sánchez, ahí está Yamal, la quiere meter con el exterior. Ha tocado muy bien el lateral madrileño. Se va trastabillado el balón fuera de banda a favor del Barça, desde la parte derecha para que saque Eric García. Eric García para Rodri, 0-3 en el marcador. Ahí está junto a Rodri, se va de Requena. Otra vez Rodri, la mete para Pedri. Pedri en el centro del ataque, la deja para Gordon. Gordon para Rafinha, tira Rafinha, fuera. Tiró Rafinha fuera, rozando el palo izquierdo de la portería de Matthew Ryan. Buena acción ahora Minguella para el Barça en esta segunda parte.
2: Sí, un buen ataque con participación de varios jugadores. Lástima que, no, que el tiro no haya sido más acertado, pero buen ataque, sí. El Barça está jugando con mucho poder sobre el control del juego.
6: Total. El Barça, Eric García para Fermín. Y la horchata estaba muy buena, Elena.
7: Sí, es que una oyente nos ha traído Vanessa, horchata y fartones.
6: Oh, un oyente de tiempo de juego.
0: No os los merecéis.
7: Más mona ella.
6: Sí, señor, el balón de Rodri. Lleva la bola Rodri. Ahí está jugando Rodri. Rodri, semicírculo central. Balón atrás para Cuba, sigue en diagonal. Cuba sigue en corto por la parte derecha para Eric García. 0-3, tiempo de juego. Cope, el mejor fútbol del mundo. 0-3, va ganando el Barça. El Levante que tratará de buscar qué alternativas Morientes para, por lo menos, acercarse al Barça.
9: Claro, decíamos que si es capaz de hacer algún cambio que le meta un poquito de intensidad y recobrar un poco los minutos que...
14: Moro, van a salir, sí, Moro, van a salir ya. Iván Romero, Bardelli y Oriol Rey. Están ya sin camiseta de entrenamiento, van a salir ellos tres.
9: Yo decía Thiago porque había jugado en los otros partidos, pero bueno, meter piernas frescas e intentar conectar con los de arriba también. Llegar a jugar o a intentar jugar o a competir como lo hizo con el 0-2, que es verdad que tuvo alguna que otra oportunidad. Pero claro, el 0-3 al final pues tienes que salir a disfrutar y a intentar que no sea muy largo el partido.
0: Dejadme que pregunte, ¿tiene buena pinta el tercer cuarto en el España-Alemania de baloncesto?
10: Sí, sí que tiene buena pinta porque la verdad es que hemos llegado a tener un más 12, que es la actual máxima diferencia en el partido. Recordemos, había un más 13 en el segundo cuarto. Parece que de momento Alemania, no te voy a decir que tire la toalla, pero que desde luego le están funcionando mucho peor las cosas. Nota el cansancio, el conjunto de casa, España nota, así que pone una máxima diferencia en el marcador de más 15. 5-4-3-9 y quedan apenas 4 minutos para terminar este tercer cuarto.
0: Mira qué bien. ¿Tiene buena pinta el derbi de Manchester o está todavía muy controlado?
8: No, la verdad que todavía está bastante cerrado. Está teniendo la primera ocasión y la única, te diría yo, que la ha tenido el Manchester United, pero es verdad que el City ya poco a poco está tratando de imponer su juego.
0: Se me ha olvidado decir que el Lille, me decía antes Millán, se ha puesto líder. En realidad hay tres líderes en Francia. Lille, Mónaco y Rennes, todos con 10 puntos por este orden, ganando hoy 2-0. Pero es que la cosa es que ha ganado 2-0 altura con un gol de Mbapito. Mbapito que metió el otro día contra el Betis y fue expulsado. Hoy Mbapito no metió. Ah, dio la asistencia, es verdad. Pues ha metido el segundo gol del Lille Troyes. Seguimos en Valencia, que vienen los cambios.
14: Sí, a ver, se van Hugo Sotelo, Olasagasti y Petar Radkov, el debutante, y entran Iván Romero, Bardelli y Oriol Rey.
0: Vale, cambió el centro de campo y el 9 tampoco nos ha vuelto loco, ¿no?
14: No, bueno, a mí me gusta. Tiene buena pinta, Paco. Lo voy a defender, es simpático. Me cae bien, Rasco.
0: Es simpático, ah, vale. Si es simpático, sí, vale. Es majo.
9: Sí, eso es lo más importante. Sí, tiene opción, está cedido, ¿no? O con opción de compra,
14: está
9: puede
14: cedido,
9: ser.
14: Sí,
9: ¿de la Lazio o de dónde?
14: De la Lazio.
6: Cuidado, ojo. Víctor García, puede haber peligro. Ahí está Víctor. La deja atrás.
14: Por favor.
6: Ha salvado.
9: Era esta. Ay, si la pica por arriba al
6: tremendo
9: principio.
0: Con lo bien que lo había hecho.
14: Ha salvado Christensen.
5: Sí, ha salvado Christensen, pero antes se la ha comido Christensen, ¿eh?
0: Oye, de cabeza, Víctor, balón aéreo. Víctor ha hecho un jugadón. ¿A quién le regala gol? A Iván Romero, que acaba de entrar.
14: A Iván Romero, sí, sí.
0: Oye, Víctor
14: Romero.
0: García, el mejor partido que le recuerdo.
14: Sí, sí, sí.
0: Pero muy bien, muy bien.
6: Muy bien. Víctor García, ahí estaba Bardelli. Le derriba Xavi Espar y será falta a favor del Levante. Desde la parte derecha, el derribo sobre el jugador francés con el que coincidió en el Dunkerque, Luis Castro.
0: Y por fin, Elena, ya tenemos tachado a Sotelo y ha entrado Oriol Rey.
9: Sí, estaréis contentos, ¿eh?
7: Bueno, y Oli también está contento, que lo llevaba ya apuntado, desde casa.
0: Esto está 0-3, pero todavía quedan 31 y lo que añadan.
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0: 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Después de esta falta nos vamos a Getafe, que menos de una hora empieza el Getafe Deport. Dale, Oli.
6: Enzo Bardelli va a lanzar la falta desde la parte derecha, el jugador francés. Ahí está, a lanzar con el pie derecho, levanta el brazo derecho también. cerradito para Iván Romero, tapado en el primer palo, Joan García. Ha tapado con el pie derecho Joan García en el primer palo. Oriol Rey que intentaba el centro, pero achica agua al Barça. 0-3 en el marcador, atacando Levante.
0: Es con mucho el partido en el que más le atacan al Barça.
5: Pero... sí, el Rayo tuvo unos minutos ahí en un tramo, pero en general de los rivales de la Liga, sí, sí. Es el que más
9: Iván Romero en dos jugaditas ya ha hecho más que Rascos en todo el partido.
17: Sí, sí, Romero tuviese gol, no estaría en el
6: banco. Largo para Rafinha, se va Rafinha, autopase con la cabeza Rafinha, se mete dentro del área Rafinha, puede hacer un recorte, se la quita por detrás Manu Sánchez. El pueblo le aplaude, Pedro Zamora.
14: Y Ryan también felicita esa acción defensiva de Manu Sánchez, que ha lidiado ahí bien con Rafinha.
9: Pues sí. Al límite, sí, sí.
0: Hay correr para el Barça, 0-3 en el marcador.
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0: Con permiso de Valencia, nos vamos a Getafe a presentar el Getafe Deportivo de la Coruña. El Getafe tiene 4 puntos, el Depor recién ascendido es uno de los dos que quedan invictos.

0: En ambos 11, en el Geta va a debutar como titular Iván Azón y con todas las bajas juega como titular por primera vez Boselli de lateral derecho. Soria en portería, además de Boselli, en el lado izquierdo Mojica, hoy los centrales Gené y Gudel, centro del campo para Mangala y Mario Martín, banda derecha para Terrats, izquierda Martín Satriano, arriba Iván Azón y Enes Unal. Un 4-4-2 pone en liza hoy José Bordalás. Y en el Deportivo de La Coruña...
1: Oye, Satriano es de banda más que Azón.
0: Este es lo que nos han facilitado. Vamos a ver cuando salgan a calentar, a ver cómo es la disposición, que ya sabes que Bordalás siempre nos sorprende. Y en el equipo de moda, en el Deportivo de La Coruña, tenemos la principal novedad del debut como titular de Marc Casado. Ya disputó sus primeros minutos en la victoria ante el Villarreal y hoy directamente al 11. Leo Román en portería, lateral izquierdo Giacomo Quagliata, en el lateral diestro Chimo Navarro, los centrales Josema Jiménez y Lucas Noubi, en el centro del campo junto a Casado Lorenzo Amatucci, banda derecha Mario Soriano, izquierda Luis Micruz, arriba en Songoville y por supuesto el killer Aubameyang.
2: Pues esto, Paco, arranca a las 6:30 Lopita de Bruno Bengochea y estaremos por aquí si no fallecemos del sol que nos está dando en todo el cabezón. Lo contamos como siempre en el tiempo de juego de la cadena COPE.
1: ¿Nos ha regalado la liga una gorra o qué?
2: Sí, pero no, yo vengo con la gorra puesta de casa.
0: La hemos traído.
2: Es que, Paco, no podemos sentarnos en la mesa. O sea, porque es que te quemas, te quedas pegado a la mesa del...
0: Por no hablar de la silla, sí, Charlie, también. Mejor ahí no decimos.
2: Pero bueno, aquí estamos, somos guerreros, Paco.
1: Enseguida volveremos a Getafe. Oye, Ordas, el Noubi este central del Deportivo viene de un equipo que se llama SL16. ¿Qué equipo es este? De la Liga Belga. SL16 FC. Es que no tengo ni idea. No había oído hablar en mi vida.
3: SL16.
1: ¿Estándar de Lieja es?
3: Digo yo, ¿no?
4: Suena, ¿ha cambiado de nomenclatura, suena o qué? A pistola.
1: SL16.
4: Una SL16.
1: ¿Qué pasa en Valencia?
5: Falta guapa sobre Fermín. Ahí está Fermín y el propio Rafinha para tirar sobre la portería de Matthew Ryan. 0-3 en el marcador. Se preparan tres hombres de Hansi Flick. Cuando lo diga el árbitro, tirará. Tira Rafinha. Matthew Ryan sin problemas detiene el esférico.
1: Ah, que es el filial del Standard de Lieja.
3: Juega en tercera.
1: Vale. ¿Y qué? ¿No conocéis los de tercera de Bélgica?
3: Sí,
6: vaya Ordas. Menudas Ordas.
3: Este era el único que no conocíamos.
1: Sois Ordas de todos.
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1: Y el Fabril no tiene otra cosa que hacer que remontarle a la Ponferradín. Bueno, ¿el Juventud de Torremolinos se está remontando al Zaragoza o no?
9: No por el momento.
1: Ah, vais 1-3. Vais sobrados.
4: Sí, antes has dicho lo mismo tenía, y 1-2. Claro, algo tenía que irnos mal.
9: Hay que acabar con los filiales de Bélgica, de España, de todos.
1: Exacto. Cambios en el Barcelona.
4: Se ha marchado Lamine Yamal, que ha firmado un doblete. No le gusta nunca ser el sustituido, pero le ha chocado la mano a Flick y a todos los integrantes del banquillo. Ha entrado en su lugar Dani Olmo. Se ha marchado Pedri para que le sustituya Marc Bernal. Y Adeyemi ha entrado en lugar de Gordon.
5: Ha colocado a Rafinha de extremo derecha.
4: Sí, y ahora Olmo es el falso 9.
5: Exactamente.
10: Aplaudo muchísimo los cambios, sobre todo los de Lamine y Pedri, para que descansen. Son los tres jugadores automáticamente que decíamos que salen siempre, pero hoy la sorpresa está en quién se ha retirado del campo por ellos.
11: Lamine Yamal, que ha hecho tres dobletes seguidos en Liga. Los últimos jugadores que hicieron eso en el Barça fueron Messi y Lewandowski.
5: Adeyemi había tirado y finalmente saque de esquina a favor del Barça.
1: Hoy Gordon ni Funifa, ¿eh?
10: No, nada, nada. No. Y Fermín tampoco, que yo pensaba que lo iba a quitar por Olmo. La verdad es que hoy Lamine ha estado muy bien. Y el juego colectivo del Barça en general, con buena posesión y tal, pero no hay una mega estrella que haya destacado por encima de los demás.
4: Lamine está motivado, Dani, por el Balón de Oro, de hecho, sí. Y ha empezado la maquinaria, la campaña del Barça, que hasta el momento eran muy tibios, pero salió Mbappé el lunes.
1: Se van a poner todos pesados, los de Mbappé, sí. Los de Lamine, se va a poner todo el mundo muy pesado con el Balón
4: de
1: Oro.
4: Pero Paco, pero es que el martes sacan a Lamine en rueda de prensa, le bombardeamos con el Balón de Oro, el miércoles Laporta en la previa también ya... apoya su candidatura y Flick, que siempre dice no es mi trabajo, después del partido contra el Feyenoord, y dice que se lo merece Lamine Yamal.
1: Claro.
5: El balón para Adeyemi.

0: Matthew Ryan. Ha tirado el alemán y por bajo, hacia la derecha, detenido el guardameta australiano.
1: Si al final cada club mueve todo lo que puede.
0: Balón largo para Iván Romero. Iván Romero puede hacer un amago. Ahí está.
2: Está solísimo.
0: Tremendo Rafinha. Mira quién le ha quitado el balón.
2: Sí, Rafinha, porque está muy solo.
0: Mira Rafinha. ¿Cómo se ha replegado Rafinha?
3: Sí, de hecho el otro día decía Deco en una entrevista en RACU que los fichajes de Adeyemi y de Gordon responden a que necesitan futbolistas con energía, porque cuando se lesionó Rafinha la temporada pasada, que estuvo muchos partidos fuera, notaban que caía la energía del equipo, que faltaba alguien que apretase con esa intensidad.
0: Ahora coloca a Fermín de delantero centro falso y de enganche a Dani Olmo.
4: Sí,
0: ahí está la versatilidad de los jugadores del Barça.
3: Que se van intercambiando, Oli.
4: Fermín, sí, siempre decimos que pisa más área que el 9.
0: Sí, sí, ahora está Fermín. Y Dani Olmo por detrás. La recibe Eric García para Rodri. Rodri para Kubacic, sí, 0-3 en el marcador, minuto 68 de partido. Xavi Espar, autor del primer gol, tiene cerca a Adeyemi, que lo ha intentado, se la quitan a Adeyemi, qué bueno. ¿Cómo está trabajando Víctor García?
2: Va a debutar en el Levante, en Duque, y Feanyi en Duque, este chico austriaco de 18 añitos que ha traído el Levante cedido del Liverpool, 1,98, es un tío alto. Lo normal es que Dela se marche y también está preparado Nacho Pérez, así que el cambio natural por Tolja.
1: Lo que hace la tesis económica, o sea, que decir, no digo que estén deudas en el Levante, en general.
2: No, Paco, está.
1: Lo que hace el no tener dinero para fichar, como buscas en mercados que, vamos, ni te los imaginabas hace mucho tiempo.
2: El Levante ha fichado a este chico del Liverpool cedido, a Tapé, que es un centrocampista del Leverkusen, y
0: Olmo
2: del Lazio.
0: Olmo, entraba Olmo por el balcón del área, perdón. Podía crear peligro, pero finalmente Matthew Ryan envía arriba para Víctor García. Estabais hablando de la economía del Levante cuando se va a producir el doble cambio en el equipo de Luis Castro.
2: Vamos a ver quién de los centrales se marcha. Ah, pues mira, el cambio es Manu Sánchez.
0: Que lo ha hecho muy bien, ¿eh?
2: Sí. Pues mira, Toljan ya sabe que no va a jugar el miércoles y que será titular Nacho Pérez, porque al que le da descanso estos 20 minutitos es a Manu Sánchez, porque no hay otro lateral. Y como decíamos, se retira Dela, que también, si no pasa nada, será titular el miércoles ante el Athletic Club aquí en este campo. Y entra Ifeanyi en Duque.
1: No había visto tu mensaje, Pedro, que paga el Valencia por Braulio,
2: sí,
1: sí, del director deportivo de Osasuna, cláusula de rescisión.
5: ¿Por eso he dicho clink, clink?
1: 290 mil euros.
2: Se lo pone. Es que Osasuna informa de todo.
4: Tranquilo, madre mía.
1: Pues por un momento habéis pesado 290 millones y
4: jalan de los
1: directores. Un telele, 290 mil euros.
4: Baja a jugar directamente.
2: No, y pone lo que decías tú, Paco, que Cata, ¿no? Al final del mensaje ponía eso, ¿no? Que Cata se queda director deportivo, lo que
1: claro,
2: decías antes.
1: Sí, le tenían mucha fe.
0: Juega Eric García. Eric García por la derecha para Fermín, 0-3. Minuto 71 de partido. 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Fermín para Eric García. Eric García que la deja para que juegue Rodri. Este para Fermín, la tocan, la soban, ahí está el rondo, la mete para que conduzca con el pie derecho Kubacic, atravesando la divisoria de los dos campos, por la izquierda para Xavi Espar. Xavi Espar la quería dejar para Adeyemi, se equivoca, la recupera Tolian para el equipo de Levante y recupera ahora Xavi Espar, cae al suelo, no pasa nada, se la lleva Víctor García, se la pide Van Romero, el balón por el otro costado, por la punta izquierda. Ahí está el jugador del Levante, Brunque. Bien ahora Eric García, que metió el pie derecho, se anticipa y envía el balón fuera de banda.
3: Mira, y por cruce... segundo partido... Perdona, Paco.
1: Dale, perdona.
3: No, que por segundo partido me llama la atención que deja Flick en el campo a Rodri con Marc Bernal. Que a veces podemos pensar que Marc Bernal tiene que sustituir a Rodri y hacer pareja con Pedri, pues no lo está probando en esa dupla en la medular, sí, también en Champions.
1: Yo creo que para ver si le da más control. A veces los jugadores buenos se calientan y se han calentado dos. En el United City.
6: Sí, son Bruno Fernández y Foden, pero el peor parado ha sido Foden, que es el que sale expulsado, le manda Haaland al vestuario para que deje de protestar al árbitro. Ha caído en una falta que le ha hecho Bruno. Bruno le ha golpeado por detrás, como le hicieron a Mourinho, como le hicieron a Vinicius, la patadita que le dieron para el Día del Español, pues igual.
1: Más fuerte.
6: Se ha rebrincado y desde el suelo le ha pegado una coz que le ha cogido pues más o menos en el bajo vientre. Expulsado Foden, en cuanto ha visto el árbitro la acción, le ha expulsado. Se queda con 10 el City en el minuto 23 de juego, están 0-0.
5: ¡Ay, los arbitruchos ingleses!
1: Me da penilla.
6: Michael Oliver.
1: me da penilla porque esto en Inglaterra se resolvía antes o con una bronca los dos o con amarilla los dos.
5: Sí, correcto.
1: Y ahora le ha caído una roja a uno, que es el que no ha empezado, porque el que empieza de Bruno que le va a dar una patada en el culo cuando está en el suelo el otro.
6: Y más pena te da que sean tres partidos por esto.
1: Ah, bueno, a mí eso ya.
4: Broma cero.
1: Allá ellos, pero que. Es que. Han hecho
0: qué
1: el tonto.
0: Bueno, Rafinha, cómo los se mete, perdona, por la línea de fondo. Un amago, otro se fue del contrario, encaró muy bien y ha provocado saque de esquina.
1: Porque al final el que ha provocado el lío se queda con una. Bueno, no sé si la habrán sacado amarilla, supongo que sí.
6: Yo no he visto que le haya sacado amarilla a Bruno.
1: Y el otro que del cabreo estaba ahí revolgándose, le suelta la coz, pumba, escucha. Bueno, dale al córner.
0: El córner para el propio jugador brasileño Rafael Díaz al Rafinha, que hoy de momento no ha marcado, que ha dejado que tirara el penalti y Yamal.
1: Para mí es el mejor.
3: Pero,
1: de sí. Bueno,
3: y ha dado Lamin, dos asistencias.
2: Lamin también, ¿eh? Lamin, aparte de los dos goles, ha dejado alguna ruleta, alguna. Aquel quiebro con el cuerpo sin balón.
0: A ver, Dani Olmo, balón para Adeyemi, la deja para Fermín. A ver si llega el compañero, no ha llegado y será, por lo tanto, fuera de portería, balón para Matthew Ryan. En el minuto 73, casi 74, ahí tienes a Hansi Flick, Elena.
3: Mirando el reloj ahora mismo.
1: Estamos
0: eran
1: a
0: 17 más lo que añada.
1: Sí, a mucho para el final. ¿Hay vida para el Pucela en el 0-3, que también está 0-3 el partido de segunda división? Valladolid, Amón.
7: Exactamente 11 minutos y medio, que es lo que le queda al partido, porque el Real Valladolid no está más que intentando mejorar su imagen, porque efectividad de cara al ataque, absolutamente nada. El Oviedo está tremendamente cómodo. Ojo ahora, la jugada de la tasa, va a pitarle falta, va a pitarle falta, va a pitarle falta. Ha sido incapaz, incluso de haciéndole falta al portero, anotar la tasa en la portería del conjunto Carballón. Estamos en el minuto 79 y medio. Si te asomas así un poquito por encima de la tribuna, se empieza a ver desde Valladolid la Basílica del Pilar. Y con eso lo digo todo, Valladolid 0, Oviedo 3.
1: La Basílica del Pilar. Los del Pilar están ganando, pero 3-4. Se ha puesto el Juventud de Torremolinos
6: en
1: Real
6: Zaragoza.
1: Iban 1-4 y ahora 3-4. Nos vamos ahora a Mata, aprovechando el parón para beber en Valencia.
6: ¿Cuánto valoráis vosotros a la gente que os hace el trabajo y la vida más fácil?
1: Uf,
6: ¿cuánto
1: muchísimo
6: lo valoráis? Pues entonces
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1: Tiene razón Dani, ahora que le veía, que Fermín, con el partidazo que se marcó el otro día, hoy está discretito, ¿verdad?
2: Sí, sí, sí, hoy no hay, yo creo que Lamine y Rafinha muy claramente, pero no hay un jugador que destacarías por encima de los demás. Spar ha metido un gol y tal, pero no hay una mega estrella, no hay muchos candidatos a MVP del partido. Es más una cosa global, del bloque, de la mucha seriedad y mucha superioridad del Barça, aunque ha sufrido en algún tramo. Pero más allá de Lamine y Rafinha, los demás, nivel correcto, no más.
1: Estamos ya en el último cuarto del España-Alemania baloncesto en Berlín, Pilar.
9: Y tiene pinta de que puede ser definitivamente el momento de rotura de partido, porque con los últimos triples de María Conde y de Maite Cazorla nos hemos colocado con un más 16, 6-7-5-1, ahora dos más, 6-9-5-1 es la máxima que tiene España a 7-43 para llegar al final.
1: ¿Sabes qué me mola de que le vaya bien a esta selección? Que no tiene 7 nacionalizados, nacionalizadas. Porque a veces uno piensa, en baloncesto se hacen muchas triquiñuelas, también en los primeros equipos, en las selecciones absolutas.
5: No, pero que tiene mucho meritazo lo que están haciendo estas muchachas.
1: No, ¿sí? Es que vienen, tenemos selecciones de chicos y de chicas que van ganando desde los 15, 16, 17 años, 18.
5: Sí, yo lo que, yo ellas, creo que todos los veranos, no hay año que nos vayamos con menos de 4 medallas.
10: Pero que está
9: sobre todo en categorías absoluta, de formación femenina, claro, inclusive más en los últimos tiempos que las masculinas.
10: Sí, sí, este año, por ejemplo, oro sub-20, baloncesto, oro sub-18.
9: El baloncesto practicado por mujeres ha pegado un salto los últimos 2, 3, 4 años impresionante.
10: Sí, sí, y que es el deporte además, con
9: tiene
10: más
9: pinta de federativa. Que no para, ¿eh?
1: Mola, mola. Son las 6 de la tarde, las 5 en Canarias. Esto parece decidido y los partidos de fútbol también. Así que lo contamos todo en la ronda informativa de tiempo de juego.
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1: Bien. Primera división. En media hora, Getafe Depor. Recta final del Levante Barça. Oli.
0: Minuto 78, 0-3, gana el Barça.
1: Jugado Celta 1, Málaga 1. Y a las 9, Real Sociedad Atlético Madrid sin Julián Álvarez y sin Pablo Barrios. Lesionado Barrios ayer y Julián se ha sabido hoy que no viajaba con el equipo.
0: ¡Gol del Levante, Iván Romero! ¡Regalo, gracias! ¡Gracias!
1: David Spar,
0: ¿no? Creo que se la regala.
1: Sí.
0: Iván Romero que se aprovecha y marca. Marca para el Levante, Iván Romero. En este minuto 78 y medio de partido, a corta distancia es el Levante, Iván Romero, Levante 1, Barça 3.
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1: Xavi Espar desde el lateral izquierdo cede hacia su punto de penalti, pero en vez de a su defensa Christensen se la ha dado directamente al delantero, que pone en 1-3. Ahora volvemos a Valencia. En segunda división, finalizado Sporting 0, el Dense 1. Recta final del Valladolid Oviedo. Amón.
7: 5 y medio para llegar al 90. Real Valladolid 0, Real Oviedo 3.
1: En media hora Mallorca Sabadell y a las 9, 8 en Canarias, Tenerife Leganés. Para mañana el Celta B Eibar. En fútbol internacional, United City.
6: Estamos en el minuto 31 de juego, llevamos media hora de partido, sin goles de momento. Lógicamente está un poquito mejor ahora el Manchester United, porque el Manchester City está con 10 jugadores por la expulsión de Foden desde el minuto 23. United 0, City 0.
1: ¿Cómo va el Bayern de Múnich?
6: Está ganando, ha marcado Karl, el extremo derecho que es zurdito, que está jugando hoy de titular, ha marcado en el minuto 27. Estamos ya en el 31. Elversberg 0, Bayern 1.
1: Hoy el Bayern junta a Karl y a Olise y a los dos nueves, a Harry Kane y a Saibari, este que nos gustó tanto en el Mundial con la selección de Marruecos. En Primera Federación están a punto de terminar. Mira, ya ha terminado.
3: Sí, uno de ellos. En el grupo primero ha terminado el Deportivo Fabril 2, Ponferradina 1. Vaya. Ha perdido el equipo de Paco. Y vaya si está sufriendo el equipo de Millán, porque han añadido 8, quedan 5 y está 3-4 para el Real Zaragoza. Juventud de Torremolinos 3, Real Zaragoza 4.
1: En motos, triplete español. Márquez, además, es líder del Mundial con esta victoria. Mar Márquez, más Manu González y Máximo Quiles. Los tres han ganado y los tres son líderes. Antonelli ha ganado Fórmula 1 en Madrid. Sainz no pudo terminar. Alonso terminó el 5-7 y encima se fastidiaron la carrera uno al otro. Sainz a Alonso en concreto. Baloncesto, situamos el marcador por el bronce mundial.
9: Nos quedan 5-20, estamos 21 arriba, 7-4 España, 5-3 Alemania.
1: Vuelta ciclista España, última etapa por Granada, Alberto Arauz, situación de carrera.
12: Restan 66 kilómetros para el final. Hasta ahora esto ha sido un paseo y un cachondeo, pero ahora, a partir de dentro de muy pocos kilómetros, se va a empezar a disputar la última etapa de la Vuelta a España.
1: Hasta aquí la ronda.
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1: Espérate que nos anime ahora el Levante, Oli.
0: Sí, sí, esto se puede volver loco, Fernando Morientes.
14: Sí, es que el Levante ha dado un pasito hacia adelante, el gol le ha metido en el partido, bueno, lo ha metido en el partido, son 3 goles del Barça, pero sí que el Levante está compitiendo y eso es lo que la gente está agradeciendo mucho.
2: Lo merecía, Moro.
14: Sí, merecía el Levante. Buena definición de Iván Romero ahí.
0: Sí, ahí está jugando Fermín, qué bueno. Se la quitan. Bardelli que la mete por la izquierda para Rusé. Ha cortado Kovacic, balón a córner y el pueblo, mira, Pedro.
2: Sí, sí.
0: El pueblo se vuelve loco.
2: Se pone el Ciutat en pie para animar a su equipo. Va a sacar Bardelli ese saque de esquina.
1: Veo más actitud en Bardelli, el Levante, que en 16 equipos de primera que he visto, de verdad.
0: Enzo Bardelli va a poner el balón en movimiento, el francés, desde la parte izquierda. El saque de esquina a favor del equipo de Luis Castro, que se va cerca del banderín de córner también. Ahí está Bardelli, no ha podido rematar en Duque. El balón rechazado desde atrás por Nacho Pérez.
2: Se le ha quitado Brugué a Enrique.
0: Va a llegar definitivamente para Joan García, que abre para ese hombre que ha salido recientemente, Elena Condis.
3: Cancelo en lugar de Xavi Espar. El cambio ya estaba previsto, no ha sido por el error del chaval en el gol del Levante. Y ha agotado las sustituciones Hansi Flick.
0: Juega Rodri, que quiere poner calma, Senabre, quiere poner pausa.
4: Sí, en eso es de los mejores del mundo y será una de las funciones que va a tener en el Barça. Xavi Espart no pasa nada porque es muy joven y tiene mucho tiempo por delante, pero es verdad que eso lo tiene que mejorar porque antes ya hemos dicho que ha dado un par de pases muy parecidos a Joan García, bastante suicidas, o sea que ese es su punto débil.
0: Rafinha para Rodri, la deja para Rafinha, hace un amago Rafinha con la izquierda, la mete por la parte derecha para Dani Olmo, cerca del lateral derecho del área, el balcón para Eric García, otra vez para Rodri, otra vez para Dani Olmo, Dani Olmo con el esférico, la mete para Rafinha, ahí es donde debe de jugar el Barça para evitar que la gente se vuelva loca. José María Minguella,
15: el balón, ahí, no atacando. Faltan tantos minutos y si tienes el balón no tienes peligro de que te ataquen.
1: La verdad que lo
0: y
1: de
0: el
1: Xavi
0: balón
1: Espar,
0: sobre todo
1: somos todos, yo el primero, muy contentos con la gente nueva, porque si lo hace Valde estaríamos diciendo
4: sí, por eso digo
1: ¿te acuerdas que Jordi Alba, que era campeón de todo, cuando metía esas cagadillas, que a veces metía alguna, le poníamos
11: sí porque va el resultado 0-3 también, claro.
0: O Koundé, si lo hubiera hecho, que
1: bueno.
0: De vez en cuando hace alguna de esas. El balón de Adeyemi, Adeyemi para Marc Bernal, que como decías anteriormente ha salido en lugar de Pedri, no en lugar de Rodri, seguramente para dar descanso sobre todo a Pedri, que lleva muchos kilómetros en las piernas. Juega Kubarsí por la parte derecha para Rafinha puede encarar a Nacho Pérez. Ahí está Rafinha, la puede meter, balón interior, va a llegar para Eric García. Espuela tremenda de Adeyemi. De circo.
3: Es una
0: mira
3: acróbata.
0: Mira que si entra. Es una mira acróbata. Que si entra. Espuela tremendo. Oh,
11: ¿el escorpión?
10: De circo.
14: El escorpión. Sí.
2: Oh. Y quita, René. Además con el pelo. Parece también René Guita.
0: Parecía que chutaba, que fusilaba directamente Eric García, pero andaba por allá. Adeyemi haciendo de Guita.
3: El otro día en Champions, para celebrar su gol, dio. Hizo un mortal, ¿no? Una acrobacia.
0: No sé cuántas volteretas, sí. Eric García ha perdido el control, lo recupera Levante, en fuera de banda, 1-3 en el marcador para Oriol Rey, ha servido Rusev Brugué, ahí está Brugué, el número 7 del Levante, hacia atrás jugando el balón el equipo levantinista, Requena para Nacho Pérez para Enduque, por la derecha para Tolian, el alemán quería meter balón interior pero ha cortado Christensen, la deja para Bernal para Dani Olmo. Dani Olmo ahora de enganche y de falso delantero Fermín. Ahí está Dani Olmo metiendo para Rafinha. Rafinha puede encarar al chaval de 18 años. A Nacho Pérez se va a meter por la línea de fondo. Va a intentar el centro. No puede centrar porque le ha tapado Nacho Pérez. La deja atrás de nuevo para que juegue Rodri. Este para Dani Olmo. Dani Olmo para Eric García. De nuevo para Olmo. Olmo para Rodri. Rodri para Dani Olmo. Dani Olmo atrás. Férico para Christensen, abriendo para Adeyemi. Está Karim Adeyemi. Balón interior. El centro. Hacia atrás que no ha llegado de Joan Cancelo a su compañero y trata de salir por la parte derecha el Levante. Balón para Iván Romero. Joan García sale y evita el contragolpe.
1: Te digo una cosa, como meta el 2-3 el Levante. ¡Ja! Antes del 90 hay jaleo, porque el añadido será largo con los refresquitos y
11: sí,
1: eso.
11: Pues seguro, aprovechando el refresquito han echado una imagen del penalti y el árbitro pita penalti cuando ha habido la patada sobre la min, no por
14: la segunda, manos. ¿Verdad? Sí. A mí también me ha dado la sensación.
1: Y la patada es por debajo.
14: Sí,
1: es por debajo. Es como la min.
14: Sí.
11: Le toca un poco en el tobillo, no muy fuerte, pero la min aprovecha para dejarse caer y pita.
1: Por fin, Millán. 3-4 ha ganado el Real Zaragoza al Juventud en Torremolinos.
3: Sécate el sudor de la frente.
1: Se ha sufrido. Va a ser fácil el paso por la Primera Federación.
3: Bienvenido, bienvenido a la Primera Federación.
1: El Juventud de Torremolinos, uno de los goles lo ha marcado Tioni, que tiene 37 años.
16: Sí, es el partido de las dos mentiras.
1: Juventud.
16: Una al Juventud de Torremolinos y otro al Zaragoza en esa categoría.
17: 1-4 en el 85 y acaba sufriendo.
3: Dos goles ahí en 3 minutos han marcado.
1: ¿Cuánto queda del añadido para que termine la pesadilla del Valladolid, Amón?
7: 2 minutos y 15 segundos que se me están haciendo eternos.
0: ¡Oh, se la lleva Brugué! Sí, perdona, sí. Ahí está Brugué. ¡Se mete Brugué! ¡Se mete Brugué! ¡Se mete Brugué! ¡Juan García Brugué! ¡Gol, gol, gol, gol, gol!
14: Mira, ahí la
0: Brugué, gol. ¡Brugué, gol! ¡Brugué, gol! ¡Brugué, gol! ¡Desvió Juan García! ¡Se fue muy bien de Cuba, sí! ¡Tremendo Brugué! ¡Cómo hizo la diagonal! ¡Desde la izquierda hacia adentro! ¡Brugué, Brugué, Brugué, Brugué, Brugué! Se va de Cuba, sí, desvía Joan García, pero el desvío va para el propio Brugué, que marca el segundo, marca el Levante, Brugué, Brugué, Brugué, Brugué, Levante 2, Barça 3.
11: ¡Madre mía, qué golazo! 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
1: Pues como lo he dicho con 0-1, con 0-2 y con 0-3, lo vuelvo a decir, chapó por el Levante. Y espérate, a ver, banquillos, Pedro.
2: Bueno, está revolucionado todo el estadio. La verdad es que Brugué lo ha hecho francamente bien, pero se le ha jugado porque estaba solito Iván Romero y le ha metido un poco con bastante suerte, pero gran jugada de Brugué para poner este 2-3 y apretar el final del partido.
1: Hay un paradón de Joan García previo, pero le ha caído el balón de nuevo a Brugué. Y hay una, para mí, blandura de Bernal en la de,
18: iba a decir eso,
1: el duelo
18: Bernal parecía que tenía la situación ganada en el fuera de banda y ahí se le va y luego se va muy bien Brugué de Bernal y de Cubarsí, de los dos.
1: Muy, muy blandito ahí Bernal, ¿eh? Pero bueno, son chavales y tienen que seguir aprendiendo. Pues a ver lo que añaden, porque queda uno. ¿Cuánto añadirías tú, Pedro?
16: Pues alrededor de 5 minutos, más o menos.
0: Pues vamos a ver, porque estamos en el 89 y medio. 2-3 en el marcador, recibe Bernal de Rodri.
2: Brugué está
0: parte izquierda para Joao Cancelo.
2: Brugué Oli está
14: está liquidado, ¿no?
2: Está muerto está.
0: Ahí está el añadido. Vamos a ver. Sí, lo voy a enseñar rápidamente. Ya en está, unos segundos.
2: Ya está preparado el asistente con el cartelón para anunciar el tiempo añadido. Aparece también Luis Castro para pasarle la pelota a Rafinha. Estamos ya en el 90. A ver cuánto añade.
3: 6 minutos.
0: Cubarsí ante Iván Romero, balón atrás, como presiona Víctor García. Joan García, que la deja por la izquierda.
1: Ya verás tú, a ver si no hay una tontería.
0: Vaya presión altísima, Fernando Morientes. Locura.
14: No, le han sentado muy bien los cambios, que decíamos que le iba a meter piernas, le iba a meter intensidad, le ha dado equilibrio al centro del campo y después le ha dado verticalidad. Es que está apretando en estos últimos minutos con jugadores como algunos, como Brugué, que están, bueno, están tiesos, perdidos ya ahora mismo.
1: Yo creo que la actitud del equipo de ir siempre al ataque y de la grada,
2: eso,
1: que ha seguido metida en el partido todo el rato, sí, cuando había que protestar o cuando había que animar, ha mantenido esto en pie. Dame un segundo, final en Valladolid, Amón.
7: 0-3, un partido sin más historia que el hecho de que el Oviedo se lleva justamente un triunfo que le permite dispararse la zona media alta de la tabla. Gritos durante muchas fases del partido y ahora en el final de Escribá, dimisión por parte de la parroquia vallisoletana.
1: Se queda con 4 puntos zona media baja el Real Valladolid, un puntito por encima de la zona de descenso, salta con 8 el Oviedo a la zona de playoff. Dale, Oli.
0: Patadón para Iván Romero, tiene que salir fuera de la frontal Joan García. Vaya presión del equipo de Levante, sí, sí, tremenda.
3: El mejor rival del Barça con diferencia en estos seis partidos.
0: Víctor García, ¿no? Para Tolian, el alemán centrando Tolian, Joan García. Esta es del portero, por alto, y detiene el esférico el jugador de Sallent.
2: Es que decía Morientes que le habían sentado bien los cambios, es que ha metido a los titulares. Ha metido
14: claro,
2: a Ardeli,
14: claro,
2: Iván Romero, a Oriol Rey, a Nacho Pérez.
14: La dinámica del partido te mete atrás y ahí no puedes hacer nada, pero es que le han sentado bien, le han dado equilibrio, le han dado fuerza, le han dado dinamismo y es que está acabando muy bien el Levante.
16: En Morientes, y cuando te desenganchas del partido, qué difícil es luego volverte a enganchar.
14: Nada, es imposible.
16: Como el Barça.
14: Sí, sí.
0: Y el jugador número 12
16: dice, ya está hecho.
0: Mira De Jemi cómo se va de uno de otro. A De Jemi, a De Jemi, a De Jemi. 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Se metió, se iba de uno, de otro. Hacía un slalom y tiró con la derecha. Adeyemi, Adeyemi, Adeyemi. El pueblo, sin embargo, aplaude. Aplaude al Levante. Marca Adeyemi. Levante 2, Barça 4, Karim Adeyemi.
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1: Gran gol de Adeyemi, que hoy ha hecho mucho más, sí. Que es verdad que ha pillado la defensa esparramada y abierta y tal, que Gordon. Chapó por el público del estadio. Todavía en un 2-4 y cuando ya se ha perdido todo, ovación para la entrega de su equipo. Banquillo, primero del Barça, Elena.
3: Gran acción individual de Karim Adeyemi, que de entrada es el suplente de Gordon, pero está haciendo méritos para quedarse con un puesto en el 11 titular. Marcó en Champions, marca en Liga, lleva 3 goles en total.
0: Yo, Pedro, Fernando, es que, quería decir eso. Que el pueblo estaba siendo el jugador número 12, como dijo ayer Luis Castro en la rueda de prensa.
2: Pues todo ha empezado por un pique con la afición del Barça, porque ha silbado a algunos de los seguidores que se iban de Levante, que eran 4, ¿eh? Y ahí ha empezado a meterse la gente en la segunda parte. Y la imagen, Paco, del gol del 4-2 eran hasta 8 jugadores, he contado, de los 11 en el campo, buscando respirar, porque estaban liquidados, sin aire. Y ahí es cuando la gente se ha dado cuenta y se ha puesto en pie a aguacinar a su equipo.
18: Pero lo que tiene mérito es que en la primera parte, perdiendo 0-2, ya apretaba.
1: Que
18: el,
1: sí,
18: el estadio estaba apretando muchísimo.
1: A mí me parece que han demostrado el orgullo que siente por el su equipo. Y el equipo les ha respondido todo el rato. No ha dejado de creer, oye, con 0-3 ya lo normal es que digan, bueno, van a meter 15, le pido la camiseta a Pedri. No, déjamela a mí, que se la he pedido yo antes. Se dediquen a
0: este estadio, Paco, lo decimos siempre que venimos aquí, tiene alma. Tiene alma. Hay estadios que va si no hay alma, no hay alma.
18: Pero ha resoplado,
3: sí,
18: Elena.
3: Sí, ha resoplado y ha festejado con más rabia que habitualmente hace el gol de Adeyemi. Porque
18: si hubiera podido dar la voltereta de Adeyemi, que no la ha dado él, la hubiera dado Flick.
1: Es que en un Barça en el que todo estaba saliendo perfecto, hoy al final es el día más complicado que ha tenido para mí.
0: Totalmente, sí. Totalmente.
1: Y más flojo de dominio del centro campo, teniendo el centro campo que tenía, ¿eh?
0: O sea, la emoción, o sea, tremenda, y el sonido que han puesto los ingenieros Carlos y Javi.
1: Fabuloso.
0: Javi y Carlos, fabuloso para vivir este ambiente.
15: Ya notado.
0: Porque este público tiene alma, Fernando, tiene alma.
14: Tiene alma y sobre todo es agradecido al esfuerzo del equipo, ¿eh? Que nos ha vencido en ningún momento, y con ese segundo gol han dicho, mira, vamos a arriesgar ya lo último, porque estaba a punto de terminar. Ese gol de Adeyemi es un golazo, pero de lo que decíamos, ha cogido a 6-7 jugadores ya intentando respirar y coger oxígeno, estaban muertos.
0: Juega Eric García para Dani Olmo, 2-4 en el marcador. El balón de Dani Olmo, Dani Olmo atrás, enviando para Kubasi, Kubasi para Eric García, este para Dani Olmo. Jugadores mundialistas, campeones del mundo, Rodri. Rodri para Joan Cancelo. Joan Cancelo tiene cerca a Adeyemi, que hizo anteriormente una frivolité y que ahora mismo ha hecho el cuarto gol de la tranquilidad para el Barça, porque estaba acosando, se había vuelto loco el Levante.
15: Podía pasar, juega, sí.
1: Va a terminar el partido. Hay noticia, está Hugo Ballester conectado, ¿verdad? Bueno, pues hay noticia en el Valencia que ahora les contamos, que mola. Pero vamos a cantar el final primero, venga.
0: Joan Cancelo para Adeyemi, ahí está Karim, Karim, Karim, que se va de Enduque. Del austríaco, Karim, que se detiene el alemán y la mete atrás para que juegue Bernal. Ya está con el tiempo cumplido. Estamos en el 96 y 18 segundos. 2-4 en el marcador. Trata de salir el jugador austríaco. Trata de salir por la parte derecha el equipo del Levante. El balón que querían meter para Iván Romero, rechazado. Se la pide de nuevo en carrera. Recibe el sevillano. Iván Romero desde atrás. Ha robado, sin embargo, para el Barça Fermín.
1: Déjame contar
0: largo para Mateo
1: que Rey. El baloncesto español sigue fiel a la cita con las medallas. Termina el tercer y cuarto puesto del Mundial Femenino. Berlín, Pilar.
9: Y nos colgamos el bronce. 8 años después volvíamos a una Copa del Mundo y volvemos al podio. Volvemos a pillar metal. Acabamos de derrotar a Alemania por el bronce. España 81, Alemania 58. Lo celebran las nuestras también, Miguel Méndez. pedazo de mundial en Berlín, el que se acaba de marcar la selección española, que insisto, vuelve a tener medalla, vuelve a pillar bronce, 11, otro bronce, 8 años después del conseguido en Tenerife en el año 2018. Como viene siendo tradicional, Paco, van a entregar las medallas sin esperar a la final, que recordemos empieza a las 8 entre Estados Unidos y Francia.
1: Bueno, en este super domingo, alegrías para el deporte español del Mundial de Motociclismo, con 3 victorias, del ciclismo, que vamos a ganar la vuelta, y ahora del baloncesto, otra medalla mundial para el baloncesto femenino español.
15: Muy bien.
1: Termina Levante Barça.
0: Victoria muy trabajada del líder, 2-4, se había puesto 2-3 el Levante, 2-4 para el Barça. Elena, Pedro, Elena.
3: Sí, están los futbolistas del Barça celebrando la victoria más complicada hasta el momento en 6 partidos. Ha saltado un espontáneo que iba a buscar a Pau Cubarsí, se lo llevan ya los responsables de seguridad del estadio. Y el gol de la tranquilidad, después de que el Barça iba ganando 0-3, lo ha marcado Karim Adeyemi, que va de acción individual en acción individual, y ahí está en el centro del campo, felicitado por algunos de sus compañeros.
2: Mientras suena el himno, ovación de nuevo de la grada a sus jugadores, algunos de ellos exhaustos. Veremos Brugué cómo ha acabado, porque nada más acabar el partido se ha tirado al suelo. Sí, está liquidado, esperemos que no tenga ninguna lesión. Y ahora los jugadores del Levante están en el círculo central esperando a despedirse de su hinchada.
1: Chapó, de verdad, si todos los equipos de la Liga se comportaran así, como se ha comportado hoy Levante, chapó de verdad, si todos los públicos se comportaran así, como se ha portado hoy el público del Ciudad de Valencia, los partidos serían siempre muy entretenidos. Ni con 0-0, ni con 0-1, que a los 4 minutos y después de no oler el balón, ya iba ganando el Barcelona, el mejor equipo de esta liga, el vigente campeón. Ni con 0-2, ni con 0-3 se ha rendido en ningún momento el Levante. Extraordinario. Es que he flipado, porque la mayoría se rinde. La mayoría es el 95% de los equipos. 2-4 ha ganado el Barcelona, que es líder en solitario, con 15 puntos, y defenderá el liderato el próximo miércoles a las 9:30, Barça Racing, ese mismo miércoles, y también a las 9:30, y de nuevo en casa, el Levante recibirá al Athletic Club de Bilbao. Levante se queda con 5 puntos, 13º. Hay noticia en Valencia, pero ahora no estoy hablando de Levante, hablo del Valencia, y yo creo que por fin llegan ciertas noticias ilusionantes para el seguidor del Valencia, que se empiezan a hacer cosas más o menos normales. La primera, la anunciada del Valencia, la contratación de Braulio Vázquez, el director deportivo de Osasuna, como nuevo director deportivo del Valencia, un tío que sabe y que lo ha demostrado, por el que ha pagado 290.000 euros. Y ahora Hugo Ballester nos dice a por qué entrenador va al Valencia. Hola, Hugo.
19: ¿Qué tal, Paco? Muy buenas. A por Ernesto Valverde, que ya tuvo un paso por el Valencia Club de Fútbol en la etapa de Manuel Llorente como presidente. De hecho, Ernesto Valverde, en una última jornada liguera en el Pizjuán ante el Sevilla, anuncia al vestuario que se marcha porque hay un cambio en la presidencia. Fue cuando la transición Manuel Llorente, Amadeo Salvo, y Valverde dice que él prefiere no continuar. Pues bien, Ernesto Valverde, el ex del Athletic Club, entre otros, que está libre en el mercado, es el candidato número uno de Braulio Vázquez para el banquillo valencianista. Pongo un asterisco, Paco, y es que, como te puedes imaginar, no es una negociación sencilla. Lleva varios días en conversaciones con la entidad de Mestalla y, aunque es el candidato número uno, pues evidentemente hay que poner en negro sobre el blanco todas las condiciones y ver si finalmente el chingurri Valverde se anima a tomar de nuevo las riendas del Valencia. Pero el candidato número uno al banquillo del Valencia es Ernesto Valverde, es el favorito de Braulio Vázquez. Un Braulio Vázquez que, como contábamos ayer en COPE, esto no es flor de un día, no ha sido una negociación de un día para otro, no ha sido una decisión en Singapur de última hora. Lo que contaba Rafa Villarejo el pasado lunes en Deportes Cope Valencia en exclusiva era porque ya llevaba días sobre la cabeza de los Lim el hecho de cargarse la dirección deportiva que encabezaba Ron Gurley y traer a un director deportivo que conociera el mercado español. Yo te subrayaba esto porque era muy importante. Y bien, Braulio Vázquez hoy, después de que ayer jugara Osasuna, por respeto a su club, ha contestado al Valencia y ha decidido, ha tomado la decisión de venir al Valencia. Uno de los condicionantes de Braulio para alargar su decisión era que su hijo, como has contado tú, forma parte del vestuario valencianista. Y eso no le acababa de encajar en su manera de proceder, porque evidentemente no quería perjudicar a la carrera de su hijo, que lleva desde prebenjamines en el Valencia. Pero finalmente le han convencido y Braulio es el elegido. Braulio decide que no siga Corberán y Braulio decide ir a por Ernesto Valverde, aunque, insisto, sigue negociando porque está complicado a esta hora de la tarde.
1: Braulio suena bien, muy bien. Y Valverde suena ya celestial casi. ¿Tienes que añadir otro nombre más?
19: Bueno, del gusto de Braulio Jagoba Arrasate, que yo creía que habían acabado mal, pero nada más lejos de la realidad. En Osasuna, pues evidentemente al final Jagoba da un paso a un lado y decide que su ciclo ha terminado en Pamplona, pero tienen muy buena relación. Braulio apostó por Jagoba, Jagoba creyó siempre en el proyecto deportivo de Braulio y es otro de los nombres que está sobre la mesa, pero insisto, el nombre principal es Ernesto Valverde y a partir de ahí Jagoba Arrasate está bien posicionado por si Valverde dijera que no.
1: Igual es la primera decisión lógica, coherente y plausible sí. Del Valencia de las últimas 57, desde hace 3 años, yo que sé.
19: Siete, desde hace 7.
16: Que se fue Marcelino.
19: Eso es.
1: Gracias, Hugo. Es
19: un abrazo. Decisión.
1: A ver si Valverde le apetece entrenar o no, que ha dejado el banquillo de Samamés hace nada también, es verdad. Moro, te mola, ¿no?
14: Decisiones inteligentes y sobre todo ilusionantes. La única duda que me surge con estas noticias que bueno, que me ponen una sonrisa en la cara después de mucho tiempo con el tema del Valencia, es que me imagino que habrá opción A, opción B, opción C, esto es como lo de Países Bajos, ¿no? Que al final uno te dice que no, dos te dicen que no, el tercero te dice que sí. La primera opción es muy ilusionante, que es Valverde, que lo primero que tendría que hacer sería desactivar esa desconexión que tiene el equipo con el fútbol y conectar otra vez con la grada, y después pedir cambios en el próximo mercado que no está cerca. O sea, que primero hacer jugar al equipo, desconectar ese estado anímico y la desconexión con la grada, y después que puedan traerle algo para jugar a lo que el Chingurri o Jagoba o el que sea quieren hacerlo.
1: Muy bien. Gracias, Moro, un abrazo.
14: Un abrazo.
1: Gracias, José María Minguella, un abrazo muy fuerte.
15: Muy fuerte, amigo.
1: Gracias, Dani.
2: Un abrazo a todos.
1: Resumen del Levante 2, Barça 4, los mejores, ¿con quién nos quedamos?
2: Pues te lo digo yo, Paco.
1: Venga.
2: Oli, los mejores del Barça,
0: Yamal y Rafinha.
2: Y del Levante yo me sigo quedando con Víctor García, pese a que no ha marcado.
1: El árbitro que le vamos a poner.
16: Lo dejamos en un 5, González Esteban. Y este Barça es el segundo mejor equipo de la historia en la jornada 5. Solamente por detrás del Madrid de Ben Hacker, aquel Madrid del año 87 que empezó goleando en Cádiz, al Sporting, en Zaragoza, a Osasuna y a Las Palmas. 21 goles a favor, 4 en contra lleva el Barça.
1: ¿Y aquel cuál?
16: Aquel llevan 23-1.
1: Vale. Los números hoy han sido tiros a puerta 7-6, solo... O sea, el Levante uno más a puerta, ¿eh? Tiros fuera 4-2 para el Levante. Llegadas al área parecidas, 13-16. Faltas las mismas, 11-11. Corners, dos más del Barça, 3-5. Eso sí, la posición del Barça en un 75%. Mensaje, Sevilla.
20: Un aficionado del Barça que se pregunta por qué siempre en este estadio y contra el Levante le pasan cosas raras al Barça. Es como entrar en la dimensión desconocida. 5, ¿eh? Iban a ser 5, Paco, al final no ha llegado. Increíble, error descomunal de la defensa del Barça y el comentario es, son jóvenes y tienen que aprender. Ay, si lo hace el Madrid ayer, la que les cae. Muy bien subraya otro también, como decís vosotros, la afición del Levante apoyando a su equipo, incluso en la derrota, y soy del Barça. En medio del partido gritaba uno, gol del Valencia, y era por esa contratación de Braulio. Otro se ha asustado también, dice Paco, cuando ha dicho 290 por Braulio. Creí que eran 290 kilos y he pensado, dos Diomandés, uno por banda, nos podemos comprar. Y el último se quejaba desde Zorrilla, 32 grados, en mi grada da el sol de pleno, sin una nube las 2 horas. Pocas cosas pasan.
1: Nos acercamos a las 6:30, enseguida empiezan el Getafe Depor y el Mallorca Sabadell.
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6: Son las 6:30 pasadas y 31, casi 32, 5:30 pasadas en Canarias. Super domingo, Fórmula 1 ganó Antonelli, motos, triplete español en San Marino, baloncesto, bronce para la selección femenina, vuelta ciclista, última etapa y fútbol, mucho fútbol. En primera división, después del empate entre Celta y Málaga y la victoria del Barça 2-4, entretenidísimo el partido, ha empezado el Getafe Deportivo de La Coruña. Getafe, Charlie.
7: En este mismo instante Paco González arranca el partido en el Coliseum, por tanto ya rueda la pelota de este Getafe Deportivo de La Coruña.
6: En segunda división, después de las victorias, está ganando todo el mundo fuera casa en segunda, del Eldense 0-1 en Gijón y del Oviedo 0-3 en Valladolid, ha empezado el Mallorca Sabadell. Jordi Jiménez.
8: Hola Paco, familia, tiempo de juego, balón ya rodando en el estadio Joan Mos, ha habido celebración de la DEA de Mallorca, un equipo el Mallorca que no ha perdido ni ha encajado en casa, y un equipo el Sabadell que no ha encajado ni ha perdido fuera de casa, quiere engancharse arriba. 2 minutos de juego, Mallorca 0, Sabadell 0.
6: Ha marcado Virgili, que lo sepas.
8: Sí, un golazo.
9: Es un buen gol, pero se la zampa al portero al primer palo.
6: ¿Dónde está Virgili?
9: En el Brujas.
6: O sea, ha marcado la Liga Belga en un 3-1, ¿verdad? ¿No?
9: Creo que era 3-1, sí.
8: Y el otro día asistencia en Champions.
6: Fútbol internacional. Está jugando con 10 el City desde hace ya unos cuantos minutos. ¿Cómo va el derbi de Manchester?
10: Acaba de arrancar la segunda mitad en Old Trafford. Expulsaron a Foden en el minuto 23 por una agresión, digamos, a Bruno Fernández, que le provocó un poquito, la verdad. De momento, sin goles y prácticamente sin ocasiones, porque es verdad que el Manchester United, que se quedó con 10, tiene más el balón, pero no ha generado gran peligro. 0-0.
6: Un tiro a puerta hecho el United, sí, y 0 el City, o sea, churro. Se quedaría líder en solitario con 4 victorias el Arsenal, que ya ganó la Liga el año pasado. En primera federación empiezan ahora Cacereño Cultural Leonesa, bueno, llevan 20 minutos 0-0. También 20 minutos del Lugo 0, Coria 0, ambos del grupo primero. Y en el grupo segundo, ahora mismo no hay nada en juego. Vuelta ciclista a España.
7: Gol del Getafe.
6: Hay gol en Getafe.
7: Gol, anulado a Enes Unal por fuera de juego. Era Iván Azón el último en rematar esa pelota. El balón que lo perdió el Depor en salida, pase profundo, Iván Azón se queda con la pelota solo delante del portero de Leo Román, le bate bien, le bate la bandera, asistente de Bruno Bengochea, gol anulado a Iván Azón.
6: Ahora lo miramos y cerramos la mini ronda con la Vuelta Ciclista España, última etapa, Granada, Alberto Arauz.
11: 45 kilómetros para el final, ya por las calles de Granada, en 4 kilómetros van a pasar por primera vez por la línea de meta y ahí Paco a buen seguro se va a lanzar la carrera porque... va a haber alguien que quiera ganar aquí. Tiene mucho prestigio ganar en la última etapa de la Vuelta.
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6: Estaba bien anulado, era fuera de juego por...
7: Cuidado con que va de nuevo el Getafe, ya está dentro del área Ibarazón, el balón. Dentro del área, voy a estar interrumpiéndote toda la tarde. Sí señor, frontal del área. Viene el balón para Mario Martín. Qué bueno el repliegue del Depor. González, puedes continuar
6: es
7: cuando
6: que parece
7: quieras.
6: Olivero, cuidado. Pero si estaba a 50.000 kilómetros y es el Getafe, si que no va a meter un gol toda la tarde.
13: Juskunde.
6: O sea, si vas a molestar todo el día, lo dices y me voy.
7: Si me avisas antes, me voy para casa, de verdad.
6: ¿Está Casquero allí?
7: Sí señor.
13: Aquí estoy, Paquito.
6: Pero, ¿y por qué falta tanta gente, Gema?
2: Bueno, es por las obras. Primero por las obras, porque por ejemplo en el fondo norte, en la parte alta, no se pueden vender entradas, no existe la tribuna.
6: El fondo norte es el del Deport, ¿no?
2: Fondo, sí, ahora mismo donde está Leo Román. Sí.
6: Es allí... que estaba viendo todo así, todo vacío, claro, vale.
2: Y luego también te digo una cosa, Paco, aquí sin cubrir, estamos ahora mismo a 32 grados, la sensación térmica de 34, que hay una solana que lo estamos pasando un poco mal, ¿eh? Oh,
6: no se había visto. Charlie con una gorra super yankee guay y tú que llevas un sombrero cowboy, ¿eh?
2: Pues yo lo que tenía en el coche, que se me había olvidado en casa, algo un poco más presentable.
13: Siempre parece, Paco, que está en tarifa ahora mismo.
6: Es guapísimos. ¿Y a Cajero le habéis dado algo para ponerse en la cabeza?
13: No,
2: a él no le hace falta
6: un gorro de papel.
2: Le hemos puesto en la sombrita.
14: No se pone nada que le pueda despeinar este, ni jarto. No,
6: hombre, pero
13: pelo perfecto siempre.
6: Con una página de periódico la doblas y te...
14: un cucurucho.
6: Está Paco Liaño, que hasta esta tarde me caía muy bien. Hola, Liaño, para ver a su depo.
15: Hola, ¿qué tal? Buenas tardes.
6: Me cae muy bien, pero no entiendo la necesidad del Fabril de tocarle las narices a la Ponferradina. O sea, es que me estáis poniendo de los nervios ya.
15: Es que hemos venido a molestar solamente, Paco, ¿qué le vamos a hacer?
6: ¿Cuánto público le pones, Gema, al partido?
2: Uf, vamos a ponerle unos 6.000 espectadores.
6: 6.000, uy, qué flojito. ¿De público y de temperatura cómo estamos en Mallorca, Jordi?
8: 27 grados y unos 16.000 espectadores.
6: 16.000. ¿Dónde colocáis a los delanteros del Getafe final?
2: Te lo he preguntado por ti, Mato. Y me han dicho que se van a estar intercambiando durante el partido la posición Satriano e Iván Azón. Han empezado ahora Iván Azón y Enes Unal y Satriano en banda, pero te confirmo que durante el partido se van a estar intercambiando.
6: Es que, yo Satriano sé que, o sea, considero que sabe jugar al fútbol, Cajero, pero no lo veía de banda, la verdad.
13: Bueno, es que realmente no es un jugador que tenga esa velocidad. Seguramente se va a meter mucho por dentro y quiere quizás esa combinación Iván Azón con Enes Unal, porque Iván Azón sí que va más al espacio, tiene más velocidad, ¿no? Y prefiere quizás esa pareja de delanteros complementaria, y con Satriano tirado un poco más a la izquierda, metiéndose dentro, que sí que tiene más fútbol.
6: Liaño defiende el Depor su condición de invicto, que solo quedan invictos el Barça y el Deportivo de La Coruña, con Casadoya de titular, ¿eh? No ha esperado.
15: Sí, yo creo que tiene toda la lógica, porque al fin y al cabo este es un jugador que venía sin competición, pero sí con todos los entrenamientos, lo mismo que Jiménez, y además el Depor necesita de este tipo de jugadores. Es un equipo que ya lo has visto, que comete errores de juventud, y cuanto antes el equipo necesita armarse por dentro sobre todo, y pensar que de momento la cosa va bien, pero tampoco hay que lanzar ninguna campana al vuelo. Mucha calma, que esto va para largo.
6: Estos días hacemos en la redacción quinilas de, no, van a bajar estos tres. No, pues yo creo que puede meterse todo. ¿Sabes que nadie mete al Depor? O sea, ya claro. Ha gustado tanto el arranque que ya nadie mete al Depor.
15: Los comienzos y la política de fichajes ha ido muy bien, pero yo quiero pensar, y mira, y adelantabais la noticia de que el Valencia puede ser que se refuerce. O sea, que aquí se trata de dejar siempre tres por detrás. Mm. Y el Depor, yo creo que tiene como principal objetivo, sin lugar a dudas, por mucho que ahora esté bien, la salvación.
6: Claro. El otro día se enfadaron Siro y Cañete en el tertulión porque decían que había que pedirle Europa. Pero estáis locos, acaban de subir. Primero sumar 43 y luego ya veremos.
15: Claro, marcar objetivos yo creo que no es ser cicatero a la hora de aspirar a nada. Simplemente que tienes que tener muy claro que primero se suman los puntos necesarios y a partir de ahí lo que te dé tiempo. Pero insisto, yo he visto todos los partidos del Depor y yo diría que a día de hoy, Paco, y estará alguno que me critique por ello, el Depor tiene más puntos que algunos méritos en algunos partidos, y esa es la realidad. Por lo tanto, vamos a ser humildes, que con eso también se ganan partidos.
6: ¡Dale, Charliki!
7: Pelota arriba de Soria, buscando al extremo zurdo del Getafe, a Satriano, que peleaba esa pelota, se la quita de encima como puede ahora Chimo Navarro, trabajando atrás, saca de lateral para el Geta de Bordalás, viene a recibir Mangala, se da la vuelta, toca y retrasa el cuero, juega con Gené, este de más a la zurda, de nuevo para Mangala, le tira el desmarque por delante, profundo, buscando Mojica la pelota, se da la vuelta, aguanta, ahí está Mojica, mete el centro, tapona trabajando atrás a Matucci, el último en tocar fue el italiano del Depor, otra vez saque de banda a favor del Getafe desde la parte izquierda. De nuevo pondrá el balón en movimiento Mojica, que amenaza con el saque profundo, buscando arriba alguno de las referencias del Getafe. Juega en corto, lo hace para Satriano, el golpeo con pierna derecha, se marcha lejísimos de la portería de Leo Román. Saque de puerta para el Deportivo. Este dibujo al Getafe casquero creo que le viene mejor que lo de jugar con tres atrás o meter mucha gente por detrás de la pelota.
13: Sí, porque en el último partido contra Celta estaba costando muchísimo instalarse en campo rival y generar situaciones de peligro. con esta disposición desde el juego directo ya tienes muchas situaciones de segunda jugada con tres atacantes. La defensa la veo muy adelantada. Terraz se está cerrando mucho porque el Depor está jugando prácticamente en rombo con Luismi Cruz. Y cuidado, opción.
7: Saque de banda y hay gol en tiempo de juego.
10: Mallorca, Jordi.
8: Gol de Mallorca, gol, gol, gol, gol, gol, gol, gol, gol, como toda la vida en el fútbol. Un portero que le pega para arriba bien y un delantero que corre al espacio. Qué bonita la jugada y qué simple la del Mallorca. Arnau la manda lejos y Adrián Fuentes, vaselina sobre el guardameta del Sabadell. Foley se adelanta al Mallorca a los 10, Mallorca 1, Sabadell 0.
16: ¡Madre mía, cómo se está calentando el partido! 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
6: El central se ha girado y ahí ha muerto, ha perdido la carrera. Y el portero ha salido hasta quedarse en la zona de nadie, ni para ti ni para mí. Pues lo aprovecha Fuentes. Se pone el Mallorca por delante, pero ojito que el Sabadell es de los que llegaba invicto, ¿eh? Sabadell, Leganés y Castellón son los que todavía no conocen la derrota. Getafe, Charly.
7: La que ha estado a punto de liar la defensa del Depor con una pelota profunda del Getafe. No se entendió Jiménez con Ubi. Al final el balón acabó sacándolo el portero del Depor. Vaya embolique. Gema juega Boselli de lateral derecho. Algo extraño, teniendo en cuenta además que Andrés García, pues evidentemente es el titular de ese carril.
2: Sí, pero no ha podido entrar ni siquiera en la convocatoria Andrés García. Ha sido por molestias físicas. Lo jugó prácticamente todo. Acabó muy sobrecargado. De hecho, en el día del Celta ni siquiera iba a ser titular, pero tuvo que jugar todo el partido por la lesión de Femenía. Me dicen que no es nada grave y que tienen previsto que pueda jugar el jueves ante el Betis.
6: Oye, han enfocado a Matucci un primer plano. Tenía los ojos cerradillos como un chino del sol que le estaba pegando de cara. Está muy bajo, ¿no?
2: Claro, está muy bajo. Sí, sí, ahora mismo se está. Pero aunque esté bajo, no deja de calentar. O sea, que aquí hace un calor, Paco, que... No,
6: lo decía porque encima a algunos jugadores en alguna posición le debe pegar de cara y... Bueno, ahora estará encima de vosotros el sol, ¿no?
7: Nosotros estamos ya, Paco, a 5 minutos de estar en la gloria. Nos quedan 5 minutos de agonía. Vamos. Ya me he quitado la gorra, ya estamos ya a puntitos.
6: Vamos.
7: Aquí, la hora ya está frío, nada. Paco, para ti. Paco, me he puesto a temblar porque me he dado cuenta que el Getafe juega el domingo a las 2 de la tarde.
2: Sí, la previsión también es de 30 grados, claro, imagínate.
6: Nada, pero la liga reparte gorras, tranquilo.
7: Sí, sí.
9: Lo quieres hacer en el estudio.
7: Yo gorra tengo, lo que no tengo es resistencia al sol. Balón en la parte derecha, juega la pelota, buscaba profundo, se desmarque Chimo Navarro. El balón que se marcha por línea lateral, saque de banda a favor del Getafe. Nadie Liaño manda en este arranque de partido. El Depor se embolica un poco atrás y al Getafe evidentemente le falta creación en el centro del campo.
15: Sí, pero la sensación es de que el Depor atrás concede demasiados errores que al Getafe es especialista en aprovechar. El primer gol anulado a Azón es un error en salida de balón del Depor. Ahora acabas de ver una jugada que duda entre centrales y menos mal que Jiménez muestra ahí su jerarquía y la defiende en un malentendimiento con el portero. No hace falta al Getafe dominar mucho para aprovechar de estos errores que el Depor está cometiendo.
7: Buscaba de nuevo la carrera profunda, ahora era Satriano el que aparecía como centro delantero del Getafe, recupera el Depor jugándola con calma, viene Casado a recibir entre centrales, como siempre el apoyo en corto de Matucci, no lo ve claro el ex del Barça, levanta la cabeza, busca algún socio, finalmente se la cede a su socio italiano, levanta la cabeza Matucci, aguanta el cuero, juega y retrasa de nuevo para Casado, camino del 12 de la primera parte, tiempo de juego, cadena COPE, empate a cero entre el Getafe y el Depor, busca Cuagliata.
6: Cuagliata.
2: La pelota profunda. Ya como ya está.
6: ¿Te acuerdas de Cuagliarella? Ese era Maricini,
7: sí, sí,
6: todavía.
7: Pero escucha, si lo digo bien siempre, pero ahora se me ha...
17: Son los nervios de narrar por primera vez.
7: Y aparte ya te digo yo que me va a dar la tarde Cuagliata, ¿eh? Pelota arriba, salta Unal, prolonga de cabeza, viene a recibir el lateral izquierdo italiano del Deportivo. Juega pelota arriba, no llega a ese balón Luismi Cruz, se resbala y recupera el Getafe en propio terreno de juego.
6: El

0: y es la Cruz de San Andrés. He investigado un poco y esto está muy ligado históricamente a la tradición marítima de Coruña. Durante el siglo XIX esa cruz formó parte de la enseña de A Coruña y representa el vínculo entre el deportivismo, el Atlántico y la ciudad.
1: Ya me chifraba la segunda del año pasado del deporte y esta me chifra, no sé si segunda o tercera, pero vamos.
0: Esta es la tercera.
1: Me ha sacado una sonrisa, como Mansilla.
2: ¿Ah, sí?
1: Sí.
2: Anda, qué bien.
3: Traído, sí, qué bonito.
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4: ¿No?
2: No. A mí me gusta hacer este juego a esta gente que tengo yo aquí, a mis compañeros. Yo me dedico a ponerles una canción que les provoca felicidad y ellos se dedican a sonreír. Mira cómo sonríen todos. ¡Anda! 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
2: Dale, Charlie.
4: Satriano a las manos de Leo Román. Otra llegada buena del Getafe. Antes parece hoy que el Depor ha venido bailongo en defensa. Se enredó Cogliata. La presión de Boselli. Finalmente pitó falta de Bruno Bengoechea, pero es que se quedaba solo. Iván Azón delante de Leo Román, por cierto. Azón que resolvió mal esa jugada justo después de que de Bruno Bengoechea pitara la falta a favor del Deportivo. Ahora el disparo de Satriano desde la frontal. Fácil para el portero. Cuando el Getafe Casquero va arriba a presionar, sí, le hace mucho daño al Depor, ¿eh?
7: Sobre todo porque está jugando en largo, ganan esa segunda jugada, ya quedan expuestos ya la línea defensiva porque saltan el medio campo del Depor y a partir de ahí ya sí que son acciones individuales de los puntas contra los defensas del Depor, ¿no? Me está faltando mucha ruptura de los jugadores atacantes, de Oba y de Ensongo, y luego Luismi Cruz se mete mucho por dentro con Soriano y ahí está cerrando muy bien el Getafe y de momento le está ganando la partida en medio campo.
4: Venía Ensongo ahora de fuera de juego, recupera el Getafe, le está gustando, Gema, este arranque de partido a Bordalás, al que casi, si estiras un poquito el brazo, hasta le puedes tocar la espalda.
0: Le tenemos muy cerquita, en una semana en la que después del partido ante el Celta, otra vez volvió a sentirse perjudicado por los árbitros, volvió a insinuar que siente que no le pitan como a los demás, y hoy pita de Burgos Bengoechea, que el año pasado, os contextualizo, que no le pitó un penalti de Mojica en Mallorca, precisamente. Bordalás se quejó de ello y dijo, luego lloriquean por sus familias y nosotros también tenemos familias, pedimos el mismo respeto.
4: Buen control ahora de Satriano, bajando esa pelota, provocando y sacando un saque de lateral a favor del Getafe desde la parte izquierda. 17 de la primera, un poquito mejora los puntos el conjunto azulón en este arranque de partido, pero sigue empate a cero. Viene a recibir Azón, de espaldas, toca y descarga de nuevo para Mojica. Aguanta el cuero Mojica, le pegan por detrás. Dice Burgo Bengoechea que no ha sido absolutamente nada, que juegue. Retrasa el cuero para Gudel en propia defensa, frontal del área propia del Getafe. Viene gorrazo hacia arriba de Soria, que se resbala, la pelota que la recupera el de por arriba, viene Matucci, se lleva el cuero a Aubameyang, cuidado que viene la contra, quería jugar arriba para Ensongo, buena la cobertura ahora de Gené, que se puede enredar sacando la pelota desde atrás, pero lo hace perfectamente, jugando para Terrats, aguanta el cuero Terrats, retrasa la pelota en zona defensiva, se lo piensa un poquito más ahora el Getafe, recuperando Gudel.
2: Anda, hay gol en Manchester.
8: Sí, y es de los que están con 10, el Manchester City, es gol de Haaland, una jugada que han estado mirando en el VAR. Pues te diría que 3 o 4 minutos estaban viendo si el centro lateral lo tocaba de cabeza previamente al remate de Haaland Enzo Fernández. Porque en caso de que lo tocase estaba en fuera de juego, no lo ha tocado por lo que habrán decidido en el VAR. Y finalmente sube este gol al marcador en el 63.

0: de juego, Erling Haaland marca el primero para el City.
1: 0-1 del City con 10 y seguiría siendo como el Arsenal líder, ambos con 4 partidos, 4 victorias. Si estuviera Poli diría, ¿quién ha marcado? Pues que la verdad es que la imagen parece que fuera de juego, te lo digo.
0: Parece fuera de juego, pero debe ser que en el centro lateral sale Dorgu a taponarlo, un centro lateral de Guardiola, y es precisamente la pierna de Dorgu, la estirada de la pierna de Dorgu, lo que posibilita que Haaland esté dentro.
1: Uy, a mí eso me parece fuera de juego.
0: Es que no la toca Enzo, pero hace por jugar, ¿no?
1: No, no, que me parece fuera de juego de Haaland.
0: Ah,
1: cuando centra pues, Guardiola, aunque pegue en el jugador del United.
2: Eso es independiente de la... Si están fuera de juego, están fuera de juego. Lo que pasa es que habrán decidido que no están fuera de juego.
0: ¿Y si
2: ¿no?
0: ha tocado en la cadera de Lisandro el balón?
2: ¿Cómo en la cadera?
0: Del jugador del
1: United,
0: antes de llegar.
1: Igual,
0: sigue siendo fuera de juego. Sí, cuando no hace el pase, no habilita una nueva jugada, es la misma jugada.
2: Es cuando centra el jugador del City que está por la banda izquierda.
1: Me alegro por Haaland, pero me parecía tranquilo, la verdad. Getafe, Charly.
3: Otra buena llegada del Getafe, el remate ahora de Unal, flojito, que se marcha afuera, está haciéndole mucho daño con los centros laterales. El Getafe al Depor, esta la bajó ahora bien Satriano en la frontal del área. Liaño no se entera mucho el Depor cuando no. Le meten gorrazos a la frontal del área, ¿eh?
4: No, es un problema que está mostrando el equipo desde el inicio de la temporada. Además, el hecho de que Luismi se incruste, digamos, como quinto defensa cada vez que el Depor pierde la pelota, ya la que ha generado más problemas, porque no es precisamente la defensa su condición principal. Y lo cierto es que cualquier balón que han metido al área lo han recibido jugadores del Getafe, y lo peor no solamente es eso, es que se pueden girar y rematar. El equipo, ya digo, que le falta mucho por madurar en defensa, y bueno, a veces sobrevive a ello y con un golpe de efectividad lo combate, pero no tiene buena pinta el partido de hoy.
3: El Getafe Casquero lo tiene claro, en el centro del campo estar lo menos posible, pelotazo a la frontal del área.
5: Centro del campo por el aire.
3: Correcto.
5: Saltarse en medio campo, donde estás el Depor, pues no tiene jugadores ganadores de duelos, a partir de ahí gana esa segunda jugada. Están centrando mucho la posición de los tres atacantes el Getafe, por lo tanto hay muchas situaciones en las que Azón Satriano y Unal están con los dos centrales del Depor. Por ahí Casado no ayuda, uno de los laterales del Depor quizás debería ayudar para hacer al menos un 3-3, pero lo cierto es que en esa situación el balón diagonal lo están ganando siempre los jugadores del Getafe.
1: No sé si alguno de vosotros habla con Nilla, pero debe estar disfrutando como un cochino en el gomo. Que flipas.
6: Muchísimo, y encima le han nombrado cuarto capitán, nada más llegar ya le han hecho hasta capitán.
1: Juega todo, juega bien, ganan todo, debuta en Champions, ganan en Champions.
6: MVP de los primeros partidos.
1: Sí, la leche.
2: Estaba viendo repetida el gol de Haaland. Haaland está en posición correcta por poco.
1: ¿Ah, sí?
2: Porque el pie del lateral, al abrirse, le habilita.
1: Vale,
2: lo que pasa
1: vale.
2: que entender que Enzo Fernández, que está en fuera de juego, clarísimo.
1: Clarísimo.
2: No influye en la jugada, es muy mucho.
1: Cuando se lanza a rematar.
0: Claro. Influye muchísimo porque, entre otras cosas, está taponando a Lisandro, que podía llegar a ese balón.
2: Y que hace por jugar la pelota, aunque no la juegue. Es que me da igual, que me da lo mismo.
1: Dale esa agüita a los de Getafe, que están tiesos de
7: sí, calor. Eso iba a preguntar, por que favor. 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
1: Oh, wow. ¡Gol en Mallorca!
2: ¡Gol del Mallorca! ¡Gol! Repite tanto Valcántara a Fuentes que Adrián Fuentes marca el segundo. Ha sido un error tremendo de Urri, el centrocampista del Sabadell. Se le queda corta la cesión al portero y Fuentes listo, Fuentes rápido. Quiebra el portero y marca el segundo. 24 de la primera, Mallorca 2, Sabadell 0.
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4: 2-0 gana el Mallorca al Sabadell, que sería su primera derrota, y 0-0 el Getafe. Depor, Charlie.
5: Otra bola larga que mete en problemas a un defensa del Depor, aunque ahora resolvió bien Lucas Nouby, perseguido, asfixiado, diría yo, por Satriano, que le llevó contra la línea de córner. Saque de banda a favor del Getafe. Toma Carrerilla Mojica, buscando arriba la referencia. Hoy es Azón, la mete arriba, el balón prolongado dentro del área. La quiere bajar Iván, la bajaba con el gancho de balón suelto dentro del área. Buscaba Terraz la segunda jugada. Cae al suelo, no hay absolutamente nada. Termina despejando, pelotazo hacia arriba de Chimo Navarro. La quiere capturar Cuagliata por el perfil izquierdo. Bota la pelota, se marcha afuera. Saque de banda a favor del Getafe.
6: Inteligente el Getafe, cargando siempre ese balón directo hacia Nouby. Es ahí donde van los duelos. Por eso ha colocado también a uno de los delanteros en ese costado para ganar esa segunda jugada. Están intentando evitar siempre a Jiménez y cargar el juego por este costado izquierdo.
5: Va de nuevo a la carga el Getafe, viene Satriano, le pega con pierna derecha. Ahora estaba muy cerrado el 10 del Getafe, que resolvió la jugada desde lejísimo. Se marcha afuera, saque de puerta para el Depor, que no agarra a Liaño la pelota, que no se queda con ella, y por eso le cuesta un montón manejar el partido.
7: A ver, el Depor, si quiere controlar este tipo de partidos, tienes que nombrar mucho más a Soriano, a Matucci, a Casado, pero en construcción del juego, al propio Luismi. Fíjate que no has nombrado en absoluto a Aubameyang, que es un poco la referencia atacante del equipo, y además es que atrás se está mostrando una vez más lo que apuntabais ahora mismo. Es un equipo muy poco contundente, salvo Jiménez, y eso el Getafe lo sabe, y además es el fútbol que yo creo que mejor maneja. Ahora mismo, evidentemente, el Deportivo tiene que mejorar muy mucho si quiere sacar algo positivo de este partido.
4: Está jugando el Bayern de Múnich en la Bundesliga, en el campo, en un estadito de 12.000 espectadores, una cosa así pequeñita, del de Elversberg, y claro, no está acostumbrado a eso.
8: No está acostumbrado y por eso no han empatado el partido. Le acaban de marcar el empate a uno en el minuto 61 de juego. Lo ha marcado Kratenmacher, se escribe. Lo hemos estado buscando y al parecer es Kratenmacher.
4: Claro, CH en alemán es
8: Kratenmacher. Lo hemos buscado él y yo y decía eso, ¿eh?
4: Y ahora mira, mete a más titulares.
8: Ha metido cuatro cambios. Ha metido a Musiala, he visto también preparar a Luis Díaz, he visto a Alfonso Davis y el otro...
4: Kimmich.
8: Y Kimmich, claro.
4: Cuatro titulares.
8: Los titulares que tenía prácticamente, quitando Neuer, que a ese sí que no lo ha cambiado, los acaba de meter al campo.
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4: Dale, Charlie.
5: Balón para el Depor, tenemos que apuntar, Gema, la primera tarjeta amarilla del partido para un delantero del Getafe.
0: Para Iván Azón, por reiteración.
5: Un agarrón, ahí Pedro, no sé si lo viste.
11: Sí, reiteración.
5: Que y mucho, con eso, reiteración con... en el agarrón.
11: Exactamente. Es que... con eso ya vale.
0: Pensaba, claro, que no era solo por el agarrón, sino que era porque por otras faltitas anteriores.
4: En eso que dice Bordalás, que al Getafe no le está midiendo igual, que la verdad, a veces yo pienso que tiene razón. Pero tiene tanta fama creada que me está diciendo Miguel Aguilar un dato que ya lo soltó ayer, que es...
12: que el Getafe esta temporada, de momento, está decimosegundo en faltas cometidas. Cosa que no es muy habitual. Es más, en todos los partidos de esta liga, el Getafe ha hecho menos faltas que su rival.
6: Claro, Miguel, pero es por el perfil de jugadores que tiene esta temporada.
5: Perdona, Casquero. Vaya falta de Nouby. Vaya entrada que le ha hecho Iván Azón. Así que la primera amarillera para Azón y la segunda para el que le hace la falta,
0: sí,
5: Gema,
0: para,
5: al delantero del Getafe.
0: Para el central belga del Deportivo, la verdad es que ha sido incontestable, y de Burgos Bengoechea tardó una décima de segundo en sacarla.
7: Ya está tardando, en este caso Hidalgo, en hacer calentar a Loureiro, porque yo creo que Nubi en este partido está absolutamente fuera de la competición. Ha perdido todos los duelos y es un jugador muy joven, pero que tiene que mejorar mucho en la contundencia y en saberse medir, como en esta falta.
8: Me contaba antes...
6: Yo creo que ha detectado muy bien Bordalás Sí, sí. Por el plan de partido, ¿eh? Se está saltando al medio campo del Depor, está jugando todo directo hacia Nubi y de momento está siendo superior.
5: Viene la falta que puede ser peligrosa contra la portería del Depor, la va a poner Mojica, tiene buenos cabeceadores, el Geta la pone Mojica, punto de penalti, mete la cabeza arriba Aubameyang, el balón en la segunda jugada, segundo palo, se la encontró Gudel, quiso resolver golpeando de primeras, malo el toque, se marcha directamente fuera, saque de puerta para el Depor.
4: Son las 7 de la tarde, las 6 en Canarias, tiempo de juego, ronda informativa.
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4: Bien. Primera división, quinta jornada, finalizados, Celta 1, Málaga 1 y Levante 2, Barça 4. Getafe, Charlie.
5: Estamos, Paco, en tiempo de refresquito en el Coliseum con 28 ya cumplidos de la primera parte. De momento, empate a cero entre el Depor y el Getafe.
4: En dos horas, Real Sociedad Atlético de Madrid. Y mañana, Villarreal Betis. Mañana, tiempo de juego, claro. Y el martes, más liga, tiempo de juego. Porque hay liga martes, miércoles, jueves. Y el miércoles, tiempo de juego. El jueves, y el viernes, vale. Segunda división, finalizados. No. Sporting 0, Eldense 1. Y Real Valladolid 0, Real Oviedo 3. Mallorca, Jordi.
2: Minuto 30 de la primera parte. Por delante el Mallorca 2, goles de Adrián Fuentes. Mallorca 2, Sabadell 0.
4: En dos horas, Tenerife-Leganés. Y mañana, Celta-Fortuna-Eibar. Fútbol internacional, United City.
8: Está quedando muy mal el Manchester United en este partido porque lleva jugando con un jugador más por la expulsión de Foden, pues te diría que 60 minutos, prácticamente una hora. Y está perdiendo con el Manchester City, que no solo ha marcado el 0-1, marcó Haaland, sino que ha tenido otra en los pies de Enzo que ha pegado al palo. Estamos en el 73, está ganando el visitante, United 0, City 1.
4: También ha dado dos palos el United, Rashford y Maino.
8: Yo cuento lo que quiero.
4: Ah, me parece muy bien. Que la verdad no te estropee el relato. Así me gusta.
8: No he visto uno solo de los dos.
4: El Bayern de Múnich, ¿cómo va?
8: Está empatando, sí que es sorpresa porque el Elversberg, que ha empezado muy bien la Bundesliga, pues mira, no, sí, sigue empatando porque le ha sacado el balón en la línea a Olise. Le está haciendo un muy buen partido. 69 de juego, Elversberg 1, Bayern 1.
4: El Bayern sumaría dos empates, que debe ser una de las mayores crisis en la historia de la Bundesliga.
8: A ver con Pani, ¿eh?
4: A ver si no lo echan. 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
0: Dos partidos, los dos en el grupo primero, los dos llegando al final de la primera parte. En el añadido está el cacereño 0, Cultural y Deportiva Leonesa 0. Y en el 45, también entrando en el añadido, Lugo 0, Coria 0.
4: Vuelta ciclista a España, última etapa, últimos 27 kilómetros de carrera.
13: Y esto se lanza, Paco, porque han empezado los primeros ataques en la segunda ascensión a la Alhambra. Vamos a ver, para mí el favoritísimo para hoy es Wout van Aert. Y en 18 kilómetros, si no pasa nada, que insisto, no va a pasar, Enric Mas va a ganar su primera vuelta a España.
4: Otra alegría para el deporte español, que se ha llevado ya una medalla de bronce en el Mundial Femenino de Baloncesto, después de ganar a Alemania en Alemania, 81-58. La final en una hora enfrenta a Estados Unidos, que es la favoritísima, contra Francia. Y tres alegrías que nos hemos llevado desde San Marino, victorias y lideratos del Mundial respectivo en GP de Marc Márquez, Moto2 de Manu González y Moto3 de Máximo Viles. En el primer Gran Premio de España en el circuito de Majrin de Fórmula 1, victoria para Antonelli, muy líder del Mundial, por delante de Verstappen y de Norris. Sainz no pudo terminar, además tocó a Fernando Alonso, se fastidiaron mutuamente. Alonso terminó decimoséptimo. Hasta aquí la ronda.
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4: Getafe, Charlie.
5: ¡Qué peligro tenía ahora la presión de Aubameyang sobre Gudel! Retrasó bien para el portero, pita falta al colegiado. Ahora también en la presión deportivista sobre Mario Martín. Juega y tiene el cuero Boselli abierto en banda. Va a recibir Terraz junto a la línea de cal. Levanta la cabeza Alonso del Getafe. aguanta el cuero, retrasa de nuevo para Gudel, en horizontal, juega el central del Getafe con Gené, con su socio, en el centro de la zaga, pelotazo arriba con la zurda, cuando ves esos pases Casquero, te descompones.
6: No, la verdad que tiene bastante confianza con la pierna izquierda, yo le vi 10 de pretemporada intentando muchos cambios de orientación y envíos con la pierna izquierda, o sea, tiene que haber practicado bastante esta pretemporada, pero esta vez no le ha salido bien. Y en cuanto a Aubameyang, que te estoy comentando, Charlie, es un futbolista que prácticamente no está interviniendo, pero tiene el partido en la cabeza. Lleva viviendo todo el encuentro a la espalda de Gudel. Sabe que como pierda una pelota al Getafe en una transición, ese es el espacio que tiene que atacar y es el que más miedo me da el Depor, sinceramente, y todavía no lo ha tocado, ¿eh?
0: 4 goles y 2 asistencias en lo que llevamos de liga, solamente, y con 37 años.
5: Baja la pelota al piso Leo Román, que juega y rueda el cuero arriba, viene a recibir de espaldas, lo hace bien en Songo, hacia la parte izquierda, pierde la pelota de nuevo el Depor, tremendamente impreciso en la creación de fútbol. El equipo de Hidalgo recupera de nuevo el Getafe, quiere montar la contra, buena la descarga ahora de cabeza de Satriano, viene a recibir Mangala, se da la vuelta, corre la pelota hacia la parte derecha, viene Boselli, aguanta el cuero Boselli, entre líneas aparece Satriano, el jefe del ataque del Getafe, quería jugar profundo, buscando el desmarque de Terraz, recupera y lo hace el Depor, que ahora sí puede correr, viene en Songo, le aprieta Satriano, que trabaja atrás, fenomenal, juega por dentro, buena pelota hacia la parte derecha, se la va a llevar a Aubameyang ante el fallo de Gené, parte derecha, puede meter el centro, aguanta, le cierra Mojica, mete el centro muy pasado al segundo palo, llega Cuagliata dentro del área, se va a medir con Mangala, aguanta lateral, la pone al segundo palo, Gené, que hace una cesión un poco surrealista, Soria, con el interior del pie dentro del área pequeña, pero resuelve bien el portero del Getafe, que despeja con pierna derecha, saque de banda para el Depor, la primera casi de medio peligro que ha tenido el conjunto gallego.
4: Yo no sé si era una dejada, más bien yo creo que la quería bajar para luego despejar, pero ha dicho, bueno, pues ya sé que está el portero aquí. ¿Cómo mola ser del Bayern, Es que sabes que aunque mucho te toques la nariz, siempre ganas, tío.
8: Y siempre tienes a Harry Kane, que casi siempre hace gol, por no decir siempre. Vaya golazo acaba de hacer, recibiendo de espaldas en el área, girándose y prácticamente sin mirar a puerta, sabe dónde está perfectamente. Ha pegado un zapatazo pegado a la escuadra. En el 74 ya gana el Bayern, Elversberg 1, Bayern 2.
16: Listos Pedro Zamora y Elena Condis para cerrar conexiones con el Ciudad de Valencia, donde ganó el Barça 2-4 en un partido entretenidísimo y con mucha valentía por parte del Levante en cualquier momento del partido, aunque fueran palmando 0-3. Así que vosotros diréis, Elena, Pedro, Pedro, Elena.
18: Se acaba de marchar el autobús del Barça. Flick ha dicho que el primer gol del Levante fue culpa suya, porque tendría que haber hecho el cambio de Cancelo por Esparantes. También añadió que el césped no estaba bien, del penalti dice que él no decide, que lo hablan parte de su staff, de La Fuente y Westermann, y los jugadores en función de cómo se encuentran, de su confianza. Hoy Rafinha se lo cedió a Lamine, le pareció muy bien. Y de Adeyemi, que ha marcado el cuarto gol, el de la tranquilidad, que cuando está centrado, que cuando está focalizado, le conoce Flick de hace mucho tiempo, que es muy bueno, que marca diferencias.
4: Cada vez hoy que dice eso, y lo ha dicho ya dos o tres veces, pienso que debe estar como una cabra.
18: Sí, bueno, ya te lo conté, Paco, que le dijo Flick a un miembro de su staff técnico que tiene relación con Karim Adeyemi, que si en algún momento ve que se descontrola un poco, que le llame y que él le lee la cartilla. O sea, es así. Que tiene muchas tendencias sobre Karim Adeyemi, que pero si hay alguna cosa...
4: El descontrol, que es que cierra discotecas, que se fuma un porro...
18: Bueno, es
4: que...
18: un poco extravagante, ha tenido algún comportamiento un poco...
8: Con los coches...
18: polémico, conflictivo en Alemania, con su novia que es rapera... Bueno, que de vez en cuando la liaban. En Barcelona de momento están tranquilos, pero bueno, acaban de llegar, pero que es una advertencia que Flick ya le hizo a un miembro de su staff, que estuviera un poco encima de Adeyemi, que le reportara si había alguna cosa.
4: Hombre,
18: que
4: está Masía,
18: un poco
4: que,
18: de la normalidad.
4: Que velocidad y que tenían armas en casa y no sé qué, o sea que debe ser un tío especial. Vale, vale.
18: Sí, pero bueno, de momento le está funcionando bien y Flick le está marcando de cerca, así que está contento, pero bueno, dice que todavía tiene nivel para más. Y Eric García se ha quejado mucho del estado del césped. Ha dicho que han tenido que hacer un esfuerzo enorme por el calor, por el tiempo y por las condiciones del terreno de juego.
16: Gracias, Elena. Pedro Zamora.
21: Bueno, Luis Castro ha sacado pecho, Paco, por la performance, por la actuación de su equipo. Ha dicho que él no tenía ninguna duda con la alineación y que después de ver el partido nadie puede tener ninguna duda por la puesta en escena de su equipo con 5 cambios respecto al 11 de la semana pasada en Málaga. Ha dicho que está muy orgulloso de los suyos y ha reconocido que le han hecho muchos problemas al Barça, diciendo que si el Barça hubiera tenido la efectividad que ha tenido hoy en otros partidos, hubiera ganado por 12 o 15 goles, como diciendo que ha tenido poquitas, pero mucha efectividad la del Barça. Y tranquilidad, porque Luis Castro, técnico del Levante, ha confirmado que tanto Hugo Sotelo, que ya andaba en la primera parte con molestias en la rodilla, y Brugué uno de los autores de uno de los dos goles del Levante, han acabado bien, que no le consta que tengan ningún tipo de lesión, así que están listos para el miércoles enfrentarse al Athletic Club aquí en Valencia.
16: Muy bien, muchas gracias, compañeros, habéis estado tan bien que lo voy a celebrar comiendo jamón abidur y sin daros a vosotros.
8: Muy qué egoísta, uy, sí. Qué manera de acabar el domingo, ¿no?
16: Que se lo mande por Bizum.
8: 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Tan buen jefe que eres.
16: Es que no me da tiempo, estoy muy centrado en los partidos.
1: Lo hago yo.
8: Ya os lo mando yo, compañero. No,
16: es increíble, por favor. ¿Qué te cuesta tener ese detalle con tus compañeros? 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Pedro Zamora no sé, pero si canta Elena sospecho que vuelven las lluvias y las inundaciones. Mejor que no me manden en la nota de WhatsApp. Dale, Charlie.
3: Tengo yo aquí a la cantante número uno de Tiempo de Juego, Paco.
0: Lo que queráis, que, se la sabe.
16: No, la verdad que la representación femenina, ya. La representación femenina que tenemos, Andrea Mal.
0: Andrea canta muy bien.
16: Elena muy mal. Y Gemma es...
5: cuidado, Cuagliata, el remate con la zurda lo saca Soria. A saque de banda, buena llegada del Depor, apertura hacia la parte izquierda, apareció el lateral zurdo. Completamente solo, Gemma, justo ibas a cantar ahora.
0: No voy a cantar sin permiso, sin que queráis, pero yo he mejorado muchísimo. Yo estoy ensayando ya para ver a Shakira, que la vamos a tener aquí al lado del Coliseum, por cierto, ya.
16: Ah, eso pilla cerca del Coliseo, donde actúa.
0: Enfrente, cruzas el M45, Macondo.
16: No, no, el recinto, ¿cómo se llama el recinto?
0: Pues es que no sé si tiene nombre, pero ahí hacen el Iberdrola Music.
22: No, es el, Villaverde, el recinto es el. Ya está Shakira. Shakira, o sea, se llama escenario Shakira.
0: Macondo, sí, no sé qué.
22: Construido para ella.
16: ¿Y cuándo empieza?
8: Es un estadio.
0: Este viernes.
16: ¿Y cuántos días son?
0: Uy, creo que son 11 fechas.
8: 11 fechas.
0: Es la residencia seguidas. En Europa.
22: No, un par de días de descanso. No, seguidas sí. No.
0: Bueno, casi, ¿eh?
22: Prácticamente como el como Bad Bunny, tal cual.
8: ¿Y cuánta gente cabe? Sin molestar.
22: Pues no,
8: es un estadio,
22: sé.
8: ¿Eh?
22: No lo sé. Son gradas bastante, bastante grandes, pero no sé cuál es el aforo. Aforo, estadio Shakira.
0: Mogollonísimo.
8: 50.000 personas.
16: Joder.
8: Mola. Sí.
1: Ya me lo comí,
0: no solamente va a ser un escenario y unas gradas, no solamente eso, sino... Uy, espera.
5: Balón para el Depor dentro del área, qué buena pelota para Soriano. El remate otra vez lo saca Soria. El Depor cuando enlaza tres o cuatro pasos arriba. Se pone siempre delante del portero. Vaya pase bueno profundo ahora buscando a Soriano. Y el remate con pierna derecha. Otra vez lo saca bien de Soriano a Soria. El portero la manda a córner.
7: Cuando no le es la primera la vez, no es la primera vez este año que tras la pausa de hidratación, digamos que cambia totalmente el rumbo de los partidos. El Depor, a partir del momento que ha habido la pausa de refresco, yo creo que le ha cogido más el punto al partido de lo que más le conviene. Y ha alejado además al Getafe de su área.
5: Ahora el córner buscaba la volea directa de Coagliata, se marcha directamente fuera, saque de banda.
16: Oye,
5: para
16: que
5: el Getafe.
16: Oye, qué exagerado Mansilla, dice que le habían pillado con armas.
8: Perdón, que lo he dicho.
16: A De Jemmy. La noticia es, la policía alemana pilla al futbolista De Jemmy con cuchillos, puños americanos, pasamontañas y una porra.
8: Ah, pero no es
16: ¿quién no tiene eso en casa?
8: No es certero la información.
22: Madre mía.
8: No tiene pistolas el chaval.
22: Madre
8: que
22: mía.
8: Se le quite, que se le descargue de eso.
16: ¿Quién no tiene?
8: Tiene puños americanos, cuchillos.
5: ¿En qué contexto, Paco, puedes tener eso? O sea,
8: oye, coleccionista.
16: Dice que le podía haber caído, no sé si le cayó al final, una multa de 400.000 pavos, por posesión ilegal de arma.
5: Ahora se queja Casado de un golpe en la cara, también al suelo, por el suelo rueda a Matucci. Para el partido de Burgos Bengoechea, porque está el centrocampista del Depor, Gemma, quejándose de un golpe en el rostro.
0: Sí, y los doctores del Depor muy atentos por si tienen que entrar a asistirle. De momento parece que se pone en cuclillas, se duele bastante el jugador del Deportivo y me parece que va a sacar la tarjeta amarilla.
3: amarilla para Boselli, puede ser. Es que está justo.
7: Boselli, yo creo que es Unal. Yo creo que es Unal el que le.
0: Se habría de brazos en Esunal alucinando un poco con esa amarilla.
7: Le ha metido.
1: Unal le regala el golpe.
3: Unal, vale, pues Unal.
4: Boselli no ha hecho nada. Cada vez que decís Boselli, alguien dice aquí vivo por ella. Y...
3: Te juro que a mí me cuesta no arrancarme. No...
0: Hay alguna broma en el vestuario, también os digo que no sois los únicos que lo comparéis con Andrea Bocelli, el cantante.
3: A mí, Paco, que sabes que las tonterías me gustan poco, pues es que está, no me arranco de milagro.
4: A ver, bueno, pues tú no cantabas bien, venga, canta tú.
22: No, Andrea. Después de tamaña falta de respeto decir que canto mal, te vas a quedar sin escuchar mi angélica voz.
1: Angélica.
4: Es que un poco maña.
1: Angélica.
4: Cantarnos
1: una jota. Más
22: no me cabréis, que entonces escucharéis mi otra voz, no angelical.
4: Casi mete el tercero el Mallorca, Jordi.
2: La tuvo Adrián Liso, hizo bien el quiebro, pero la salvada de Miki Codina, espectacular, yendo al suelo el lateral del Sabadell, evita el tercero, sigue Mallorca 2, Sabadell 0.
4: Dos para el descanso y sigue a la carga el Depor.
3: ¡Qué buena maniobra ahora de Luis Micruz, haciéndole un nudo al defensa del Getafe en el perfil derecho! Vino Genevi en la cobertura, dice de Bruno Bengochea que es córner a favor del Depor.
4: Este habló Bordalás para tenerlo el año pasado, pero no se lo trajeron. Con Luis Micruz, digo.
6: La tarjeta la tiene el Depor en último tercio y sobre todo en las últimas jugadas están atacando mucho por banda derecha. Luis Micruz ha abierto más, está entrando en segunda línea también Soriano, Aubameyang. Creo que son indicaciones claras que tienen que atacar ese costado.
3: Viene el córner desde la parte derecha, camino del 44, primer capítulo en el Coliseum, empate a cero, pero era mejor el Depor, primer palo. Casi se estrella el cuero en la madera, pita falta ahora sobre Enes Unal. Sí, ¿no? Ha pitado falta sobre Nesunal, correcto, sí, Densongo, sí. Por tanto recupera la pelota dentro del área el Getafe.
0: Densongo Bill, que hace 2 años, fijaos, llegó a Coruña sin poder comunicarse porque no hablaba ni español ni en inglés, solamente hablaba francés. Hace 1 año era suplente en el Fabril y ahora no solamente es titular con el Depor, sino que encima acaba de ser convocado para ser internacional con Camerún.
4: ¿Qué pasa en la línea de meta, Alberto Arauz? Bueno, Alberto y Quique, al Quique no lo ha dicho ni hola todavía.
3: ¿Quién es?
9: Y también está Pereiro por aquí a mi lado. Pues lo que está pasando, Paco, es que aquí hay 30, 35 ciclistas que están disputando la etapa y el resto, hemos visto una conversación entre Enric Mas y Primo Roglic, están de paseo. Faltan 17 kilómetros para el final, quedan exactamente 9 para que se tomen los tiempos definitivos para la clasificación general y está enfadado Pereiro porque no le gusta ver a los buenos ir de paseo en la última etapa. Óscar, muy buenas.
10: ¿Qué tal? Muy buenas. Sí, no me gusta porque este recorrido se conoce desde el mes de diciembre que se presenta la Vuelta Ciclista a España. Y una vez que hemos visto, nadie se ha quejado, y una vez que hemos visto que ya han pasado 3 veces por la subida y por la bajada, yo no veo dónde está el peligro aquí, y por el cual esta mañana han negociado o de alguna manera obligado a la Vuelta Ciclista a España a tomar tiempos a un paso anterior al final de la etapa, y es que encima estamos viendo un pacto aquí que yo no entiendo absolutamente nada.
23: Y es, si me permitís, la opinión generalizada de los conductores de la Vuelta, que son ex-corredores, que suben y bajan y ven aquí que no hay ningún tipo de peligro, la bajada es súper ancha y que hoy se podía haber llegado hasta el final normal.
4: Qué terrible, aquí última etapa en la que no se disputa nada. No ha pasado nunca en la historia del ciclismo.
10: No, esto...
9: Pues entonces no pongas este recorrido, Paco, porque hoy es atractivo, ¿eh? La subida a la Alhambra es bastante dura.
4: Pero se la enseñamos al mundo lo bonita que es la Alhambra y Granada y que disputen la etapa los que quieren el sprint, la etapa, ya está.
23: ¿No? Una cronoescalada. Entonces podríamos haber acabado ayer, entonces anteayer, vas tirando para atrás y no hay vuelta a España.
4: No le deis la razón.
7: Sois unos lloricas.
9: Mira, el asunto es el siguiente, Paco. Ahora mismo por delante van Leo Viseo y Jarno Vidar, un belga y un francés.
10: Sí,
9: por detrás. Por detrás, muy cerquita, viene un grupo en el que está Wout van Aert y Mathieu Brennan, que son los dos grandes candidatos. Y ya perdiendo 1 minuto y 15 segundos está el equipo Movistar, que hoy, por cierto, viste de rojiblanco. No sé si lo estás viendo por la tele, Paco, sí, y no sé si te gusta.
4: Hombre, parece un poco Polonia, ¿no? La sección de Polonia, ¿no? El pantalón rojo y la camiseta blanca.
9: Sí, y junto a Enric Mas están el resto de los favoritos y, repito, se ha visto claramente en la primera vuelta al circuito cómo se ha acercado Enric Mas a Roglic, han charlado durante 30 segundos y a partir de ahí han dicho, nosotros nos vamos para atrás, que se juegue la etapa el resto de los ciclistas que quieran.
4: Ahora vuelvo con vosotros, que está terminando la primera parte de Getafe.
3: Con ataque del conjunto azulón, viene Boselli desde la parte derecha, aguanta Boselli, amenaza con meter el centro, la pone a la frontal del área como siempre, salta Nubia ahora, la deja en la frontal del área, recupera con el pecho.
5: pecho y baja esa pelota Mojica, cerradora por dos hombres. Aguanta Mojica, perseguido ahora incluso por Ensongo. Aguanta el cuero Mojica, dice el asistente de Bruno Bengoechea, que se marchó la pelota, pero todavía está en posesión del conjunto azulón.
16: Ahí descansó en Mallorca.
2: Jugadores a vestuario, 2-0 para el Mallorca. Los goles de Adrián Fuentes, el Mallorca que pudo aumentar la cuenta. También el Sabadell tuvo una. Codina lo evitó Arnau, por tanto 2-0.
16: Se pone segundo el Mallorca ahora mismo con 10 puntos, empatado con la Unión Deportiva Las Palmas y mejor golaveraje, sí. A 3 del líder Castellón, se queda el Sabadell con 8, zona alta en cualquier caso, y conociendo ahora mismo su primera derrota, pues si añaden 3 quedan 20 segundillos.
5: Esto va a ser lo último que pase en la primera parte. Gorrazo arriba de Lerroman con pierna derecha buscando la zona ofensiva del Depor. Va a saltar en Songo, se mide con Gené. Gana el delantero del Depor, pone la cabeza Boselli. Segunda jugada, otra pelota que vuela. La gana con la testa Mario Martín. Nadie doma esa pelota. Otro gorrazo precioso hacia arriba la de Mojica. Le da con el cogote a Enes Unal. Se marcha la pelota directamente fuera. Mira el crono de Burgos Bengoechea, correcto. Un poquito de descanso, Gema Santos, empate a cero al final de los primeros 48 minutos.
0: Y se van todos los protagonistas absolutamente exhaustos de todo lo que han corrido, de todo lo que han sudado. Las camisetas están pues, para lavarlas ahora mismo. La temperatura aquí es de 32 grados todavía a estas horas. Mira, Enes Unal, veo que se queda hablando con el árbitro, protestándole quizá esa tarjeta amarilla que vio. Han sido 3 las amarillas que sacó de Burgos Bengoechea en esta primera mitad. Lo dicho, ahora pensar un poco, porque Bordalás se va con cara de pocos amigos, que el Geta tuvo más oportunidades para ir por delante en el marcador.
16: Empate a cero, puntito para cada uno. El Getafe tendría 5 y el Depor 9. El Depor con 9 puntos mantendría su condición de invicto y estaría empatado con el Betis por la quinta plaza, aunque el Betis tiene que jugar mañana. Resumen de la primera parte, los mejores, ¿con quién nos quedamos?
5: Cuando aparece Mario Soriano en el Depor pasan cosas, y en el Getafe, Gema,
0: Satriano que ha estado en todo.
16: El árbitro, ¿quién era?
11: De Burgos Bengoechea.
0: De Burgos.
11: Que ha estado bien, las 3 tarjetas son impecables, anula un gol al Getafe que estaban fuera de juego, el jugador del Getafe, bien.
16: Tiros a puerta es 2-2, en tiros fuera es 6-1. Los tiros del Depor a puerta han llegado a partir del 40, que es que ha terminado muy bien el Depor. En llegadas a la área es 8-5 para el Getafe, en faltas 8-7, una más del Geta. En corners es 0-2 para el Depor y la posición bastante del Depor, 63%. Mensaje sería:
12: llevo varios partidos intentando ver a ese chavalito al que llaman Jeremy, futura estrella del fútbol mundial, pero no le ponen. Qué humo vendemos a veces en este país.
16: Es que está con el pubi, yo cada vez que pregunto me dicen eso.
12: Truco para decir Quagliata, acuérdate de Quagliarella. Pues no sé si facilita mucho el truco, Paquito.
16: No lo he dicho como truco, he dicho que había uno que era peor todavía.
12: Hacía que no veía a Liaño, dice un oyente que nos está siguiendo a través del canal de YouTube de Tiempo de Juego, desde que jugaba en el Sporting, y me parece que esclavaba Luis García, el entrenador del Sevilla. No ha mandado este mensaje de parecido o serifrade, ha sido un oyente. Si Adeyemi
16: es
12: tiene...
16: Es que él tiene fama de que no acierta con los parecidos, ¿eh? No es por otra cosa.
13: Cierto para vosotros, que no tenéis ni puñetera idea. Pero
12: si Adeyemi tiene armas de autodefensa, os parece mal. Pero si Zapatero tiene joyas, de eso no os oigo hablar. Sobre el plumerito. Después de la famosa lista de la compra de Sanchís, esperando ver la lista de la compra de Adeyemi. Tiene que ser para verla también.
16: ¿Qué ponía la de Sanchís?
14: Balas para el 300, cacao para la mama.
12: Drambuí,
14: no sé qué.
16: Se lo sabe de memoria.
14: Sí, claro.
16: Palines. Luego dice Charlie que él almacena en la memoria cosas inútiles, pero lo tuyo, saberte de memoria aquello.
14: No se me va a olvidar nunca aquello.
5: Somos muchos los que practicamos ese arte, Paco.
14: Chorrada la que quiera.
12: Respecto a cómo cantan las voces femeninas de Tiempo de Juego y la valoración que has hecho, Paco, un oyente señala que si tuvieran de voz lo que les falta de oído, pues entonces igual se acercaban. Y un oyente que nos quiere ayudar en el asunto polideportivo. A todo lo que decís de logros españoles de hoy, hay que sumar Euroliga de Fútbol Playa, campeón ganando en la final 4-3 a Italia. En chicos, campeones ganando la Italia por 5-2 también en la final.
16: Ah, qué bien.
12: Y en el europeo de básquet 3-3 jugamos la final en un rato en Amberes. De nada por la información.
16: ¿De chicos o de chicas? El Eurobasket, el 3x3.
12: Son dos chicos y una chica en un equipo y una chica y dos chicos en el otro. No lo sé.
16: No, hombre, que las chicas ya...
22: Me había creído muchísimo.
16: No, hombre, no.
22: Pues, entonces, mixto.
16: Es que las chicas ya lucharon por medalla o pillamos medalla en los juegos.
11: Sí, fueron
16: el 3x3.
11: Sí,
16: sí. Claro, y plata. Sí. Que molaba un montón verlas. Ahora volvemos a Getafe. Ahora os pregunto Casquero Liaño si queréis cambiar para la segunda parte, a ver si llega algún golito en este 0-0. Y vivimos los últimos 10 kilómetros de la Vuelta a Ciclista España. Antes Gema Santos con Citroën.
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8: Ha intentado marcar Iago Aspas un golazo con un golpeo precioso a la escuadra más lejana en los últimos minutos del Celta 1 Málaga 1 y se ha lesionado ahí, ha terminado el partido cojo, ha terminado porque ya no había más cambios. Informa Santi Peón, Aspas posible rotura del recto anterior de la pierna izquierda. Le tienen que hacer unas pruebas. Pues hasta que no sepamos las dimensiones de la rotura y si es total o parcial, pero claro, suena a baja de larga duración. Una rotura del recto es una burradilla. Aunque no ha terminado la etapa, ya es campeón de la Vuelta Enric Mas.
9: Desde hace un minuto, Paco, en cuanto ha cruzado por tercera vez la línea de meta de Granada, Enric Mas, a sus 31 años, ha logrado la victoria más importante de su carrera deportiva. En una temporada aciaga, en un año en el que no le salía nada, con lesiones, con caídas, con falta de confianza, se ha plantado aquí, en la Vuelta que estaba predestinada para que la ganara Tadej Pogačar, y como digo, a los 31 años, Enric Mas es vencedor de la Vuelta a España, y cuidado, porque la fiesta puede ser todavía más grande, porque Pello Bilbao ha atacado en la última ascensión a la Alhambra de Granada, y vamos a ver si no podemos despedir esta edición con otra nueva victoria española.
23: Otro que se retira.
9: Joder, otro falta, que se retira al final de esta
8: falta
9: temporada.
8: Falta el triunfo de Pereiro. Gana el Landa, sí, sí, Pello Bilbao.
9: Mira, viene por detrás Axel Lorenz, Viene por detrás Axel Lorenz, el británico del Net Company Ineos, que quiere echar abajo la fuga de Pello Bilbao, pero este tío es un superclase, tampoco ha vivido su mejor vuelta. Y ojo, porque le está quitando las pegatinas, sí, Axel Lorenz le está quitando las pegatinas a Pello Bilbao, que va a intentar agarrarse, está terminando la ascensión. Venga Pello, pero nada, este ritmo
1: olvidamos la posibilidad de Pello Bilbao.
9: Inalcanzable.
11: Pereiro no vuelve.
9: No siempre pueden salir bien.
16: Termina el derbi de Manchester
8: con victoria para los Citizens. Ha ganado el Manchester City 0-1 al Manchester United. Recuerdo que expulsaron a Foden en el minuto 23 de juego. Ha jugado toda la prácticamente la primera parte y toda la segunda con 10 jugadores por una historia que tuvo ahí con Bruno Fernández, que podía haber sido expulsado también perfectamente por provocarle, pero no ha sido así. Ha ganado el City, una victoria muy importante para los de Maresca, que les coloca con 12 puntitos, igual que el Arsenal.
16: Y mi Bayern
8: ha ganado también. No ha sido el típico partido del Bayern de arrollar de mil ocasiones y de mil goles, pero es verdad que le ha costado un poquito más. Ha ganado 1-2 al a ver si lo digo bien, Elversberg. Oh, qué difícil decir este nombre. El segundo ha sido de Harry Kane en el minuto 73.
16: Hombre, tiros a puerta sale 1-6 y tiro fuera 3-10 por ahí, pero bueno.
8: Pero que quiero decir que no es el acoso y derribo que a lo mejor el Bayern le suele hacer a este tipo de equipo.
16: Son y media, no hacemos ni mini ronda porque tenemos al descanso los dos partidos en juego. Getafe 0 de por 0 y Mallorca 2 Sabadell 0. En Primera Federación los dos que hay en juego también están 0-0. Casi en una hora de partido del Cacereño Cultural y el Lugo Coria. Y así hacemos huequito a Maldini para el misterio Maldini. Ya lo saben, el primero que acierte, el jugador histórico que busca, le pide el partido que quiera, que Maldini los tiene todos grabados. ¡Hola, crack!
4: Hola, ¿qué tal, Paco? Muy buenas.
16: ¿Qué estás, saliendo del Ciudad de Valencia?
4: Sí, estoy todavía aquí en el estadio, pero ya vamos para el tren un ratito, tengo tiempo de sobra, pero voy para el tren para volver a Madrid.
16: Entretenidísimo el partido y el Levante chapó, no se ha rendido nunca.
4: Nunca, nunca. Y fíjate, cuando ha marcado el cuarto gol de Jenny, que ya sentenciaba el partido, estaba en el descuento, ha habido un momento de explosión del estadio, ya han visto que el partido estaba perdido, pero la gente como ha aplaudido al Levante. La verdad que ha sido un partido muy emotivo. El Barça ha tenido tramos muy buenos. Yo le he visto un poquito en modo ahorro al Barça en muchos momentos, pero bueno, ha sido un partido muy, muy interesante y viene el Levante, de verdad.
16: Primera pista, vía WhatsApp, y solo vale un mensaje por número de teléfono, 677-580-461. Primera pista, Maldini.
4: Yo creo que es un poquito más difícil, ¿eh? No sé qué opina Epia, pero creo que...
16: En la línea de no leyendas.
4: Bueno, solo ha jugado en España en un equipo, pero es un grande.
16: Vamos a decir los habituales. Romerito.
4: No.
11: Ricardo Rocha.
4: No.
16: Kadembe.
4: No.
16: Vieri.
4: No.
16: Adebayor. Oye, callado ya. Gravesen.
4: No.
16: Yo digo,
4: yo
16: todos
4: creo que no es un jugador
16: malos
4: que caes de repente. A ver, con la cuarta pista lo sacan seguro, pero yo creo que igual no llegamos a la cuarta.
16: Venga, segunda pista.
4: Ha ganado la liga en Escocia, Inglaterra y España.
16: Dice un oyente, la porra de Adeyemi.
4: No.
16: Escocia, Inglaterra, ahora me voy a callar porque igual acierto. Porque es claro, estoy pensando que es escocés. Y es
6: ya puedes decirlo si quieres.
4: Vaya. Wow. Ya tenemos un ganador.
6: Tenemos un ganador.
4: Es increíble, tío, la gente. Qué grandes son.
16: ¿Qué escoceses han jugado aquí? ¿Archibald?
4: Bueno, no tiene por qué ser escocés, ¿eh? Ha podido ganar Escocia sin ser escocés. Pero
16: yo
4: bueno.
16: Estaba pensando lo mío. Por eso te digo. Sí. ¿Archibald?
4: Sí.
16: ¿Es Archibald?
4: No es Archibald. No, pensé que Archibald era escocés. No es Archibald.
16: Vale.
4: No. Tercera pista. No es escocés.
16: Tercera pista.
4: Ha jugado 3 mundiales y en uno fue tercero.
16: Wow, llevo un despiste.
4: No es una selección muy potente, ¿eh?
16: Pues algún croata, así que haya trotado por esas tres ligas. Es que es muy raro, Inglaterra y Escocia está bien, pero Inglaterra, España, Escocia, el triángulo se me pierde en mi memoria. ¿Y la última?
4: La última es que fue bota de oro, es decir, no hay tantos, hay uno por año. Fue bota de oro, no te voy a decir el año.
16: Luis Milla lo sabe, Larsson.
4: Sí, Henrik Larsson, sí, Henrik. Me ha dado por ahí, no sé, estaba haciendo aquí al Barça, yo coño, me acuerdo de Larsson, que solo jugó en España en el Barça. Ha ganado la liga en Escocia, en Inglaterra y en España, con el Celtic, con el United y con el Barça. Y jugó 3 mundiales, fue tercero en el Mundial del 94, acuérdate, en Estados Unidos. Y la bota de oro la ganó en 2001, jugando en el Celtic, en Escocia.
16: ¿Te puedes creer que no recuerdo que haya jugado Suecia contra Bulgaria en el tercer y cuarto puesto de Estados Unidos?
4: Sí, señor.
16: O sea, me acuerdo perfectamente de que Bulgaria perdió con Italia en la semi, pero la otra semi ni me acuerdo. Brasil no sabía qué era.
4: Brasil-Suecia, y ganó ese partido, creo que fue 4-0 Suecia-Bulgaria. Larsson fue tercero en ese mundial.
16: Vale, tenemos ya al ganador. Todavía no, le estamos peinando. ¿Cuántos kilómetros quedan para el sprint en la vuelta?
9: 3 kilómetros, 500 metros, y vuelve a resurgir Pello Bilbao, Paco, que se ha enganchado al grupo que venía por detrás. Acaba de lanzar un nuevo ataque, pero viene por detrás imponente Matthew Brennan, el británico, que ya tiene 5 victorias de etapa en esta vuelta y que quiere la sexta. Pero como decía Pereiro, esto va a ser muy difícil de controlar, nadie lleva compañeros, así que a ver si pescamos a Río Revuelto, porque también ha entrado en este grupito de 11 Pau Martí, el corredor valenciano, así que tenemos 2 posibilidades entre 11 de ganar la última etapa de la vuelta.
16: Ah, pues qué bien, como gane Pello Bilbao, pido que regresen la guía Gorospe, ¿quién más hay?
11: Álvaro Pino,
2: Escartín, Bastón,
11: Lejarreta,
9: Gentebelda,
16: y por supuesto, Óscar Pereiro.
11: Claro, claro, lo estoy calentando ya.
16: ¿El ganador no te lo coge, ya?
12: No, estamos pasando al siguiente ganador. Hola.
2: Hola.
3: Hola.
12: Hola, te voy a dejar en antena, ¿vale?
11: Hola.
22: Vale. Y se trabaja. Hola. Muchas gracias, Jorge.
3: Que lo sepáis.
7: Juan Majo.
16: No lo has preguntado ni el nombre, ¿no?
3: ¿Cómo se llama, verdad?
12: No, pero según su WhatsApp se llama José.
16: Hola, José.
3: José.
10: Pues muy buenas tardes, ¿qué tal?
16: ¿De dónde eres?
10: Encantado de hablar con vosotros.
16: Lo mismo decimos. ¿De dónde eres?
10: Pues soy de Málaga.
16: Muy bien.
10: Aunque, bueno, resido en Benalmádena.
16: Uf, lejísimo.
3: Qué horrible Benalmádena, que
16: sí.
3: Lo siento, ¿eh?
10: Sí, no se puede tener todo.
16: Ahí tienes a Maldini.
13: Hola, José, ¿cómo estás, crack?
10: ¿Qué tal?
13: Bueno, ¿cómo lo has sabido? No era fácil, ¿eh? ¿Cómo lo has sabido? Un poco un triple,
10: pues
13: ¿cómo ha sido?
10: Un poco un triple, porque como hemos hecho ahora un sueco, pues joder, tenemos en mente, hemos recordado algún otro sueco que ha pasado por la liga. Y eso ha sido un poco lo que me ha hecho saltar la alarma cuando empezaste.
13: Madre mía, estás que buena. Bueno, ¿de qué equipo eres?
10: Pues soy del Málaga, de toda la vida.
13: Hermana, bueno, yo empatito, ¿no? No vi el partido, pero empatito, ¿no?
10: Muy, la verdad es que ha sido un partido flojillo. Los chavales necesitan adaptarse un poquito a la liga, a primera. Nos está costando un poco, pero bueno.
13: Bueno,
10: el punto ha sido bueno.
13: Vale, pues ¿qué partido quiere? Hombre, el Málaga juega aquella Champions, por ejemplo, me acuerdo, histórica. Sí. Yo recuerdo un partido del Milán, por ejemplo. Pero bueno, tú el que tú quieras.
10: Yo, el que recordamos aquí siempre, histórico y que es más antiguo, es el 6-2 al Real Madrid.
13: Ese partido no fue televisado, ¿eh? Ese no fue televisado, me acuerdo que no fue televisado.
10: Seguro. No fue,
13: con Juanito en el Málaga, que sí.
16: Pues por la IA, le pides a la IA que te lo rehaga y ya está.
13: Eso sí puede ser.
10: Pues algo más reciente, el 5-1 al Barcelona con salva de...
13: Eso está hecho. Eso está hecho. Tengo que mirar la temporada que fue, pero lo tengo seguro. O sea,
11: ese debió ser en 2004-2005, pero también hay una victoria del Málaga en el Camp Nou, también se puede mandar.
13: Pues también.
10: ¿Y ahí tenemos
13: ¿en qué año?
11: Sí, eso fue en 2002-2001.
16: Bueno, voy a dejar en la tertulia, que es que va a terminar la etapa de la vuelta. Gracias, José, y gracias, Maldini. Un abrazo.
13: Un abrazo, crack. Chao.
16: A por el último sprint, Alberto Arauz.
9: Restan 925 metros para el final. Están en cabeza de carrera los dos rivales de Mikel Landa ayer, Ramses de Bruin y Tobias Hallan-Johannessen. Junto a ellos, el sprinter italiano de la Astana, Alessandro Romele. Y un poquito por detrás vienen Pello Bilbao, Pau Martí y Matthew Brennan, al que se le puede estar escapando la victoria porque no ha podido salir a todos los ataques que se han perpetrado en este último kilómetro. Ahí vemos a Ramses de Bruin, el belga, que ayer fue tercero en la línea de meta, ahí en Sierra Nevada, por detrás Romele controlando, un poquito más atrás Ramses de Bruin, y no sé si llegan los de atrás. Pereiro, ¿tú crees que llegan?
11: No, yo creo que la victoria está entre estos tres.
9: Se la van a jugar los tres, el más rápido con diferencias Alessandro Romele, pero lo intenta sorprendiendo Tobias Hallan-Johannessen, segundo ayer detrás de Mikel Landa, a ver si va a conseguir hoy lo que le negó ayer el ciclista vitoriano del conjunto Sudal Quick-Step. Última curva hacia la izquierda, 175, 225 metros para el final. Tobias Hallan-Johannessen se lanza, pero es mucho más rápido Romele, Johannessen y Romele, ahí está, 120 metros para el final. Ojo que le va a ganar Johannessen, remonta por la derecha Romele, Alessandro Romele, Johannessen,
11: Johannessen,
9: Johannessen, Tobias Hallan-Johannessen, vencedor de la última etapa de la vuelta, después de la frustración de no haber podido ayer con Mikel Landa, encuentra premio el que fuera ganador del Tour del Porvenir en el año 2021. Pero la gran noticia aquí, Quique Iglesias, es que desde hace unos minutos Enric Mas, un español, un mallorquín de Artá, es vencedor de la Vuelta a España.
23: Que tiene un montón de gente aquí esperando, que han venido esta mañana en un avión desde Mallorca. Un Enric Mas que, curiosamente, por esta etapa tan circunstancial, no debería ni siquiera llegar a meta para ganar la Vuelta a España. Es decir, se cae ahora, se hace daño, Dios no lo quiera, y no llega a meta y la gana igual.
9: Pero no se va a hacer daño, Quique, porque va muy tranquilo, escoltado por sus compañeros. Vemos a Carlos Canal, al paisano de Pereiro. Bueno, ¿cómo lo celebra Tobias Haaland, Johannes? ¿En qué alegrón?
0: Yo voy a decir que ha ganado Haaland, ¿eh? Porque es que Johannes no lo conoce nadie, pero ha ganado Haaland. Coño, ¿también ha ganado Haaland en la Vuelta?
23: Top ten en el Tour, ¿eh?
0: Bueno, lo conocéis vosotros. Bueno, que se ha acabado la Vuelta Ciclista a España y yo quiero dar tres enhorabuenas. Antes de nada, empieza la segunda parte con o sin cambios en Getafe, ¿eh?
5: Arrancó la segunda parte, Gema, cambios.
7: Sin cambios.
0: Arrancó la segunda parte del Mallorca, está 0-0 Getafe. El Mallorca 2 Sabadell 0, ¿hay algún cambio, Jordi?
5: Sí, 4, y yo creo que Fran Costa, el técnico, si hubiera podido, hubiera cambiado a todo el equipo. 4 cambios en el Sabadell, sigue el 2-0 para el Mallorca.
0: Hay 3 enhorabuenas que dar muy claras. La primera a la Vuelta Ciclista a España por traer a Pogacar, que va a acabar siendo el mejor ciclista de todos los tiempos y era casi impensable que viniera para acá. La segunda es evidente, para Enric Mas, por recuperar para el ciclismo español el orgullo de ganar una grande. Aunque yo, es como si un español ganara el oro olímpico en pértiga porque Duplantis le parte la pértiga y se pega un guarrazo. Pues creo que hubiera hecho historia igualmente la vuelta, viendo coronarse al mejor de todos, que es Pogacar. Y la tercera enhorabuena es para Arauz, porque la sombra de Edi Frade es gigantesca. Estar a la altura de Edi Frade en la narración de ciclismo, lo demás es cualquiera hasta la altura. O sea, fregar, planchar y todo eso, eso lo hace cualquiera mejor
14: lo hace
0: que
14: bien.
0: La comida, por ejemplo, todo, yo lo hago mucho mejor que es la pera. El desafío era tremendo y aunque Quique y Pereiro me mandan mensajes diciendo que vuelva a ir y tal, no sé,
14: malo es.
0: No, está todo fijado. Alberto, de verdad, enhorabuena de corazón, tío.
9: Pues yo le doy las gracias precisamente a Ari Frade y a Quique Iglesias, que son los que han confiado en mí para que yo estuviera aquí, y yo simplemente lo decía el otro día, con que Eric y que estén un pelín orgullosos de mí, yo ya me doy por satisfecho. Y también le doy las gracias a Pereiro, a Pasamontes y Joan Prats, porque hacer la vuelta a su lado es muy sencillo, es muy fácil.
23: Yo lo estoy, y además es un compañero maravilloso, ni una pega y ni un mal momento, y realmente en 25 días es complicado encontrar un compañero igual.
0: Lo único, lo de los pies, ¿no?
23: Sí, lo que pasa es que por eso ha ido atrás y no ha tocado la parte delante.
14: Pero esto nos ha pasado a cualquiera en algún momento de la vida.
0: Y os doy la enhorabuena a todos por el fichaje de Joan Prat. Que añadir una voz más, ahora que habíamos perdido al capitán, a ese equipazo que tenéis para las transmisiones del ciclismo, era difícil acertar. Y joder, el chaval este me encanta, Joan Prat. Pues nada, que ahora cuando cruce la línea de meta del campeón me lo decís, ya lo comunico yo. Y cuando Quique quiera meter algún protagonista, me lo decís también. Como Pereiro se irá a la entrega, Pereiro,
11: yo me voy ya,
0: sin ti el ciclismo aquí no tiene sentido. Así que beso gigante, como gracias. Siempre.
11: Gracias a todos. Y me sumo a la enhorabuena a este fenómeno que es Alberto Arauz.
0: Y ahora deja ya el rollo del ciclismo, que el Celta te hace falta. Que vuelva, que sí, no más que empata, sí. Y empata, como el año pasado.
11: Deja.
0: Un abrazo para todos.
9: Chao. Adiós.
0: ¿Ha pasado algo en el arranque de la segunda parte en Getafe?
5: Un buen remate de Luis Micruz desde la parte derecha, que se marchó por encima de la portería de Soria. Intenta apretar el Getafe en este arranque del segundo acto, lo consigue medio, buena pelota ahora que se va a Boselli, Terraz para Mario, el centro, buen balón dentro del área, no llega a esa pelotazón, despeja la defensa del Depor.
0: Dale, Cata.
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0: ¡Uy, del Depor!
5: Vaya contra, vaya tres fenómenos que se asociaron ahora. Aubameyang para Luis Micruz y este de la apertura. A Ensongo dentro del área, el remate con pierna derecha al lateral de la portería de Soria, al más mínimo de piste casquero, el Depor le puede vacunar.
18: En cuanto hay un desajuste en la presión, porque el Getafe hay momentos que se parte, ¿no? Juega con muchos atacantes y no coges esa segunda jugada, o si el Depor ya en esta segunda mitad empieza a salir de presión y conectan con Luis Micruz o los jugadores de más calidad, ahí en transición le pueden hacer daño a la defensa adelantada del Getafe.
0: ¿Queríais algún cambio? ¿Tú en el Geta querías alguno, Cascherini?
18: No, Paco, no, porque tiene lo mejor. Sí que por izquierda quizás podría doblar lateral con Da Vinci y Mojica, pero prácticamente el chico Da Vinci no está teniendo ninguna opción. Y bueno, tiene la posibilidad de Francho y Borja Mayoral, pero Borja tampoco tiene mucha cabida en los planes de Bordalás. Por lo tanto, yo creo que va a apurar con lo que tiene al máximo. Y la última vez, el último partido, perdón, Paco.
12: Claro, liquidado.
18: La imagen del equipo fundido fue lamentable. El no hacer cambios cuando creo que tiene 4 o 5 futbolistas de primera plantilla. Otra cosa es que no confíe en ellos o que crea que no tiene nivel, pero jugadores de primer equipo sí tienen.
7: Mayoral no está ni calentando, Paco. Tiene por delante ahora mismo al delantero del B, a Joselu, que está calentando ahora mismo en la banda. También a otro niño atacante, también del B, que se llama Ibra. Y Mayoral no está ni calentando.
0: Sí, no. Para Bordalás es un jugador de 3 minutos al final del partido. ¿Tú, Liaño, querías algo en el deporte? ¿Algún cambio, digo?
17: Sí, y me sorprende que permanezca Nubi en el terreno de juego. Porque tiene la amarilla, porque además creo que estaba perdiendo todos los duelos, tanto contra Satriano como contra Iván Azón. Y me extraña mucho que además Hidalgo tiene un hombre de confianza plena, que es Loureiro, que quizás sea un poquito más veterano para este tipo de duelos.
0: Espérate, que hay córner.
5: Mojica al córner, primer palo, intentaba llegar Satriano, bola extra para Mojica, se marcha por el lateral, saque de banda de nuevo para el Getafe. Hemos contado a la gente que calienta en el conjunto azulón, Gema, pero no los del Depor.
7: Eso le iba a contar ahora mismo a Liaño, que Loureiro no está entre los elegidos para calentar ahora mismo por Hidalgo. Sí lo están haciendo Yeremay, Altimira, Traoré, Angeliño y Zaka.
0: Ya ha llegado el pelotón, es decir, ha llegado el campeón de la Vuelta, Enric Mas. Algo que decir de... que vea, aquí caía, estás a 1 metro de él.
23: Ah, sí, claro que sí, no nos dejan hablar con él porque hay la presión de lo que es el flash interview este, o sea, el abrazo con Pablo Ordorica, jefe de prensa, con Escámez, el masajista, un Enric Mas que está súper...

0: cuadro azulón, la pelota suelta en la frontal del área pequeña y Mario Martín remata directamente a la madera. Se queda Satriano pidiendo penalti, pero se ha librado el Depor de una buena con ese remate de Mario Martín.
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2: Contestador automático de tiempo de juego.
3: Con todo el respeto para Carlos Mikel, esta carrera es un bodrio. Digo, este circuito es un bodrio. Es lo mismo que Mónaco, pero en Madrid. Digo, no se puede adelantar. Lo único interesante de esta carrera, pura y exclusivamente, es la clasificación y si algún equipo, como en el caso del McLaren hoy, la estropea. Si no, es un desastre. Aburridísimo.
2: Que no le ha gustado, ¿no? Es lo que decía, ¿no?
4: No.
2: Pues nada.
4: Mándenos sus mensajes del muro de las lamentaciones al 677-580-461 con notas de audio. Contestador automático tipo de juego. Oye, a Satriano sí le estaban pegando un agarrón de la cintura con las dos manos, creo que era Luismi, le impedía...
5: Casado.
4: Era Casado, le impedía el desmarque. Bien es cierto que cuando ha visto que el balón no iba para allá, se ha dejado caer, con lo cual esas no te las piden. Dale, Charlie.
0: Balón para el Getafe, Liaño. El arranque de la segunda parte ha sido igual que el de la primera, con un Getafe apretando una barbaridad y el Depor liándose atrás y no sabiendo sacar la pelota jugada, ¿eh?
6: Sí, bueno, la verdad que sí.
4: Liaño se ha quitado los auriculares y está hablando con alguien de su familia que le está diciendo algo. O sea, habéis tenido un tino magnífico. Joder, el darle
0: tengo, tengo una puntería, de verdad. Balón atrás, retrasado. Juego para Leo Román. Leo Román, gorrazo arriba con pierna derecha.
7: Charlie, pregúntame algo.
8: Cruela.
0: Cuidado que viene el Depor. Cuagliata al suelo. La pelea con Boselli se la lleva Aubameyang, que está participando poco, lo que yo creo que es buena noticia para el Getafe, pero peligro siempre cuando tiene el cuero. El 7 del Depor, pelota arriba, salta con la cabeza, balón que va a botar y va a ir directamente a las manos de Soria. Se queda con ella el portero del Getafe.
9: Hay muchas situaciones límite, Charlie, en las que están viendo los jugadores del Getafe que van a presionar, pero como salgan de esa situación los jugadores del Depor, prácticamente se encuentran en situaciones de desmarque de los puntas contra Soria. Están arriesgando mucho en esas situaciones. Tenemos a Unal y a Iván Azón con tarjeta amarilla. Creo que es para tener en cuenta, porque cuando estás muy cansado y vas a esas situaciones con todo, como llegas tarde, te cuesta la segunda. Y en estas cuatro jornadas anteriores, el Getafe le han castigado con dos expulsiones y dos penaltis. Todo lo que no sea eso ya irá bien para el Getafe.
0: Balón que tiene el Deportivo de La Coruña. Como siempre, Gema, te pregunto, Ángel Torres aguantando estoicamente todo el solazo que le está pegando en la cara en el palco.
10: Totalmente, y con la americana puesta, ¿eh?
0: Sí, señor.
10: Él aguantando como un señor, como un caballero. Con respecto a las amarillas de los delanteros, fue Jaime Mata el que me dijo que era bastante fácil que le sacaran tarjeta amarilla a los delanteros porque ellos no suelen saber hacer faltas.
4: Oye, Aubameyang se va pareciendo cada vez más a Haile Selassie. El último emperador de Etiopía y más o menos un dios para los rastafaris, pero cada vez más, ¿eh? Si no, buscar la foto ya veréis. Dale, dale, Charlie.
0: Pelota arriba.
4: No, la que Selassie si no. Haile Selassie. Haile Selassie.
8: Que le serri, como dijo la mandía. Serri.
0: Pelota que buscaba arriba en la presión. Era Iván Azón el que buscaba ese cuero. Nubi que se quitó de encima. No quiso saber nada de la pelota. Saque de banda a favor del Getafe, cerquita del área de la zona de castigo del Depor. Estamos atravesando ya el 12 de la segunda parte. Sigue empate a cero. Balón para Mojica. Mojica, pico zurdo del área. Viene a recibir en corto. Mario Martín de nuevo retrasa para lateral, que la va a poner con pierna derecha. Cambia el juego de izquierda a derecha. No llega ese cuero Terraz porque salta más que el Cuagliata. Balón.

0: Suelto arriba, quiere llegar a esa pelota, mete el puño ahora Leo Román, porque buscaba el cuero de nuevo Iván Azón, se da la vuelta a Terraz, buena maniobra de Terraz, falta clarísima sobre el centrocampista del Getafe, se queja, y de qué manera Casado, Gema.
1: Se queja muchísimo, bueno, de hecho ahora acabamos de presenciar cómo Mario Martín le acaba de dar un empujón a Marc Casado por esa protesta. Se ha tirado al suelo Marc Casado y ahí se está revolviendo.
2: Con ese empujón no puede salir volando 2 metros, ¿no?
1: Bueno, él se lleva la mano ahora al tobillo.
3: Sí, se queja, igual ha pisado, pero...
4: Sí, tiene pinta de que se queja de pisotón.
0: Sí, le empujó seguro Mario Martín por detrás y él se queja de quizá un pisotón, aunque se levanta, se reincorpora.
1: Hombre, si lo vimos nosotros, lo tuvo que ver en línea porque está a 3 metros de nosotros, o sea que ha estimado que no necesitaba sancionar esa acción.
4: Oye, estaba buscando la edad de un futbolista. Os voy a pedir a todos, incluso a los oyentes, en el buscador de Google he puesto primero edad. Y antes de poner el nombre del deportista, que era Jorge Martín, el piloto, que tiene 28 años y no me ha entrado la duda de cuántos tenía, me ha puesto ya un famoso. Yo no tengo nada que ver con ese famoso, jamás lo he buscado en mi vida. Me ha puesto Mónica Naranjo. Pongo edad y me ofrece Mónica Naranjo, 52 años. ¿Cómo la falta?
0: Con lo que tú has sido Paco de Mónica Naranjo.
4: Claro,
0: va a sacar Mojica. Va a ponerla con la zurda. La pone Mojica directamente a puerta. Nada, transformación entre palos. Se marcha lejísimos de la portería de Leo Román.
4: No, a mí, Messi me lo pone también y Pablo Echevarría, pero después, pero arriba del todo. ¿Sí? Con un recuadrito me pone Mónica Naranjo, 52 años.
5: A mí me pone edad de bronce.
6: A mí Pablo Echevarría.
7: A mí Pablo Echevarría.
6: A mí también.
8: Messi y Pedro Porro.
6: Pamela Anderson.
7: Cristiano Ronaldo.
6: Como Shakira. Si yo lo hubiera buscado alguna vez a Pamela Anderson.
5: Sí.
3: Pablo Echevarría también a mí.
6: No había ni móviles.
7: ¿A ti también?
6: Yo buscaba a Pamela.
1: A mi edad, Messi.
6: A mí también me sale eso, Gema. Messi edad.
0: Mónica Naranjo, Paco. Me ha salido a mí.
5: ¿A ti también?
0: Sí, también. Pero yo sí que he sido muy de Mónica Naranjo.
6: Y yo.
0: He cerrado unos cuantos bares cantando Desátame. Pelota arriba. Juega arriba y lo hace el deporte. Y aquí estoy, sigo desatado unos cuantos años después. Balón que tiene el Deportivo de La Coruña. Estamos camino del 16 de la segunda parte. Juega el Depor.
1: Anda, ¿es verdad que sale Mónica Naranjo arriba?
4: Sí, sí, sí, sí, no, yo no digo lo que te ofrece de buscador, sino arriba,
1: claro,
4: del todo.
1: Claro, arriba del todo. Nació el 23 de mayo de 1974.
6: ¿Pero dónde buscáis?
4: No, no, pones
1: arriba del todo, Mansi.
4: Y arriba del todo, antes de los nombres propios que te aparecen.
3: Y empiezan a salir señales.
4: Arriba del todo.
3: Sí, sí.
4: Y no sé por qué pone Mónica Naranjo. ¿Lo buscará pues tanta gente?
6: A mí también.
5: A mí no me sale.
0: No creo que sea una búsquera tampoco, crítica hoy en día, tampoco. No sale, no. Balón que buscaba.
3: Paula Echevarría, que pintan este invento.
7: A ver.
3: Bueno.
1: Bueno, del partido, por si a alguien le interesa, va a salir Adama Traoré. Se va a retirar Marc Casado, que es verdad que estaba un poquito revolucionado en estos últimos minutos que hemos narrado de partido. Un poquito de pitos para él por ese enganchón que ha tenido con Mario Martín. Va a dejar su hueco en su primer partido como titular con la camiseta del Depor a Adama Traoré, que es un armario.
5: No sé cómo le ha entrado la camiseta, Paco. Yo creo que se la han metido entre dos. Parece una camisa de fuerza.
0: Verle de cerca impresiona, ¿eh?
6: Está muy bien conservada, Mónica.
5: Es que es imposible que se pueda ver.
6: Está envasado al vacío.
1: He preguntado que por qué no juega más de titular a Adama Traoré, claro, aunque solamente fuera por nombre, y es que dicen que no ha hecho ni pretemporada, vamos.
6: Claro.
1: Que tiene que ponerse en forma.
4: ¿Qué nota le pones de año a Casado, ahora que es tuyo?
9: A ver, a mí me parece que es un jugador de 7. A mí me parece que hoy ha cambiado la posición.
4: No, digo hoy, digo hoy.
0: Perdona, Liaño, qué pelota se ha comido Nubi. Viene la cronta, el Getafe desde la parte derecha. Terraz dentro del área, le puede pegar Terraz. Terraz que amenaza con el disparo. Se acaba la jugada de Mario Martín, aguanta Mario Martín. Frontal del área, la pierde, aunque recupera Mangala en el centro del campo, decía Liaño.
4: Qué botecito se ha comido,
9: Nubi. Sí, sí. Está fatal hoy Nubi. Fíjate que es un jugador en el que yo confío plenamente, pero hoy el partido le está superando desde el inicio. A mí Casado hoy me parece que ha estado bien. Simplemente un 6 ha estado, teniendo en cuenta que le falta competición, lógicamente, y que, bueno, pues lleva 10 días apenas con sus compañeros.
0: Cuidado, ya... que viene Traoré arrancando por el carril central, se choca, se topa con Geneno, pita, falta el colegiado. Antes reclamó una en la frontal del área. Iván Azón, no era en eso, no, el que estaba en la frontal del área. Como corría Traoré, le sacó bien la pelota a Gené.
1: Este cambio va a provocar que Bordalás también mueva a banquillo. Escucho a nuestro comentarista, como siempre pasa con Casquero. Está recibiendo instrucciones ya, Francho.
3: Seguro, tiene un pinganillo ahí.
1: Que es increíble cómo acierta siempre. No, el
5: bueno, es que hay momentos también en el que ahora mismo con los cambios, sobre todo con la entrada de Traoré, tiene un futbolista. Cuidado la acción.
0: Viene Chimo Navarro por la banda derecha. Uy, llegó justito al cruce Llené, pero lo hizo bien. El central del Getafe y córner a favor del Deportivo de La Coruña.
5: Tiene que ajustar esa banda del Getafe porque ahora mismo tiene mucha profundidad con Traoré y ahí está jugando uno de los puntas, o Iván Azón o Satriano, por lo tanto necesita un centrocampista más.
0: Vendrá el córner desde la parte derecha, lo coloca en el cuarto de círculo. Luis Micruz, estamos ya camino del 19 de la segunda parte, sigue el empate a cero. Bordalás, que se enfada porque no está el cambio preparado. Viene Luis Micruz, juega en corto la frontal contra Oré. Ahí está Dama, la pone dentro del área, tapona de nuevo con la cabeza Mario Martín y hay córner. Pelota extra de nuevo para el Deportivo.
4: A Juanma le sale Roberto Carlos.
0: Marc Naranjo me tiene completamente alucinado.
4: Sí, es que nos ha pasado cuatro del equipo.
0: ¿Habrá pagado Paco por esa mini publicidad? Viene Luis Micruda, pone dentro del área. ¡Qué buena pelota! ¡Qué mala uva tenía ese centro! Saltaba el remate Jiménez, pero despejó bien. La defensa del Getafe ahora incrustado todos en la propia frontal del área. Viene librando y trabajando atrás el balón que acaba los dominios de Leo Román. Se queda con él el cancerero del Depor. Se prepara, como decíamos, Gema Francho, ya recibiendo las últimas instrucciones
7: antes
0: del segundo de Bordalás.
4: Llega el cambio, nos hacemos un revés.
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0: ¡Gol en Getafe! ¡Gol del Getafe, marca Terras! ¡Qué bien dirigió en el contragolpe! Esperaba la pelota Zón, se la deja al delantero, que le hace una devolución maravillosa. Con ventaja le pone la pelota entre el punto de penalti y la frontal del área. Y aparece Terras de primeras para ponerse por delante ante el Deportivo de Coruña. 21 de la segunda parte en el Coliseum. Getafe 1, marcó Terras de por cero.
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4: Robo y pase de Llené, que lo ha hecho muy bien. Y luego ya es casi todo Terrats. Casi todo Terrats, lo que pasa es que le ha devuelto la pared Iván Azón perfecto para que culminara su arrancada. Cae el primero, banquillos, Gema.
1: Es el primero para Ramón Terrats esta temporada. Ya lleva 3 goles el Getafe, 1 de Unal, 1 de Satriano. Hoy de Ramón Terrats, que llevaba persiguiendo el gol desde hace alguna que otra jornada, también en el comienzo del partido cuando un tiro se le fue demasiado alto. Lo ha celebrado con toda su afición, yéndose hasta la esquinita del fondo sur y lateral, contentísimo este chico que se siente súper identificado con el Getafe.
4: Le echa la culpa a alguien.
5: Que me encanta, Paco.
4: Perdón.
5: Me encanta Ramón Terrats. Creo que ha ganado mucho el Getafe con su incorporación. Es un chico que tiene muchísimo fútbol, que la acción tiene mucho mérito en la conducción, el pase y luego continuar la jugada para llegar al área. Es un futbolista que se queda la pelota, que intenta siempre combinar y que le ha dado, yo creo que, mucho más fútbol y criterio a la hora de llevar el juego del Getafe. Aunque se habla mucho de la salida de Luis Milla y Aranbarri, pero creo que la llegada de Ramón Terrat le está dando esa pausa que necesita muchas veces el juego del Getafe. Y también por comentarte que ha parado el cambio ya de Francho, y yo creo que va a intentar morir ya con estos 11.
4: Pues igual.
5: Quizás uno de los cambios era Iván Azón, pero lo ha visto bien en esa acción de la pared y va a continuar con él.
4: Eso que ha hecho Terrat de acompañar el ataque, lo hace por ejemplo mucho Bellingham, y es que está muy bien. O sea, es que el que llega desde atrás siempre llega por sorpresa. Hay otros que dan el pase al delantero y
5: pasar
4: ya no se
5: y busque
4: la vida.
5: Esa es una frase que me quedé de Michael Laudrup cuando lo tuve de entrenador, y siempre nos comentaba eso: pasa y continúa, y es pasar, y con tu propia llegada está rompiendo una línea.
4: Claro. Bueno, pues ya tenemos gol. ¿Le echas la culpa a alguien? ¿No te enfadas con algo, Leaño?
9: A ver, no, pero yo creo que lo que le ocurre al Depor en este partido y en todos los que ha jugado hasta ahora, tiene un problema, yo creo que de jerarquía física, valga la expresión, justo por delante de la defensa. O sea, tiene varios jugadores de un perfil muy similar, Soriano, Amatucci, ahora Casado, que yo creo que saben jugar bien a la pelota cuando se toca de sacar el balón, pero cuando tiene que ocupar esa posición, digamos, por delante de la defensa, donde se cuece mucho fútbol, les falta ganar duelos. Y yo creo que eso el Depor lo está sufriendo desde el primer día, incluso en los partidos que ha conseguido ganar, y eso es un poco el problema que yo principalmente del equipo en este vuelto a la primera división.
4: Son las 8 de la tarde y 2 minutos, 7 y 2 en Canarias. Empiezan ahora la final del US Open de tenis entre Shelton y Zverev, la final del Mundial de Baloncesto Femenino entre Francia y Estados Unidos, y queda una hora para que arranquen el Tenerife Leganés de segunda y el Real Sociedad Atlético Madrid de primera. Enseguida estaremos en Anoeta. Antes, la ronda informativa de tiempo de juego.
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8: Así que juegues a lo que juegues, ¡bien jugado!
4: ¡Bien! Primera división, quinta jornada, finalizados hoy el Celta 1, Málaga 1 y el Levante 2, Barça 4. Getafe, Charlie.
0: Ya estamos, Paco, en el 25 de la segunda parte en el Coliseum. De momento, Getafe 1, Depor 0.
4: En una hora, Real Sociedad Atlético Madrid. Enseguida estamos allí. Segunda división, finalizados, Sporting 0, Eldense 1. Valladolid 0, Oviedo 3. Mallorca, Jordi.
12: Minuto 72 de partido contra del Mallorca. Se enreda Sito Lubumbo, gana el Mallorca. Mallorca 2, Sabadell 0.
4: En una hora, Tenerife Leganés. El Leganés es uno de los dos que queda sin perder, como el Castellón en segunda división. Mañana en primera, Villarreal Betis a las 9. Mañana en segunda, Celta Fortuna Eibar a las 8 y media. En fútbol internacional, el City, con uno menos, ha ganado 0-1 el Derby de Manchester en el campo del United en Old Trafford. El Bayern ha ganado 1-2 en la Bundesliga al Elversberg. Y ahora, en 45 minutos, juegan la Juve en el campo del Sassuolo. Y en Francia, el Paris Saint-Germain, que ha empezado con dos empates, en el campo del Brest. Triunfadores del día: Antonelli, Fórmula 1 en Madrid. Mar Márquez, GP en San Marino. Y se pone líder del Mundial. También ganaron Manu González y Máximo Quiles. España se lleva el bronce en el Mundial de Baloncesto Femenino, ganando a la anfitriona de París 81-58 en Alemania.
11: ¡Viva España!
4: Enric Mas, ganador de la vuelta. Y Tobias Haaland Johansen, ha ganado la última etapa en Granada.
11: ¡Viva España!
4: Primera federación, dos partidos en juego.
8: Son los dos que cierran el grupo primero, el fin de semana en el grupo primero. En el descuento está ya el cacereño 1, Cultural y Deportiva Leonesa 0, y alcanzando el minuto 90, en el 89, Lugo 0, Coria 0.
4: Baloncesto, ha empezado la final del Mundial Femenino en Alemania, Pilar.
13: Sí, sí que lo ha hecho, y hemos descontado ya prácticamente 3 minutos del primer cuarto y el marcador refleja igualdad. Estados Unidos 6, Francia 6.
4: Nueva York, ha empezado la final del US Open. Ángel García.
14: Aún no, acaba de sonar el himno americano aquí en la Arturas, todo preparado para que se enfrenten Alexander Zverev, campeón este año de Roland Garros, y Ben Shelton, la gran esperanza estadounidense para volver a ganar un gran slam 23 años después.
4: Voy a recordar una cosa importante en esta ronda, y es que si esta final dura 5 sets, Angelito va a llegar tarde a un partido de la NFL que le ha costado una pasta. Así que, por favor, todos concentrados entre Shelton y Zverev. Hay que llegar a 5 sets, como sea, que dure 6 horas. La final, se batan todos los récords y se pierda el arranque del Giants Dallas, que le ha costado un pastón, y se aguante.
14: Yo también te quiero, Paco.
4: Hasta aquí la ronda.
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8: 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Madre Por eso, mía, juegues Antonio. 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Y has jugado.
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17: Aprovechando la pausa de hidratación en Getafe, nos vamos a presentar el partido de San Sebastián. Por cierto, ¿había algún cambio en la pausa o no?
1: Sí, doble cambio que hizo Hidalgo en las filas del Depor. Se retiró Luis Micruz y entró Jeremai, y se retiró también en Songoville y entró Zaka.
17: ¿Te parecen bien?
9: Sí, es lo normal, los cambios que suele hacer Hidalgo, hombro por hombre. En este caso Jeremai va a jugar un poco desde la banda izquierda y Zakaria Dachuri es el jugador, el delantero, el tercer delantero del equipo, que es el que menos juega y el que más capacidad goleadora,
17: o sea, ¿verdad?,
9: al final tiene. Entonces, bueno, parte un poco de esa locura que él tiene, y vamos a ver si Jeremai ya muestra que está un poquito más recuperado en este proceso tan lento que tiene con el pubis.
17: Vale, pues
5: y ahora mismo,
17: si...
5: Paco, la foto es prácticamente cuatro atacantes emparejados con los cuatro defensas del Getafe. Hay futbolistas del Getafe ya estirando los gemelos, que no pueden más, y sin embargo sigue sin hacer ningún cambio. Yo creo que estas situaciones perjudican al propio equipo, no lo entiendo, de verdad. Ahora mismo el Depor, con los tres cambios y la necesidad que tiene de empatar, va a meter una intensidad que creo que los jugadores del Getafe ahora mismo no sé si van a ser capaces de aguantar estos 15 minutos.
17: Bueno, pues vamos a ver si son capaces de aguantar 15, mano cañada, ¿eh? Nos vamos a San Sebastián a presentar el Real Sociedad, que tiene 7 puntos, Atlético Madrid, que también tiene 7 puntos. Con los comentarios de Roberto López Farte y de Gonzalo Miró, ya están allí, como siempre, Marco Antonio Sande y hoy también Antonio Ruiz y Rubén Martín. Donosti, hola Rubén.
18: Hola, hola. Muy buenas tardes, Paco González. Buenas tardes a todos los oyentes del Tiempo de Juego de la cadena COPE, desde Donosti, desde el Estadio de Anoeta, donde hoy se cierra la jornada del domingo con un Real Sociedad Atlético de Madrid, que es un auténtico partidazo. Y atención, porque hay noticia en la alineación del Cholo Simeone, no solo en los nombres, sino también en el dibujo y en las posiciones. Ruiz, hola.
19: Hola, Rubén, Paco, Pepe, gente bonita y salada de Tiempo de Juego. Sí, digamos que estrena un nuevo dibujo, y también teniendo en cuenta la baja de Barrios, baja sensible que le va a descolocar al Cholo. Recordamos también la de Sorlo y la de Julián, que por unas molestias se quedó en la capital de España, así que parece que va a jugar con línea de tres atrás. Jan Oblak, el muro bajo palos, línea de tres para Pubil, Cuti, Janko, carriles para Juliano, Grimaldo. Llorente va a hacer doble pivote con Julman y le va a acompañar Kangin Lee en esa zona ancha, aunque va a permutar Kangin con Baena. Lugman, segundo punta. Y...
17: vas a decir 12, ¿eh?
19: Y... no, he dicho una salvedad antes, ahora viene el bueno. Y arriba...
17: es que Baena ya la
19: Un genio que vino para hacer magia.
17: Sí, pero ya lo has enterado, que se va a entrar.
19: Piensa rápido, yoga bonito. Alex.
20: Viajeros al tren.
17: Ya, pero es que ha roto. Has hecho spoiler.
19: ¡Venga!
17: Te lo has cargado.
20: Bueno, pues ahí está.
17: Claro, es que ha dicho Kangin Lee ya que se alterna con Maera, pues ya. El daño ya está hecho.
19: El próximo día saldrá mejor.
17: Spoiler.
18: Bueno, pues ahí está la alineación del Atlético de Madrid en San Sebastián esta noche. También está confirmada la alineación de la Real Sociedad. Marco Antonio Sande, hola.
21: Hola, Rubén. Saludos a todos los oyentes del Tiempo de Juego de la cadena COPE. Súper domingo en San Sebastián. Por la mañana, regatas de la Concha.
22: ¿Qué quieres decir? Tarde... por la mañana, café, y por la tarde...
21: por la mañana, regatas de la Concha.
19: Vaya espectáculo la regata, Paquito.
21: Me ha gustado mucho, Antonio Ruiz.
20: ¿Te gusta regatear?
21: Además, el año que viene en Orio o en
19: Arran... estoy trabajando para poder embarcarme.
21: Bueno, se trabajará. Tres cambios en el 11 de la Real Sociedad con respecto a los que salieron de titulares ante el Elche. Vuelve Remiro a la portería, entra Beitia como central. Recordemos que está sancionado John Martín y lesionado Zubeldia. O sea, la Real tiene un boquete en el eje de la defensa. No es titular Ochien, si entra Barrene. 11 de la Real, Remiro en portería, Aramburu, Beitia, Mamadou Sarr y Sergio Gómez en defensa. Doble pivote con Yangel Herrera, Carlos Soler. Carlos Soler quizá un pelín enganchado un poquito más adelante con Lucas Uxic, que va a hacer de media punta. Los tres de arriba, a la derecha el portugués Gonzalo Guedes, a la izquierda Barrenechea y en punta el que manda, el que lidera, Mikel Oyarzabal.
17: Espérate que hay gol en Getafe.
21: Gol, gol, gol, gol, gol, gol, gol, gol, gol, gol, gol, gol, gol. Gol de Aubameyang. La jugada por la banda derecha. El centro es buenísimo al segundo palo. Y aparece Pierre-Emerick Aubameyang para cabecear dentro de la portería, porque creo que Zaka ya toca cuando está balón dentro. Por tanto, en principio, le damos el gol al 7 del Depor, 33 de la segunda parte en el Coliseum. Getafe 1, Depor 1, marcó Aubameyang.
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17: Qué gusto de delantero centro que se aleja de Boselli para ganar el segundo palo. Pero qué gusto de centro. ¿Cómo volaba ese? ¿Quién lo ha puesto?
9: Jeremay.
17: Joder.
21: Jeremay.
17: Pues, una preciosidad para meterlo de cabeza y cruzado. Banquillos, Gema.
1: Bueno, menuda explosión de alegría, por supuesto, con ese empate en el marcador. Atención a los números de Aubameyang. 37 años. Solamente lleva 5 partidos con este, con el Depor, y lleva 5 goles y 2 asistencias. Ha marcado en todos los encuentros.
17: Bueno, pues resulta la duda de Cajero de si va a aguantar el Depor. El Getafe no aguanta. Cerramos con Anoeta. El 11 de La Real, es verdad que tiene esas bajas gordísimas en los centrales. A mí este ataque me encanta, ¿eh? También es verdad que me gusta mucho Kubo, pero Kubo hace mucho tiempo que no le veo como él tiene que ser. A mí, Barreño y Oyarzabal Guedes me parece un pedazo de tridente ofensivo. ¿Algo más, Rubén, desde Anoeta?
18: Campeones del mundo de los dos equipos. Nada, solo recordar que va a arbitrar el encuentro Martínez Munuera con Muñiz Ruiz en el VAR. ¿Y qué quería decir Marco Antonio Sández?
21: Que va a haber un minuto de silencio. Es un día triste para el aficionado Churi Urdin y sobre todo para los jugadores de las últimas generaciones, porque ha fallecido Michelo Laizola, que es utillero. Un utillero que entró en 2018, exactamente, llevaba 37 años, ya estaba jubilado. Se le tiene, Paco, Rubén, un enorme cariño dentro del vestuario de la Real Sociedad.
17: Vaya, pues descanse en paz. Viviremos ese minuto de silencio y los 90 minutos de partido, de un partidazo, los dos con 7 puntos. Y el que gane se va hacia la zona alta, se pondría con 10, empatado por la tercera plaza con el Alavés y con el Sevilla. Abierta la línea con San Sebastián, nos jugamos a el sobre de Panini. ¿Quién gana ese partido?
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17: Toma ya. Si sale uno de la Leti, gana la Leti. Si sale uno de la Real, gana la Real.
24: Vamos allá. Nobel Mendy. Del Rayo Vallecano.
21: Hombre, ¿Dónde
17: está ahora? En el Crystal.
24: En el Hull.
17: Hull. En el Hull, ¿verdad?
24: Christensen.
17: Que por cierto, perdón. ¿Sabes que ha jugado 5 partidos o 4 y se ha lesionado 2?
24: Metió un gol y se lesionó en el primero que jugó.
17: Y ayer se lesionó otra vez.
24: Es lo que le pasaba aquí también.
17: Debe ser lesioncitas de un día y medio, nada más. Pero sí, bueno. Sí.
24: Christensen del Barça. Valentín Gómez del Betis. ¡Oh! Draft 23. Este tampoco está ya aquí. Gonzalo del Real Madrid.
2: Mira.
6: Gonzalo.
24: Fulham. Mira qué suerte. Umar Sadik del Valencia.
6: Vaya.
24: Onda. Luis Rioja del Valencia.
6: Toma. Hola, hola,
2: hola. Que sobre más valencianista. Justo lo que tú querías.
24: Valencia. Abde Rebak del Alavés.
6: David Albelda.
24: Y Tete Morente del Elche.
2: Firma el empate entonces, ¿no? El Atleti y la Real. Así jugamos nosotros. 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
3: La, la, la, la, la, la.
17: Chimpón. Quedan 8 y el añadido. 1-1. Estira gemelo. Unal. Hará cambios el Geta. Dale, Charlie.
21: Está el Getafe, Paco, fundido. Está el Depor, viendo la opción de llevarse el partido. Bordalás va a hacer 2 cambios
0: veo desde aquí, Gema.
1: Sí, estaba preparado desde hace un ratito. Espera a ver ese centro del Depor.
0: Segundo palo, nada, no llega Cuagliata. Saque de puerta para el Geta.
1: Estaba preparado desde hace unos minutos el central georgiano Savo Sazonov. Es, ya te digo, un central. Pero es que ahora mismo está recibiendo instrucciones Joselu, que es el delantero del B, dorsal número 32. Por delante de Borja Mayoral va a jugar este partido. Le vais a ver, por cierto, la carita al pobre Joselu. En el pómulo todavía lo tiene un poco tocado y el ojo todavía un poco hundido de un puñetazo que le dio un jugador de Talavera en un amistoso hace 3 semanas.
4: Menos mal que era amistoso. Oye, el otro ya. Joselu sigue sin curro, ¿por qué no le ficháis?
1: Aquí no hay dinero ya. Ah, o sea, vale. Hasta aquí no hay dinero ni para pipas, ya lo han agotado todo.
4: Es que así yo que... creo que sería un gran refuerzo para 10 o 12 equipos de primera. Pero
6: sí,
4: vale.
6: Pero Joselu no firma en un equipo español hasta diciembre, porque si no...
1: El tema de los impuestos, ¿no?
6: De los impuestos, claro.
1: Bueno, aquí, perdón, que os conté los cambios, quién salían, pero no quién se ha retirado. Se ha retirado Boselli y se ha retirado el autor del gol, Ramón Terrats.
4: Oye, me contaron otro día una cosa que yo no sabía, porque soy muy paleto, no sé si la sabríais vosotros. Cuando tú vas a trabajar a Qatar, a Emiratos, a Arabia Saudí, no pagas impuestos, ¿vale? O sea, si te dicen, aquí vas a cobrar, te llevas los 100. Pero te pagarán en un banco, pues, qatarí, emiratí, saudí, que te vi, vale. Si tú sacas el dinero, cuando te piras del país, ¿no? Estás allí un año trabajando o 3 años en un equipo, cuando te piras del país, si tú sacas el dinero de allí, te meten la morterada de impuestos. O sea, lo tienes que tener siempre en un banco de allí, siempre en el país. Si sacas el dinero, pagas todos los impuestos que no habías pagado antes. Con lo cual...
7: ¿Todos los años?
4: Sí, sí, claro. Claro, claro. Con lo cual, puedes venirte a vivir a España y con una tarjeta pues ir haciendo gasto desde ese banco. El gasto... Pero claro, si de repente dices, bueno, pues he ahorrado allí X mil euros y me voy a comprar aquí en España un piso, al sacar los X mil para pagar aquí un piso, pataplún, el palazo. O sea que tanto chollo no es la película. Salvo que
0: acaba Paco de tener el segundo el Depor. Vaya centro. Mientras arreglamos lo nuestro con Hacienda, al segundo palo no ha llegado Aubameyang. De milagro está el Depor casi ya noqueando al Getafe.
4: Sigo con mi clase de eludir impuestos en la zona de Oriente Medio.
21: Gracias.
4: Entonces, si tú tienes familia que va a verte, le puedes decir, mira, te voy a dar, toma, mil pavos a ti, creo que hasta 10.000 se pueden sacar, pues les van dando dinero y se van viniendo para España con pasta, si no...
21: Hacer viajes.
4: A sacarlo de allí. Síganme para más fraudes a la
0: lo que hacienda, todo lo que Paco se va a blanquear.
4: Como en el logo de Wall Street.
0: Blanquear.
4: Perdón,
0: convertirlo
4: con. No, que me enteré el otro día, no tenía ni idea.
21: Paco González, el señor de las estafas.
4: No sabía que eso era así. Dale, Charlie, perdón.
0: Balón para el Getafe, parte derecha viene Francho. Francho que retrasa el cuero, tapón a Yeremay. Está el Getafe casquero.
6: Ha pasado ahora 1-5-3-2, ha metido a Sazonov. En línea de tres centrales.
0: Cuidado. Ojo, Unal, no llega esa pelota, el rechace dentro del área, le puede caer a Joselu. Se duerme Joselu, aguanta el cuero, se quería dar la vuelta, le faltó estar ahí más avispado al delantero del Getafe. Recupera el D porque puede montar la contra, viene Zaka, viene al cruce ahora Sazonov, se la quita de encima, la manda lejísimo, se acaba la pelota marchándose por línea de fondo, saque de puerta para el Depor.
6: Paco, y el Getafe me ha encantado hasta el gol, el plan de partido, todo cómo lo ha gestionado Bordalás, cómo ha encontrado las debilidades del Depor, pero en la gestión de cambios no estoy nada de acuerdo con él. El equipo está fundido a partir de ese momento, tenía que haber cerrado la banda izquierda, justo ha llegado el gol por allí, el centro, porque Satriano ha perdido el primer duelo, la acción, y luego no ha bajado hacer la ayuda a Mojica, por lo tanto era algo evidente. Y luego hay situaciones, por ejemplo la de Borja Mayoral, no la entiendo. O sea, es un jugador de primer nivel que a ratitos, sí, de 5 o 10 minutos cruzado, no se va a poner bien nunca, claro. Pero ya es un tema personal en que no entiendo que un jugador de segunda red esté por delante de él.
1: Le pregunté esta semana por los jugadores que menos minutos tienen, por él, por Da Vinci, que precisamente va a ser el último cambio, una vez más Mayoral se va a quedar sin jugar ni un minuto, y dijo Bordalás que es cuestión de rendimiento, es cuestión de estado de forma y que el que decide es él, evidentemente.
4: Me mola la personalidad de los tres recién ascendidos, porque normalmente cuando estás en primera y tampoco es que empieces ganando todos los partidos, aunque pero empezó muy, muy, muy bien. Al ir palmando, como que te vienes un poco abajo. Bueno, el Racing empezó palmando, ganó. Es cierto que está jugando en casa, pero bueno. El Celta, el Málaga ha empezado palmando en Vigo, empató. Y el Depor ha empezado palmando fuera y también está empatando. O sea, son equipos hechitos que no se vienen abajo.
0: Sí, cuidado, pasa, Adrián, Paco, ya mete el centro dentro de la busca, Zaka, ¡fuera! Creo que la ha llegado a sacar Gené con la cabeza. Otra vez el de por sí, cargando sí. Por el costado derecho.
7: Por
0: el remate de Zaka mete la cabeza Gené. Manda la pelota a córner. Otra ocasión clarísima para el Depor.
7: Primero no están detectando la posición entre líneas de Jeremy, que les está destrozando. Y luego siempre por derecha. Todas las acciones de centro lateral vienen por ese costado. Está mucho más cerca el Depor de ganar el partido.
17: Mojica no es un gran defensor también, es verdad.
0: Le quedan dos para llegar al 90. Viene el córner, la pone Soriano. Punto de penalti. Jiménez de cabeza, fuera. La ha tenido Jiménez, que apareció en el segundo palo completamente solo. El testarazo del central. Qué cerca de la portería de Soria. Era casi un penalti con la cabeza. Hay cambio en el Getafe. El último en el cuadro de Bordalás.
1: Porque os estábamos contando que ya Satriano, el pobre, está sin gasolina, está exhausto. Así que ese es el cambio de Bordalás. Se retira Martín Satriano y entra Da Vinci. Se va corriendo hacia la banda izquierda después de esta última internada del Depor. Los tres técnicos, Bordalás y sus dos ayudantes, le estaban diciendo a Da Vinci allí a taponar esto.
17: Cambio defensivo. Si le queda algún gol en este partido es para el Depor, ¿eh? No sé lo que van a añadir, si le hay que añadir mucho o poco, pero es que ha ido desapareciendo el Geta. Queda un minuto, ¿cuánto hay que poner?
11: Tienen que añadir el refresquito y alguna cosilla más, pues serán 5 o 6 minutos.
17: ¿Cuánto añaden en el Mallorca 2 Sabadell 0? ¿Hay vida para los catalanes?
12: Dos minutos y han llegado. Bosque ha puesto a prueba a Arnau Tenas, que ha resuelto bien. Como digo, dos minutos, queda uno y medio, 2-0 gana el Mallorca.
17: Solo añaden dos. Me estoy llevando grandes sorpresas.
12: Sí, no se ha parado nada en la segunda parte.
17: Pues mira qué bien. Volvemos a Getafe.
0: Buen centro ahora de Gené con la pierna izquierda. Remató como pudo en Esunal. Se marcha la pelota directamente fuera. Cuero para el Depor en saque de portería. El Depor sumaría 9 puntos. El Getafe se quedaría con 5. Seguiría imbatido el equipo de Hidalgo, que está apretando Gema los suyos porque ha visto la opción de llevarse los 3 puntos de Getafe.
1: Sí, sí, por supuesto que están saliendo por todas. Como decía ahora Paco, si hay un gol más es por supuesto para el Deportivo de La Coruña. No tiene los nervios que tiene el Getafe, que de acabar esto así seguiría sin ganar, con solamente una victoria, la que hizo frente al Racing.
0: Sazonov, que despeja de cabeza, la deja en juego, viene Da Vinci, el toque no es bueno, se marcha directamente fuera, saque de banda para el Depor en territorio azulón, ya pendientes del cartel del cuarto colegiado, se cumple el 45, el 90. En este mismo instante tenemos prolongación, Gema.
1: 6 minutos de añadido.
0: ¿Correcto, Pedro?
11: Sí, está bien. Recuerdo que lleva 9 goles el Depor, 5 de Aubameyang, 2 pases de Aubameyang y 2 goles en propia puerta.
7: Ya te decía yo, Paco, que era el que me daba miedo del Depor.
17: Sí.
7: No la tocaba.
17: Y mira que no había hecho nada, ¿eh?
7: ¿Cómo
17: nada
7: se mueve? Este tipo de futbolistas me gusta más cuando no participan en el juego que cuando la tocan, pues ya sabemos la calidad que tiene. Pero la inteligencia, cómo busca los espacios.
0: Cómo se ha quedado solo con el movimiento para atrás.
7: Cómo está buscando ese segundo palo. Cómo lleva todo el partido esperando su oportunidad. Es fantástico ver este tipo de jugadores.
9: Quiero ver a Aubameyang cuando empieza a asociarse con un Jeremy que va ganando enteros y que va mostrando un poco ese fútbol entre líneas que le caracteriza, porque va a encontrar mil pases Jeremy para Aubameyang. Siempre sabe dónde desmarcarse y este le encuentra.
7: Y luego hablábamos también de los recién ascendidos, pero la capacidad que ha tenido el Depor para generar y crear una columna vertebral con Leo Román, Casado, Jiménez y Aubameyang.
17: Amatucci,
7: eso está.
17: Que sí, que
7: claro,
17: sí.
7: Pero yo te digo 4 jugadores top para la categoría.
17: Pero que Málaga, por ejemplo,
7: futbolista del Barça, claro.
17: Málaga,
7: y luego
17: no ha fichado tanto y tiene personalidad también.
7: Lo que pasa que.
17: Dame un segundo, que termina el partido en Mallorca.
12: Final del partido, victoria 2-0. Los dos goles, faena rápida. La primera parte de Adrián Fuentes, pudo marcar ahora el tercero. El delantero del Mallorca, con 10 puntos en Mallorca, se engancha arriba. No ha perdido en casa, no ha encajado tampoco en casa. Primera derrota del Sabadell, final 2-0.
17: El Sabadell se queda con 8 puntos y conoce su primera derrota. Como decía Jordi, Castellón y Leganés quedan invictos. Castellón es líder y se pone segundo, el Mallorca con 10 puntos. Como la Unión Deportiva Las Palmas. Dale, Charlie.
0: Cuidado, Mojica, que le queda gasolina. Llegó, apuró, casi venció,
7: Mojica, ¿eh?
0: Porque consigue sacar un córner. Tiro de esquina, vaya carrera, vaya galopada que se ha metido Mojica buscando quizá lo único que podía sacar en ese costado, un córner a favor del Getafe.
1: Iba prácticamente solo porque además en Esunal, que otro que está muertísimo, está súper fundido, lo juega todo de principio a fin, no podía acompañar en esa jugada, pero aquí se ha celebrado ese córner como si fuera un penalti casi.
0: Los córners son muy peligrosos para el Getafe, la pone Mojica, buen balón dentro del área, pone la cabeza arriba, poderosísimo Jiménez, vaya despeje ahora. Horroroso de Mangala, otra vez en juego, acaba la pelota en los dominios de Mojica, que puede meter de nuevo el centro, le cierra Yeremay, viene Mojica, se marcha bien de Yeremay, línea de fondo, mete el centro, punto de penalti, salta de cabeza Sazonov, el balón suelto dentro del área, mete la mano Román, no llega José Lu de milagro, el resto de para Unal, la mete en juego, despeja Nubi como puede, le pitan falta al delantero del Getafe porque en vez de rematar el balón, remató la pantorrilla del central del Depor, recupera el equipo de Hidalgo. Bueno, pues el Getafe ha conseguido por lo menos llegar un par de veces a la portería contraria, que hacía un montón que no pasaba del centro del campo.
11: Y otro datito más de Aubameyang, es el octavo jugador que marca en los cinco primeros partidos que marca, que juega con un equipo de primera división, en este caso el del Deportivo. El anterior había sido Ibrahimovic con el Barça en 2009.
0: Balón para Traoré, la parte derecha, viene Traoré, mete el centro como puede, protege, acaba la bola en las manos de Soria, le toca ahora dar al Getafe, el partido está roto, arranca Da Vinci, Da Vinci tiene mucho terreno por delante, vaya cobertura que acaba de hacer Aubameyang, sensacional, se ha corrido 50 metros para evitar el avance del jugador del Getafe, gira el juego con Fulón, parte derecha, viene Yené, mete el centro Yené, tiene buena pinta, punto de penalti, remate de cabeza, fuera córner, no, ha pitado fuera de juego. Fuera de juego el remate de cabeza de Nesunal. Levantó la bandera al asistente de Brugge Bengochea. Vaya esfuerzo defensivo tremendo que ha hecho Aubameyang.
8: Increíble la implicación, ¿eh?
0: Para evitar el contragolpe del Getafe.
9: Todos los partidos deja varias carreras de esa, de esas características.
0: Y Liaño no regala carreras, las hace cuando tiene que hacer. No,
8: hay que decir, Liaño, que la primera parte ha estado descansando, ¿eh? No se ha tirado ni una carrera, pero espera su momento.
4: De esta manera, la Llena vieja hace buen caldo. Mira, Llené, que centro ha puesto. No ha puesto uno tan bueno en toda su vida. Y ha sido el que ha robado y ha iniciado la jugada del gol.
11: Además, Aubameyang juega los partidos completos, ¿eh? Lo deja hasta el final. Porque como se regula muy bien.
0: Córner a favor del Depor, vaya cesión atrás de Llené ahora con la cabeza, se tuvo que estirar Soria, casi casi buscando parar esa pelota, no lo consiguió y hay córner a favor del Depor.
1: Es que ahora Llené está actuando de lateral derecho después de ese cambio que en el que sacó a Boselli y puso Sazonov en el centro de la defensa.
0: Te noto contento hoy, Pedro, hoy te veo feliz, te veo menos gruñón que otros días y eso me gusta.
11: Cállate.
0: Viene el córner desde la parte izquierda, va a ejecutar con pierna derecha, lo va a hacer Soriano, viene Mario, la pone pasadísima al segundo palo, el balón que acaba dentro del área del Getafe, salta, lleva la pelota arriba Gudel, recupera Llené, la busca arriba Da Vinci, que barre bien ahora en la acción defensiva, trabajando atrás Nubi, recupera de nuevo el Geta, la tiene Da Vinci, juega por dentro, lo hace para Mojica, mete arriba, se la lleva bien Francho, arranca Francho, no tiene absolutamente nadie por delante, tiene que frenarse Francho, aguanta, se da la vuelta, gira y toca por dentro de nuevo para Mojica, al que le sigue aguantando la gasolina, viene cargando el Geta, aguanta, malo el pase ahora de Mario Martín para Mojica, que estaba ya.
8: Mojica en banda, tiene que ser obligatorio.
0: Masacrado por el perfil izquierdo. Ahora arranca Traoré. Qué carrera de Traoré. Falta clara de Mario Martín, que ha cometido la temeridad de agarrar a Adama Traoré y se lleva la tarjeta amarilla, Gema.
1: Sí, un agarrón clarísimo. Era la manera que tenía de parar al internacional español. Así que amarilla para Mario.
8: Las tomas de decisiones, ¿eh? Tiene Mario Martín en conducción, abierto en banda a Mojica, que es el que mejor la pone.
0: Se va a acabar,
8: pero
0: una casquero. Es lo último que va a pasar en este partido. 51, va la carga del Depor. Se abre Adama de nuevo en la parte derecha. Pelota muy larga, no sé si va a llegar. La captura es junto a la cal. Ahí está Traoré. Retes al cuero. El centro es bueno. Duda Soria. Mete la pantorrilla. Sazonov despejando. Se marcha por el lateral, no hay tiempo para más. Se acaba el partido, trepidante final en el Coliseum. Reparto de puntos, Getafe 1, Depor 1, Gema Santos.
1: Pues se va a Bordalas con cara de muy pocos amigos. Su Getafe sigue sin ganar en casa. De hecho, como os digo, solamente ha conseguido una victoria en los 5 partidos que llevamos. Y como dice el entrenador azulón, todo va a pasar por el Coliseum, la permanencia, que es el objetivo del equipo. Y el Depor, todo lo contrario, una sonrisa de oreja a oreja. Es verdad que a lo mejor en esta segunda parte el empate les sabe a poco, porque pudieron llevarse el encuentro, pero continúan invictos. Lo próximo del Getafe, nada más y nada menos que el Betis el jueves, y lo próximo del Depor ya en casa, el Sevilla.
17: El Depor se pone quinto, 9 puntos como el Betis, aunque el Real Betis tiene que jugar, pero por diferencia de goles, tiene mejor diferencia de goles el Depor que el Betis. Quinto el Betis, el Depor con 9, se queda donde estaba, 14º, el Getafe con 5, alcanza al Levante, pero por diferencia de goles sigue 14º. Los mejores, ¿con quién nos quedamos, Charlie?
0: Pues me quedo en el Depor con Aubameyang, porque es auténticamente venenoso cada vez que toca la pelota. Y en el Getafe, Gema.
1: También el autor del gol azulón, Ramón Terrats.
17: ¿El árbitro que le vas a poner?
11: Depor con Bengochea ha estado bien, vamos a ponerle un 7. Recuerdo, el Elche de Eder Sarabia, recién ascendido, también consiguió 9 puntos en las 5 primeras jornadas de la última liga, con 2 victorias y 3 empates, lo mismo que el Depor. Se salvó en la última jornada.
17: Los números son tiros a puerta 5-3 para el Getafe, tiros fuera 9-5 para el Getafe. En general son del Getafe los números, ¿eh? Llega a la área 14-13, una más. Faltas 14-9, 5 faltas más. En corners gana el Depor 3-7 y la posición muy del Depor, 65%. Mensaje, Sevilla.
13: No era difícil saber lo que iba a pasar, porque el Depor ya salía con una X gigante en el pectoral. Toda una declaración de intenciones. No es por ser aguafiestas, le dice un oyente de Nueva York, Angelito, pero ir desde Queens, donde se juega el US Open, hasta el MetLife Stadium, una hora y media o dos por el tráfico. Igual le conviene llegar ya empezado el partido. Ha habido un montón de oyentes que se han puesto a hacer el jueguito de lo de la edad. A ver si le salía en el buscador. A algunos le salía eso de arriba, como decías tú, a otros no, le salían opciones directamente. Messi, Paulo Echeverría eran las más repetidas. Otros se asustaba, decía, coño, Florentino. Y mandaba una captura de pantalla que, donde vosotros os ponía Mónica Naranjo, a él le ponía Florentino. Otro dice, ya sé que no es exactamente lo que decís, pero yo he puesto edad en Google y me ha salido una lista. Las primeras eran Paulo Echeverría, Shakira, Jennifer Aston y Paz Vega. Y mi mujer estaba mirando de reojo y no se ha creído la explicación que le he dado.
17: Yo en mi vida he hecho ninguna búsqueda que tenga que ver con Mónica Naranjo, que es una cantante que podría admirar, pero la verdad es que no tengo ni siquiera su música, pero no, y no sé por qué me sale.
13: Hay otros que dicen que, bueno, concretamente uno, dice que te has venido un poco arriba, Paco, con el tema de Hacienda. No es exactamente así. Si ese dinero se puede justificar, contratos, nóminas, etcétera, no tendría por qué tributar. Hay muchos más. Matices. Y el último dice que la sorpresa buena en la alineación del Atleti hubiera sido que engañara a todos y pusiera a Julián otra vez sin haberlo convocado.
17: No, pues no paro de pensar, desde que lo he contado, en todos los que conozco que han viajado a esa zona, futbolistas, el futbolista, para preguntarles si mandaban pasta por sus amigos. Estoy deseando preguntárselo. Luego no me atreveré. Javi Casquero y Paco Liaño, muchas gracias a los dos. Un abrazo muy fuerte.
0: Gracias, placer, un abrazo.
14: Buenas tardes.
17: Nos vamos a ir al Real Sociedad Atlético de Madrid, pero antes situamos lo que tenemos en juego, que es la final del US Open. ¿Quién ha empezado mejor, Shelton o Zverev, Ángel?
15: Zverev, para enfado del Arthur Ashe, que evidentemente va con Shelton, le rompió el servicio, y es lo mejor que tiene al estadounidense al inicio del partido, así que 2-1 Zverev, 30-15 también para él.
17: Como este cronológicamente es el último Grand Slam del año, ¿quién ha ganado los cuatro este año?
15: El primero, Carlos Alcaraz en Australia, completando el Grand Slam, el más joven de la historia. El segundo, Zverev en Roland Garros, regalado, sin jugar contra nadie. El tercero, Sinner en Wimbledon. Y este, o repite Zverev, o es para Shelton. Por cierto, un Zverev que anda presumiendo y que ha ganado más Grand Slams que Carlos y que Sinner. Bueno, teniendo en cuenta que Carlos no ha jugado ni Roland Garros ni Wimbledon, que Sinner no ha jugado aquí, yo no presumiría mucho. Pero ya sabes que siempre quiere ponerse a la altura de ellos dos.
17: ¿Ah, sí? Dice que ha ganado más que ellos en un año.
15: No, claro, está presumiendo y dice, no, aquí todos habláis de Carlos y de Sinner, pues mira, yo ganaría más Grand Slams que ellos y tal. Lo que habría que explicarle a Zverev es que el otro día, en una semifinal de Grand Slam protagonizada por él, las entradas cayeron hasta los 11 euros. 11 euros por ver una semifinal de Grand Slam. El día que pase eso con Alcaraz o Sinner, sí, cerramos el mundo.
17: Pero ahí a 11 euros no cuesta ni levantar la banda.
15: No, no. O sea, no es que, escucha, que ha habido gente que la ha comprado por muchísima pasta antes del torneo y vendía perdiendo un 93%. Le daba igual. O sea, prefería perder un 93%, pero recuperar 11 dólares, 11 euros, que venir a ver a Zverev.
17: Pues si eso es subidito, ya voy con Shelton. Hala, vamos con Shelton. Ya.
15: Bien dicho. Y rapidito.
17: Está también. Ya has oído que se tarda hora y media, ¿eh? Mira Brad Pitt.
15: No, un poquito menos, creo. Tengo que calcular un poco menos. Está Brad Pitt y hay mucha gente, en la grada, mucho VIP.
17: Baloncesto, la final del Mundial Femenino. ¿Cómo va? Primera media hora de juego. Pilar Casado Bernín.
5: Pues en el segundo cuarto restan todavía 3.41, tiene un más 6 Francia, ya ha llegado a tener un más 14 con un 17.31. De momento nuestras vecinas están mucho mejor que las americanas, 3-3, 3-9 el marcador en Berlín.
17: En Primera Federación empieza ahora el último partido de la jornada, Atlético Madrileño-Real Murcia, bueno, acaba de empezar, va 0-0, y han terminado 2.
2: Sí, en el grupo primero, Cacereño 1, Cultural y Deportiva Leonesa 0 y Lugo 1, Coria 0.
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4: Portista y
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17: Ahora en 10 minutos empiezan el Paris Saint-Germain con Ferran sin Fabián.
4: Sí, el Paris Saint-Germain dos empates y una derrota, ¿eh? Ha empezado un poco tontorrón, luego le da tiempo de ganar a la Liga por 50.000 puntos. La delantera titular ahora parece ser de Luis Enrique es Dembélé, Ferran, Kvaratskhelia. Mm. Y empieza también la Juve en Italia en el campo del Sassuolo. Pero nosotros a San Sebastián.
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6: A mí me gustaría saber por qué el FC Barcelona será la sexta jornada la siguiente y seguirá jugando todos y cada uno de los partidos después, siempre después del Real Madrid. Es imposible, matemáticamente imposible, que un equipo juegue siempre después del otro, siempre, siendo rivales, directos por la Liga. Imposible.
17: La verdad es que no tengo ni idea. No sabría ni darle ninguna explicación, pero ni idea. Pero mándanos lo que nos quiera contar al contestador automático de tiempo de juego con notas de audio al WhatsApp 677-580-461. Al fútbol.
7: Buenas tardes, Paco. 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
17: Son insuperables. El grupo Risa presentando el Real Sociedad Atlético Madrid, que se televisa en Dazón, así que ahí no estamos en las opciones de audio. Sí se puede sincronizar la imagen y el sonido de la narración de Rubén Martín a través de cope.es o de la aplicación de Tiempo de Juego. Vienen a comentar el partido Roberto López Farte. Hola, Roberto, ¿cómo estás?
9: Hola, muy buenas.
17: Y Gonzalo Miró. Hola, Gonzalo.
10: Buenas tardes, Paco. Oh.
17: Hay algo de última hora en Anoeta. Rubén Marco Antonio.
11: ¿Dónde está la Real Sociedad, Marco Antonio Sande?
12: Trabajando con mucha intensidad abajo, especialmente por líneas. Fíjate, se ve desde nuestra posición ahora mismo la línea defensiva trabajando a tope con uno de los asistentes de Pellegrino Matarazzo.
11: ¿Y dónde está el Atlético de Madrid, Antonio Ruiz?
13: Ahí están también apurando este protocolo habitual de calentamiento con los disparos a puerta. Aquí las meten todas, luego en el partido hay que ver, a ver si tienen la misma puntería.
17: ¿Qué decimos de las alineaciones? ¿Te gusta la alineación de la Real, Roberto?
9: Pues sí, pues cómo no me va a gustar. Si faltan jugadores importantes, ya eso es fuerza mayor. Pero a mí me gusta mucho el centro del campo, es Herrera y Soler, aunque tengo que decir que nos va a hacer falta mucho trabajo, porque el Atlético de Madrid va a acumular mucha gente en el centro del campo y si no tenemos el balón, pues vamos a crear pocas oportunidades de gol. Pero también hay que decir que tanto Zuzic como Oyarzabal van a ser los que van a ayudar en el centro del campo y a surtir a los, sobre todo a los extremos, balones que buscando el uno contra uno pues son letales.
17: ¿Te gusta el once del Atlético de Madrid, Gonzalo?
10: Bueno, a ver, teniendo en cuenta que no hay delantero, yo no sé si sería el momento de darle una oportunidad a Jonathan David. Es que prefiero que el equipo juegue con un 9, sobre todo teniendo en cuenta que Lookman no lo es y al final va a pagar las consecuencias en forma de crítica, porque yo creo que el hecho de que no esté bien tiene mucho que ver con que está jugando fuera de su posición. Quiero ver la disponibilidad del 11, porque no sé si jugará con
17: tres centrales.
10: En teoría, tres centrales.
17: Con Grimaldo, carrileros. Pues, o sea, Llorente, centrocampista con Hulman. Vamos, perdón, que al final estoy repitiendo la entera, perdón.
10: Ya, no, si es la disposición lo que tenemos que ver. Bueno, cuando empiece el partido te lo digo. Ahora, yo, teniendo en cuenta que no está Julián, que no está Sorloz, y que cuando reaparezcan Jonathan David va a tener más complicado jugar, yo le iría dando minutos más allá de los que ya jugó el otro día.
17: Preguntas para el doctor Ruiz, porque son todas de enfermería. Antonio, la de Sorloz me tiene loco. ¿Sorloz para cuándo va a estar?
2: Sí, Sorloz, en teoría ya debería haber vuelto, pero no acaba todavía de recuperarse. Esta semana hay tres partidos, el miércoles contra Osasuna y luego el derbi, y no está claro que pueda llegar. A este no llegaba seguro, a Osasuna es duda, y no creo yo que después de un mes parado esté a tope para
17: no, a tope el derbi. No, o sea, que a lo mejor unos minutos en el derbi. Vale, claro, y los, claro, los caídos del fin de semana, Barrios ayer y Julián hoy, ¿llegan al derbi o no?
2: No, yo creo que Barrios, hombre, Julián sí, porque Julián ayer se retira con unas molestias y hoy, para evitar riesgos, digamos, lo han dejado fuera. Veremos a ver si puede estar el miércoles, pero yo creo, porque no ha trascendido ni han dado parte médico, eso significa que no hay una lesión, que Julián va a estar para el derbi. Barrios, a mí me dijeron 2-3 semanas con ese problema miofascial. Y yo creo que no va a llegar, pero hay que esperar. Pero yo creo que lo bueno de Barrios es que luego vienen 3 semanas de parón, y si tiene 2-3 semanas, digamos que solo se pierde, y ya es mucho, el partido contra Osasuna del miércoles y el derbi.
17: Doctor Sande, ¿los lesionados de la Real para cuánto tienen?
12: Pues Igor Zubeldia, son molestias.

0: ver cómo se lo llevan a cabo esa pareja, que al fin y al cabo pues tienen que jugar por obligación. También tengo que decir que el banquillo de la Real es lo que mejor tiene, porque cualquiera que salga en la segunda parte por cualquier jugador siempre va a marcar la diferencia, y teniendo en cuenta el partidazo que hizo Ochea el otro día, pues que no salga de titular hoy es una buena señal.
1: Y tiene hasta un lateral derecho que mola, que a mí Héctor Ford me mola.
0: Sí.
1: Oye, a Sar le hemos visto a alguien en el Chelsea, porque sé que es cedido del Chelsea, pero yo es que no lo recuerdo.
2: No, es que ha jugado muy poco.
1: Ah, vale. Son 21 añitos nada más.
0: Sí, es joven. Hombre, lo vimos el otro día.
3: De hecho, sabéis que el... Sí, eso es, Roberto, pero que sabéis que el Chelsea tendrá una terna de 10 centrales igual. Y es difícil, entre a Champón, entre Tosin, a Darabioyo, es que tiene muchos centrales y todos se parecen bastante.
1: Vale, vale. Pues hoy veremos qué tal se lo... pasar entre ellos, entre Beitia y Sar. Cuenta atrás, 12 minutos más uno, que no quiero decir el número.
4: Todavía sigues ahí, metido.
3: Aquí estoy.
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1: Eso. Está mirando quién pita. Mira, este sí le conozco. Martín Monura, hombre. ¿Ha empezado bien este hombre?
10: Sí, sí. Y la temporada pasada tampoco fue mala. A ver si sigue por esa línea.
1: Has dicho, Santi, que era un día muy festivo, pero ¿habrá buena entrada o ser el domingo noche fastidia mucho?
11: No, yo creo que hoy en teoría buena entrada. Es un menú muy bueno, Atlético de Madrid, es verdad que es domingo, pero es que hoy hay muchas personas que han planificado venir. También es verdad que la celebración se lleva mucha gente a Orio hoy, y la otra trainera que ha ganado es la de casa en categoría femenina, o sea que la fiesta yo creo que la van a completar hoy aquí en el estadio, ambientazo.
1: ¿Has mandado entradas para los seguidores del Atlético de Madrid? O sea, quiero decir,
10: no,
1: eso sigue cortado, ¿no?
10: No, hace ya tiempo que ni se les vende aquí ni se les vende para ir allí a los donostiarras.
1: Vale, vale. ¿Estás viendo partidos de todos en general, Roberto? Por ejemplo, ¿has visto al Atlético de Madrid este año?
0: Sí, sí, claro que lo he visto.
1: ¿Y qué tal? ¿Te parece que tiene más plantilla, pero más o menos el mismo comportamiento o no?
0: Hombre, yo creo que tiene más plantilla. Espero que haga mejor temporada que las... Yo creo que puede estar entre los tres primeros y puede asustar a los de arriba. Lo que pasa es que, claro, si sigue perdiendo y si tiene lesionados que no se recuperan, pues lógicamente le va a costar. Pero yo, a mí me parece que han hecho un esfuerzo para estar arriba.
1: ¿Gol español en Francia?
12: Gol del tiburón, gol de Ferran Torres en el minuto 4 de juego. Ha sido un golazo, una muy buena jugada entre John Eve.

0: es Dembélé, que se la ha dejado de tacón en la frontal. Y Ferran Torres, que con el interior la ha ajustado muy bien al palo izquierdo del portero, no ha podido hacer nada. 4 partidos, 6 goles de Ferran Torres en el Paris Saint-Germain.
1: ¿Alguien se acuerda cómo quedó este Real Sociedad Atlético Madrid el año pasado?
2: Sí, empate a 1 en Anoeta en el debut de Matarazzo.
3: Yo me acuerdo
2: nada más empezar el año 2026.
4: Fue la etapa de reparto de flores, empezó ahí.
5: Bueno, y fue la final de la Copa.
1: Sí, no, claro. Es que no me acordaba en la Liga, era para decir, perdón, que no se le da muy bien al Atlético Madrid la Real, ¿no?
5: No. Por lo menos
2: cuando estaba Imanol, dentro de los equipos que había en la Liga, pues era con los que solía perder de vez en cuando, porque la Real Sociedad tiene un gran equipo. Pero si miras el balance de Simeone contra la Real Sociedad, es bastante bueno. Por ejemplo, la final de Copa perdida, pues trastoca todos los planes.
3: Sí, siempre ha sido muy difícil jugar contra el Atlético de Madrid en casa, ¿eh? Siempre. Lo que pasa es que al final, pues claro, uno se acuerda solo de los éxitos en la final de Copa, tanto en Zaragoza como en Sevilla.
1: O sea que Antonio Torres,
5: que son los partidos importantes.
1: A Antonio Torres le gusta ir a San Sebastián, aunque sufra en lo deportivo, por la zampa que se pega, ¿no, Sande?
3: Claro.
6: Ah, sufre mucho.
7: Mira, hoy ha sido una cosa ligera.
1: Ligerita, sí.
7: Quinoa, ¿no? Allí,
1: teníamos preparado un catering, de primero chuletón, de segundo besugo a la parrilla.
7: Ha sido una cosa,
1: tarta de queso de la viña.
7: Ha sido una cosa, invitación además de Ana, nuestra directora de País Vasco y Cantabria, que es una fenómena. Y bueno, hemos estado ahí. Yo, Paco, nunca había visto las regatas. Y es un montaje espectacular ahí con la transmisión aquí de Mauri.
1: ¿Te ha gustado?
7: De Sande y de todo. Me ha encantado.
1: ¿Te ha gustado? ¿Has aprendido de remo?
7: Yo pensaba que Marco estaba engañando, que no tenía ni idea de remo, pero ahora me dice que ha sido remero.
1: Correcto.
7: Ah, remero,
1: He jugado al hockey.
7: Remiro.
1: Más remero. Remero de los de verdad, no de los que andan por ahí.
7: He sido cortador de leña y no compito.
1: No, cortador de leña. Un futuro en Euskadi de Harry Hachochaile o...
8: Cortador de leña.
1: En 7 minutos empieza el partido, bueno, ya en 6, y empieza también el Tenerife-Leganés, que Leganés todavía va invicto, es uno de los dos que queda invicto. En el Diodoro Rodríguez López, Juanjo Ramos. Hola, Juanjo, muy buenas.
9: Hola, Paco, ¿qué tal? Muy buenas tardes, noches casi ya aquí en el Diodoro Rodríguez López, donde en unos minutos arranca un partido en el que el Club Deportivo Tenerife va a intentar volver a la senda de las victorias con 2 novedades en el 11 titular. Fabricio por el lesionado Jesús Álvarez y la joya de la cantera del Club Deportivo Tenerife, 18 añitos, Dani Fernández, ojo a este futbolista que hoy se estrena también en el 11 de Álvaro Cervera. En el Leganés, la baja es de Rubén Peña, no va a estar disponible en este partido. Entra Alex Sancris para un conjunto en el que por supuesto va a ser titular Álvaro Morata, que no conoce la derrota y que va a intentar lograr la victoria aquí en su segunda visita en una semana a las Islas. Lo hizo a Las Palmas hace 9 días con empate ante la Unión Deportiva. Va a intentar ganarlo hoy al Club Deportivo Tenerife con arbitraje de Pablo Morales del Comité Andaluz. Esto arranca en 6 minutos, mucho calor, mucha humedad, va a ser seguramente un condicionante importante en el partido de hoy.
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1: Estaba viendo en los vestuarios que el Atlético de Madrid, Antonio, va a vestir de negro con ribetes amarillos, que me chifla, pero ¿fue así como jugó el otro día en Anfield?
7: Sí.
1: Uy, qué raro que el Cholo repita algo que no
7: sabía.
1: Sí,
7: es raro. Es raro.
6: Oye, está precioso el estadio porque todo el mundo enciende el móvil, ¿no? O sea, la linterna del móvil, ¿no?
4: Es una iniciativa, Paco, que ponen en marcha hoy. Se va a cantar siempre los prolegómenos del partido, el Chorí a Chorí, un canto muy emotivo, un homenaje a la libertad sin poseer, que siente mucho el aficionado de la Real Sociedad.
1: Con el estadio a oscuras. Mola, mola.
4: Se va a quedar para siempre eso, ¿eh?
6: ¿Ah, sí?
4: Sí, lo quieren poner como algo ya que se haga siempre antes de los partidos, sobre todo por la noche.
1: Como mola que los partidos tengan su ritual. Antes uno salía, Roberto, y ya está.
6: y a luchar y a recibir patadas.
2: Y ahora sales y te están viendo en el
4: te cantan,
2: en el pasillo,
4: de todo.
1: Sí, esa parte que no me gusta de Anoeta, que parezca es una pecera en la que la gente sí, arrima ahí.
6: A mí tampoco. Me parece que es un absurdo. La gente no sé si paga por estar viendo a los jugadores salir, pero me parece un absurdo.
1: Una pregunta rara que te voy a hacer. Es que otro día recordamos la etapa de las almohadillas en el fútbol español. Tú, Roberto, más o menos, uno de cada cuántos partidos caían almohadillas en algún partido de los que jugaste, ¿eh? No digo a la Real, ni a ti, ni al rival, sino al rival, al árbitro.
6: Yo creo que todos.
1: En todos, ¿verdad?
6: Todos recibíamos. Había almohadillas en el campo. En algún momento determinado, cuando ibas a sacar un córner, te llamaban de todo. O sea que, a pesar de que yo tenía buena imagen, aparentemente.
1: Sí. Pero era que había almohadillas ya está por aburrimiento al final.
2: Y es que incluso en los partidos sí. No pasaba nada. Cuando acababan, sí, la gente tiraba sí,
6: se tiraban, tiraban todos.
2: Como diversión.
1: La tradición, sí. A ver si coge vuelo, sí, ¿no?
2: Exactamente.
1: Saltan los equipos, Rubén.
15: Y mira qué bonito, va a sonar el himno a capela ahora de la Real Sociedad.
9: Ahí está el himno de la Real Sociedad con las bufandas extendidas, todos los aficionados ondeando las banderas en la zona. Aitor Zabaleta, se giran los futbolistas para homenajear también a su público. Vestida de blanca, la Real Sociedad.

0: El himno mola mucho. Hay una cosa que para mí es insuperable en la Real, pero es una cuestión muy personal mía, que es las medias estas, las de las franjas azules y blancas horizontales. Porque me las regaló mi hermano mayor, que para dejarse, muy de niño, me regaló la equipación de la Real, que todavía no se regalaba. Estoy hablando, estábamos... Se acaban de extinguir los dinosaurios, o sea, quiero decir que no se compraba nadie las equipaciones. Las camisetas eran de tergal, como se llame, o de algodón, sí. No me acuerdo, que las lavabas dos veces y la franja azul se desteñía.
1: Y se ponía celeste.
2: Así es, yo tengo una camiseta en el Museo Legend que está totalmente desteñida y parece del Valladolid.
0: Claro, claro. Sí.
3: Que es lo que me pasaba vas a antes. Regalar a mí, ¿verdad, Roberto?
2: No, está en el museo. O sea,
0: está en el museo, ya está quedado sin ella. Son las 9 de la noche, las 8 en Canarias. Va a empezar este partido y el de Tenerife. Repasamos los marcadores rapidísimamente en una ronda breve y empieza el fútbol.
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0: ¿Ha empezado San Sebastián con puntualidad, Rubén?
5: No lo ha hecho. Vamos con un pelín de retraso y además se va a guardar el minuto de silencio que contaba antes Marco Antonio Sande. No arrancó en Donosti el Real Sociedad Atlético de Madrid.
0: Puntualidad en Tenerife, Juanjo.
6: No ha arrancado todavía. Pondrá bolo con movimiento el Club Deportivo Tenerife, que vestirá un indumentaria habitual de fucsia. Completamente leganés, a punto de comenzar el partido del Heliodoro.
0: Primera Federación, hay un partido y hacen coincidir al Atlético de Madrid y al filial del Atlético de Madrid en el horario.
4: Sí, está jugando el Atlético madrileño, está jugando aquí en Madrid, en casa, está recibiendo al Real Murcia y de momento superada ahora mismo la primera media hora de partido, minuto 31, Atlético madrileño 1, Real Murcia 0.
0: ¿Cómo va el Paris Saint-Germain?
7: Está ganando, llevamos solo un cuarto de hora de partido, pero está ganando gracias a un gol de Ferran Torres, que ya lleva 3 en la Liga Francesa. Brest 0, Paris Saint-Germain 1.
0: Bueno, el Brest oficialmente se llama ahora Stade Brestois. Igual que el Rennes, ahora se llama Stade Rennais. Yo no le puedo dejar por cambiar el nombre de la ciudad, pero si lleváis el nombre de la ciudad, qué cosa más bonita. Bueno, la Juve en Italia.
7: La Juve en Italia sin goles de momento. Llevamos también 15 minutos de juego. Sassuolo 0, Juve 0.
0: ¿Cómo va la final del US Open de tenis? Ángel García, Nueva York.
8: Primer set para Alexander Zverev, que ha sido muy superior a Ben Shelton, sobre todo con su primer servicio. Así que a partir de ahora, Paco, ya soy Zverev, ya no quiero que gane Shelton. 1-0 Alexander Zverev.
0: ¿Cómo va la final del Mundial de Femenino de Baloncesto? Berlín, Pilar.
9: Le acaba de dar la vuelta el conjunto americano, se coloca en este tercer parcial con la que ha sido su máxima renta en el partido y es solo un más 5. 5-2-4-7.
0: Hasta aquí la ronda.
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0: Bien. Anoeta, Rubén.
5: Rueda la pelota, estadio de Anoeta. Primer balón para el Atlético de Madrid, que la mueve ya en el centro del campo. Venía Julman, tocaba para Llorente, entregando el cuero para el Cuti Romero. El Cuti va a tocar para Janko. Vaya ambiente hostil en Anoeta, Marco Antonio Sande.
10: Pitada para empezar. Homenaje de silbidos para el Atlético de Madrid, rival directo de la Real Sociedad desde hace años por asuntos incluso en estado deportivos.
5: Arranca por la derecha, va Pubil y Llorente en ese carril, Juliano por dentro, Llorente por fuera, el balón en profundidad, la carrera de Kang In-Li ha cortado bien atrás, Sar, para quedarse la pelota a la Real Sociedad, ojo que ha estado a punto de perderla, Sergio Gómez, la recuperación del Atlético no llegó, banda para el equipo del Cholo Simeone, el 11 de la Real Sociedad, Marco.
10: 4-3-3, Ramiro bajo palos con Aramburu, Beitia, Mamadou Sar, Sergio Gómez, los tres del medio del campo, Yangel Herrera, Soler y Susi se engancha, los de arriba, Guedes, Oyarzabal y Barrenechea.
5: Ojo el balón en largo de Juliano, toca de cabeza, bloca Remiro, había fuera de juego, aplicó el árbitro la ley de la ventaja, el 11 del Cholo Ruiz.
11: Sí, que confirma lo que hemos contado hace un rato en torno a la disposición nueva, va a jugar Oblak, está jugando Oblak en la portería, línea de tres para Pubil, Cuti, Janko, Juliano y Grimaldo son los carriles, con Llorente haciendo hoy de medio centro junto a Julman, con Kang In-Li también en la medular y Baena y Luzman en la punta del ataque.
5: Por si te quedaba alguna duda, Gonzalo, que antes te escuchaba preguntar, lo del centro del campo es Julman de pivote y Llorente y Baena en paralelo de interiores, como contaba Antoñito. De hecho, los carrileros, que son Juliano y Grimaldo, están casi paralelos a los interiores, están muy altos cuando tienen el balón.
12: ¿Y son Llorente y, has dicho?
5: Llorente y Baena a los interiores y Luzman y Kang In arriba. Cuero arriba para la Real Sociedad. Peina Guedes, toca de cabeza, la quiere arriba Sergio Gómez, salta Pubil para quedarse el balón de momento. El cuero disputado para Mikel Oyarzabal, que venía en apoyo. Fíjate cómo baja para recibir la pelota el campeón del mundo y se la quita otro campeón del mundo, que es Marco Llorente, que toca para Pubil, que es otro campeón del mundo. Retrasa para el Cuti Romero.
10: El 11 de la final de la Copa del Rey de la Real Sociedad se parece muchísimo a este, ¿eh? Son los tres igual en ataque, los mismos. Ojo, ataca el Atlético por el
5: centro. Arrancaba Grimaldo, corta Aramburu Marco.
10: Y luego los de medio del campo eran Turrientes, Susi Chisoler, o sea, está Ángel Herrera. Los dos laterales, los mismos, lo que pasa es que estaba Marrero bajo palos. Y los dos centrales que faltan, porque están sancionados John Martín y está lesionado Zubeldi. El otro era Chaleta Char. O sea, se parece mucho este once al de la final.
5: ¿Cómo está presionando el Atlético de Madrid la salida de balón de la Real Sociedad? Que ahora, sin embargo, la sacó con clase, entregaba Ángel Herrera. Toca para Soler y Soler para Guedes. Se resbala el portugués, pisa la pelota, se quiere marchar. Volvió a trompicarse, recupera Juliano para el Atlético de Madrid. No sé qué ha querido hacer Guedes, pero está a punto de hacerse un esguince, ¿eh?
0: Sí, bueno, si le llega a salir. Mira que sé que no va a ser nunca una estrella mundial Guedes, pero me chifla ese jugador.
2: Sí, porque además es un jugador de mucha velocidad y ahora en el fútbol, si no tienes velocidad, estás perdido. Y él lo hace todo a mucha velocidad.
0: Esa capacidad de golpear en carrera, que me encanta cuando pega desde fuera del área.
5: Oye, no, vuelve el Atlético de Madrid, perdonadme, a ser muy valiente. Está 1-1 en todo el campo. Grimaldo coge a Aramburu y se va a 70 metros en la portería. Llorente está con Soler y está en la frontal del área de la Real.
11: Y Lundman al portero.
5: Es que es un, de verdad, es un Atlético de Madrid, cuando sale así, muy valiente, es que deja 1-1 en todo el campo. Cuero para la Real Sociedad.
7: Ahora la Real lo está haciendo bien ahora, ¿eh? Porque está saliendo bien de la presión que está haciendo el Atleti.
5: Julman corta, tenía delante a Ángel Herrera, el árbitro da pelota para el Atlético de Madrid. ¿Han pitado falta de Ángel Herrera?
0: Debe ser.
11: Sí, ha pitado falta.
5: ¿Cuánto público al final era Noeta, Marco?
10: Bueno, pues vamos a ponerle 31.720.
5: Saca desde atrás el Atlético de Madrid, ya la movía Hansko, que entrega para Baena. Ese retrasa Grimaldo, Hansko se gira, tiene delante la presión de Sučić, tiene que rifar la pelota en el centro del campo, saltaba para tocar desde atrás Beitia. Sin embargo, el cuero se lo queda el Atlético de Madrid. Vuelve a moverla Pubil y Pubil para Juliano. A Juliano le presiona bien la Real Sociedad. Fíjate también la altura de Sergio Gómez. Pubil retrasa para el Cuti. Ya la juega el equipo del Cholo Simeone.
7: Están presionando muy bien los dos.
5: Los dos.
7: Los dos, sí, porque la Real también está yendo arriba cuando la tiene el Atleti.
5: Arranca desde atrás Pubil, trata de romper líneas en conducción. Qué gran pase le ha metido a Lugman, que lo mejoró con el control. Esta entrega para Kangin Lee. Kangin, chuta fuera. Latigazo de zurda, fuera hacia adentro. Puerta para Remiro.
0: Está atrevido, el coreano desde que ha llegado. ¿Se puede decir que con la llegada de Hjulman, más ya estaba Sorloth, ya hay dos vikingos que te caen bien, Gonzalo?
2: Tenía unas ganas de hacer esta pregunta estúpida.
5: Gonzalo, ¿cuántos vikingos cree que hay hoy en la transmisión?
7: Unos cuantos. Demasiados. A mí, fíjate que el chico me encanta y creo que ha llegado ya haciéndose un sitio, porque normalmente a Simeone le cuesta más, sobre todo en esas posiciones del campo, pero es que el danés lo está haciendo muy bien.
0: Sí. Muy mola, bien. Mola.
7: Y tiene, bueno, a ver, más allá del drama de Barrios, que yo creo que es lo peor, la peor situación que está viviendo ahora el Atlético de Madrid, que es la lesión de un futbolista que probablemente sea el mejor del equipo cuando está, si encontrase continuidad. El Atleti tiene centrocampistas muy buenos. Al final tienes a Coque, tienes a Barrios, tienes a Hjulman y ojo, que no estamos contando con Johnny, que ya parece que está desaparecido de la salida.
0: Es verdad.
5: Cardoso, sí, señor. ¿Para cuánto tenía?
11: ¿Quién? ¿Cardoso? No, sí, Cardoso está convocado.
5: Ah, está
11: Cardoso
5: convocado. Está. Vale.
7: No, pero si aparte ha estado convocado, otra cosa es que no haya jugado, pero...
5: Ah, pensaba que había estado esta temporada. No. Ha estado siempre bien.
7: Se perdió el Mundial por una operación, lesión antes del Mundial y por eso no pudo jugar con Estados Unidos.
11: Está disponible.
5: Hizo pretemporada normal y todo. Cuero para el Atlético de Madrid, la juega desde atrás, Oblak que entrega para Hjulman y Hjulman para que salga desde atrás el Cuti Romero, ya dando órdenes, dando indicaciones cuando tiene la pelota en el pie. Le decía a Kangin que tenía que venir en desmarque de apoyo. Fíjate la altura de Sar, también un central a 70 metros de la portería en la Real Sociedad. Qué bonito cuando los dos equipos se atreven a atacar y a defender. El cuero para Baena y Baena para Hjulman. Hjulman quiere tocar de primera, arriba la pelota para Grimaldo, cortado sin embargo, no, Real Sociedad que quiere correr ese balón en profundidad. Barrene no ha encontrado a Guedes, recupera el Atlético de Madrid, no tiene tregua. y sin mucha velocidad. Arranca Kang y le va a doblar por dentro Juliano. De fuera adentro, levanta la cabeza. Toca en corto Kang y le...
0: Ahí va. Se nos ha cortado. Cómo mola que tengan arranques eléctricos los partidos de la Liga Española, porque siempre decimos, arranca que parece un partido de fútbol inglés.
5: El recorte de Juliano, puerta para la Real Sociedad.
0: ¿Cómo ha empezado el partido en Tenerife? Tenerife 0, Leganés 0, Juanjo.
6: Minutos de tanteo aquí en el Heliodoro Rodríguez López, sin tiros a portería, casi 8 de la primera parte, Tenerife 0, Leganés 0.
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0: 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Dale, Ruén.
5: Saca Hulman, toca de cabeza, va a quedarse la pelota desde atrás, Janko, que ocupa la amplitud de la banda izquierda de la Atlético de Madrid. La quería Baena, la peleó Ángel Herrera. La ganó Carlito Soler para la Real Sociedad. Entregando el esférico de nuevo para que salga por la derecha Aramburu. Cruza divisoria, ya juega la Real en terreno de juego del Atlético de Madrid. El cambio de orientación para Guedes, balón rifado, llovido, baja la del cielo de Noeta. La quiere Juliano, la entrega para Pubil. Se la queda el Atlético de Madrid, pero recupera la Real. La perdió Guedes. Banda para el equipo del Cholo Simeone.
1: ¿Crees que se convierte hoy en el octavo portugués que llega a los 200 partidos en la Liga Española?
0: ¿Quién es el que más?
1: Duda.
0: En el Málaga jugó 500, Duda, ¿no?
1: 343.
0: Sí, verdad.
5: Duda jugó más partidos que Cristiano.
1: El segundo es Figo y el tercero es Cristiano.
0: Ostras.
1: Es que Duda estuvo, sí, Duda estuvo 14 vida, años, creo que en el Málaga.
0: Y por ejemplo,
1: y casi todos en primera.
0: Futre, mira, te iba a preguntar uno de cada. Futre y Carlos Xavier.
1: Futre son 173.
2: Carlos Xavier, Océano.
0: Océano.
1: Sí, pero eso estuvieron poco tiempo.
0: Ah, vale.
2: Bueno, pero unos cuantos.
3: Pero, ¿y Futre es el portugués que más partidos ha jugado en el Atleti?
0: Más que yo, Pinto, sí.
3: ¿Cómo te presionas?
0: Sí, yo, Félix.
3: ¿Qué caña te
0: Que yo, Félix, digo, joder. Estaba pensando yo, Félix, perdón.
4: Se va a quedar una
0: cosa. Yo Pinto jugó los
11: dos. Yo Pinto estuvo una temporada, Paco, ¿te acuerdas?
0: De verdad, verdad. Y en la Real.
1: Sí, porque hubo un jugador de los años 60 que se llama Mendonça, pero yo creo que jugó más Futre otro.
3: Una pregunta ha sido esa, Pedrito.
5: Cuero para la Real Sociedad, entrega a la baja Mikel Oyarzabal. Va a tocar a la derecha para la incorporación de nuevo en aquel costado que no aparecía. Si lo hace Sergio Gómez, bloca Oblak. Fíjate si no tiene tregua el partido, que Oblak la quiere jugar rápido para que transite el Atlético de Madrid. El balón en profundidad de Llorente para Lukman. Sale Remiro.
11: Era buenísimo el balón de Llorente, ¿eh?
3: Pero fíjate que todos los desmarques de los jugadores del Atlético de Madrid son buscando los espacios a la espalda de la defensa de la Real en profundidad, para que sean balones largos, pero debería aclararse alguien para que venga a recibir, o Kang In-Lee o Baena, y que alguien pueda hacer una descarga, porque es que si no...
2: Y en la Real lo que está haciendo muy bien es Oyarzabal, que está ayudando en el centro campo, que es lo que pedíamos desde el principio. Si Oyarzabal no ayuda en la salida de balón, estamos perdidos porque no vamos a tener tanto tiempo el balón. Y el Atlético de Madrid acumula mucha gente en el centro campo.
5: Sacará de banda el Atlético de Madrid, que la pone ya en movimiento. La jugaba el Cuti Romero, retrasa para Oblak, no quiere jugar en largo. Decide tocar en corto el balón para el Atlético de Madrid. Grimaldo la va a bajar, le presionaba arriba Barrene, que está jugando en la banda derecha. De nuevo el balón llovido, Ciudad Anoeta. La peleaba Lukman, tocó Aramburu. Banda para el Atlético de Madrid.
1: Mira, Roberto, los dos, Carlos Xavier y Océano, jugaron 96 partidos en la Liga.
5: Aramburu la recuperó, entregó para Suchis y Chuchi devuelve para Aramburu. En corto para Barrene, Barrene retrasa de nuevo para que mueva la pelota. La Real Sociedad sobre el terreno de juego del Atlético de Madrid. Ángel Herrera entrega para Sar. ¿Dónde está el Cholo? Me decía Ruiz.
11: Bueno, muy activo, es un partido muy importante para frenar un poco las dos derrotas en Liverpool y en Liga. Así que hoy digamos que es un partido muy muy importante para el Cholo.
5: Herrera de nuevo para Sergio Gómez, Gómez para Sar. Sar va a tocar en horizontal para que la mueva Beitia, que era el único hombre de la Real Sociedad por detrás de la línea del centro del campo. Aramburu Beitia tiene en horizontal a Sar, tocan corto de nuevo, control pierna alejada para dejárselo luego a Carlos Soler. Ya saltaba la presión Marco Llorente, cede para Suchi, que viene también en apoyo. Ahora se repliega en ese bloque medio el Atlético de Madrid, no lo ve claro la Real. Beitia retrasa para Remiro.
3: Está Pellegrino Matarazzo en una de las esquinas del área técnica. Le estoy viendo muy tranquilo para lo que es él, bastante analítico, con la mano en el mentón, pensando en todo momento cómo está viendo a su equipo, que de momento le planta cara al Atlético.
5: Sale la Real, sale Sergio, la pone, ¡qué balón! ¡Corta el Cuti!
3: Reclama Guedes una falta en frontal del área, ostensiblemente cabreado
10: el extremo portugués de la Real Sociedad.
11: Y el árbitro le dice a Pubil que es la última, que no vuelva a interrumpir de esa manera.
3: Bueno, así como una obstrucción, ¿no? Sin balón.
1: Sí, por eso el árbitro no lo ha visto, porque estaba siguiendo la pelota que estaba por otro sitio.
11: A ver si... Sí, pero si no lo ha visto y le echa la bronca porque algo o alguien le ha dicho algo, ¿no?
0: Pues no,
11: si
0: no, no es gran cosa, no. Le ha puesto el brazo para que no le gane la carrera. No, no es nada.
5: Esta sí parece de Baena, falta. Creo que quiere ahorrarse las cartulinas de momento Martínez Munuera.
1: Buen viaje, y tampoco gran cosa.
0: Pero tampoco, ¿eh? Nada. Cuando hay vuelta de croqueta, falta sin más.
5: Martínez Munuera es escuela valenciana de los...
1: Sí, pero no es valenciana potente, ¿eh?
5: No.
1: No.
5: Es de las afueras. Es de Alboraya.
1: Sí, creo que es de Benidorm. Entonces es...
5: Benidorm es Alicante. ¿Dónde te vas, bruto?
1: No, pero por eso digo que es colegio valenciano, porque es de la comunidad valenciana.
5: De la comunidad valenciana, vale.
1: Claro, pero
5: sí,
1: no
5: García
1: es de Valencia.
5: García Verdura, por ejemplo, ayer dejó jugar también. O sea, que hay árbitros que están proponiendo
1: sí,
5: a jugar.
1: Los árbitros que suben a primera división en general, cuando empiezan a arbitrar en primera, dejan jugar hasta que se complica la cosa.
0: Se vician.
5: Ya la juega Remiro para la Real Sociedad. Pasan los minutos, Estadio de Anoeta, San Sebastián. Casi 13 de la primera, de momento sin goles en este partidazo que cierra la jornada del domingo. Real Sociedad 0, Atlético de Madrid 0. 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Acuérdense que mañana les van a preguntar. 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El Cuti no para de dar órdenes, ¿eh? Lleva 2 meses en el Atleti y manda más que cualquiera de los que están en el campo.
0: Es que hay gente que no sabe jugar sin hablar, ¿eh?
1: Yo,
0: que no lo digo como crítica.
5: Petón, llama, sí, te sí. Llaman, Petón.
0: No, que pero le gusta ordenar a los compañeros.
3: No lleva, yo creo que debe llevar un mes, ¿no?
0: Igual, es líder donde vaya.
5: ¿Dónde va el líder?
11: Pero se nota la jerarquía que tiene, ¿eh? De jugador.
0: Estoy leyendo la despedida de Corberán del Valencia, que le han echado hoy, ya sabes, está buscando a Valverde, noticia dada por Hugo Ballester. Yo creo que se la ha escrito la IA, ¿eh? Da gracias a todo el mundo. Escrito por la IA, seguro. Además, dice especialmente a la afición, que siempre ha estado a nuestro lado. Han pedido el cese de Corberán no menos de 30 veces. Aunque las cosas que tenemos ahí, su exigencia, no sobre... Bueno, yo creo que se la ha escrito la IA. Vamos, que se ha pirado con el finiquito de 6 kilos. Dale, Rubén.
3: Pues yo ya no acierto la quiniela de Juanma.
0: Yo pensaba que era el de Leche y eso que juego una semana de ventaja sobre vosotros.
3: Ya, yo dije Mourinho y...
0: Que era el primer despedido.
3: Y no ha pasado.
5: Pues va a estrenar entrenador la semana que viene contra la Real Sociedad.
0: Bueno, de momento lo pilla Óscar Sánchez del filial, ¿eh? O sea, a lo mejor no se estrena el nuevo.
5: Sí, igual lo dejan ya para después del parón, tendría sentido. Arranca por
0: la derecha.
5: Se ha
0: hecho con la pelota la Real, ¿eh?
1: Ese parón es muy rico para echar entrenadores, ¿eh?
5: Ese parón es... Joder, para echar entrenadores. Yo iba a decir para irnos de vacaciones todos y...
1: Eso también. Pero
5: es que no tienes una idea buena, macho.
1: No, pero que imagínate que empiezas mal la temporada.
5: Sí.
1: Tienes 3 semanas.
0: Destructivo.
5: Para echar a gente, ¿verdad?
1: No, para preparar al equipo, si quieres...
5: Porque lo de irte a la República Dominicana a tomar mojitos no lo ves, ¿no? Sí. Mejor echar a gente.
0: Aquí igual echamos a alguien también, ¿eh?
5: Bueno, aquí sobra, Paquito, 2-3 como mucho.
0: Dos.
5: ¡Cuero para Oblak!
0: Por bien echados.
5: Ese balón para el Atlético de Madrid. Sigue teniendo ritmo, pero tiene razón Gonzalo Miró.
11: De todas maneras, hasta el parón quedan 2 partidos más. Recuerdo que entre semana y liga. O sea, si el Valencia ficha, debería ya meter al nuevo. Son 2 partidos, ¿eh?
0: Sí, a ver, es que Valverde está dudando. No debe ser fácil una negociación, ¿eh? Con un tío que acabó un poco cansado ya de banquillos y de José Mamés. Vamos, digo, fácil no por él, sino porque hay que tener energía para ser entrenador y levantar a un muerto, a un...
3: Pero la indemnización esa de 6 millones, ¿eso es así? ¿Cuál? ¿6 millones?
0: Sí.
5: Ya he escuchado la información de los... ¡Uy, espérate! ¡La recuperación de Guede! ¡Chuta! ¡No valía! ¡Falta en ataque!
11: Estaba anulada la jugada.
10: Sí, yo creo que Guede sabe que había falta. Se va directamente a recuperar posición defensiva.
11: Y por si acaso paró el muro.
5: Que he escuchado la información de COPE Valencia y cuando se hablaba de lo de Braulio he pensado, ¿no se llevará a Yagoba, que tendrá buen recuerdo de...?
0: Estaría en el segundo lugar de la lista.
5: Ah, amigo.
0: De Cadena 100.
5: Vale. O de Rock FM. Arriba el balón para Marcos Llorente. Llorente arriba, la quiere para Kangin Lee. Le presionan dos, se la robó Sergio Gómez. Lo hizo muy bien el lateral izquierdo, el ex del City. La presiona Marcos Llorente. Vaya choque de Llorente con Herrera. Llorente se vuelve loco porque le han pitado falta en ataque.
11: Porque él entiende que no ha habido nada. Ha habido una división ahí en el salto. No ha ido tampoco, parece, ¿eh?
10: Bueno, pero Yangel se queje demasiado. Yangel es duro entrando también, es contundente. Se levanta el venezolano, ni protesta, entiende la entrada. La han entendido mejor los dos futbolistas que el árbitro.
3: Y que el público.
1: No, si el árbitro ha pitado la falta y ya está.
5: Pero sí, qué exacto. Bien que los ambientes sean potentes, que los, es que haya pasión, o sea, es, qué bonito que suene así también. ¿O no te gusta, Gonzalo, tampoco? A ver si no te juntes mucho con el otro. A ver si no te van a gustar los gritos a ti ahora.
1: Ese balón a mí me encantan los gritos.
5: A ti te encantan los gritos. Sí, la verdad que te pega.
4: Ay, a mí también.
1: Me encanta que haya jarana.
5: Mira, pero uno los recibe y otro los emite.
4: De hecho,
5: los
4: emite, me encanta hablar a gritos.
0: Te encanta darlos. A ti te encanta darlos.
4: A mí me encanta darlos. Yo es que he crecido dando gritos.
5: Yo recibo más que doy, la verdad. De hecho, solo grito cuando trabajo. ¡Ojo, Llorente se la lleva! ¡Córner a favor del Atlético de Madrid! ¿Primero del partido?
12: Sí.
0: Sí, sí.
5: ¿Habéis visto? Yo he preguntado sin saber si está Aguilar o no. Si él se pronuncia, yo ya sé que está. Si
11: ¿Tiros
5: no, no.
11: a puerta, Aguilar? Ninguno. ¿Cómo que ninguno?
5: ¡Córner a favor del Atlético de Madrid!
11: El Atlético tiró uno, ¿no? Ah, no, se fue fuera.
0: Sí, venía en Anfield, fue.
11: Lo estoy poniendo a prueba, Miguel, que esté listo.
5: Claro, va el córner, va el Atlético. Va Grimaldo arriba, balón al primer palo. No hay remate, el rechace, ¿para quién? Para Kangin Lee, ese balón de nuevo, rifado de Suchic. Vamos a ver quién la pelea, ha habido un golpe. Creo que ha caído el Cuti al suelo. Y la falta es de Herrera. Primera amarilla para Yángel.
12: Sí, primera amarilla, ya por reincidente. Lo que pasa es que como ha recibido el falta hace un instante, la afición pita y dice, así, ah, ahora para él, ¿no? Castigas al
5: codo. Se ha señalado al árbitro el codo y le ha dicho codo a nuca.
3: Bueno, es que ha pasado muy cerquita el árbitro, ¿eh? Lo tenía fácil para dormir.
5: El árbitro, cuando le han pedido explicaciones, le ha dicho codo en sí, la nuca.
0: Sí, sí. Y Ángel, que no.
12: Pitada, sí, sí, sí. ¿Eh?
11: Se levanta el cuti, corriéndose de la cabeza.
12: La Real Sociedad, ya le hemos comentado, en algún momento ha cambiado el entrenador de jugadas a balón parado. Vino un especialista el año pasado para eso y fue un desastre. Pero un desastre. O sea, la Real era el equipo más goleado de primera división. En jugadas a balón parado, ya lo decía Roberto López Ufarte, sufríamos infartos cada vez que había una jugada. Ha mejorado bastante, dicho lo cual, vamos a ver qué pasa ahora en esta jugada.
5: ¡Ojo a esto! El Cholo, estaban los jugadores del Atleti diciendo que si pasaban o no, y el Cholo le ha dicho al 10 con los dos con las dos manos que
11: claro,
5: chute.
11: Claro,
5: a Baena que chute, Ruiz.
11: Sí, sí, Baena ya ha metido goles de esa distancia y ahora mismo es el especialista, no estando Julián.
5: ¡Ponme los cuchillos, González! ¡Baena chuta la barrera!
12: ¡Qué bien se colocan en la barrera ahora! ¿Te das cuenta?
0: Sí, hay un especialista.
5: Saltaba Lukman, se la quedó para Grimaldo. Grimaldo protege, le presionaba. Va Rene, Baena se la queda, retrasa nuevo para Grimaldo. Ya la juega el Atlético de Madrid.
0: 0-0, minuto 19, casi 20. En Anoetai 0-0 en el partido de segunda división, en el Rodríguez López del Tenerife. Y el Leganés, Andrea Peláez, con Berti.
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0: Dale, Rubén.
5: Hola, Real. Miquel en el balcón del área. Me está encantando la intensidad, el ritmo y la velocidad de los dos equipos. El remate de Barrene fuera. Puerta para obra.
11: Habían reclamado penalti en la jugada anterior por una falta sobre Baena dentro del área. Lo reclamó mucho el Cholo al cuarto árbitro. No sé si hubo algo, Pedro.
1: Yo creo que no, pero vamos a ver si la repiten.
3: Yo creo que el atropello existe, ahí. Pero yo creo que es porque va por el balón y lo gana.
12: Aramburu es el que salta.
5: Se quejaba Baena de un golpe por detrás. Creo que el Cuti, del golpe que costó la amarilla a la Real, estaba aturdido todavía, ¿eh? Que se ha echado al suelo como yo, si no tuviera terminara de estar bien.
1: Busca el balón de la Real Sociedad. Es cierto que empuja un poco al jugador del Atlético de Madrid, pero saca la pelota.
5: O sea, no era nada.
1: Nada.
3: No. A Leti le está faltando encontrar a alguien entre líneas que tendrían que ser o Baena o Kangin Lee. Yo insisto que os están yendo a las bandas, cae a la banda, está cayendo mucho Kanginli por la derecha, pero son tanto Lukman como a veces Llorente cuando rompe líneas entrando desde atrás, o el propio Juliano, los que buscan balones en profundidad, pero falta que haya alguien que intente moverse en tres cuartos de campo y entre líneas, aunque la Real lo está tapando bien, pero no aparece.
5: Va a sacar Oblak ese balón parado, la va a poner en largo, pierna derecha, la disputa entre Juliano y Sar, la ganó el central de la Real Sociedad, ahora entre Guedes y Llorente, el asistente le da el saque de banda al Atlético de Madrid.
11: Ahora se equivocó, yo creo, porque le dio a Llorente el último.
5: Ya la juega el equipo del Cholo Simeone, retrasando el cuero de nuevo, el Cuti Romero, entrega para Oblak, ya se abren los dos centrales, ahí está Janko a un lado, Cuti al otro, y se mete Julman para recibir escalonado, también Baena, pase de precisión, arriba a la derecha para Kangin, el control también es bueno, vaya pase y vaya control de Baena para Kangin, vuelve a convertirse en el extremo diestro, quiere meter por dentro ahora para la progresión de Pubil, la saca la Real, pero se la vuelve a regalar al Atlético de Madrid, que arranca por dentro, Llorente para Juliano, Juliano corta Sar, quiere presionar arriba, alto la Atlético de Madrid, pero sale a la contra la Real Sociedad, Suchis no controla, Grimaldo retrasa para Janko.
12: El Atlético entierra muchísimo a los extremos de la Real Sociedad, sí, a Barreni y a Guedes, y luego tienen muchos metros por delante, Roberto.
0: Tenemos que perdonar en Tenerife, que va a mirar el árbitro.
6: Un posible penalti sobre Enrique Gallego. El delantero del Tenerife pone la pierna cuando va a ejecutar el despeje. El defensor del Leganés, hay contacto, tendrá que valorar si es suficiente para señalar la pena máxima.
0: La jugada que le encabrita a... mira, el que hablábamos ayer que intentó provocar Iñaki Williams y que su día le salió en balaídos, lo mismo. Pone el pie para dejarse de caer, le tocan, se deja caer. La jugada que
6: penalti.
0: A Pedro Martínez esa.
6: Ha pitado penalti el colegiado del partido, Pablo Morales. Por tanto, en el minuto 24 de la primera parte, casi no había tenido ocasiones el Club Deportivo Tenerife. En una acción prácticamente aislada, se ha producido este penalti que va a lanzar precisamente el hombre que lo ha sufrido, Enrique Gallego.
0: Saben de reglamento y saben de imágenes, pero no saben de fútbol.
1: Sí, y en esta jugada, por lo menos Enrique Gallego hace el disimulo de querer jugar la pelota.
0: Sí.
1: Es que otra vez ni hacen el disimulo. Tampoco. Pero bueno.
0: Antes de que se lance el penalti, Anoeta...
5: Balón parado que saca en corto del Atlético de Madrid. Kangin la disputa con Guedes, se la queda. Va a tratar de poner el centro, la pone, ¡qué bueno! ¡Yulma! ¡Fuera! El remate de cabeza rozando el palo derecho de la portería de la Real Sociedad.
0: ¿Estaba en posición correcta?
1: Y uno por detrás de la Real, ¿eh? Igual.
3: Era buena ocasión esta, probablemente sea la primera ocasión buena del partido, ¿eh? Estaba rematando muy solo. No sé si es porque había tirado la línea fuera de juego la Real.
1: Pero había uno allí.
0: Ah, sí, se ha dormido uno allí detrás. Sí. Se lanza el penalti en Tenerife.
6: ¡Gol del Tenerife! Lanzó Enrique Gallego, pierna izquierda, a la derecha de Lucas Zidane. Le engañó, le amagó, no se movió el guardameta. Visitante 25 de la primera parte. Tenerife 1, Leganés 0.
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0: Sería la primera derrota del Leganés, así que quedaría solo invicto el líder en la segunda división, que es el Castellón. Seguimos en el 0-0 de San Sebastián.
5: Donde tiene la pelota el Atlético de Madrid, la prolongación arriba de Juliano. Después de ese balón en el largo de Oblak, no ha encontrado al Lukman. Y ya vuelve a jugar la Real Sociedad. La conduce Guedes, levanta la cabeza, quería meter el balón en profundidad. Demasiado largo, imposible para Barrene. Saque de puerta para el Atlético de Madrid.
2: Lo tiene difícil los jugadores. Me pongo en la piel de los jugadores de la Real. Es muy difícil ser delantero porque el Atlético de Madrid defiende muy bien, acumula muchos jugadores atrás y si no haces desdoblamientos por banda es imposible entrar. Y la Real no está teniendo tanto el balón en sitios, en situaciones peligrosas.
5: Mira la Real otra vez 1-1. Si te fijas, Marco, los dos de atrás, que son los laterales, están 1-1 con Lukman y Juliano.
12: Presión muy alta también, altura de centro del campo, los centrales, los laterales muy avanzados. Lo que pasa que es siempre en ese momento cuando está arriba, porque después el Atlético somete a la Real Sociedad y entierra todo el equipo atrás.
5: Pitó el árbitro ese balón que ya lo juega la Real Sociedad. La juega Yángel Herrera. Herrera toca para Beitia. Beitia para Aramburu, jugando la Real ya en terreno de juego del Atlético de Madrid. El balón en profundidad que viene de Barrene para Suchic. Se va a quedar solo dentro del área Suchic. Apura la línea de fondo, se tropieza Suchic. ¡Córner! ¿Qué les pasa con los tropezones antes Guedes y ahora Suchic?
0: Qué buena entrada desde atrás.
3: Pues, y que ha estado como tremendamente lento. Ha sido Pubil, me parece, ¿no?
5: Qué buen pase creo que ha sido de Barrene.
12: Sí, a mí una de las cosas que más me está gustando de la Real Sociedad este año, aparte de que ha tomado un cariz un poco más de conservadora a la hora de defender, es la conexión y la electricidad que tienen los de arriba a la salida de estampida, sea quien sea, incluso cuando está Ochien, cuando está Barrene, cuando está Guedes, todos salen a lo bestia y muy rápidos.
5: Va el córner a favor de la Real Sociedad. Todo el Atlético defiende su área. Sabro Lugman, que se queda cerca de Soler para que no le vaya el córner en corto. Sergio Gómez la pone, balón al tercer palo. Ahí no hay nadie. Va a tratar de evitar el saque de puerta. Va René, lo evitó. Será banda para el Atlético.
0: Oye, Marco,
5: de Madrid.
0: Que a mí se me olvidan las cosas. Matarazzo ponía a calentar en el minuto 25 ya a
12: sí,
0: todo el banquillo.
12: Sí, sí, están calentando. Están vale. calentando.
0: No, no, ahí, pero que lo hacía siempre.
12: Vale, vale. Sí, sí, Ecuador, primera parte, todo se calenta.
2: Y hay que pensar también que al tener una tarjeta ya Herrera, pues a lo mejor tiene que andar modificando, pensando que en la segunda parte hacerle quitarlo del campo, porque es muy propicio tener otra tarjeta.
0: Mira.
5: Saque de banda para la Real Sociedad. Tuvieron dudas. Primero Martínez Munuera y también su asistente finalmente le conceden el saque de costado al equipo de Matarazzo.
0: Son y media, 0-0 en primera división en Anoeta. 1-0 gana el Tenerife Leganés en segunda. Situamos los otros marcadores. El US Open en la final, segundo set entre Shelton americano y Zverev. Ángel.
8: Y sigue mandando Alexander Zverev, que eso sí, ahora no aprovechó la bola de break. 6-3 el primero para el alemán, a punto de poner el 3 iguales en el segundo, Shelton.
0: No ha terminado, pero yo creo que ya tenemos campeonas del mundo en baloncesto. Berlín, Pilar.
9: Sí, porque remontar desde luego 23 puntos en poco más de 6 minutos sería un milagro después del hundimiento total y absoluto de Francia a partir del descanso. 28-14 fue el parcial en el tercer cuarto. Ahora, a poco más de 6 minutos para el final, 82-59.
0: En primera federación, el Atlético madrileño está ganando ya 2-0 al Real Murcia. Ambos estarían en la zona alta, pero el Atlético se pondría tercero, adelantando, por ejemplo, al Real Murcia, que se quedaría quinto clasificado. Dale, Ruén.
5: Y Ángel Herrera vuelve a tenerla la Real Sociedad. Herrera para Sar y Sar para Beitia. Beitia sobre el terreno de juego del Atlético de Madrid, entregando para Aramburu, que ensancha el campo de nuevo al costado. Venía en desmarque de apoyo Barrene, pero no la recibe. Si sí trata de hacerlo de nuevo Aramburu, que retrasa para que la maneje Beitia. Quiere saltar a la presión el Atlético de Madrid. Buen balón entre líneas para Suchis, que se escalonó bien para recibir ese balón, que entrega para Barrene y Barrene para Guedes. Acumulación de hombres en el sector diestro de la Real Sociedad. La pedía Mikel, creo que le ha tirado el caño en la baldosa al Cuti, pero recupera el Atlético.
12: ¿Ha podido ser un caño con una pisadita o no ha llegado?
0: Sí, sí, con su 47. Es que a veces
12: sí,
0: es un poco extraño cuando lo hace. Pero lo ha hecho, sí.
5: Al suelo Kangin, el árbitro le da la pelota al Atlético de Madrid.
3: La Real está teniendo más paciencia que el Atleti a la hora de tener el balón. Es verdad, no sé si lo decía Roberto, que le está costando mucho generar. Está teniendo, o sea, consigue que se cierre el Atlético de Madrid cuando ya supera la primera línea de presión y le está costando muchísimo encontrar los espacios. Eso el Atlético de Madrid lo hace bien, está bien cerradito atrás. Con la línea de 5.
2: El Atlético de Madrid tiene dos jugadores que a mí me encantan. Y no sé si los habéis comentado al principio, que es Baena y Kang In Lee. Yo creo que son dos jugadores que pueden marcar la diferencia en cualquier momento.
3: Yo tengo, bueno, lo llevo diciendo desde el principio de temporada, que Baena, Kang In Lee y Pablo Barrios son tres futbolistas que tienen que ser titulares siempre cuando estén en condiciones físicas de...
5: Pobrecito Pablo Barrios, otra lesión al chaval, ¿eh?
3: Es el drama que está teniendo el Atlético de Madrid, es que tener un futbolista de ese nivel sin que tenga la posibilidad de encontrar continuidad jugando 5 partidos seguidos es dramático.
5: Llorente, que pase, le mete a Lugman, otra vez providencial Remiro.
12: Sí, muy atento Remiro, que sale rápido a anticiparse y a corregir al compañero también, a Luke Mbeita, que se quedaba un poco cortado ahí.
0: El otro día, Marco, con motivo del partido entre Xavi Alonso y ¿quién era? Y Arteta, decíamos que en un radio de nada, de media hora de coche, han nacido Arteta, Xavi Alonso, Emery, ahora 4 tíos de la Premier, pero había 10 más, se nos ocurrió un día. Y la Real ha encontrado la horma de su zapato en Brooklyn, ¿no? Es de donde se mata Lazio.
12: Sí, señor. Que el
0: tetrazo, o sea, teníais al lado de casa 100.000 entrenadores y habéis ido a buscar a Brooklyn.
12: Está la Premier al
2: pimpín. En casa Dios, como diría Guru.
12: Unai Emery, es que ahí hay mogollón. Es tremendo. Y aparte de muchísimo
5: nivel. ¡Uy, qué bien! ¡Ojo! Guedes por dentro. La apertura para Suchic. Confió demasiado en la velocidad. Era imposible que llegara. tuvo que chutar Guedes, puerta para el Atlético de Madrid.
12: A ver, chocó mucho cuando eligieron a Pellegrino Matarazzo, pero necesitaban airear puertas, ¿eh? Aquí se llevaba muchos años trabajando con gente de Zubieta, que conocía las raíces, la profundidad, la idiosincrasia de Zubieta, y yo creo que Joaquín Aperribay dijo, bueno, se ha acabado, hay que airear un poco, traer sí, aire fresco.
0: Pero que es curioso, ¿eh? Qué curioso. Sí.
12: Y la Real, históricamente, John Toshak, tal, ha tenido...
0: extranjero. Sí, sí.
5: ¡Gol en Tenerife!
6: ¡Gol del Tenerife! Anulado, me parece que anulado. El centro desde la izquierda de Víctor Moreno remató solo en el segundo palo. Enrique Gallego efectivamente levanta el brazo izquierdo, el colegiado del partido, y anula el tanto que era el segundo.
0: Pues tengo dudas,
6: el Club Deportivo Tenerife está justito a la línea, quizá un poquito adelantado Enrique Gallego, lo veremos ahora. Pero estaba absolutamente solo en el segundo palo. Celebraba el Tenerife el tanto. De momento no sube el marcador y se queda el partido como está en el 32 de la primera. Tenerife 1, Leganés 0.
0: Puede que sea fuera juego de centímetros. Es verdad que da un pasito atrás, pero más tarde. De Gallego, me dice Miguel Aguilar, ayer cumplió 40 castaños.
6: Sí, sí, tiene 40 años y ha empezado la temporada como un cañón, porque venía de Primera Federación de ser el máximo goleador. Había dudas sobre si en segunda también podía seguir aportando esto, pero es el máximo goleador del Tenerife, aunque este no haya subido al marcador, porque ya se ha reanudado.
1: Sí, estaba flojo porque ha hecho el primer desmarque y se ha metido un poquito y no le ha dado tiempo a volverse atrás cuando han centrado ya.
0: Cuidado que hay córner en San Sebastián.
5: Córner a favor de la Real Sociedad. El tiro de esquina que irá desde la izquierda, y tanto desde la izquierda como desde la derecha. El encargado de ejecutar el balón parado ofensivo de la Real Sociedad es ese hombre, 17 a la espalda, Sergio Gómez. La pone balón al segundo palo. Ese doble agarrón, Suchis, fuera. Fuera el disparo de Zurda, muy cerquita del palo derecho de Obla.
0: Uy, qué mal la
11: pegada. Hubo un apagón, de esos que paga caro el Atlético de Madrid.
3: Sí, sí. Probablemente ha fallado porque no se la esperaba. Y es que yo creo que ha habido dos jugadores del Atlético de Madrid que no se han entendido y no ha despejado ninguno. No sé quiénes eran.
0: Pero escucha, es que remata como si no fuera zurdo.
3: Sí, sí,
0: ¿no?
3: Sí. Es que han sido entre Grimaldo y entre Grimaldo y Hulman.
0: Sí, lo han dejado pasar los dos.
3: Claro, lo han dejado pasar los dos, y yo creo que Suchis no se esperaba que le cayese ese balón.
2: No se esperaba y ha tenido que echar un pasito hacia atrás, que es lo que le ha descolocado.
0: El uno por el otro y el otro por uno. De todas maneras,
2: estos partidos se tienen que resolver porque son tan igualados, con una jugada de estrategia, porque si no, muy difícil entrar. Veo el Atlético de Madrid muy bien armado atrás, y la Real también sin sufrir atrás, o sea que son
3: una ocasión cada uno
0: con ritmo. Me resultaría molesto si soy Simeone o cualquier entrenador que un correr que vuela tan alto, o sea, que tiene mucho tiempo hasta que caiga, no te lo despeje un defensa tuyo, porque estaría mirando a sus marcas en vez de mirar al balón, pero bueno.
5: Casi se come el saque de banda del Atlético de Madrid porque está el árbitro ya haciéndole la cuenta tanto en la puerta como en la banda. Por eso se precipitó Juliano. Banda para la Real Sociedad.
12: Están muy correctos Luke Mbeitia y Mamadou Sarr, que no, ¿sí?, es una pareja habitual, que hoy tienen el marrón de jugar de titulares. Bueno, marrón tampoco es, pero que bueno, es el Atlético, ¿eh?
5: La baja Marco Llorente, le pega
3: a Vanegas. Ha habido un momento que se ha visto a Simeone dar indicaciones, no sé a quién se lo estaría diciendo, pero no sé si quiere que sea Lukman el que caiga más a banda izquierda ahora y se mueva más Kangin Lee haciendo de nueve. La sensación que me está dando, vosotros que estáis en el campo lo veréis con más facilidad.
5: Sí, yo, es que la indicación que estaba dando antes, por eso quería esperar, que me daba la sensación que cambiaba el dibujo a 4-4-2 porque ha hecho un gesto con el 4 y no me quedaba claro eso.
3: No, pero ha hecho...
5: Sí, Lukman está cayendo a la izquierda, no, y está Kangin de 9.
3: Claro,
5: digamos.
3: Es que no ha hecho el gesto de 4, lo ha acompañado de otro del 5.
5: Eso es.
3: Ha sido como decir de 9 y le ha hecho como un gesto de muévete por ahí cerca del área.
11: Al principio, cuando contamos el nuevo dibujo, también contamos que el plan incluía que Kangin y Baena intercambiaran en esa posición más adelantada, ¿no? Entonces, por ahí, yo creo que el Cholo también quiere que se vayan relevando uno y otro, ¿no?
0: Lukman en la banda es Lukman y por dentro no es Lukman, es Luke.
3: Es que al final, perjudicas las propias condiciones del chico, porque claro, es que es un jugador que tiene que buscar la carrera, que tiene que tener espacios y que tiene, por cierto, desbordar, que lo hizo cuando llegó al Atlético de Madrid, capacidad de desborde tiene. Pero claro, si lo pones de delantero y que con los centrales a su espalda va a sufrir muchísimo más.
5: Buen balón filtrado del Cuti, el control de Juliano no fue bueno, quiere bajarla Grimaldo. Grimaldo va a tocar arriba para Kangin Lee, tiene que salir a hacer la cobertura Sarr, no puede llegar Kangin, banda para la Real Sociedad.
0: Descanso en Francia del Paris Saint-Germain.
7: Sí, que se marcha ganando gracias al gol de Ferran Torres en el minuto 5, un golazo del jugador español, 0-1 al Brest. La mala noticia para el Paris Saint-Germain ha sido la lesión de Achraf, que no acaba de encontrar la regularidad, que siempre tiene muchos problemas con las lesiones. Parece que ha sido esta vez un problema de aductores. Le ha sustituido Fabián prácticamente sin calentar. Esperemos que no tenga nada. El jugador de Getafe, ¿era Rafa o de dónde era? ¿De por aquí, de Madrid?
15: Sí, de Getafe.
7: De Getafe, ¿verdad?
0: ¿La Juve está al descanso también en Italia?
7: Sí, está al descanso, en este caso sin goles. Te diría que la mejor ocasión del partido la ha tenido el Sassuolo. Sassuolo 0, Juve 0.
0: ¿La ha tenido?
7: La ha tenido. ¿He dicho tenido?
0: Tenido.
15: Es que ha tenido.
0: Como te gusta tanto el flamenco, pues...
7: Tenido.
0: Hola, mi arma.
7: Dale, Rubén.
5: Más de media hora de la primera parte, casi 37. Tiros a puerta, Aguilar.
15: 0-0.
5: Es un dato, o sea, no...
11: Tiros fuera. 2-2.
5: Arranca el Atlético.
11: ¿Al palo? Ninguno.
5: ¿Alguna vez en la historia un tiro fuera acabó en gol? No puede ser.
1: Sí, hombre, ha habido portero que se la metió para dentro.
15: Claro, ¿no?
7: El de Bullo.
15: Pero son en propia.
1: El de Bullo lo metió Pierre, ¿eh?
0: Sí, fue una cesión de
1: Pero, por ejemplo, Toni Jiménez, en Murcia, un tiro que iba fuera se lo metió para dentro.
5: Pero una cosa, perdón. A Bullo se lo metió Pierre y Toni Jiménez en Murcia. ¿Queréis dejar de hablar de cosas de 30 o 40 años como si fueran ayer, que la gente no sabe ni de lo que estamos hablando?
7: Un poquito de contexto.
3: Otro que también es antiguo, pero que también se lo metió en propia fue Zubizarreta.
1: Zubizarreta contra Nigeria, claro.
3: Contra Nigeria.
1: Sí, sí.
5: En el 98.
7: 98.
5: Solo hace 28 años de eso.
3: Ahí sí, ¿eh? Ahí sí has entrado.
5: Solo 28 años de eso.
7: Bueno, ha pasado.
3: Como ves, si te acuerdas.
11: Me acuerdo de uno que Paquito se acordará, Ricardo Zamora, una salida en falso.
5: ¡Hoy va el casi error de Oblak! ¡Córner a favor del Atlético de Madrid!
11: Eso, parecido a lo que le ha pasado a Oblak.
12: Pone nervioso, claro.
5: Córner a favor de la Real. Estaba despistado porque iba a decir que Petón estaba en familia.
0: Llamáis a la bicha y...
5: Claro.
2: No, antes he visto también dubitativo a Oblak en alguna jugada por el lado izquierdo. No, intentar
5: ¡uy, qué bien! ¡El taconazo de Soler! ¡Para Guedes! ¡Córner! Vaya pelotazo le han pegado a Julman.
12: ¿Julman o Llorente?
5: Yo creo que a
1: Julman,
5: ¿no?
1: Sí.
0: A ese chico hay que atenderle. Es que Guedes tiene un golpe tan fuerte.
11: Te levanta como si estuviera despeinado.
12: Como si fuese vikingo, tú.
5: Madre mía. Se ha levantado como si no costara. ¡Qué pelotazos ha llevado el pobre
1: chaval! Espérate un minuto.
12: Ese muchacho no está, no está. Ese muchacho no está.
0: A ver para dónde remata ahora. Si remata o despeja.
3: Pues se ha pegado un pelotazo con la cara.
1: Ayer el jugador del Alavés se levantó. Más o menos, y a los 5 segundos estaba...
3: Nada, oye.
0: La nariz roja como un reino de Papá Noel, nada más.
5: Va el córner, va la Real, va Soler, arriba el cuti de cabeza, le va a pegar el larguero en la cabeza a Oblak de no salir ni una. Guedes, balcón del área, la caída, falta peligrosa al borde del área a favor de la Real Sociedad.
10: Iba a engatillar Guedes, claramente disparo a portería, reclama a Anoeta, cartulina amarilla para Baena.
11: Uy. De momento no se la saca.
0: Igual lo que va a sacar es el spray para marcar la falta, sí. Pero es una posición horrible para
1: ¿qué más
0: hacer
1: además?
0: La falta, ¿eh?
1: Ha pitado la falta bastante antes de donde ha sido, porque él interpreta que el comienzo de la falta es anterior.
0: Es que es ideal para Guedes, por ejemplo.
5: Recuerdo que los agarrones en las faltas, no digo que sea esto, se pitan donde terminan, no donde empiezan.
1: Sí, pero él interpreta que al final se ha caído Guedes por la inercia y no por la falta y ha pitado la primera.
0: Anda, pues no va a tirar Guedes, ¿eh?
5: No, de hecho no. Se ha ido incluso del balón, sí, está de como... diestra Soler o de zurda Sergio Gómez, que cuidado. Para mí Sergio Gómez es el que mejor golpeo tiene de la Real.
0: Es,
5: ¿eh?
0: Que las tira, claro. Yo teniendo a Guedes, vamos, soy de la barrera y me aparto.
5: O Soler, ¿eh?
10: Sí, preparados Soler y Sergio Gómez.
5: Van los dos, un diestro y un zurdo. ¡Ponme los cuchillos, González! ¡Sergio chuta! ¡Oblak, córner! Bien tirado, buena parada de Oblak también, muy seguro el portero. ¿Primer tiro a puerta?
15: Sí.
1: Yo a Guedes le he visto tirar muy pocas faltas, Paco. Y yo creo que, por ejemplo, faltas indirectas que te tocan un poco y pega zurriagazo, debía ser bueno, ¿eh?
0: Hombre,
2: sí.
1: Pero ahí, eso, ahí no se, sí saca. Eso prácticamente no se hace nunca.
0: Si tú eres Hulman y va a tirar Guedes, no te apartas después de lo que te ha llevado.
5: Soler, ahora sí, bloca Oblak. Ahora ha salido bien el portero del Atlético de Madrid. Escucha, primer tiro a puerta, minuto 40. Y el partido está entretenido,
12: sí,
5: fíjate.
12: Sí, yo estaba pensando eso, exactamente.
5: Pubil, mal control, luego se rehizo, baja Juliano para recibir, ojo que ahora tiene una autopista Pubil porque le ha favorecido el rebote, arranca Pubil, la quiere ponerse, precipita en el pase, le pega a Sar, córner a favor del Atlético de Madrid.
0: Hombre, no es una oda al fútbol, pero a mí me mola que tenga ritmo.
3: Está bien porque el partido está siendo intenso y es verdad que los dos equipos están jugando con ritmo, por lo menos. Pero, hombre, pero el partido,
11: pero este ritmo
3: el partido
11: no lo
3: bonito suele ser el que tiene ocasiones.
5: Sí,
3: este no
5: es intensidad, tienes razón, Gonzalo, es intensidad. No, lo
11: que tiene el partido, este, físico, este ritmo en la segunda cae. No.
5: Sí. No sé si sois muy partidarios de la intensidad en general en la vida o...
12: Pues depende, depende.
5: Va el córner, va el Atlético, va Grimaldo, arriba se pasea la pelota al segundo palo, la tenía Julman, doble control de cabeza, no despeja bien Beitia, le quiere Julman dentro del área, no hay fuera de juego, por lo menos no levanta la bandera el asistente, protesta Noeta, de momento sigue valiendo la jugada, va Llorente desde lejos, en corto y por dentro para Janko que chuta, bloca Ramiro.
3: Ya, última puerta.
5: Vaya porro de jugada que ha terminado rematando de 9 Janko. El hombre se ha quedado allí en el córner y ha dicho, pues me ha caído.
11: Y con la derecha, siendo punto.
5: Y va a puerta.
16: Yo creo que iba fuera.
5: Yo también.
0: Ahora lo vamos a ver.
11: Es Rubén.
12: Está Mikel Oyarzabal colocado de extremo izquierdo.
11: El Atlético de Madrid tiene que echar de menos sí o sí, que no jueguen ni solo ni Julián Álvarez. ¿Qué?
3: ¿Tiene qué?
11: Echar de menos. Que no juegue ni Sorlo ni Julián Álvarez.
16: Que lleva jugando sin 9 desde que empezó la liga.
0: Sí, es un pequeño drama, ¿eh? Porque además descoloca a esa gente.
3: A mí el que me está faltando, o sea, a mí me está pidiendo el cuerpo que meta el Atlético de Madrid a Cardoso. Metería otro centrocampista.
5: Me ha sorprendido, minuto 40 y pico, que no hayas abierto el melón. Sar, arriba para Soler. ¡Qué control de Soler! Bien, le protegió Juliano. Puerta para Oblak.
0: Ha marcado Cubo. No el de la Real, sino Cubo con C en el Atlético madrileño. Este chico llegó a debutar el año pasado.
11: Sí, sí, llegó a debutar, ¿verdad? Y hizo un gol además.
0: Es verdad, verdad.
11: Muy bueno, buen delantero
3: Takefusa Cubo, Roberto. Bueno, querido amigo que... Takefusa Cubo
0: Se cayó
2: alternando. No pasa nada, alternando. Yo creo que no tiene por qué ser titular. Igual que Guedes tampoco es titular, igual que Barrenechea tampoco. Yo creo que tiene una buena plantilla para que en momentos puntuales pues juegue. No ha llegado a su nivel del año pasado, pero o del anterior, mejor dicho, pero yo creo que sigue siendo un hombre que puede ser importante.
5: ¿Le vamos a contar cómo tiro a puerta lo de Janko Aguilar?
16: No, tiro fuera.
3: Iba al palo, ¿eh?
0: Yo creo que el palo de la parte de afuera del palo. Sin coña, ¿eh?
3: Sí, puede ser, pero algo.
5: Sacará de banda la Real Sociedad. ¿Cuánto hay que añadirle a la primera parte?
11: Un minuto. No sé. Por ahí debe estar.
5: Balón para Soler. Soler la juega. En corto estuvo a punto de perderla. No le llegó a Barrene, pero tampoco terminó de cortar Baena. Esférico para Beitia. Beitia Aramburu. Aramburu devuelve para el central. Beitia no se complica la vida. Retrasa para Ramiro. Creo es que Ramiro, de los tres que están atrás, que son los dos centrales y Ramiro, el que tiene mejor pie para sacarla es Ramiro.
2: Sí, bueno, Sar también la toca bien, ¿eh?
5: Sacó en largo Ramiro, la va a querer bajar Ángel Herrera, que toca para Barrene. Le ha parecido como un tren Lookman, pero luego

0: Que nacieron en Oviedo, los dos en el Real Murcia. Sin coña, ¿eh? Jorge y Javier, los dos. Yadón había hecho su carrerilla y han acabado ahí los dos.
1: Y sabéis que Pedro León es nombre compuesto, que no es el nombre y apellido, ¿no?
0: Sí, como Rubén
2: Martín. ¡Chuto Barrene! ¡Arriba! ¡Corre!
3: Pedro León es el presidente del Murcia.
2: Muy bien, sí, bienvenido. Sí, sí.
3: No, es que el otro día le hicieron una entrevista en Fanplay y me gustó mucho. Ah. La hizo Andrea.
0: Que lo acababa de decir Mansilla.
2: Pero él estaba
4: no sabía, no sabía cómo meter Fanplay.
3: No, no lo había oído, no. Fanplay Televisión. Es un lugar maravilloso.
2: Va el córner a favor de la. Dos de dos, ¿eh? La comida y la sí, tele, sí. ¿Eh? Va el córner, va la Real, va desde la derecha, el golpeo para Herrera, saca poderoso el Cuti, el rechazo para Barrene, vuelve a estar poderoso el Cuti. Chocar con el Cuti es chocar con un tractor con un airbag. Se acabó, final de la primera parte, empate a cero en Anoeta, Real Sociedad Atlético de Madrid. Marco Antonio Sande, Antonio Ruiz.
5: Se acaba el primer acto extenuante de mucho esfuerzo, vaciándose los jugadores de los dos equipos en la Real Sociedad. Veo a Barrene bastante fatigado, sí. Y una imagen pintoresca pero habitual siempre que termina el partido, Mikel Oyarzabal dándole la chapa al árbitro.
3: Buena imagen del Atlético de Madrid, intenso, jugando sin muchas ocasiones o ninguna de gol, pero yo creo que después de venir de Liverpool con el bajón que aquello suponía, está muy entero.
0: Sí, pero cuidadito en el arranque de las segundas partes, ya lo sabes, ¿eh, Antonio?
3: Sí, sí.
0: Termina, se acaba el Mundial de Baloncesto Femenino, el Mundial de Alemania, con el bronce de España y el oro para quién, Pilar...
6: Para los Estados Unidos, después de, como te decía antes, pasar por encima de Francia, a partir del descanso, el marcador final que entrega el quinto oro consecutivo a las americanas es Estados Unidos 97, Francia 79, Francia plata, el bronce de España y el oro para los Estados Unidos.
0: Gracias, Pilar. Con el empate a cero en el descanso de Anoeta, los dos tenían 7, pues los dos tienen 8 puntos. Séptimo Atlético Madrid y octava la Real. En la diferencia de goles está primero o por delante el Atlético Madrid de la Real. El descanso también en Tenerife, Juanjo.
7: Con un marcador mínimo que pudo ser mayor, porque después del 1-0 el Tenerife fue muy superior a un Leganés que prácticamente no ha existido. Pudo marcar en ese gol anulado a Enrique Gallego, también en un disparo cruzado de Fabricio, muy peligroso, muy cerca del poste derecho de Lucas Zidane. Pero al descanso se marchan de momento con victoria por la mínima de los locales. Tenerife 1, Leganés 0.
0: ¿Qué tal Morata?
7: Bien, ha hecho una dejada hace unos minutos para Garbi en el único disparo después del 1-0 del Leganés, muy blandito, y al principio, en el minuto 10, dispuso de un cabezazo cruzado, que también se puede considerar, bueno, pues ocasión de gol, pero muy poquito participativo en el juego. Es verdad que el balón lo ha tenido sobre todo el Tenerife a partir del 1-0.
0: Con la victoria del Tenerife, el Leganés se quedaría un décimo centro de la tabla con 8 puntos, y el Tenerife se pone tercero. Castellón líder, 13 puntos, y con 10 vienen Mallorca segundo, Tenerife tercero y Unión Deportiva Las Palmas, los dos canarios juntitos, en la cuarta posición. Todavía tiene que jugar el Eibar, que si gana se pondría segundo a un punto del Castellón. Resumen de la primera parte en San Sebastián. ¿Los mejores con quién nos quedamos?
2: Marco en la Real.
5: Gonzalo Guedes.
2: Y en el Atlético.
3: Bueno, Marco Llorente, que ha cambiado de lugar y que está muy presente, muy activo.
0: El árbitro, ¿qué le pones?
8: Martínez Murera, pues ha estado bien en la primera parte.
0: Números. Tiros a puerta 1-0 para la Real. Tiros fuera 2-3 para el Atlético de Madrid. Llegadas al área 5 de cada equipo. Más bien cerradillos los números en ataque. Falta 7-4, 3 más de la Real. Corners 5-2 para la Real. Y la posición dividida, pero un pelín más de la Real. 52% a 48%.
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0: Mensajería.
10: ¡Qué tensión me habéis creado con el inicio de las segundas partes del Atleti! Me iba a ir al baño en el descanso, pero ya me voy a aguantar para no perderme el inicio. Vuestra será la responsabilidad de lo que pase. ¡Qué falta de calidad en los dos equipos! Estoy esperando a ver si está Rodri viendo el partido y los califica. Lukman no termina de funcionar en la demarcación que tiene en el 11 del Atlético, y eso, unido a otros problemas, le está costando puntos al equipo. ¿Cómo echo de menos a un Osimhen de la vida para mi Atleti? Lo mire por donde lo mire, o lo miro por donde lo miro, lo intento colocar de mil maneras y siempre me sale lo mismo. Me sobra Juliano. Hay un seguidor de la Real que está contento con el juego de su equipo. Desde JB no veía una Real jugando tan alegre. Yo ni les pido que ganen, solo que jueguen así. Paco, a mí los Reyes Magos me trajeron en el 88 las medias del Madrid y las vestí en la primera clase de gimnasia del colegio siguiente. Y claro, me creía Hugo Sánchez y me rompí un brazo intentando hacer una chilena, pero recuerdo el regalazo. Y luego han sido varios los oyentes que...

0: Se han acordado también, porque lo habéis comentado, de las almohadillas en los campos de fútbol, y varios nos han recordado que por lo menos lo que se decía era que al final del partido se tiraban para que los que las recogían lo tuvieran más fácil. Las tuvieran todas juntitas en el césped.
1: Es verdad, ¿eh?
0: Sí. Eso se dice, por lo menos, o eso. A mí me lo decía mi padre, decía, tú tírala, que es por los señores.
1: Facilitas
2: la recogida. Es cierto que en los estadios más o menos pequeños llegabas fácilmente con la almohadilla al césped, pero en los estadios grandes era casi imposible, con lo cual tenían muchas posibilidades de dar al de abajo. Entonces, era mejor no tirarla, pero aún así la tiraba.
3: Imagínate una almohadilla que caía desde un segundo anfiteatro y pesaría. ¿Qué podía pesar una almohadilla? ¿Hasta medio kilo?
4: No sé, por lo menos, un montón, igual, ¿eh? 300, 400 gramos, no, seguro.
5: Bueno, claro, depende, porque yo recuerdo, por ejemplo, las del Calderón eran como de un plástico muy, como muy ligero. O sea,
2: no, pero esas eran las modernas, no de los años 70,
5: eran como una
2: 80.
5: Especie de tríptico.
6: Es que se llamasen almohadillas lleva confusión, porque yo pensaba que eso era acolchadísimo.
2: Y no, estaba acolchado.
5: Era acolchado.
4: Pero reclinables eran.
6: Sí, no, pero que no. O sea, acolchado lo suficiente como para que tirarlo no hiciera daño. Yo me imaginaba. Pensaba
5: las
6: que era
5: que
6: eso,
5: yo
6: las
5: recuerdo,
6: almohadillas,
5: no,
6: claro.
5: Las que yo recuerdo no hacían ningún daño,
6: no
5: ninguno.
6: Las he
5: otra
6: conocido,
5: cosa serían
6: claro.
5: Las anteriores, que a lo mejor
6: por
5: pesaban
6: eso.
5: Más.
2: Eran o pesadas.
3: Sea, o sea, que te hinchaste a tirar, ¿no? Como no hacían daño.
5: Te has dado cuenta tú también.
1: En Atocha sí se llegaba fácil al.
2: Claro, por eso.
1: En Atocha
2: sí.
1: Pero claro, en el Bernabéu, si te tiraban de arriba, le
2: bueno,
1: podía hacer
2: te pegaban un leñazo, bueno.
3: Sí, era un ritual en los estadios. Salían los antidisturbios, la policía con escudos de estos de cristal a proteger la entrada de los árbitros, del trío arbitral. Pero pasaba.
1: ¿Eh?
3: 10 partidos en una jornada, pues en 6.
6: Madre
3: o más. Y a veces al descanso.
6: O sea,
3: y al
6: que
3: final.
6: Ahora está súper civilizada la
3: no,
6: cosa.
3: No, claro, era
6: comparado
3: muy salvaje.
6: Con aquel. Madre mía.
3: Éramos muy salvajes, sí. ¡Qué pena!
6: ¡Cuánta diversión!
3: ¡Qué nostalgia! perdón, pero que era broma, ¿eh? Enseguida pronto, si quieres, cambias para la segunda parte.
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7: Primero, si calienta alguien, Antoñito en el Atlético de Madrid o Marco Antonio en la Real.
8: No, en el Atlético está todo el grupo de suplentes ahí con el profe.
9: Sí, en la Real también peloteando, nadie calentando de manera específica para entrar.
7: Roberto, nos decías que estabas preocupado por la amarilla de Yangel y que habría que pensar en algún cambio.
10: Sí, quizá, no sé si, por lo menos le diría algo en el descanso, decirle, aplícate, intenta que no te saquen una segunda. Y luego también he visto a Barrenechea con los brazos en jarras y agachado. Y siempre me da miedo a Barrenechea porque siempre he pensado que no es un jugador que aguante los 90 minutos. Por lo tanto, le preguntaría a ver si es capaz de aguantar 15 minutos por lo menos, y si no, pues lo cambiaría por Ochean. Lo que pasa es que Ochean en este tipo de partido no va a tener espacio como para correr, pero bueno, siempre con lo que hizo el otro día en Elche, pues es una posibilidad de peligro en ataque. Lo demás seguiría así, si no... Si Yangel no puede, estima el entrenador que no puede seguir o no debe seguir, pues Turrientes sería el cambio ideal.
7: Turrientes, yo también lo pensaba. En el Atlético, Gonzalo.
11: Yo creo que le está faltando al Atlético de Madrid tener un poquito más de presencia en el centro del campo, no acelerar tanto los ataques, y para eso metería a Cardoso. A Cardoso por Juliano, y meter a Llorente en el sitio de Juliano. Que fueran Hulman y Cardoso los que movieran el equipo para intentar enlazar entre líneas un poquito más arriba con Kang In Lee, con Baena, que no tuvieran que bajar tanto. Pero,
7: ¿no crees que le hace falta, ahora digo a Jonathan Davis, que fija buenos centrales para generar más amenaza los otros?
11: Pero
7: ya no te digo porque Jonathan Davis haga la jugada del siglo.
11: No te digo ese cambio porque te lo he dicho al principio del partido. Yo creo que yo prefiero que se juegue con 9, y teniendo en cuenta que los otros dos no los tienes. Entonces, cuando no va a jugar es cuando estén los otros dos. Es el partido para que juegues este. La verdad es que se tiene que ir haciendo al equipo y que solo ha jugado el otro día un rato, pero es buen momento para que entre. A ver, que el partido está siendo intenso y está muy igualado, pero que el Atlético de Madrid en 45 minutos ha hecho una ocasión de gol. Una. Un centro de Kang In Lee, un remate de cabeza de Hulman. No, es que no ha habido más.
7: Ha estado cerradito, la verdad.
11: Pues,
7: bueno, recuerdo que mañana tenemos Villarreal Betis de primera y tiempo de juego, y de segunda el Celta Fortuna Eibar. Hoy el Barça ha ganado 2-4 y sigue líder, ganando los 5 partidos. Levante 2, Barça 4. Ha habido empate a 1 en Vigo y en Getafe. Celta 1, Málaga 1 y Getafe 1 de por 1. Y hay empate a 0 entre la Real Sociedad y el Atlético de Madrid. En segunda está ganando el Tenerife 1-0 al Leganés. Antes ha ganado el Mallorca 2-0 al Sabadell. Y han ganado fuera el Eldense 0-1 en Gijón y el Real Oviedo 0-3 en Valladolid. A esta hora, en acción, solo nos queda, aparte de estos dos partidos de fútbol, uno de Primera Federación. Le está metiendo ya 4-0 en el filial del Atlético de Madrid. Estamos solo en el 20 de la segunda, ¿eh? Atlético Madrileño 4, Real Murcia 0. Que ya el filial del año pasado estuvo a punto de subirlo Fernando Torres. Pero 4-0 al Murcia, que había empezado muy bien la liga con 2 victorias. Y siguen jugando Paris Saint-Germain y Juventus. Han empezado sus segundas partes sin movimiento en el marcador, ¿no?
9: Eso es, 0-1 está ganando el Paris Saint-Germain. Gol de Ferran Albrecht fuera de casa. Y la Juve también juega fuera contra el Sassuolo. Están empatando a 0.
7: Pues eso y la final del US Open. Que a Ángel García le interesa que sea rápido, en 3 sets. Y no sé si va a ser en 3 sets o más.
12: De momento ha dejado escapar un 0-30 para cerrar el segundo set. Alexander Zverev, ahora es ventaja para Ben Shelton para poner el 6 iguales y llevarse este segundo set al tiebreak. Recordemos que el primero lo ganó Zverev por 6-3.
7: Recuerdo que Angelito es un loco de la NFL, también la comenta la NFL. Se ha gastado una pasta para ir por fin a ver, además, un clasicazo ya, Dallas Mavericks, iba a decir.
12: Sunday Night Football, para que se sitúe la gente, es el partido estrella de la semana. Y nunca jamás en 10 años que he venido a Nueva York me ha coincidido que pueda ir a verlo. Porque para eso tiene que darse que jueguen en domingo, que jueguen por la noche y que no juegue Alcaraz para no tener que hacer una final larga aquí con entrevista y todo.
7: Bueno, pues como la final vaya, Dios quiera, a 4 o 5 sets, llega tarde a...
12: Qué malo eres.
7: Y encima creo que en la previa del partido, como es la semana del 11S en Nueva York, va a haber algo muy especial,
12: Va a haber show, espectáculo y demás. Pero bueno, hay tiebreak ahora, que yo estoy seguro que todos vamos con Zverev. Estamos de acuerdo, ¿verdad? Todos con Zverev, buscando el 2-0 en el marcador.
7: Casi todos, ¿eh? O sea, aquí en la redacción hay unos cuantos que están...
12: Más o menos todos con Shelton y solo yo con Zverev, ¿no? Para que me quede claro.
7: Recuerdo que tenemos liga martes, miércoles y jueves. Bueno, mañana hay liga de esta jornada. El martes empieza la siguiente a las 7 y tiempo de juego todos los días. A las 7, Rayo Vallecano Español, el Leganés. A las 8, Deportivo Alavés Valencia, nuevo entrenador. Óscar Sánchez, el del filial, coge al Valencia. Y a las 9:30, Elche Real Madrid. El miércoles hay Europa League... Y además, Liga. La Europa League del miércoles afecta al Celta, Omonia Nicosia, Celta a las 7:45. En Liga, a las 7, Atlético Madrid Osasuna y Deportivo Sevilla. Y a las 9:30, Barça Racing y Levante Atlético de Bilbao. Hay el jueves Liga y Europa League. La Europa League aquí afecta a la Real, 9:00 PM recibe al Bormuth, el equipo que entrenaba a Iraola. Y en Liga quedan dos partidos, a las 7 es el Betis Getafe y a las 9:30 el Málaga Villarreal. Y si alguien se pregunta, ¿y cómo la Real y el Celta no juegan a Liga? Pues ya adelantaron su partido, hombre. Enseguida empieza la segunda parte.
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7: Dice Día que pongamos este contestador automático de tiempo de juego.
17: Yo me llevaba mi propia almohadilla al calderón. La hice a base de robarme tres almohadillas que me llevé en tres partidos en la mochila y mi madre me cogió un cojín del Atleti que tenía roto, las forró y así por lo menos ya llevaba el culo más bien acolchado. Mucho mejor, ¿dónde va a parar?
7: ¿Ve? Y no las tiraba, porque era la suya, porque era suya. ¿Saltaron, hay cambios?
8: No, en el Atlético no.
18: No hay cambios en la Real Sociedad. Atención. Han venido 31.834.
7: Lo tengo.
18: O sea, ciento y poco más de los que he dicho. Yo dije 31.720.
7: Muy bien, oye. Te vas a acercar.
18: Muy cerca, ¿eh? Cuidado. Afinando.
19: Bueno, pues en cambios va a arrancar la segunda parte. Va a poner el cuero en movimiento la Real Sociedad. Ya está el árbitro pidiendo el ok del cuarto árbitro para que le diga si ya puede arrancar la segunda parte. Recuerden, al finalizar los primeros 45 minutos, no se ha movido el marcador. Un tiro a puerta a la Real Sociedad, ninguno al Atlético de Madrid. Empate a cero, tiempo de juego, cadena COPE. Rueda la pelota en la segunda parte, Nanoeta. Con ese balón en largo de la Real Sociedad para Mikel Oyarzabal. Tocó de cabeza la prolongación, no le llegó a Barrenechea. Cortajanco la quiere de nuevo. Aramburu para la Real. Ángel Herrera la baja. Entregaba para Lugman. Vamos a ver si alguien quiere domarla porque de momento es un frontón de pelotazo a pelotazo. Beiti a la rifa. Oblak se la queda. Sigue calentando gente de la Real y no veo a nadie del Atlético, ¿no?
8: Ahora están ahí apuntando para salir. Ahí veo a Coque y veo a Jonathan David.
19: Sacará de banda la Real Sociedad, ya la mueve Ángel Herrera, le presiona Marcos Llorente, tenía por delante a Carlos Soler, pero decide tocar a la izquierda para Sergio Gómez, que retrasa para Sar. Y Sar para Guedes, sigue dispara a Herrera. A Herrera le salta Puy, le entrega para Sergio Gómez, que retrasa de nuevo para Sar. Se abre de brazos en el otro lado, en la banda derecha, para René, como diciendo: a ver si alguien me ve y me la da, pero de momento no le ha visto nadie. Sigue el Atleti otra vez como ha empezado, en ese 5-3-2, con Julman de pivote y con Baena y Llorente de interiores otra
11: sí,
19: vez.
11: Pero no presionando tan arriba, ¿eh? El partido no. Ha empezado con, por lo menos con otra intensidad.
7: Es que habrán dicho, después de San Mamés y de Anfield, vamos a empezar bien la segunda parte sin regalar nada.
8: Bueno, y que el ritmo, eso es imposible en 90 minutos, el ritmo de presión, el ritmo alto, ¿no?
19: Juliano, Julman, Juliano entrega para Cuti Romero, el Cuti para Juliano la manejaba, no se entendió con Marco Llorente, le recuperó la pelota en campo rival, la Real Sociedad, Herrera, Soler para Sergio acostado en la izquierda, le salta Pubil, Sergio Gómez de nuevo va a tocar en corto para Gonzalo Guedes, que amagaba con ponerla al otro lado a Mikel Oyarzabal, pero decide tocar al hombre más cercano que era Sergio Gómez. Nada, no tiene nada que ver el ritmo de la primera parte nada con esto, ¿eh?
7: Ahora fútbol control.
19: Sí.
11: Nada que ver. El que no lo esté viendo, que sepa que es el Atlético de Madrid colocadito cerrado atrás y la Real Sociedad teniendo el balón sin más.
10: En la primera parte también. En la primera parte también hemos visto un repliegue total también del Atlético de Madrid. Porque la Real no podía entrar por ningún sitio y es porque acumulaba muchos jugadores atrás. Y ahora estáis. Lo mismo, cuando tiene la Real el balón, todo el mundo atrás del Atlético de Madrid.
9: Parece que Mataracho les ha indicado, no os pongáis nerviosos, si tenemos el balón, movedlo. Y lo que pasa es que
11: ya aparecerán los huecos, ¿no?
19: Arranca Barrene, se quiere marchar de Grimaldo, ¡qué buen centro! ¡No ha rematado Suchic! Le ha vuelto a caer a la zurda y no ha conseguido embocar en un centro peligrosísimo de Barrenechea.
9: Primer hueco.
7: A ver si este verano nos ha hecho diestro.
10: Lo que echábamos en falta de que Barrenechea entrase en juego y buscase el uno contra uno en banda.
8: Los cinco que calientan del Atleti, aparte de Coqui, Jonathan, Davis, son Arnau, es Johnny Cardoso y Mendoza.
9: En la Real está Cubo, veo a Oscarsson, a Ochien, Gorrochategui, son los que están calentando en el cuadro Donostiarra y Marchal también.
19: Hubo falta sobre Juliano, que está cojeando, ¿eh?
20: Y es que Susic, al intentar golpear ese balón, la ha pegado a Simeone.
7: Y apoya forzado, después de la patada.
19: ¿Pero tanto como para que fuera amarilla o no?
20: No, si es que Susic está intentando rematar.
19: Sale Grimaldo, ya juega el Atlético de Madrid cerca del balcón del área de la portería de Remiro. Kangin Lee en la descarga para Grimaldo, el control no fue bueno, la anticipación de Aramburu sí. El saque de banda será para el Atlético de Madrid, que ya la quiere jugar rápido. Ahora la devolución de ese balón, se la queda Coque para que no hubiera dos balones en el campo. Es que claro, los balones, los 14 que hay en el campo son conectados. Entonces, si se meten dos, ya sé que hay GPS y antenas que nos lo explicaron en la reunión de principio de temporada. Pero vamos a ver si un día no tenemos un jaleo con eso, ¿eh? Que de repente se entiendan dos distintos los balones dentro.
7: Con las sillas.
19: Va la pelota para Lukman y Lukman para Grimaldo. Grimaldo dentro del área. Ya se frenó la progresión de Grimaldo por la izquierda. Retrasa para Baena. Baena para Llorente. El control de Llorente no es bueno, pero casi se convierte en una asistencia para Juliano, que quise chutar de zurda. Se resbaló Juliano. Pelota para la Real.
7: Sonrisita en el rostro de Ángel García, Nueva York.
12: Sonríe, tiempo de juego porque Alexandre Zverev se lleva el tiebreak. Vayan pidiendo el Uber. 2-7-0-6-3-7-6.
7: Escucha, pírate, ya te lo he dicho por mensaje, ahora te lo digo. Es que vamos a ver, cuando uno va a algo que le gusta mucho, o sea, un concierto, un partido, yo qué sé, te he puesto un ejemplo, un Boxing Day en Londres, yo qué sé. Lo que mola es ir con tiempo, ver todo, ver el ambiente de fuera, el ambiente de dentro, los calentamientos, no sé qué.
12: El deber me llama, hombre. Me sentiría sucio.
19: No, ¿qué? ¿Pero cómo que? ¿Cuántos partidos nos hemos perdido nosotros de nuestros hijos por tener un partido de fútbol, González?
7: Eso sí.
19: Ahora, ¿y este se va a ir por el partido de tenis? Con lo que cuesta un viaje a Nueva York.
7: Pero este es un partido de tenis, es que no juegan ni españoles ni nada.
19: Ah, bueno, claro, si el tenis te parece un deporte menor, entonces que se vaya.
7: Si no están los españoles, es prescindible, me lo puedo ir contando por el móvil, por diciendo... Shelton ha ganado el tercero. No, me da igual. Bueno, no,
12: esperemos que no gane el tercero.
7: Un precedente horrible. Que venga la remontada.
12: Estoy de acuerdo.
7: Dale, Rubén.
12: Seguimos aquí, pero es Beret 2-0.
19: Cuero para el Atlético de Madrid. Grimaldo la levanta, la quiere arriba para Juliano. Nos llega. Bloca Ramiro. Estamos a 3 minutos de que Gonzalo abra algún melón. Soler.
11: Ya lo he abierto, pero sutilmente.
7: Sí, ha dicho Llorente a la derecha y Johnny por dentro para controlar más el centro.
19: Ya, exacto. Pero está rodeado de gente bruta que si no explica las cosas bien, no. Explícito, quiero decir, ¿vale?
11: Igual que creo que el Atlético de Madrid también tiene un problema en banda izquierda porque dos jugadores tan verticales y con recorrido como Grimaldo y Lukman deberían hacer daño en esa banda. Y son completamente intrascendentes.
19: Arriba el balón de Barrene, viene el cruce Grimaldo para enviar a saque de banda para la Real Sociedad. Pasan los minutos, 6 de la segunda, 51 de partido, tiros a puerta del Atlético de Madrid.
7: Ninguno.
19: Ninguno, la falta de Grimaldo delante del asistente sobre Barrene. Buena falta, mejor que un córner a favor de la Real Sociedad.
7: Que por cierto, estaba mirando datos porque no me parecía que fuese algo nuevo del partido de hoy. Y el Atlético de Madrid es el 14º equipo que menos remata en esta liga. Solo hay 6 que rematen menos que él.
19: Te está buscando, Antoñito, ¿eh?
8: No, ya sacó la patita hace tiempo. 6
11: que rematen menos que el Atlético.
7: Solo hay 6 que rematen menos.
11: Pero si yo pensaba que
19: sacó la patita hace tiempo, dice.
8: ¿Eh? Ya está calificado y etiquetado.
19: ¡Va a venir esa falta lateral que es mejor que un córner!
18: ¿Tienes una lista como Orlaska o qué?
8: Eso.
11: Hace poco discutía yo contigo aquí, Rubén, en estos micrófonos de que el Atlético...
19: Tú y yo no discutimos nunca, Gonzalo.
11: Sí, que si se ponía líder y que si lo que funciona no se toca y todo eso, ¿no? ¿O qué? ¿Hace cuánto
19: Mike
11: de esto?
19: Corner, se me ha olvidado, Soler la pone. Ya. Saca Janko. Yo siempre, parafraseando al gran Pepe Domingo Castaño, buena salud y mala memoria.
18: Gonzalo.
19: Siempre.
11: Saca el copión.
19: Y eso que estoy rodeado de rencorositos, que no son capaces de olvidarse ni de lo de antes de ayer.
11: Eso en esta cadena no es.
19: Ese balón para... ¡Qué caño! Pisadita de Barrena de espaldas. Y el centro para Guedes, que la mata dentro del área, la caída. Le pudo arrollar Juliano, luego se levantó. Ni siquiera se ha parado a reclamar penalti Gonzalo Guedes. A correría la contra el Atlético de Madrid con peligro. Se deja la pelota atrás Marcos Llorente. Se la ha recuperado Guedes. ¡Qué buen balance defensivo del portugués!
18: Muerto físicamente, ahora mismo.
7: ¿Quién?
18: No se puede incorporar al ataque, lógicamente. Gonzalo Guedes.
19: Ah, pues ojo, claro. Que va Mikel. Mikel, chuta Mikel. Janko.
11: Las que le está haciendo Barrene a Grimaldo, ¿eh?
7: Sí.
11: Se está yendo de él con muchísima facilidad.
7: Pobre no ha entrado con buen pie.
19: Gonzalo, igual que al Atlético, Molina le atacaba en la banda derecha, con Grimaldo le ataca en la izquierda, ¿eh?
11: Claro, pero a ver, Grimaldo no es un excelente defensor. De hecho, es un lateral con mucha proyección ofensiva. Es un tipo que ataca bien. Por
7: es
11: eso
7: un carrilero,
11: decían...
7: Gonzalo. ¿Eh? Es un carrilero. Sí, no, pero hoy está en defensa de 5 y es carrilero.
11: Claro, pues... pero que lo que estoy diciendo es que precisamente en esa banda lo que necesitas es que tener, por lo menos atacar. Cuando tienes a Lukman y a Grimaldo.
7: Uy, no ha hecho penalti, ¿no? Juliano. Uf, bueno.
18: Calienta Remiro, que se duerme, ¿eh? O sea, Remiro y Oblak no están interviniendo.
19: Peter Martín, ahora te pregunto si era penalti de Juliano Guedes, porque va a venir la falta a favor de la Real Sociedad. Y ya está preparado Carlos Soler, jugada ensayada. ¡Quítate, Martínez Munuera! ¡Que te quites de en medio la que le ha liado Mikel Oyarzabal! Saca el Atlético de Madrid. La quiere Guedes, arranca Guedes delante de Llorente. Le traba Juliano, se la queda Canguilli. ¿Por qué se ponen en la frontal del área si es una zona peligrosísima?
8: No pueden estar ahí. No era penalti y el árbitro estaba en medio como los jueves. Correcto.
19: No era penalti de Juliano Guedes, vale.
11: Sí. También te digo que si te lo pitan...
7: No, porque ya, el contrato es mínimo, pero que ha estado junto.
11: Claro.
8: Y han cogido la pierna cuando iba a golpear, pero no ha hecho nada. Y luego Gonzalo, los árbitros es que no sé qué pintan ahí.
19: ¿Para Roberto López Ufarte era penalti de Juliano a Guedes?
18: Hombre, no. Para mí no. No, no. Yo lo único que digo es que la Real se tiene que aplicar más en las jugadas de estrategia. Hemos visto cuando ha sacado Soler en falta del lado derecho, que no ha levantado el balón, teniendo jugadores como Sar, que mide más de 1,90 y que por lo menos por arriba va muy bien de cabeza, según nos dice.
11: Es que, mira, si ves ahora posicionalmente el Atlético de Madrid, es muy difícil que pueda generar juegos si no es con balones largos.
19: ¡Uy, dame un segundo, Gonzalo, que recorte tan bonito de Sučić! ¡Corre la Real! ¡Demasiado largo! El balón al que no puede llegar Mikel Oyarzabal. Banda para el Atlético de Madrid. Hablaba Gonzalo Miró en la COPE.
11: Digo que están todos yéndose a buscar casi el balón largo o poniéndose en la línea con la que defiende la Real, y la única posibilidad de salida de los centrales con alguien con quien pueda trenzar una jugada es Hjulmar. Y claro, tiene todas las de perder el danés, porque es que está en inferioridad en esa zona del campo.
19: Otra de la Real, otra de Mikel, que va a tocar para Guedes. Se la acomoda a la diestra, se la devuelve a Mikel Oyarzabal. Quería tocar delante de Kangin. Puerta para el Atlético de Madrid.
7: Hay un oyente que dice que echa de menos esto, porque sus dos hijos se parten de risa con él.
18: Gracias.
7: Pues eso se lo ponemos desde cuando.
18: Gracias, Marco. No, que se muerde los puños. Pellegrino Mataracho no estaba de acuerdo con esta decisión arbitral. Se iba hacia el vestuario. ha vuelto otra vez al vértice, mosqueado el técnico que ya...
7: Hombre, si iría hacia el banquillo, ¿no? Hasta el vestuario ya es mucho enfado.
18: Iba dirección al vestuario.
19: Arriba, golpeando fuerte en largo la Atlética de Madrid. No gana de nuevo la segunda jugada. Le están jugando los balones en largo a Giuliano Simeone. Que si me decís la altura oficial, sería importante porque se están jugando los balones aéreos allí. Tampoco es que tenga nada mucho más alto arriba, ¿eh?
11: No, se la queda. Está pidiendo a gritos el equipo que haya algún cambio de algo.
19: ¿Algún cambio de algo?
11: Sí, de sistema, o algún cambio de jugadores, o no sé, algo, que cambie algo. Si es que estos 10 minutos el otro día
8: lo comentó Manolo el otro día. Este equipo, hay un momento del partido en que le empieza a faltar fuelle, le empieza a faltar pierna. Tiene pie bueno, porque tiene jugadores de buen pie, pero le falta pierna al final.
19: Ojo, Yarzábal para Sergio, protege Giuliano, puerta para el Atlético de Madrid. Bueno.
7: Este año tienes físicamente Coque, Cardoso para el medio, por decirte alguien. Claro, tienes Lenormand atrás, Mendoza. Mira, para el medio.
8: Coque se acerca ya al banquillo. Coque, Jonathan Davis y Johnny Cardoso.
7: Claro, sí que sí, tiene gente, pues.
8: Serían los tres.
7: La partida muy chula. Es verdad que una cosa que dice Simeone, que cada uno tiene un momento de forma distinto. Pues, uno se ha incorporado un momento, otros tal. Vale, pero.
11: Bueno, y que ahora mismo tienes dos delanteros lesionados.
7: Sí, no, eso. Claro.
19: Será saque de banda para el Atlético de Madrid cuando ya se prepara ese triple cambio que contaba Antonio Ruiz en tiempo de juego. Camino del trazo de la segunda.
11: Curioso, que debe estar Simeone incluso de acuerdo conmigo.
19: Bueno, ¿no? Vamos a mantener.
11: Hombre, te acabo de decir que tiene que cambiar algo y va a hacer tres cambios a la vez. Sí.
19: Para la gente que no esté viendo, que nos esté escuchando en la radio normal y no a través del canal de YouTube de Tiempo de Juego, cuando Gonzalo se pone los dedos en las dos sienes, o sea, como si empezara así a frotar una bola de cristales, que está empezando ya a cansarse de lo que está viendo y a buscar cambios. Y le he visto frotarse las dos sienes hace dos minutos.
11: Bueno, aguanto 45 minutitos, ¿eh?
19: Sí, diciendo aquí.
11: Que era un partidazo y tal.
19: Sí, vendiendo la burra, yo te he visto. Hoy ha remado. Cuero para la Real Sociedad. Sucic retrasa para... ¡Madre mía, Sar! La pisadita arriesgando, pero le salió con mucha clase. Y al final acaba la pelota en los pies de Aramburu, que toca para Mikel. Corta el cuti, cae al suelo. Falta a favor del Atlético de Madrid.
18: Falta de Mikel Oyarzabal. Yo creo que el cuti muy listo también. Sabe que contacta con él.
19: En favor del Atlético de Madrid, es verdad que no ha tirado a puerta y que no se le puede permitir a un equipo 58 minutos sin tirar a puerta de la calidad del Atlético, pero ha concedido un tiro a puerta. Está atrás bien también.
8: Bueno, vienen los cambios, se marcha Baena, entra Cardoso.
7: Tampoco me vuelve loco.
8: Se marcha Kangin Lee. Y se marcha Llorente también. Kangin Lee, Llorente. Yo creo que Llorente físicamente, a lo mejor, le he notado en la última carrera como que...
19: Por favor, pongan el canal de YouTube de Tiempo de Juego. Gonzalo Miró acaba de zambullir su cabeza entre los dos brazos, como lamentándose, con la cabeza acostada en la mesa del estudio.
7: ¿Esperabas otro cambio, Gonzalo?
11: No, en absoluto. Eso es lo malo, que no. Lo malo es que no.
19: Bueno, ¿te gustan los cambios, Gonzalo?
11: Es exactamente lo mismo que hubiera hecho yo.
19: Se coloca,
11: me ha leído la mente el entrado.
19: Para el que no lo esté viendo en la tele, se coloca el Atlético de Madrid con Julman de pivote, que ya estaba, y ahora los interiores son Cardoso y Coque. Y se va Lukman a la izquierda y se queda de delantero Jonathan David.
7: Y Giuliano sigue, que es
19: sigue de carrilero diestro.
7: Que podía estar Llorente en el carrilero.
10: Y la Real lo que está haciendo es muy bien, es robar balones en el centro campo, que es lo que propicia esos ataques de vez en cuando en tromba.
19: Ah, porque Gonzalo lo que entiende es que él hubiera preferido a Llorente de carrilero y Giuliano al banquillo, en vez de Llorente al banquillo y Giuliano seguir en el campo.
11: A mí me llama la atención en general que en este equipo, insisto, lo llevo diciendo desde que empezó la temporada, yo creo que Baena, Kangin Lee y Barrios, cuando estén en disposición de jugar, tienen que jugar siempre. Y entonces me extraña que los cambios sean, ellos. Porque Barrios no está, pero el otro día fueron en Liverpool, Barrios.
19: ¡Uy, qué pase para Guedes! ¡Córner! ¡Llegó el cuti! ¡Córner a favor de la Real Sociedad!
7: Ah, no, la haría el propio cuti.
10: Y con robo de balón, ¿eh?
19: O sea, ojo que la saca rápido la Real Sociedad, pero el árbitro para el partido. ¿Por qué? ¿Por qué no le ha dejado sacar rápido a Sergio Gómez?
18: Hay dos balones cerca de la línea de córner, pero no creo, porque el chaval se está llevando el recogepelota sin problema. quiere que el cuero esté dentro del quesito.
19: Va el córner, va la Real, va Sergio Gómez, Miquel, no ha rematado, rechace para Sergio, que la vuelve a templar arriba, Cuti de cabeza, rechace para la Real Sociedad, que insiste en atacar, va Soler, Soler, Oblak.
7: Me cuesta creer que esto termine sin goles, ¿eh? Es imposible un Real de Madrid sin goles, ¿lo recordáis aún?
19: Segundo tiro a puerta de la Real.
1: Sí.
19: Arranca el Atlético de Madrid, se metían fuera de juego claramente Jonathan David, por eso no persiguió el balón de Cardoso. Saca Remiro, que la juega en largo para Mikel. Claro, no se ha marchado, han aplicado la ley de la ventaja a la Real. Se habían quedado los dos equipos parados incomprensiblemente. La baja Barrena, entrega para Mikel Oyarzabal. Está mejor Roberto López Ufarte de la Real ahora, ¿eh?
10: Sí, sobre todo en el centro campo, donde está robando balones y donde Soler se está interviniendo mucho en el juego. Muy bien, lo que pasa es que no hay desborde por banda, que es lo que echamos en falta.
19: Fíjate, está mejor sin haber cambiado nada.
18: No, sí. Y luego Susic, yo creo que ha dado un paso adelante Roberto también, este
10: sí.
18: Jugador, ¿eh?
10: Y en las cambio, conducciones... está teniendo más problemas para entrar en juego. No tiene espacio para correr.
8: De todas maneras, con lo de los cambios, hay que esperar un poco y a la reacción, digo, de la gente, que pueda entenderlo o no. El otro día en Liverpool quitó el Cholo a Barrios y menos mal, porque si no lo hubiera quitado me dicen que a lo mejor la lesión era más seria.
19: Ojo Grimaldo, Grimaldo Lugman, Lugman dentro del área para Grimaldo, chuta y ahí está el primer tiro a puerta del partido para el Atlético de Madrid, bloca Remiro.
20: Yo tampoco me acordaba, Paco, pero he tenido que mirarlo, 1997.
7: ¿Ves?
20: Último 0-0 entre Real Sociedad y Atlético de Madrid, fue la noche.
11: En el 97.
19: ¿Estaba el Cholo todavía de jugador? O el 96
20: no,
19: fue el último.
20: Cholo se fue después de la temporada de la Copa Europa, el 97.
19: Arranca la Real Sociedad, la ponía en largo Beitia, se la regala Oblak para el Atlético de Madrid.
20: Digamos, para la gente que no tiene el conocimiento de la historia del Atlético de Madrid gana el doblete, juega la Copa Europa y después de la 96-97 se va Simeone a Italia.
8: Sí, en aquella eliminatoria con el Ajax de Ámsterdam, que falló en casa un penalti de Schneider y que marcó Dani, el portugués.
7: Que luego
19: es falta sobre Yángel Herrera. Coque protesta y Anoeta también pidiendo amarilla.
18: Sí, entienden que el árbitro está siendo un poco, no sé, flexible.
11: Tampoco era de amarilla esta, ¿no?
10: Esto es falta y ya está, ¿no? Claro.
19: Aramburu, Barrenechea la perdió, la recuperación de Grimaldo, toca para Lugman, entrega para Jonathan David, Julman, Coque, buena presión de la Real, le dice el árbitro a Carlos Soler que se levante, se queda en el suelo, no para el partido, arranca la contra del Atlético de Madrid, Juliano Simeone dentro del área, viene el cruce, Beitia, será banda para el Atlético.
7: Ha habido goles en Italia.
9: Sí, ha marcado el Sassuolo, el primero del partido, se ha adelantado, está jugando bastante mal la Juventus, pero ahora ha sido la Juve, quien en el minuto 80 ha conseguido empatar el partido. Quedan 8 minutos más lo que añadan. De momento la Juve no puede, Sassuolo 1, Juve 1.
7: ¿Quién ha marcado? Nico González titularísimo en la Juve, ¿eh?
9: Sí.
7: El ex del Atlético de Madrid.
9: Le estaba preguntando a Gonzalo, porque no recordaba yo cuánto le hubiera costado al Atleti mantener a Nico González. Tampoco sabía las condiciones, ¿eh? Era una pregunta un poco ahí al aire.
8: Pues era mucho dinero, por eso no lo hizo. El Atlético de Madrid se planteó, esa opción de compra era cercana a los 30 millones.
9: 30 millones, no, es que a mí es un jugador que me gusta mucho y que tiene mucha versatilidad, que es capaz de jugar en dos posiciones arriba y creo que era muy aprovechable, que oye, cada uno toma sus decisiones, pero está jugando siempre y juega bien.
11: Buen jugador. Pero bueno,
18: yo recuerdo también de verle en los campos de la Torre en Coruña, 2 años menor que los demás, un auténtico escándalo. O sea, con...
7: Pero escucha, estamos hablando de dos Nicos González. El hijo de Fran está en el Newcastle, claro. Y Nico González de la Juve era el que estaba en el Atlético
9: argentino,
7: Madrid.
9: Eso es.
18: Vale. Yo hablaba de Nico González, el hijo de Fran.
9: El de Loporto.
11: El de la Juve que
18: ahora está en el Newcastle.
7: Es que tienen un apellido tan bonito los dos.
11: Os habéis contado. Buen futbolista.
7: ¿Cuál?
11: El argentino. Bueno, realmente los dos. Los González en general. Menos uno.
19: Saca la pelota el Atlético de Madrid desde atrás, la caída de Jonathan David. Sar parecía que le había hecho falta, pero también estaba Martínez Muro, era cerca y no pitó infracción alguna.
11: Hay que decir, y ya por incendiar un poco más esto, que Nico González tampoco te creas que jugó mucho en la que viene siendo su posición en el Atlético de Madrid del año pasado.
19: Está empezando a calentarse, es un Charmander ya. Gonzalo Miró, ese balón para que la maneje.
11: ¿Jugó en su posición acaso?
19: Beitia para Sar. Esto acaba en gol de Juliano Simeone, acordaros. Minuto 25. ¿Dónde bueno, hay que firmar? Para Beitia. ¿Qué?
11: ¿Dónde hay que firmar?
19: Ese balón para Aramburu. Hombre, es difícil, tú le querías quitar, pero no, está en el campo todavía.
11: Bueno, ya, y ya sé que si al final gana el Atleti, ya dirás, no, al final le sale bien, no sé qué, tal y cual. De los días que le sale mal, no dices nada.
19: Dentro del área, Mikel, la pisadita, la doble pisadita, qué balón. Atrás para Barrenes. Saca el Atlético. Mira Remiro. Remiro es el tercer central. Ha salido a la línea del centro del campo para cortar un balón que era peligroso, ¿eh?
1: Llevan varias ediciones.
19: Qué bien
1: así,
19: juega fuera del área. Qué atento está siempre al juego del equipo. Le hubiera encajado perfecto al Atleti de Radomir. Pues a su Molina, esto es Remiro. Pero jugando muy lejos de su área, ¿eh? Juega el Atlético de Madrid.
1: Se quedó sin mundial.
19: La maneja Oblak. Empate a cero en el marcador. Sí, Ecuador de la segunda parte, dime.
21: Y yo creo que va a acabar así, empate a cero.
19: Empate a cero.
21: Me voy a arriesgar.
19: Me gusta tu optimismo, López Ufarte. Te está juntando mucho con esta gente. Empate si a cero. Robert, ¿firmas el empate?
21: También.
19: Ay. Gonzalo Miró, ¿firmas el empate?
11: No.
19: Pero si lo firmáis los dos, pues nos vamos, ya está. Cerramos y que habla Joseba y ya está.
21: No, si
11: hombre, estar a 7 puntos de líder en la jornada 5 no es para firmarlo, ¿eh?
19: Queda mucho, no te pongas tan nervioso, Gonzalo.
11: Bueno, ya sabes que yo tengo el top en 10.
7: No, es verdad que
11: me
7: queda
11: da igual
7: mucho,
11: cuando lleguen, pero 10 puntos.
7: Si el Barça
11: son 10
7: sigue
11: puntos
7: sin fallar, que tiene pinta, el Madrid puede salir a 6 del Barça o el Atleti a 8 o a 9.
11: Eso. Y que, bueno, yo insisto en la estadística que siempre da Pedro todos los años. Sí, ¿cuántas veces se han remontado 10 puntos en Liga?
20: Para ganar la Liga, nunca.
19: Cuero para Beitia. Beitia para Sar. El que ahora no contesta, que luego no pase facturas, ¿eh? No vale el silencio ahora y
8: no,
19: luego
8: hombre,
19: saca.
8: Es que hay que aguantar el camino este siempre y es duro. Es duro.
19: Es duro.
8: Es duro. Es duro aguantar callado.
19: Son muchos días.
8: Es duro aguantar callado. Pero bueno, hago grupo y voy a intentarlo. Voy a intentarlo. Voy a intentarlo, pero es difícil. Es difícil. Difícil.
19: ¿Cómo edificio? ¿Cómo edificio en catalán?
8: Edificio, edificio.
7: ¿Tú, Antonio, hubieras quitado a Juliano?
8: No, yo no te digo nada, Paco. Yo lo que digo es que los juicios y las condenas se hacen al final cuando hay un resultado. Cuando hay un camino, lo mejor es no torpedear el camino.
7: Pero tendrás una opinión al respecto de los cambios. ¿Te ha gustado?
8: Hoy Juliano no está jugando bien. Hoy Juliano no está jugando bien. Pero hay que ver los motivos, a lo mejor. Muchas veces la capacidad física para un partido tan físico como el de hoy impera sobre otras cosas. Pero yo hoy, Juliano, te digo que no me está gustando a mí. Pero no sé,
21: pero
8: si lo quitaría.
21: No porque no esté jugando bien, sino porque no está jugando, digamos.
8: Claro, bueno, ni él ni otro, ¿no? O si hay que condenar solo a Juliano, pues se llama Simeone.
19: Esto
8: no
19: acaba en gol de Juliano y eso que habéis ido todos en contra. Luego no te subas al carrito, Ruiz, que a ti tampoco te está gustando.
8: Pero
19: metió la pierna Aramburu, banda para el Atlético.
8: ¿Sabes lo que me acuerdo ahora, Paco? Una frase muy... que yo la tengo como ley en mi vida, que la actitud es... ¡Ojo!
19: ¡Cardoso chuta! Parecía que había tocado Remiro, ¿no? Da puerta al árbitro.
8: La actitud es una pequeña cosa que hace una gran diferencia. Entonces, la actitud en la vida de los que están...
7: Me gustaba más la otra, ¿eh? La de la actitud es... ¡Ojo!
19: Con los dedos de las manos.
8: ¡Ojo! Es ojo. La actitud es ojo.
7: Mi frase del mes es... Si Dios no nos quisiera trasquilados, no nos habría hecho borregos. Es que esa me tiene loco.
8: ¿Eso de quién es? ¿De Churchill?
7: La película Los Siete Magníficos, sin coña. Son las 10:30, esto sigue 0-0 y sigue el Tenerife ganando 1-0. ¿De quién es la segunda parte? Tenerife-Leganés. Juanjo.
22: Pues más del Tenerife, Paco, 22:30 de la segunda parte. Siguen llegando las ocasiones, ha metido cambios ofensivos el técnico visitante con Dani Rodríguez y con Soco, pero de momento sigue el Tenerife 1, Leganés 0.
7: ¿Hay gol en Italia?
9: Sí, lo marca el Sassuolo en el 89 de partido. Ha marcado Bowie, el pequeño de los Bowie. Sassuolo 2, Juventus 1.
7: El mayor que es David.
9: David.
7: Dale, Rubén.
19: Sale Julman en corto para Cardoso. La dejó pasar Jonathan David pensando que ahí podría haber alguien. No había nadie, la saca la Real. Este parcial es del Atlético de Madrid. Está empezando a empujar a la Real contra su área. Sí. Estos últimos 5 minutos. Arranca Coque. Coque tiene por delante a Pubil. Pisa la pelota el capitán. Va a tocar en corto para Grimaldo. Grimaldo la juega para Juliano Simeone, el denostado en esta transmisión, pero ahí sigue de pie en este partido. Juliano para Coque. Coque para el Cuti Romero. Aguanta el Cuti en el balcón del área, en el carril del 10. Va a tocar al costado. Prepara doble cambio la Real Sociedad, Marco.
9: Preparados Cubo y Ochien. Balas por banda para agitar un poquito esto.
19: Pues ahí van a venir los cambios, porque hay saque de banda para el Atlético. Ah, no, ¿le dicen no o sí?
0: Sí, ahora está no. pidiendo... No, no se lo permite, pero el asistente está levantando el banderín y le dice el árbitro que espere.
19: Okay. Y se mosquea Pellegrino Mataracho. Uy, uy, uy, qué cabreo de Mataracho con el cuarto. Arriba la quiere controlar Lukman. No se produjeron los cambios. Atención al taconazo de Lukman para Grimaldo. Grimaldo en la devolución para Lukman. Corta a Mikel Oyarzabal y ahora sí, los cambios en la Real.
0: Compitada, compitada para protestar la inacción del árbitro. Dorsal número 7 fuera, se va Barrene, entra Ochien. Mira, va a hablar el árbitro y le va a mostrar cartulina amarilla a Pellegrino Mataracho por sus protestas. Y se va también Gonzalo Guedes, o sea, cambio de extremos. Se van Barrena y Guedes, entran Ochien y Take Kubo.
20: A Mataracho la expulsaron en esta liga.
0: Sí.
20: Ah.
0: Sí, son sí. cambios, yo creo que estaba previsto estos cambios y quizá también a lo mejor Oyarzabal, que le está costando mucho acabar los partidos.
20: Es que Mataracho es tan grande que se le ve mucho.
11: Sí, sí, parece que ha ido con sus hijos al fútbol. Salen Kubo y Ochien y parecen dos niñines.
19: Pues ahí están los cambios en la Real Sociedad. ¿Te gusta en López Ufarte?
0: Sí, sí, porque ya llega un momento en que hay que cambiar. Los que están en el banquillo se sienten titulares y por lo tanto yo creo que son importantes esos cambios.
19: Arranca ahora ya,
0: no sé si firmaré el empate a cero.
19: Arrancaba el Atlético de Madrid. Eso sí lo habías firmado, hay que mirarlo antes, sí. Robert. Cuero para Coque, pero igual podemos hacer una última petición. Julman, Jonathan David entregando el balón, un anexo, no, ahí en el contrato. La busca para Pubil, que cede para Giuliano Simeone. Giuliano aguantando y devuelve para Julman para el Cuti Romero.
9: Gol en Italia y es de la Juve, agarrándose al partido en el minuto 92 de juego. Ha vuelto a marcar Zegrova, que ya marcó el primero, ha hecho el segundo también. Quedan todavía dos minutos, vamos a ver si esto acaba así. Van Sassuolo 2, Juve 2.
1: Tiene nombre de tenista ucraniana, Zegrova.
9: Zegrova.
1: ¿De dónde es ese señor?
9: No es, este es el que jugaba en el Lille el año pasado, es de Kosovo.
1: Ah, vale.
9: Dale, Rubén.
19: ¡Ojo que Bochien, que va la Real! Solo Mikel, segundo palo. El centro muy corto. Corner a favor del Atlético defensa de Madrid. Un hombre en el suelo.
20: El Cuti Romero, y yo te digo que creo, y si no me contradice la imagen repetida, que no tiene nada.
11: Claro, pero se ha equivocado porque ha buscado engañar al árbitro pidiendo una falta por si cuando podía haber ido al salto y ganar el balón.
1: Claro, hombre, va al choque y se... Bueno, es que además es él el que va al choque.
19: Pitadón en Anoeta al árbitro.
1: Pues esto es habitual en el Cuti, ¿eh? No os sorprendáis.
11: Sí, pero no, si no nos sorprendemos.
1: Pero esto es una decisión muy mala porque el delantero se te puede marchar solo.
11: No, y sobre todo que si, no, si aquí lo importante es que si el árbitro no pita,
1: se te va solo.
11: Claro.
19: Va el córner, va la Real, va Sergio Gómez. Se pasaba la pelota al punto de penalti. Saca el Atlético de Madrid, saca el Cuti Romero. Falta en ataque. El Cholo va a mover aún más el arbolito.
11: Pero fíjate, Rubén, decías que el Atlético de Madrid estaba dominando más el partido. Es lógico, porque has metido dos centrocampistas para acompañar al danés. Para allá con Cardoso, con Coqui, con Hjulmand, lo normal es que domines el partido porque tienes tres jugadores en el centro del campo. Lo que pasa es que sigue teniendo problemas para generar ocasiones de gol, que es lo que seguimos sin ver.
20: Va a meter Arnau y yo creo que el candidato...
19: ¡Uy, el codazo de Cardoso! Perdóname, Ruiz.
20: Amarilla para Johnny Cardoso. Le pide explicaciones, pero era muy claro.
19: No
20: vemos
19: nada, macho. Vamos a ver si no es revisable, ¿eh? Le ha metido en la boca a Aramburu. Hombre,
20: tanto no creo, pero...
19: Le va a salvar, yo creo que el árbitro ha entendido que es brazo más que codo, ¿eh?
20: Digo que va a meter a Arnau Ortiz, el Cholo, y candidato para mí, el Lundman, ¿no? A salir del...
19: Va a entrar Arnau, el
20: sí,
19: chaval.
20: El chavalito.
11: No es ni amarilla la falta de esa.
19: No es ni amarilla.
20: Bueno, es parecida a la de Yangel Herrera en la primera parte. Es un jugador que ve a otro, le pone el brazo y el otro choca con él.
0: Sí, le está esperando.
20: Sí, por eso, para arrearle un poquito.
0: Para evitarle, sí.
19: Viendo lo que va a hacer el Cholo, que es quemar una ventana con un solo cambio, es que yo creo que él quiere que va a tener una última oportunidad cerca del final. Uy, ahora el doble agarrón de Ochien y Pubil. Falta en ataque y se vuelve loco Anoeta.
2: Es que esto es lo que no acepta el público. O sea, van los dos fajándose y agarrándose en la misma medida. Gana el duelo de los agarros y de los agarres, mejor dicho. Ochien y pitan falta siempre en contra del que ataca.
1: Este trámite sí, es el otro fútbol, ¿eh?
11: Pero bueno, eso no es en Anoeta, eso es en general, que el árbitro pita falta en ataque siempre.
20: Y el
11: están agarrando dos, claro.
8: Se produce el cambio, estaba cantado, alguien lo comentó, se marcha Lukman, entra Hernán Ortiz.
7: Fíjate que la otra posibilidad era Juliano, pero has acertado, ¿eh?
2: Oye, tu Paqui también está rodeado.
7: Y no solo su Paqui, que abra todos los chats que tiene.
2: ¿Cómo?
7: Sí, sí.
2: Bueno,
8: yo no abro chats en tiempo de partido.
22: Hay gol en Tenerife. ¡Gol! Arrancó por la banda derecha Gerard Valentín. Ojo a la posición del banda derecha del Club Deportivo Tenerife, muy justita con la línea defensiva del Leganés. La sesión al corazón del área, donde entró de nuevo para marcar el segundo en el 29 y medio de la segunda parte. Enrique Gallego, Tenerife 2, Leganés 0.
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7: Han quitado los porteros en Italia.
9: Han quitado los porteros y ha terminado el partido con la derrota de la Juve, porque en la última jugada el Sassuolo, Asic, el montenegrino, ha marcado el 3-2 definitivo. Se había volcado la Juve sobre la portería del Sassuolo, pero han aprovechado bien la última contra, le ha dado tiempo a Asic a pensar por dónde quería meterle, le ha ajustado ya al palito. Así que derrota de los de Spalletti, que han pagado con la moneda con la que suelen pagar ellos en los finales de partido.
7: Ha habido goles en el minuto 82, bien, y luego 89, 91 y 94.
9: Sí, sí, lo han dejado todo para el final.
7: Vaya locura. Se queda la Juve algo cortada con respecto al Inter y a la Roma, que mañana van a luchar por hacer pleno, 4 partidos, 4 victorias y 12 puntos. La Juve se quedaría con 7 a 5 del líder.
9: Mañana juegan el Inter, la Roma y el Como también.
7: Dale, Rubén.
2: Cambios en la Real, Marco.
0: Se va Carlos Soler en el centro del campo. Entra Gorrocha, curioso, tiene ya Ángel Herrera cartulina amarilla, el que se va a Soler. Se va Oyarzabal, entra Oscarsson.
2: Amarilla para Mikel, vaya
0: amarilla
2: bronca
0: para Mikel, que protesta al árbitro por ralentizar la salida del terreno de juego. Entra Oscarsson por Oyarzabal.
11: No, digo que la Real tiene que fortalecer el centro del campo porque lo ha perdido con la presencia de Johnny, de Coqui y de Hume.
10: Y sigo firmando el empate porque veo la Atlético Madrid algo mejor que la Real.
8: Se le ha olvidado a Rubén contar una ocasión muy buena de Jonathan Davis para donde Remiro, ¿eh?
2: Una doble ocasión porque luego ha tenido un remate de cabeza Julman, que también se marchó a la derecha de la portería de Remiro. La de Jonathan Davis para mí es la mejor del Atlético de Madrid en el partido.
20: Y la sale un poco centrada de todas maneras.
2: Sí. Ojo que va la Real Sociedad, arranca Sučić en el balcón del área, la apertura hacia el costado, hacia la izquierda, para que arranque Sergio Gómez, que retrasa al balcón. ¿Quién la quiere? ¿Quién la baja? ¿Quién se la queda? Lo hace Gorrocha, tenía delante a Jonathan Davis, que entrega de nuevo para Ochen, Ochen para Sergio, Sergio para Kubo. Kubo ahí está en ese 3-3 en la parte izquierda del ataque de la Real Sociedad. No, 11 para el final, más lo que añade el colegiado. Empate a 0 en Anoeta, empate a 0 en el marcador. 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Va la Real, va Sergio, la pone. Se pasea la pelota después de salir mordida al punto de penalti. Cuero para el Atlético de Madrid. Uy, Grimaldo, cómo arriesgó en la salida, estuvo a punto de perderla. Finalmente encontró a Cardoso, que cede para Arnau. Arnau tiene calidad y personalidad. La sacó y se la llevó bien. Le está aportando muchísimo al equipo. Julman para Grimaldo, ataca el Atlético. Grimaldo la pone, balón al segundo palo. No va a llegar el Cholito, por lo menos para rematar, pero sí para quedársela. Giuliano Simeone, que retrasa para Pubili. Pubili en corta de nuevo para Julman. Julman al otro lado para Grimaldo. Grimaldo la pone. Horrible, saca la Real.
7: Hay noticia en el fútbol inglés de estas que son llamativas, porque se produce el mismo día y rapidito, por la noche. El partido United City se ha decidido con un gol de Haaland, que a todos nos parecía fuera de juego, de Enzo. De Enzo, que se lanza a intentar rematar, aunque no llega. Y luego remacha en el segundo palo Haaland, que sí estaba bien, por poquito, pero estaba bien. Lo han revisado, lo han dado por bueno. Y
9: acaban de comunicarle al Manchester United que ha habido un error, que se ha producido un error, que no han considerado que Enzo participaba en la jugada y realmente participaba en la jugada. Por lo tanto, se han puesto en contacto con ellos para disculparse. Han dicho que tomarían decisiones. No sé qué decisión van a tomar, porque el partido no lo van a repetir.
7: No, pero le sancionan al árbitro.
9: Eso
7: seguro.
9: Es, la decisión será, imagino, sancionar al del VAR, que es el que ha tomado la decisión de que Enzo no participaba en la jugada cuando claramente ha participado. Es un error gravísimo porque el Manchester City, recuerdo que estaba con 10 jugadores cuando se ha producido el gol del Manchester City y habían echado a Foden.
7: Me mola más eso que el tiempo de revisión, porque el tiempo de revisión te pueden dar la razón, ha pasado dos días, pero lo envuelven entre otras decisiones buenas y malas. Aquí es que te llaman y te piden perdón. Oye, sí, que lo hemos cagado, perdón.
9: Eso es. Son tres puntos que ha sumado el Manchester City, que ha perdido el Manchester United, que porque estamos en la jornada 4, pero que el error es flagrante.
19: Igualito que amasarla hasta el martes, ¿eh? Qué bien la Premier.
7: No, mola llamar directamente y decir...
19: perdón, nos hemos equivocado. ¿Te imaginas que eso pase algún día con el CTA? Esto es para calentar a foto, que estará escuchando arriba.
7: ¿Ha terminado el Paris Saint-Germain ganando?
9: Sí, ha terminado ganando su partido 0-1 con el tempranero gol de Ferran Torres, que ha jugado 60, 70 minutitos. Luis Enrique está dando descanso.
19: ¡Penalti a favor del Atlético de Madrid! ¡Mano! Decía la Real que involuntaria.
7: Ahí va, pobre.
19: ¡Penalti a favor del Atlético de Madrid!
7: Pobre Ochín, que lo que hace es levantar la mano para que no le dé y le ha subido por el cuerpo el balón. A mí es que estas manos tan involuntarias no me lo parecen,
19: como esté,
7: pero
19: por encima de la línea del hombro.
7: Sí, hombre.
20: No está porque le golpea por debajo del brazo, pero lo tiene tan abierto que el árbitro ha pitado penalti y no lo van a despitar, claro.
19: O sea, para ti ocupa espacio antinatural, se hace grande.
7: Pero es que le viene de la cadera, o sea, es que al revés, él abre el brazo y lo levanta para que no le pegue la mano.
19: Claro,
7: y
19: es una mano involuntaria.
7: Le pega la cadera y le sube arriba.
18: De patio de cole, pero sí que es verdad que yo cuando la veo en acción en directo me parece penalti.
20: Sí, es una mano involuntaria, pero es cierto que mueve sin querer el brazo hacia el balón y por lo menos tiene justificación de pitarlo.
18: No ha dudado el árbitro.
7: ¿Qué brazo hacia el balón? No, si que sube de la cadera al brazo.
20: Sí, pero al final mueve un poco el brazo de izquierdo hacia abajo por intuición. Y ya está, le da.
7: A mí cuando son tan involuntarias, sí, salvo que eviten un tiro a puerta, que ahí ya no puedes decir, espérate, era sin querer, no, has evitado un tiro a puerta, un gol o tal, vale. Estas es que no da. Pero bueno, es el fútbol de ahora y las pitan casi todas, o sea que no hay...
19: Pedro Martín, para ti penalti.
20: Es decir, yo intentaría no pitarlo, pero si lo pita tampoco puedo decirle nada.
19: Gonzalo Miró.
11: Yo es que como que siempre digo lo mismo, creo que todas las manos, para no entrar en interpretaciones, yo las pitaría.
7: Sí, vosotros veis que todas. Sí. Se piden todas y ya
19: Roberto
7: está.
19: López Ufarte.
21: Con las reglas de ahora es penalti.
19: Penalti confirmado, lo acaba de confirmar después del chequeo de VAR el árbitro.
18: Tú pitas esto en mi colegio de pelea.
7: Claro, hombre. Bueno, era imposible. Ojo, que terminara este partido 0-0, ¿eh? Pero yo, ojo, la verdad, me iba más cerca el gol de la Real. Perdón, decía Rubén.
19: ¡Que ojo al lanzador sorpresa que puede haber!
20: Grimaldo.
19: Definitivamente va a ser Grimaldo, Ruiz.
20: Parece, es el único que está al lado del balón.
7: Bueno, a veces lo esconden para que tire otro y no ponga nervioso al lanzador.
20: Sí, pero es que están ya a 10 metros todos, Paco.
7: Ah, vale, vale. Hombre, él ha metido un montón de goles de falta, pero debe ser muy bueno también en el...
11: Tiene buen pie para el balón parado.
19: Señoras y señores, penalti a favor del Atlético de Madrid. Remiro entre palos. Va Grimaldo. ¡Grimaldo! Del Atlético de Madrid, con qué tranquilidad, dejando que se tirara el portero. Bate rasito, tranquilo la portería de Remiro. 6 para el final. De penalti anota Grimaldo. Real Sociedad 0, Atlético de Madrid 1.
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7: Rasito, suavito, zurdo, como ya. Es que se parecía a Yarzabal, engañando el golpeo, escondiéndolo hasta el final. Primero reacciones en el banquillo del Cholo, Antonio.
20: Señoras y señores, el Atlético de Madrid ya tiene otro especialista en el lanzamiento de penalti. Qué bien lo tiró, con qué tranquilidad. Prácticamente acariciando el balón sin ponerse nervioso, y lo ha celebrado todo el banquillo del Atlético de Madrid, encabezado por un Cholo que no ha hecho aspavientos, pero que se le notaba la cara de alivio.
7: Iba a meter otro cambio en el otro banquillo, ¿no, Marco?
18: Sí, se ha ido a la ducha y Ángel Herrera ha entrado Zaharian, el ruso.
7: Ya lo he metido, vale.
9: Es el segundo penalti que tira en su vida al centro.
7: Ah, sí.
9: Sí,
7: ah, al centro.
9: Ha tirado 9, ha metido 8. Bueno, en este caso ha tirado 10, ha metido 9.
19: ¿Qué te parece ese último cambio de la Real? Lo de López Ufarte, el Zaharian.
21: La verdad es que ya no sé qué pensar, porque realmente el centro de campo, él ha sacado a ese jugador precisamente para intentar controlar el balón en el centro de campo, pero es que ahora ya hay que ir en tromba hacia arriba, como sea.
19: Arran- arrancaban. Dime.
21: Que yo firmaba el empate, como había.
19: Sí, es que lo has dicho, es verdad. Os va a parecer una barbaridad porque no va a aparecer en ningún resumen. Para mí, el cambio que más le ha dado al Atlético de Madrid es el de Arnau. Que ha jugado poquísimo. Todo lo que hace ese chaval lo hace con intención, lo hace bien y le da un plus al equipo en ataque. De verdad, ¿eh? Es que además.
11: Sí, es buen jugador porque ahora tiene desparpajo en cara, le gusta encarar al rival y superar líneas en conducción. Y es verdad que eso ahora, por ejemplo, el Lookman, que era lo que le pedíamos, no lo está haciendo. Pero a mí de verdad me parece muy importante la manera en la que se ha reforzado el centro del campo con la entrada de Coque y de Cardoso. Eso es lo que ha inclinado la balanza, que estaba a favor de la Real, hasta que con esos cambios y fortaleciendo el centro del campo, la dinámica del partido ha cambiado.
19: Desde atrás la pelota para Ramiro. Ya llueve menos, Gonzalo. ¿A cuántos puntos está ahora el Atlético de Madrid de la cabeza?
7: 4+1 por si busca la rima.
19: Pelota
11: lo que
19: para...
11: funciona no se toca.
19: Arriba el balón.
20: Ya llueve menos, Antoñito.
19: Sale de cabeza, banda para la Real. ¿Quién hablaba?
20: No, que Antonio, que tiene que estar contento.
8: Bueno, ¿no? Es que hay que esperar al final de las cosas para... Claro.

0: está
1: en las pequeñas cosas.
0: En tener las expectativas bajas.
1: Esperar demasiado. Problema.
0: Cuero para Pubil. Pubil entregando para Julman. Ojo que no se ha acabado el partido, que ahora se las prometen felices los del Atlético de Madrid, pero López Ufarte está ahí agazapado esperando que tenga una ocasión su Real Sociedad. ¿Cuánto queda, José Francisco?
2: Quedan 2 minutos 15 segundos más el añadido.
0: Más el añadido, que enseguida te preguntaré por cuánto debería ser. Centro lateral de la Real. El despeje no fue bueno del Atlético, luego sí el Cuti. Contundente, se la quita, acaba la pelota atrás para Sar.
3: Contundencia. ¿Cuánto hay que añadir?
2: Pues yo añadiría 4 minutos.
0: Pues vamos a ver cuánto añaden de momento a este Real Sociedad 0, Atlético de Madrid 1. Cuero para el equipo donostiarra. Toca Beitia en corto y en horizontal para Sar. Sar va a entregar más al costado para que aparezca la Real Sociedad por ese perfil. ¡Qué buen balón para Oscarsson! Que controla de espaldas dentro del área. Se gira, la pierde, el rebote. Julman se la queda para el Atlético. Y la gana para Grimaldo. Grimaldo para Arnau. Controla, se gira, se quiere marchar. Se la rebañó bien Beitia. Luego es Sar el que va a tratar de quedarse el balón. Retrasa para Remiro. ¿Cuánto queda, José Francisco?
2: 1:20 más el añadido.
0: Yo lo estaba mirando al cuarto como diciéndole, dime cuánto. ¿Cuánto vais a añadir? Pero dímelo, no me mientas. Pelota para la Real Sociedad. Sale Zaharian. Zaharian al costado para Aramburu. Devuelve la pelota para Sučić. En el cambio de orientación, que es bueno para que llegue Sergio Gómez estirando el equipo. Al otro lado no va a llegar, demasiado largo. Banda para el Atlético de Madrid.
3: Último minuto, 0-1 gana el Atlético. Todavía no hemos llegado tampoco al 90. En el Tenerife 2, Leganés 0.
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3: Dale, Rubén.
0: ¿Cuánto queda, José Francisco?
2: 35 más el añadido.
3: Oye, por cierto,
0: quiere el Atlético sentenciar. Jonathan David. Gol, gol, gol, gol, gol, gol. ¡Gol, gol, gol, gol, gol del Atlético!
3: ¡Uy, qué bien lo ha hecho!
0: ¡Gol, gol, gol! A la contra ha cazado el equipo del Cholo para sentenciar en el último minuto. Se estrena con la camiseta rojiblanca Jonathan David. Real Sociedad 0, Atlético de Madrid 2.
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3: Beitia lo ha matado con un recortito, ¿eh? No es que haya estado espléndido en defensa de la Real en esta acción, pero muy bien Jonathan David. Banquillo, Antonio.
6: Bueno, qué bien condujo la contra el Atlético de Madrid en este momento de partido y qué bien lo hizo Jonathan, porque además demostró oficio en la pausa que le da al remate y no precipitarse ni un átimo, ni un momento, ¿no? Átimo en italiano. Ni un momento
3: que se la da es Grimaldo, ¿no?
6: Sí.
3: No digo que sea un pase excepcional, pero que aporta más en ataque que en defensa, ¿verdad?
7: Claro, pero sí, siempre lo ha hecho. Es que eso no es de ahora. Por eso tienes que tener más profundidad con esa banda, teniendo en cuenta que tienes dos jugadores ahí de ataque. Son muy verticales, tanto Lukman como él.
0: Ahora era Jonathan David el que presionaba. ¿Cuánto añadieron al final? 4 más 1. Busca la pelota la Real Sociedad.
7: Y por cierto, y si los otros los dos delanteros están lesionados, no es ninguna locura que empiece a jugar este chico ya.
0: ¿Sabes lo que pasa?
7: Esos 9, hombre, mejor que Lukman, que en esa posición al final
0: pero,
7: no
0: Gonzalo,
7: le va a generar otra cosa que no sea frustración.
0: Como le salió también jugar con falso 9 en Sevilla, yo creo que el Cholo también ha pensado que el equipo puede jugar, pues eso, con Baena, con Kangin, porque le ha funcionado, es verdad, en partidos. Que por cierto, para ser un equipo que llega justo al final del partido, ha ganado el partido al final del partido, ¿eh?
3: Pero que tiene mucho banquillo, ¿eh?
7: A pesar de no tener físico.
0: Que te cambia la mitad del equipo.
6: Bueno, pero se han reído de los cambios, Paco, ¿eh? Parecía que los cambios eran una
0: mira,
6: amenaza.
0: ¿Ves?
3: No, si la risa es que no toca al hijo, no es otra cosa.
6: No, bueno.
3: A ver si te crees que era por otra cosa.
0: ¡Suchi! ¡Chuta obla! ¡Corner! ¿Qué latigazo tiene este chico de zurda? Y luego cuando la tiene dentro del área, las fáciles.
8: Sí, no, y las conducciones ahí en tres cuartos cuando cambia de pierna, cuando envía. Tiene buena pinta, tiene que arrancar.

0: Arranca Cubo, tiene atrás a Suchi, le dice dámela, que la voy a poner en la escuadra, la pone, mira, de diestra para Ochien, bloca Oblak. A mí me encanta la zurda de este chaval.
1: En Elche salvó el partido con un latigazo, una carrera y un latigazo. Sí.
0: ¿No clavó un golazo en la escuadra el año pasado en el partido contra el Atleti? Es que no me acuerdo ahora si fue en el...
2: Para mí está ahora mismo en su mejor versión, porque tiene la confianza de la continuidad, pero hasta ahora era un futbolista de YouTube. O sea, te metía un latigazo cada tres meses, ¿no? Y quedábamos flipados y con la boca abierta. Y luego desaparecía por completo.
0: Julman para Grimaldo. Grimaldo tiene cerca de él a Arnau, que va a recibir la pelota. El canterano del Atlético de Madrid está a punto de perderla con Cubo. Grimaldo, la recuperación. Retrasa para Janko. ¿Cuánto queda, José Francisco?
3: 1.50.
0: Se va a llevar el partido el Atlético de Madrid. 0-2 en Anoeta. 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Balón del Cuti Romero. Puerta para Oblak. Que ha rebotado a Oscarsson.
2: Cabizbajos, los jugadores de la Real Sociedad, que se han vaciado y se han fajado durante todo el partido con los jugadores del Atlético de Madrid, y se llevan un 0-2.
0: No está teniendo un arranque fácil la Real, ¿eh? Cita al Bernabéu, el Betis, recibir al Atlético. Balón en largo de Oblak, la ponía centro del campo, la quiere Cardoso, Julman no llega, Oscarsson sí, va a retrasar la pelota para que se la quede Gorrochategui, que bien ha girado el cuerpo para dársela luego Oscarsson, corta Grimaldo, lo hace de cabeza, pero el balón hacia adentro le complicó la vida a Janko, que finalmente la sacó para el Atlético de Madrid. Jonathan David la perdió, se la regala a Remiro. ¿Cuánto queda, José Francisco?
3: 50 segundos.
0: Mueve la pelota la Real Sociedad.
4: ¿Qué quería hacer ahí Jonathan David?
0: Salía.
4: No, que no sé si era metérsela en profundidad a Juliano y le ha salido fatal. Porque entiendo que tirar, no.
0: Janko no llega, mira Juliano como una flecha. Mira Juliano, Gonzalo, mira Juliano.

0: contra Giuliano Simeone. Real Sociedad 0, Atlético de Madrid 3.
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2: En el 83 iba la cosa 0-0 y va a terminar 0-3. Termina Tenerife,
3: Final del partido aquí en el Heliodoro Rodríguez López, con más de 16.000 espectadores que han presenciado la tercera victoria del Tenerife en Liga. Muy superiores los de Álvaro Cervera a un Leganés que ha protagonizado la peor imagen en lo que va de temporada. Tenerife 2, los dos de Enrique Gallego, Leganés 0.
2: A Morata le cambiaron en el 70 y tantos. El Tenerife se pone tercero, 10 puntos, como el Mallorca, que es segundo, y como Las Palmas, que es cuarto. Los tres equipos están a 3 del Castellón. Si el Eibar gana mañana, pues adelanta a todos y se pone con 12 a 1 del Castellón. Se queda con 8 puntos centro de la tabla el Leganés. Se acabó.
0: Se acabó, final del partido, 0-3, ganó el Atlético de Madrid en Anoeta. Antonio Ruiz, Marco Antonio Sande.
4: Sí, victoria importante por lo balsámico también, después de las derrotas en Bilbao y en Liverpool. Y acaba firmando esta victoria Giuliano Simeone, que no tenía la mejor noche, que no estaba siendo el mejor partido, pero el entrenador decidió dejarlo y con ese gol por lo menos justifica la decisión de su padre y entrenador y del equipo. Los felicitan todos los futbolistas del Atlético. Ya se fue el Cholo al vestuario.
5: Discute Remiro con el árbitro la acción del penalti. Sale Pellegrino Mataracho a consolar a sus jugadores. Sensación en el ambiente de que Simeone le ha ganado la partida de ajedrez a Pellegrino Mataracho en el momento clave del partido, en los cambios.
2: ¿Quién elige al MVP del partido? ¿Es votación en España, en la Liga Española? Es que no lo sé, lo pregunto.
6: Creo que son los espectadores de Dazón, sí, en este caso.
2: Pues han elegido a Grimaldo, que la verdad, hasta que ha metido el penalti no...
7: Porque bueno, lo cierran en gol y asistencia.
8: Es que vale, se cierra en un cierto minuto, creo, ¿eh?
7: Por eso, si se cierra en el 80, por ejemplo, claro, iba el partido como iba.
2: En el 80 ni había...
9: No, pero sería al revés, entonces.
2: Bueno, el Atlético Madrid, 10 puntos, la Real Sociedad, 7. La zona alta queda Barça líder, 15 puntos, a 3 segundos el Real Madrid con 12, y con 10 vienen tercero el Alavés, cuarto el Atlético de Madrid y quinto el Sevilla. Todos con 10, en ese orden por la diferencia de goles. A todos los de 10 les puede adelantar el Betis, que juega mañana, aunque juega partido difícil en Villarreal. Betis está con 9, pues si ganara se pondría con 12 como el Madrid, a 3 de Barcelona. Y la Real, puesto 12 con 7 puntos, bueno, centro de la tabla. Los mejores, ¿con quién nos quedamos?
0: A ver, en el Atleti, Ruiz, ¿qué ha ganado?
4: Bueno, cualquiera de los goleadores me vale porque el partido estaba raro, así que a los tres.
6: ¿Y en la Real Sociedad, Marco?
5: Cambio, me gustó Guedes en la primera parte, pero en general me quedo con Beitia Mamadusar, a los dos, a los centrales.
2: Números del partido, tiros a puerta es 3-5 para el Atlético de Madrid. Los 5 del Atlético de Madrid han sido en la segunda parte. De hecho, en el último cuarto de hora han sido 4 de los 5 tiros. En tiros fuera es 2-6 para el Atlético de Madrid también. Llegadas al área 11-14 para el Atlético de Madrid también. En faltas ha ganado la Real 13-9. En córneres ha ganado claramente la Real 9-3. Y la posesión ha sido un poco más de la Real, 53%. El árbitro,
10: Martínez Munuera, que ha tomado una decisión importante porque va el partido 0-0 cuando ha pitado ese penalti a favor del Atlético de Madrid. Y es un penalti que es una mano involuntaria, pero también es un gesto que el árbitro puede interpretar perfectamente como que baja el brazo para controlar la pelota. Total, penalti. No puedo reprocharle nada si lo ha pitado. Un 6.
2: Joseba, ¿te ha parecido penalti?
11: Sí, clarísimo. ¿Para qué vas a decir lo contrario?
2: ¿Sí?
11: No.
2: Ah, vale.
11: Yo es que si es la frase que dices tú muchas veces, que saben mucho del colectivo arbitral, de normas y de reglas, pero no saben de fútbol. Un balón que se va fuera del área, que le toca involuntariamente a un jugador que está ahí, que le sube de la cadera, que encima se le queda a Hillman, el balón que se queda para el jugador rival. En vez de irse fuera, se le queda, favorece al jugador rival y se pita penalti. No sé, y que se pueda decidir un partido por eso me parece lamentable. Pero este es el fútbol.
2: ¿Qué dice Grimaldo?
12: Mucho más al principio, se ha costado un poquito, pero tras los cambios todo ha ido bien.
13: Sí, bueno, la primera parte no ha sido la mejor, hemos fallado mucho con pelota, hemos perdido muchos duelos. Al final, jugar en un estadio como este siempre es complicado, ellos salen muy fuerte a apretar. Pero bueno, el equipo se ha rehecho con los cambios y la segunda parte ha sido muy buena.
12: Sigue la racha, y es que no perdíais aquí desde el año 2019, pero quiero también destacar la importancia de esa portería a cero, que también es muy importante para todos vosotros.
13: Bueno, hacemos mucho hincapié en el tema defensivo. El míster siempre quiere trabajar, quiere que quedemos con la portería cero. En los últimos partidos no lo hemos conseguido y era algo importante que necesitábamos hacer y lo hemos hecho hoy.
12: Pues muchísimas gracias.
2: Esto es lo que dice Grimaldo. ¿Mensaje, Sevilla?
9: Pues igual que en Bilbao no merecíamos tres goles en contra, hoy seguramente tampoco merecíamos tres a favor. No estoy seguro de si es por esto por lo que nos gusta el fútbol, pero esto solo pasa en el fútbol. Jugar así y ganar 0-3 no pasa en otro deporte. El que no haya visto el partido y vea 0-3 se va a pensar que ha sido un paseo, y si no llega a ser por un penalti dudoso, esto tenía pinta de acabar en 0-0. Del penalti hablan varios oyentes, pobres Levante y Real Sociedad, vaya penaltis que les han pitado. Otro lo ve claro, que ni le dan cadera ni leche, el brazo abierto, el balón bota alto y tiene la mala suerte de que le llega al brazo, que ocupa un espacio que no cubriría si lo tiene pegado. Y el último plantea que yo recuerdo que con Zidane o con Michel se decía que ponían a sus hijos por ser quien eran, pero en otros casos parece que hay cierto miedito a decir según qué cosas.
2: Son las 11 de la noche y un minuto, enseguida sigue Joseba y sigue Tiempo de Juego hasta la 1:30 de la madrugada. La última de Roberto López Ufarte.
14: Bueno, yo creo que el penalti condiciona el partido. Es verdad que con las nuevas reglas es penalti, pero nunca se puede pitar ese penalti, como habéis comentado hace un momento. Yo creo que la Real sí se ha defendido bien. Era un partido, yo creo, abocado al empate a cero, y se ha decantado por esa jugada. La Real, yo creo que ha hecho lo imposible por intentar ganar. No ha sido fácil porque el Atlético de Madrid se defendía muy bien y la Real pues le ha faltado pues esa claridad en ataque para poder marcar un gol.
2: Un abrazo, Roberto, hasta la próxima.
14: Adiós a todos.
2: La última de Gonzalo.
15: El resultado tan abultado es verdad que desvirtúa mucho el análisis que se puede hacer de un partido que hasta el minuto 80 apenas tenía ocasiones de gol. Que no haga gestos, Joseba.
11: Las 11 y 2, que tengo que empezar ya.
15: Acepta la derrota como un caballero.
11: Con el Atleti solo gana los títulos, no te preocupes.
15: ¿Qué es lo que eres?
11: Pero que me estáis comiendo tiempo. Mira,
15: ya hablando de la Copa del Rey, si es que de verdad no sabes ni perder ni ganar. Pero yo creo que hay evidencias de que el Atlético de Madrid funciona cuando tiene el medio del campo bien cargado, porque tiene jugadores de mucha calidad, lo suficiente como para dominarlos. Y insisto, creo que tiene que jugar un 9, independientemente del que tengas o no a disposición, siempre va a ser mejor que juegue Jonathan David, que hoy ha demostrado que puede tener más minutos de los que está teniendo hasta ahora, aunque acaba de llegar y es comprensible, que no jugadores que no están acostumbrados a jugar en esa demarcación, ni lo está Lukman, ni lo está Kang In-Lee.
2: Todos quietos, que sigue Tiempo de Juego.
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2: Las 11 y 6, las 16 en Canarias. ¿Qué tal? ¿Cómo están? Muy buenas noches. Abrimos la última parte de Tiempo de Juego de este domingo en el que casi se ha completado la quinta jornada de Liga en Primera División. El horario, ya saben, es el habitual, el de ya siempre. Hasta las 12 en punto les contamos lo que ha dado de sí el mundo del deporte, que ha sido muchísimo en la jornada de hoy. Ha habido muchos frentes abiertos y han sido la mayoría de ellos bastante satisfactorios. Y a partir de la medianoche abrimos el tertulión de los domingos. El partido entre el Villarreal y el Betis completa mañana la quinta jornada de Liga, que nos ha dejado en la parte alta de la clasificación, pues la situación tal y como estaba, porque ganó anoche el Real Madrid, hoy ha ganado el Barcelona en el campo, en el Ciutat de Valencia de Orriols, en la capital levantina, con lo cual la diferencia entre los dos aspirantes al título sigue siendo la misma. Y el Atlético de Madrid también mantiene la misma distancia después de ganar en el último partido este domingo contundentemente 0-3 en Anoeta, un partido que a pesar de la contundencia del resultado se ha decidido en la recta final, porque a falta de 5 minutos para que terminara, el marcador reflejaba el empate a cero inicial. Un penalti muy polémico, aunque a juicio de los expertos está bien pitado, adelantado al Atlético de Madrid, y después dos goles de Jonathan David y de Juliano Simeone han certificado la victoria del Atlético de Madrid. Así que nos vamos a ir directamente hasta el estadio de Anoeta. Ahí está todo el equipazo de la cadena COPE encabezado por Rubén Martín. Hola Rubén, ¿qué tal? Muy buenas.
3: ¿Qué tal, Joseba? Buenas noches.
2: Porque hasta ese minuto 85 el partido estaba siendo bastante igualado y bastante equilibrado.
3: Bueno, es que de hecho el Atlético de Madrid ha tardado una hora en tirar a puerta. O sea, el partido del Atlético de Madrid estaba siendo serio atrás y muy flojo adelante, y hasta el minuto 84 en el que marca Grimaldo de penalti, que es cuando empezó a romperse el partido, era un partido muy flojo del Atlético de Madrid. Estaba viendo las repeticiones del penalti porque solo tenía la imagen del directo. Y es verdad que como tiene el brazo a la altura de la línea del hombro, ya sé lo que dices, ¿eh? Lo de las normas y que no saben de fútbol y no sé qué. Y el chaval parece que es verdad que está intentando quitar el brazo, Ochien, pero lo tiene tan alto que el árbitro con las normas actuales es muy difícil que no justificar que no lo pite, ¿eh?
4: No, y ¿sabes lo que pasa también, Rubén? Que hace un movimiento instintivo de bajar el brazo para contactar con el balón. Sí. Entonces eso es lo que le condena definitivamente. Porque si él mantiene el brazo arriba todo el rato, pero es que al final lo baja sin querer.
2: Yo lo que digo es
4: entendiendo que es un penalti,
2: pero no solo por esta jugada, digo que el arbitraje en general lo que debería hacer es interpretar el fútbol, claro, ellos, los árbitros, dirán, ya yo bastante tengo con aplicar las normas como para que encima tenga que interpretar el fútbol, pero bueno, hay casos muy evidentes, como por ejemplo a mí me parece esta jugada,
4: sí, ¿no? También
2: es un
4: cierto
2: balón que dices, va a la portería, tienes el brazo así, chico, pues sí. La oportunidad que va fuera del área, que se le queda encima al jugador del Atlético de Madrid, Franco, y que no tiene ninguna incidencia en la jugada, incluso puede beneficiar hasta el Atlético de Madrid, digo, pues en ese caso no lo
4: También
2: no
4: es cierto que nosotros hablamos siempre de lo que vemos en la tele. Él en el campo tiene que tomar la decisión inmediatamente viendo lo que ve.
2: Sí.
4: Que a lo mejor él ve lo que yo te digo, que baja un poco el brazo para buscar la pelota instintivamente y ya interpreta que con eso es penalti.
3: Claro, y viendo lo que ha visto Peter Martin, él ha pitado penalti en el campo, sí. y el VAR no le ha corregido, y yo en eso sí que estoy contigo, creo que es una jugada gris, aunque dice Joseba que es muy clara, yo creo que si no pita penalti, a lo mejor el VAR tampoco le corrige porque la había visto, pero a la altura a la que estaba el brazo, si
2: sí,
3: no pita
2: el VAR. No, si yo lo que le reconozco es que con el fútbol actual, el fútbol que vivimos actualmente, el penalti,
4: no, si yo,
2: pita,
4: si yo, y, si, y si yo lo que he dicho es que
2: pero
4: no, a mí me encantaría que ese tipo de penaltis no se piten porque el jugador no tiene ninguna intención de hacerlo.
2: Claro.
4: Otra cosa es que si lo pita el árbitro, claro, tampoco tengo ninguna forma de reprochárselo.
2: No,
3: sí, porque te pitan un accidente, es verdad. Pero bueno, que hasta ese momento Joseba, que ha marcado de penalti Grimaldo con una tranquilidad absoluta, yo creo que va a ser el lanzador de penaltis número uno siempre que esté en el campo Grimaldo, el que esté ahora volviendo de la casa de campo, donde sea casa, y escucha que ha ganado el Atleti 0-3, que sepa que hasta el minuto 85 su equipo iba empatando a cero, y que en esos 5 o 6 minutos de allí hasta el descuento han marcado luego Jonathan David en el 90 y Juliano Simeone en el 95, y ha terminado el partido 0-3, o sea que no ha sido un partido de 0-3, pero yo diría que sí ha sido justa la victoria del Atlético.
2: Pues esta es la valoración que ha hecho de la jugada del penalti el portero de la Real, Álex Remiro, en declaraciones a los compañeros de DAZN.
5: ¿Era penalti?
6: A mí no, al final es verdad que hay un rebote, le da la mano, pero hay un rebote, o sea, si nos viene a explicar que los rebotes no se van a pitar, para mí quiere controlar y girarse y despejar, no va a despejar hacia la portería, y una mano en el área siempre va a haber gente. Si nos vienen a explicar y dicen que nos van a pitar estas, que no se van a pitar, es normal que en directo la pite porque ha sido muy clara, pero luego, hostia, me decía que no era un play de ball, que pues eso, es un rebote con la mano muy arriba, que es verdad, pero para mí tienen que interpretar lo que para mí quería hacer Jovochen.
1: Pues esa es la...
4: Muy bien explicado. Sí, pues ya está.
1: La de interpretar el
4: fútbol. Que el árbitro lo ha interpretado que es penalti y
1: pues
4: ya está.
1: Penalti 0-1, 0-2 y 0-3 y ha ganado el Atlético de Madrid. Así que imagino que encantado el conjunto rojiblanco hoy de negro. Antoñito Ruiz, Anoeta, ¿qué tal? Muy buenas.
5: Hola, Joseba, ¿qué tal? Buenas noches desde la sala de prensa de Anoeta, esperando, sí, al Cholo Simeone, que estará contento porque después de lo de Bilbao y lo de Liverpool, la verdad es que una victoria así, y decirle a todo el mundo, como dice Rubén, al que ponga la radio, que las victorias a partir del minuto 85 te vale también, que marcar a partir del minuto 85 vale. Es verdad, es cierto que no ha hecho un partido espectacular el Atlético de Madrid, pero ha ganado en defensa y eso ya es bastante en un equipo que en Bilbao y en Liverpool tuvo desconexiones que pagó muy caro. Hoy no lo ha hecho y no ha tenido ninguna fisura, ha defendido muy bien con esa nueva línea de tres centrales y dos carriles, y al final saca petróleo de controlar el partido y de tener pocas ocasiones, pero ser contundente, ¿no? Que eso es lo que le gusta al Cholo decir siempre. Ha marcado además Jonathan Davis, que es uno de los fichajes, y ha marcado Juliano, ¿no? Que parecía que no estaba haciendo la mejor noche de su vida, y sin embargo, por pierna, en esa carrera final previa al gol, demuestra que muchas veces en la pelea y ante un equipo que pueda caerse en lo físico, hay jugadores, a lo mejor como él, que tienen que estar todo el partido, ¿no?
1: Muy bien. Y para la Real está siendo un comienzo de temporada de indefinición. Todavía está buscando, me imagino, el patrón de juego Rino Matarazzo y no lo encuentra. Marco Antonio Sande, Gabón, muy buenas.
7: Gabón, ¿qué tal? O sea, pues sí, efectivamente, está en proceso de búsqueda, y lo que pasa es que en ese proceso de búsqueda se encuentra con un partido ante el Atlético de Madrid, en donde, como estáis relatando, todo arranca bastante bien, igualando fuerzas y demás, y el momento clave es el penalti, y la sensación que hay en todo el entorno, en toda la familia Churiurdin, es exactamente la que ha expresado Remiro, ¿no? Que es la descripción de cómo lo siente un jugador dentro del campo y luego cómo un árbitro aplica la norma y la regla, ¿no? Sensación de que era involuntaria, claramente, de que no es una acción para pitar pena máxima en ese momento, que es cuando se rompe la tarta por completo. Y también la sensación, por lo que he hablado yo con algunos aficionados y demás, y la charla que estamos teniendo por aquí, que sí que hay un momento clave en el partido en donde Simeone le gana la partida en la estrategia, en los cambios, en la manera de buscar el gol. Y se lleva el partido el entrenador argentino del Atlético de Madrid. Pero en definitiva, como tú dices, la Real Sociedad lo que está tratando es de encontrar la manera de jugar definitiva. Ha retrocedido varios metros hacia atrás al equipo Pellegrino esta temporada para que esto no sea una sangría de goles encajados. De momento, el mapa no se encuentra.
1: Muy bien. Está Juan Gato, la Gatuno, ¿qué tal? Muy buenas.
8: ¿Qué tal, Joseba? ¿Cómo estás?
1: Hombre, si dices Real Sociedad 0, Atlético Madrid 3, en teoría mucho no se le puede reprochar al Atlético de Madrid, ¿no?
8: No, hombre, es que tiene muchas lecturas el partido. Es verdad que el partido no parecía que iba a acabar así. Iba por otro derrotero, pero este Atleti parece un porro, como dice Guas. Porque si tú empiezas a analizar la primera parte, en un partido en el que no está ni Julián, ni Barrios, que es medio equipo, que lleva jugando todo el principio de temporada sin un referente, sin un delantero centro, con Baena más difuminado, con solo Canguilí y con Marco Llorente brillando un poquito... Pues dices, ostras, ¿cómo puede terminar ese partido como ha terminado? Pero es que los partidos duran lo que duran. Y no es la primera vez que los cambios, al margen de lo del penalti, que los cambios que hace el Cholo le vienen bien al equipo. Y le han venido muy bien. Porque ha servido para que resucite su hijo Juliano, resucite a Grimaldo, que parecía un lateral venido a menos. Que veamos dos contras espectaculares con una ejecución de Jonathan David y un término de partido muy bueno para lo que es el Atlético de Madrid. Que si no me corrige Pedro Martín, el arranque de liga a domicilio difiere mucho del año pasado. Para el año pasado creo que fueron dos empates y una derrota. Estos son dos victorias y una derrota. Bueno,
4: sí, bueno, esto está en la línea de lo que tiene que ser el Atlético de Madrid.
8: Exacto, exacto. Pero es que eso es clave, Pedro, porque al final si tú empiezas a perder puntos fuera del Metropolitano, porque el Metropolitano siempre das la talla, pues pasa lo que pasa. Y es verdad que te podías haber terminado el partido con 0-0 y estaríamos hablando ya de que el Atleti se distancia y esto es insalvable. Pero el partido dura lo que dura y creo que hay lecturas muy positivas que hacer de lo que ha hecho el equipo.
1: Sobre todo en defensa, ¿no? Que yo me imagino que el Cholo ha querido empezar a cerrar la sangría de esta semana. Partido de San Mamés y el de Anfield. Pues,
8: hombre, es que viene de dos rotos seguidos, entonces tienes que cerrar bien atrás. Es verdad que yo creo que se está afianzando ese tridente ahí de Pubil, el Cuti con Janko. Creo que está bien. O Black, hay que mencionarle porque ha estado bien. Pero al final tú tienes que construir ese equipo desde atrás. Pero es verdad que lo que te demuestra es que este equipo activado, ya te digo, y sin tener un referente, como reclamaba Gonzalo, que es verdad que no tienes un 9 todavía, que es mucho decir, que no tienes ni a Sorlo ni a Julián, que son los referentes. Y estás tirando con gente que son los que tienen que aportar el valor gol. Arnau Ortiz también ha salido, está muy bien. Juliano, es que Juliano parecía que estaba postergadísimo, llevaba un final de temporada lamentable el año pasado y ha empezado con muchas dudas y la gente estaba empezando a señalarle. Bueno, y encima, si a eso le añades que Grimaldo, que también ha generado muchas dudas, ha lanzado un penalti, una pena máxima, con una tranquilidad pasmosa que le ha permitido encarar el partido, pues oye, sobre eso te tienes que construir y tienes que hacer una lectura positiva, está claro.
1: Muy bien. Pues lectura positiva para el Atlético de Madrid, que el miércoles recibe a Osasuna y el domingo recibe al Real Madrid en el derbi a las 4 y cuarto de la tarde el domingo que viene. Esos serán otros cantares. Feliz semana, Gato, gracias. Que vaya
8: abrazo fuerte.
1: Un abrazo. Enseguida volvemos hasta Noeta a escuchar la opinión de los protagonistas. Separa además que el Celta y el Málaga han empatado a 1. Informa Santi Peón además que, mala noticia para el Celta, Yago Aspas ha terminado el partido con una rotura fibrilar en el recto anterior y será baja hasta después del parón de selecciones. Después, el Barça ha ganado 2-4 en el Ciudad de Valencia, sufrida y victoria del Barça, que se mantiene, por lo tanto, líder de la Liga e invicto. Ha hecho pleno, el único equipo que sigue haciendo pleno. Y en el Coliseum de Getafe, Getafe 1 de por 1, el Depor sigue sin conocer la derrota, duerme en puestos europeos y Aubameyang suma ya 5 goles en 5 partidos. Mañana, insistimos, a las 9 de la noche, Villarreal-Betis para cerrar la jornada número 5. Consecuencias de esta jornada, el Valencia ha cesado a Carlos Corberán y al CEO del fútbol Ron Gurlay. Óscar Sánchez, entrenador del filial, se va a hacer cargo del equipo por el momento. Nos ha contado Hugo Ballester que el mejor colocado para el banquillo ahora mismo es el Chingurri Valverde. Además, el Valencia ha pagado la cláusula de Braulio Vázquez, que deja la dirección deportiva de Osasuna y, por lo tanto, recala en el Valencia. En segunda división se han jugado el Sporting 0, el Delche 1, Real Valladolid 0, Oviedo 3, Mallorca 2, Sabadell 0 y Tenerife 2, Leganés 0. Y al margen del fútbol, en ciclismo, Enric Mas, campeón de la Vuelta Ciclista a España, el mallorquín ha conquistado a sus 31 años, su primera grande desde 2012, no ganaba un español la Vuelta a España. La selección femenina de baloncesto ha conquistado el bronce en el Mundial, gran victoria 81-58 ante Alemania para volver a colgarse una medalla 8 años después. Estados Unidos se ha proclamado campeona del mundo después de ganar a Francia en la final 97-79. En Fórmula 1, en el Gran Premio de España, en el nuevo circuito Mazarrín, victoria de Antonelli, que se mantiene líder del Mundial con 81 puntos de ventaja. Verstappen ha sido segundo y Norris ha completado el podio. Alonso Sainz se han tocado durante la carrera, el asturiano ha terminado 17º y el madrileño ha tenido que abandonar. Y lo más destacable del Gran Premio de San Marino de motos, triple victoria española, destacando la de Marc Márquez, que se ha impuesto a su hermano Alex y a Pedro Costa para ganar el Gran Premio y para colocarse líder del Mundial, empatado con Jorge Martín. Y está ahora mismo en juego la final del Abierto de Estados Unidos de tenis, la final masculina. Ha ganado los dos primeros sets Alexander Zverev. Ah, ¿está Angelito? Ah, bueno, ¿y Shelton?
4: Sigue juego, para desgracia de Angelito.
1: Ya.
9: Sigue en juego. Yo
1: hola, Angelito, Nueva York, ¿qué tal? Muy buenas.
9: Muy buenas. Somos muy de Alexander Zverev, para que esto termine lo antes posible, la verdad. 2-1 ganando Zverev, que en el juego anterior, la verdad, que en el set anterior ha hecho un...
4: Qué foquete.
9: Lamentable.
4: Es que de verdad, qué foquete.
9: Lamentable, sí, sí. Pero no pasa nada porque acaba de romper el servicio de Ben Shelton en el cuarto set, así que está 1-0 y bola de 2-0. Esperemos que Alexander Zverev se proclame bicampeón de Grand Slam pronto.
1: Vale, porque si no, ¿qué pasa? Para los que no han estado pendientes del tiempo de juego.
9: Es que les he explicado, mal explicado, porque entonces Paco ya se ha puesto a animar a Shelton a muerte, que tengo una entrada relativamente cara, por decirlo suavemente, para el Sunday Night Football, que es el partido estrella del fútbol americano aquí, de la NFL, y es un Giants Cowboys en el MetLife Stadium, que está un pelín lejos y que empieza en unas horitas, con lo cual hay que irse cuanto antes.
1: ¿Pero a qué hora empieza eso?
9: A las 8:20 de aquí, 2:20 de la madrugada vuestras, pero claro, hay que llegar, y hay que entrar, y hay que hacer muchas cosas.
1: ¿Y eso te lleva a hora y media, más o menos?
9: Por ahí, más o menos. O sea, que estamos al límite. Pues no puede haber quinto set.
1: No, porque esto va a durar más de hora y media.
9: Joseba, no empieces igual.
1: Ya cuento yo el tenis, ¿qué vas a hacer?
9: No. Lo primero es la profesionalidad y la responsabilidad, que si no me sentiría sucio.
1: Vale, pues nada. Ya nos vas contando. Hala, hasta ahora, Angelito, hasta ahora.
9: Somos muy de Pérez, hasta
1: y
9: ahora.
1: Aquí está Germán Mansilla. Hola, Mansi, ¿qué tal? Muy buenas.
10: Hola, Joseba, ¿qué tal?
1: Del fútbol internacional, en la Premier League hoy teníamos el derbi de Manchester. Ya nos has contado antes que ha ganado el City 0-1 con gol de Haaland cuando estaba jugando con 10 por expulsión de Foden, pero el gol ha provocado tanta polémica que la federación inglesa ha tenido que actuar de inmediato casi.
10: Eso es. Pues fíjate, en apenas 4 o 5 horas han manifestado manifestado el organismo arbitral para reconocer ese error y pedirle perdón al Manchester United. Ha dicho que van a tomar acciones. Las acciones, imaginamos que será pues una sanción para el árbitro que estaba en el VAR, no sé si para Michael Oliver, que era el colegiado de campo en este caso, pero bueno, en definitiva ha sido el VAR el que no le ha llamado en este caso o ha decidido que en esa acción no había entrado o que no participaba Enzo Fernández cuando claramente hacía la intención de jugar el balón. Pero bueno, en definitiva, que la victoria del City, esos tres puntos que ha sumado son importantísimos, porque jugar prácticamente una hora de partido con un jugador menos, tras la expulsión de Foden, como dices, da bastantes alas al equipo de Maresca, que en este proyecto nuevo necesita victorias como esta. Aparte, es que esa victoria le ha permitido mantenerse pegadito al Arsenal, que es el líder de la clasificación. Ambos han ganado los cuatro partidos, así que con esa victoria ayer del Arsenal 0-2 ante el Sunderland, pues son los dos líderes de la Premier esta semana.
1: En Italia no te voy casi a preguntar porque es que casi todos los equipos de la zona alta juegan mañana, claro.
10: Sí, eso es.
1: Donde saca la derrota del Juve, de la Juve.
10: La Juve acaba de perder en el último partido del domingo, ha perdido en el minuto 94, el partido estaba aburridísimo, iban 0-0 y al final a partir del minuto 85 por ahí han empezado a pasar un montón de cosas. Total, que habían empatado el partido en el 92 y en el 94, como suele hacer habitualmente la Juve, le han ganado a ella el partido 3-2 contra el Sassuolo. Lo destacado de la jornada es que Mastantuno hizo hat-trick en el primer partido de la jornada, que lo adelantaron el viernes, pero como tú dices, mañana juega el Como, juega el Torino, perdón, juega la Roma y juega el Inter, o sea que sí, los equipos de arriba van a jugar mañana.
1: Y en Alemania y en Francia se va recuperando la normalidad, ¿no?
10: Sí, pero bien. Mientras los de arriba vayan ganando, vamos estirando la competición. Estamos en la tercera jornada, fíjate lo que te digo, y estamos celebrando que el Bayern vaya pinchando en alguna semana. Hoy ha ganado al recién ascendido, al Elversberg, 1-2. Ha tenido un partido de muchas ocasiones, pero al final el resultado ha sido un poquito más justo. Ha marcado Harry Kane un golazo en el minuto 70 de juego. Y como hizo los deberes ayer el Dortmund, que ganó 3-0 al Paderborn, a otro de los recién ascendidos, pues se mantienen ahí Friburgo y Dortmund, y el Bayern está cuarto en la clasificación, pero bueno, todavía hay campeonato.
1: Muy bien. Pues feliz semana, Mansi.
10: Igualmente, Joseba. Adiós, adiós.
1: Que vaya bien. Vamos rápidamente hasta Noeta, porque está hablando ya el Cholo en sala de prensa.
11: Ganar sin tener contundencia, ganar sin aprovechar los pasajes del partido que te son favorables. Esta vez aprovechamos los pasajes del partido que nos fue favorable y fuimos contundentes de una manera importante y dejando un final de partido muy bueno.
12: Hola, Cholo, Antonio Ruiz, en directo, Tiempo de Juego. Hoy el equipo defensivamente ha mejorado mucho. Has cambiado el dibujo de inicio con esa línea de tres, con los dos carriles. En ningún momento se ha visto al Atlético de Madrid agobiarse, sufrir, como en otros partidos anteriores. No sé si esto ya te da a ti la idea de que puede ser definitivo encontrar esa fórmula para no desconectarse tanto, ¿no?
11: Sí, bueno, es importantísimo la parte defensiva. Todos los equipos intentamos generar esa seguridad, que a veces que es imposible porque los futbolistas son muy buenos y siempre terminan encontrando lugares para hacer daño. Pero vuelvo a los pasajes de los partidos que te encuentran a favor tuyo o no. En Bilbao esos 5 minutos de desconexión, perdimos el partido. Hoy el penal a favor más el gol de Jonathan nos hizo encarrilar este. Si habría salido el partido con otro resultado, habrían dicho por qué saqué a Baena y a Kangi. Pero bueno, es parte del trabajo de ustedes y es parte del trabajo mío de apostar por lo que uno cree. Y bueno, hoy nos tocó a favor y salió bien porque Cardoso entró muy bien, le dio más pierna. Coque, Marco tiene más ritmo, pero Coque le dio más tranquilidad para avanzar al equipo, lo que decíamos de Jonathan y bueno, lo que contaba de Arnau.
13: El centro, Iñaki.
1: Se le nota contento al Cholo Simeone. Después de la victoria que ha conseguido su equipo en la Noeta. No, una pregunta más, a ver.
14: Y como decías, en Bilbao se vio una muy buena primera parte, también en Liverpool. No sé si tienes la sensación de que hoy el fútbol le ha devuelto al Atlético de Madrid esto que a veces le ha quitado, de haber jugado mejor pero no haber conseguido un resultado, y hoy, a lo mejor con menos brillantez en algunos momentos, se ha conseguido un resultado. Como tú dices, parecía que el partido podía decantarse para cualquier lado y al final es un 0-3. Que lo vea, pues serán todo elogios.
11: No lo veo de esa manera. Lo veo que hemos aprovechado con inteligencia los pasajes del partido que nos favorecieron y pudimos hacer un partido importante, sufriendo en la primera parte, como nos tocó sufrir, sin tantas situaciones de goles, ¿verdad?, que nos crearon, pero sufriendo porque no estábamos cómodos en el partido, y en el segundo tiempo de menos a más, creciendo en lo que nos tocó jugar.
1: Pues son las respuestas del Cholo Simeone después de la victoria del Atlético Madrid, 0-3 en Anoeta. Anteriormente ha ganado el Barça 2-4 al Levante en la capital valenciana. Elena Conchis creo que no ha llegado todavía a Barcelona, creo que está de camino. Hola Elena, ¿qué tal? Muy buenas.
13: ¿Qué tal, Joseba? Crucemos los dedos para que aguante la conexión. Estoy a media hora de Barcelona.
1: Muy bien, pues nada, tranquilidad porque se está escuchando perfectamente. 2-4 ha ganado el Barça, una nueva victoria, 3 puntos más, pero esta victoria ha dejado ciertas dudas o ciertas críticas por la relajación seguramente excesiva del equipo azulgrana, ¿no?
13: Sí, sin duda el Levante ha sido el rival, el partido que más le ha costado al Barça en este inicio de temporada, pero la buena noticia es que siguen líderes. Salía Laporta con el puño en alto, secundado por Juste también puño en alto, porque eran conscientes de lo que ha costado hoy. Hay tanta competencia en la plantilla que Flick ha deshecho los 5 cambios en el 11 que introdujo en Champions, y el Barça, que iba ganando 0-3, pero ha visto incluso peligrar el resultado ante un Levante muy competitivo que ha llegado a ponerse 2-3 con goles de Van Romero y de Roger Brugué. Por parte de los azulgrana han marcado Xavi Spar el primer gol, doblete de Lamine, Rafinha le ha sido un penalti y después golazo de Yemi, que ya lo ha dicho Flick, ¿eh?, y lo hemos comentado, que si está centrado puede dar mucho a este equipo. De Lamine, que ya suma 6 goles en Liga, los mismos que Mbappé, Rafinha y Camello, están ahí empatados en la lucha por el pichichi de la Liga. Sigue la campaña del club para que gane el Balón de Oro, sigue reforzando su candidatura. Si el otro día decía Laporta que se lo merecía, después Flick, hoy ha sido Juste a su llegada a Valencia quien ha dicho que Lamine Yamal debería ganar este trofeo.
1: Muy bien. Está Dani Senabre. Hola, Dani, ¿qué tal? Muy buenas.
15: Aquí estoy, ¿qué tal? Muy buenas.
1: Con el 0-3 ya te estaba escuchando que no era hoy el partido que más te estaba convenciendo, no, de la temporada. Estabas tú ya con la mosca, sí, así detrás de la oreja, como diciendo, sí, 0-3, pero...
15: No es el más vistoso, ni mucho menos, y ha sido un Barça en el que tienes un gran Lamine y un gran Rafinha, pero los demás no podemos decir que haya sido un gran partido de Pedri, o un gran partido de Gordon, o un gran partido de Rodri, que tampoco han estado mal, ¿eh? Han estado correctos, pero solo correctos, y han destacado mucho Lamine y Rafinha. Pero bueno, aún así, si lo quieres ver por el lado positivo, bueno, en el partido más... En el partido menos vistoso y con el rival más valiente que más cara te ha plantado y con el estadio más volcado, pues al final has metido 4 y has ganado. Pero es verdad que esperamos más del Barça.
1: Ahora, los despistes cómo se pagan, ¿eh? Como sí, bajas un poco el nivel de tensión de tu equipo, por muy inferior que sea teóricamente tu rival, te la puede liar, ¿eh? ¿Y de qué forma?
15: Sí, sí. Y hay dos tipos de despiste. Los que son directamente errores defensivos, como el balón que regala Xavi Spart, o algunas decisiones de Gerard Martín y tal. Y luego hay el despiste natural que sale del ser muy superior, que es, bueno, van pasando los minutos, tenemos el balón.
1: Vale,
15: sí,
1: está.
15: Y estoy observando que el Barça de este año, y no digo que sea malo, necesariamente, pero el Barça de este año está intentando ser más holandés y menos alemán, que es algo que ya intentó el año pasado y que dista mucho del primer año de Flick. El primer año de Flick era verticalidad vertiginosa sin ningún tipo de negociación. O sea, era vamos a la portería, nos da igual que el Inter nos coja la espalda, vamos. Y este año veo que efectivamente sigue siendo un equipo muy atacante, muy goleador, pero que hace por, intenta que las ocasiones de gol sean fruto de una posesión muy larga, masticar mucho, tenerla mucho y luego atacar, a diferencia del primer año que era atacar a lo loco sin esperar nada más.
1: La mejor noticia seguramente sea la aportación individual de algunos jugadores, la de Yemi, está siendo fundamental en este arranque de temporada, ¿eh? Hoy también, sí, ha sido el que le ha puesto el punto de tranquilidad al partido con el cuarto.
15: Sí, yo era o soy muy de Gordon, me enamoró Gordon las 3 primeras jornadas, pero es verdad que las últimas 2, pues a De Jemi probablemente le está ganando terreno. Si esto fuera la bolsa, ¿no?, las acciones de Gordon bajan un poquito en el partido de Mestalla y el de hoy, aún así en Mestalla dio un pase de gol, y las acciones de Adeyemi están disparadísimas. Sería un buen momento para vender o mal momento para comprar en términos económicos, porque es un futbolista que está subiendo como la espuma. Ahora, tenemos la duda esta de si pasara a ser titular indiscutible y jugara siempre 90 minutos a Adeyemi, ¿lo haría tan bien como lo está haciendo de revulsivo? Bueno, a lo mejor lo veremos en algún momento de la temporada si Flick lo decide así.
1: Muy bien, tenemos mucho fútbol esta semana también, con una jornada de liga entre semana y después el fin de semana otra, antes del parón de las elecciones. Dani, feliz semana, gracias, ¿eh?
15: Igualmente, un abrazo.
1: Chao,
15: a todos.
1: Bien. Elena, ¿quieres comentar algo más? No tiene pinta de que quiera comentar nada más, así que le emplazamos para el tertulión. Las 11:30, 10:30 en Canarias. Llegados a este punto.
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2: Vamos a saber qué ha pasado en España y en el mundo al margen del deporte. Está preparado Fernando Díez. Hola, Fernando, ¿qué tal? Muy buenas.
17: Hola, muy buenas, Joseba. En Málaga, un incendio forestal mantiene confinado el casco urbano del municipio de Benavís. Allí viven cerca de 9.500 personas y hay además otras 50 desalojadas de una urbanización. El fuego ya ha dejado también 3 heridos, 2 civiles y un bombero. El consejero de Emergencias Andalucía, Antonio Sanz, avanza una noche de mucho trabajo.
18: Tenemos hasta 22 medios aéreos, lo que sí, desde luego, será una noche activa y donde el operativo pues tendrá que fajarse al máximo.
17: En Ceuta, la última hora pasa por la detención de un migrante acusado de haber acosado sexualmente a una mujer por la calle. El diputado socialista de Ceuta, Melchor Ruiz, ha estado en COPE y asegura que no hay medios suficientes para poder garantizar la seguridad.
19: Hay muchísima inseguridad porque no hay los suficientes medios policiales en Ceuta. Después de 45 días, el señor Malasca aquí no ha reforzado la seguridad. Después de 45 días, la frontera del Tarajal sigue habiendo 3 guardias civiles para todo el perímetro fronterizo, que son 14 kilómetros cuadrados.
17: Y profesionales de la docencia denuncian que el Ministerio de Educación no ha cumplido con su promesa en lo referente a la seguridad de las inmediaciones y rutas de cada centro escolar de Ceuta. Es el caso de Pilar Tendero, directora del Colegio Rosalía de Castro.
20: En los días que llevamos no se está cumpliendo como estaba previsto. Entonces, claro, nos encontramos con el descontento de las familias que a quienes nos piden explicaciones al equipo directivo.
17: En Almería, una narcolancha ha embestido a una patrulla de la Guardia Civil en un choque que se ha saldado de momento con 5 detenidos, de los que al menos 2 están heridos. La Asociación Unificada de Guardias Civiles reclama más medios legislativos, materiales y personales para hacer frente a los incidentes que aseguran cada vez son más frecuentes en la costa sur de España. Y Rusia ha atacado este domingo a Ucrania a menos de 800 metros de su frontera con Polonia. El ministro de Exteriores polaco es Radoslav Skirovsky.
21: Rusia ha atacado puntos muy concretos situados justo al lado de la frontera de Polonia con Ucrania. Es un ejemplo más de la escalada del conflicto que Putin lleva a cabo.
17: Y de vuelta a España, mañana lunes se reúne la Junta Electoral Central. Investigarán por orden del Tribunal Supremo cada caso de cada ciudadano nacionalizado español por la ley de nietos para garantizar que solo puedan ser censados aquellos que realmente cuentan entre sus antepasados exiliados por motivos políticos.

0: Y se va generando cada vez más y más expectación sobre una posible gira europea de Oasis en 2027. El grupo lleva días publicando en sus redes sociales vídeos de ciudades europeas, como por ejemplo Ámsterdam o París, y en uno de ellos, atención, se hace una referencia a Joan Miró, algo que tiene a muchos ya deseosos de ver un cartel que incluya una fecha, pues por ejemplo en Barcelona. La última vez que el grupo tocó en España fue en 2009. Y ahora, hechas las paces, o eso parece, entre los hermanos Gallagher, las opciones de que vuelvan a España parecen más reales que nunca.
1: Pues yo creo que Joseba no va a ir, ¿eh?
2: Pues estarán deseando los seguidores de Oasis que vengan a España, pero a mí la vida de estos dos hermanitos me aburre soberanamente, vamos. Es que me importa un carajo lo que hagan, si se pegan, si se reconcilian o lo que hagan, son unos pesados.
0: Cada día
2: ¿quieres
0: una
2: tocar?
0: Hora,
2: pues
0: sí,
2: toca. Dice, voy a tocar 6 veces España, perfecto, muy bien, ahí iremos. No, a lo mejor sí, a lo mejor no, nos pegamos, nos separamos, ahora volvemos, igual no volvemos y volvemos. Iros a hacer puñetas, Oasis. Adiós, Fernando, feliz semana, ¿eh?
0: Igualmente.
2: Chao.
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2: 11:35, 10:35 en Canarias. A medianoche, ya saben, en 25 minutos abrimos el tertulión de los domingos, en el que hablaremos, por supuesto, de la victoria del Atlético de Madrid en Anoeta, la del Barça en Valencia contra el Levante, la victoria de ayer del Real Madrid contra el Rayo Vallecano y un montón de cosas más de la actualidad deportiva. Y también hablaremos de unas declaraciones de Lamine Yamal que ha realizado a Movistar Plus, en concreto al programa Universo Valdano, que se estrena el próximo viernes, y los compañeros del Plus pues han adelantado algunas de las cosas que le ha dicho Lamine Yamal a Jorge Valdano. Como por ejemplo, esta carrera un poco sonrojante que han abierto los principales candidatos al Balón de Oro, autorreclamándose y autoproclamándose como los futuros ganadores. Lo hizo Mbappé el otro día en la entrevista al equipo. Hoy lo hace, o hace unos días se lo hizo Lamine Yamal a Jorge Valdano.
3: ¿A quién se lo daría yo? Es al mejor jugador del mundo.
4: Sí, pues no,
3: ¿a quién se lo van a dar? Eso ya es una conversación muy larga.
4: No, yo te pregunto a ti. Entonces, ¿a quién se lo darías tú?
3: Yo creo, sinceramente, que como mejor del mundo, a lo mejor somos dos, y yo creo que este año me lo merecería yo, por lo que he ganado. Porque para mí somos, yo y Mbappé, los dos mejores del mundo. Y
4: así de claro lo tienes, ¿no?
3: Sí, para mí es muy claro, y todo el mundo que ve los partidos lo sabe.
2: Bueno, yo tenía un tío que se llamaba Modesto. Sí, sí, exactamente. Modesto y Fachado, sí señor.
4: Y Lamine Yamal igual no lo tiene.
2: No tiene, y no sabe que yo lo tenía tampoco. Ni mucho menos. Lamine Yamal, que habla también del Mundial. A ver en qué términos.
3: Después de ganar el Mundial no estaba contento. Yo creo que lo de la lesión es verdad, pero no tiene nada que ver, porque sé que en otro momento, en llegar a repetirse el Mundial, yo hubiera estado a un nivel igual si vengo de lesión. Yo creo que, aunque hice muchas cosas que la gente no vio, que por ejemplo, yo creo que para el entrenador es algo increíble tener un jugador que arrastra a tres jugadores, sí. Es algo increíble, pero no estaba contento por mí. Porque sé que otro jugador con mi rendimiento hubiera hecho un gran Mundial, pero para mí yo podía haber hecho más. Entonces, sí que ayuda al equipo, pero creo que tengo muchas ganas de que llegue el siguiente.
2: Bueno, pues ahí tiene un punto de autocrítica con respecto a su Mundial, Lamine Yamal. Y un tercer testimonio más de esa entrevista con Jorge Valdano. Habla de Pelé, ¿en qué términos?
3: Han habido grandes estrellas en el fútbol, jugadores históricos como Leo, como Cristiano, como Diego, que yo no lo he podido ver. Pero yo creo que nunca tan pronto se había ganado tanto. Está el caso de Pelé, que sí, que había ganado mucho, pero recientemente no. Entonces la gente, yo creo que tiene su pensamiento que porque haya ganado, a lo mejor en algún momento me relajo. Y yo sé que tengo mil cosas que hacer para quedarme en la historia del fútbol.
2: Vale, pues luego analizaremos más detenidamente en el tertulión de los domingos. Miguel Ángel Díaz, hola Miguelito, ¿qué tal? Muy buenas.
5: ¿Qué tal, Joseba? Buenas noches.
2: En el Real Madrid, ¿qué novedades hay? Me imagino que ninguna. Tranquilidad después de la victoria de ayer contra el Rayo Vallecano y poco más, ¿no?
5: Sí, la verdad es que, bueno, ayer tampoco fue un partido redondo, porque se esteó el equipo de Mourinho en el arranque de la segunda parte, volvieron a escucharse algunos pitos, aunque el equipo prácticamente pues había ya encarrilado y solventado el partido en la primera media hora. Sigue Mbappé sumando goles, lleva 7 en toda la temporada. Se sigue a vueltas de si Güler tiene que ser indiscutible o no, porque es evidente que el equipo, cuando salió el turco, se potenció. Y veremos a ver qué decisión toma, porque el próximo domingo hay un derbi contra el Atlético de Madrid. El equipo de Mourinho perdió en Sevilla contra el Betis, por eso está a 3 puntos por debajo del Barça, pero antes del parón el partido del domingo cobra mucha importancia. Yo creo que en el 11, Joseba, hay 8 jugadores ahora mismo fijos. Vamos a ver quién se lleva el gato al agua en el lateral derecho. Vamos a ver quién acompaña a Valverde. Debería ser Tchouaméni, aunque suene un poco a cemento armado. Y a ver quién juega en esa línea de 3 por detrás de Mbappé a la derecha. Si es Bernardo Silva, si es Güler, o yo creo con menos opciones con Diamandé. Mañana por la mañana hay entrenamiento, a las 10 va a hablar Mourinho, y hoy también pues ha aprovechado la jornada para prácticamente toda la plana mayor del Real Madrid. Ha estado en el Gran Premio de Fórmula 1, ha estado el presidente Florentino, ha estado Mourinho, que dijo en la previa que si no ganaba el equipo no asistía al Gran Premio, pero ganó y lo ha visto. Y luego pues muchos jugadores de la plantilla actual, y también pues jugadores como Figo, como Beckham, como Roberto Carlos, en fin, mucho VIP hoy por cerca de Valdebebas viendo el Gran Premio de Fórmula 1.
1: Mucho glamour, Miguelito, mucho glamour ha habido en el Fórmula 1.
5: Sí, demasiado, demasiado.
1: Faltabas tú para darle un poco más de lustre al...
5: Me he reservado para la segunda edición.
1: Muy bien, fenómeno. Luego te escuchamos. Hasta luego, Miguel, gracias.
5: Un abrazo, chao.
1: Como tenemos un montón de cosas que contarles en Polideportivo, vamos a repasar rápidamente los partidos que no hemos tocado hasta el momento, como por ejemplo, que Pozo ha dejado el empate a uno entre el Getafe y el Depor en el Coliseo. Hola, Gemita, ¿qué tal? Muy buenas.
6: Hola, querido Joseba Gabón, buenas noches. Pues el empate les ha sabido muy poco a los dos equipos. Al Depor le ha sabido poco porque es verdad que al principio del partido el Getafe fue bastante superior, más o menos hasta el primer parón de hidratación. Reconoció Hidalgo que es que se quedaron sorprendidos porque esperaban una defensa de 5 del Geta, pero luego en la segunda parte ellos fueron mejores. Tiene un equipazo el Depor, Joseba, que sigue invicto y que tiene una ventaja enorme sobre el resto de rivales, que se llama Aubameyang, que con el de hoy ha marcado en todas las jornadas y suma 5 goles y 2 asistencias con 37 años. Y al Getafe también le ha sabido a muy poco el empate, porque como pasó ante el Celta, Joseba, se pusieron por delante en el marcador y luego desperdiciaron esa ventaja. La verdad es que Bordalás una vez más se ha vuelto a quejar públicamente de que tiene una plantilla corta. Ha reconocido que se equivocó en el cambio de Azón. Dice, me he equivocado al cambiarlo porque es la tónica. Hago cambios y el equipo baja en prestaciones. Y que a pesar de que el Depor sea un recién ascendido, tiene una plantilla bastante mejor que la del Getafe. Así que de nuevo el discurso de que tiene la plantilla muy corta.
1: Vale. Pues un beso, Gemma, luego te escuchamos. Hasta luego, gracias.
6: Un beso, chao.
1: Hasta luego. Y vamos a saber qué Pozo ha dejado el Celta 1, Málaga 1. Le está costando al Celta arrancar y mucho esta temporada. Y encima hoy la mala noticia de la lesión de Iago Aspas. Así que muy optimista no tiene que estar el Celta, ¿verdad, Álvaro Lorenzo? Hola, Álvaro, ¿qué tal? Muy buenas.
7: Pues no, Joseba, ¿qué tal? Muy buenas. Siguen ambos sin ganar, pero como dice, sabe mejor al Málaga, que iba perdiendo, que estrena su casillero de puntos a domicilio. El Celta es un punto de 9 embalaídos. Y es noticia esto, tímidos pitos al equipo, algo inédito en la era Giraldez. En sala de prensa, Funes dio valor a que su equipo se mantuviera vivo con el 1-0, a la aportación del banquillo con ese gol de Adrián Niño. Les preocupa en el Málaga un virus que hoy dejó fuera a Doctor y que ya impidió viajar a Aznú y a Pastor, mientras Giraldez tenía claro que habían perdido 2 puntos, que ya les ha pasado más veces esta temporada, y que si quieren dudar de alguien, que la afición lo haga de él y no de sus jugadores. Espera recuperar pronto al Panda, como decías. Aspas apunta a rotura en el recto anterior, baja segura para el estreno intersemanal en Europa, y coincidieron ambos entrenadores en las malas condiciones para jugar el partido. 2 de la tarde, 34 grados de sensación térmica en Vigo, el césped seco, varios golpes de calor en la grada, y eso que la Liga repartió viseras. Por el mismo motivo, por un golpe de calor, no pudo jugar Pablo Durán, con lo cual ambos entrenadores coincidían que con este calor era muy difícil jugar al fútbol.
1: Bueno, gracias, Álvaro, hasta luego, hasta mañana.
7: Hasta luego.
1: Y por último, del mundo del fútbol, en Valencia, Huguito Ballester. Hola, Huguito, ¿qué tal? Muy buenas.
8: ¿Qué tal, José? Muy buenas.
1: Por fin ha llegado la destitución de Carlos Corberán, es el primer entrenador que cae en la primera división, y estamos un tanto sorprendidos con el principal candidato que está ahora mismo, que has avanzado tú para ocupar ese banquillo.
8: Sí, Ernesto Valverde, te cuento la intrahistoria. Un año y 4 meses ha durado la enésima estructura deportiva contratada por la familia Peter Lim. Lo adelantábamos la semana pasada en COPE, solo un milagro deportivo mantendría a Corberán en el banquillo, y nos añadía incluso Rafa Villarejo que Ron Gourlay iba a ir detrás. El viernes, en el partidazo, después de caer derrotados contra el Sevilla, ya te decía que todo saltaba por los aires y que ambos estaban sentenciados, e incluso te apuntaba que el técnico del filial, Óscar Sánchez, era el candidato para viajar a Vitoria para jugar el próximo martes frente al Deportivo Alavés, a la espera de eso sí de los tiempos en Singapur. Había que cerrar el finiquito de ambos, de Gourlay y de Corberán, y esperar a que Braulio Vázquez diera el sí quiero para volver a Valencia. Eso ha sucedido a principios de esta tarde, cuando Braulio le ha confirmado al Valencia que aceptaba las condiciones para regresar. El Valencia ha pagado la cláusula de 290.000 euros al Club Atlético Osasuna, y como hemos desvelado también en tiempo de juego, como decías, el principal candidato, el que más le gusta a Braulio, es Ernesto Valverde, que ya estuvo en el Valencia, que lo fichó Braulio en 2012, pero evidentemente es una negociación complicada por el caché de Valverde y por la situación del Valencia, y se lo está pensando. Ese sería el resumen. Hay otros candidatos después, pero Valverde sería el número uno y el que querría traer Braulio.
1: Joder, pues sería un fichaje muy sorprendente para el Valencia a estas alturas, es decir, estando como está ahora mismo el Valencia. Buen fichaje, sin duda alguna.
8: Sí, sí.
1: Muy bien, ya nos cuentas, Huguito, gracias.
8: Un abrazo.
1: Cerramos conexiones por el momento con Anoeta. ¿Qué más ha comentado por allí después de la victoria 0-3 del Atlético de Madrid ante la Real, Antoñito?
9: Bueno, ha salido aquí hace un ratito a Zona Mistales y Grimaldo, que visiblemente satisfecho, incluso por las dudas que se habían planteado sobre su adaptación al equipo del Cholo. Dice que el Cholo le está dando toda la confianza del mundo y que, dice él, mi periodo de adaptación ha acabado ya no hay excusas, como diciendo, la versión de hoy es la que tengo que seguir dando en el Atlético de Madrid.
1: ¿Y de la Real, Marco?
10: Muy cabreado, Mataracho, la verdad es que bastante cabreado con las últimas decisiones, ya no solo con el penalti a Ochien, sino con la roja del otro día contra el Celta, la que pudo ver y vio finalmente John Martín, que tuvo que ser expulsado, y también ha salido Luke Mbeitia, que ha explicado un poco a todos los compañeros que lo que no entiende es que no daban explicaciones de ningún tipo, que no eran claras y que a nadie le ha quedado claro la decisión del árbitro para determinar finalmente que sea penalti.
1: Muy bien. Hasta luego, Antoñito, hasta el tertulión, hasta la semana que viene. Dime.
9: Sí, gracias a Íñigo y a Asier que han hecho que esto suene, porque era difícil la cobertura y tal, y han hecho el entramado para que esto suene como ha sonado.
10: Hoy lo teníamos difícil.
11: ¿Y por qué pasaba hoy, pues?
9: No, bueno, pues hay que...
10: No, las obras de Anoeta, ¿sabes? Joseba, que ha sido la última fase, la zona de prensa y demás, bueno, se han movido muchas cosas y están las conexiones débiles. O sea que...
9: La Real en todo momento ha ayudado también para que podamos ajustar aquí.
11: Vale. Pues nada, gracias a todos, sobre todo a nuestros compañeros, a los técnicos, que son muy buenos, claro que sí.
1: Adiós a los dos, gracias. Hasta luego.
10: Un abrazo, Agur.
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1: La vuelta que ha terminado hoy en Granada con la victoria de Enric Mas. En Granada tienen que seguir y seguramente seguirán durante unas cuantas horas disfrutando de esa extraordinaria ciudad. Los compañeros, Quique Iglesias y Alberto Arozola, queridos, ¿qué tal? Muy buenas.
13: Queridos, muy buenas.
14: Hola, Joseba, muy buenas.
1: Y este es Enric Mas, el ganador de la vuelta.
15: De que quería intentar hacer algo así y poco a poco, pues... lo he conseguido. No sé si es la palabra en paz, pero me siento feliz, de verdad. Está claro, son la gente que me aguantan día a día, que hay días de episodios de nervios, episodios tristes y episodios felices. Bueno, la verdad es que primero déjame descansar. Es verdad que no está lejos y en 2 semanas, hoy creo que es justo en 14 días corremos, así que la forma estará y esperemos llegar descansados y de la mejor manera posible.
1: Pero ahora toca descansar y toca disfrutar. Se le notaba ya plof, ¿eh? Se notaba ya que ha bajado, sí. Se ha quitado toda la tensión y que se ha desinflado, ¿eh? Enric Mas, el ganador de la vuelta.
13: De voz, ¿eh?
1: Ahí va.
14: Si quieres te lo cuento yo.
1: Sí, cuéntanoslo tú, Arauz, porque tenemos problemas con Quique.
14: Sí, se le veía cansado, es verdad que han sido días de bastante tensión, pero mira, yo creo que lo que resume lo que ha sido esta vuelta, Joseba, es que un ciclista como Enric Mas, que ha sido el foco de muchos haters en redes sociales, de muchos aficionados, hoy, tanto en la salida como en la llegada, he visto a centenares de aficionados con camisetas rojas, con banderas de Enric Mas, venidos desde Mallorca, entonando canciones, y yo creo que esa es la muerte.

0: Creo que han sido 3 segundos y un tercero en la Vuelta Ciclista a España, ¿no?
1: Sí, tal cual, y que son muy buenos amigos y que yo creo que nadie ya esperábamos de ellos que dieran esta versión tan increíble que han dado en la Vuelta. Y es muy bonito, ¿eh? Porque el ciclismo está en una época, Joseba, con los Seychelles, con la precocidad con la que salió Pogacar y compañía, en la que parece que a los 25 años ya no vales para nada y ya eres viejo. Y estos tíos, uno con 31 y uno con 36, ayer se fundieron un abrazo, lloraron y están viviendo los días más felices como ciclistas, cuando yo creo que la mayoría de los aficionados ya no esperaban nada de ellos.
0: Sí, tú sí, seguro que sí lo esperabas, Kike, que tú eres un hombre optimista.
2: Sí, hombre, lo esperaba, y lo de ayer, vamos, estaba en el guión, y ya, ¿quién no había apostado por eso? La victoria de Enric Mas le ha venido tan bien para la victoria de Landa, para darle fuste a este fin de semana, que no lo vamos a olvidar nunca, ¿no? Bueno, vamos a ver qué da de sí esta nueva vida, ¿no? Para estos dos. Y a Landa le tendremos en la Fundación Euskadi el año que viene, y a Enric Mas. Yo creo que no va a cometer el error de otra vez centrarse en el dichoso Tour de Francia que tantos quebraderos de cabeza le ha llevado. Vamos a ver si tenemos a un Enric que va por el Giro el año que viene. Bueno, en fin, nuevos bríos para Enric, que tenía, ostras, un debe en su carrera y ahora ya lo tiene superado.
0: Una Vuelta Ciclista a España que evidentemente ha tenido dos partes muy diferenciadas. Una, la de mientras estuvo Tadej Pogačar, que arrasó y lo tenía en la mano y ganó las etapas y todo, y después de su desgraciada caída, pues se abrió otra Vuelta Ciclista a España que ha sido muy bonita y muy interesante para todos, ¿no?
1: Sí, yo creo que ha sido más emocionante. Es verdad que el chasco de lo de Pogačar fue terrible. Joseba le estaba dando glamour a la carrera. Era una auténtica pasada ver cómo acudía la gente a las salidas y a las llegadas para ver a Pogačar como el que va a ver a una estrella del rock. Pero mira, justo al día siguiente es cuando Enric gana en Aitana, la carrera se aprieta y la emoción que nos hubiera faltado, la incertidumbre, que es algo de lo que tú te quejas a veces. Hemos debatido tú más de una vez, Joseba, que es increíble lo que hace Pogačar, pero que le resta una pizca de emoción al ciclismo, pues la hemos tenido a raudales y encima ha ganado un español, así que yo creo que el guión ha sido el perfecto en esta Vuelta.
2: Hemos disfrutado, Joseba, hasta de los sprints, ¿no? De las 5 victorias de Brennan, de Van Aert, que ha sido un espectáculo.
0: Que ha sido un espectáculo como se las ha preparado, es verdad. Sí, sí.
2: Hemos disfrutado del sur, no hemos echado de menos el norte. El norte lo tendremos el año que viene porque vamos a salir desde Santiago de Compostela en el año Xacobeo. Con lo cual, yo creo que ha sido un recorrido redondo y a Javier Guillén, vamos, se va unos días a librar. Súper contento de cómo le ha salido todo.
0: Muy bien, pues me alegro de que hayáis disfrutado porque nosotros hemos disfrutado con vosotros. Luego os escuchamos en el tertulión. Gracias, queridos, que vaya bien.
1: Bueno, un abrazo fuerte, Joseph.
0: Chao, chao, hasta ahora.
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0: Gran Premio de España de Fórmula 1 en el circuito de Marín. Se ha estrenado este fin de semana, ha dejado muy buenas sensaciones, ha ganado Antonelli. ¿Qué queréis, que vayamos primero?
4: Es que tiene dos puntos de partido.
0: Que se va Angelito a ver el fútbol americano.
4: Igual,
0: al final, ¿no? Angelito.
4: Gana.
5: Alexander Zverev, doble break arriba, 40-15, dos bolas de partido, dos bolas de campeonato.
0: Te digo una cosa, como llega el Deus con 40-15 sirviendo, no te doy paso hasta la 1:30.
5: Alexander Zverev se marcha al resto de Ben Shelton. Gran slam para Alexander Zverev, gana el US Open, se acerca al número uno del mundo. Ni siquiera lo celebra, porque no lo has celebrado, vale, no se había enterado de que había ganado Zverev. Sí que lo ha ganado, campeón del US Open después de ser campeón de Roland Garros.
0: Pero ¿en qué está pensando Zverev?
5: No lo tengo ni idea. No
0: sé, el amor de Dios, pero ¿en qué está?
5: El saque ha entrado clarísimamente, además.
0: No, pero si se iba para atrás como para esperando a que sacara Shelton.
5: Sí. Yo creo que no sabía que era 40-15. Sí, no sabía que iba ganando, que tenía bola de partido y que era 40-15. Pensaba que todavía quedaba un saque de Shelton.
0: Pero
5: está loco.
0: Ay, mi madre. No había visto nunca esto.
4: Sí, es increíble.
0: Anda, ¿será que no te avisan de los match point ahí en el Open que te ponen unos cartelazos, claro, increíbles? Y está. Ay, no había visto una cosa igual en mi vida. Qué flipado.
5: Ni se ha enterado. Figúrate si estaba concentrado que ni se ha enterado de carajo.
0: Sí, sí, ahora bueno. Está ya emocionándose con el triunfo, pero ay, madre mía. Qué cosa más extraña.
5: Os sigo escuchando, Joseba, que tengo muchas ganas de saber qué ha pasado en el Gran Premio de Moto.
0: Ala. Primero la Fórmula 1. Ala, adiós. Al fútbol americano. Adiós. Zverev, que gana, por lo tanto, su segundo Gran Slam esta temporada. No había ganado ninguno y ya lleva dos, pues, prácticamente seguidos. Gran Premio de España de Fórmula 1 ha ganado Antonelli. Los nuestros, pues, tal y como se esperaba, ha sido una carrera muy difícil. Fernando, no sé si ha terminado, Carlos Sainz no, pero es que durante la carrera se han tocado entre los dos.

0: contra el muro, 3.40, cuando había todo el espacio en la zona izquierda, pero no es la primera vez, un poco, así que es lo que hay, pero bueno, más o menos, no creo que hubiese cambiado mucho la posición.
1: Hemos llegado a esa curva, nos hemos tocado, ha abierto la radio, se ha quejado, ha conseguido que me penalicen, así que al final es lo que quería, me imagino lo que se ha conseguido y sí, con Fernando no pasará nada, porque al final son incidentes de carrera que seguro que nos olvidaremos rápido, pero sí, seguro que en mi opinión las sanciones innecesaria, pero es lo que hay.
2: Hola, Carmenque, ¿qué tal? Muy buenas.
3: ¿Qué tal? Buenas noches.
2: Ahora te voy a preguntar por el Gran Premio genéricamente, pero solo falta que nos pegáramos entre nosotros ya.
3: Jo, había mucha tensión en ese corralito por
2: sí,
3: carrera, ¿eh?
2: Se notaba, mucha. Sí, se notaba, sí.
3: Cuando sí. le digo a Fernando, bueno, os habéis tocado, Carlos y tú, dice, no, yo no me he tocado, me han tocado. Así, cortante, seco, mis compañeros así mirando y tal, pero hemos seguido adelante. Digo, bueno, pues explícalo. Y entonces es lo que has escuchado ahí. Estaba muy enfadado Alonso y también estaba enfadado Carlos. Lo que pasa es que dice Carlos que no va a llegar la sangre al río. Luego ha vuelto a hablar Alonso de la situación y ya ha enfriado el discurso. Es decir, ha dicho que a veces pasan esas cosas. Lo que pasa es que también ha dicho que, bueno, que se había equivocado en caliente, ha dicho que ya se había equivocado en la primera curva y que esta vez le han sancionado, pero que le podían haber sancionado más y que no era un buen fin de semana de Carlos. Bueno, se ha metido mucho con Sainz, y no tenía nada que ver con la imagen tan bonita que hemos tenido antes de la carrera, en la parada de los pilotos, subidos al banquín al peralte de la Monumental, pues han estado los dos agarrados y con palabras muy cariñosas el uno con el otro y con el público. Y mira, pues eso era lo que yo les comunicaba y el chasco que nos hemos llevado. Al final también lo que hay de fondo es que no van los coches ni para atrás. Y también te digo, es que ellos no van a ceder tampoco en una lucha, aunque sea por el 17º. Que también mucha gente me dice, es que es el 17º. Ya, pero hay un orgullo en la pista también. O sea, quiero decir, que hay que entenderlo, que tampoco... bueno, ha habido una sanción, a lo mejor el movimiento de Carlos es un poquito más optimista, pero tampoco tenía ganada la posición Alonso, es decir, que yo no sé si era para sancionar, pero bueno, así ha quedado la cosa. Y la otra, respecto a los españoles, el otro tema del día es el tema de la continuidad de Alonso en la Fórmula 1. Dice Ben Sulayem, el presidente de la FIA, que le ha asegurado que va a seguir, y el propio Alonso, si bien ha hecho una última vuelta de regreso a boxes, casi parado, saludando al público, que daba una sensación de despedida, luego ha dicho que a lo mejor renueva, dos o tres años más, y que además que se sigue sintiendo bien y que en parte lo haría por la afición porque no puede despedirse con un resultado así. Bueno, vamos a ver qué queda esa ambigüedad, porque a veces parece que sí, a veces parece que no, y la próxima semana habrá una reunión importante al respecto.
2: Vale. Ha ganado Antonelli, que es el más listo de la clase, sin duda alguna, y que se va a llevar el Mundial.
3: Bueno, y el que comete, y ojo, el que comete más errores. Es que yo lo que más alucino es que de las 8 victorias que ha tenido, que es un logro espectacular y desde luego no se le puede decir nada, ha fallado en 6, incluida esta, con 2 coladas en la vuelta 1.
2: Sí, pero luego rectifica y tiene la capacidad suficiente como para enmendar ese error, claro.
3: No, pero no rectifica él, rectifica su equipo o hacen fallo los demás. Cuando llega el Virtua Safety Car, ha tenido la buena idea a Mercedes y le ha dicho, vete despacio por si salta el virtual, cuando ha habido ese incidente, ¿no? Vete despacio, cosa que no ha hecho McLaren. Entonces, justo ha ido al ritmo lento para poder entrar con ese coche de seguridad virtual y ahorrarse mucho tiempo en la parada. McLaren no le ha hecho esa instrucción a Norris, Norris se ha pasado por 4 segundos el momento del virtual y su parada ha sido con la carrera en marcha, tardaba mucho más, y encima han perdido 5 segundos en boxes. Con todo eso, pues eso ha impedido que el hombre más rápido de verdad hoy, que era Lando Norris con el McLaren, no ganara la carrera, porque luego, como es muy difícil adelantar, no ha podido pasar a Verstappen. En fin, que creo que es un reloj suizo Mercedes, siempre con Antonelli, y que Kimi le va muy bien este reglamento, lo está haciendo francamente bien, incluso con algún error de juventud, como hemos visto en la primera vuelta.
2: Por último, ponle nota al Gran Premio de España en su primera edición en el Madrid.
3: Yo le voy a poner un 7, creo que ha estado bastante bien, me parece que en lo deportivo en calificación fue un 10, con una de las mejores del año, y bajó un poco en carrera porque ha habido muy pocos adelantamientos, ya lo han avisado varios pilotos, hay que mejorar en ese aspecto el trazado, y Carlos ponía hincapié, y creo que tiene razón, en la curva 5, que hay que intentar que sea un ángulo más cerrado y que además sea un poco más ancha en la entrada, para que sea una frenada en línea recta y pueda haber más adelantamientos. He hablado con aficionados que han estado en Hospitality y con gente que ha estado en las gradas. Los del Hospitality muy contentos, dicen que es en un nivel altísimo. Y en la grada, cosas que hay que anotar para el futuro, bueno, los accesos muy bien han funcionado, los atascos no ha habido, cosas que hay que apuntar para el futuro. Pues hay que intentar poner más gradas todavía que tengan techo, porque ha hecho mucho calor, y también más puntos de agua.
2: Vale. Gracias, Carmike, luego lo analizamos en el tertulión. Hasta luego.
3: Hasta luego.
2: En motos, Gran Premio San Marino. Borja González, hola Borja, ¿qué tal? Muy buenas.
4: ¿Qué tal, Joseba?
2: Victoria de las tres categorías, liderato de las tres categorías, vaya año llevamos, ¿eh?
4: Pues sí, bueno, vaya año. Vaya años, diría bueno, yo.
2: Por centrarnos en el 2026.
4: Vale, ¿no? Venga, sí, para no exagerar. El triplete número 50 de la historia de España, el primero fue en el 2003 en Le Mans, con Dani Pedrosa, Tony Elías y Sete Gibernau. Ha llovido desde entonces, pero no tanto para la cantidad de éxitos que ha habido. Y bueno, pues hoy hemos tenido una carrera en la que parecía que iba a haber, y digo de MotoGP, un duelo entre Bezzecchi y Marc Márquez. De hecho, esta vez, a diferencia de ayer, el italiano había salido bien, había cogido la primera posición, abriendo un hueco. Parecía que ambicionaba poder ganar en casa, pero ha cometido un error, yo diría, de junior, no sé si por la ansiedad, por la presión de saber que Márquez no va a fallar. Y en la curva 12+1 pues se ha ido al suelo y le ha dejado el terreno, bueno, iba a decir el terreno libre a Marc Márquez. Es verdad que ha habido un momento en el que le ha adelantado Jorge Martín, es verdad que se ha metido también en la pelea su hermano Alex, pero ha dado la sensación de que Marc ha controlado bastante bien la situación. Es cierto que cuando hemos hablado con Jorge Martín, que ha sido una cosa un poco rara porque no contábamos con él para pelear por la victoria y de repente ha llegado a Marc y le ha pasado, incluso ha abierto un hueco, nos ha explicado que ha tenido un problema en el brazo derecho. El síndrome compartimental es una dolencia muy típica en los pilotos, todos suelen operarse de ello al menos una vez en la vida. Se les bloquea la mano y dice que no podía frenar, y bueno, pues se lo ha hecho irse para atrás. Así que más terreno claro para Marc, que ha conseguido ganar la carrera, es su cuarto doblete de la temporada. Lleva tres en las últimas cuatro carreras y todo esto ha hecho que se coloque como líder de la general. Hace no tanto estaba a 102 puntos del primero, que era Bezzecchi, y ahora está empatado con Martín, pero por número de victorias es el primero de la general, con un gran segundo puesto de Alex Márquez y un enorme puesto otra vez en el podio para Pedro Acosta, tercero, porque la KTM no está para pelear con Aprilia y con Ducati. Esto en un día con seis pilotos españoles en las seis primeras posiciones de MotoGP, que es algo que nunca había pasado. O sea, que es imposible. Tengo un cuaderno de notas históricas y ya tengo que cambiar de formato. Y si quieres ya te resumo que Moto 2 y Moto 3, pues lo mismo. Manu González, que ha aprovechado yo creo que bastante bien la oportunidad que se le ha presentado. Su rival en la general, Izan Guevara, salía el 14 y sobre todo el error de Piqueras en el inicio de la carrera, que ha llevado al suelo a Ayu, su compañero de equipo, y a Dani Holgado. Y a él también pues se le ha quedado el terreno bastante claro para poder conseguir ganar tres meses después. Se quita fantasmas de encima, porque el año pasado dominó la mitad de la temporada y luego comenzó a cometer fallos y tuvo problemas y le pasaron mil cosas y se quedó sin título. Y esta vez, pues después de esta carrera, refuerza su liderato, casi dos pruebas de ventaja sobre Guevara, mientras que en Moto3, pues más de lo mismo. Mira que lo ha intentado Almansa, lo ha hecho todo bien el fin de semana, la pole era el más rápido, pero es que lo de Kiles es tremendo. Otra victoria, más de 100 puntos de ventaja en la general y bueno, pues lanzado a conseguir el título.
2: Pues el próximo fin de semana en Austria, allí estaremos. Gracias, Borja, buen viaje, que vaya bien.
4: Un abrazo.
2: Y por último, éxito de las jugadoras de la selección femenina de baloncesto después de haber conseguido el bronce en el Mundial de Alemania. Pilar Casado, la Pilar, ¿qué tal? Muy buenas.
5: ¿Qué tal, Joseba? Buenas noches y noche feliz y larga la que va a ser en Berlín, porque España, después de perderse el Mundial del 22, volvía en este Mundial de Alemania 8 años después y vuelve a subirse al podio, como hizo, por ejemplo, en 2018 o en 2014, porque es la cuarta medalla en mundiales de esta selección femenina, que hoy ha vuelto a derrotar en ese partido que siempre es difícil, porque vienes de perder una semifinal como se perdió ayer frente a Estados Unidos y ante un rival al que ya te habías enfrentado en la jornada inaugural del campeonato, y ha batido a Alemania con la misma, prácticamente la misma solvencia que el primer día, y se cuelga ese bronce. Hay que apuntar, y Yana Martín es la estrella emergente de este campeonato, está incluida en el quinteto ideal, y por si fuera poco, Miguel Méndez, que se hizo cargo de la selección poco antes de los Juegos de París, ya consiguió la plata en el Euro del año pasado y este bronce en el campeonato del mundo, así que, como comprenderás, a un hombre que ha ganado todo en cuanto a clubes, empieza a sumar ya muchas medallas de una generación que nos van a dar tantas y tantas alegrías y que regresará mañana Madrid.
2: Muy bien. Pues enhorabuena al equipo femenino, a la selección femenina. Recordamos Nueva York, Estados Unidos ha conseguido el título mundial después de ganar a Francia, pero desde luego ese bronce de España es muy meritorio. Gracias, Pilar, que vaya bien. Feliz semana.
5: Un beso. Chao, chao.
2: Bruno Casar, que están diciendo los oyentes en las redes sociales. Muy buenas.
6: Buenas noches, Joseba. El Atlético de Madrid le ha ganado a su verdadero rival directo. Despierten, señores. El equipo con más jugadores en la final del mundial, decía este oyente, es un desastre cómo juega. No puede ser que tu fútbol dependa de un rebote en la cadera de un jugador en el minuto 81. Si el VAR no entra hoy en Anoeta y con lo de ayer en Pamplona, ya pueden desaparecer el VAR, los árbitros y absolutamente todo. Sobre las palabras de Lamine Yamal, decía un oyente, cuando alguien canta sus propias alabanzas, siempre tiene el tono demasiado alto. Un refrán dedicado a Lamine y ya de paso a Mbappé. Y sobre la carrera de Fórmula 1, decía este último oyente, Matt Ring, en una palabra, aburridísimo. No puede ser que estén buscando espectáculo y hagan un circuito anti-adelantamiento.
2: Las 12 y 4 horas menos en Canarias, llega el tertulión.
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0: 12 de la noche y 7 minutos, una hora menos en Canarias, sigue Tiempo de Juego y arranca, como cada domingo a esta hora, el Tertulión, el tramo de opinión más importante y más influyente de la radio deportiva española. Ha dirigido Tiempo de Juego Paco González. Hola Paco, muy buenas.
1: Hola Juanma, muy buenas.
0: No, no lo digo pasado, digo que ha dirigido hoy Tiempo de Juego Paco González y ha sido un Tiempo de Juego increíble.
2: Es que es, o sea, de todo. Con tanto sí, sí. Polideportivo ha quedado muy chulo, la verdad.
0: De todo, ¿qué es lo que más te mola? O sea, porque has tenido coches, motos, baloncesto femenino, vuelta ciclista, fútbol, por supuesto.
2: A mí me mola mucho esta cosa apabullante del motociclismo español, porque te sale un niño de Murcia, te sale un niño de Madrid. Y hoy ha habido un momento de la carrera que eran los 6 primeros de MotoGP españoles. Bueno, los 3 primeros de españoles. Y que yo decía, sí, pero es que el año que viene... Supongo que Manu González, campeón de Moto2, subirá también.
0: Claro, claro, estará en GP.
2: O sea, yo creo que un día nos echan.
0: Sí,
2: porque,
0: sí.
2: Porque es un aplastamiento tan... Y yo no entiendo de motos, pero...
0: Deben pensar que es el campeonato de España de motociclismo todos los fines de semana. Sí, es una cosa así. Manolo Lama. Hola, Manolo, ¿qué tal? Muy buenas.
3: Muy buenas, Juanma Castaño.
0: ¿A ti?
3: A mí lo que más me ha gustado la tarde es el gazpacho que me he tomado escuchando a Paco González.
0: Muy bien.
2: Con el frío que hace gazpacho ya.
0: Sí, ya, vamos, tío.
3: Hace un frío, gazpacho. Vamos.
0: ¿Sabes hacer gazpacho tú, Manolo?
3: No, pero me lo sé tomar, que es lo más difícil.
0: Eso es lo más difícil.
3: Es lo más difícil. Porque la gente se lo toma con cuchara y tal, yo no, yo me lo tomo en vaso.
0: No, hombre, hay que bebido, claro, bebido.
3: Mucha gente se lo toma con cuchara.
0: Hola, Joseba, muy buenas.
4: ¿Qué pasa, Juanma? Muy buenas.
0: Se os ha venido abajo el equipo ahí en los últimos 10 minutos.
4: Sí, a través del penalti se ha venido abajo todo. Sí,
0: ¿estás
4: sí.
0: cabreado con el penalti o no?
4: Si es que ¿para qué te vas a cabrear? Si es que te van a contar la milonga de que la posición antinatural del brazo es la que determina que no sé qué, que no sé cuántos, y que conforme a la normativa actual, eso es penalti. Pues muy bien, pues ala, penalti, pa' casa, ya está.
0: ¿Que lo de la milonga lo dices por foto?
4: No, por foto no, digo por el reglamento, por el nuevo reglamento del fútbol.
0: Ah, vale. Fouto, ¿algo que decir sobre el penalti de Donosti? ¿Lo has podido ver o estabas en Tenerife y estás a otra cosa?
5: No, porque estaba en Tenerife y estoy intentando verlo ahora. Sí que he visto lo de Haaland y la Premier, que es verdad que sí. La Premier ha reconocido un error.
0: Pero si
5: lo dice Joseba, yo estoy de acuerdo con todo lo que diga Joseba.
0: Claro. No es lo mismo si lo dijera Lama, ¿verdad? Si lo dijera Lama, ya.
5: Hombre, todo lo que diga Lama, yo lo contrario.
4: El criterio de las personas también cuenta, evidentemente.
0: Y lo que dice Joseba.
5: ¿Sabes qué pasa? Porque de la jugada que no veo, yo hay gente de las que me fío y gente de las que no. Y por ejemplo, de Joseba me fío de la mala.
3: Mira, yo te voy a decir una cosa para que te fíes de mí. Yo jamás pitaría penalti, pero lamentablemente con el reglamento en manos penalti.
4: Claro, pues eso es lo que.
5: Lamentablemente.
4: La posición,
3: sí, lamentablemente.
4: Porque la incidencia de esa mano en la jugada es ínfima. Pero
3: no es culpa de los árbitros, pero lamentablemente está tipificado que esas manos son penalti. Lamentablemente.
0: Gonzalo Miró, hola Gonzalo, muy buenas.
6: Hola, buenas noches, Juanma.
0: Estabas tú rajando de cambios ya, de la Leti, de tal, fíjate, que pumba, 0-3.
6: Y qué bien, toma, ala, 0-3.
0: Y qué bien, sí.
6: Pues ya estaría.
0: Sí. ¿Te ha gustado algo?
4: Gonzalo lo que ha dicho es que el mangazo de hoy justifica el del domingo que viene.
6: Claro, es preventivo.
4: Eso es lo que está diciendo.
6: Es un mangazo preventivo.
0: ¿De verdad estás con eso?
4: Sí.
6: ¿Quién, yo?
4: Sí, claro.
0: Sí, tú.
6: No, yo no ha sido cosa de este. No,
4: vale. ¿Has hablado tú y yo de eso antes de empezar a las 11?
0: No va contigo, Gonzalo. No, porque luego no puede ser que critiques a algún canal de televisión y resulta que tú haces lo mismo. O sea, que eso sí que no, ¿eh? No. Eso sí que no.
2: Oye, vaya catarrazo tienes, ¿no? Suenas muy nasal.
0: No, pero llevo así. Es que, mira, en serio, el jueves pude hacer broma de milagro. Y no me recupero. No sé qué me pasa que no me recupero.
4: Juanma, sí, luego el viernes y el sábado estuviste en cama y sí. Te vino bien.
6: Sí.
3: Yo te voy a decir lo que tienes que hacer, que me ha pasado igual. Lo tienes ahí en la nariz. Esos mocos, te voy a decir yo lo que tienes que hacer.
0: Vale.
2: Así pues empezó Amy Winehouse.
0: Joder, macho. Con un catarro, ¿no?
4: Sí. Jim Morrison, pues, ¿no?
2: Sí, que hizo pues el programa de milagro y luego ya...
0: Pues oye, mira, os he querido mucho.
6: Ha sido un placer.
0: Sí.
4: Qué bruto.
0: Miguel Rico, Barcelona, muy buenas.
7: Buenas noches, familia.
0: ¿Tú cómo estás? Mejor que yo, ¿verdad?
7: Bueno, eso es prácticamente siempre, pero hoy...
0: Gracias. Hoy... Y de lo cual me alegro.
7: Hombre, teniendo en cuenta mis condiciones y las tuyas, oye...
0: No sé exactamente, Miguel, ahora, ¿a qué condiciones te refieres exactamente? ¿Qué ves en mí?
7: A los años, coño.
0: Ah, vale.
7: Pero es porque,
0: o sea, que me ves muy mal, me ves muy mal para la edad que tengo.
7: No, me veo bien a mí.
0: Ah, vale.
7: O sea, vale. no te veo a ti a mi edad, con la vitalidad que yo tengo, vamos.
0: No. Yo es que no me veo a tu edad directamente, o sea, ya
7: pues,
0: no...
7: Pues entonces me estás dando la razón. Si claro. Es que no tienes que pensar la parte negativa, piensa la positiva.
0: Es verdad, me he hecho un lío tremendo. Cañizares, Cañete, muy buenas.
4: Por cierto, Juanma, perdona, que sí. No te he dicho, el mejor momento del día ha sido que Zverev ha ganado el Open de Estados Unidos y no se ha enterado. Ha sido como las imágenes del día, ¿no? Porque ha hecho el último tanto y se ha ido para atrás esperando el saque de Shelton.
3: Claro, es que yo pensaba que él pensaba que iban 30-15.
4: No, porque ha tirado las bolas y se ha tirado para atrás esperando que iba a sacar Shelton. Que iba a sacar Shelton.
1: Que le faltaba otro juego.
4: Es un gran slam, ¿eh? Y le ha tenido que decir, oye, que has ganado.
0: Vaya empanado.
4: Mira el marcador y dice, ah, sí, he ganado.
3: Sí, empanado, pero ha ganado, ¿eh?
0: Vaya empanado.
4: Es una cosa de loco, sí.
0: Hombre, bueno, claro. Oye, pero. Sin Sinner y sin Alcaraz. Pero bueno,
7: sí, bueno, pero no,
1: Alcaraz sí.
0: Bueno, Alcaraz sí, es verdad, sí. Claro. No, me refiero que no se ha cruzado con Alcaraz. Bueno, Cañizares, hola Cañete, muy buenas.
8: ¿Qué tal? Buenas noches.
0: Te dije que Corberán caía la semana pasada. No me hiciste caso.
8: Y yo pensé
0: el lunes
8: que no.
0: El lunes dije que. Joseba, ¿quién dijo Antonelli en la porra del lunes de la Fórmula 1? ¿Te acuerdas?
4: Tú y yo.
0: Efectivamente.
4: No, yo no, yo dije Hamilton. Tú.
8: A ver, yo no pensaba que iba a caer Corberán y lo voy a explicar porque tiene una explicación. Corberán es un entrenador de la cuerda de Ron Gurley. Ron Gurley era de la cuerda de Peter Lim.
0: Pues la cuerda se ha roto.
8: Sí, la cuerda ha ido por el aire y fue renovado este verano. A ver, lo que no es normal, y claro, uno piensa en lo normal, pero lo normal no sucede en el Valencia. Es que si tú tienes plena confianza en tu director y tu director renueva al entrenador, te cargues a los dos en el mes de septiembre. Eso pasó una vez ya, pero de forma distinta. Habían ganado la Copa del Rey, habían clasificado para Champions y se cargó a Mateu y se cargó a Marcelino, pero no fue por resultado, fue porque le dio la gana. Ahora es por resultados. Y yo por eso decía, hombre, pues no creo que sea el primero en caer, ¿no? Pero bueno, pues ha sido el primero y sobre todo la noticia... Es que desde no se fichaba a alguien profesional, realmente profesional para la dirección, pues desde la época de Mateo Alemán, en el 17 creo que fue. Hombre, llega Braulio Vázquez, no sé cómo se mete en este lío el bueno de Braulio, es un gran director deportivo, es un buen ejecutivo, ¿no? No sé cómo se mete en este lío, porque él ya ha estado aquí.
3: Porque quiere mucho al Valencia, Santi.
8: Sí.
3: Y es un tío que en 9 años en Pamplona lo ha abordado. Es un tío que posiblemente ve una oportunidad de salto. Y es muy valiente lo que hace, muy valiente.
8: Manu, el salto es al vacío. Él
3: pero es valiente.
8: Con Manolo Llorente, sabe cómo se puede trabajar en un club. En Pamplona seguro que ha trabajado también. Y cuando venga aquí va a saber cómo no se puede trabajar aquí. Sí. No se puede trabajar, y además con el mercado cerrado ya. No se puede trabajar, no tiene autonomía, bueno, no cerrado, tendrá autonomía, no tendrá nada.
2: Cerrado, pero elige el entrenador. Y si es Valverde, como nos ha dicho Huguito, pues son dos decisiones esperanzadoras.
8: Hombre, la primera decisión, hombre, la primera es firmar a un director deportivo preparado, y evidentemente el tío preparado pues firmará a un entrenador como Valverde, ¿no? Pues lo que necesita el Valencia, un buen entrenador.
0: Luego lo tratamos, que va a estar Hugo Ballester también en el tertulio. Voy a saludar a Siro. Hola Siro, ¿qué tal? Muy buenas.
9: Muy buenas, ¿cómo estamos?
0: Muy bien, ¿cómo lo llevas tú?
9: Yo muy bien. Tengo ahí al Depor viento en popa toda vela. El Madrid, pues ayer en la primera parte me gustó, los últimos 20 minutos también, o sea que maravilloso, estoy fenomenal.
0: Está Mónica Marchante. Hola Mónica, muy buenas.
10: ¿Qué tal? Muy buenas. Para mí lo mejor de la tarde, sin duda ninguna, es la victoria de Enric Mas, que creo que prueba un poco que el deporte al final siempre te da revancha. Yo me alegro muchísimo por él y obviamente por el equipo, que también creo que ha hecho un trabajazo. Así que muy contento.
0: De comunicación tienen que cambiar algunas cosas en el equipo, también te lo digo. Porque...
2: Al final acabamos de
5: nombrar a Mónica Marchante, directora de comunicación.
10: Déjame que yo estoy muy tranquilo donde estoy.
0: Vaya por Dios, no, es que si ganas la Vuelta a España y no sales ni 5 minutos en los medios de comunicación a dar 5 minutos a cada uno para celebrar la Vuelta, me parece increíble.
4: Sobre todo en un momento en el que hay dudas sobre la continuidad del equipo, la financiación del equipo, sobre cómo se... Sí. O sea, hoy era el día para aparecer en todos los medios a todas
0: horas. El remate es que tampoco han salido Movistar Plus, que eso ya es la leche, o sea, es que esta empresa es la mejor empresa del mundo, la verdad. O sea, yo alucino. Bueno,
10: digamos que es un hito para el equipo en este momento. Sí,
0: pero bueno,
2: que está Peter Lin ahí.
10: No le quitemos brillo, por favor, al protagonista, que es Enrique.
0: No, claro.
2: Nadie le está quitando brillo.
0: Pero a ti, si te hace esto un club de fútbol, serías la primera en quejarte.
10: Sí, sí,
0: pero como es un equipo de ciclismo y te gusta mucho el ciclismo, pues pobrecitos. Son igual que los del fútbol.
10: Creo que Enrique hoy se merece todo el reconocimiento porque me parece
0: Claro. Y no se merece atender 5 minutos y no
10: sí,
0: se merece...
10: Sí, por supuesto. Debería.
0: Vale, venga.
10: Pero que no habrá sido una decisión de Enric.
0: No, de los de Comunidad.
5: No te enfades con Mónica, hombre, que vamos a ver.
0: Sí, porque ella tapa.
10: No,
0: ella tapa.
10: No. Igual que tú.
0: Sí. No, yo. Ya ves tú.
7: Uy.
0: Bueno, igual. No he visto yo el igual, ¿eh?
10: Por cierto, cuando me preguntaste quién iba a ser el mejor entrenador en caer, dije que Corberán, ¿eh? Lo digo por...
0: ¿También acertaste Corberán?
10: Al César, lo que es... No, es que venía de hacer el Valencia-Celta y lo tuve clarísimo, vamos, que iba a ser el primero en caer.
0: Muy bien. Acaba de llegar Roberto Palomar.
11: Buenas, vengo por los pasillos y te veo vocear.
0: Sí, es que me ponen...
2: Entonces está todo bien, ¿no?
0: Bueno, ahora conectamos con Elena Condis. Ahora hablamos de lo que ha pasado en el Ciudad de Valencia, pero quiero que escuchen los oyentes y todos los miembros del Tertulión unas declaraciones que en su integridad va a emitir Movistar Plus el próximo viernes en Universo Valdano. Entrevista de Jorge Valdano con Lamine Yamal. La entrevista fue grabada este viernes. Yo voy a poner en antecedentes a los oyentes. El lunes de esta semana dio rueda de prensa a Mbappé. En esa rueda de prensa Mbappé hizo un poco de autocampaña reclamando el Balón de Oro. Fue sorprendente que saliera Mbappé en el primer partido de Champions a hablar antes del partido y sin avisar previamente y tal, y que un tema central fuera el Balón de Oro. El martes, después de que saliera Mbappé, el Barça decide que salga Lamine Yamal a la rueda de prensa. Lamine sale a la rueda de prensa, tema central, por supuesto, Balón de Oro, y Lamine no es tan contundente reclamando el Balón de Oro para sí mismo como lo fue Mbappé el día anterior. Resulta que conceden una entrevista el equipo de comunicación y el Barça a Jorge Valdano, se graba el viernes y ahí el discurso de Lamine ya empieza a ser un poco más contundente.
2: Perdona, cuando le tras Mbappé en France Football.
0: Efectivamente. Después de Mbappé en France Football, que dijo claramente que lo merecía él.
2: Y bueno, pues queda el Balón de Oro.
0: Esto es lo que ha dicho Lamine Yamal a Jorge Valdano cuando le ha preguntado a Valdano por el Balón de Oro.
12: ¿A quién se lo daría yo? Es al mejor jugador del mundo.
11: Sí, bueno,
12: ¿a quién se lo van a dar? Eso ya es una conversación muy larga.
11: No, yo te pregunto a ti. Entonces, ¿a quién se lo darías tú?
12: Yo creo, sinceramente, que como mejor del mundo, a lo mejor somos dos, y yo creo que este año me lo merecería yo, por lo que he ganado. Porque para mí somos, yo y Mbappé, los dos mejores del mundo. Y...
11: Así de claro lo tienes, ¿no?
12: Sí, para mí es muy claro y todo el mundo que ve los partidos lo sabe.
0: Claro, me decía ahora Valdano, a lo mejor estamos todos de acuerdo en que ellos dos son los mejores del mundo. Yo le decía, sí, estamos
9: ya
0: de acuerdo.
9: Pero igual no sé.
10: Otra cosa es que lo tenga que decir él.
0: Pero nos sorprende un poco que lo digan los protagonistas. Todavía no estamos muy acostumbrados a que alguien diga, yo soy.
3: Joder, pero eso no es para criticarle, coño.
0: No. Lo pongo sobre la mesa.
3: Para un tío que es sincero, que se atreve a decir lo que piensa, no le vamos a criticar. Otra cosa es que estemos de acuerdo, como dices.
0: ¿A Mbappé lo criticaste cuando lo dijo, Siro?
9: No, es que Mbappé no ha dicho que fuera el mejor del mundo.
0: Sí, dijo que él merecía el Balón de Oro.
9: El Balón de Oro, no que era el mejor del mundo.
0: Bueno, eso que eso si no mereces el Balón de Oro, quiere decir que eres el mejor del mundo.
9: No,
2: es lo mismo.
9: Es muy distinto. Distinto decir que yo merezco el Balón de Oro que decir que soy el mejor del mundo con Mbappé.
2: Bueno,
9: no.
2: pero ahí es los dos mejores. Lo mismo. Han entrado en campaña reclamando el voto como si fueran políticos. A mí me parece que tiene razón porque son los dos mejores del mundo y sería justo que cualquiera de los dos se le diera porque son los dos mejores del mundo, claramente, pero coño, esto es como cuando dices, a mí a humilde no me gana nadie. Pues a mí es que suena un poco feo que vayan ellos, porque antes las campañas se hacían desde los clubes y desde
9: los medios.
2: Y desde los medios. Pero ahora ya ellos ahí dando la cara, me parece feo de parte de los dos, ¿eh? De los dos, porque llevan toda la semana reclamándolo.
3: Pues bendito, ver, sea que salgan todas las semanas Mbappé y Lamine y que nos den titulares como estos. Se atreven a decir
0: este es muy
3: lo
0: gordo,
3: que realmente pensamos todos.
0: Este
3: Mbappé piensa que él es el verdadero ganador porque ha ganado balón, máximo goleador del Mundial, es el máximo goleador histórico del Mundial, más goles en la Liga Española, más goles se me parece en la Champions también, y el otro se piensa que es el mejor porque ha ganado el Mundial, la Liga, la Supercopa de España, bien. La no sé qué. Hacen bien, joder, hacen bien.
13: Sí, pero venimos donde una época donde había uno que sí era el mejor, que era Messi. Yo a Messi no le voy a decir nunca, los mejores del mundo somos Cristiano y yo. No lo decía.
10: Yo no tenía y Cristiano.
13: Y era el mejor.
10: Porque es que él ha dicho yo y Mbappé. O sea, sí, lo ha dicho Mbappé. Es que incluso en el orden en el que lo expresa. A mí, sinceramente, si a mí me dices quiénes son los dos mejores del mundo, evidentemente les digo a ellos. No tengo claro quién se lo merece más, porque Lamine ha ganado más esta temporada, Mbappé no ha ganado nada con el Madrid, pero creo que Lamine no ha sido decisivo en el Mundial y Mbappé ha hecho un gran Mundial. Es decir, no lo tengo claro, cualquiera de los dos me vale si lo gana. Pero no me gusta, porque a mí me gusta otro tipo de gente un poquito más humilde. No me gusta que lo verbalice así de esa manera. O sea, me parece fenomenal que el club haga campaña, que su entrenador, que sus jugadores, que se pongan todos de acuerdo, como hizo el PSG, por ejemplo, con Dembélé. Pero me chirría un poco que él lo diga y lo exprese de esa manera. Si es que los inalámbricos tenéis
3: lo que merecéis. O sea, encima que da un tío titular, eso parece mal.
10: No, que sí, que... Hombre, que no, que...
0: Los inalámbricos. A Mónica la llama los inalámbricos. Me encanta, los inalámbricos.
3: Yo veo... No me extraña que Paco González se los quiera cargar.
14: Esto es un premio... Esto es un premio de opinión. Y como tal, ya ha castigado en alguna ocasión alguno que ha ido un poco divo. Porque como es opinión y hay que caer también un poco bien, pues esto ha sucedido. Los dos mejores del mundo seguramente lo son. Ahora bien, aquí se premia al jugador del año. O sea, si el mejor jugador del mundo está lesionado, no puede ser el Balón de Oro, por ejemplo, ¿no? Aunque sea el mejor del mundo. Entonces hay que premiar el año. ¿Y el año se va a premiar en función de qué? Pues de títulos, de goles, no ¿de qué? El problema es...
0: Tú creo, perdona, final... tú, el mejor del año entre los dos, ¿para ti quién es?
14: Para mí Mbappé creo que tiene más mérito.
0: Vale, porque... Paco González, ¿para ti?
2: No sé, es que realmente no lo sé. No lo sé.
0: Vale, ¿Lama?
2: Son iguales de buenos.
3: Bueno, ¿este año no. O quién es el mejor?
0: Sí, no, este año.
3: Yo este año se lo daría a Lamin.
0: Gonzalo Miro.
15: Lamin Yamal.
0: Joseba.
4: No tengo ni idea. Harry Kane, por decir otra.
0: No, entre los dos, estoy preguntando. Vamos a ver si escuchamos.
3: De verdad,
0: sí.
14: Ah, bueno, si es entre los dos, yo a ninguno de los dos.
0: No, si es entre los dos, ¿cómo a ninguno? O sea, es que, no, pero de verdad.
14: Si es entre los dos, a ninguno.
0: Pero ¿cómo?
3: Si es entre, claro.
13: Tengo que... No, hay que... No, pero o sea, yo tampoco se lo daría a ninguno.
3: La pasta,
0: pero ¿qué es lo que no te... Vamos a ver, ¿qué es lo que no te... Palomar, yo a ti, perdona.
13: A ver, no, explícalo bien.
0: Joder, ¿explico bien?
13: Sí, explícalo. ¿Tú qué? ¿Estamos votando el Balón de Oro o el Balón de Oro entre estos dos?
0: Entre estos dos. Entre estos dos.
13: ¿Pero por qué entre estos dos? ¿Por las declaraciones de Lamine?
15: Pues sí, lo ha dicho el que presenta.
13: Pues a Lamine.
0: El que presenta, a los inalámbricos y el que presenta.
13: No, pues
0: venga.
13: A Lamine, porque el peso del Mundial me parece indiscutible.
0: Ciro, tú, el de YouTube este, o el de tal, ¿tú qué?
15: Yo soy el de Instagram.
3: Sí,
15: yo se lo daría a Kylian Mbappé.
3: Muy bien.
0: A Kylian Mbappé, tenía yo dudas.
15: Porque para mí es el mejor jugador del mundo, ¿no? Es que no tenga ninguna. O sea, para mí el mejor jugador del mundo, lo llevo diciendo desde hace un montón de tiempo, es Kylian Mbappé.
0: Vale, pues ¿queda alguien por votar? Rico.
7: Pues a mí no me parece elegante lo que ha hecho ninguno de los dos, pero se lo daría a Lamine. Entre esos dos, claro.
0: Vale.
15: Ahí no tienes dudas, ¿no?
3: Gente que se moja, coño.
14: A mí, ¿sabes lo que me preocupa? No. De verdad, os lo digo, que hay jugadores que prefieren el Balón de Oro a ganar
0: la Copa Europa. No lo sé.
2: A mí es que el Balón de Oro...
14: No tengo ninguna duda, Juanma.
2: Me la
14: no tengo ninguna duda.
2: Al pairo. Y además creo que se ha... montado una parafernalia en torno a él en los últimos años que es hasta insana.
0: Paco,
2: hasta insana.
0: Llevas años diciendo esto, sí, pero sí, sí, pero...
2: No, si es que os pone a todos. No,
0: es increíble. A los jugadores. Es increíble que sí, cómo sí. Los jugadores... El efecto atracción que tiene.
10: Eso es un problema, te lo digo
2: sí,
10: de verdad.
2: O sea, para mí, por ejemplo, ¿por qué pierde valor esto? Pues, bueno, porque ha habido años que los ha ganado Menganito. A mí que, por ejemplo, Dembélé, que cuando tira no sabe a dónde va a ir el balón, sea el del año pasado porque ganó todo... Coño, pues este año se ordena a Kvaratskhelia, que ha jugado mucho mejor.
7: A Fabián.
2: Entonces, el baremo de ganar todo, pues se lo doy a Lamine. Por ser español, se lo doy a Lamine. Pero claro, el otro ha marcado un montón de goles con un equipo que jugaba una moñiguilla y con una selección que la sujetó él, en realidad.
4: Pero no ha ganado nada.
2: No, más goles.
4: Bueno, sí, pero que yo entiendo. Pero, o sea, pero que una de las cosas que también lo
3: sí,
4: lógico es que se valore
3: es
4: lo que un jugador lleva a un equipo a ganar.
2: No, pero Messi lo ha ganado años sin ganar nada.
3: Ya, pero ejemplo, Paco, aquí la cuestión es que no sabemos, hay que baremar. ¿Qué es lo que más vale? ¿Meter más goles, ganar más títulos, dar más asistencias? Se debería hacer un ranking para que...
2: Pero como yo creo que
10: depende de los años.
2: El gusto del periodista.
3: Claro, pues como eso no se va a hacer nunca, que cada uno vote a quien quiera y se acabó.
4: Manolo, no, pero ellos las directrices sí que las tienen. Las directrices a ellos se las pasan. Luego ya que decidan... con lo que sea la gana, pero ellos sí la saben qué directriz hay que seguir para elegirlo.
5: La deportividad...
4: Hay 10 puntos, creo que son los básicos.
13: Me parece que en año de Mundial, el Mundial debe tener un peso, pero...
5: Mira,
13: pero
10: bueno, ya que habláis del supremo,
5: vamos.
13: Es que yo se lo daría a Rodri.
14: Pero claro, que Lamin, en año de Mundial, Lamin no ha estado ni entre los 5 mejores jugadores de España en el Mundial.
2: Si se lo das a Rodri, para mí no es el mejor del año.
5: No.
2: Es el mejor del Mundial.
5: Pero vamos a ver, si Rodri empezó a jugar en abril, ¿cómo se dice?
10: Bueno, pero que si pesa tanto el Mundial, pues es que en el Mundial el mejor ha sido Rodri.
2: Claro,
10: bueno, depende de lo que pese,
2: es que
10: ¿no?
2: Para mí el mejor del Mundial se lleva el premio al mejor del Mundial, pero no el del año, porque por esa razón lo ganó Cannavaro.
15: Pero vamos, yo creo que el mejor para mí es Harry Kane.
3: Pero ¿cómo puede ser que esto es serio?
15: Para mí el mejor es Harry Kane.
3: Que es serio hayan quitado a Alfredo Relaño, que era el tío que sabía de esto. Es que no es serio Balón de Oro.
4: Bueno, va a votar José Félix Díaz.
3: Bueno, otro que sabrá, pero han quitado uno.
5: Una cosa, Manolo, José Félix es un buen profesional. Tampoco
3: quién ha dicho que no? Si digo que han quitado Relaño.
5: Relaño lo es, pero José Félix también, hombre.
14: La verdad y la vida trae José Félix.
5: Ya dijo el otro día Paco que la opinión, Madrid, tiene mucha mano.
14: Pero Fouto, que son opiniones y como tal, claro, hay que tomarse esto como él o él, que es.
4: Vale, una cosa.
14: Es opinión.
4: Se incorpora Elena Condis desde Barcelona. Hola Elena, ¿qué tal? Muy buenas.
16: ¿Qué tal? Muy buenas.
4: Muy buenas. Estamos hablando del Balón de Oro y de Lamine Yamal. Ahora te cuento. Te preguntamos cosas. Asunto importante. Vimos a Lamine un poco, no tan feliz en el Mundial. Acababa los partidos, ganaba España y él, gesto irregular. Hasta el día de la victoria le vimos un poco, pues oye, sí, lo estaba celebrando, pero no del todo. Por primera vez, Lamine admite que no acabó feliz el Mundial.
12: Después de ganar el Mundial no estaba contento. Yo creo que lo de la lesión es verdad, pero no tiene nada que ver porque sé que en otro momento, en llegar a repetirse el Mundial, yo hubiera estado a un nivel igual si vengo de lesión. Yo creo que aunque hice muchas cosas que la gente no vio, que por ejemplo, yo creo que para el entrenador es algo increíble tener a un jugador que arrastra a 3 jugadores, es algo increíble, pero no estaba contento por mí, porque sé que otro jugador con mi rendimiento hubiera hecho un gran Mundial, pero para mí yo podía haber hecho más. Entonces, sí que ayuda al equipo, pero creo que tengo muchas ganas de que llegue el siguiente.
2: Metafóricamente no tiene abuela, ¿eh?
15: O sea, yo creo
2: tiene
15: que este chico piensa más en él que en cualquier otra cosa, o sea.
4: Precisamente está hablando de ayudar al equipo.
15: Si tú no eres feliz porque tu equipo ha sido campeón.
13: Habla de su rendimiento.
7: No es feliz con él.
16: Claro, habla de su rendimiento. Es autoexigente consigo mismo, dice. Yo
13: aquí veo
16: mucho
13: ambición
16: más.
13: Bien entendida.
4: Un segundo, voy a poner orden. Perdón, Manolo, voy a poner orden. Vale. Empieza. Elena acaba de incorporar, si quería decir algo. A ver, Elena, ¿qué quieres decir?
16: Mira, por primera vez reconoce que no estaba del todo feliz, que le preguntamos durante el Mundial en varias ocasiones y escondía un poco este sentimiento, y yo lo interpreto como algo positivo de un futbolista que es autoexigente consigo mismo y quiere mejorar y sabe que tiene el techo muy alto y que quizás no cumplió sus propias expectativas en este Mundial y tampoco se escuda en que salía de lesión, simplemente en que podría haber dado más y no le acabó de salir como él esperaba, dada su calidad, sus aptitudes, etcétera. Es decir, yo lo interpreto desde la vertiente positiva de alguien que cada día quiere mejorarse a sí mismo.
4: Palomar, ¿qué decías tú?
13: Sí, no, yo esto sí lo veo como una ambición bien entendida o exigencia bien entendida. Yo creo que todos vimos el Mundial de Lamine, todos sabemos de lo que es capaz Lamine, porque se lo hemos visto hacer sobre todo en la Champions, y el Mundial de Lamine fue bien, pero sabíamos que podía dar más. Y él hace, yo creo, que la misma lectura. Yo le veo una declaración más sana que la anterior. En la otra no tiene abuela, aquí le veo más normal.
4: Ciro, tú, sin embargo, ¿no lo ves así?
15: No, yo no lo veo. Yo veo que le preocupa más su rendimiento personal que el éxito conseguido con la selección. Entonces me sigo un poco en la misma línea, que es un chico que bueno, que a lo mejor, oye, por eso ha llegado a donde ha llegado. O sea, es un chico que va de sobrado y... Y yo creo que no estaba feliz porque
0: de Cristiano
15: no ha brillado.
0: No recuerdo,
15: no,
0: no recuerdo.
15: No, pero de Cristiano igual.
0: De Cristiano, es que Cristiano pero decías esto.
15: Pero escúchame,
0: decías
15: pero igual tú también no decías lo mismo que dices ahora de Lamine Yamal. O sea, seguramente no lo decías. No recuerdo ahora.
0: Pero te pregunto, ¿de Cristiano decías que era un sobrado o decías que era un tío ambicioso y que era bueno para el Madrid?
15: No lo sé lo que decía. No te acuerdas. No salió nunca la circunstancia.
0: Pues mira, nunca te. No, nunca. Seguro que no
15: se acaso. Oye, lo que sí digo ahora. Es que Cristiano era otro sobrado, o sea, también otro sobrado.
3: No, o sea, yo lo digo,
15: entonces, no sé lo que decía hace 10 años. Pero, yo lo que te lo que
3: Juanma,
15: pienso
3: ¿qué,
15: ahora
3: ¿qué pasa?
15: Es que era
3: ¿qué
15: un
3: es
15: sobrado.
3: Malo, es malo
0: no,
3: ser asado,
0: pero si nos lo dijo él cuando le pregunté es que si estaba preocupado en la entrevista que le hicimos en Tiempo de Juego en el Mundial, cuando le pregunté si estaba preocupado por el hecho de que en algunos campos españoles le pitaran, dijo que no. Dice, "No, es que yo no soy como Pedri. A mí no me van a aplaudir tanto como a Pedri porque bueno, yo soy más, a mí me ven más como Cristiano que como Pedri.
2: Lo que le agradezco,
10: eso es otra cosa, son dos
2: lo que le agradezco
10: diferentes.
2: Es que sea sincero, porque esto es ser sincero. Quiero decir, uno de los mejores jugadores de la historia del fútbol español, para mí el segundo detrás de Iniesta es David Silva. ¿Tú crees que David Silva vino feliz de Sudáfrica? Pues claro, jugó el primer partido, se lo cargaron y España ganó el Mundial. Pues si fueras sincero totalmente diría, pues yo vengo contento por el Mundial, pero estoy jodido. Es que lo más que Lamine es tan transparente que lo suelta todo.
3: Sí, pero mira, igual que yo lo digo de Cristiano y lo vuelvo a repetir. Cristiano, perdona Mónica, era un tío que es que, vamos, que es que, decíamos, es un ególatra, un egoísta, piensa en él, sí, y...
10: Sí,
3: pues
10: pero
3: este
10: Cristiano,
3: le pasa igual.
10: Okay, pero ya, pero Cristiano solía pero ser el mejor. Yo, pero Cristiano
17: no
10: solía
17: pondría
10: ser el mejor.
17: Al mismo nivel la declaración.
10: Sí. Casi siempre, Manolo.
17: No, es que la declaración que hace Lamine, al menos yo como la entiendo, a mí me parece peor, como fantasmada general, lo que han dicho uno y otro sobre el Balón de Oro. Porque yo creo que eso siempre es mejor que te reconozcan los demás que presumir tú mismo. Pero respecto a lo que dice del Mundial, que él esté cabreado por cómo ha jugado el Mundial, a mí me parece excelente. Lo que me cabrearía es que estuviera encantado de la vida de cómo jugó el Mundial. Una cosa es que tú estés contento y satisfecho porque el equipo ha ganado y lo habéis celebrado y sois la monda como futbolistas en el mundo entero. Y otra cosa es que luego llegas a casa y dices, coño, pues que juega una mierda. Bueno, pues oye, pues me parece bien que se exija a sí mismo más. También ha dicho que piensa que tiene que hacer muchas cosas para quedarse en la historia del fútbol, que como si dijera que todo lo que ha hecho no vale para nada. No, ha hecho, pero tiene que hacer más.
3: A mí
17: pero
3: me parece muy bien todo lo que ha dicho. Todo lo que ha dicho me parece
10: bien. Sí, yo, si fuera alguien cercano...
2: descontento con el Mundial, luego presentar la candidatura al Balón de Oro es más...
10: Claro, yo si fuera alguien cercano a él, sinceramente le aconsejaría que no hiciera ese tipo de declaraciones. Yo no vi nunca a Benzema salir y decir, no, es que yo arrastro a tres tíos.
3: Dale, o sea, ¿qué tendrá que ver?
0: Yo creo que ha sido justo al revés, Mónica. Yo creo que yo creo que la gente que rodea a Lamine ha visto el movimiento de Mbappé y han hecho justo eso. Claro. Decirle, oye, Juanma, vamos a ponernos nosotros en primer plano. Sí, perdona,
16: bueno,
0: Elena.
16: Es que te lo conté el martes, cuando salió Lamine Yamal, te conté que iba a haber una campaña de refuerzo a la candidatura a Lamine Yamal por parte del club. Y así ha sido, porque después de la rueda de prensa de Lamine apareció Laporta en la comida de directivas previa al partido de Champions y dijo, Lamine Yamal se lo merece. Hansi Flick, que había esquivado la pregunta en varias ocasiones en esos 15 días, incluso cuando Mourinho hizo campaña para Mbappé, dijo, no es mi trabajo, dijo textualmente a la segunda pregunta que Lamine se merecía ganar el Balón de Oro. Hoy, Rafa Yuste, también a su llegada a Valencia, sin que casi se lo preguntaran, ha aprovechado para hacer campaña para Lamine Yamal. Y lo último ha sido lo del jugador. Es decir, esta semana ha sido una campaña
0: han acelerado,
16: a favor de Lamine Yamal después
10: bien
16: de Mbappé y de Mourinho.
0: Mónica.
10: Todo bien hasta que ha hablado él. O sea, a mí me parece lo normal, lo que yo espero que haga el club, el presidente, el entrenador, igual que hizo el año pasado el PSG. Eso me parece normal. Lo que no me gusta es que él salga y que diga la parte de autoexigencia de yo no estaba bien porque no había hecho un buen Mundial y lo sabía, me parece estupendo porque dice de él lo que es una estrella del fútbol, un tío que tiene esas ganas de ser el mejor, de mejorar y todo eso me gusta mucho, pero que salga a decir, no, pero es que yo hacía cosas que son muy importantes, que no se ven y tal, es que eso no es necesario que lo diga él. Yo le pediría, a mí me gustaría creo que caería mejor si tuviera un puntito más de humildad, pero no le quito ningún mérito bien, a todo lo que ha hecho.
3: Él está para jugar al fútbol.
17: Yo le doy mucho mérito.
10: Y eso yo lo decía cuando era Cristiano y lo digo cuando es Lamine, aunque es un jugador de mi selección, pero que nos ha dado un mundial. O sea, creo que...
3: lo digo con él.
14: Pero que eso nadie lo discute, Manolo, que es que estás discutiendo si
3: no, está para... Es que me parece acojonante que un tío que es sincero le critiquemos porque sea sincero.
15: Bueno, pero podemos decir que es un sobrado o no.
10: ¿Podemos pensar que se equivoca en algo?
4: Si es solo una cuestión de dar titulares, claro, nos tendría que parar a hacer bien cualquier cosa que diga alguien. Claro, porque es que entonces todos serían titulares. No, y para uno que habla y que dice algo, pues bienvenido
3: no,
4: sea.
3: No es lo hombre, mismo que
15: estás dando palmas con las orejas cada vez que habla Mourinho. No te he visto dar palmas con las orejas.
4: Pero vamos a ver, pero que es
3: normal.
4: No es
3: lo mismo que lo diga Lamine Yamal que uno de Legabrín.
15: Que lo diga Mourinho, claro.
4: Pero que se puede asumir cierta crítica a las palabras cuando hay alguien que dice que es el mejor y lo dice.
17: Yo por eso le doy gran mérito a Valdano en esta entrevista, porque cualquiera de nosotros no le hubiera sacado esos titulares.
3: Bueno, Juanma le sacó uno muy bueno con lo de Iniesta.
17: No, discuto los que sacó en su día. Digo Juanma, esta entrevista. Púntamela porque ahí. Estos tíos están, o sea, con Valdano se relajan y dicen, todos los que hablan con Valdano dicen muchísimas cosas, sí, pero, y nos cuentan muchísimas cosas. Y llega un momento es que ellos están hablando de futbolista a futbolista, como si no hubiera cámaras.
4: Sí, sí, que es verdad.
17: Pero
4: en este caso Miguel iba a hablar de su libro.
17: Es posible.
4: Sí, sí, sí, sí.
2: Me choca como si en Miss Universo, Miss Venezuela dijera, las más guapas somos Miss Costa Rica y yo, pero yo soy más buena.
10: Yo y Miss Costa Rica.
2: Tengo mejor silueta, patapepa. Pero de parte de los dos, ¿eh? O sea, que me parece que sí. Entrado en campaña, ¿eh?
4: Bueno, a mí me gusta, y además todo el mundo lo sabe, los que ven los partidos lo saben, como dicen, es que vaya gente
3: preguntando. Repito, porque es verdad.
4: Vale,
3: verdad.
4: Vale.
3: Son los mejores del mundo.
4: ¿Cuándo fue cuando Cristiano dijo aquello de yo por ser guapo, ser
15: después
4: rico,
15: de un partido de Champions, una zona mixta.
4: La gente tiene
15: envidia. Una zona mixta. Dijo, claro, la gente como soy guapo, rico y buen famoso.
14: Ahí yo creo que dije que era humilde, fíjate, me parece que
15: claro, y tú ahí dijiste que era sincero y que te parecía muy bien, y entonces, claro.
14: Y que era humilde, que no.
15: Muy bien. Bueno, ahora seguimos. Ahora nos cuentas qué tal la salida de Valencia, Elena. Antes, mensajes. ¿Qué dicen los oyentes? Bruno Casar, muy buenas.
18: ¿Qué tal, Juanma? Buenas noches. Se os olvidan unas declaraciones de Kylian Mbappé diciendo literalmente: el año pasado no hubo nadie mejor que yo. No veo diferencia a lo que dice Lamine de que son los mejores del mundo. Si hay que elegir, decía otro oyente, entre los dos, ¿por qué a Mbappé? Si no ha ganado nada y ha perdido absolutamente todos los cara a cara. A mí era ya lo que me faltaba por escuchar, decía este oyente, que los jugadores hagan autocampaña para ganar el Balón de Oro. Dicho esto, espero lonas por las calles de Madrid y de Barcelona al estilo Jan Laporta. ¿Qué pensará Rafinha, por ejemplo, del Mbappé y yo somos los dos mejores del mundo cuando él es el verdadero líder del Barça jornada tras jornada? Decía otro oyente, Owen Cannavaro Dembélé. Vamos, faltaba que lo ganase Gravens en este premio. Y el último oyente que dice, es increíble que nadie en el tertulión haya dicho el nombre de Fabián.
10: Sí, lo hemos dicho.
17: Mentira.
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1: 12:44, hora menos en Canarias. El Barça ha ganado, ya lo saben. 2-4 en Valencia el Levante, pero ojo, el Levante ha presentado batalla, no ha bajado nunca los brazos. Muy digno lo que ha hecho hoy el Levante en el partido frente al FC Barcelona. ¿Algo que contar en la... en el postpartido del Barça, Elena, y del Levante?
2: Bueno, ha sido el rival que más complicado se lo ha puesto al Barça. Quizás por eso, cuando se iba al autobús, hemos visto a Laporta y a su vicepresidente Rafa Yuste ante los medios de comunicación levantar el puño en señal de victoria, porque se ha llegado a poner 2-3 el Levante en el marcador cuando el Barça tiene una renta de 0-3. Flick ha dicho que el primer tanto del Levante ha sido culpa suya, porque tendría que haber hecho antes el cambio de Cancelo por Spar, porque Spar tenía algunos calambres. Y también ha añadido algo que pues ha sido un poco polémico después en la rueda de prensa de Luis Castro, porque ha dicho que el césped no estaba bien. Eric también ha comentado lo mismo, que han tenido que hacer un sobreesfuerzo porque hacía mucho calor, la temperatura era muy alta y el estado del césped tampoco estaba en buenas condiciones. Y después el entrenador del Levante, Luis Castro, ha dicho que han cortado y han regado el césped, pero que no pueden tapar el sol y que con este calor se seca muy rápido la hierba.
1: Oye, vaya golazo que ha metido a Adeyemi, ¿eh?
2: Sí, sí, tremendo.
1: Golazo, muy bien.
2: Y está a punto de hacer también un remate de escorpión.
3: Pero esa sí, sí. Si entra, esa hay que apagar la tele ya.
2: Sí, ha dicho Flick. Ha dicho Flick que cuando está centrado y focalizado, es un futbolista que marca muchas diferencias y que todavía
1: puede
2: dar más.
1: ¿Lo cual quiere decir que no está centrado muchas veces, por lo que dice?
2: Bueno, ya lo hemos contado que
1: se descentra.
2: Gente del cuerpo técnico está encima de Karim Adeyemi. Les dijo Flick que supervisaran un poco cómo era su vida extradeportiva, porque ha tenido alguna que otra polémica en Alemania, y que si ocurría
1: tipo?
2: Algo... creo que la mujer, no sé si tenían armas en casa o no sé qué lío tuvieron.
4: Puños de hierro, la noticia es que tenía puños de hierro, no sé qué, y que le iba a caer una multa de 400.000 euros o algo así por tener armas en casa.
2: Pero no, bueno, que no, Flick no. Lo conoce de hace muchos años y que le lee la cartilla rápido, con lo cual tiene mucha ascendencia y mucho poder sobre él. Y de entrada, desde que ha llegado a Barcelona, está todo yendo sobre ruedas.
3: Yo tengo la esperanza de que vuelvan a ver el partido. He recordado muchos momentos de esta tarde a nuestro llorado Pepe Domingo diciendo que el Madrid mamoneaba, y hoy ha habido momentos en el que el Barcelona se ha visto 0-3 y ha mamoneado un poco, la verdad. O sea, no tenía la voracidad, ha dejado que el Levante creyera que se podía meter en el partido, y de hecho se ha metido. Es verdad que los dos goles del Barça son dos errores individuales catedralicios, pero también es verdad que el Barça ha metido todo lo que ha tirado, de manera que yo revisaría el partido y pensaría en que, aparte de todas esas circunstancias que han dicho sobre el calor y el estado del terreno de juego, que puede ser perfectamente cierto, se den cuenta también que si no juegas concentrado todo el rato, cualquier equipo te puede pintar la cara.
4: Yo, como el Madrid y el Barça, hay que compararlos permanentemente. Han tenido cosas muy parecidas el Madrid y el Barça, claro, este fin de semana.
1: Sí,
4: pero yo quiero decir un 10 para el Levante y un 10 para su afición. Me ha parecido y además es que lo he ido diciendo con 0-1, con 0-2 y con 0-3. O sea, no lo digo después del partido. O sea, la actitud de un equipo que ha acabado tirando a puerta y tirando fuera más que el Barça, eso es casi imposible verlo en la Liga Española a día de hoy, porque es que el Barça te somete, te hace 75% de posesión, no sé qué. Pero es que el Levante ha molado todo. O sea, es que han seguido creyendo y atacando, y la gente seguía apoyando. Me ha parecido maravilloso. Si todos los equipos jugaran sin el miedo con el que ha jugado hoy el Levante, la Liga Española, la seguirían ganando
3: el partido del otro día en Valencia contra el Valencia.
4: Claro, de acuerdo, la seguirían ganando el Barça y el Madrid, pero sería mucho más entretenida.
5: Pero para eso tiene que ser un equipo con

0: entre palos y fuera 18 veces, Courtois hace 4 buenas paradas y se te complica, porque en el momento que levantas un poquito el pie, en el fútbol vamos a sí, sí. las barbas.
1: Pero yo veo diferencia entre...
2: Lo que pasa, Manolo, es que algún día no van a estar el Rayo y el Levante y van a ser rivales más complicados. Y claro, el nivel que han dado hoy lo pueden pasar
3: pues
2: mal.
3: Pues claro, por eso digo que yo espero que aprendan, vean otra vez el partido y aprendan la lección de Valencia, porque hay lecciones que también se pueden aprender ganando. Porque incluso ganando puede que no hagas las cosas lo bastante bien como para olvidarte de este partido. Hay que volverlo a ver y repasar todas las cosas que no han sido como deberían haber sido.
1: Pero yo veo diferencia entre la dormidera del Barça y la del Madrid, ¿eh? La del Barça, a mí es que el Levante me ha gustado hasta perdiendo 0-3, estoy de acuerdo con Paco, y no se ha ido nunca del partido, aunque te estaban goleando. El Rayo con 3-0 a mí no me gustaba y no estaba en el partido. Sin embargo, es el Madrid el que le deja entrar al Rayo Vallecano. Yo creo que son dos formas de dormirse diferentes. Me parece un poco más preocupante la del Madrid, que estás en casa también, esperas que con 3-0 el rival se te deshaga y sea todo mucho más más fácil. Sí, pero yo creo que son dos formas diferentes.
3: Hay rivales que no se rinden.
4: Perfecto. Elena, ¿algo más desde Barcelona?
5: Que mañana entrenamiento, el martes Flick y el miércoles partido intersemanal contra el Racing de Santander a las 9:30 en el Camp Nou.
4: Perfecto, gracias, un beso, hasta luego.
5: Un beso.
4: ¿Cómo?
3: Un horario cojonudo, he dicho.
4: El martes 9:30 de la noche, sí es... Bueno...
0: El martes el Madrid.
5: Mejor que el de hoy, ¿eh?
4: Miércoles, eso es, miércoles el Barça
3: y el martes el Madrid.
6: Por lo menos no habrá tanto calor.
5: Eso.
4: Eso no.
5: ¿Qué?
3: Eso y no. Regala más el campo, sí.
4: No, pero si hoy lo habían regado, pero dice, tiene razón el entrenador del Levante, es que dice, lo hemos cortado y lo hemos regado, pero no podemos...
3: No dudo que lo hayan regado, pero no sé si lo han regado todo lo que debían regarlo, pero claro. Es igual, era un campo que era el mismo para los dos, o sea... Que...
4: Claro. De todas formas, Flick, que riegue el suyo, claro.
3: Sí.
4: Claro. Vamos a hablar del Madrid, está Miguelito. Miguelito, muy buenas.
7: ¿Qué tal, Juanma? Muy buenas.
4: Muy buenas. Pues ayer... Oye, ayer me pasó una cosa, que es que escuché la rueda de prensa de Mourinho entera en directo. Bueno, el tramo que puso Corrochano, que fue prácticamente casi íntegra, vamos. Sí. Mourinho es... es casi aburrido ahora ya. O sea, quiero decir...
3: La semana pasada era mourinista.
4: Sí, no.
0: Cuando gana.
4: No, me refiero a que...
0: El único día que no se aburrió fue cuando no ganó.
4: Hace respuestas como muy largas, está como muy... demasiado zen. O sea, es verdad que...
5: Quinta jornada.
1: Ayer 6 preguntas.
6: Se está ganando a Paco, ¿eh? A Paco a pasos agigantados, ¿no? La verdad que sí. Yo le renovaba ya, como a Corberán.
4: Pero estás muy cabreado con Mourinho porque no te ha dado muchos motivos, ¿no?
6: Bueno, no, a mí me parece que... Bueno, es que si no me ha gustado su estilo, no me va a gustar ahora, pero...
4: Claro, ya,
6: ¿no? Es que, por ejemplo, el Barça se va del partido...
8: Si no le gusta nada de Mourinho, es que no le gusta nada.
6: El Barça se va del partido con un 75% de balones, es decir, se defiende intentando controlar el partido, y de hecho lo suele controlar. El Madrid se va del partido buscando el espacio, echándose para atrás y a buscar contras para meter más goles, Y a mí es que eso me parece un fútbol ya de hace 20 años, del Mourinho de hace 20, los años que pasaron desde que estuvo en Madrid, 16, lo que sea.
1: 15, sí.
6: O sea, es que no me parece que el Madrid haya dado un paso a acercarse a los que dominan Europa, a un Bayern, a un Paris Saint-Germain. Me parece que futbolísticamente es nada. Y tampoco le echo toda la culpa a él, porque es que hay muy poca gente de calidad en el centro campo, muy poca. Vamos, para mí es Güler el único. Bernardo sí va a saber jugar, pero calidad técnica, de ponerte un balón largo, corto, por arriba, por abajo, pegarla, no sé qué, imaginar el pase entre líneas, Silva lo sería hace años, cuando era más joven, y ahora solo es Güler.
9: Yo sigo diciendo lo que dije la semana pasada, para mí Hansi Flick es el que marca diferencias en esta liga, ni Mbappé ni Lamin. Es el que marca la diferencia, es el que tiene a todo el equipo comprometido, es el que consigue que el equipo, tanto en ataque como en defensa, trabaje de forma más o menos uniforme, y el que tiene el mejor momento o parecido al mejor momento de cada uno de sus jugadores. Y esto es mérito del entrenador cuando se produce de forma general. Y este, para mí, es el problema que tiene el Real Madrid. Y el problema que tiene el Real Madrid seguramente desaparecerá en el momento que se vaya Hansi Flick, porque no es fácil tener un entrenador como Hansi Flick.
3: Si es así, tiene para un par de años.
4: Sí.
9: Bueno, pero tú sabes que los ciclos todos se acaban.
3: Sí, seguro.
9: Todos se acaban. Tú imagínate que vuelve Koeman, que vuelve Setién, que pues, el problema del Madrid se ha acabado.
1: Pero ¿no? Yo entiendo, Santi, yo no soy mourinista, entiendo que Mourinho está en ello. Entiendo que es así. Claro. Que es...

0: que es pronto todavía y sí, que está, bueno, lo hemos visto unas veces sí, otras veces no. Es verdad que vemos, yo veo un Madrid muy desigual, a veces me parece un partido de los de, ya lo dije la otra vez, de los de Xavi
1: Alonso. Pero Mourinho no está preocupado con el control de los partidos,
2: no, que, no es que estén preocupados, bueno, Juanma, que es que les quiere que no se juegue así.
3: Eso no lo ha preocupado nunca, yo creo.
2: Claro. Es que no, esto pues es una manía que estamos teniendo con Mourinho.
4: Yo tampoco creo que lo quiera así. O sea, a Mourinho le gustaría más que su equipo gobernara los partidos y que tuviera algo más el balón y que no se esteara como... Ayer perdió el control.
2: Mira, si le gustase que el Madrid gobernase los partidos, pondría a Güler y a Bernardo Silva junto, por ejemplo.
5: Y seguiría presionando arriba como hacen todos los grandes.
4: ¿Y quién defiende?
2: Él tiene, porque él tiene, pero qué, pero vamos a ver, Miguelito, no seas antiguo, con el balón se defiende. Es que parece que es que el Madrid, que tiene el elenco de futbolistas más grandes de este país, necesita defender. Si el Madrid va a defender en 5 partidos en todo el año, el Madrid lo que tiene que tener es el balón.
4: Pero a ver, ¿quién juega el domingo en el Metropolitano? ¿Qué doble pivote
2: es? Claro, es que eso es uno de los 5 partidos.
5: Miguelito,
2: y que el Rayo no le tire 18
5: juega,
2: veces.
5: Que le vas a jugar a Pedri, que no es Medel, claro, el chileno, ¿sabes? O sea,
4: sí, pero es que el Madrid no tiene un centro del campo para plantear un partido como el Barça,
2: no,
4: para
2: tiene,
4: jugar a tener el balón. No,
2: que el Madrid
4: no
2: puede
4: tiene
2: poner en el centro campo Arda, Güler y Bernardo juntos y no los va a poner.
4: En el doble pivote, sí.
2: No, no, que no lo va a poner porque él no cree en esa idea.
5: Y elegir dónde
2: a ver si
5: defiende.
2: Para jugar contra el Rayo Vallecano tú pones a Arda, Güler y a Bernardo y no manejas el partido. Pero él tiene una teoría, por cierto, que puede ser acertada, que es para ganar títulos con el Madrid yo tengo que estar muy juntito en mis líneas, defender muy solidario, robar, correr y matar. Ahora, ¿te gusta?
0: Pero tampoco está dando una gran sensación defensiva el Madrid. O sea, estamos viendo a Courtois todos los partidos. O sea, tampoco es un equipo que diga, no, es que no le llega ni además corre y te mata. Tampoco es eso lo que estamos viendo del Madrid. Yo lo veo, el otro día el Cholo que está en construcción al Atleti. Yo a este Madrid también le veo en construcción. Claro, y espero una evolución, que de momento con Mourinho la veo...
5: Acabemos con lo de en construcción. Repito, cuando Hansi Flick tuvo a todos los jugadores el primer año que llega...
0: 15 días tardó.
5: 15 días de entrenamiento. Y ya se notaba el empezar, ¡pum! Ya se notó, primer partido, ya se notó. Había perdido con el Mónaco en el amistoso y el primer partido de liga, ¡pum!
6: Paco,
5: ya.
6: Pero estás hablando del cum laude.
5: Ya.
6: Del entrenamiento en los últimos años aquí en España. Ya está, es que no se puede comparar. Claro, a todo el mundo le cuesta menos a cum laude.
7: Sí, bueno, pero cum laude en Europa no ha sido cum laude tampoco. O sea,
6: ya lo sé que no ha sido cum laude en Europa.
7: Para ganar la liga le ha dado y bien, pero...
6: Ya, porque hay otro cum laude que es tu amigo. Tu amigo es un gran cum laude.
7: No, también. Pero que no es mi amigo, que es que al Barça le eliminó al Atlético de Madrid de Simeone.
6: Claro, Luis Enrique es muy bueno también. Es muy bueno. Ya lo sé, pero es muy bueno. Y Simeone también para mí es un gran entrenador. Un gran entrenador. Es que estamos hablando de que en Europa se juntan 5 tíos que son muy buenos. Entonces,
2: son los 5 partidos que juegas en un año.
6: Claro,
2: son los 5 partidos que juegas en un año. Por eso
6: y no es fácil.
2: Que a ver si el Madrid, para gobernar partidos en la Liga Española, necesita que jueguen Tchouaméni, Valverde, Camavinga juntos. Porque el Madrid del cemento, el año pasado ya lo vimos, lo que hizo el Madrid del cemento. Un centro del campo que jugaban Tchouaméni, Valverde, Camavinga. ¿Y qué hizo? Pues eso. Es lo que hizo.
1: Hay algo en el Bernabéu. Ayer otra vez, en la segunda parte, con un resultado a favor y después de un buen primer tiempo del Madrid, algunos pitos fueron muy leves, ¿eh? Y luego cuando se fue Vinicius hubo aplausos. Pero es verdad que...
2: Porque a la gente le gusta que jueguen al fútbol.
5: Pero que la gente no es tan rara. O sea, tú vas 3-0 y lo que esperas es que el equipo se relaje y juegue bien. Y ves que el Rayo Vallecano, que estaba entregadísimo la primera parte, porque por sus propios errores había encajado goles rápido, no sé qué, no sé cuánto, pues tú, la cabeza se te va a pensar, pues ahora 3 de Mbappé y 2 de no sé qué. Y ves que el Rayo empieza a tirar, y Courtois va a parar, y sigue tirando, y se queda con el balón, y pasa a jugar en tu campo. Y, coño, te enfadas. Te enfadas porque no esperas eso del Madrid, no es la evolución que se quería del Madrid.
7: Pero como que el Bernabéu ha sido así toda la vida. O sea, que yo eso lo he vivido pitadas a grandes jugadores del Madrid siempre. Lo que pasa es que en los últimos años el Madrid venía de ganar Champions a cascoporro y la gente no pitaba porque estaba agradecida, pero eso ya ha caducado.
5: Claro.
7: O sea, ahora ya vuelven a exigir y a mí me parece... que eso ha sido una de las grandes virtudes del público de la exigencia.
8: Pero de todas formas, ¿y por qué esperabais otra manera de jugar de Mourinho? O sea, Mourinho siempre ha jugado más o menos. O sea, como le gusta jugar a él, los planteamientos futbolísticos que él hace son esos. No puedes esperar que de repente se convierta en Luis Enrique o en Flick si él no juega eso.
9: Bueno, es que nunca lo ha hecho. Tiene su estilo.
8: La gratitud, claro, por eso, pero que... Pero
9: y
8: que...
9: con ese estilo consiguió 121 goles en la liga que más goles
5: hace 15 años. Bueno, no, lleva 10 años, bueno, y... lleva 10 años sin ser interesante en Europa. Y ¿cómo? Jugando bueno, Europa
9: sí, bueno, sí, sí.
5: Y Conference.
9: No, no. Sigue sin ser interesante, pero ganó. El último título que ha ganado el Manchester United es con Mourinho.
5: El que ganó la Champions.
9: Bueno, el último título que ganó el Manchester United debe ser con Manuel Mourinho. Pero fíjate cómo deben ser los que vinieron después. Ya, o sea, porque no han ganado un título.
5: ¿Pero qué ganó?
9: Y la Roma, pues la Champions, la UEFA League o como
5: si no sabe ni lo que ha ganado. Bueno, no, imagínate si ha sido trascendente. Que no sabe ni lo que ha ganado.
1: La UEFA League o como se llame. Bueno, con un desprecio.
9: Lo que antes era la UEFA.
1: Tú imagínate, imagínate tener un abogado y que en el juicio diga eso.
9: De ti. Europa League.
5: Pero lo que decía cosa, de Mónica de la gratitud a las Champions es que ya pensad que de las Champions yo creo que quedan Vinicius, Courtois y Valverde, ¿no? No sé si queda alguno
9: sí,
5: más.
9: Valverde.
5: Camavinga ganó una, sí, pero lleva unos
4: años.
5: Rodrigo ni está jugando, coño. O sea, bueno, es que ya no hay tanta gente a la que estar agradecido.
1: Pero está vivo, Rodrigo está vivo y sí, está en el Madrid. Hoy está para la Fórmula 1.
8: Tiene nómina.
7: Yo te digo, Paco, que los últimos dos Miguelito. Años, que claro. Los últimos años que no ganaron nada, la gente todavía vivía de
4: despejar. Es vigente, aunque esté lesionado,
1: no,
4: vamos.
1: Sí. No, Miguelito, coño, calla la boca.
8: Me interrumpan.
1: Que, ¿algo más, Miguel, del Madrid?
2: No digas más, Madrid... que te meten otra, ¿eh?
4: El Madrid no vuelve a jugar en el Bernabéu hasta el 10 de octubre. O sea, dentro de mucho tiempo, casi un mes, con el parón y demás. Esta semana dos salidas, en Elche el martes a las 9:30, en el Metropolitano el próximo domingo. Y precisamente eso, vamos a ver qué doble pivote construye Mourinho.
3: Ese.
4: Sobre todo en el Metropolitano, donde el año pasado se cayó con Xavi Alonso y se empezó a torcer la temporada. Sí. Yo creo que Tchouaméni y Valverde tienen opciones de serlo el próximo domingo, aunque suene fuerte.
3: Sí, el Barça gana todo. En la lógica, Mourinho... Es un centro del campo perfectamente posible.
5: Si el Barça gana todo, de ese derbi sale uno a 6 puntos o el otro a 8, ¿eh? O sea, es que es telita, ¿eh? O sea, son tres semanas comiéndote el coco.
9: Es el derbi, yo lo vengo diciendo, que es el derbi más importante de los últimos años para los dos equipos.
1: Uy, porque bueno, pues, sí, salir pues, a 6 septiembre, chicos.
9: Siendo septiembre. Sí, pero en septiembre el Madrid, si pierde, va al Camp Nou seguramente con 6 puntos de diferencia con el Barça. Y estaremos de acuerdo que...
1: Hombre, a ver, si gana todos los partidos...
9: Que en el Camp Nou puedes palmar. O sea,
1: si gana todos los partidos el Barça, ya van menos tres.
8: El Barça no va a ganar todos los partidos.
1: Si va a ganar todos los partidos el Barça...
5: Yo digo de esta semana. Entonces,
9: efectivamente, sí. De esta semana que puede ganarlos. O sea, el Madrid puede, si pierde, pues se pone a 6 puntos, como dice como dice Paco, del Madrid, teniendo que visitar el Camp Nou, repito, dentro de 3 semanas. O sea, o cuando se reanude. Y el Atlético de Madrid se pone a 8, que tampoco es noticia, porque es lo habitual en las últimas temporadas. Tampoco sería ninguna noticia.
2: De todas formas, algún día noticia. Habría que hablar de los calendarios, ¿eh? ¿Cómo se hacen los calendarios? El calendario amable que tiene el Barça y el Madrid es un calendario para verle, ¿eh? Les ponen 6-7 jornadas para que hagan 21 puntos. Y luego hay que ver los demás calendarios. Bueno, a mí es que esto me parece...
1: Todos juegan los mismos partidos, pero no es lo mismo sumar
2: contra los 6 partidos fáciles que... Mira, el Atleti ha tenido 3 salidas seguidas, que son Sevilla,
1: lo sumará después,
2: Bilbao,
1: El Atleti lo sumará después.
2: Pero no, si yo no te digo que te vayan a quitar equipos a jugar, digo que no es lo mismo en tu calendario jugar contra recién ascendidos que jugar contra equipos duros. No es lo mismo.
10: Sí, pero no, Manolo, una cosa, el Madrid para empezar no ha ganado todos los partidos, se ha perdido en el campo del Betis.
2: Con el Betis
10: y el Barça, y el Barça, Manolo, convendrás conmigo en que es muy superior ahora mismo al resto.
2: Yo no digo que no sea.
10: Es muy superior al resto.
5: Pero verdad que ha tenido suerte en eso.
2: Coño, yo lo único que digo es que el calendario del Barça y del Madrid es un calendario amable.
10: Bueno, pues ahora viene una visita del Barça a Sevilla.
9: El desplazamiento a Sevilla no es fácil para el Madrid.
5: Pensadlo de la otra manera, zona baja. Por ejemplo, a la vez ha empezado con una serie de partidos que estaban bien, y, joder, se ha puesto arriba con sus 10 puntitos. Hay dos de abajo que les ha tocado dos de los tres bichos ya.
10: Camp Nou y Bernabéu, pero por ejemplo esos pacos se han quitado el muerto de encima.
1: El Rayo, ya, al Rayo le ha tocado.
5: Ya, pero
10: el Rayo jugó el Camp Nou y el Bernabéu.
1: El Rayo jugó el Camp Nou y el Bernabéu.
5: Pero imagínate, claro, para entrenador nuevo, intentar sí, generar confianza a un equipo sí, sí, y empiezas, te ves ya con un punto o dos puntos colista, joder.
1: Sí,
5: pues,
2: no, sí hombre. O no pongáis como pongáis, una cosa es un calendario amable y otro es un calendario cabrón. Y este calendario es un calendario preparado, preparado. O guste o no guste.
10: ¿Ahora te enteras de eso?
2: Que no, gracias, no me entero ahora. Ahora es que lo digo. Porque
1: gracias, Miguelito.
2: Ahora,
1: un abrazo.
2: Yo no me había enterado.
10: Chao, hasta luego.
1: Mensajes que dicen los oyentes que están escuchando el tertulión. Bruno Casar.
11: El Barça y el Real Madrid han ganado porque en el fondo van sobrados en esta liga. Y lo de hoy del Levante chapó por ellos, pero en parte ha sido proporcionado porque el Barça ha bajado los brazos en la segunda parte. La idea de Mourinho es la que es, pero querría yo ver qué partidos plantearíais vosotros con Valverde, Tchouaméni y Camavinga en el medio del campo. El problema es que falta gente que sepa dar dos pases seguidos. Señores, decía este oyente, Mourinho ya avisó que quiere ganar y le da igual cómo, así que con eso ya está todo dicho. Seguís poniendo el foco en el banquillo del Real Madrid y el problema para mí está en la dirección deportiva. Ha sido un desastre de mercado de fichajes y el último oyente que decía ese derbi va a ser el que decante la liga y el que decida si el FC Barcelona tiene rival o no.
1: Quedan muchas cosas todavía en el tertulión, seguimos.
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19: Mira, como de sentido común va el bajar los impuestos en este país. El pequeño comercio se ahoga. En España, 37 negocios cerraron cada día el mes pasado. Estamos

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1: 2 conexiones antes de irnos con la Fórmula 1, que es muy importante hoy, y con la Vuelta, que es muy importante hoy también. Primero, yo creo que estará en San Sebastián todavía, Antonio Ruiz. Antoñito, ¿qué tal? Muy buenas.
2: Hola, buenas noches. Aquí estoy recién llegado del estadio, sí.
1: Recién llegado. Oye, en el minuto 83, el Atleti estaba 0-0 y ha acabado, sí, 0-3 el partido. Yo te voy a decir una cosa, a mí no me estaba gustando nada el Atleti en el partido, nada.
2: Bueno, pero este Atlético de Madrid de hoy ha defendido mucho mejor que en los últimos partidos. Le ha puesto un traje nuevo el Cholo en defensa, con esa línea de tres que se ha demostrado puede ser un gran plan para el futuro, porque no es tan vulnerable como fue en Bilbao y en Liverpool. Yo creo que el Atlético de Madrid va a ganar más cuando defienda bien, y hoy se ha demostrado que cuando no comete errores de bulto, no forzados, no se desconecta del partido, que paga muy caro, al final, bueno, pues le sale la jugada.
1: Pero hasta el penalti no ha tenido ocasiones, y para mí el penalti...
2: Pero ha controlado el partido, no ha sido un equipo que sufriera el asedio y que tuviera 10 ocasiones claras de gol, la Real, y que Oblá fuera la figura del partido. Yo no le recuerdo ninguna parada.
1: No, eso no.
3: Una en la falta,
2: una o ninguna.
4: Una en la primera parte fácil, y luego un buen paradón que le ha hecho a Susic al final, cuando ya ganaba 0.
2: Y luego, cuando el equipo se veía que estaba para el empate a 0 el partido, bueno, el Cholo ha acertado los cambios. Había gente que discutía mucho porque sacaba jugones del campo y metía más pierna, pero al final...
1: ¿Quitó
2: la pierna
1: a Llorente, Canin Lee y Baena? Sí. Y sí, metió a Coque, Jonathan David y Cardoso.
2: Claro, eso para algunos significaba que
4: metió
2: era
4: un tribote, para que la gente lo entienda.
2: Pero un tribote con un delantero centro que no ha tenido en todos estos partidos de liga. La primera vez que aparece un delantero centro es Jonathan David. No tiene a Julián, no tiene a Sorlot. Te quiero decir que al final, bueno, el Cholo... hay veces que no acierta, hoy ha acertado de lleno, y fíjate que... está siendo muy discutido Juliano, si tiene que seguir todo el... Hoy no estaba haciendo, para mí, el mejor partido Juliano, pero
1: no.
2: El Cholo piensa que el partido exige pierna y lo deja en el campo, y al final, mira el gol que hace, minuto 95, una carrera de 50 metros para definir...
1: El gol está muy bien, pero Juliano no está bien esta temporada.
2: Hoy no ha estado bien, y tampoco los últimos partidos. No, es verdad.
1: No ha estado bien.
2: Dos partidos. Claro.
4: El otro día le preguntó a Simeone si los ataques a Juliano él los veía como unos ataques a su persona, pero que los focalizaban en Juliano, y no quiso entrar en este lío.
2: ¿Por qué hacer leña de eso?
4: Yo lo que tengo muy claro es que esto del fútbol es mentira. Con Baena, Canguil Lee, Lugman, jugadores de toque, Grimaldo, el Atleti no tenía el balón. De repente metes 3 en el medio, fuertes, duros, abres a 2, Arnau, un chaval en una banda, Juliano en otra, y arriba un delantero centro, y de repente te empiezas a robustecer, empiezas a robar, empiezas a ser más vertical y ganas. Nunca se sabe cuándo vas a ganar. El partido era de 0-0 y al final ha ganado 0-3.
5: Bien, pero es que ha ganado fundamentalmente, por la jugada del penalti. Para mí... Para mí, no sé lo que dice el reglamento y todas las historias.
1: Sí, el reglamento dirá que es penalti ahora.
5: Ya eso que lo hablen, pero que en la vida puede ser penalti, eso, ¿no? En la vida no debe ser penalti.
2: Bueno, la regla actual dice que puede...
4: Pero bueno, que ya sabes tú, Santi, cómo va esto, que es que un penalti de la medio partido...
2: No puede pitar penalti.
5: Yo no había visto la jugada. ¿Qué te pasa, Foto?
6: Yo no había visto la jugada, Juanma, la acabo de ver. A ver, se han
1: pitado. Clarísima para ti.
6: Mucho peores, ¿eh?
1: Vamos, sí, no, pero sí.
5: Pero siempre hay alguien.
1: Ha habido asesinatos peores.
6: La mano está dentro de una normalidad absoluta del reglamento.
5: Pero una normalidad, pues se le pega la cadera primero.
6: Y además es una mano que pita el árbitro en el campo.
5: Que le da la cadera primero.
6: Callizares, pero que yo no voy a discutir si...
5: Yo te digo que dentro del
6: horror que hemos visto muchas veces de manos que se han pitado, a mí me parece que es una mano que se puede pitar, y que además, un detalle importante, la pita el árbitro que está en el campo. Sí. Otra cosa es que el VAR hubiera intervenido, pero es que la pita el árbitro que la tiene al lado.
3: Yo creo que si no la pita, no interviene el VAR.
7: hemos llegado a un fútbol en el que si no la pitan hay más escándalo todavía. Pero sí, en realidad es involuntaria. Sí, sí, sin coña. Involuntaria. Le sube de la cadera al brazo, que el hombre lo levanta para que no le dé precisamente.
4: La pelota saliendo hacia afuera, no hacia la portería.
7: Le cae al jugador del Atlético de Madrid. O sea, porque yo las involuntarias que dan un tiro a puerta o un gol, pues joder, pues hay que pitarlas. Es que... Pero sí, esto pero, en el fútbol normal
6: sí,
7: no.
6: Sí, pero era. Borra de claro, tu reglamento, Paco, claro. La palabra voluntario, involuntario, pues ya no existe.
4: Exacto.
7: Pero es que
4: exacto,
7: justo para mí eso es lo más importante en las
6: la mano es
7: punibles.
6: O deliberada, la mano es deliberada o no deliberada, porque voluntario o involuntaria solo lo sabe el que la comete.
7: Deliberada es lo mismo que voluntaria, en mi sí, cabeza. Sí. Quiero decir, que si es deliberada
6: es que la mano va al balón, que
7: primero.
6: Puede ser
7: intuitivo. Para mí
4: la mano no va al balón, el balón va a la mano.
1: Oye, Gonzalo Miró sigue en el programa, ¿verdad?
5: Aquí sigue,
1: sí. Sí. Sí. ¿Y se huelga de silencio por algo?
5: No. Bueno, yo creo que hay dos temas a debatir. Una, a mí lo que yo pienso en un partido no me lo cambian 5 minutos, ¿eh? O sea, que quiere decir que está muy bien el resultado, pero yo tiendo a analizar los partidos más allá de si se gana o se pierde. Sigo pensando, y lo voy a pensar siempre, que cuantos mejores sean los futbolistas que tienes en el campo, más posibilidades vas a tener de ganar. Yo sigo pensando, y lo digo claramente, que yo no concibo que en este equipo los cambios tiendan a ser Barrios, Kangin Lee o Baena, y tampoco entiendo por qué hemos llegado a un punto en el que no se puede criticar la titularidad indiscutible de Giuliano Simeone sin que eso suponga una patada en el culo del entrenador. Yo de verdad que no lo puedo entender.
8: No es el mejor día para decidir eso con el gol que ha metido.
5: Precisamente por eso, precisamente por eso lo digo hoy también.
8: Ya, pero
5: yo no voy a
4: bueno,
5: pensar
4: pero
5: una cosa
4: que decir,
5: en función...
4: Hay que asistirle sí, con pero... el tema que lo lleva diciendo mucho tiempo, que no le gusta a Giuliano y que Giuliano no puede jugar.
8: Sí, pero yo creo...
5: No, yo no he dicho eso. No, yo no he dicho
3: desde
5: eso.
3: Que ahora no está
4: oído,
3: bien.
4: Yo te lo he oído decir.
5: No.
4: Te he oído decir que no entiendes cómo juega Giuliano Simeone. Cuando alguien no entiende por qué juega un futbolista, es porque cree que no debe jugar.
5: No, pero intenta decirlo todo y no contar solo una parte. Porque entonces cuentas solo la parte que te conviene y no dices toda la verdad. Y la verdad es que yo he dicho que me parece muy bien que Giuliano forme parte de la plantilla, que creo que por supuesto que tiene... No, es que no lo he dicho hoy, lo he dicho más veces.
4: Sí, pero
5: otra cosa
4: digo,
5: es que esa parte que a ti no te interesa decir, no la digas. Pero
4: no,
5: yo la he contado.
4: A mí no me interesa
5: aquí.
4: Nada.
5: Yo la he contado aquí. Yo he dicho muchas veces, además, que me parece muy bien que forme la parte de la plantilla. Y que, por supuesto, que se puede contar con Giuliano y que puede tener minutos en este equipo. Yo no he dicho nunca que no tiene nivel para jugar en el Atlético de Madrid. Ahora, te digo de la misma manera que creo que hay jugadores que deberían estar por encima en cuanto a minutos jugados delante de Giuliano, porque creo que tienen más calidad que él. Punto. Si esto es una crítica al entrenador, ¿por qué? ¿Por qué? Porque será lo mismo que si lo hace con otro futbolista. O es que
4: pero
5: por el hecho de que
4: saber
5: sea...
4: si no se llamara Simeone si vas a ser.
8: Pero es que
4: así,
8: yo, Gonzalo, creo que en este caso no. Es al revés. O sea, creo que el año pasado este chico hizo una temporada en la que demostró precisamente tener capacidad y calidad para jugar titular en el Atlético de Madrid, y creo que si no se apellidase Simeone, pues seguramente, si se apellidase de otra manera... Déjame acabar. Por 4 jornadas en las que no ha estado a su nivel, un chico que además ha estado en el Mundial hasta el final, no me parece que sea de verdad ahora mismo el principal problema del Atlético de Madrid, no. Que Giuliano Simeone no esté en su mejor condición.
5: Escucha, nadie dice...
8: Un tío que hace lo que ha hecho en el minuto 92, me parece que ha sido, me parece que no es el 95. Día de criticarlo.
1: A ver, deja de hablar
8: esto,
1: a Gonzalo y discrepo totalmente de lo que acabas de decir.
5: Sí,
1: precisamente tiene más valor lo que hace Gonzalo, que es criticar cuando uno marca un gol.
5: Yo también, radicalmente. Lo digo hoy más que nunca, porque no se trata de si hace un gol o no hace un gol. Yo no voy a eso, voy a la aportación que hace Giuliano al juego colectivo del equipo. Y entonces yo creo que hay futbolistas que están llamados a sumar mucho más, porque creo que son mejores jugadores, nada más. Dicho esto, el año pasado tuvimos ya esta conversación y dije que había sido el mejor futbolista del Atlético de Madrid, en la primera vuelta. No está mal, pero mi crítica fue, me parece un problema para el Atlético de Madrid que teniendo en la plantilla jugadores como Barrios, como Griezmann, como Julián Álvarez, etcétera, etcétera,
8: si
5: el mejor
8: todo el año.
5: ¿Qué?
8: Barrios se pasó
5: en
8: media temporada.
5: En la primera vuelta, cuando yo dije y reconocí que había sido el mejor jugador de la primera vuelta del Atlético de Madrid había sido Giuliano Simeone, yo dije, es el mejor jugador, pero es un problema que en una plantilla donde hay jugadores de tanta calidad, el mejor jugador sea Giuliano Simeone.
1: Oye, Antonio, Barrios llega...
7: Los dos últimos partidos es incomprensible que los haya terminado. Y hoy ha metido un gol y yo los sus huevos. Porque el chico, por actitud y por voluntad, es un 10. Pero por calidad es un 5, pelado. No puede ser titular del Atlético Madrid.
2: Paco Solo no lo pone por su calidad.
4: Pero ya sabes, Paco, que en esto del fútbol muchas veces hay que mezclar calidad,
7: pero que termino. ¿A quién preferís que termine el partido en Anfield y hoy en la banda derecha? ¿A Llorente o a él? Bueno, pues hoy Llorente. Bueno, yo prefiero a Llorente, coño, cada uno tiene su opinión. Pues hoy ha terminado Juliano y Llorente sustituido, y el otro día Llorente no fue a la banda derecha, se cambió a todo el mundo y Llorente se quedó en el medio.
2: El otro día quitó a Barrios y lo mataron, y Barrios tiene una lesión que felizmente...
7: A mí no me hables ahora de Barrios, te estoy diciendo que entre Llorente y Juliano prefiero a Llorente.
2: Hablo de los cambios, hablo de las decisiones de cambiar a un jugador.
7: Yo estoy hablando solo de eso, de Juliano, estos dos partidos, Llorente es mejor.
9: Una cosa, Antonio, entiendo, por cierto, que la lectura será igual. Si yo me meto con Simeone por su apellido, entiendo que los que le defienden serán por su apellido también, ¿no?
2: No, claro,
9: es que, no, eso no.
2: Vale.
9: Deberíamos superar.
2: Lo que vemos en
9: o sea,
2: el campo.
9: Yo sí,
2: no.
9: Pero vosotros no.
2: O sea,
1: deberíamos
2: no
1: superar eso exactamente igual. Deberíamos superar eso exactamente igual que si Simeone, el Cholo, defiende a Juliano Simeone, no le defiende por ser su hijo, le defiende por ser jugador del Atlético de Madrid.
2: Exacto, ¿tú crees que el Cholo pone a Juliano porque es su hijo?
1: No. Yo digo que el Cholo ha defendido a muchos jugadores. O sea, que es injusto pensar que si defiende a Juliano después de unas críticas, es por. Ah, mira cómo defiende a su hijo. No, defendería a cualquiera. Quería preguntar, ¿Barrios llega al derbi, no?
2: Prácticamente imposible. O sea, sería un milagro que llegara al derbi.
1: Es un problema el tema de Barrios, ¿eh? Es un problema.
9: Es un drama.
1: Sí.
4: Es una
1: faena para él, el primero.
4: El chaval
1: tiene que estar hecho polvo.
4: El chaval está muy afectado.
1: Claro.
4: Yo lo sé, además. Está bastante jodido. Porque es que realmente no hay una razón física ni una razón médica para saber
1: no encuentran
4: por qué
1: la causa por la que Barrios, cuando juega tres partidos en 8 días, recae. O sea, no llega.
8: Le pasó algo parecido. Al Kun Agüero le pasó el primer año también en el Atlético, ¿os acordáis?
4: Sí, pero este no es
1: pero es que ya lleva mucho tiempo, ¿eh?
3: Y también le pasaba algo parecido a Pedri, ¿no? Hicieron un plan específico para...
7: Sí, la gracia es que este año hay fondo de armario, porque está Coque todavía bien, Hjulmand ha entrado como un cañón, Cardoso ya ha recuperado, Baena puede jugar ahí, o sea, menos mal que tiene fondo de armario. Pero el año pasado sí que hubo un momento que se quedó...
4: Sí, pero más allá que tenga fondo de armario, claro, Barrios es el futbolista de más talento.
2: Es el faro, claro,
3: sin ninguna duda.
4: Entonces, perder al jugador de más talento es una faena, y sobre todo para el chaval, porque quiero que sepáis que el chaval estaba convencido que iba a volver a entrar en la lista de Luis de la Fuente para estos cuatro
1: siempre le pilla con las listas de la
4: y
1: Fuente
4: y le ha pasado
1: siempre
4: exactamente igual que le pasó en la previa del Mundial, que todos estábamos
1: siempre
4: ahí, que podía estar y mira lo que
1: en
4: pasó.
1: Todas las listas de la Fuente le pilla Barrios lesionado. Gracias, Antonio, mañana hablamos, un abrazo,
2: chao.
9: Y sobre todo la pena de no poder llegar a ver hasta dónde podría llegar este futbolista,
1: claro,
9: con la calidad que tiene si tuviera continuidad.
1: Claro. Una llamada a Valencia para saber cuándo deciden el nuevo entrenador. Porque claro, tenemos dos partidos esta semana, dos partidos más. Hugo Ballester, hola Hugo, muy buenas.
10: ¿Qué tal? Muy buenas, Juanma.
1: ¿Se sabe más o menos cuándo van a decir este es nuestro entrenador?
10: Bueno, se sabe que hoy han decidido, como hemos contado, que Braulio Vázquez va a ser la persona que elija al futuro entrenador del Valencia Club de Fútbol, un Braulio Vázquez que hasta hoy, a mediodía, a principios de la tarde, no ha dado el sí quiero a regresar al Valencia, donde ya estuvo 3 años como director deportivo del primer equipo, y va a ser él el que empiece la ronda de negociaciones. Hemos desvelado en tiempo de juego en la cadena COPE que el favorito para Braulio es un ex del Valencia, al que fichó Braulio para el Valencia en 2012, que es Ernesto Valverde, pero ya hemos adelantado también que la negociación no es sencilla y que evidentemente Valverde se lo está pensando y mucho. Hay otros nombres en la lista, pero de momento, como contábamos ayer y se ha confirmado hoy, va a ser Óscar Sánchez, el entrenador del Valencia Mestalla del filial, el que mañana coja las riendas del primer equipo en la última sesión de trabajo antes de poner rumbo a Mendizorroza, donde el martes jugará contra el Deportivo Alavés. El Valencia quiere a toda costa que a no más tardar a mediados de esta semana haya un nuevo inquilino en el banquillo y que se pueda sentar ya en el estadio de Mestalla para medirse este fin de semana antes del parón a la Real Sociedad. Esos son los tiempos, pero evidentemente lo va a marcar la negociación que va a comenzar Braulio, que ya te adelanto que mañana, por ejemplo, a 1:00 p.m. seguirá en Pamplona, porque allí ha convocado una rueda de prensa para despedirse de la gente de Club Atlético Osasuna. De ahí se irá directamente a Vitoria para sumarse a la expedición valencianista. Esa es un poco la intrahistoria de las últimas horas que hemos ido contando en COPE en torno a un Valencia Club de Fútbol que en los últimos 12 años de Meriton, de Peter Lim, ha sumado 5 presidentes, 13 entrenadores y 8 directores deportivos.
7: Casi me sorprende más lo de los presidentes.
1: Sí, tío, 5 presidentes, acabo de flipar.
7: Pero son de quita y pon, en realidad. Al final manda el que manda.
1: ¿Quiénes son los presidentes? Que no me acuerdo.
10: Pues los presidentes son Amadeo Salvo, que fue el primero, con el que llegó.
7: Laijún.
10: Luego fue Laijún también, Anil Murti también.
7: Sí, que es una broma todo,
10: nombre impronunciable que no se termina de saber.
5: Perdonadme, pero broma.
10: Iki Adlim, el hijo del presidente.
7: Vaya cinco
1: presidentes.
4: Vaya, Juanma, si falla Valverde, apúntate.
5: Vaya cinco presidentes.
1: La verdad es que Riquelme se podría presentar a Valencia, hubiera salido seguro, tío.
8: Me extrañaría mucho que Valverde cogiera el Valencia.
5: A mí también me extraña lo de Braulio.
4: Apúntate,
5: Mónica, después de lo de Braulio.
4: Juanma, apúntate, Yagoba Arrasate.
1: Lo apunto.
6: Ya lo tuvo en Osasuna, Braulio.
8: Y tuvo muy buena relación con él, además.
3: Pero es que lo de Valverde me extrañaría no por el Valencia, porque él ya estuvo en el Valencia, sino por estas circunstancias.
8: Por el momento,
1: sí. Quería descansar y...
6: Braulio ha hecho un trabajazo en Osasuna con Cata.
4: Sí, ¿no? pero
6: la clave es lo que ha dicho Cañizares. O sea, en Osasuna ha podido hacer y deshacer lo que le ha dado la gana. La historia es que en Valencia le dejen.
7: A mí me parece muy difícil Valverde.
4: Si pagan 290.000 pavos por él, será porque le van a dejar hacer algo.
7: La energía.
5: Pero Manolo,
7: que requiere levantar a un colista de una afición de 50.000 personas con todos los problemas que tiene, tiene que tener muchas ganas Valverde.
8: Sí, que no las tenía a final de temporada pasada.
7: Por eso.
5: Valverde ya cuando llegó Valverde aquí al Valencia, el Valencia andaba mal.
1: Sí, pero no tan mal, ¿eh?
4: Era otro Valencia.
5: ¿Recordáis una? No, hombre, tan mal no ha estado nunca.
1: Estaba
5: sobre
1: Champions.
5: Sobre el Valencia está en segunda división, pero no está tan mal como ahora. Para que entendamos un poco...
1: Era más club.
5: Efectivamente. Sí, sí. Cuando llegó aquí Valverde, la rueda de prensa que dio Valverde, todas las preguntas eran tremendas. Y entonces llegó un momento que dije, bueno, tan mal, no sé si estaremos, pero vamos a ponernos a trabajar. O sea, es un tipo que para una crisis es fantástico, porque es un tipo que calma y es un tipo que genera confianza. Lo que pasa... Es que yo no creo, o sea, yo no le recomendaría a nadie venir aquí al Valencia en este momento con esta gente. Ahora bien, Braulio es un profesional y Valverde es un gran profesional. Ojalá vinieran, desde luego.
1: Pero... Hugo, muchísimas gracias. Un abrazo.
10: Un abrazo.
1: Mañana hablamos, mañana ampliamos desde Valencia cualquier noticia que haya. Vamos a cerrar con dos noticias polideportivas en un fin de semana donde ha habido muchas noticias polideportivas. Ya hemos dicho lo de las motos, lo de las chicas de baloncesto, medalla de bronce en el Mundial ganando Alemania. Y la Fórmula 1 que ha sido pues tema durante toda la semana y que ha supuesto un hito para Madrid. Cualquiera que viera... la zona donde hoy se han visto miles de personas y donde hemos visto una carrera de Fórmula 1 hace unas semanas, pues es que resultaba casi imposible imaginarse que hubiera ese montaje solo unas semanas después. Es impresionante el trabajo que se ha hecho y que haya podido haber Fórmula 1 en Madrid en estas circunstancias tan favorables, o sea, una carrera tan bien organizada. Carlos Miguel, muy buenas.
11: ¿Qué tal? ¿Cómo estamos, Juanma?
1: ¿Balance positivo de todo lo que ha ocurrido este fin de semana en Madrid?
11: No, sin duda. Yo creo que los equipos de Fórmula 1, la propia Fórmula 1 liderada por Domenicali, están muy impresionados de... Mira, Marc Jenner nos lo contaba ayer en Tiempo de Juego. Están muy impresionados de haber tenido una primera carrera tan bien hecha. Porque las primeras carreras siempre son complicadas. Miami no empezó tan bien como está ahora, que es un evento de primer nivel. Ha funcionado muy bien el tema de accesos. Ha habido muchísima gente que ha ido en transporte público y los pocos accesos que había en coche eran muy fluidos, con unas distancias desde el centro de Madrid o desde la periferia muy buenas. Ha sido un evento donde ha habido mucha gente VIP, muchos famosos, que eso también es una de las cosas que busca la Fórmula 1. Creo que la presentación previa a la carrera, bueno, se puede discutir alguna cosa, pero creo que el himno nacional ha sido realmente emocionante y también la presencia de los Eurofighters.
1: La carrera, es decir, ¿el circuito debería ser un poco más divertido de lo que es?
11: El circuito es muy divertido a una vuelta, la calificación fue espectacular, pero falla en carrera porque es muy difícil adelantar.
1: ¿Y eso se puede cambiar o no?
11: Sí, sí se puede cambiar. Lo hablaba con Carlos Sainz, que es verdad que él cuando intentó asesorar ya era un poco tarde, y van a mirarlo. Carlos sobre todo tiene el foco puesto en la curva precisamente donde ha sido el incidente con Alonso. En esa frenada después de la recta larga, en la 5, ahí hay que intentar... que sea una curva más ancha de entrada y sobre todo que se pueda frenar más en línea recta. Entonces lo que hay que hacer es alargar un poquito la recta y hacer un ángulo más pronunciado y con una entrada ancha.
1: Y sí. Una cosa, por ejemplo, la Monumental ahora, esa sí. Curva, ¿Ahí eso qué hace? ¿Eso queda cerrado ya hasta el año que viene?
11: Se cierra.
1: Se cierra. Sí. Como un vallado y esa curva no pasa nadie por ahí.
11: No pasa nadie por ahí, porque no se puede competir. Solo hay 4 días al año de competición. Lo que sí que creo que en algún momento se tiene que hacer es usar esa curva tan bonita, que es muy bonita, usarla para eventos. Es decir, para hacer a lo mejor una comida, para hacer una cena. No, pero se puede hacer una cena con la Monumental de fondo. Presentar un coche, se pueden hacer cosas que yo creo que le darán una vuelta al tema.
1: Es como una especie de anfiteatro.
11: Es un escenario.
7: Carlos este fin de semana y que dijo ayer Alonso. Es que esa curva estaba diseñada para entrar a 2,90 y solo se entra a 2,40 por lo del el ahorro de energía. Y claro, Alonso ayer decía, es que la Fórmula 1 de antes, esta curva es el que le eche más narices, adelanta. Y sale mejor de la curva. Ahora no, porque ahora como tienes que ir con el cálculo de la energía que te queda, pues le ha quitado el gran show que era esa curva.
1: Sí. Oye, incidente, ese toque entre Alonso y Carlos Sainz, del que ha salido mal parado Fernando. Carlos Sainz ha tenido que abandonar también desde el suelo del coche, si no me equivoco, tocado desde el principio, sí, desde la salida prácticamente. Y luego, cuando han hablado los dos, yo noto de todo menos buen rollo. Escuche.
12: Me echaron contra el muro, 3.40, cuando había todo el espacio en la zona izquierda, pero no es la primera vez tampoco, así que es lo que hay. Pero bueno, más o menos, no creo que hubiese cambiado mucho la posición. Hemos llegado a esa curva, nos hemos tocado, ha abierto la radio, se ha quejado, ha conseguido que me penalicen, así que al final es lo que quería. Me imagino lo que se ha conseguido y sí, con Fernando no pasará nada, porque al final son incidentes de carrera que seguro que nos olvidaremos rápido, pero sí, seguro que en mi opinión la sanción es innecesaria, pero es lo que hay.
11: A ver, yo te explico las caras que he visto.
1: Tú me puedes explicar lo que quieras, pero aquí hay de todo.
3: Un poquito más rollo suena.
7: Alonso olvida rápido, eso sí, ¿verdad?
1: Sí, eso es verdad. O sea, esto en 55 años ya se le ha olvidado. Mira, no sé si fueron amigos en alguna ocasión, creo que sí.
7: Sí,
11: mucho.
7: Ahora, ya lo creo.
1: Ahora ya no. O sea, dos amigos no se hablan así.
11: Ojo, pero dos amigos recién salidos de un coche de carreras con 120 pulsaciones sí hablan no así.
7: Cuidado que Carlos el pobre está entre papá y mamá, ¿eh? Está en un marrón, Carlos Miquel, que no veas.
11: Yo entiendo
1: que vosotros, los periodistas del motor, pero esto si pasara en el fútbol, esto que ha pasado hoy con esas declaraciones, si pasara en el fútbol, sería gordo. Entre dos, por ejemplo, dos de la selección española, dos jugadores de la selección española que hablaran uno así de otro. Es así, o sea,
11: es que no son jugadores de la misma selección. Juegan para la selección, o sea, juegan con la bandera de España, pero la selección
1: es... Pero es que lo que dice Alonso, ojo, hay un momento, en otras declaraciones en tele dice, cuando te encierran contra el muro a 340, lo mejor es salir con vida. O algo así dice.
4: Sí, sí.
1: Una frase así muy...
4: Prefiero estar vivo.
1: Prefiero estar vivo, sí. Ojo,
11: Que sí.
1: Y en esta que acabas de poner, dice tú, él podía irse por la izquierda, pero tal. Y no es la primera vez que pasa.
11: No, esa es la que Carlos también.
1: Y Carlos también dice, no es la primera vez que pasa que me denuncia o que me dice algo para que me sancione.
7: Que es lo que él quería.
11: Claro, que hay mal rollo. O sea, pero que no sé a dónde quieres llegar. Es decir, hay mal,
1: a contarlo,
11: ha mal rollo.
1: Yo, ya, a dónde voy a querer llegar. Yo ahora voy para casa y me duermo tan tranquilo. Quiero decir, pero que hay mal rollo. Mal rollo de verdad.
11: Sí, hay mal rollo, de verdad.
1: Ni pulsaciones ni leches, no se puede.
11: No, pero que el mal rollo no es tan... Vamos a ver, una cosa es que la relación que tienen Fernando Alonso... Yo te voy a explicar con sinceridad, ni paños calientes ni historias. La relación que tienen Fernando Alonso y Carlos Sainz no es tan buena como la que han llegado a tener, sí. ¿Es correcta la relación? También.
1: Hombre, vale.
11: ¿Es normal que en un deporte de contacto se calienten? También. Y es lo que ha pasado hoy, que se han calentado. Se ha calentado muchísimo Fernando en el coche. Luego ya le ha quitado importancia en unas terceras declaraciones, en frío. Ha dicho que son cosas que pasan y hay que pasar página.
1: ¿Te meto en un lío si te pregunto si tiene razón Alonso en la queja? Te meto en un lío, sí, vale, perfecto. Sí, es que yo sé dónde han nacido algunas enemistades actuales de la Fórmula 1 y nacen precisamente de que periodistas del circuito, que siguen habitualmente la Fórmula 1, tienen que decir si tiene razón Alonso o tiene razón Sainz. ¿Es verdad o es mentira esto que estoy diciendo?
11: Eso es cierto, eso es cierto. Vale. Yo lo que te digo es que a mí no me ha parecido tan grave como lo dice Fernando, ni me ha parecido tan incomprensible la reacción de Alonso. ¿Sabes lo que te quiero decir?
5: Se te van a enfadar los dos.
11: No, sí. No, pero efectivamente lo voy a conseguir.
1: Perdóname.
11: No, pero a mí me parece
7: cada programa de una cosa y así queda bien y le mandas el corte de voz que te interesa.
11: Bueno, va, pues dios a la porra. Vale, pues ya está. Efectivamente, no me voy a mojar, ya está. Habéis visto que ha habido un toque entre los españoles, yo lo lamento mucho.
1: Lo lamento.
11: Y ya está.
5: Pobre Carlos.
11: Y no sé hacer puñetas.
1: Mañana tenemos sufle, mañana lo hablamos. Piensa hoy el discurso que vas a...
11: No, voy a decirte el mismo discurso que he dicho en tiempo de juego porque es lo que he pensado al ver la maniobra. Creo que tiene un poco más de culpa Carlos Sainz, pero en mi opinión, que difiere con la de Alonso en eso, no es sancionable.
1: Vale.
5: ¿Lo has arreglado bien?
1: Te están cayendo goterones de sudor ahora mismo por la sien, te estoy imaginando.
11: No, pero también os digo una cosa. Todo esto viene, todo este mal rollo también influye en una cosa muy grande, que es que están muy quemados con la situación deportiva los dos.
1: Ah, claro, eso es verdad. Ojo. Claro. Es que llegas a Madrid y uno último, otro penúltimo y tal, o fuera, o tal, eso es una faena. Gracias, Carmichael.
11: Hasta luego.
4: Oye, por cierto, Juanma, en toda la prueba que yo me sentaba ahí, porque pensaba que era el aterrizaje del hombre en la luna, ha habido un adelantamiento. Sinceramente, esto como si era un partido de fútbol.
8: ¿Qué esperabas?
4: Como si era un partido de fútbol, hay un tiro.
8: Pero ya habían dicho que no, que era un circuito para adelantamiento.
4: Pero déjame que lo diga.
3: Ya que lo haces
4: Madrid
3: nuevo.
4: Lo organiza muy bien, precioso, Juanma estaba ahí, se ha puesto morado, todo precioso.
1: Faltas a la verdad, no he estado.
4: La verdad no falto, porque te vinieron hasta a buscar en un coche y te llevaron allí.
1: No he estado. Tienes que ser más riguroso.
4: Hoy estabas trabajando, efectivamente.
1: Estuve cuando me dio la Real gana, efectivamente.
4: Pero yo lo que digo, que la prueba, como un tío que se pone delante de la tele, ha habido un adelantamiento.
1: Sí, es verdad. La carrera
4: de como ha dicho Carlos Miguel, habrá que arreglarla para que el circuito sea más bonito.
3: Y si has hecho un circuito nuevo, lo normal es que te digas, bueno, vamos a hacerlo que pueda haber adelantamientos, que es lo que está faltando.
7: Que es un circuito urbano, Mónaco es urbano, Bakú es urbano.
4: ¿Y qué decimos de Mónaco? Que es un coñazo, ¿no?
7: Que los urbanos se adelanta poco.
4: Claro.
3: Hombre, pero en medio de la ciudad, como es Bakú, Y como es Mónaco, pero si no se está en medio de la ciudad.
4: No, ya lo ha dicho Carlos Miguel, que el año que viene quieren retocarlo.
1: El próximo dentro de dos semanas es Bakú, en Azerbaiyán.
4: Otro coñazo.
3: Claro.
1: Otro coñazo.
3: Urbano.
1: Bueno.
4: Porque es un circuito urbano.
1: Escucha, en fútbol hay muchos coñazos, ¿eh?
4: Coño, te lo estoy diciendo. Yo veo un partido de fútbol y hay un tiro en todo el partido que digo que es un coñazo el partido. Claro. Pero por eso no soy ni bueno.
1: Eso es lo que dice Gonzalo Miró y lo matáis cada vez que lo dice. A ver, una conexión para cerrar, pero muy rápida, con el ciclismo. Se acabó la Vuelta a España, ha ganado Enric Mas en Granada. Quique Iglesias y Arauz, muy buenas a los dos.
13: Aquí estamos, muy buenas. Buenas noches.
1: Aprovechad estos 20 segundos que tenéis por delante para decir lo que queráis de la Vuelta a España.
13: Dale, Alberto. Que esto no ha sido un coñazo, Juanma, que esto ha sido divertido de principio a fin. Primero por el glamour de Pogacar, por lo deslumbrante de sus victorias, y luego porque el día después Enric Mas mostró la mejor versión de su vida y ha ganado un español 12 años después.
14: Y que el equipo de Movistar se equivoca y mucho, no poniendo a Enric Mas esta noche con las radios y dirigiéndonos al martes al mediodía por si queremos hablar con él.
1: Pues el martes a mediodía, ahí está Corrochano dispuesto a hacer con él...
4: Juanma, ¿puedo decir otra cosita?
1: Sí.
4: Para liarla,
1: sí,
4: claro, para acabar.
1: Sí.
4: Lo mejor de la Vuelta, el equipo de la COPE, que han estado inmensos, sí. Pero quiero que los dos me digan cómo es posible que los ciclistas hayan dicho de el circuito de Granada lo que han dicho.
13: A mí, Manolo, me ha parecido...
4: lamentable.
13: A mí me ha parecido una vergüenza, no era peligroso y que el último día de una competición...
4: Cuando van al Tour y los bajan por las curvas de Montjuïc, maman y callan. Hoy,
13: claro, y
4: en la ciudad de Granada, se levantan los del sindicato a decir que qué circuito es ese. Pero hombre, por favor, un circuito precioso era. Precioso.
13: Sí, y es un precedente muy malo.
14: Al final la Vuelta ha conseguido solo neutralizar 9, con lo cual aún hemos salido ganando.
13: Digo que es un precedente muy malo porque los ciclistas llevan un tiempo en el que casi todas sus reivindicaciones salen hacia adelante porque salvo el Tour de Francia, el resto de carreras son débiles y para mí hoy no había ningún peligro y restar espectáculo los últimos 9 kilómetros me parece una vergüenza.
1: Cada vez pasa más, ¿eh? Que los ciclistas efectivamente tienen la decisión sobre dirección de carrera, sobre si siguen, paran, se corta, se neutraliza o pasa lo que sea. Ya hablaremos. Gracias, Quique. Gracias, Arauz. Un abrazo y enhorabuena por el curro a todos.
14: Gracias a todos.
1: Fuerte. Adiós. A todos. Enseguida las preguntas.
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1: Paco González, ¿es Lamine un clon de Cristiano Ronaldo en cuanto a personalidad?
7: Lleva camino, pero claro, yo es que todavía no he visto a Lamine reclamar fuera de juego en un gol de un compañero, porque es lo más carrera. Pero vamos, Camino es de ese perfil como Cassius Clay. Cassius Clay en los primeros años era un espectáculo hablando, aparte de boxeando.
1: Manolo Lama, ¿qué te pareció el partido de correrse?
4: Es que por cierto, el corrector... un partido que debería ver mucha más gente y hacerlo mucha más gente para relajarse.
1: Muy bien, que es que el corrector del Twitter de Lama es un peligro y un día nos va a meter en un lío.
7: Pero que correr se metió un gol y dio otro, ¿eh?
1: Efectivamente. Sí, sí. Gonzalo Miró, ¿ha acertado Simeone con los cambios pese a no haber quitado a Giuliano Simeone? ¿Gonzalo?
7: Sí, no, sí, sí.
1: Ciro López, sí, sí. ¿Aubameyang sería titular en el Madrid?
22: En el Madrid no sé, pero en el Barça sí.
1: Miguel Rico, ¿es Lamine el nuevo Pelé?
7: No.
1: Joseba, ¿han robado la Real Sociedad esta noche?
7: Bye.
1: Palomar, ¿con quién te quedas en su prime? ¿Mastantuono o Diomandé? Mastantuono que ha metido 3 ese fin de, recordemos, ¿eh?
4: Con Rodrigo.
1: Vale. Marchante, ¿hubiera ganado el Atleti sin el penalti?
8: Creo que no.
1: Cañizares, ¿la solución de este Valencia era despedir a Corberán?
5: No, es despedir a... es que venda a Lim y se marche ya, de una vez. Los 5 presidentes detrás, uno filando, uno cada... detrás.
1: No, los 4 ya se han ido, 4 se han ido. Como marchéis al que está ahora, ya está. Fouto, ¿qué dirá el tiempo de revisión del penalti de la Real?
6: El de la mano, pues que es penalti por mano.
1: Vale. Compañeros, muchísimas gracias. Voy a asistir a Carlos Miquel, que todavía el hombre está afectado con la conexión y tratando de recuperarse de un momento de radio que no ha querido vivir nunca, ¿eh?
7: Es que él es un casco azul ahora mismo, está ahí en mitad de la guerra.
1: Le he notado tan incómodo, o sea...
8: Pobrecillo, coño. Se masca la tragedia.
1: Sí, sí, sí.
3: Y pues no tendría que ser así, oye.
4: No. Su fle va a ser tremendo.
1: Además,
4: pero lo ha dicho, se ha mojado.
7: Joder. No, no. El que lo ha dicho es Paco. Los dos enfadados.
1: Además, yo estoy convencido que esto luego lo explicas y Fernando lo entiende, coño. Eso, sí. Vas al circuito y le dices, Fernando.
4: Es más, Juanma, yo le llamaría mañana a Fernando que se te pone y los cruzaba.
1: Que, sí, hombre, sí. Y lo cruzamos y está lo
4: Lobato. El martes con más.
7: También puede mediar Carlos.
1: El martes, mira, puede meter Corrochano. Enrique más a Lobato y a Corrochano. Y a Fernando.
5: Carlos Padre también puede mediar ahí entre los dos para Fernando.
1: Sí, sí. Y metemos contigo a Peter Lin y ya terminamos de hacer la tertulia. Un abrazo, compañeros. Gracias.
8: Adiós.
1: Señoras y señores, hasta aquí Tiempo de Juego. Hasta aquí el tertulión. Volvemos mañana a las 11:30. Esta semana tenemos Liga. Se quedan con Arjona. Ha sido un placer. Adiós.
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0: Hola, buenas noches, bienvenidos. Esto es La Noche de Arjona. Empezamos una semana que arrancábamos hoy y que va a finalizar el próximo 20 de septiembre. Por cierto, nos vuelve a acompañar en la realización del programa el gran Javier Campos. Comienza una nueva semana y, como hacemos siempre a esta hora, antes de comenzar nuestro viaje, miramos unos segundos al cielo. Septiembre nos regala alguna de las noches más agradables del año para observar las estrellas. El calor del verano empieza a dar una tregua y, si encuentras un lugar alejado de las luces de la ciudad, vas a poder comprobar que el cielo parece llenarse de miles de pequeños destellos. No hace falta saber astronomía para disfrutarlo. Y precisamente hablando de mirar al cielo, esta semana recordamos una de las aventuras más extraordinarias emprendidas por la humanidad.
1: Aquí, director de vuelo, comprueben estado de lanzamiento.
2: Recibido, vuelo, comprobando estado de lanzamiento.
0: Hace 49 años despegaba la Voyager 1, una pequeña sonda espacial enviada por la NASA con una misión que en principio iba a durar solo unos años. Su objetivo era estudiar de cerca Júpiter y Saturno y enviar fotografías que nunca antes habían podido obtenerse. Y lo consiguió, pero fue mucho más lejos. Después de cumplir su misión, la Voyager continuó viajando hasta convertirse en el objeto fabricado por el ser humano que ha llegado más lejos en el espacio. Hoy se encuentra a más de 25.000 millones de kilómetros de la Tierra y sigue enviando información. Sus señales tardan más de 23 horas en llegar hasta nosotros. En su interior lleva un pequeño disco de oro con sonidos, con músicas, con saludos en decenas de idiomas e imágenes de nuestro planeta. Es de alguna manera una botella lanzada al océano del universo. Un mensaje por si algún día, dentro de miles o millones de años, alguien lo encuentra y descubre cómo era la humanidad que lo envió. Mientras nosotros comenzamos una nueva edición de La Noche de Arjona, la Voyager 1 continúa su viaje silencioso por el espacio. Una prueba de que algunas aventuras nunca terminan. Bueno, ya está por aquí Guillermo Díaz con su enciclopedia bajo el brazo, así que comienza La Noche de Arjona.
3: Y llamó Dios a los continentes tierra y a la masa de las aguas llamó mar. Produzca la tierra hierba verde que lleve semilla y árboles frutales que den fruto según su especie y lleven semilla sobre la tierra.
0: Antes de que hubiera nada, ¿qué es lo que había? Es la pregunta más antigua que existe. La primera que se hizo el ser humano. Cuando levantó la cabeza, vio las estrellas por primera vez y no entendió absolutamente nada de lo que estaba viendo. No hay civilización, por aislada que estuviera, por lejana que quedara de cualquier otra, que no se haya hecho esa misma pregunta y que no haya inventado una respuesta. Y aquí llega lo verdaderamente fascinante de esta noche. Pueblos que jamás se cruzaron, que vivían a miles de kilómetros unos de otros, sin barcos, sin caminos, sin la más remota posibilidad de haberse copiado, llegaron una y otra vez a las mismas imágenes. Un huevo flotando en la oscuridad del que nace todo lo que existe. Un gigante cuyo cuerpo descuartizado se convierte en montañas, en ríos, en el propio cielo. Unas aguas primordiales, negras, infinitas, de las que emerge la primera tierra firme. Una palabra pronunciada en la oscuridad que enciende la luz. Los mayas, Mesopotamia, Egipto, la India, China, Escandinavia, Japón, el Génesis, que todos conocemos de memoria, pero muchas veces sin haberlo leído. Civilizaciones separadas por océanos y por milenios, contando sin saberlo variaciones de la misma historia, como si la mente humana, puesta a imaginar el origen de todo, solo dispusiera de un puñado de historias posibles y las fuera repitiendo con distinto vestuario según el lugar y la época. Esta noche No vamos a elegir ninguna de estas narraciones. No vamos a decir cuál es de estas historias la verdadera, porque esa no es la pregunta que nos interesa. La pregunta es otra. ¿Por qué el ser humano, en cualquier rincón del planeta, sintió la necesidad de explicarse cómo empezó todo? Y sobre todo, ¿por qué al mirar culturas que nunca se tocaron, encontramos una y otra vez huevos cósmicos, gigantes descuartizados, dioses que hablan para crear como si fuera la misma historia, contada en idiomas distintos? Bienvenidos a un viaje por el mundo cero de cada civilización. El instante exacto en que, según cada pueblo, el universo dejó de ser vacío y se convirtió en algo. Esta noche, la Enciclopedia Oculta abre el libro más antiguo.

0: Buenas noches y bienvenido.
1: Buenas noches, Adolfo.
0: Bueno, vamos a entrar en un asunto ciertamente curioso, pero antes de entrar en mitos concretos, quiero poner ejemplos y que nos descubras. Vamos a lo general. Hemos visto pueblos, decía yo, sin ningún contacto entre sí, llegar a las mismas imágenes, en un momento en que, naturalmente, en fin, sin querer bajar el nivel de la conversación, ni telefonía, ni caminos, ni carreteras, ninguna capacidad de comunicarse. ¿Por qué el cerebro humano, en cualquier época y lugar, tiende a imaginar el origen del mundo con ese mismo puñado de ideas?
1: Hay una respuesta muy sencilla. Al cerebro humano le horroriza el vacío. No el vacío físico, el vacío narrativo. Tendemos a completar todo. Tenemos la necesidad de entender todo. Somos la única especie que necesita que todas las historias tengan un principio. Y el universo es la historia más larga que existe. Por tanto, la respuesta es: estas conexiones, que no son tales, estas similitudes realmente son fruto de que es la misma especie, con el mismo entramado cableado neuronal, buscando explicaciones a lo mismo. Con lo cual, lo lógico es que si el mismo animal, con el mismo cableado mental, se hace las mismas preguntas, muchas veces las respuestas sean similares.
0: Vamos a poner ejemplos concretos para poder entender. Y para poder entender la dimensión del planteamiento que te hacemos esta noche. Vamos a empezar por Mesopotamia, la cuna de la escritura. Allí el mundo nace, dicen, contaban, de una batalla brutal entre un monstruo marino y un dios joven. ¿Qué es lo que ocurre en ese combate y cómo termina formando el cielo y la tierra?
1: Van a alucinar los oyentes con la primera familia del mundo, según los babilónicos, de la creación. Veréis qué familia, ¿cómo decirlo?, más disfuncional, Adolfo. Ya verás. Al principio solo existen dos aguas primordiales mezcladas. Apsu, que es el agua dulce, y Tiamat, que es el agua salada, el mar. De esa mezcla nacen generaciones de dioses jóvenes, cada vez más ruidosos, hasta el punto de que Apsu, el padre, el agua dulce, no puede dormir con el jaleo que arman sus propios hijos y decide que la solución es matarlos a todos. Entonces los dioses jóvenes se adelantan y lo matan primero. Se cargan a su padre. Y Tiamat, el agua salada, la madre, se pone hecha una furia y se transforma en un monstruo marino gigantesco que sale de ese mar, dispuesta a cargarse a toda su descendencia que acaba de matar a su querido marido. Y ahí aparece el héroe de la historia, Marduk, un dios joven que se ofrece a enfrentarse a ella a cambio de que el resto de sus hermanos lo reconozcan como su rey. Y entonces Marduk atrapa a esta bestia que es su madre, Tiamat, y le mete un viento huracanado por la boca. La infla como un globo y, aprovechando que está inflada e inmóvil, la corta por la mitad y coge las dos pedazos y con una mitad construye el cielo que sujeta unas aguas que hay arriba. Fíjate la importancia del agua en todo el mundo babilónico. Los dos dioses primordiales son agua. El cielo lo que sujeta es agua, está sujetando agua e impide que nos caiga. Por eso llueve, cuando hay una pequeña grieta en ese cielo, ¿no? Y con la otra mitad del cuerpo de Tiamat hace la mitad inferior, la tierra. Los ojos de Tiamat serán, ¿qué van a ser? Dos ríos, es agua, el Tigris y el Éufrates. O sea, que la civilización que inventó la escritura 4.000 años antes que cualquier película de Marvel, allá había hecho a un monstruo que construye un mundo entero con sus restos.
0: Qué bueno, vaya historión, vaya historión. Vámonos a Egipto. En Egipto, donde antes de que existiera nada, solo había un océano oscuro e infinito. De ahí surge un dios que se crea a sí mismo sin necesitar a nadie más. ¿Cómo cuenta Egipto ese acto de autocreación?
1: Pues sí, aquí otra vez el agua, un océano infinito, oscuro y sin forma, que es lo único que hay desde tiempos inmemoriales hasta el momento en que vamos a decir. Lo llaman Nun. No existe ni arriba ni abajo, ni tiempo ni luz. De ese océano surge por su propia voluntad, porque el tío lo decide de repente, se crea a sí mismo un dios llamado Atum. Y Atum no tiene ni padre ni madre, ¿eh? Se ha creado a sí mismo, como el barón Munchausen, ¿te acuerdas que se tiraba de los pelos él para sacarse de un lago? Sin apoyarse en Atum igual. Y una vez que existe, tiene un problema evidente. Está solo, en medio de la nada, y necesita engendrar descendencia. Pero no tiene pareja. Y los textos egipcios lo resuelven así, de manera rápida. Según la versión, según el texto que leas, Atum se masturba o Atum estornuda. Y del fluido, uno u otro,

0: nacen sus dos primeros hijos, Shu, que es el aire, y Tefnut, que es la humedad. Fíjate cómo en Mesopotamia y en Egipto el agua es tremendamente importante y está muy presente, ¿no? Y de esa primera pareja nacerán, generación tras generación, el cielo, la tierra y todo lo demás. Así que, básicamente, el mundo egipcio empieza porque hay un dios que se siente solo y pega un estornudo o hace otra cosa más indigna y nos crean, de ahí salimos todos los demás.
1: Vamos a contar una historia que probablemente a muchos de nosotros nos queda más cercana. Hablo del Génesis.
2: Que existan lumbreras en la bóveda del cielo para separar el día de la noche. E hizo Dios dos lumbreras grandes, la mayor para regir el día.
1: Siete días. Un orden muy concreto y una frase que se repite una y otra vez. Guillermo, ¿qué tiene de especial esa estructura frente a otros mitos mucho más, diría yo, caóticos, incluso violentos?
0: Sí, el Génesis cuenta la creación en un formato completamente distinto a todo lo que hemos visto hasta ahora. Nada de batallas, nada de dioses matándose a sí mismo, nada de familia que no te quieres imaginar su Nochebuena, ni nada de fluidos corporales, afortunadamente. Aquí hay una sola voz, un único creador y un método que se repite, la palabra. Nos es muy familiar a todos nuestros oyentes y a nosotros. La palabra de Dios. No hace falta nada más. Y Dios hizo, y Dios dijo, hágase la luz. Y la luz se hizo, ¿no? Y en orden, además, después, como una lista bien organizada, después de la luz, hace el cielo, el tercer día la tierra seca y las plantas, el cuarto día el sol, tal. Pero todo es con la palabra. ¿Qué tiene esto de especial frente a los mitos anteriores? Que aquí no hay conflicto, no hay violencia entre generaciones de dioses, no hay materia prima que reciclar de ningún cadáver, todo surge de la nada, solo con la palabra. Es la creación más ordenada de todas las que vamos a ver esta noche. Y precisamente por esa simplicidad y por ese ritmo repetitivo es la que resulta más rápida de memorizar y de transmitir de generación en generación. Casi todo el mundo, casi de todas las religiones, conoce el Génesis y el poder de la palabra de Dios.
1: Vámonos a Grecia.
3: Poseidón, hermano, ¿cuánto tiempo? Ares, hijo mío.
4: Los hijos de Crono, juntos una vez más.
1: ¿Y cuál es la versión que tenían los griegos de cómo arranca todo?
0: Pues aquí volvemos otra vez a los guantazos y a las amputaciones y tal. Aquí el vacío del que hablamos tiene un nombre, se llama caos. Ojo, porque caos en griego antiguo no significa desorden, como lo entendemos hoy, sino más bien una abertura, un hueco en medio de la nada. Y de ese agujero, imaginémonos como un agujero negro, empiezan a surgir, sin necesidad de nada anterior, Gea, la tierra, y después sale Urano, el cielo, que además de ser su hijo, se convierte en su marido. Ya empezamos. Las cosas de los griegos. De esa pareja nacen los titanes, 12 hijos enormes. Pero Urano, avergonzado de su descendencia, los va encerrando a todos otra vez en Gea. Es decir, los coge y los mete otra vez en la madre. Gea, claro, hinchada, supongo que sentiría mal, tendría ardores y tal, fabrica una hoz de piedra afiladísima y se saca a sus hijos otra vez. Y está cabreada con Urano, pues se lo está dando a pasar fatal. Y entonces le dice al más joven de sus hijos, a Cronos, le dice, oye Cronos, tu padre nos la está liando, pon orden aquí. Y Cronos, escondido, espera que su padre se acerque a acostarse con Gea una vez más y le corta los genitales de un tajo. Aquí tenemos una amputación muy creadora, porque de ese tajo sale una sangre y esa sangre cae sobre la tierra y de ellas surgen criaturas nuevas y de la espuma que se forma en el mar donde caen los restos nace, según la leyenda más famosa, la propia diosa Afrodita, que además viene de unos genitales, de la sangre de unos genitales, por eso está relacionada con el amor, con la atracción y con todo lo relativo al sexo. Cronos se convierte así en el nuevo rey del cosmos, y aquí viene una ironía estupenda. Años después, exactamente el mismo destino que él le dio a su padre se lo aplicará a su propio hijo Zeus. Zeus le hará la misma jugada a Cronos, pero esto ya no es la creación del mundo, es la continuación.
1: Pero fíjate que se vuelve a repetir ese cliché de una creación del mundo basado en la violencia, en fin, cuentas cosas que son tremendas, de corte, de rajar, de meter, de alucinante. Mira, decíamos en la introducción, dioses que matan a un gigante primordial, que construyen el mundo entero con su cuerpo. No sé si es que lo trocean. ¿Qué partes de ese gigante se convierten en qué partes del planeta? Y sobre todo, ¿esto de dónde viene? Porque suena muy a nórdico, ¿no?
0: Sí, aquí está lo que mucha gente entiende que son los vikingos, aunque quienes han escuchado la enciclopedia saben que los vikingos no son una etnia, sino que es una actitud que adoptaban algunos pueblos escandinavos, y de lo que vamos a hablar es de mitología escandinava. Pero si alguien quiere hablar rápido y mal, mitología vikinga. Uh-huh. Esto, volvemos al despiece, o sea, a la casquería creativa. Al principio, y atento a los aficionados a Juego de Tronos, atentos, al principio, en el mundo solo hay un vacío helado, llamado Ginnungapap. Entre los dos mundos en este vacío hay dos mundos opuestos. Uno es Muspelheim, el reino del fuego, y el otro es Nilfheim, el reino del hielo. Y cuando el calor de uno se encuentra con el frío del otro, el hielo empieza a derretirse y de esas gotas nace el primer ser vivo del universo, un gigante llamado Ymir. Ymir no necesita una pareja para reproducirse y mientras duerme le crecen de las axilas un hombre y una mujer. Y de sus piernas nace otro gigante. Al mismo tiempo surge una vaca gigante. Esto no está muy claro de dónde sale. Audmula, que lo alimenta. Y, bueno, la cuestión es que llega la parte más brutal. Los nietos de este gigante, entre ellos mismos el mismísimo Odín, deciden que ya sobra tanto gigante primordial en el suelo y matan a Ymir. Y atento al lego que se montan con el gigante. Con su cadáver construyen el mundo entero. De su carne hacen la tierra. De su sangre, que emana en tal cantidad que ahoga casi toda su descendencia gigante, nacen los mares y los ríos. De sus huesos, las montañas. De sus dientes y trozos de hueso roto, las rocas. De su cráneo, la bóveda del cielo, que sujeta en sus cuatro esquinas por cuatro enanos, que será un ser muy mitológico, con el hacha, la barba, los nivelungos, todo este mundo, ¿no? Se está acercando. Y de su cerebro, lanzado al aire, el cerebro, pensemos la forma que tiene un cerebro, lanzado al aire, las nubes, hasta las chispas que saltan del reino, que salían del fuego, las colocan en esas chispas del reino de fuego que hablábamos, saltan al cielo y con ella se fabrican las estrellas.
1: Qué bueno.
0: Es decir, los vikingos están literalmente caminando sobre la carne de un gigante, bebiendo su sangre convertida en un río, y por la noche miras su cráneo desde dentro.
1: Cuando dices los vikingos te refieres a los escandinavos.
0: Claro,
1: ¿no?
0: Claro.
1: Porque ser vikingo es una actitud.
0: Es una actitud. Nos vamos a vikinguear, se podría decir.
1: Correcto. Bueno, ahora viene un giro que va a sorprender al oyente. En China, sin ningún contacto posible con Escandinavia, existe un mito casi idéntico, Guillermo. Un ser nace de un huevo cósmico y al morir su cuerpo también se convierte en el mundo. Es decir, ¿cómo puede una civilización al otro lado del planeta inventar por su cuenta una historia tan parecida, complementaria a la escandinava?
0: Fijaos si os suena esto. En China, al principio del todo, el universo entero es un huevo cósmico flotando en el caos. Dentro de ese huevo, durante 18.000 años, va formándose un gigante llamado Pangu. Nos suena, ¿no? Cuando por fin rompe el cascarón, lo ligero, la parte ligera, sube y forma el cielo, y lo pesado y turbio del cascarón baja y forma la tierra. Pangu, nuestro gigante chino, se coloca entre ambos, empujando el cielo con la cabeza y la tierra con los pies, y crece varios metros cada día durante otros 18.000 años, hasta que el cielo y la tierra quedan bien separados. Cansado tras esta tarea, Pangu se tumba y se muere. Y aquí llega el momento Ymir, el vikingo, nuestro gigante vikingo. De su último aliento, al morir, nace el viento. De su voz, el trueno. De su ojo izquierdo, el sol. De su ojo derecho, la luna. De su cuerpo, las montañas. De su sangre, los ríos. De su piel y su vello corporal, la tierra fértil y las plantas. ¿Casualidad? Que decidan los oyentes.
1: Qué bueno, qué bueno. Vamos a un mito americano con un componente, Guillermo, casi cómico. Los dioses intentan crear al ser humano varias veces y fracasan antes de conseguirlo. Cuéntanos esos intentos fallidos hasta llegar, no sé, al material definitivo.
0: Sí, vamos al libro sagrado de los mayas, el Popol Vuh. Aquí cambia el tono de todo lo que estamos contando. La lían bastante, los dioses creadores, para ser todopoderosos, veremos que son bastante liantes. El primer intento es con los animales. Los dioses crean venados, pájaros, jaguares, serpientes y les piden que los honres, que pronuncien su nombre. Pero los animales solo saben chillar y graznar. Los dioses han hecho unos monos y tal y dice, oye, Adórame. Y el mono cao grita, sal.